Jesús mismo dijo: mi paz os dejo, mi paz os doy. Estas son palabras que encontramos en Juan 14:27. Así que nuestra oración aquí de RTM Uruguay es que esa paz acompañe tu hogar, tu familia y cada decisión que tomes en este día y en lo que queda de la semana. Así que muchísimas gracias por estar en sintonía de Radio Transmundial Uruguay, y ya mismo los voy a dejar en compañía de nuestra propuesta de hoy, que comienza con la palabra de Dios para hoy, y seguiremos con nuestros programas habituales hasta la medianoche. Así que espero que nos acompañen, y les recuerdo nuestro número de contacto para que nos escriban, nos cuenten más de ustedes y nos digan qué programas son de bendición para ustedes. Pueden hacerlo al 091 610 610.

Bienvenida, bienvenido a la Palabra de Dios para hoy. Un estudio de la Biblia donde aprendemos lecciones para el diario vivir. Estamos estudiando del Antiguo Testamento. Le invito a que juntos escuchemos el análisis del día de hoy. En el último encuentro, el pastor Smith concluyó su estudio versículo a versículo del libro de Isaías, con una mirada cercana a las bendiciones del reino universal que tendría el Mesías, que tendrá en nuestras vidas, y el tiempo ya llegará. Hoy, el pastor Chuck Smith continúa su viaje a través de toda la Biblia, comenzando con el libro de Jeremías, donde encontramos a Dios escogiendo a un instrumento con pocas probabilidades de poder hacer su obra. Vayamos con el pastor Chuck Smith al capítulo 1 de Jeremías, donde encontraremos que Dios tiene un plan para cada una de nuestras vidas.

0: ¿Qué tal, amigas, amigos? ¿Cómo están? Unos 60 años luego de que muriera Isaías, Dios llama a Jeremías para lo que yo pienso debe haber sido la tarea más difícil a la que cualquier ministro ha sido llamado para realizar para el Señor. Jeremías tuvo que vivir la muerte de la nación. Él tuvo que observar sus convulsiones hasta morir. Tuvo que ver cómo fue llevada cautiva la nación a Babilonia. Su ministerio estaba destinado desde el comienzo, aparentemente, a fracasar. Es decir, las personas no habrían de escucharlo. Las personas no habrían de cambiar su decisión. Ellos ya habían determinado su camino, su destino estaba determinado. Aún así, como Dios es fiel, Dios continuó testificándole a ellos hasta el final, hasta que fueron llevados cautivos a Babilonia. Él realmente no se detuvo luego. Él tenía a Daniel, tenía a Ezequiel allí en Babilonia, para continuar testificándoles, inclusive luego del cautiverio de la nación. Pero el ministerio de Jeremías no fue exitoso en cuanto a llevar a esas personas de regreso a una relación espiritual con Dios. Ellos iban cuesta abajo. Ya no había recuperación a estas alturas y Jeremías tristemente tenía que observar a las personas no tomar en cuenta sus advertencias mientras iban camino del cautiverio. Así que tenemos este libro de Jeremías que comienza con las palabras de Jeremías, hijo de Hilcías, de los sacerdotes que estuvieron en Anatot, en tierra de Benjamín. Usted encontrará que hay otro sacerdote, Hilcías, que era sumo sacerdote, no es el padre de Jeremías. A pesar de que Jeremías era un sacerdote, el hecho de que él era de Anatot indica que él era de los coatitas. Y los coatitas habían sido ya removidos. Esta particular rama de los levitas ya habían sido removidos del sumo sacerdocio. Así que este Hilcías, el padre de Jeremías, no era o no tenía nada que ver con Hilcías, el sumo sacerdote. Palabra de Jehová que le vino en los días de Josías, hijo de Amón, rey de Judá, en el año 13º de su reinado. Si usted recuerda, Josías básicamente fue un buen rey. Tenía 8 años de edad cuando comenzó su reinado. Así que él, naturalmente, comenzó siendo un niño de 8 años. Él solo era podríamos decir así, como un títere en el comienzo de su reinado, en aquel trono, mientras otros hombres tenían buena influencia sobre Josías, y de esa manera él instituyó reformas espirituales en el 5º año de su reinado. Para el tiempo en que la palabra del Señor vino a Jeremías, las reformas espirituales de Josías habían sido bastante efectivas en que ellos se habían deshecho de la mayoría de los altares de Baal, los lugares altos donde ellos adoraban los dioses falsos. Donde el pueblo de Israel adoraba esos dioses falsos, eran esos altos, ¿verdad? Aún así estaba en sus corazones todo aquello. Aunque si bien exteriormente hubo una aparente reforma espiritual, en el interior de ellos no se volvieron de corazón a Dios. Así que fue una época de avivamiento espiritual externo, porque el rey era un rey piadoso. Pero ni bien Josías murió, la nación cayó nuevamente en la idolatría, lo que indica que realmente no fue un movimiento de sus corazones hacia Dios lo que vivieron con Josías, sino que fue algo solamente superficial, buscando complacer al rey y no a Dios. Ellos simplemente acompañaban las reformas espirituales. Así que debido a que era un acto solamente superficial, no algo que caló hondo en el corazón de la nación, incluso durante el reinado de Josías, Jeremías clamó contra las cosas que sucedían. Durante el reinado de Josías, ellos reinstitucionalizaron la adoración en el templo. Pero Dios dijo, vayan al templo y díganle al pueblo mientras entran, no confíen en vanidades diciendo, el templo del Señor es este. Dios dice, yo los he abandonado. Así que mientras Josías era rey, si bien Jeremías no enfrentó realmente una persecución, una vez que Josías murió, Joacín subió al trono y Joacín comenzó a perseguir al profeta Jeremías. Hubieron varios intentos de asesinarlo. Él fue colocado en un calabozo. Lo mismo sucedió durante el reino de Sedequías. Jeremías pasó la mayor parte del tiempo en prisión. Así que él nombra estos tres reyes. El verso 3 del capítulo 1 nos dice, le vino también en días de Joacín, hijo de Josías, rey de Judá, hasta el fin del año undécimo de Sedequías, hijo de Josías, rey de Judá, hasta la cautividad de Jerusalén en el mes quinto. Sí, hubo otros dos reyes que reinaron durante ese mismo periodo, pero sus reinados fueron cortos. Joacás y Joaquín ambos tuvieron un reinado de 3 meses durante el mismo periodo que Jeremías profetizaba. Debido a que ellos reinaron tan poco tiempo, Jeremías no los nombra como reyes que reinaron. Puede ser que el Señor no habló a Jeremías durante estos periodos particulares en que Joacás y Joaquín reinaron. Así que tenemos 3 reyes principales. Josías reinó durante 31 años, luego Joacín reinó por 11 años y Sedequías reinó por 11 años hasta que fue llevado cautivo por Nabucodonosor. Y allí le fueron quitados sus ojos a este rey y fue llevado cautivo a Babilonia. Pero Jeremías continuó viviendo allí. Nabucodonosor le dio a Jeremías la opción de quedarse allí o ir a Babilonia, debido a que él fue acusado de traición durante una parte de su profetización, porque él le decía al pueblo, miren, ríndanse a los babilonios, ellos los tomarán, así que es mejor rendirse a ser devastados. Por eso él fue acusado de traición y lo pusieron preso como resultado de eso. Ellos pensaban que él estaba en conspiración con los babilonios. Nabucodonosor, honrando a Jeremías, debido a sus profecías verdaderas, le ofreció ir y tener un lugar allí en Babilonia, pero siendo el patriota que era Jeremías, él escogió quedarse allí en Jerusalén bajo el vasallo reino de Gedalías antes de ser muerto por aquellos hombres malvados. Después él fue, en cierta forma, raptado y llevado a Egipto. Aún así, él quería profetizar. Ahora, las personas tenían miedo que, como resultado de su rebelión contra el vasallo rey que Nabucodonosor había puesto, pensaban que Nabucodonosor vendría y los destruiría. Fue así que ellos huyeron a Egipto y se llevaron a Jeremías con ellos. A estas alturas, hay leyendas y rumores, historias de lo que le sucedió a Jeremías. Uno de los rumores más comunes es que Jeremías tomó el arca del pacto y lo escondió. Y hay algunas referencias en algunos de los libros apócrifos al lugar donde Jeremías escondió el arca del pacto. Otras historias son referidas a que él tomó uno de los jóvenes príncipes y lo llevó a Egipto y luego, de acuerdo a algunas leyendas, que son especialmente promulgadas por las personas que son llamados israelitas británicos, aquellos que buscan identificarse con las raíces anglosajonas, es decir, que buscan referirse a las tribus de Israel como en relación a estos anglosajones, ellos dicen que Jeremías llevó al príncipe a Inglaterra, donde él se volvió rey allí, y que la actual reina de Inglaterra y el príncipe Carlos son descendientes directos de la línea davídica, Y de esa manera Dios ha guardado su promesa de que la simiente de David siempre tendría a uno sobre el trono. Así, allí es el único lugar donde aún existe una monarquía. Ellos son descendientes directos. Ellos, entonces, hacen todo este gran lío tratando de probar su relación étnica, la relación que hay entre las razas anglosajónicas y los británicos y escoceses y daneses y demás. Mire, en inglés la palabra danés es Danish. Mire usted, Dan-ish. En hebreo la palabra ish significa hombre. Así que Dan-ish sería el hombre de Dan, la tribu de Dan. Con lo cual los daneses vendrían a ser de la tribu de Dan. Los británicos en inglés se dice British. Entonces usted ve ish al final de la palabra y ellos dicen que son las tribus perdidas de Israel. De seguro esto no es una suficiente evidencia, una evidencia sólida para probar lo que ellos reclaman. Tiene que estar establecido que los reclamos están basados más sobre la fantasía que en la realidad de los registros históricos. Estas son solo parte de las historias alrededor de Jeremías. Se piensa que él fue muerto finalmente en uno de los afluentes del río Nilo. Pero la Biblia no nos dice nada, así que nosotros tampoco debemos hacerlo. Son solo suposiciones luego de que la Biblia termina su registro. Ya en el versículo 4 leemos, vino pues palabra de Jehová a mí diciendo, antes que te formase en el vientre te conocí, y antes que nacieses te santifiqué, te di por profeta a las naciones. Hay muchas preguntas en el día de hoy acerca de cuándo es que comienza la vida, especialmente cuando se trata con el tema del aborto. Creo que es significativo que Dios le declare a Jeremías, antes que te formase en el vientre te conocí, y antes que nacieses te santifiqué. Los propósitos de Dios para nuestra vida no fueron establecidos después que hemos nacido. No, no. Los propósitos de Dios para nuestras vidas están establecidos desde el comienzo, desde el principio del tiempo. Lo que Dios le dice a Jeremías, él podría perfectamente decírselo a usted, estimado oyente. Antes que te formase en el vientre, te aparté para el propósito y el plan que tengo para tu vida. El tema consiste en que nosotros descubramos y llegamos, o que lleguemos a estar en armonía con ese plan que Dios tiene para mí, que Dios tiene para usted, porque eso es lo importante para nosotros. Nuestro destino ya ha sido determinado. La Biblia dice, en Efesios capítulo 2, versículo 10, porque somos hechura suya, creados en Cristo Jesús para buenas obras, las cuales Dios preparó de antemano para que anduviésemos en ellas. Dios ya ordenó aquello que Él tiene planificado para su vida, estimado oyente. Mientras tanto, Él obra en su vida preparándolo para esas obras. De esa forma nosotros obramos sus obras. Es decir, Dios está trabajando en nosotros aún en este momento. El apóstol Pablo habla acerca de estar apartado desde el vientre de su madre en cuanto a él. La mano de Dios estuvo sobre mí desde el comienzo. Él tiene el reconocimiento de eso. Yo estoy seguro de que cada uno de nosotros, mirando hacia atrás, puede ver cómo la mano de Dios ha estado sobre nuestras vidas desde el comienzo. En las experiencias y por todo lo que hemos tenido que atravesar, vemos cómo Dios nos ha estado preparando para su obra. Así que Dios le habla a Jeremías y le habla acerca de su estado prenatal. Jeremías, en el versículo 6, leemos, y yo dije, ¡Ah, Señor Jehová, he aquí no sé hablar porque soy niño! Es lo que Jeremías le responde a Dios. Como usted se puede imaginar, los años que Jeremías profetizó y el hecho de que él aún estaba vivo luego del cautiverio y fue a Egipto y demás, Jeremías, cuando él comenzó o fue llamado por Dios, tendría entre 17 y 25 años de edad cuando vino llamado de Dios para él. Es lo que se estima generalmente, entre 17 y 25 años. Ahora, ¿puede imaginar usted a un muchacho de 17 años y Dios diciendo, te conocí desde antes que fueras concebido y te separé, tú debes ir a hablar con el presidente? Y debes decirle así, dice el Señor. Estimado oyente, estoy seguro de que usted hubiera tenido el mismo problema que Jeremías. Hubiera dicho, ¿quién soy yo, Señor? Soy solo un muchacho. Esto es lo que la palabra hebrea significa aquí. Yo solo soy un muchacho joven. Eso indica un adolescente. Pero el verso 7 expresa, y me dijo Jehová, no digas, soy un niño, porque a todo lo que te envíe irás tú y dirás lo que te mande. Muchas veces parece que cuando Dios llama a una persona para un servicio particular, ellos eran conscientes de sus incapacidades para cumplir ese servicio para Dios. Por ejemplo, Dios llamó a Moisés y Moisés dijo, Dios, yo no puedo hablar. No he sido capaz de hablar y ni siquiera puedo hacerlo ahora. Muchas veces las personas intentan excusarse a ellas mismas debido al reconocimiento de su propia incapacidad. Pero en realidad, Dios no está buscando personas capaces o talentosas, no. Él solo busca personas con voluntad. Que nosotros no salgamos con nuestras propias habilidades, nuestro propio genio, sino que confiemos en el Señor y andemos en el poder del Espíritu. Así que Dios le dice, no digas eso, no digas que no puedes, no digas que no eres más que un niño. Gedeón, por ejemplo, dijo, no me pueden tomar en serio, mi padre no es nadie y yo soy el último de la familia de mi padre, no me pueden tomar en serio. Saúl, cuando Samuel le dijo, Dios te ha llamado para ser rey sobre Israel, él dijo, oh, no, debe haber algún error. Es que muchas veces cuando Dios coloca sobre nuestro corazón lo que Él tiene en mente, nosotros decimos, Señor, aquí hay algún error. Los ángeles vinieron con la dirección equivocada. Le están entregando el mensaje a la persona equivocada, Señor, ese no soy yo. Pero la misma conciencia de nuestra incapacidad es precisamente lo que nos califica para lo que Dios quiere hacer. Porque Dios dice, no con ejército ni con fuerza, sino con mi espíritu, ha dicho Jehová, a través del profeta Zacarías, en el capítulo 4, verso 6 de su libro. Así que no se trata de mi habilidad, lo que Dios está buscando, no, es solo un instrumento lo que busca Dios, a través del cual Él pueda hacer su obra. Ahora, si yo me siento como que no puedo hacerlo, entonces eso ante Dios me hace una vasija mucho más productiva. Pero si en lugar de eso yo digo, bueno, muy bien, Señor, aquí te estoy esperando, estoy dispuesto para hacerlo. Le va a llevar un tiempo más a Dios antes de que pueda utilizarme, va a tener que derribarme hasta la nada. Y entonces será allí cuando Él pueda continuar y hacer lo que ha estado esperando hacer a través de mí. En cada servicio que Dios nos llama está ese sentimiento. Yo no estoy preparado, oh Señor, ¿quién soy yo? Ahora, Dios dice, no temas delante de ellos. Bien, aquí hay un joven saliendo a decir esas cosas que hará que las personas realmente se enojen. Ellos se van a manifestar en contra de él, van a empezar a crujir los dientes, lo van a empezar a mirar mal, a hacer todo tipo de caras feroces delante de él, debido a que él estará diciendo las cosas que a ellos no les agrada que le digan. Pero Dios le dice, no temas delante de ellos, porque contigo estoy para librarte, dice Jehová. Tenemos entonces el mensaje personal de Dios para consolar a este profeta. No temas a la forma en que te miren, porque yo estoy contigo para librarte. Y así el verso 9 dice, y extendió Jehová su mano y tocó mi boca, y me dijo Jehová, he aquí he puesto mis palabras en tu boca. Mira que te he puesto en este día sobre naciones. ¿Se imagina? Imagina a Dios diciéndole esto a un joven de 17, 18 años de edad. Mira, hoy te he tocado y te he puesto sobre las naciones. ¿A mí? Y agrega, y sobre reinos, para arrancar y para destruir, para arruinar y para derribar. ¡Qué ministerio, verdad! Es interesante.
1: encontramos aquí que para aquello que Dios nos llama, Él nos da el poder y la capacidad para hacerlo. El pastor Chuck Smith tendrá más que decir al respecto en nuestra próxima lección.

0: Pasamos a la sección del programa donde el pastor Chuck Smith contesta preguntas de nuestra audiencia. Preguntas que ustedes hacen llegar a través de los canales que recién mencionábamos y reiteraremos en breve. Hoy tenemos una carta de un oyente que escribe y pregunta sobre la Pascua. Estimado pastor Smith, ¿es cierto que la Pascua que celebra la gente de este tiempo se originó como una fiesta pagana y nosotros como cristianos deberíamos dejar que nuestros hijos participen comprando huevos de Pascua, por ejemplo, y eliminarla de nuestras celebraciones?
1: Bien, es cierto que la celebración de la Pascua que nosotros conocemos en el día de hoy era pagana en sus orígenes. También es desafortunado que en la versión de la Biblia King James se refieran a esa Pascua, pero no es una verdadera traducción de la palabra griega la que se traduce allí con esta palabra. La Iglesia recoge la Pascua judía, por supuesto, esto está generalmente unido al equinoccio de primavera, y por eso los paganos, debido a que los días se hacen más largos, el pasto comienza a crecer, los árboles florecen, aparece la nueva vida, por eso ellos celebran en cierta forma la resurrección de la nueva vida en la naturaleza. Y quizá es probable que Dios escogiera este tiempo para que ocurriera la resurrección de Jesús, la nueva vida que nosotros tenemos en Él. Yo creo que con nuestros hijos tenemos que ser muy cuidadosos en no enfatizar acerca de la práctica del conejo de Pascua o los huevos de Pascua decorados. Los huevos como que representan una continuación de la vida y la nueva vida que viene del huevo. Esto, por supuesto, tiene sus orígenes paganos. Ahora, también, por supuesto, los conejos no ponen huevos. Así que no sé de dónde sacaron eso. Pero creo que debemos hacer el énfasis en que la Pascua es la resurrección del Señor, en lugar de centrar nuestra atención en los aspectos paganos de la celebración que tiene lugar precisamente en esa misma época del año.

Muchas gracias, Pastor Smith, por ayudarnos a entender estos aspectos culturales e históricos para poder darle un contexto adecuado. Asegúrese de acompañarnos en la siguiente edición, cuando el Pastor Smith continuará con su estudio del llamado de Jeremías a ser profeta para las naciones.

0: Hasta aquí el estudio de La Palabra de Dios para hoy. Seguiremos avanzando en el próximo episodio. Si quiere enviarnos su comentario de lo que ha escuchado el día de hoy, puede hacerlo a este número de celular por WhatsApp. Signo de más 598-91-610-610. Una vez más, audio, texto por WhatsApp, como prefiera. Signo de más 598-91-610-610. Nos encantaría escuchar su opinión. 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

0: Bienvenidos a un nuevo recorrido por Misión 66. Qué alegría que nos podamos reencontrar para seguir descubriendo algunas verdades muy interesantes y profundas para nuestras vidas mientras seguimos estudiando el Evangelio de Juan. ¿Cómo estás, Johnny?
1: Muy bien, Kimberly. Es un gusto saludarte a ti y también envío un abrazo a todos los amigos que comparten con nosotros este viaje en el que cada día vamos profundizando al conocer a la persona de Jesús, sus enseñanzas y vida en esta tierra.
0: Es un mar inagotable, Johnny. Cada vez que leo los evangelios sigo encontrando principios demasiado profundos. Son cosas que uno no puede aprender tan solo en un momento. Por eso es bueno que nuestros amigos acompañen su recorrido con la lectura de cada evangelio.
1: Has hecho una gran recomendación. Sería genial si tú, al escuchar los episodios, tomas como desafío la lectura de cada capítulo propuesto. Esto te ayudará a seguir aprendiendo, recordando y afirmando cada verdad que compartimos en Misión 66. Bueno, Kimberly, sin más preámbulo, ¿qué te parece si nos cuentas por dónde va a ir nuestro recorrido en el día de hoy?
0: Claro que sí. Hoy en el capítulo 17 hablaremos sobre el valor de la oración y sobre su importancia con el tema «Es la hora de orar». Jesús tenía el hábito de orar constantemente, así que tiene que haber un poder fantástico en esa práctica. ¿Tienes dificultades para orar? ¿Qué significado tiene la oración en tu vida? Te invitamos a quedarte con nosotros en este nuevo episodio.
1: Así es, mi querido oyente. Te das cuenta que las cosas se empiezan a poner complicadas para los discípulos. Después de que Jesús presentara claramente su objetivo y cumpliera su ministerio público, ahora Él se dirige específicamente a sus discípulos, aquí en los últimos capítulos, y está concentrando su atención en expresar y revelar lo que va a pasar en los próximos momentos. Es en ese momento de preparación, cuando Jesús ya se está acercando a la hora de su muerte y de su resurrección, vamos a encontrar la famosa oración de Jesús en Juan capítulo 17, a la que muchas veces se le llama oración sacerdotal.
0: Es interesante saber lo que Jesús oraba, Johnny. Creo que el hecho de que tengamos relatada una de las oraciones nos ayuda a entender un poco más acerca de esa comunión que tenía con el Padre.
1: Creo exactamente lo mismo, Kimberly. Debemos asumir este capítulo con expectativa, ya que conoceremos nada más y nada menos que una de las oraciones que Jesús hizo de manera profunda y personal. El texto sagrado entonces empieza a presentar a Jesús haciendo la oración. Dice así:
0: Padre, la hora ha llegado. Glorifica a tu Hijo para que también tu Hijo te glorifique a ti. Como le has dado potestad sobre toda la humanidad para que dé vida eterna a todos los que le diste. Y esta es la vida eterna, que te conozcan a ti, el único Dios verdadero, y a Jesucristo a quien has enviado. Yo te he glorificado en la tierra, he acabado la obra que me diste que hiciera. Ahora pues, Padre, glorifícame tú al lado tuyo, con aquella gloria que tuve contigo antes de que el mundo existiera.
1: En este momento cercano a su muerte, su pasión, su sufrimiento, Jesús presenta aquí su oración al Padre, y esa oración es una petición para que se complete plenamente su misión, que tiene que ver con la glorificación del Hijo, y es que, recuérdalo, Dios Hijo, segunda persona de la Trinidad, al hacerse carne, se vacía de sí mismo, renuncia a su gloria y ahora camina de regreso a la gloria que tenía antes que el mundo existiese, según dice el versículo 5. Jesús hace la oración basando su petición en el hecho de que hubiera cumplido plenamente su misión. Vale la pena resaltar la realidad de que la vida eterna que es concedida a todos los que se acercan a Cristo está relacionada a conocer el único Dios verdadero y a Jesucristo, a quien el Padre envió. Es bastante claro lo que el Evangelio significa. A continuación, Jesús empieza a orar por sus discípulos a partir del versículo 6 y dice lo siguiente:
0: He manifestado tu nombre a aquellos que del mundo me diste. Tuyos eran y tú me los diste y han obedecido tu palabra. Ahora han comprendido que todas las cosas que me has dado proceden de ti. Yo les he dado las palabras que me diste y ellos las recibieron. Y han comprendido en verdad que salí de ti y han creído que tú me enviaste. Yo ruego por ellos, no ruego por el mundo, sino por los que me diste, porque son tuyos, y todo lo mío es tuyo, y lo tuyo es mío, y he sido glorificado en ellos. Y ya no estoy en el mundo, pero ellos sí están en el mundo, y yo voy a ti. Padre Santo, a los que me has dado, cuídalos en tu nombre para que sean uno como nosotros.
1: Observa que la primera petición de Jesús a favor de los discípulos es una petición de protección y está claramente vinculada aquí la idea de protección en el sentido de ser guardado, de perderse, de apartarse de aquello que Dios desea. Tanto es así que está claro lo que el texto dice justo a continuación en el versículo 12.
0: Cuando estaba con ellos en el mundo, yo los cuidaba en tu nombre. A los que me diste, yo los cuidé, y ninguno de ellos se perdió, sino el hijo de perdición, para que la Escritura se cumpliera.
1: Y Jesús sigue con su oración a favor de los discípulos, enfatizando otra realidad más allá de la protección, que es la de la santificación.
0: Y Él dice, yo les he dado tu palabra, y el mundo los aborreció, porque no son del mundo, como tampoco yo soy del mundo. No ruego que los quites del mundo, sino que los protejas del mal. Ellos no son del mundo, como tampoco yo soy del mundo. Santifícalos en tu verdad. Tu palabra es verdad.
1: Jesús pide dos cosas: protección para que sus discípulos permanezcan firmes en la fe, y pide santificación, que significa una consagración especial, un alejamiento de ese espíritu del mundo, de esa perspectiva incorrecta. Y esa santificación ocurre mediante la verdad que está revelada en la palabra.
0: Sí, es interesante cómo Jesús pide santificación, pero luego está revelando cuál es el camino para llegar a ella. Creo que escuchó alguna de nuestras preguntas con anticipación.
1: Es así, Kimberly. Por eso es tan interesante conocer la palabra de Dios, porque es el método para alcanzar esa santificación que Jesús está pidiendo a través de su oración. Es así como funciona, queridos amigos. La santificación ocurre mediante la acción de la palabra divina en nuestra vida. Y Jesús sigue adelante.
0: Así es, creo que podríamos dividir la oración de Jesús en tres partes, Johnny, ¿cierto? En primer lugar, Jesús ora por sí mismo, después por los discípulos propiamente dichos, los que lo seguían, y finalmente por los discípulos de todo el mundo, es decir, por nosotros también.
1: Exacto, Kimberly. Son las tres áreas que Jesús aborda a través de su oración. Entonces, el versículo 20 nos va a revelar el progreso y el desenlace de esa oración tan famosa y conocida. Escuchemos cómo continúa.
0: Pero no ruego solamente por estos, sino también por los que han de creer en mí por la palabra de ellos.
1: Fíjate, querido oyente, Jesús ora por ti y por mí en el versículo 20 de forma clara y nítida.
0: Para que todos sean uno como tú. Oh Padre, en mí y yo en ti, que también ellos sean uno en nosotros, para que el mundo crea que tú me enviaste. Yo les he dado la gloria que me diste para que sean uno, así como nosotros somos uno, yo en ellos y tú en mí, para que sean perfectos en unidad, para que el mundo crea que tú me enviaste y que los has amado a ellos como también a mí me has amado.
1: Es interesante y sorprendente observar la oración de Jesús a favor de sus discípulos. La gran necesidad no es la de conocimiento profundo para los discípulos. La gran necesidad no es una vida de negación extrema. La gran necesidad no es cualquier otro elemento que podamos tener en cuenta. Jesús no pidió aquí para que los discípulos fuesen grandes eruditos, ni que fuesen las personas más diferentes del mundo en su procedimiento, digamos, ascético. Lo que Él pide es unidad. Así es, querido oyente. ¡Qué cosa más interesante!
0: Podríamos decir que su oración por unidad era una de las cosas que más le preocupaban a Jesús. Estoy segura que Él sabía cuál era y sería una de las mayores necesidades de sus seguidores.
1: Creo que no es difícil darse cuenta que lo necesitamos demasiado, Kimberly. De hecho, ¿cómo es posible entender que los cristianos que siguen al mismo Dios, que aman al mismo Cristo, que están destinados a la misma vida eterna, que creen en la misma Biblia? ¿Cómo entender que muchas veces se manifiestan tan divididos y que se encuentren incluso en una polarización, en una ruptura, en un alejamiento entre sí, entre hermanos? Muchas veces pensamos que el gran impacto que la fe cristiana va a traer al mundo depende bastante de nuestras estrategias, de nuestra profundidad teológica o quizás de nuestra consagración espiritual, pero el propio Jesús afirma de manera bastante directa lo que acabamos de leer en el texto aquí, que alcanzan la perfección en la unidad, y así el mundo reconozca que tú me enviaste y que los has amado a ellos tal como me has amado a mí. La unión entre los verdaderos cristianos es el gran mensaje que el mundo necesita oír para que de hecho ellos vean que Cristo es quien la Biblia dice que es Cristo. Ese es el gran desafío para nosotros.
0: Tremendo e impactante. Muchas cosas nos dividen, pero creo que Jesús es más importante y grande que todo lo que pueda llegar a dividirnos.
1: Sin lugar a duda, Jesús sigue adelante para el desenlace de este capítulo con sus últimas palabras en la oración aquí expresada.
0: Padre, quiero que donde yo estoy también estén conmigo aquellos que me has dado, para que vean mi gloria, la cual me has dado, porque me has amado desde antes de la fundación del mundo. Padre justo, el mundo no te ha conocido, pero yo te he conocido, y estos han reconocido que tú me enviaste, y les he dado a conocer tu nombre, y aún lo daré a conocer para que el amor con que me has amado esté en ellos y yo en ellos.
1: Querido oyente, es maravilloso y sorprendente darnos cuenta que Jesús, en primer lugar, revela la importancia extraordinaria de la oración. Aun siendo plenamente divino y humano, aun teniendo ese perfil diferente en relación a cualquiera de nosotros, Jesús nunca descuidó la oración. La oración es indispensable. La oración es la comprobación de que de verdad creemos en Dios. La oración es la manifestación concreta de la fe de aquel que de hecho cree en Dios. Jesús expresa esa oración de manera absolutamente extraordinaria, hablando sobre sí mismo, hablando sobre los discípulos y hablando sobre aquellos que habrían de creer en Él posteriormente. Aquí vemos la gran verdad que es seguramente la mayor necesidad para la Iglesia. Es necesario, ante aquello que vemos a Jesús afirmando, que la Iglesia cristiana de hoy tenga mayor unidad. La unidad entre los verdaderos cristianos es el gran mensaje que el mundo necesita oír, para que puedan ver realmente que Cristo es bueno y amoroso. Es hora de orar por ello.
0: 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Ahora es el turno de las preguntas, después de esta exposición sobre el capítulo 17 de Juan. Tengo muchas preguntas, Johnny, sobre todo porque uno escucha muchos consejos sobre la oración. ¿Cuál es la mejor posición para orar? ¿Es de pie o como hizo Jesús, con los ojos abiertos hacia el cielo? ¿O sería con ojos cerrados, rodillas dobladas y cabizbajos? ¿Cómo queda esto?
1: Bueno, como ves, es algo interesante. A mucha gente a veces le gusta darle bastante valor y resaltar demasiado ese asunto de la posición o postura ideal. En realidad, eso tiene su valor e importancia, ya que sabemos que, dependiendo de la postura que tengamos, estamos comunicando algo. Si una persona entra en una iglesia, se pone sobre sus manos y empieza como que a aplaudir con los pies diciendo que es una postura de oración, seguramente es algo que se va a entender mal. Nadie debe caminar en la dirección de hacer cosas escandalosas. Ahora, en realidad, pese a ello, eso no es lo más importante. Dios no exige y no quiere que nos preocupemos tanto con la postura en la oración, sino con la sinceridad, con la verdadera oración que sale del corazón. Así que, pese a nuestra tradición en muchas iglesias de cerrar los ojos, eso no es obligatorio. Puedes orar a Dios tumbado en la cama, en la barriga de un pez tal como Jonás o en cualquier otro lugar. Realmente la postura no es absoluta, no es obligatoria.
0: Eso me tranquiliza bastante, Johnny. Creo que no siempre podemos orar en la posición ideal, y si Dios nos escucha en todo lugar, podemos estar conectados con Él en cualquier circunstancia. En este capítulo, Jesús pone bastante énfasis en lo de glorificar cuando ora por sí mismo. ¿Qué significan esos términos que aparecen en el texto? Lo de glorificar, glorificarte.
1: Buena pregunta. Esa idea de gloria tiene que ver con el concepto de recibir la honra debida, de ser apreciado según la posición que corresponde. En Juan hay una crítica a aquellos que buscaban su propia gloria y no la gloria de Dios. ¿Qué quiere decir Jesús aquí? Que Él salió de una posición de gloria. Hemos contemplado su gloria, la gloria que corresponde al Hijo unigénito del Padre, y se humilló para cumplir su misión mesiánica, salvífica, que nos trajo salvación y vida eterna. Y entonces Jesús vuelve a su posición, la que Él es debida. Así que Dios exige gloria para Él y Jesús debe dar esa gloria. Ahora bien, ¿no está siendo Dios bastante narcisista y egoísta? El error de ese razonamiento que acusa a Dios de esa manera es no entender que, de hecho, la gloria pertenece a Dios, porque el dominio le pertenece. Así que la referencia a la gloria es muy importante aquí, incluso porque Jesús tiene que ser visto y entendido de manera adecuada. Él es el Hijo de Dios entre nosotros, y por eso la gloria que le es debida debe ser reconocida y aclamada.
0: Muy cierto. El capítulo 17 de Juan es la oración de Jesús por su iglesia, por los suyos, y Jesús pide que los discípulos queden libres del mal. Al final, ¿nos habremos olvidado de la historia? Sabemos exactamente lo que les pasó a los discípulos. Tuvieron dificultades, fueron perseguidos, sufrieron mucho. ¿Significa eso que esa oración no funcionó?
1: Es otra pregunta interesante. Pero fíjate bien, la cuestión aquí tiene que entenderse de manera correcta. La palabra mal significa en muchas situaciones sufrimiento y dolor. Alguien está sufriendo un mal muy grande. Así que un sentido es ese. Pero aquí tiene que ver con el maligno, que es el sentido que le da, por ejemplo, la Reina Valera contemporánea. Y la idea, cuando Jesús oró pidiendo que los discípulos fuesen libres del mal, no significa que ellos no iban a enfrentar dificultades. Significa que ellos estarían libres y protegidos por Dios de perderse espiritualmente, de ser influenciados negativamente por Satanás. Así que es el mal en el sentido espiritual, ético. Si no entendemos la diferencia, nos quedaremos con la mente confundida y seguramente nuestro razonamiento será torpe y equivocado.
0: Creo que nos ayuda mucho esa aclaración, Johnny. Otro término que usa Jesús bastante es santificación. ¿Qué es santificación? ¿Jesús también necesitaba santificación? Observa el versículo 19. ¿Se santificará?
1: Cuando hablamos de santificación, muchas personas terminan razonando de manera equivocada. ¿Qué es un santo? ¿Es un santo aquella persona que no come, que está como que en otro mundo, que no habla con nadie, que se aleja, que está en otro planeta? La idea de la Biblia no es exactamente esa. Santificación consiste en estar separado para el uso exclusivo de Dios. Así que nuestra santificación es un proceso de separación y de crecimiento en la semejanza a Dios. Jesús no se santifica en el sentido de que necesite separarse del pecado, porque Jesús no tiene pecado. Lo de santificarse relacionado a Jesús significa específicamente consagrarse y dedicarse exclusivamente a la misión que Él tiene. Al entenderlo, queda más fácil comprender lo que el texto quiere decir.
0: Ahora, el versículo 12 habla del que nació para perderse. Esta es una pregunta que no podría faltar. ¿Estaba Judas destinado a la perdición? Es decir, ¿alguien tenía que cumplir las escrituras? ¿Le tocó a él ser el pobre hombre de la historia aquí?
1: Mira, Kimberly, esa cuestión es compleja. En realidad, lo que está escrito en la Biblia es que alguien habría de ser llamado hijo de perdición o el que estaba destinado a la perdición. Recuerda y observa bien que no está escrito en el texto que sería Judas, pero Judas entró a cumplir ese papel. Está claro que Dios es totalmente omnisciente, como también es todopoderoso, Dios sabe de antemano y de cualquier forma, Él tiene el dominio completo sobre la realidad de que Judas iba a hacer eso, pero eso no exculpa a Judas de su responsabilidad. Si Judas no lo hubiese querido, si Judas realmente se arrepintiera, muy seguramente la idea sería diferente. Otra persona cumpliría ese papel. Nosotros no debemos entender que esa predeterminación divina significa un fatalismo absoluto. En realidad, significa que Judas se posicionó en la situación en la que él cumplió ese papel. No quiere decir, por el contrario, que él no tuvo elección y que actuó como si fuese un robot.
0: A pesar de ser complejo, quedó muy claro. Gracias. El capítulo 17 de Juan da la impresión de que la oración de Jesús va a resaltar la unidad. Jesús pidió la unidad de la iglesia. Ahora bien, ¿cómo explicar la existencia de tantas denominaciones?
1: Pues fíjate qué cosa interesante. Vamos allá. Esa pregunta tiene una respuesta en dos partes. Por un lado, tal como las denominaciones se organizaban en la historia, ellas dañaban ese sentimiento de unidad en el Nuevo Testamento. Es que, seamos francos y objetivos, muchos grupos surgen y se hacen independientes los unos de los otros por razones muy poco importantes. A veces los motivos tienen otras connotaciones que no son serias ni a nivel teológico ni doctrinal. Así que, tristemente, tenemos demasiadas divisiones en el reino de Dios. Podemos decir en tono de broma que a veces te encuentras lugares donde hay más denominaciones que cristianos.
0: Así es, bastante complicado.
1: Sí, pero por otra parte, debemos entender que la unidad del reino de Dios no está tan afectada por esa cuestión de la persona jurídica, de la entidad, del grupo que existe. Lo que importa es la unidad en los propósitos y en la comunión. De hecho, incluso es bueno que haya diversidad de grupos, porque las diversas denominaciones podrán hacer trabajos distintos, con personas distintas, con grupos distintos. Lo que una denominación hace, hay otra que no es capaz de hacer. Así que la iglesia no es como el ejército, no es un cuartel. La diversidad es saludable si entendemos que somos todos hermanos, que seguimos al mismo Dios, creemos en el mismo Jesús y debemos tener unidad en las cosas esenciales y fundamentales.
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0: Muy bien, Johnny. ¿Cómo aplicamos lo aprendido? ¿Hay alguna clave que podamos llevar con nosotros en el recorrido de la vida?
1: Claro que sí. En nuestra misión 66 de hoy ha seguido nuestro estudio en el capítulo 17 de Juan. El énfasis de Jesús quedó claro. Es la hora de orar. Jesús oró por sí mismo, oró por los discípulos de su época y por todos los discípulos de todo el mundo que habrían de creer en Él. Así es, mi querido oyente. Observando la realidad de la oración de Jesús, se destaca el valor que da a la unidad del cuerpo de Cristo. Es verdad que la iglesia de hoy crece, evangeliza y anuncia el Evangelio e intenta marcar la diferencia en medio de una sociedad secularizada y con tantas crisis. Y muchas son las alternativas y las posibilidades de caminar en esa dirección. Pero, querido oyente, creo que debemos entender que la gran realidad es que en medio de todo eso, lo más importante y desafiante es nuestra unión. Con tantas divisiones en el medio religioso, debe quedar bastante claro que el mundo solo sentirá el impacto del Evangelio cuando tengamos verdadera unidad.
0: Aquí termina Misión 66 por el día de hoy, pero eres nuestro invitado especial para seguir acompañándonos en los capítulos finales de esta

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2: Si eres un viajero frecuente, como lo fui yo en el pasado, te suman millas que eventualmente se convierten en un boleto gratis. Bueno, las aerolíneas le dan a sus viajeros más frecuentes algunos beneficios adicionales, aunque no tanto ahora. Realmente los beneficios ya no son los mismos, pero a veces puedes embarcar antes. Cuando uno de nuestros líderes y yo volábamos mucho juntos, un beneficio que nos ayudaba era poder embarcar antes, porque podíamos prepararnos para hacer mucho trabajo durante el vuelo. Él no tenía todas las millas que yo, pero los agentes de embarque eran muy amables con él porque abordaba conmigo. Mi boleto tiene un sello especial que indicaba mi estatus de viajero frecuente. Y en una ocasión le ofrecieron embarque prioritario a quienes los encargados veían todo el tiempo. Tomaron mi boleto y él siguió justamente detrás de mí y dijo, yo estoy con él, ¿puedo pasar? Le permitieron entrar y pasó junto conmigo. Hoy quiero tener una palabra contigo acerca del tema, ¿por qué Dios te dejará entrar? A veces la única manera de entrar es gracias al poder de quien conoces. Yo estoy con él. Claro, esa es la única forma en que cualquiera de nosotros podrá entrar al cielo el día que muramos. Ese hecho importante se demuestra de manera contundente en nuestra palabra para hoy de la palabra de Dios en Lucas 23, versículo 42. La escena es aquella colina con forma de calavera donde Jesús murió en la cruz con un criminal crucificado a cada lado. Ahora bien, la Biblia dice que uno de esos hombres le dijo, Jesús, acuérdate de mí cuando vengas en tu reino. Te aseguro que hoy estarás conmigo en el paraíso, le contestó Jesús. Pude imaginarlo abrazando a Jesús y diciéndole al Señor, yo estoy con él. Sabemos por Jesús mismo que ese hombre está en el cielo. No porque fue bautizado, él no lo fue. No porque fue confirmado, no hubo tiempo para eso. No porque fuera religioso o justo, él no lo era. Iría al cielo al morir por una sola razón. Había depositado toda su confianza en Jesús para que perdonara sus pecados y lo llevara al cielo. Esa era la única manera en que ese ladrón podía ir al cielo y es la única manera en que tú y yo podemos. Dios lo expresa de esta manera, porque hay un solo Dios y un solo mediador entre Dios y los hombres, Jesucristo hombre, quien dio su vida como rescate por todos. Primera a Timoteo 2:5. Un rescate es el precio que se paga para recuperar a alguien, ¿verdad? Cuando Jesús murió en la cruz, absorbió toda la culpa, todo el castigo, todo el infierno de cada pecado que hayas cometido. Él pagó el precio para recuperarte, el rescate.

y nadie más lo hizo. Nadie más podría haberlo hecho. Por eso, tu eternidad depende de si te aferras a Jesús para que te rescate. Como quien se está ahogando, se aferra a un salvavidas. Quizás te estés preguntando si Dios puede perdonar algunas de las cosas que has hecho. Pues bien, aquel ladrón moribundo con su vida llena de crímenes, bien podía haberse preguntado lo mismo hasta que escuchó a Jesús decir, Padre, perdónalos. Si Jesús perdonó a los hombres que lo clavaron en la cruz, ¿hay algo que no perdone? Él sí te perdonará. No esperes ni un día más para asegurarte de ir al cielo cuando mueras. Nunca sabes cuándo será tu encuentro con Dios. Dile a Jesús, Señor, acuérdate de mí, perdóname. Sé tú el salvador de mis pecados. Tus pecados serán perdonados y tu nombre quedará inscrito en el libro de Dios, donde están aquellos que tienen vida eterna en el cielo, tal como lo describe la Biblia. Deja que hoy sea el día en que asegures tu eternidad, de tal manera que cuando te encuentres con Dios, podrás decir, yo estoy con Él. Y vas a oír a Jesús decir, hoy estarás conmigo en el paraíso y para siempre. Una palabra contigo de Ran Hatchcraft.

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0: La jungla semántica nos encuentra nuevamente en la carta del apóstol Pablo a los Gálatas, ya avanzando, ya en la parte más práctica de la aplicación del principio bíblico a la vida cristiana. Bienvenido, Héctor, gracias por acompañarnos.
1: ¿Qué tal, Esteban? ¿Qué tal, amigos? Muy contento de estar nuevamente en Jungla Semántica y nada menos y nada más que analizando estas imágenes verbales escritas en este libro de Gálatas, en esta gran carta a los Gálatas. Pablo defendiendo el Evangelio, defendiendo su apostolado, pero sobre todas las cosas argumentando y refutando esa gran falacia de los judaizantes que querían lograr enlazar o esclavizar a los cristianos otra vez en la ley. Y Pablo ahora, habíamos ingresado ya en Gálatas capítulo 5, versículo 16, y el énfasis es... Y aún con una gran metáfora, ¿verdad? Habla de obras y ahora habla de frutos. Ajá. Y frutos siempre es todo un proceso. No tenemos una naranja plantando una semilla el día anterior y al otro día ya comemos naranja, sino que hay un fruto que es del Espíritu. Habíamos comenzado a ver, Esteban, ¿te acordás? En Gálatas capítulo 5, versículo 16, que dice así: digo pues, andad en el Espíritu y no satisfagáis los deseos de la carne, porque el deseo de la carne es contra el Espíritu y el deseo del Espíritu es contra la carne, y estos se oponen entre sí para que no hagáis lo que quisierais. Bueno, aquí estamos recapitulando, retomando un poquitito el verso 16.
0: Y que es una figura de contrastes la que plantea el apóstol Pablo aquí.
1: Totalmente. Habla de obras, la obra que uno puede hacer, y los frutos que uno pueda tener. Uh-huh. Ahora, es interesante que la obra la hace uno. Claro. Y los frutos es por causa de que estamos en un gran árbol. Porque es como un gran árbol. Pablo lo ve como un gran árbol que tiene en ese gran árbol, que es el gran fruto del Espíritu,
0: sí.
1: Tiene 9 frutos. Porque si bien es un solo fruto, hay 9 características, ¿verdad?
0: 9 expresiones,
1: podríamos expresiones, decir. Expresiones, sí, correcto, 9 expresiones de lo que es este gran árbol. Este gran árbol es todo lo que produce el Espíritu Santo, estar conectado con él. Es un poco lo que dijo Jesús.
0: El Espíritu Santo es el que produce el fruto.
1: Exactamente.
0: No nuestro accionar directamente.
1: No, por eso él hace el contraste entre una obra que alguien puede hacer, De su capacidad, del libre albedrío, del esfuerzo, de un montón de cosas. Y el fruto que viene por estar dependiendo de un árbol. Mm. Esto tiene la misma idea, Pablo pone, que lo que Jesús enseñó en la gran parábola de la vid.
0: Juan 15,
1: separado de mí, nada podéis hacer. Ahora, cuando él dijo, ustedes ya están limpios por la palabra que yo os he hablado, quiere decir que estaban en la vid, estaban podados, entonces estaban en condiciones óptimas de tener frutos.
0: Claro.
1: Ahora, no se puede tener frutos si no estamos dependiendo o estamos tomando la savia del árbol. Este árbol es, para Pablo en esta metáfora, es el Espíritu Santo, Dios mismo, por supuesto, y este árbol va a tener 9 frutos que son netamente. Ahora, lo interesante es que Pablo pide y dice que de estos 9 no es que tiene que haber 7 o 6 o 8, tiene que estar los 9, sí, exactamente. Entonces, cuando él comienza a hablar, andad en el Espíritu, habíamos mencionado un poco por arriba de que este andad es un presente del imperativo, o sea, sigan caminando alrededor de... Porque andad es la palabra peripateite, que habíamos mencionado algo de este verbo, que es peripateo. Peri es alrededor de. De ahí que nosotros tenemos periferia, perifrástico. Peri es alrededor de. Y pateo es la idea de estar transitando. Entonces, por favor, caminen continuamente pegado y alrededor del Espíritu Santo. No se muevan. Y es que qué lindo esto, porque habla de la dependencia.
0: Entiendo.
1: Nosotros, los cristianos, tenemos una gran ventaja. Tenemos el Espíritu Santo dentro de nosotros. ¿Y sabes qué, Esteban? Lo tenemos el 100% del Espíritu Santo.
0: No una parte.
1: No una parte, porque viste que a veces, por mala interpretación de una figura literaria en Efesios 5:18, que dice, no os embriaguéis con vino, en lo cual hay desolución, antes bien, sed lleno del Espíritu Santo, como es imperativo, y dice ser lleno, entonces algunos calculan que cuando vamos al culto tenemos el 70%, el 60%, Si discutiste con alguien en el barrio, se te baja un 40, 45. Si leíste antes de ir al culto, sube un poco más.
0: Claro.
1: Y cuando vas al culto y cantás y orás, y tiene que ser cánticos relacionados al Espíritu Santo, y versículos relacionados al Espíritu Santo, entonces ahí termina el culto y quedás a 100%. Eso es una falacia. El Espíritu Santo es una persona, es Dios. Cuando dice la metonimia, y esto es muy bueno aclararlo, Esteban, porque hay mucha confusión, cuando dice no os embriaguéis con vino, es una metonimia. La metonimia es una figura literaria que viene de meta y ónoma. Uh-huh. Meta quiere decir cambio, ónoma, nombre. Se cambia el nombre, se reemplaza por otra palabra que representa el control de nuestras vidas, que es el vino. Pero en realidad, la metonimia dice no se dejen controlar por nada externo.
0: Claro, claro.
1: Y ahora viene la segunda parte de la metonimia, sino déjense controlar por el Espíritu Santo.
0: Ahí está.
1: No es que tengo que tener el 80, el 90, no, el 95 de Espíritu Santo, sino que me tengo que dejar utilizar al 100% por el Espíritu Santo. Esto es bueno aclararlo porque a veces hay un concepto de que tenemos que ir a ciertos cultos para lograr la plenitud de la llenura.
0: Sí,
1: eso es una locura total. No es un sistema de fábrica que tengo que llevar unos tupper o unos recipientes para recibir algo y tenerlo en mi casa. Yo, ¿te acordás que contábamos en los programas pasados acerca de ese tupper con hielo y un frasquito de aceite que yo hablaba en forma irónica, enseñaba de que no necesitamos una unción fresca, ya tenemos el Espíritu Santo en nuestros corazones? Y eso es lo que está diciendo, si podemos estar dependiendo y dependiente del Espíritu Santo, que esto es en la práctica obedecer la palabra de Dios.
0: Claro.
1: Porque el Espíritu Santo va a utilizar no voz audible, escrituras en la pared, como en el tiempo de Daniel. No, no, ya está la palabra de Dios escrita, entonces va a utilizar como instrumentalidad la misma palabra de Dios para hablarnos. Ese es el tema. Así que si
0: esa palabra está en nuestra mente, en nuestro corazón y es nuestro alimento, Dios va a usar eso para a darnos el mensaje apropiado para
1: eso. Exactamente, por eso hay un pasaje muy fuerte en Corintios, capítulo 2, que, ¿sabes qué dice? Que si yo no cuento con la presencia del Espíritu Santo, no puedo entender lo que Dios tiene para nosotros como regalo, ¿no? Como gran regalo, porque dice, antes bien, como está escrito, cosas que ojo no vio ni oído yo, ni han subido en corazón de hombre, son las que Dios ha preparado para los que le aman. Pero mira el verso 10, estoy en 1 Corintios 2:10. Pero, hay un pero. Dios nos las reveló a nosotros, y es interesante este concepto, a nosotros, a todos los cristianos, y mira cómo dice, nos reveló a nosotros por el Espíritu, porque el Espíritu todo lo escudriña, aún lo profundo de Dios. Porque ¿quién de los hombres sabe las cosas del hombre sino el Espíritu del hombre que está en él? Así tampoco nadie conoció las cosas de Dios sino el Espíritu de Dios. Y nosotros, y acá viene la clave, por eso debemos de contar con el Espíritu Santo, y nosotros no hemos recibido el Espíritu del mundo, sino el Espíritu que proviene de Dios. Y acá viene el famoso para que sepamos lo que Dios nos ha concedido. Y uno dice, ¿cómo? Para que sepamos. Si no tuviésemos el Espíritu Santo, entonces la Biblia sería para nosotros un libro de historia, de literatura, de figuras literarias, un libro que no sería la voz de Dios, sería simplemente un libro antiguo, con muchos consejos y con muchas historias de hombres que fracasaron algunos de ellos, y nada más que eso. Sin embargo, como tenemos el Espíritu Santo, entonces ahora hace de decodificador de los regalos de Dios. Por eso dice, cosas que ojo no vio ni oído yo, ni han subido en el corazón del hombre, son las que Dios ha preparado para los que le aman. Pero hay un pero.
0: Ajá.
1: Y el pero es, pero Dios nos las reveló a nosotros por el Espíritu.
0: Ahí está, o sea, la clave.
1: El Espíritu Santo no es que tenemos que utilizarlo como queremos. Decimos, bueno, la semana que viene tengo mucho trabajo, tengo muchas actividades, tengo inclusive una campaña evangelística, voy a lograr llenarme del Espíritu Santo ahora para tener de reserva para la semana que viene. No, es Dios con nosotros. Es el decodificador para que yo pueda entender lo que dice el Señor, el pensamiento de Dios. Y el Espíritu Santo justamente va a utilizar la palabra para que yo pueda entender el mensaje de Dios.
0: Hacemos una pausa, estamos en Jungla Semántica, estamos mirando la carta del apóstol Pablo a los Gálatas, capítulo 5, versículo 16, y ya seguimos en un instante.
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0: Seguimos en Jungla Semántica. Estamos con el profesor Héctor Leites. Estamos mirando la carta del apóstol Pablo a los Gálatas y nos vamos a seguir profundizando en esto que es vivir en el Espíritu y no según los deseos de la carne o nuestra naturaleza humana. Y nos explicabas, Héctor, que el control de nuestras vidas para producir fruto debe ser el del Espíritu Santo en nosotros.
1: En nosotros. Y esto no requiere cultos especiales, llenuras especiales, ungimientos especiales. Esto requiere solo obediencia, nada más que obediencia. Obediencia a la palabra de Dios, porque el Espíritu Santo va a utilizar como instrumentalidad la palabra de Dios. Hay que tener cuidado a veces con las revelaciones, lo que te pueden decir en forma vocal ciertas personas, el Señor dijo, el Espíritu Santo dice.
0: Sí, hay gente que está refiriéndose de esa manera y poniéndose con una voz de autoridad sobre cualquier cosa que podamos pensar, ¿no?
1: Exactamente, y hay que tener muchísimo cuidado porque la palabra profética más segura es la Biblia.
0: La Biblia.
1: Después lo demás tiene que pasar por filtros, hay que ver un montón de factores, ¿verdad? Pero un montón de factores. De hecho, uno de los estudios que yo tengo es 19 filtros para poder identificar el mensaje que Dios no ha hablado.
0: Ajá.
1: Son 19 filtros que son versículos de la palabra de Dios para poder identificar bien ese mensaje que Dios no ha hablado. El mensaje que Dios ha hablado está en la Biblia. Por supuesto, no descartamos que hay personas que pueden aconsejar muy bien, y pueden darnos una buena palabra, ¿verdad? Pero nosotros tenemos que atenernos a lo que dice la Escritura. Y para eso tenemos que volver a la palabra de Dios. Y el Espíritu Santo entonces va a tomar la Escritura y va a hablarnos, ministrarnos. Aquí lo que está diciendo Pablo es categórico. Primero me pide que ande y esté caminando en forma continua y en una forma inclusive imperativa, como un mandamiento, el Espíritu. Y ahora me pide una doble negación. No satisfagáis. Pero en el griego tiene doble negación. Y cuando tiene doble negación es rotundo, es categórico, es como que dice, no satisfagáis de ninguna manera, bajo ningún concepto, bajo nada. Y entonces uno dice, opa, ¿qué pasó acá? ¿Por qué Pablo dice esto? Porque podemos ser tendientes a hacer caso. La palabra satisfagáis es hacer caso. Por eso acá hay que tener mucho cuidado, Esteban, porque muchas veces dicen que los deseos de la carne controlan mi vida, yo no puedo controlar, yo no puedo resistir, es algo ajeno a mi vida. Claro. Entonces yo hablé mal, insulté, dije palabras que no debía, golpeé a uno, hice tal cosa, pequé. Y decimos, ¿pero qué pasó? No, lo que pasa es que la carne es fuerte. Se pasó por arriba del Espíritu. No, no puede ser nunca, porque lo que me pide Pablo con una doble negación es, por favor, no hagan caso. Si me dice, porque la palabra satisfacer es no hagan caso. Si Pablo pide que no hagamos caso, es porque podemos no hacer caso a la carne. Claro, hay que resistir, ¿no? ¿Quién no quiere dormir una hora más en invierno cuando hace frío? A las 4 de la mañana. Vamos a imaginar que suena el despertador a las 4 de la mañana, en invierno, está lloviendo, hace mucho frío, y la carne dice, uy, una horita más. Eso es carne. Pero carne también es cuando te hacen enojar. Y vos tenés que callarte la boca y decir, no, no puedo responder, me tengo que callar la boca, tengo que evitar la discusión, tengo que irme, tengo que huir de la tentación, porque soy tentado a expresarme y que la carne salga, ¿verdad? Para, bueno, solo satisfacer el ego, ¿verdad? De descargarme, de desahogarme, de tratar de no quedar en una situación ridícula. Entonces, la carne continuamente tenemos que estar crucificándola. ¿Y cómo hacemos para hacer crucificar la carne? Muy bien, obedeciendo a lo que dice el Espíritu, uh-huh. que es la palabra de Dios. Uh-huh. Entonces, por eso me pide Pablo que yo no haga caso a los deseos de la carne. Uh-huh. Y los deseos de la carne, Esteban, van a estar hasta que Cristo venga.
3: Sí,
1: hasta
3: sí.
1: que Cristo venga van a estar los deseos de la carne, que en realidad cuando dice deseo de la carne, la esencia de la palabra deseos, ¿verdad?, que es la palabra epitumías, y la palabra carne es sarcos. Si yo uno epitumías y sarcos, es la esencia del ego. Cualquier pecado que nosotros mencionemos, pero cualquier pecado, el que inventemos, ¿verdad? La esencia es ego. Yo digo, ¿por qué mentimos? Porque no quiero quedar pegado.
3: Claro.
1: ¿Por qué robé? Porque yo quería. Fíjate siempre yo no quiero quedar mal. Mm-hmm. Yo quiero esto. Hoy algunos pueden decir, no, pero yo no robé. Para mí, robé para otro. Bien, es ego también, quisiste quedar bien con el otro. Tipo Robin Hood, para otro. Adulterio, ¿por qué adulteré? Bueno, porque quería que la otra persona que se sintiera bien. Mentira, yo quería sentirme bien en la carne. Entonces, cualquier pecado que mencionemos, pero uh-huh, cualquiera, uh-huh, uh-huh. es siempre ego. Y el ego es carne.
3: Claro.
1: El ego, es la palabra epitomía sarcos, es literalmente carne.
3: Es interesante porque esto me vuelve en referencia a Gálatas 2.20, esta misma carta donde el apóstol Pablo habla de la crucifixión del yo y vivir la vida de Cristo en mí ahora, ¿no?
1: Más no vivo yo, más Cristo vive en mí.
3: Y la lucha esa de que el ego esté crucificado, ¿no?
1: Sí, pero Pablo lo vivió. Uh-huh. Recordemos cuando, y no podemos dejar de recordar, un hecho muy, muy de la carne de Pablo, cuando él llegó a Corinto, él escribe a los corintios, pero él no contó lo que había vivido. Pero quien cuenta eso es el doctor Lucas cuando narra hechos, sin querer lo expone, ¿verdad? Ah. Y dice, Pablo no quería predicar en Corinto, no quería quedarse una semana. Está inclusive teniendo mucho temor de una nueva paliza, porque él viene de Filipos con la espalda deshecha.
3: Y
1: en Hechos 18, versículo 9, dice que el texto dice que el Señor vino a Pablo de noche y le dijo, Pablo, no temas, habla y no calles. Ninguno pondrá la mano para hacerte mal, porque yo estoy contigo. Y uno dice, para, ¿cómo que habla y no calles? ¿Cómo habla y no calles? Pablo no quería hablar, Pablo no quería predicar en Corinto.
3: Digamos.
1: Porque era una ciudad sumamente perversa, uh-huh. era una ciudad realmente de idolatría. Él no quiere realmente, aparte tiene miedo de una nueva paliza porque él no resistiría físicamente.
3: Claro, estaba muy maltrecho en ese
1: momento.
3: Muy
1: mal, él viene con la espalda todavía lacerada, sin cicatrizar. Y el Señor le dice, Pablo, no temas, habla, no calles, porque yo estoy contigo. La gran razón, yo estoy contigo. Y enseguida dice, y ninguno pondrá la mano sobre ti para hacerte mal. Se ve que Pablo, si el Señor le trajo esa calma, claro, es porque Pablo estaba pensando en una paliza. Eso es todo, es carne. Él no quiere predicar, él no quiere la paliza, él no quiere sufrir. Toda la vida así es el ser humano. Uh-huh. Nadie quiere sufrir. Pedro, ¿por qué niega a Jesús? Porque no quiere sufrir.
3: Claro.
1: Los apóstoles, ¿por qué se escondieron cuando el Señor lo crucificaron? Porque no quieren sufrir juntamente con Cristo.
3: Claro.
1: Ni siquiera Cristo tampoco quería sufrir. Uh-huh. Se lo pidió al Padre tres veces, pasa de mí esta copa. Yo no quiero sufrir. Uh-huh. Escoge otro medio de salvación.
3: Eso muestra que la naturaleza humana tiende a evitar el dolor, ¿no?
1: Es que el ser humano tiene carne y tiene que luchar con eso.
3: Claro.
1: Para cerrar este tema, Esteban, fíjate vos algo. Jesús en la tentación, si Jesús fue tentado en todo conforme a nuestra semejanza, es porque tiene carne, pero no pecó.
3: Claro.
1: Él no satisfizo su carne y el ego. Él obedecía siempre al Padre. Pero que fue tentado,
3: sí, claro.
1: Tuvo hambre y tuvo deseo de convertir piedra en pan, pero dijo no solo de pan vivirá el hombre. Entonces cuando nosotros hablamos de lo que es carne, nadie se escapará. Jesús fue 100% hombre. Tuvo frío, calor, angustia, se enojó, pero no pecó,
3: sí, sí.
1: ¿Verdad? Y tuvo todos los sufrimientos, afligido, no solo no quería morir, sino que se lo solicitó tres veces al Padre. Entonces, nosotros tenemos que saber y asumir algo que la Biblia lo dice, ¿verdad? Yo no debo de hacer caso, porque así me lo pide, no satisfagáis los deseos de la carne, porque el deseo, y ahí está la gran explicación, que lo vamos a ver más en el programa que viene, pero es muy importante que si él me dice, en doble negación, bajo ningún concepto, nunca, jamás, nunca, y de ningún modo, en absoluto, hagan caso a la carne, es porque la tendencia es siempre escucharnos algo. Y nosotros tenemos que escuchar al Señor, y para escuchar al Señor y ser guiado por el Espíritu, tenemos que volver a la palabra de Dios. Así que, querido amigo, qué lindo es que podamos todos nosotros realmente lucharla todos los días, pero
3: sí,
1: saber
3: porque
1: que
3: es un tema diario,
1: diario
3: esto, ¿no?
1: Sí. Diario, diario, y muchas veces por día en ese negarnos a nosotros mismos para que Él crezca. Así que, amigo, que en este día usted y yo podamos entender que si bien tenemos una lucha constante con la carne, también tenemos a alguien que está con nosotros como poderoso gigante.
3: Amén.
1: Y tenemos la Biblia, y tenemos el Espíritu Santo, y lo tenemos el 100%.
3: Sí, sí.
1: No tengo que buscar una llenura extra. Así que sigamos adelante con fe, confianza, y sabiendo que Dios está con nosotros todos los días hasta el fin del siglo. Dios le bendiga ricamente.
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1: ¿Qué es la paz? Pilato, el juez injusto que condenó a Jesús a la muerte, por temor a una mayoría engañada por dirigentes malvados, preguntó, ¿qué cosa es verdad? Hoy podemos preguntar, ¿qué cosa es la paz? La paz no consiste en firmar tratados de no agresión, porque valen poco más que lo que cuesta el papel en que se escriben. Siempre han habido guerras, y ya tuvimos dos guerras para terminar con las guerras, pero no dieron el resultado deseado, como ya lo vemos en el Medio Oriente. Pero la falta de paz no es solamente allí, está en todas partes del mundo. A nivel internacional, a nivel nacional, a nivel familiar y personal. La paz es lo que más se desea, pero lo que más escasea. ¿Cuántos hay que no pueden dormir de noche porque no tienen paz en su interior? Sin embargo, Jesús nos ha otorgado nada menos que paz. Sus palabras fueron, «La paz os dejo, mi paz os doy». Yo no os la doy como el mundo la da. No se turbe vuestro corazón ni tenga miedo. Aquí hay algo muy interesante. No es una promesa, es un regalo. Es algo que el mundo no sabe dar, pero que Jesús nos da. Y como toda cosa que se nos da, hay que recibirla si la hemos de aprovechar. Lo que Cristo da no es paz solamente, sino que luego dice, mi paz os doy. Esto es más todavía. Es una paz a toda prueba. Leemos que Jesús hizo la paz mediante la sangre de su cruz. ¿Notó usted que Jesús dijo esto cuando le faltaba poco para ir a la cruz? Y lo sabía. Esa paz que él tenía puede ser suya. Una paz que no depende de una paz circundante, sino de la paz interior que es resultado de la armonía entre la voluntad nuestra y la de Dios. Jesús tenía esta paz porque no había la menor discordia entre Él y el Padre. Usted, mi amigo, ¿tiene esta paz de estar en armonía con la voluntad de Dios? Jesús ofrece paz verdadera. Acéptela.
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0: Les doy la bienvenida a través de la Biblia. Les habla Lemuel La Rosa, su anfitrión, junto al equipo de RTM Uruguay. 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El estudio de hoy está ubicado en el libro de los Jueces, capítulo 14. Comenzando en el verso 1, seguiremos hasta el capítulo 16, verso 23. Si Dios le brinda oportunidades, no las desperdicie. Aprendemos esta lección de Sansón, una de las personas más memorables que encontramos en el libro de Jueces. Antes de iniciar el estudio, vamos a orar. Padre Celestial, nos encomendamos a ti para el estudio de hoy y lo hacemos en el nombre de Jesús. Amén.
2: Continuando con nuestro estudio en el libro de los Jueces, llegamos hoy al capítulo 14. En este capítulo, Sansón desea tener una esposa de los filisteos. Mata a un león y halla miel en el cuerpo muerto. Sansón hace banquete. Su enigma es descubierto y él mata a 30 filisteos. Esperamos, amigo oyente, haber disipado la noción de que Sansón era un hombre grande, un hombre fuerte y viril, porque en realidad no lo era. Se veía anémico, se veía como si tuviera un pie en el hoyo y el otro en una cáscara de banano. Con un resbalón tenía. Es asombroso que el Espíritu de Dios viniera sobre un hombre así como este. Pero es obvio que Dios se manifestaba en él. Leamos pues para comenzar los primeros dos versículos de este capítulo 14 de Jueces. Descendió Sansón a Timnat y vio en Timnat a una mujer de las hijas de los filisteos, y subió y lo declaró a su padre y a su madre diciendo: «Yo he visto en Timnat una mujer de las hijas de los filisteos. Os ruego que me la toméis por mujer». Ahora, ¿por qué no fue él a hablar con la mujer para decirle que la amaba y que quería casarse con ella? ¿Por qué no fue para hablar con su padre? En aquellos tiempos siempre se hacía algún tipo de contrato cuando se trataba de un matrimonio. ¿Por qué no se encargó de esto él mismo? Mamá y papá tenían que concertar el matrimonio para él. Pero es que este es Sansón. Continuemos ahora con los versículos 3 y 4. Y su padre y su madre le dijeron: «No hay mujer entre las hijas de tus hermanos ni en todo nuestro pueblo para que vayas tú a tomar mujer de los filisteos incircuncisos». Y Sansón respondió a su padre: «Tómame esta por mujer, porque ella me agrada». Mas su padre y su madre no sabían que esto venía de Jehová, porque él buscaba ocasión contra los filisteos, pues en aquel tiempo los filisteos dominaban sobre Israel. Sansón piensa usar su matrimonio como ardid para poder librar a Israel de los filisteos, y empieza muy bien, amigo oyente. Ahora el versículo 5 dice: «Y Sansón descendió con su padre y con su madre a Timnat, y cuando llegaron a las viñas de Timnat, he aquí un león joven que venía rugiendo hacia él». Ahora, se les había dicho que un nazareo debía abstenerse de uvas, pero Sansón no se abstuvo de ellas. Continuemos con los versículos 6 al 9 de este capítulo 14 de Jueces. «Y el Espíritu de Jehová vino sobre Sansón, quien despedazó al león como quien despedaza un cabrito, sin tener nada en su mano, y no declaró ni a su padre ni a su madre lo que había hecho. Descendió, pues, y habló a la mujer, y ella agradó a Sansón. Y volviendo después de algunos días para tomarla, se apartó del camino para ver el cuerpo muerto del león, y he aquí que en el cuerpo del león había un enjambre de abejas y un panal de miel. Y tomándolo en sus manos, se fue comiéndolo por el camino, Y cuando alcanzó a su padre y a su madre, les dio también a ellos que comiesen, mas no les descubrió que había tomado aquella miel del cuerpo del león. A su regreso a Timnat con sus padres, Sansón fue atacado por un león. El Espíritu del Señor vino sobre él durante esta hora de necesidad urgente, y Sansón mató desarmado al león. Durante otro viaje, Sansón se apartó del camino para ver el cuerpo muerto del león y descubrió allí un enjambre de abejas y un panal de miel. Tomó el panal de miel en sus manos y comió. También les dio a sus padres, pero no dijo a sus padres dónde lo había conseguido, porque el acercarse a un cuerpo muerto era una violación de la ley nazarea. No se nos dice exactamente por qué no confió en sus padres, pero su voto de nazareo sin duda fue el motivo para no confiar en ellos. Continuemos ahora con los versículos 10 al 14 de este capítulo 14 de Jueces. Vino pues su padre a donde estaba la mujer, y Sansón hizo allí banquete, porque así solían hacer los jóvenes. Y aconteció que cuando ellos le vieron, tomaron 30 compañeros para que estuviesen con él. Y Sansón les dijo, «Yo os propondré ahora un enigma, y si en los 7 días del banquete me lo declaráis y descifráis, yo os daré 30 vestidos de lino y 30 vestidos de fiesta. Mas si no me lo podéis declarar, entonces vosotros me daréis a mí los 30 vestidos de lino y los vestidos de fiesta». Y ellos respondieron, «Propón tu enigma, y lo oiremos». Entonces les dijo, «Del devorador salió comida, y del fuerte salió dulzura». Y ellos no pudieron declararle el enigma en 3 días. Según la costumbre, Sansón hizo banquete. El banquete tuvo lugar en la casa de la novia. Sansón y su padre estuvieron presentes, pero todos los demás convidados eran filisteos. Los enigmas, o las adivinanzas, como decimos hoy, era una forma de diversión en aquel entonces, y Sansón les propuso un enigma. Les dio 7 días para poder declarar el enigma. Si encontraban la respuesta al enigma, o a la adivinanza, entonces Sansón les daría 30 vestidos de lino y 30 vestidos de fiesta. Pero si fallaban en acertar y declarar su enigma, entonces ellos tendrían que darle a él 30 vestidos de lino y 30 vestidos de fiesta. Ahora, sin saber nada del león matado y el enjambre de abejas en el cuerpo muerto, no había manera alguna de que los 30 convidados pudieran acertar el enigma de Sansón. Veamos lo que ocurre entonces en los versículos 15 al 18 de este capítulo 14 de Jueces. Al séptimo día, dijeron a la mujer de Sansón, «Induce a tu marido a que nos declare este enigma, para que no te quememos a ti y a la casa de tu padre. ¿Nos habéis llamado aquí para despojarnos?» Y lloró la mujer de Sansón en presencia de él y dijo, «Solamente me aborreces y no me amas, pues no me declaras el enigma que propusiste a los hijos de mi pueblo». Y él respondió, «He aquí que ni a mi padre ni a mi madre lo he declarado, y te lo había de declarar a ti». Y ella lloró en presencia de él los 7 días que ellos tuvieron banquete. Mas al séptimo día él se lo declaró porque le presionaba, y ella lo declaró a los hijos de su pueblo. Al séptimo día, antes que el sol se pusiese, los de la ciudad le dijeron, «¿Qué cosa más dulce que la miel? ¿Y qué cosa más fuerte que el león?» Y él les respondió, «Si no araseis con mi novilla, nunca hubierais descubierto mi enigma». Los filisteos acudieron a la esposa de Sansón para que les ayudara a resolver el enigma. Si ella no descubría cuál era su secreto, le amenazaron con quemar la casa de su padre con ella adentro. Ahora, el arma más fuerte que una mujer tiene es sus lágrimas. Y la esposa de Sansón regó las suyas por 7 días. Y amigo oyente, cuando una mujer llora por 7 días consecutivos y en cada comida, se hace algo cansador. Por fin, él tuvo que ceder y le declaró su enigma. Y ella inmediatamente dio la respuesta a los filisteos. Ahora note usted que a Sansón también le gustaba decir agudezas. Él sabía cómo estos hombres habían llegado a descubrir su enigma. Y les dijo, «Si no araseis con mi novilla, nunca hubierais descubierto mi enigma». En otras palabras, «Descubristeis mi enigma por mi esposa». Leamos ahora los versículos 19 y 20 de este capítulo 14 de Jueces. «Y el Espíritu de Jehová vino sobre él, y descendió a Ascalón, y mató a 30 hombres de ellos, y tomando sus despojos, dio las mudas de vestidos a los que habían explicado el enigma, y encendido en enojo, se volvió a la casa de su padre. Y la mujer de Sansón fue dada a su compañero, al cual él había tratado como su amigo». El Espíritu del Señor vino sobre Sansón, y él fue al sur, a Ascalón. Allí mató a 30 hombres para poder conseguir 30 mudas de vestido que necesitaba para dar a quienes habían explicado su enigma. Se enojó tanto con su esposa por haber divulgado su secreto que se fue a casa de su padre y no la llevó consigo. Y en esta forma Sansón prácticamente perdió a su esposa. Ahora, en el capítulo 15, vemos que a Sansón se le niega a su esposa. Él entonces quema las mieses de los filisteos. Los hombres de Judá le atan y le entregan a los filisteos, y él mata a 1,000 filisteos con una quijada. Leamos los primeros 2 versículos de este capítulo 15 de Jueces. Aconteció después de algún tiempo que en los días de la siega del trigo, Sansón visitó a su mujer con un cabrito diciendo, «Entraré a mi mujer en el aposento». Mas el padre de ella no lo dejó entrar. Y dijo el padre de ella, «Me persuadí de que la aborrecías y la di a tu compañero. Mas su hermana menor no es más hermosa que ella, tómala pues en su lugar». Después de que la ira de Sansón se había calmado, él decidió ir a visitar a su esposa y le trajo como regalo un cabrito. Pero su suegro le informa que, como él creía que Sansón ya no la quería, él la había dado al padrino de la boda. Luego le ofreció a Sansón la hermana menor de su esposa, o sea, su cuñada, pero a Sansón no le gustó esto para nada. Y nuevamente se puso furioso y dice aquí en los versículos 3 al 5, «Entonces le dijo Sansón, sin culpa seré esta vez respecto de los filisteos si mal les hiciere». Y fue Sansón y cazó 300 zorras y tomó teas, y juntó cola con cola, y puso una tea entre cada dos colas. Después, encendiendo las teas, soltó las zorras en los sembrados de los filisteos y quemó las mieses amontonadas y en pie, viñas y olivares. Al parecer, Sansón se creía justificado por vengarse de los filisteos. Cazó entonces 300 zorras, las juntó cola con cola y puso una tea entre cada dos colas. Encendió las teas, o sea, las antorchas, y soltó las zorras en los sembrados de los filisteos. El resultado fue la destrucción de las mieses de los filisteos. Continuemos ahora con los versículos 6 al 8 de este capítulo 15 de Jueces. Y dijeron los filisteos, ¿quién hizo esto? Y les contestaron, Sansón, el yerno de Timnateo, porque le quitó su mujer y la dio a su compañero. Y vinieron los filisteos y la quemaron a ella y a su padre. Entonces Sansón les dijo, ya que así habéis hecho, juro que me vengaré de vosotros y después desistiré. Y los hirió cadera y muslo con gran mortandad. Y descendió y habitó en la cueva de la peña de Etam. Los filisteos se vengaron de Sansón destruyendo la familia de la esposa de Sansón. Ahora, lo que Sansón había hecho a los filisteos fue una venganza de un asunto personal. Sus acciones no tenían nada que ver con él como juez de Israel. Sus acciones no tenían nada que ver con la liberación de Israel. Su venganza fue enteramente personal. Ahora, después de afligir a los filisteos con una gran matanza, los enemigos de Sansón estaban verdaderamente alterados. Le buscaban, y por tanto él dejó que su propio pueblo le atara con cuerdas para protegerles a ellos de los filisteos. Pasemos ahora a los versículos 14 y 15 de este capítulo 15 de Jueces. Y así que vino hasta Lehi, los filisteos salieron gritando a su encuentro, pero el Espíritu de Jehová vino sobre él, y las cuerdas que estaban en sus brazos se volvieron como lino quemado con fuego, y las ataduras se cayeron de sus manos. Y hallando una quijada de asno fresca aún, extendió la mano y la tomó, y mató con ella a 1,000 hombres. Los hombres de Judá llevaron a su preso Sansón a Lehi, donde estaban los filisteos. Ellos se llenaron de alegría al ver que se les traía a Sansón atado. Mientras ellos se gozaban mucho, el Espíritu del Señor vino sobre Sansón, y él rompió sus cuerdas como si fueran hechas de papel. Y dentro de unos pocos minutos, el triunfo de los filisteos se había cambiado en calamidad. Sansón agarró el arma que le quedaba más a mano, que era una quijada de asno fresca, y atacó al enemigo, y mató a 1,000 hombres con ella. Fíjese usted en la fuerza de este hombre. Nunca le hubiera sido posible a él hacer tal cosa en su propia fuerza. Fue el Espíritu del Señor sobre él el que le capacitó para hacerlo. Y así comienza a librar a Israel. Pasamos ahora al capítulo 16 de Jueces. En este capítulo, Sansón se lleva las puertas de Gaza. Dalila le engaña y le vence. Los filisteos le sacan los ojos y celebran una fiesta a su dios Dagón. Y luego tenemos la muerte de Sansón. Leamos los primeros 2 versículos de este capítulo 16 de Jueces. Fue Sansón a Gaza y vio allí a una mujer ramera y se llegó a ella. Y fue dicho a los de Gaza, Sansón ha venido acá. Y lo rodearon y acecharon toda aquella noche a la puerta de la ciudad. Y estuvieron callados toda aquella noche diciendo, hasta la luz de la mañana, entonces lo mataremos. Es posible que Sansón tuviera fuerza física, pero era débil moralmente. En Gaza cayó bajo el encanto de otra mujer mala. Los hombres de Gaza se enteraron de que él estaba en la ciudad y resolvieron matarle. Rodearon la ciudad y decidieron matarle por la mañana. Ahora el versículo 3 dice, «Mas Sansón durmió hasta la medianoche, Y a la medianoche se levantó y tomando las puertas de la ciudad con sus dos pilares y su cerrojo, se las echó al hombro y se fue y las subió a la cumbre del monte que está delante de Hebrón. Fíjese usted, Sansón se levantó a la medianoche y halló cerradas las puertas de la ciudad. ¿Y qué hizo él? Se llevó las puertas, los postes, la barra y todo hasta la cumbre del monte que está delante de Hebrón. Sería una distancia de unos 25 kilómetros. Lo que hizo parece ser la travesura de un joven o la picardía de algún estudiante universitario. Este muchacho Sansón nunca salió de la niñez. Ha sido llamado para libertar a Israel con su gran poder y todo lo que hace es usar este poder para su uso personal. Leamos ahora el versículo 4. Después de esto aconteció que se enamoró de una mujer en el valle de Sorek, la cual se llamaba Dalila. Esta es la historia de Sansón. Esa es la ruina de Sansón. Este es el gran fracaso de su vida. Es el punto débil de la vida de Sansón. Se enamoró de una mujer. Ningún hombre cae repentinamente en pecado, amigo oyente. Cae gradualmente. Uno de los pecados más grandes que destruye a tantos hombres hoy en día es el sexo. Y ese fue el pecado de Sansón. Hubo un presidente de un banco una vez que hasta acompañaba al pastor a la cárcel local para repartir tratados y para conversar con los presos. Aparentemente era un hombre sobresaliente. Un día este señor desapareció. Había salido de vacaciones, pero de repente en el banco donde él trabajaba se empezó a echar de menos algún dinero. No se podía creer que el presidente del banco se hubiera ido con el dinero. Se buscó entonces otra forma de explicarlo, pero no fue posible. Por fin, todos se convencieron de que él se había llevado el dinero. Y cuando no volvió de sus vacaciones, empezaron a buscarle. Después de una investigación completa, descubrieron que él había estado hurtando dinero a través de los años. Amigo oyente, ningún hombre cae repentinamente en el pecado. Continuemos leyendo los versículos 5 al 7 de este capítulo 16 de Jueces. Y vinieron a ella los príncipes de los filisteos y le dijeron, «Engáñale e infórmate en qué consiste su gran fuerza y cómo lo podríamos vencer, para que lo atemos y lo dominemos, y cada uno de nosotros te dará 1,100 siclos de plata». Y Dalila dijo a Sansón, «Yo te ruego que me declares en qué consiste tu gran fuerza y cómo podrás ser atado para ser dominado». Y le respondió Sansón, «Si me ataren con 7 mimbres verdes que aún no estén enjutos, entonces me debilitaré y seré como cualquiera de los hombres». Puede usted estar seguro que Dalila tenía más interés en la plata que le habían ofrecido que el interés que tenía en Sansón. Nuevamente los líderes filisteos habían hallado una manera de prender a Sansón. 3 veces ella le preguntó en qué consistía su gran fuerza y 3 veces le dio la contestación que no era. La primera vez ella le ató con mimbres verdes y cuando los filisteos llegaron para prenderle, los rompía como si fueran un hilo. Y todavía ellos no sabían el secreto de su fuerza. Ahora los versículos 10 y 11 dicen, «Entonces Dalila dijo a Sansón, «He aquí tú me has engañado y me has dicho mentiras. Descúbreme, pues ahora te ruego, ¿cómo podrás ser atado?». Y él le dijo, «Si me ataren fuertemente con cuerdas nuevas que no se hayan usado, yo me debilitaré y seré como cualquiera de los hombres». Dalila se dio por ofendida, debido a que Sansón le había mentido y no le había revelado el secreto de su gran fuerza. Y le pidió otra explicación. Pero una vez más le mintió Sansón. Y cuando fue atado fuertemente con cuerdas nuevas, los filisteos llegaron para prenderle y Sansón rompió otra vez las cuerdas como si fueran un hilo. Pensando en la plata, Dalila procura una vez más descubrir su secreto. Leamos los versículos 13 y 14 de este capítulo 16 de Jueces. Y Dalila dijo a Sansón, «Hasta ahora me engañas y tratas conmigo con mentiras. Descúbreme, pues, ahora, ¿cómo podrás ser atado?». Él entonces le dijo, «Si tejieres 7 guedejas de mi cabeza con la tela y las asegurares con la estaca». Y ella las aseguró con la estaca y le dijo, «Sansón, los filisteos sobre ti». Mas despertando él de su sueño, arrancó la estaca del telar con la tela. Ahora Sansón casi no resiste. Permítanos decirle, amigo oyente, que este es el principio del fin de este hombre. Esta vez note usted, cuando da una explicación de su fuerza, menciona su cabello. Continuemos con los versículos 15 al 17 de este capítulo 16 de Jueces. Y ella le dijo, «¿Cómo dices, yo te amo, cuando tu corazón no está conmigo? Ya me has engañado 3 veces, y no me has descubierto aún en qué consiste tu gran fuerza». Y aconteció que presionándole ella cada día con sus palabras e importunándole, su alma fue reducida a mortal angustia. Le descubrió pues todo su corazón y le dijo: «Nunca a mi cabeza llegó navaja, porque soy nazareo de Dios desde el vientre de mi madre. Si fuere rapado, mi fuerza se apartará de mí, y me debilitaré y seré como todos los hombres». Esta vez Dalila le dice a Sansón que si él

0: Venid esta vez, porque él me ha descubierto todo su corazón. Y los principales de los filisteos vinieron a ella, trayendo en su mano el dinero. Y ella hizo que él se durmiese sobre sus rodillas, y llamó a un hombre, quien le rapó las 7 guedejas de su cabeza. Y ella comenzó a afligirlo, pues su fuerza se apartó de él. Y le dijo, «Sansón, los filisteos sobre ti». Y luego que despertó él de su sueño, se dijo, «Esta vez saldré como las otras y me escaparé». Pero él no sabía que Jehová ya se había apartado de él. Cuando Sansón se durmió, Dalila dejó entrar a uno de los filisteos para que rapara a Sansón y le quitara las 7 guedejas de su cabello. Luego, por cuarta vez, Dalila exclamó, «¡Sansón, los filisteos sobre ti!». Y este es el versículo trágico en la vida de Sansón, amigo oyente. Esta vez, cuando se despertó, él creía que iba a salir como las otras veces y escaparse. Creía que esta vez era igual a las otras. Pero no sabía que Jehová ya se había apartado de él. Amigo oyente, la fuerza de Sansón, repetimos, no se encontraba en su cabello largo. Su fuerza se hallaba en el Espíritu de Dios. No hay ninguna fuerza en las ceremonias ni en los rituales. La fuerza del creyente siempre se encuentra en el Hijo de Dios, siempre, amigo oyente. Sansón fue llamado para ser juez, fue llamado para librar a su pueblo. Desafortunadamente era un juez carnal. Ahora se escribe sobre su vida allá en el primer libro de Samuel, capítulo 4, versículo 21, y Ikabod, traspasada es la gloria. Él no sabía que el Espíritu de Dios se había apartado de él. Nunca levantó un ejército, nunca ganó ninguna batalla, nunca reunió al pueblo de Israel. ¿Qué le pasó? Su fuerza ya se ha ido. El sexo es lo que arruinó a este hombre. Y continuamos leyendo en los versículos 21 al 23 de este capítulo 16 de Jueces. Mas los filisteos le echaron mano y le sacaron los ojos y le llevaron a Gaza y le ataron con cadenas para que moliese en la cárcel. Y el cabello de su cabeza comenzó a crecer después que fue rapado. Entonces los principales de los filisteos se juntaron para ofrecer sacrificio a Dagón, su dios, y para alegrarse, y dijeron, «Nuestro dios entregó en nuestras manos a Sansón, nuestro enemigo». Y llegamos ahora al fin trágico de este hombre Sansón. Se libra él mismo, pero no liberta a su pueblo. Después de que los filisteos tomaron a Sansón, le sacaron los ojos y luego le obligaron a hacer una tarea servil en la cárcel. Mientras estaba en la cárcel, el cabello de su cabeza comenzó a crecer. Fue un proceso largo, pero significaba que Dios le daría fuerza otra vez. Mientras tanto, los filisteos atribuyeron su victoria sobre Sansón a su dios Dagón y celebraron una fiesta e hicieron venir a Sansón para divertirse a costa de él. Desafortunadamente, amigo oyente, tenemos que detenernos aquí porque nuestro tiempo ya ha concluido. En nuestro próximo programa, Dios mediante, veremos que Sansón es vengado en su muerte. Que Dios le bendiga ricamente.
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2: La calle. Tuve la oportunidad de visitar un barrio de Bogotá donde se combinan todas las problemáticas que existen en una sociedad. Aunque con algo de temor, invité a una taza de café a un joven que no tenía un buen aspecto físico, y él, con mirada ruda y cierta desconfianza hacia todos a su alrededor. Vicente, así era su nombre, nació en un hogar disfuncional, un padre infiel que ejercía violencia física y verbal. Mi invitado no recordaba una comunicación amable ni sincera, menos una expresión de afecto, aun cuando lo necesitaba. Su corazón se quebró al recordar y pude notar lágrimas rodando por sus mejillas a pesar de la dureza que mostraba. Con solo 10 años y a causa del consumo de drogas, se alejaba de la casa para vivir en las frías calles de Bogotá, rodeado de malas amistades. Algunos de ellos murieron en medio de su adicción y otros están en la cárcel o desaparecidos. Dios trae a mi mente la lectura del día de hoy allí en Juan capítulo 16, que dice: «En el mundo tendréis aflicción, pero confiad, yo he vencido al mundo». La palabra aflicción la podemos relacionar con amargura, tristeza, adversidad, angustia, calamidad, dolor, padecimiento, quebrantamiento, sufrimiento, tribulación y pesar. Tantos significados tristes que podemos encontrar. No podemos ser indiferentes ante la situación que otros viven. Antes de juzgar su realidad, recordemos que hemos sido llamados a cumplir la gran comisión: compartir las buenas noticias del Evangelio a todos los que están a nuestro alrededor. Sí, a usted y a mí, Dios nos dio una segunda oportunidad. Estoy seguro de que a Vicente y a muchos como él también se las dará en el momento que experimenten un encuentro personal con Jesús. El mundo afligido necesita a Jesús. Meditación escrita por Carlos Cárdenas, Colombia.

0: 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Un tiempo de estudio, reflexión y desafíos prácticos para su crecimiento espiritual. ¿Sabía usted que existe una esquizofrenia espiritual? Cuando no logramos definirnos entre la ansiedad de este mundo y la paz que promete Jesús, estamos padeciendo este tipo de enfermedad. Nuestra lección de hoy, en Mateo 6:22, analiza esta problemática y nos deja un llamado de Jesús a la entrega total.
1: La lámpara del cuerpo es el ojo. Así que si tu ojo es bueno, todo tu cuerpo estará lleno de luz. Pero si tu ojo es maligno, todo tu cuerpo estará en tinieblas. Así que si la luz que en ti hay es tinieblas, ¿cuántas no serán las mismas tinieblas? Estamos considerando el Sermón del Monte y, estimado estudiante del Instituto Bíblico del Aire, hemos llegado a la sección donde Jesús nos habla sobre valores. En nuestro estudio anterior, usted recordará que hablamos acerca de el tesoro, o dónde debe estar nuestro corazón. En esta ocasión tenemos que hablar acerca de visión, de cómo vemos las cosas, de nuestra perspectiva, el modo en que nosotros enfocamos la vida. Esto lo encontramos en el capítulo 6, versos 22 al 23. Hay muchos creyentes en Cristo que tienen un problema. Es un problema que molesta especialmente a los pastores más que ningún otro problema. El pastor Woodward lo llama esquizofrenia espiritual. Eso significa que una persona tiene una doble visión espiritual. Hace mucho tiempo había un canto popular que decía: yo santifico lo positivo y elimino lo negativo, y no me meto con el Señor que está entre estos dos extremos. La Biblia nos dice en muchos pasajes y de muchas maneras que el Señor que está entre los dos extremos es un hombre muy infeliz. El Apocalipsis, capítulo 3, verso 15 a 16, nos dice, en palabras del Cristo resucitado: ojalá fueses frío o caliente, pero por cuanto eres tibio y no frío ni caliente, te vomitaré de mi boca. Así que debemos ser fríos o calientes, pero no tibios. Y esta es otra manera de decir que no debemos estar entre los dos extremos. Recordemos, estimado amigo, el desafío que hizo Elías en el Monte Carmelo al pueblo de Dios, que en su mayoría estaba adorando a los Baales. En el capítulo 18 del primer libro de Reyes, encontramos este tremendo desafío que hizo Elías a su pueblo en frente de los profetas de los dioses falsos. Dénsenos pues dos bueyes, y escojan ellos uno, y córtenlo en pedazos, y pónganlo sobre la leña, pero no pongan fuego debajo, y yo prepararé el otro buey, y lo pondré sobre leña, y ningún fuego pondré debajo. Invocad luego vosotros el nombre de vuestros dioses, y yo invocaré el nombre de Jehová, el Dios que respondiese por medio de fuego, ese sea Dios. ¿Se ha dado cuenta usted de la pregunta que Elías le presentó al pueblo de Dios al hacer esta gran demostración del Dios verdadero y viviente? Fue la siguiente: ¿hasta cuándo claudicaréis vosotros entre dos pensamientos? Es decir, ¿hasta cuándo van a estar renqueando entre dos convicciones? ¿O hasta cuándo van a estar en la cerca? Elías continuó: si Jehová es Dios, seguidle, y si Baal, id en pos de él. Es la misma verdad. No sean esquizofrénicos espirituales. Si el Señor es Dios, entonces entréguense a él y síganlo. Así es como usted debe ver las cosas. Así debe ser su perspectiva. Sea usted de un solo modo de pensar. No sea vacilante. Santiago dice: el hombre de doble ánimo es inconstante en todos sus caminos. Por tanto, agrega, vosotros de doble ánimo, purificad vuestros corazones. El término purificad no significa tanto limpiar el corazón, sino más bien cambiar la doblez por la sinceridad. Y esta es una gran verdad, estimado amigo. De ella se desprende una pregunta muy importante. ¿Cuáles son sus actitudes? Esto nos hace volver al Sermón del Monte. ¿Cuáles son nuestras actitudes? ¿Cómo vemos las cosas? ¿En qué piensa usted todo el día? Eso establecerá nuestra escala de valores. Pasando ahora al versículo 24, aquí se nos presenta otro asunto relacionado con los valores. Ninguno puede servir a dos señores, porque o aborrecerá al uno y amará al otro, o estimará al uno y menospreciará al otro. No podéis servir a Dios y a las riquezas. Aquí surge la pregunta, ¿a quién sirve usted todo el día? ¿Cuáles son sus lealtades? De inmediato, notamos que el asunto está relacionado con lo que vimos en los versículos 22 y 23, donde se nos dice que si somos de un solo parecer, seremos felices al seguir a Jesús. Pero si queremos lo mejor de los dos mundos, este mundo y el celestial, si creemos pero dudamos, si somos esquizofrénicos espirituales, estamos intentando hacer algo que es completamente imposible. Jesús exige una entrega total, estimado amigo. Cualquier cosa que sea menos que una entrega total conduce a mucha infelicidad. El pastor Woodward nos cuenta que en una ocasión escuchó a un profesor de psicología. Él no era creyente en Cristo, pero decía que todos nosotros tenemos en nuestras mentes cosas que están en conflictos unas con otras, pero no nos detenemos a pensar en el hecho de que tratamos de creer ambas cosas. Se refería, por ejemplo, a las personas religiosas que dicen, «El Señor es mi pastor, por tanto no ando nervioso», pero les atacan las úlceras, las colitis y las jaquecas. Los médicos les dicen que andan nerviosas, tienen mucha ansiedad. El profesor se hacía esa pregunta, «¿Qué van a hacer estas personas?» y respondía, «Les voy a decir qué deben hacer». Es como si ellos levantaran un muro en la mitad de su mente y crearan dos compartimientos de tipo lógico en sus mentes. En uno de sus compartimientos creen todo aquello relacionado con la declaración, «El Señor es mi pastor». Pero mientras están pensando eso, no se permiten pensar en la colitis, las úlceras, las jaquecas y las demás cosas que hacen que estén nerviosos. O sacan una silla y se sientan a preocuparse, y mientras están preocupando, no se permiten pensar en el hecho de que deben confiar en el buen pastor. Mantienen esta idea en el otro compartimiento de tipo lógico. Este profesor sostenía que todos esos pensamientos conflictivos pasan al banco de la memoria, pues todos tenemos una memoria perfecta. La capacidad para recordar varía, pero todos recordamos todo lo que alguna vez hemos pensado. Así que estas personas colocan todos estos pensamientos conflictivos en el subconsciente, es decir, en el banco de la memoria. La mente subconsciente realmente es como un vaso. Tiene cierta capacidad. Cuando se llena con estos pensamientos conflictivos, entonces la mente subconsciente grita a la mente consciente y le dice, «Mira, es mejor que recojas todas tus cosas, de lo contrario vamos a parar en la locura». Sostenía el profesor que esto puede conducir incluso a un colapso mental. Lo que realmente ocurre es que un lado de la mente subconsciente domina y luego domina el otro. Cuando uno ve a esta gente en el hospital para enfermos mentales, ve que parecen estar felices, contentos, serenos. Pero tan pronto como alguien les cambia el botón, domina la otra parte de la mente. Es entonces cuando los pacientes comienzan a trepar por la pared y hacer otras cosas. El profesor estaba describiendo lo que llamó esquizofrenia. ¿Sabe algo? Jesús enseñó esto mismo hace 2000 años en la ladera de la montaña donde pronunció el Sermón del Monte. Allí le advirtió a los discípulos que estaban reclutando para que llegaran a ser apóstoles, para que fueran su solución, su respuesta, que si iban a seguirlo a él, tenían que seguirlo con un solo propósito, sin doblez. No debían tener una doble visión espiritual ni debían ser esquizofrénicos espirituales. No se puede servir a Dios y al dinero, o en lugar de riquezas, ponga usted cualquier cosa. Y aquí está la pregunta escudriñadora. ¿A quién sirve usted todo el día? ¿Puede ver cuán sensible es esta enseñanza de Jesús sobre los valores? ¿En qué piensa usted todo el día? ¿Qué hace todo el día? ¿Cuáles son sus lealtades? ¿Cuáles son sus actitudes? ¿Cuáles son sus actividades? Estas preguntas, creo, le permiten establecer su escala de valores. Luego viene otra sección de la cual surge la pregunta, ¿en qué se preocupa usted todo el día? Y hablemos ahora acerca de sus ansiedades. Por tanto os digo, no os afanéis por vuestra vida, qué habéis de comer o qué habéis de beber, ni por vuestro cuerpo, qué habéis de vestir. Mirad las aves del cielo, que no siembran, ni siegan, ni recogen en graneros, y vuestro Padre Celestial las alimenta. ¿No valéis vosotros mucho más que ellas? ¿Y quién de vosotros podrá, por mucho que se afane, añadir a su estatura un codo? Y la pregunta que surge aquí es la siguiente. ¿Cuánto tiempo dedica usted a la preocupación? Piense por un momento en sus ansiedades, porque si usted piensa en lo que le preocupa todo el día, aprenderá algo con respecto a su escala de valores. Ahora, fíjese que después de hablar sobre las cosas que nos preocupan tanto, Jesús nos da su gran enseñanza con respecto a las prioridades. Mas buscad primeramente el reino de Dios y su justicia, y todas estas cosas os serán añadidas. Primero, el dominio de Dios sobre su vida. Esto es igual a lo que ocurre cuando oramos, «Venga tu reino». Piense usted en sus prioridades como si fueran un blanco al cual apunta. Tiene su centro y 10 círculos alrededor. ¿Cuál debe ser el centro de su blanco? ¿Qué debe representar cada uno de los círculos siguientes? Jesús dice que el centro del blanco de nuestras prioridades debe ser el reino de Dios y su justicia. Tome usted el consejo de Jesús, estimado estudiante, y póngalo en práctica.
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0: 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Soy Johnny Pérez, su anfitrión, y para mí es una gran alegría darle la cordial bienvenida a este punto de encuentro, de estudio de la Palabra de Dios.
1: Qué hermoso himno, aquel himno que muchos de nosotros desde niños ya hemos cantado. Me hirió el pecado, fui a Jesús, mostréle mi dolor. 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Venció la muerte, qué placer, y el Padre lo exaltó. 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Aunque él se fue, conmigo está el gran Consolador. Por él entrada tengo ya al reino del Señor. 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Ya suyo soy, y de hoy en más a nadie temeré. 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Describe algo que ninguna otra religión, ninguna otra filosofía, ninguna otra psicoterapia, ningún otro profeta, ningún otro individuo en todo el mundo nos puede ofrecer. Algo único, algo especial, algo superior, algo inigualable, incomparable, inimitable. La cruz de nuestro Señor Jesucristo. Yo quiero que hablemos hoy y durante varios días, si Dios nos permite, acerca del misterio de la cruz de nuestro Señor Jesucristo. ¿Se ha preguntado usted alguna vez qué es lo que tiene Jesucristo que lo hace único en todo el universo, sobre todo en este mundo? ¿Qué es lo que hace que Jesucristo sea único, inigualable, inimitable, inigual? Hay muchos profetas. Hay muchos líderes religiosos, hay millones de personas que siguen a Mahoma, que lo siguen a Buda y que siguen a otros líderes de menor renombre que ellos. ¿Qué es lo que distingue a Jesucristo y lo hace único? Hay una cosa, es la cruz donde murió Jesús y la resurrección que siguió a su cruz. Ninguno de los señores profetas que tienen muchos seguidores en las grandes religiones internacionales, mundiales, universales, pueden decir, ni siquiera pretenden decir, que hayan muerto en una cruz para luego resucitar al tercer día. Ese es el gran misterio de la obra de Cristo y es lo que hace que Cristo sea único, único, único en todo el universo. Me permite que le haga una pregunta a mi estimado amigo oyente. ¿Cuál es el mensaje cristiano para el día de hoy, para el siglo XX? ¿Cuál es la esencia del mensaje de Dios, del mensaje del cristianismo para toda la raza humana, sea hindú o budista, sea maometano o taoísta, sea judío, ortodoxo, católico o protestante? ¿Cuál es el mensaje cristiano para el día de hoy? ¿Será la política quizá? No lo creo. ¿Será la ecología o el desarme mundial? Tampoco lo creo. ¿Será incluso el mensaje esencial para hoy la familia o la psicoterapia? ¿O será quizás la educación o la religión? O por otro lado, ¿podrá ser que el mensaje cristiano tenga que ver con cómo gozar de la vida o cómo tenerse respeto propio y liberación del Imperio Romano? ¿Fue ese el mensaje de los primeros cristianos? ¿Cómo liberar al pueblo judío del Imperio Romano? No, ese no fue el mensaje tampoco. O quizás fue el mensaje original del cristianismo el liberar a los esclavos que había en el Imperio Romano y que era un trato terrible para un gran segmento de la población. Tampoco. No, es que el mensaje de Cristo, y por lo tanto el mensaje del cristianismo, no sigue el programa ni el plan del mundo, sino el programa y el plan de Dios. ¿Cuál fue, pues, el mensaje del cristianismo primitivo, original y fundamental? El mensaje del cristianismo primitivo fue a la raíz del problema de la maldad humana. En la cruz del Calvario, el Señor Jesucristo le dio un golpe mortal a el problema de la maldad humana. No trató con los síntomas, sino con la causa de todos estos problemas que llamamos la maldad del ser humano. Sí, la política, la ecología, el desarme, la familia, la psicoterapia, la educación, la religión, el gozar de la vida, el respeto propio, la liberación de los imperios, el libertar a los esclavos, todo eso es síntoma de un problema profundo. Y el problema profundo fue atacado por Dios en la cruz, donde misteriosamente, pero hermosamente, murió el Señor Jesucristo. Mire lo que dice San Pablo en 1 Corintios capítulo 1 y versículo 17. Dice así: no me envió Cristo a bautizar, sino a predicar el Evangelio. No con sabiduría de palabras, para que no se haga vana la cruz de Cristo. Porque la palabra de la cruz es locura a los que se pierden, pero a los que se salvan, esto es, a nosotros, es poder de Dios. Pues está escrito en la Biblia: destruiré la sabiduría de los sabios y desecharé el entendimiento de los entendidos. ¿Dónde está el sabio? ¿Dónde está el escriba? ¿Dónde está el disputador de este siglo? ¿No ha enloquecido Dios la sabiduría del mundo? Pues ya que en la sabiduría de Dios, el mundo no conoció a Dios mediante la sabiduría, agradó a Dios salvar a los que creen por la locura de la predicación. Porque los judíos piden señales, los griegos buscan sabiduría, pero nosotros predicamos a Cristo crucificado. Para los judíos ciertamente es tropezadero, para los gentiles es locura, mas para los llamados, así judíos como griegos, Jesucristo poder de Dios y sabiduría de Dios. Porque lo insensato de Dios es más sabio que los hombres, y lo débil de Dios es más fuerte que los hombres. Ah, mis queridos amigos, qué hermoso ese pasaje de 1 Corintios capítulo 1, versículos 17 al 25. Allí el apóstol San Pablo, el gran apóstol de los gentiles, aquel gran varón de Dios, nos dice con toda claridad que su mensaje era el mensaje de la cruz predicado con sencillez para que nadie se equivoque y nadie se vaya a descarriar. El salmista, en el Salmo 19 y versículo 14, dice: sean gratos los dichos de mi boca y la meditación de mi corazón delante de ti, oh Dios, roca mía y redentor mío. Al hablar hoy y en esta serie, si Dios quiere, acerca del misterio de la cruz, que el Señor unja mis labios y mi boca para que los dichos de nuestra boca y la meditación de nuestro corazón sean agradables delante de nuestro Dios y gratos como un perfume precioso a nuestro Dios, nuestro Creador. Le quiero hacer una pregunta al terminar esta introducción a la serie El Misterio de la Cruz. Querido hermano, querido hermana, latino, americano, de habla hispana, ¿usted ama al Maestro? ¿Usted ama a Jesucristo? ¿Sabe una cosa? Cuando uno reconoce su pecaminosidad, cuando uno acepta que es malo y pecador, de repente cuanto uno más profundamente evalúa su propio pecado, cuanto más profundo su sentido de perdón, tanto más profundo su sentido de gratitud, tanto más profundo su sentido de amor al Maestro. Le pregunto nuevamente, ¿Usted, mi amable oyente, ¿usted personalmente ama al Maestro Jesucristo? ¿Usted le dice que lo ama? ¿Usted le dice a otros cuánto el Maestro significa para usted? ¿Usted le dice a otros lo que el Maestro pudiera hacer por ellos? En el próximo programa continuamos. Que Dios le bendiga y medite en 1 Corintios capítulo 1.
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1: Les saludamos desde Llamada de Medianoche con mucho agradecimiento al Señor por poder estar nuevamente en contacto con ustedes.
2: Sí, en el programa anterior escuchábamos sobre la necesidad de permanecer en Cristo para llevar fruto. Hoy escucharemos en profundidad qué significa permanecer en Jesús.
1: Pueden darse muchas definiciones generales, pero ¿qué dijo el mismo Jesús al respecto? Vamos enseguida a avanzar al estudio de hoy. No se vayan.
3: Hoy quiero retomar contigo el tema de Juan 15:2. Todo pámpano que en mí no lleva fruto, lo quitará, y todo aquel que lleva fruto, lo limpiará, para que lleve más fruto. En el último programa hablamos de las diferentes razones por las cuales, como creyentes, debemos permanecer en Jesús. Hoy queremos preguntarnos, ¿qué es en realidad permanecer en Jesús? Podemos dar diferentes respuestas. Algunos me dirán, permanecer en Jesús significa que leamos cada día la Biblia, que obedezcamos al Señor, que oremos mucho. Pero vayamos más al fondo. ¿Qué dice nuestro texto acerca de este tema? Nos explica que el Señor limpiará a todo aquel que lleva fruto para que lleve aún más fruto. Esto nos muestra que el que permanece en Jesús se somete a un proceso de limpieza cada vez más profundo. Permanecer en Jesús significa permanecer en la luz. Dice 1 Juan 1:7. Si andamos en luz, como Él está en luz, tenemos comunión unos con otros y la sangre de Jesucristo, su Hijo, nos limpia de todo pecado. No dice que nos limpió y con esto ya está, sino que nos limpia continuamente, cada vez más a fondo. Y al mismo tiempo encontramos aquí la causa por la cual son pocos los que firmemente permanecen en Jesús, porque muchos creyentes evaden el proceso de profunda limpieza y prefieren vivir en la semioscuridad, pero así entran de a poco en un estado de endurecimiento espiritual. Lo digo con pena en el corazón. Muchos hermanos en Cristo se han endurecido espiritualmente por no permanecer en Jesús, por no permitir que sus vidas sean juzgadas y purificadas y finalmente se convierten en pámpanos muertos. Pedro dijo de tales que han olvidado la purificación de sus antiguos pecados. Mi hermano, mi hermana, ¿se ha endurecido tu corazón? ¿Te falta el fervor en la oración? ¿Ya no sientes aversión al pecado como antes? Aquí está la posible causa. No has permanecido en Jesús. Ven hoy de nuevo a Él. Ponte bajo su luz. Deja que te confronte con tu pecado y te limpie a fondo. Ahora llegamos a una causa aún más profunda por la cual muchos de los que un día se convirtieron a Jesucristo ya no permanecen en Él, porque el permanecer en Él significa también permanecer en su muerte, y la muerte del Señor Jesús es una muerte muy especial. En primer lugar, es una muerte sin honra. Hebreos 12:2 dice que Jesús soportó la cruz menospreciando el oprobio, la vergüenza. El que no se entrega totalmente al Señor busca todavía la honra de los hombres, intenta enaltecerse a sí mismo. Por eso Jesús les reprocha a sus discípulos. Con razón les cuesta creer, pues a ustedes les encanta honrarse a unos a otros, pero no les importa la honra que proviene del único que es Dios. Permanecer unido a Jesús significa ser menospreciado y andar por el camino del oprobio, como lo dice también Hebreos 13:13, cuando nos exhorta. Salgamos pues a Él fuera del campamento, llevando su vituperio, porque no tenemos aquí ciudad permanente, sino que buscamos la porvenir. Pero su muerte es aún más, es una muerte consciente. Veo delante de mí a Jesús. ¿Cómo llega a la colina del Gólgota? La cruz es dejada en el piso. El verdugo ya está esperando con el martillo y los clavos en la mano, pero de repente aparecen algunos con una bebida anestesiante. Leemos en Mateo 27, y cuando llegaron a un lugar llamado Gólgota, que significa lugar de la calavera, le dieron a beber vinagre mezclado con hiel, pero después de haberlo probado, no quiso beberlo. Nuestro Señor quería entregar su vida en un estado despierto y consciente, no quería morir bajo anestesia. Por eso podemos decir que permanecer en Jesús significa permanecer consciente y determinadamente en una actitud de entrega de la propia vida. No es un estado de embriaguez emocional ni de anestesia para no sentir nada, sino que es sencillamente el decir no cada día a mi vida propia y sí al Señor y solo a Él. Por eso hay muchos creyentes que no permanecen en Él, porque la muerte de Jesús no fue ninguna muerte impuesta, sino una voluntaria. Él mismo lo testificó cuando dijo, «Por eso me ama el Padre, porque yo pongo mi vida para volverla a tomar. Nadie me la quita, sino que yo de mí mismo la pongo». Déjame decirte, hijo de Dios, hija de Dios, el Señor no te obliga a permanecer en Él, y con esto en su muerte, sino que busca a voluntarios. Trataremos finalmente de indagar aún un poco más de qué se trata el permanecer en Jesús. Prestemos atención a lo que dice el versículo 4 de Juan 15. Allí el Señor habla de un permanecer mutuo. Permaneced en mí y yo en vosotros. ¿Qué significa esto? Recordemos cómo Jesús vivió aquí como hombre. Él estaba en la tierra, pero en su espíritu estaba al mismo tiempo con su Padre en el cielo. Él mismo lo testificó cuando dijo que nadie subió al cielo, sino el que descendió del cielo, el Hijo del Hombre, que está en el cielo. Podemos decir que nuestro Señor vivía, sufría y hacía milagros únicamente a partir de la continua unión de vida con su Padre. Él afirmó, «Yo y el Padre uno somos». Sin embargo, cuando estaba sufriendo en la cruz, ocurrió lo más terrible, algo que en toda la eternidad nunca había ocurrido. Dios cargó en él el pecado de todos nosotros y lo condenó por amor a nosotros. Entonces Jesús gritó a alta voz, «¡Dios mío! ¡Dios mío! ¿Por qué me has desamparado?». Después de su muerte y resurrección, Jesús ascendió en su cuerpo de gloria al cielo, donde está ahora sentado a la derecha de Dios. Pero ¿dónde está al mismo tiempo por medio del Espíritu Santo? En los corazones de los creyentes. Para que habite Cristo por la fe en vuestros corazones, dice la palabra de Dios. Así que ahora es al revés. Antes, Él estaba en cuerpo humano en la tierra y su espíritu estaba en el cielo, pero ahora Él está en su cuerpo de gloria en el cielo, pero por el Espíritu Santo habita en tu corazón y en el mío y en todos los que creen en Él. Si has nacido de nuevo, tu cuerpo en verdad está muerto por el pecado, es decir, todavía está en la tierra sujeto a la muerte. Sin embargo, tu espíritu nacido de nuevo ya está con Jesús en el cielo, pues nuestra ciudadanía está en los cielos. Y Efesios dice que juntamente con Él nos resucitó y asimismo nos hizo sentar en los lugares celestiales con Cristo Jesús. Ahora comprendemos mejor el mutuo permanecer. Permaneced en mí y yo en vosotros. Permaneced en mí significa permanezcan en su posición celestial, manténganse firmes en ella. Ya no perteneces a esta tierra si has recibido a Jesús, eres un ciudadano del cielo, estás en Él y en Él también eres vencedor. Cuando el Señor Jesús dice «yo en vosotros», significa que debemos darle a Él todo el espacio de nuestros corazones. «Permanezcan en mí y yo en ustedes», nos asegura el Señor. Si permanezco en Jesús, hay una conexión entre el cielo y la tierra, entre Jesús y yo, una unión real y orgánica. Mi cuerpo es un organismo con muchos miembros diferentes, pero la misma vida fluye a través de todos ellos. es un maravilloso circuito vital. De la misma manera, el que permanece en Jesús se llena continuamente de la vida de Jesús. Puede decir con gozo, su vida es mi vida, su fuerza es mi fuerza, su victoria es mi victoria, su amor es mi amor, su paciencia es mi paciencia, pues estoy en Jesús. Por eso cuando el Señor dice de sí mismo, yo soy la luz del mundo, dice luego lo mismo de los que le pertenecen. Vosotros sois la luz del mundo. El que permanece en Jesús es, aquí en la tierra, un reflejo de la gloria de Cristo. Continuamente está en contacto con el cielo. No es de asombrar que Satanás odia a estas personas. Lo tolera todo. Que te hayas convertido, que seas cristiano, que leas la Biblia, que uses un vocabulario cristiano, pero lo que no quiere en absoluto es que permanezcas en Jesús. Pues si permaneces en Él, ahuyentarás los poderes de las tinieblas por la luz que irradias. Dime, querido oyente, ¿permaneces en Jesús? Espero de corazón que así sea. Amén.

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3: Buenas noches, ¿cómo están ustedes? Me alegra saludarlos otra vez y acompañarlos en esta parte final de nuestra jornada invernal. Estamos con la programación de Radio Transmundial Uruguay en este punto del dial 610 Radio Rural CX4. Estamos aquí hace ya casi 45 años. Pronto cumpliremos esa cantidad de años, noche tras noche, aquí en esta emisora y también ahora en Internet, en diferentes formas. Usted puede investigar. Y ahora le recuerdo que Dios es ¿qué? Tres cosas: amparo, fortaleza y auxilio en las tribulaciones. Así lo afirma el Salmo 46, verso 1. Y aquí tengo el tesoro bíblico de hoy, la parte final del Salmo 56, escrito por el rey David. Confío en Dios y alabo su palabra. Confío en el Señor y alabo su palabra. Confío en Dios y no siento miedo. ¿Qué puede hacerme un simple mortal? He hecho votos delante de ti, oh Dios, y te presentaré mis ofrendas de gratitud. Tú, oh Dios, me has librado de tropiezos, me has librado de la muerte, para que siempre en tu presencia camine en la luz de la vida. Qué bueno, ¿verdad? Este testimonio de este tesoro bíblico, Salmo 56, versos 10 hasta el 13, les leí esta noche. Y ahora vamos al encuentro en nuestro viaje a la medianoche de una pausa musical.

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Para nuestra reflexión bíblica aquí en este programa final de la producción de Radio Transmundial, estoy con el tema sobre el perdón según Jesús. Jesús dijo en Marcos 2:10, está escrito, dice: el Hijo del Hombre tiene potestad en la tierra para perdonar pecados. Y hay varios incidentes que registran la validez de esta afirmación. Es decir, que en dos diferentes ocasiones Jesús perdonó los pecados de la gente diciendo: tus pecados te son perdonados. En ambos casos los observadores circunstanciales reconocieron que las palabras de Jesús eran más que una declaración. Entendieron que les estaba dando una absolución. En ambos casos, los testigos se escandalizaron porque sabían que nadie sino Dios puede perdonar pecados. Y preguntaron: ¿quién es este que también perdona pecados? Según está escrito en

más me acostaré, y asimismo dormiré, porque solo tú, oh Dios, me haces vivir confiado. Buenas noches, que Dios le bendiga.

0: muchas palabras, palabras que merecen reflexión. Por eso nosotros acallamos nuestra voz para que usted piense. Mañana le invitamos a encontrarnos una vez más a las 21 horas, cuando el día se haga noche y nuevamente le presentemos nuestra propuesta de música y palabras para vivir mejor. Que tenga un buen descanso.
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0: 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Gustavo de los Santos ya es un clásico en la madrugada de todo un país. Esta grabación se autodestruirá en 5 segundos.
2: Gustavo, que Dios Todopoderoso te ilumine cada vez que tenés esta audición tan linda.
0: Lo dijo la gran Marta Gularte.
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4: Sí, ya son las 12. Y vamos a escuchar al mejor, al número uno.

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Madrugada fría aquí en Parque del Plata, paraíso del mundo. 9 grados la temperatura actual en este instante. 9 grados la temperatura. Tendremos una mínima de 8 grados, una máxima de 15. Elevado el porcentaje de humedad, 88%. Ya nos aproximamos al fin de semana, ¿eh? ¿Cómo pasan los días, no? Pasan rapidísimo. Ya mañana sábado, bueno, mañana sábado 25, además, ya nos estamos despidiendo de julio y se viene agosto con todo, ¿eh? Para mañana sábado 25, mínima 7, máxima 18, y el domingo 26, mínima 9, máxima 18 grados centígrados.

El tigre de Gales, Tom Jones, del área. Delilah, un éxito de Tom Jones. ¿Se acuerdan del tigre de Gales? Qué música, ¿eh? Como siempre, gracias por estar a esta hora en la sintonía de las 610 AM. En la capital de la República, en la avenida Suárez y Cisplatina, nuestro ingeniero de sonido, Walter Mario Pombo, con toda la potencia de Rural.

0: ¡Qué música, eh! ¡Qué comienzo de programa, eh! Glenn Mila, la orquesta de Glenn Mila, excelente, qué éxitos, eh. Temas que marcaron toda una época. Música para disfrutar, música para recordar con los ojos cerrados. Las vías de comunicación están habilitadas como siempre, 099-232664, 099-232664, 093-657522. Bueno, y es un verdadero placer comenzar el programa de hoy hablando con alguien que va a realizar el mes que viene un encuentro. Estamos hablando de una profesional, Laura Bonora, una mujer que tiene una propuesta interesante. Vamos a hablar de la inteligencia emocional, el futuro de nuestra educación a todos los niveles, una conferencia que tendrá lugar el 15 de agosto a las 6 de la tarde en el Radisson Montevideo Victoria Plaza. Una propuesta imperdible, sobre todo para aquellas personas que tienen realmente interés en conocer todo lo que tiene que ver con la inteligencia, ¿no? Haciendo hincapié, por sobre todas las cosas, en temas de actualidad, donde encontramos a una profesional que es destacada en nuestro medio por ser alguien que, de alguna manera, es coaching, neurolingüística y es terapeuta evolutiva. Me refiero a Laura Bonora, que ya está en sintonía con Radio País. Laura, muy buenas y frías madrugadas. ¿Cómo estás? ¿Cómo te va tanto tiempo sin vernos?
1: ¿Verdad? ¿Cómo estás? Tanto tiempo.
0: Pero muy bien. Sí. Te felicito.
1: Se te ve maravilloso.
0: Muchas gracias. Igualmente, se te vio muy bien en Canal 10. Una interesante nota se te hizo. Qué lindo, hablando de la inteligencia emocional, clave en la educación, clave en el hogar. Y bueno, lo importante es que estás vigente, que estás haciendo una propuesta muy interesante, y sobre todo cuando uno habla de la inteligencia emocional, esta clave en la educación del hogar, hablando sobre todo con alguien que es un especialista, coaching neurolingüística y terapeuta evolutiva. ¿Qué significa esto?
1: Eso es esa parte de lo que yo estudié como inteligencia emocional. Yo hice una carrera terciaria en Brasil que me duró 5 años para ser educadora en inteligencia emocional. Situación que me llevó a viajar por Francia, porque fui contratada por Francia 4 meses. Estuve trabajando 2 años en el norte argentino. Estuve trabajando 1 año en España. O sea que coaching en neurolingüística fue una de las carreras que yo adquirí en la Cámara Inmobiliaria del Uruguay, que también pertenezco, vos conocés mi vida, y bueno, que dentro del marco educativo, que también participé de ser educadora en un tiempo de la gestión de la Cámara Inmobiliaria del Uruguay, allí aprendimos neurolingüística en todos los órdenes. Una época que traíamos gente destacadísima de Argentina para que diera cursos. Y terapeuta evolutiva lo pongo porque he estudiado tantas cosas juntas que es difícil poder describir en una palabra la terapeuta que soy hoy. Entonces eso resume en realidad esa palabra.
0: Bien, Laura, cuando uno habla de una consulta con una terapeuta con tus características, con los estudios realizados,
1: sí,
0: ¿qué va a buscar la persona que necesita una charla contigo, una consulta con Laura Bonora?
1: Mira, yo en este momento estoy dando solo consultas online. Porque, bueno, por una cantidad de razones decidí que no voy a atender más personalmente. Pero una persona que viene a una consulta online conmigo puede ser cualquier ser humano, porque yo en este momento estoy preparada para el abordaje de un montón de líneas de terapia. Yo trabajo con sistémica, trabajo con psicoanálisis, trabajo con Gestalt, trabajo con terapia conductual, trabajo con terapias de resultados rápidos, y además que hago una cantidad de sanaciones a distancia, porque yo trabajo ya, por ejemplo, estoy avalada para hacer sanación Zen, que es una sanación que se hace a distancia. O sea que tengo muchas capacidades.
0: Laura, cuando uno habla de la consulta contigo, tú dices ahora online. ¿Te cambió un poco la forma de encarar la problemática que presenta la persona que te va a consultar al hacerlo online y no en forma presencial?
1: Bueno, es que yo, mira, llegué a la conclusión de hacerla online porque me doy cuenta que incluso mi hija, que trabaja como doula, que ella también da talleres, que la gente la prefiere por la distancia. O sea, puedo atender gente del extranjero, puedo atender gente que está en el este, yo viví 7 años en Punta del Este, no sé si tú te acordás. Puedo atender a todo tipo de personas. La persona puede estar enferma, igual la puedo atender, si más o menos se siente bien. O sea, y podés cobrar menos, porque al no tener que alquilar un consultorio, estás pudiendo cobrar en una consulta más onerosa, ¿verdad?
0: Abaratando costos.
1: Claro, y no cambia mucho la cosa, ¿no? Ahora, si yo siento que la persona necesita una terapia presencial, bueno, ahí lo revisaría, ¿no? O sea, tengo donde atender presencial.
0: Claro. Ahora bien, esta propuesta del próximo mes en el Radisson, ¿en qué consiste esta conferencia y para quiénes está orientada?
1: Está orientada para el público en general. Perdón, ¿te corté algo?
0: No, para nada, adelante.
1: Está orientada para el público en general, pero yo la recomiendo muy especialmente para todos los educadores de todos los ámbitos, porque creo que es tiempo que los educadores se capaciten en este tema. Te hablo de maestros, maestras preescolares, docentes de liceo, de facultad, de los diferentes niveles. Yo siento que tengo que capacitar gente, porque no hay gente que sepa lo que yo sé, ni acá ni en el mundo. Entonces siento una ya estoy capacitando a dos muchachos que una chica y un chico que en un par de años ya van a estar a mi nivel, y yo el mundo necesita gente que sepa de esto.
0: Ahora, cuando hablamos de educación, viste que hoy día ha cambiado tanto. Uno de los grandes problemas que tenemos en el momento actual en nuestro país es el tema de la educación, sobre todo por los niveles que han bajado muchísimo, donde no se sale bien preparado, donde no hay mucho interés por parte de la gente joven en prepararse. ¿Y esto le cambia un poco la mente al tener un docente capacitado a otro nivel?
1: Totalmente, porque una cosa es aprender la matemática en un pizarrón y otra cosa es aprender la matemática como se enseña cuando hay una inteligencia emocional por medio, que es a través de planto 4 plantines, me crecen tantas plantas. O sea, es la enseñanza a través del juego. Y los niños, o los adolescentes, o los pequeñitos, o los más grandes, empiezan a jugar. No van a estudiar, van a jugar y aprenden a través del juego. ¿Te das cuenta qué diferencia abismal en eso de que nos ponen en un pupitre a brillar un pizarrón, a ir a la huerta a jugar y aprender matemáticas o hasta aritmética, por ejemplo? Porque yo tengo que hacer una figura aritmética para plantar unos plantines de algo. O sea, es todo llevado al juego.
0: Es la mejor forma de aprender. Estás aprendiendo jugando. Lo que se realiza en forma más entretenida son las cosas, ¿no?
1: Yo te puedo decir que tengo a mis 3 nietos que se educaron de esa manera. Y bueno, el más grande está con 21 años en este momento, trabajando y jugando al fútbol como bolero, que era su sueño, en Ibiza. Y al otro, que tiene 17 años, está becado en este momento en Nueva Zelanda, está jugando en dos cuadros diferentes de fútbol, uno que es el del colegio y otro que lo contrataron. Y además encontró que le encanta la carpintería, que acá eso nunca lo hubiera descubierto.
0: Ahora, o sea, ¿todo esto se debe al tema de la inteligencia emocional? ¿Todo es inteligencia emocional?
1: No, se debe a un plan de estudio.
0: A un plan de estudio, bien.
1: Que incluye como parte fundamental a la inteligencia emocional. Porque si nosotros no administramos bien las emociones, no juntamos nuestro cerebro con nuestro corazón para poder entender que no podés ir. Porque todo empezó con Goleman. Goleman fue el que empezó a estudiar todos estos fenómenos. Daniel Goleman, que es discípulo, mi maestro, que se llama Mario Kossinger, fue discípulo de Mario, de Goleman, ¿verdad? Todo empezó porque este hombre empezó a darse cuenta que había personas que por tener una nota más baja en un escrito sacaban del bolsillo un corta uñas, esos que hay, viste, que traen de todas cositas.
2: Sí.
1: Y apuñalaba a un profesor por la frustración de haber perdido una nota con un número más bajo de lo que pretendía. Entonces él ahí empezó a estudiar los cerebros de las personas, y a través de centellogramas y de tomografías computadas, empezó a observar qué le faltaba a esas personas. Y lo que le faltaba a esas personas es empatía. Empatía es un modismo que no todo el mundo tiene.
0: Ponerse en lugar del otro.
1: Con los zapatos del otro.
0: Con los zapatos del otro.
1: Que es diferente a ponerse en el lugar del otro. Es ponerse en el lugar del otro con los zapatos del otro.
0: ¿Cuál es la diferencia?
1: Y la diferencia está que si vos te pones en el lugar del otro con tus zapatos, no vas a poder saber pisar como él.
0: Tal cual.
1: ¿Se entiende?
0: Correcto, es muy clara tu explicación. Laura, y el 15 de agosto a las 6 de la tarde, esta conferencia va a ser en el Radisson Montevideo Victoria, sí, Plaza Hotel.
1: Dentro del marco de Montevideo Místico, que es un evento maravilloso, que la gente puede ir más temprano y a recorrer, porque ahí están, pero yo a las 18 horas voy a estar dando la conferencia sobre inteligencia emocional y el futuro de la educación.
0: Bien, esto es apto para toda persona y sobre todo dedicado a los docentes, ¿no? Destinado a los docentes.
1: Bueno, yo desearía, pero pueden ir niños también, o sea, no me molesta que los niños escuchen estas cosas porque son los que van a crear el futuro en realidad, ¿no?
0: ¿Esto les abre la mente? ¿Esto les hace ver el mundo de otra manera, con otra realidad que es totalmente diferente a la que la estamos viendo cuando no conocemos o desconocemos totalmente este tema de la inteligencia emocional?
1: Sí, les abre la mente y les abre el corazón, porque acá lo que hay que crear es la unión entre la mente y el corazón para que actúen juntos. Para que dejemos de pensar como hace 2000 años que pensamos, que el corazón no sirve para nada y que la mente es la que ejecuta y hace todas las cosas bien. Cuando los que te tienen que actuar juntos son la mente y el corazón.
0: Algo que no usamos habitualmente.
1: No. No, porque le tenemos miedo al corazón, porque el corazón habla demasiado rápido y demasiado bien.
0: ¿Esto mejora nuestra relación a nivel personal y emocional y a nivel de pareja, por ejemplo?
1: Por supuesto, porque a nosotros conectar con el abrazo, con el mimo, con todo lo que tiene que ver con el corazón.
0: O sea que estás conectando mente-corazón, pero estás creciendo y estás transformando de alguna manera toda una historia de vida.
1: En realidad, la inteligencia emocional tiene 5 pilares. ¿Puedo seguir hablando? ¿Tenés tiempo?
0: No, adelante.
1: El primer pilar es autoconocimiento.
0: Conocernos a nosotros mismos. ¿No nos conocemos a nosotros mismos?
1: No.
0: ¿Tenemos una falsa visión nuestra?
1: Totalmente. Conocemos lo superficial de nosotros mismos.
0: ¿Hay algo profundo que desconocemos entonces?
1: Y bueno, fíjate que si lo que conocemos es solo el 5% y el 95% lo desconocemos, está comprobado científicamente.
0: Se desconoce muchísimo de lo que somos nosotros como personas, como seres humanos, entonces.
1: Nuestro cerebro, utilizamos un 30% de nuestro cerebro, imagínate todo lo demás.
0: Pilares importantes, pilar número 1, conocernos a nosotros mismos.
1: Que ese yo le dedico 3 talleres al curso anual que hago.
0: Bien.
1: Después, administrar nuestras emociones. Al conocernos a nosotros mismos empezamos a saber de nuestras emociones, a identificarlas, cuáles son positivas, negativas, en fin. Empezamos a conocer nuestras emociones. Y ahí yo entrego una caja de herramientas de cómo administrar las emociones. que eso incluye meditación, escribir, bueno, muchísimas, que en este momento no me vienen todas a la mente, ¿verdad? Bueno, después que estamos en condiciones de administrar nuestras emociones, empezamos a tener una empatía con el otro.
0: ¿Con los zapatos puestos?
1: Con los zapatos del otro.
0: Exacto.
1: Tenemos que lograr ver cómo calza el zapato del otro en nuestro calzado.
0: Con los zapatos puestos de la otra persona, bien.
1: Exactamente, exactamente.
0: Para caminar como esa persona, entonces.
1: Claro, claro. Y después el otro, el cuarto pilar es automotivación. Yo soy un ser independiente, no necesito tener un trabajo remunerado por otros, soy capaz de crear mi propia historia. Como bien. Tú siempre fuiste un hacedor y un creador de tu propia historia. Tengo entendido.
0: Claro. Y me sigo reinventando, además.
1: Y te seguís reinventando, y como yo. Pero bueno, es parte, no, yo no sé qué porcentaje de seres humanos tienen esa capacidad. No creo que sean tantos.
0: Todo esto amerita una consulta.
1: Me falta el último pilar.
0: Adelante.
1: El último pilar es liderazgo.
0: Liderazgo, bien.
1: Pero para ser líder de otros, primero tengo que aprender a ser líder de mi propia vida.
0: ¿Qué implica ser líder?
1: Ser líder de mi propia vida implica poder liderar mi vida sin depender de que necesito un consejo de un amigo. O sea, poder ser autodeterminante y consciente y claro.
0: Para muchos ser líder es ser ejemplo de...
1: Por supuesto. Y en horizontal, nunca en vertical.
0: ¿Qué implica que lo horizontal y lo vertical? ¿Cuál es la diferencia?
1: Y que el vertical manda y el horizontal
0: obedece.
1: Lidera con su ejemplo.
0: Ahí está. Laura, 15 de agosto,
1: dijimos. Fíjate que yo tuve una empresa 48 años.
0: Sí.
1: Y yo nunca tuve empleados, tuve colaboradores.
0: ¿Cuál es la diferencia entre colaborador y empleado?
1: El empleado
0: es remunerado.
1: Está a mi servicio y mi colaborador está a mi lado.
0: ¿Ambos remunerados?
1: Por supuesto.
0: Bien.
1: Por supuesto. Y lo mejor que puedo.
0: No, cuando uno habla de colaborador, muchas veces está colaborando, pero no es remunerado.
1: Es una forma de llamar a un empleado, pero para que se sienta en mi forma vertical.
0: Bien.
1: Y no como que yo lo estoy mandando. Él colabora para mi tarea.
0: Que tenga, ¿entendés?, su propia autonomía, entonces.
1: Bueno, no necesariamente, porque hay cosas que yo le tengo que enseñar porque él no las sabe.
0: Bien.
1: Pero sí es tratado con la humanidad más grande del universo. Y la prueba está que yo le vendí la inmobiliaria a mi hermano hace ya 7 años y él sigue teniendo los mismos colaboradores.
0: Sigue en tu misma línea de trabajo.
1: Sí, no se quieren ir porque están tan contentos que le han ofrecido trabajos en otro lado pagándole más que no se van.
0: Eso es muy bueno.
1: Sí.
0: Eso es muy bueno porque conocen realmente cómo funciona la empresa por dentro, ¿no?
1: Y es bueno para nosotros también.
0: Por supuesto. Bueno, 15 de agosto, 6 de la tarde. ¿Cómo hay que hacer para anotarse y para poder asistir a esta conferencia en el Radisson?
1: Y yo les recomiendo que vayan temprano porque aprovechan a recorrer otros lugares y tengo expectativas de que se me vayan a la conferencia porque lo estoy difundiendo mucho.
0: Perfecto.
1: Así que no se me pierdan esta oportunidad que va a ser preciosa.
0: ¿Es única oportunidad o se puede repetir esta propuesta?
1: El 15 de octubre yo voy a estar dando un taller que se va a llamar Escucho mi cuerpo y aprendo de su sabiduría.
0: Bien. Correcto.
1: Pero ahí en la conferencia yo voy a estar entregando folletos.
0: Perfecto. Laura, te mando un beso grandote. Enorme placer saber de ti y hablar contigo. Y a las órdenes como siempre, ¿eh?
1: Bueno, muy agradecida. Muchísimas gracias por todo este espacio para poder explicar mi conferencia.
0: Un placer. Saludos. Enorme. Que tengas buena jornada.
1: Igualmente, que te pases lindo.
0: Gracias. Hasta pronto.

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3: Buenas madrugadas, Gustavo. Vamos a hablar sobre dolor en el hombro, dolor de hombro, o omalgia. Las causas más frecuentes de dolor en el hombro son las tendinitis. Más del 80-90% de los dolores del hombro son tendinitis. Hay un porcentaje menor de artrosis, pero la mayor parte son tendinitis. Y muchas veces coinciden las tendinitis con la artrosis, y muchas veces es muy difícil saber el dolor debido a qué es más intenso, si es la tendinitis o la artrosis. En general, estos dolores del hombro duelen durante el día, sobre todo con los movimientos del hombro, pero sobre todo duelen por la noche, cuando inconscientemente el paciente mueve, flexiona el hombro, y eso lo despierta y hace que el dolor sea más intenso por la noche. Cuando tenemos un dolor en el hombro, tenemos que descartar otras patologías. Por ejemplo, las patologías cervicales. Hay que examinar la columna cervical para descartar una patología cervical. También las contracturas de la espalda, la parte alta de la espalda, las contracturas del músculo elevador del omóplato, pueden irradiarse hacia el hombro y dar la sensación de que el dolor proviene del hombro. Los dolores del codo, como ser las tendinitis del codo, también se pueden irradiar al hombro. Tenemos que descartar eso también. Las patologías pulmonares muchas veces se irradian al hombro, así como la patología de la vesícula biliar también, cuando está en un empuje, un dolor vesicular de la vesícula, por cálculos vesiculares, vesicales, se irradian al hombro, y hay que descartar eso, ¿no? Para eso hay que hacer un buen examen del hombro, y con ello hacemos el diagnóstico de un dolor autóctono, del hombro. Nelsa tiene 70 años, nos consultó por un dolor del hombro derecho, vamos a preguntarle, Nelsa, ¿cuánto hace que tiene ese dolor y cómo era ese dolor? Vamos a preguntarle, ¿cómo le va, Elsa?
4: Hola, ¿qué tal? Buenas noches. Bueno, un gusto. Ese dolor en el hombro que a mí me estaban tratando mi reumatóloga por artrosis hace 12 años. Y bueno, y lo único que me da es medicamento y la verdad que no me ha llegado a nada, cada vez peor. Y bueno, y ahora entonces traté por este medio, que ahora gracias a Dios que ya recién empecé el tratamiento y me siento otra persona, porque la verdad que la primera noche ya pude tratar de dormir, que ni dormía de esos dolores tan impresionantes que tenía en el hombro.
3: Nelsa, cuéntenos cómo era el dolor cuando usted movía el brazo, cuando dormía, ¿cómo era?
4: Ay, cuando andaba así en una actividad era horrible, tenía que sentarme, descansar, y de noche me daba vuelta por un lado, me daba vuelta para el otro porque no podía dormir, me encontraba cómodo.
3: Ahora está mejor, ahora hicimos una sesión de acupuntura con Elsa, hace una semana más o menos. ¿Y cómo se encuentra ahora?
4: Ah, ahora es mucho mejor, sí, no. He cambiado totalmente, nada que ver. No, no. Totalmente cambiado.
3: Nelsa, muchas gracias por su testimonio.
4: No, gracias a usted, doctor.
3: Una pregunta, Nelsa, ¿cómo se enteró de la clínica?
4: Me enteré por un hermano que vive en la ciudad de Durazno y él siempre escucha esta radio rural y eso y otras radios más, hacer gente de campaña. Y bueno, y él fue el que me pasó el dato.
3: Bueno, gracias Nelsa por su testimonio. Bueno, nosotros lo que le hicimos a Nelsa fue un tratamiento con acupuntura, un tratamiento muy muy eficaz, ya con una sesión Nelsa está mucho mejor. Hoy ya comenzamos a hacer un tratamiento en otra región del cuerpo, pero en el caso que sea necesario haremos otra sesión, pero con una sesión de acupuntura Nelsa anduvo muy bien. Otra posibilidad de tratamiento es la ozonoterapia, con unas pequeñas jeringuitas se inyecta el ozono en los puntos dolorosos y en las zonas también intraarticular, y de esa manera el ozono que tiene una función antiinflamatoria y analgésica, de esa manera calma el dolor. Una tercera opción que tenemos, y complementaria a las anteriores, es el plasma rico en plaquetas. El plasma rico en plaquetas es un tratamiento regenerativo. Como la paciente tiene artrosis del hombro, significa que los cartílagos de la articulación del hombro están alterados. Por lo tanto, el plasma rico en plaquetas lo que hace es regenerar ese cartílago y de esa manera mejora la sintomatología. Además, si tiene alguna patología de los tendones, también el plasma rico en plaquetas regenera los tendones de esa manera calma el dolor y mejora los movimientos del hombro. 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Buena madrugada, Gustavo.
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0: Bueno, me están agradeciendo los audios del doctor Juan Ramón Rodríguez Pupo, que ayer fue un éxito, como siempre, la columna de este destacado profesional, colaborador del programa. Y bueno, estuvimos hasta muy tarde de la madrugada enviando a distintas integrantes de la familia de Gustavo en la madrugada el audio de JRRP. Juan Ramón Rodríguez Pupo. Buenas madrugadas, Gustavo, gracias por el audio, saludos a todos, bendiciones y justo, bueno, no me había escuchado, le mando un beso grande a Elisa Beatriz Cabrera, que está en la sintonía del programa. Bueno, ¿qué tengo por acá? Dice Gustavo, excelente como siempre tu programa, aquí estoy, acostadita, escuchándote desde la radio. Te mando un beso grandote y bueno, que tengas un lindo programa para compartirlo con la madrugada de Radio País. Bueno, muchas gracias. Bueno, lo que quiero compartir con todos ustedes es una nota. A mí me queda mucho material pendiente, y que no me da el tiempo, para poder pasar todo lo que tengo. Porque además, hay veces me gusta pasar un poco de música, escucharlos a ustedes, con la opinión que ustedes necesitan, dar a conocer sobre temas que están o no están de acuerdo. Pero tenía pendiente una nota con la hija de Blanca Rodríguez. Tan polémico lo de Blanca Rodríguez, su propia hija, por el cargo que ocupa. Y quién es la presentadora de Subrayado, Carolina García, le hace una nota en la radio de La Diaria. Y bueno, una nota que es muy interesante porque habla un poco de lo que es su cargo, su función, su salario, y en qué consiste ese cargo que fue creado prácticamente en este gobierno, y especial para ella que estuvo en el exterior estudiando. Y esta nota, la verdad que está muy interesante, presten atención.
1: De repente hacer una aclaración, que es que los viajes que hacemos en el marco de la convención, o los viajes que hago para representar a América Latina y el Caribe, elegida por América Latina y el Caribe para representar a la región en el Fondo Verde para el Clima, ¿los paga el Fondo Verde para el Clima o los paga la convención? No los paga Uruguay. O sea, Uruguay, por supuesto, paga mi salario, por supuesto, pero ni los viáticos, ni los pasajes, ni el hotel, ni nada de eso sale del presupuesto nacional.

Bueno, esto es lo que salió por la diaria a propósito de el cargo que ocupa la hija de Blanca Rodríguez en cuanto a los salarios, al salario que percibe, los viajes que realiza, son muchos viajes que realiza, está mucho en el exterior, y mucha gente se preguntaba, bueno, pero ¿cuál es la función realmente que cumple esta chica dentro de lo que es el organigrama del gobierno actual, ¿no? Pero acá tengo algo también interesante que me envían y que de alguna manera uno dice, pero algo está pasando, estamos descubriendo cosas que no sabíamos o que sabíamos a media, y tiene que ver con Gandini. Hay un post de Gandini en que dice, refiriéndose a Preve, el periodista Preve, tenemos nuestros teléfonos, compartimos algún grupo de WhatsApp y nos conocemos desde hace mucho tiempo, dice Gandini, le dice a Preve, ¿no? Conviene confirmar antes de enlodar para no errar. Porque se habla de que Gandini hizo una serie de reformas en su oficina, reformas que obviamente pagó el Estado, y donde realmente parece que la cosa no es tan así. Los trámites para reparar la oficina que ocupo comenzaron antes que yo asumiera como director vocal de la Asociación Nacional de Puertos, la Administración Nacional de Puertos, la ANP, ¿no? Administración Nacional de Puertos, dado el notorio deterioro que había en la oficina, en los pisos, en las paredes, en las ventanas y en las cortinas. O sea que los trámites para la reparación de la oficina que ocupó Jorge Gandini como director vocal de la ANP, comenzaron antes de que él asumiera por el deterioro del estado del lugar, ¿no? Ocupé la oficina en ese estado, dice Gandini en el post. Casi ruinoso, hasta abril de este año cuando empezó la obra. El monto que mencionas incluye otras oficinas anexas a la mía por unos 200 metros. No se renovó mobiliario ni equipamiento, dispongo de lo que ya existía y otros en desuso en la administración. Cuando quieras, puedes pasar a tomar un café, conocer la oficina y los anexos incluidos, y de paso hablar de temas portuarios, que me consta son de tu interés. Espero corrijas tu error, que injusta e innecesariamente has hecho público. Errores que hizo público el propio Preve a propósito de las reformas que según Preve realizó en la oficina Jorge Gandini. Algo que no es tan así, como lo informa Preve. Como que hay un error, una información que no es la información correcta y que de alguna manera sería necesario que esto se verificara como corresponde, ¿no? Porque cuando se habla en público o se publica algo realmente que no es exacto, es que corresponde a las generales de la ley aclarar esta situación. Bueno, eso es lo que de alguna manera quiere Jorge Gandini, que el propio Preve tenga la gentileza de hablar de estos temas, porque es totalmente erróneo lo que acaba de publicar acerca de reformas que según Preve hizo en su oficina de la ANP. Hay un paro para el mes que viene, ¿eh? Ya comenzamos agosto con un paro por el PCNT, es un paro general parcial, es un paro con movilización. Lo que molestó es la falta de cumplimiento con acuerdos. Ya comenzamos agosto con un paro, y esto tiene que ver con que el PCNT resolvió en su mesa representativa realizar un paro por cambios en la SAFAP, que será un paro general parcial,
esto es a nivel de Montevideo y área metropolitana, de 9 a 13, y esto va a ser el 11 de agosto. La movilización será desde la Universidad de la República hasta el Palacio Legislativo. Los plenarios del interior van a hacer sus propias actividades en los distintos departamentos. Esto lo dijo Carolina Spielmann, que es la vicepresidente de la central. Lo dijo en rueda de prensa luego de que se reuniera la mesa representativa en el día de ayer. La dirigente sindical, Carolina Spielmann, señaló que el paro tiene por motivación también la rendición de cuentas, que se discute en el Parlamento, en la reducción de la jornada laboral y la reforma tributaria que propone gravar con un 1% al 1% más rico. Lo que me molestó, dijo, especialmente, es la falta de cumplimiento con los acuerdos. Porque tenemos una trayectoria de 60 años y la verdad que los espacios de diálogo que participamos lo hacemos con mucha responsabilidad y entendemos que esperamos lo mismo del Poder Ejecutivo, que en esta oportunidad no se dio así. Y eso es una preocupación que tenemos, incluso porque participamos de otros espacios de diálogo, y por eso también definimos que era importante movilizarnos en esta situación. Eso es lo que dijo esta señorita Carolina Spielmann, a propósito del paro que se va a realizar el mes próximo, en el mes de agosto, que ya estamos aproximándonos al octavo mes del año, y es un paro que resolvió el propio PCNT luego de la reunión que mantuvo ayer con la mesa representativa, y que reiteremos va a ser el 11, más concretamente, en Montevideo y en el área metropolitana de 9 a 13 horas. Acá dice Gustavo, se ve que esta gente, al no estudiar ni trabajar, no adquieren determinadas reglas básicas, como la de que no hagas lo que no te gustan que te hagan. Si querés que te respeten, primero tenés que respetar, me parece a mí, no sé, dice. Vamos a decirles algo muy práctico. La gente que votó a la oposición y perdió, ya que ganó el Frente Amplio, ¿fue con palos a sacar el gobierno electo? No. Eso se llama respeto a la decisión de la mayoría. Bueno, en el plebiscito que ustedes propusieron para las AFAPs, la mayoría dijo que no. La mayoría dijo que no, no tocar las AFAP. ¿Por qué no respetan la decisión de la mayoría con respecto a este tema? Todo acuerdo que hagan en contra de esta decisión no tiene validez. Por ende, no acarrea ningún compromiso ni obligación de respetarlo, dice Jorge. Acá tengo otro mensaje. Hola Gustavo, esto es lo que pensamos en mi familia. Y me atrevo a decir que muchas personas pensamos lo mismo. Ojalá que el Frente Amplio actual, trepador y falso, de Orsi lo pueda ver con sus propios ojos. Ya no podemos más con este presidente. Basta de verso, basta de relatos estúpidos. Son una plaga de vagos privilegiados que pasan una vida fácil y feliz, calentitos, con bizcochitos, acomodándose en el sindicalismo para extorsionar a los políticos de turno. Esto se tiene que terminar. La clase media no da más. No tenemos de dónde sacar más. Estamos dejando sin comer a nuestras familias para darles a los trabajadores públicos, a los burócratas, a los políticos y a tanta gente que está acomodada. No votaremos nunca más al progresismo. Ha traído empobrecimiento a mi familia y a la democracia. Ha sido una estafa de los políticos. Ellos millonarios y yo empobrecida, cada vez más pagando impuestos. Estoy harta de esta farsa. Son unos cínicos, dice Alicia. Otro mensaje dice, ¿cómo estará la cosa, Gustavo, que hasta estos les mintió Done, el ministro de Economía? Y de Orsi, ¿qué me decís? Festejen, uruguayos, festejen. Repito, por si no se entendió. Hay que ir a llorar el cuartito.
son unos comunistas, HDP. Bueno, bueno, Luis, bueno. Bueno, más mensajes. Hola Gustavo, lo que hicieron fue peor. A nivel educativo, en lo público, descendió absolutamente el nivel, tanto a nivel de primaria, secundaria como universitaria. Y por otro lado, Mujica atacó uno de los lugares donde más recurría el que no tenía ingresos para comprarse libros. Y por otro lado, el Frente Amplio es una fuerza que los desprecia, los desprestigia y desvaloriza la educación. Hay mucho odio por lo que estudia primero, por el que estudia primero, porque los consideran una clase alta, siendo que mucha gente pobre hizo y hace esfuerzo por estudiar y lo logra. Por otro lado, siempre ponen una persona sin estudios sobre los profesionales, incentivando otras formas de acceder a buenos ingresos, creando la clase política donde gente que ni sabe ni leer está de senador. Y por último, si bien el profesional se presta para aberraciones de quien lo dirige de un escalón más arriba, ya sea por temor, por codicia, por mantener el carguito, igual hay un riesgo y saben que es más fácil dominar, controlar, manipular a una población sin estudios que son más vulnerables, que no cuestionan, que no se opongan, que no critiquen y que no rechacen. Y esa es mi forma de pensar, dice José Pedro. Gracias, José Pedro. Dice, hola Gustavo, yo creo que el gobierno anterior había logrado avanzar bastante en los convenios colectivos en lo que tiene que ver con instaurar el presentismo entre los empleados públicos para que realmente les doliese en el bolsillo, faltar por enfermedad y hacer paros. Todo eso se paró y se tiró por la borda en este gobierno actual. Al menos, el dato que tengo en enseñanza, a los administrativos ya no les descuentan. Y en el Ministerio de Industria, tampoco. Eso te lo digo de buenas fuentes, dice Raúl. Gracias, Raúl. Gustavo, nada de paro general nacional, apenas un parito parcial para la girada y sin afectar la actividad bancaria. Ya no quedan sindigarcas recios. Lamentable todo esto, pero es la realidad de la cual estamos viviendo. En las próximas elecciones, a votar bien, uruguayos, para luego sí salir a festejar. Bueno, 099-232664, 093-657522, vías de comunicación que están a esta hora en la sintonía del programa y habilitados. Hola Gus, muy interesante la transmisión del proceso contra Peláez televisado hoy. Ah, mirá qué interesante, se televisó hoy el proceso de Peláez. El doctor Barofio, no tengo información al respecto, ¿eh? ¿Qué más tengo por acá? 099-232664, 093-657522. Gustavo, seguimos con paros y más paros. Todo es así. Este país ya no sé qué se le puede hacer para que salgamos a flote. Este hombre tiene que renunciar porque cada vez estamos peor. Bueno, ¿qué más tengo por acá? A ver qué tengo por acá. ¿Vieron que incautaron casi 5 kilos de éxtasis en polvo por unos 5 millones de pesos? Esto ocurrió en una casa de Las Piedras. Atención Las Piedras, Atención Ciudad de Las Piedras. ¿Qué pasó en Las Piedras? Bueno, personal de la seccional 21 de Las Piedras estaba trabajando para aclarar una rapiña que ocurrió días atrás en un comercio de la ciudad de Las Piedras y terminó con la incautación de casi 5 kilos de éxtasis. Hay 2 personas detenidas. Con una orden de allanamiento librada por el juzgado de Las Piedras, los policías llegaron a una vivienda donde, escondidos adentro de un ropero, encontraron 4 ladrillos de una sustancia de color rosa con un peso de 4 kilos 731 gramos, que dio positivo a éxtasis tras el análisis de reactivo químico realizado. El vocero de la Jefatura de Policía de Canelones, Alejandro Ferreira, indicó que el polvo de éxtasis estaba pronto para ser prensado y convertido en la dosis de pastillas. En el mercado serían unos 45.000 pastillas por un valor de casi 5 millones de pesos. Un hombre de 22 años, poseedor de un antecedente penal,
del año pasado, y una joven de 19 años están detenidos a disposición del fiscal de Las Piedras de primer turno, Leonardo Duros. Bueno, fue terrible esto también, ¿eh? Las Piedras, la verdad,

0: favor, esto es joda. Todo joda esto.
1: ¿Ayudan en algo los paros? ¿Solucionan en algo los paros? ¿O es simplemente una pérdida de tiempo?
0: No, de nada, es para perder tiempo, para que la gente piense otra cosa. Uno de los delegados, pobrecito, que falleció, era terrible, eso se sabía y sabía. Para parchear no sirve, o hacer 24 horas no hace nada. Es así. Nada, lo que pasa es que ellos no hacen nada, ganan igual. No les pasa nada, gente tiene trabajo, y hay planes, nada, ya esto se fue al carajo. Dije la culpa al presidente, yo no puedo hablar al presidente. La gente lo eligió, bueno, hay que respetarlo, es el presidente de la República. Pero no puede ser que los sindicalistas manden más que nadie. Ahora quiero ver si es cierto que salen más los patrulleros o los militares a la calle. Mentira, no va a salir nada. No lo deja, Castillo no lo deja. Acuérdate, les digo, no lo deja. Ellos están tomando el poder como en Venezuela, como en todos lados. Quieren controlar las patentes, los coches, en la ruta. ¿Sabes lo que habla, el que no habla? No, ya está, ya fue. Es lamentable, lamentable. Yo digo que paro parcial no sirve.
1: No sirve. Que sea paro general, entonces.
0: Y claro, paro general, y la gente dice, no.
1: Bárbaro.
0: Ese delegado que yo tenía ya varios, pero lamentablemente falleció. El tipo sabía, dice, paro parcial no sirve. No sirve porque perdí paro parcial. El turno de la mañana perdía, el turno de la tarde y el tren, y no he estado todo bien, siempre perdía la mañana. Esto ya está. El Castillo, yo conocía a Castillo, tuve el honor de pegar una buena puteada, una asamblea. Son todo mafia. El Gustavo, como el otro, como este, el presidente Pigneté,
1: Marcelo Abdala.
0: No, el presidente, ahora...
1: ¿Marcelo Abdala?
0: Sí, que está ahora. El otro, ¿cómo era? Que está ahora presidente del Frente Amplio, ¿cómo es que...?
1: ¿Pereira?
0: Sí.
1: ¿Fernando Pereira?
0: Sí, yo le puse Cocorino Solón, siempre está llorando. No. Vagos, son vagos. Mirá, Gustavo, yo me di el lujo de insultarlos en una asamblea de cara a cara. Cuando lo apretás un poquito se van, compañero, no podemos. Te voy a contar la anécdota, estamos luchando por una muerte, como se me hace siempre, ¿viste? Yo perdíamos plata porque...
1: ¿En qué trabajabas tú?
0: En invierno.
1: ¿En qué trabajabas tú?
0: Yo trabajaba en Coca-Cola.
1: Sí.
0: ¿Está? Y las reparaciones, cuando vos ganas un poco más, en invierno. En verano no. Siempre hacían paro en invierno, siempre nos mataban a nosotros. Y así era todo, ¿no? Es todo curro.
1: Bárbaro. Te mando un abrazo grande,
0: Muchas gracias por atenderme.
1: Gracias, un placer.
0: Buenas madrugadas.
1: Chau.
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3: Para todo el país, la 1 de la mañana, 4 minutos, 1 de la madrugada, 4 minutos, la temperatura actual 9 grados. Bueno, con respecto a María Fernanda Sousa Rodríguez, la hija de la senadora Blanca Rodríguez, del Frente Amplio, ella es directora nacional de Cambio Climático de Uruguay. Es una mujer joven, tiene 37 años, y mucha gente se pregunta cuál es concretamente el rol que tiene María Fernanda Sousa Rodríguez, de los viajes que ha realizado, y me están enviando mucho material ya tenía, quería compartirlo con ustedes, pero como les decía al comienzo, no me da el tiempo para compartir todo este material que ustedes, como protagonistas de este programa, me envían. Presten atención a esto, que es interesante, sobre todo a propósito del tema.
4: Escucha esto.
5: De que asumiste, fuiste blanco de desinformación, de ataques, de violencia política basada en género, de violencia digital, de mucha de la violencia que sufren las mujeres cuando ocupan cargos públicos y en particular por ser hija de la senadora Blanca Rodríguez. ¿Cómo has procesado estos episodios?
6: O sea, he tenido que endurecer, pero ya de antes, Carolina. O sea, yo estoy muy tranquila con respecto a mi trabajo. A mí no me hace mella la crítica.
5: Porque se habló desde tu salario hasta que vivís viajando, ¿no? Que hay muchos gastos por los viajes internacionales.
6: Sí, ahí es importante de repente hacer una aclaración, que es que los viajes que hacemos en el marco de la convención o los viajes que hago para representar a América Latina y el Caribe, elegida por América Latina y el Caribe para representar a la región en el Fondo Verde para el Clima, ¿los paga el Fondo Verde para el Clima o los paga la convención? No los paga Uruguay. O sea, Uruguay por supuesto paga mi salario, por supuesto, pero ni los viáticos, ni los pasajes, ni el hotel, ni nada de eso sale de del presupuesto.
4: Los uruguayos no pagan ni mis viajes, ni el hotel, ni los viáticos. Decenas de viajes hechos desde que asumió el cargo. Dato mata relato. Para muestra basta un botón, dicen. Resolución PS655 del 13 de junio del 2025, firmada por Jorge Díaz, prosecretario de Presidencia, autorizando el viaje de esta señora a Bonn, Alemania, del 12 al 26 de junio, con 13 días de viáticos incluidos, $364 por día de viático. Total de viáticos de ese viaje, $4,878, más $1,390 de pasaje en tren. Total gastado por el Estado uruguayo en un viaje, ese viaje a Bonn en junio del 2025, por esta señora, $6,268. Era la 62 sesión de los órganos subsidiarios de la Convención Marco de Naciones Unidas sobre Cambio Climático. Dato mata relato. ¿Nos pueden tomar por bobos de esta forma? ¿Puede una jerarca del Estado que cobra $5,500 por mes decirnos en la cara que los viajes que hace por el cambio climático no le cuestan nada al Uruguay? ¿Nos pueden tomar por bobos de esa manera? Increíble, ¿no?
3: Bien, con respecto a María Fernanda Sousa Rodríguez, está accediendo a los medios de comunicación realizando entrevistas, y en las entrevistas siempre trata de aclarar su cargo, trata de aclarar los viajes que realiza, y de alguna manera trata de que no se digan cosas que no son las correctas respecto a la función que ella cumple en el gobierno.
7: Esta semana en particular ocurre un hecho con relación al tema del costo que el Estado asume en viajes. En este caso, vos dijiste, no hay costo para el Estado, y están obviamente inundadas las redes sociales mostrando partes donde sí, efectivamente, el Estado costea algunos de esos viajes. ¿Qué pasó ahí?
6: A partir de noviembre de 2025, fui designada por el Grupo de Países de América Latina y el Caribe para ocupar lugares de representación regional. Esos lugares de representación regional, ante el Fondo Verde para el Clima y el Fondo de Adaptación, los viajes que se hacen a organismos financieros, mecanismos financieros de la Convención Marco de Naciones Unidas sobre el Cambio Climático están costeados por esos organismos financieros y por la Convención Marco de Naciones Unidas sobre el Cambio Climático. Eso es así. Eso no quita que hay otra serie de representaciones internacionales que sí requieren cobertura. Seguramente pase que haya que estar en algunos lugares porque eso implica justamente poder traer recursos para el país y poder defender las condiciones en las que Uruguay accede a esos recursos, que haya que financiar esos viajes. Eso sí, eso absolutamente.
8: ¿Qué recursos se consiguieron, por ejemplo, en esos viajes?
6: Por ejemplo, en este momento empezamos a ejecutar este año la primera etapa del proyecto de adaptación en costas, de generación de resiliencia costera.
8: ¿Qué es resiliencia costera?
6: Una de las formas en las que sufrimos el cambio climático es el aumento de la recurrencia de fenómenos climáticos extremos, las sequías, inundaciones, tormentas. Uh-huh. Aumento de la resiliencia tiene que ver con aumentar la capacidad de las ciudades, de las personas y de las comunidades para hacer frente a esos eventos climáticos extremos. Entonces, ¿cómo hacemos eso? De varias maneras. En la costa, lo más importante, te diría, es mantener el arco de playa, mantener el sistema de arena, recuperar el cordón dunar con plantas nativas. Se está trabajando en tener un área marina protegida, se está trabajando en este decreto de protección de humedales.
7: ¿Qué valoración te merece a vos que en este decreto sobre cuestión de protección de humedales, que se exima o que se saquen los bañados de Carrasco de ese decreto, sabiendo que es para un proyecto inmobiliario?
6: Yo realmente lo que puedo responder es lo que atañe a mi dirección, que de nuevo, la Dirección Nacional de Cambio Climático. Y en ese sentido, para nosotros, que haya un decreto que protege los humedales de relevancia ambiental es absolutamente central, y de nuevo, como decías, los humedales son un ecosistema que cumple un rol fundamental. Bueno, justamente, por ejemplo, en la retención de agua, que cuando aumentan los niveles, ya sea por lluvias o por aumento del nivel del mar, la filtración del agua es sumamente relevante. Ahora, sobre el caso puntual, realmente no te puedo dar una opinión institucional, no sé, en serio, no soy la persona ni la dirección que está trabajando en ese tema. Lo está manejando, lo habrán visto, lo está manejando directamente el ministro.
7: Claramente hay saña, hay ataques y también hay errores no forzados, digamos. Esta semana en particular ocurre un hecho con relación al tema del costo.
3: Hablan del costo de los viajes. Ahora, acá me dice Luis, Gustavo, ¿era necesario crear un cargo para esta señora con un sueldo como el que percibe? Se habla tanto de la pobreza infantil, de personas en situación de calle, de que la situación es caótica, pero este fue un cargo que fue creado especialmente, y me da la impresión que repite, siempre dice lo mismo, pero ¿cuál es la función? No entiendo, porque según por momentos dice que no es la persona autorizada para hablar y vuelve a repetir como un loro lo aprendido, y no entiendo, y tiene un sueldo suculento. ¿Era necesario? Cada vez entiendo menos, dice José Antonio, el cargo de María Fernanda Sousa Rodríguez como directora nacional de cambio climático en Uruguay. ¿Qué más tengo por acá, Bordaberry? ¿Qué dice Bordaberry? Atención, algo importante, dice Bordaberry.
9: Una trampa que hizo el Frente Amplio con las transferencias. Viste que se quejaron de que no queremos el pago en efectivo, sino que sean tarjeta. Si le pagan en efectivo, tienen que pagar el IVA. Si pagan con la tarjeta, no pagan IVA. Entonces, ¿qué está haciendo el Frente Amplio y el Ministerio de Economía? Está, por un lado, diciendo, te lo subo la prestación, pero por el otro lado, te lo voy a dar en efectivo, y si te lo doy en efectivo, te cobro el IVA. Entonces, te lo da por un lado, te lo saca por el otro. Le están poniendo el IVA a la asignación, el aporte, la asistencia a la pobreza. Increíblemente, los legisladores del Frente Amplio no lo saben, y están defendiendo eso. Sería bueno ver si están de acuerdo con que con el efectivo le cobren el IVA. Con la tarjeta no se lo cobran. Encima se quejan. Muchachos.
3: Pedro Bordaberry hablaba así, de esta manera. Bueno, 099-232664. 099-232664. 093-657522. Vías de comunicación que están habilitadas a esta hora de la madrugada. Hola, Gustavo. Buenas madrugadas. Ayer pasé en un taxi por el Prado, que está la Republicana, y habían llegado unas cuantas camionetas blancas para patrullaje. Tenemos la esperanza que salgan a cuidarnos. Un saludo para ustedes, Gustavo, Marcela, Silvia de Pueblo Victoria. Gracias, Silvia de Pueblo Victoria. Qué hipócrita, qué mentirosa, le enseñó la madre crápulas, otro preve, la persona más nefasta, y decir mentiras, son vergonzosos, Gustavo, dice Margot. Lo tengo a Ferreira en línea. ¿Cómo te va, Ferreira? Buenas madrugadas.
10: Buenas madrugadas, Gustavito. Son impresentables. Yo te digo que son una manga de déspota, ¿no? Porque la verdad de las cosas, esta gente pregona cómo es, cómo, mira, hoy pasaron por la televisión acá en un programa, en el estado deplorable que está Venezuela, pero la destruyeron toda, aparte de toda esta catástrofe. Y casualmente lo que decían era que en el periodo de Chávez y todo, son todos los edificios, la mayoría de los que se cayeron.
3: Claro, por el tipo de material que se utilizó.
10: Seguro, sí. Una manga de delincuentes. Y todavía el del PICNET, el presidente, que cuando dijo que iba en nombre del pueblo uruguayo a la dictadura
3: venezolana
10: tremenda que hay ahí, ¿no? Había que haberlo llevado el helicoide a este sinvergüenza que del PICNET, que no tiene vergüenza, ese no tiene cultura de trabajo, cuando agarró los coches y salió caminando para el lado de la Rambla y haciéndose el que yo no fui. No, esto es impresentable. Y yo no sé, no hay un parate, no hay una contención, no hay una persona que mande, porque el presidente se tiene que poner los pantalones. Acá cada uno hace lo que quiere, no sé, y la inseguridad y la impunidad que rigen de todo esta gente. Porque denunciados, se sienten tocados, porque lo denunció el secretario del gobierno de los Estados Unidos. Y es verdad, eran grupos terroristas que operaron acá, los montoneros. No tienen ahí a la Cristina Fernández, de todo lo que robó, en el estado deplorable que quedó la Argentina, porque se robaron hasta el oro, tiraban plata hasta para dentro de un convento y una metralleta al costado, o no se dan cuenta de lo que está pasando con esta gente. Es una mafia, y el PICNET tenían que haber elecciones libres, que se tienen que terminar con la dictadura y con la personería jurídica. ¿Me entienden, señores? Ustedes son unos faraones que están ahí que no rinden cuenta ni nada por el estilo. Es un estado de impunidad y de negacionismo de la historia. Y cuando le presentan algunos documentos, dice, eso no se puede leer porque eso es muy sensible. Sí, pero para todos los que mataron a los pobres soldados dentro de allí, acá nadie dice nada, ¿no? Se callaron bien la boquita estos señores. Cuando la bomba del Bolín de Carrasco y todo, pues, y para casi va en Mena con la estatucera y los secuestros y los asesinatos y las bombas que tiraron a diestra y siniestra, acá no pasó nada. Y los 73 cajeros, ¿qué pasó acá en el Uruguay? Quedó todo. Y las armas aquellas, habría que decirle a Jorge Díaz, ¿qué pasó con las armas del caso Saúl Feldman? Que hasta el día de hoy no se sabe dónde están las armas. Esa es la realidad, Gustavito.
3: Un abrazo.
10: Sí, te escucho.
3: Un abrazo grande, Ferreira. Gracias por estar.
10: Gustavito, sí. Pásame, no me preguntes cómo ando ese tema de Argentino Luna, si lo podés
3: pasar. Dale, un abrazo. Un abrazo,
10: Gustavito.
3: Chau, querido, chau. Bueno, menos mal, Gustavo, que decían que la droga estaba de paso acá. No se fabricaba. Esto hace años que lo decían. No hay que preocuparse, pobre país. Esto es nunca visto, dice Margot. Bueno, que tengo por acá más mensajes. Estamos en la 1:00 a.m, 17 minutos. ¿Qué me envían por acá?
11: A ver. Mi moción de sacar a esta compañera de que no me maneje la no me toque un recibo más, por lo menos a mí, porque mi propuesta era nombrar a la persona Joana No Grata, que para los que no sepan quién es la compañera que maneja recursos humanos, pero Criba le ha dado la potestad de jefatura de obra últimamente. Así que, por favor, los compañeros que voten por la positiva, levantemos la mano.
12: Importante, todo va a
13: votar. Nada del forro, los gente para afuera.
3: ¿Qué opinan? El Zunca decide quién trabaja en la empresa y quién no. Al Zunca. Bárbaro, muy bien. Esto es en Punta del Este, ¿eh? El Zunca en Punta del Este. Más mensajes a esta hora de la madrugada, 099-232664, 093-657522. Fue hasta Bonn, Alemania, para que le digan que hay que cuidar nuestras playas y la franja costera? ¿Era necesario que fuese hasta Alemania? María Fernanda Sousa Rodríguez. Bien. ¿Qué tengo por acá? Gustavo, acá estamos al firme. Estoy de acuerdo con este hombre, dice Heber Fontora, que también está en la sintonía de Gustavo en la madrugada. Hola, Gustavo. La verdad que cada vez entiendo menos este país. Es realmente increíble todo lo que está ocurriendo y lo que va a ocurrir en un futuro, porque la verdad, así como vamos, estamos cada vez peor. Empieza el programa, meto mis brazos bajo las frazadas y ya no permito que salgan. Un abrazo fuerte para ti, Gustavo, y para Marcela, y el programa de anoche imperdible, como la canción. Lindo haberlo vivido para poderlo cantar. Un abrazo grande a la familia de la madrugada, María Cristina. Muchas gracias, María Cristina, por estar en la sintonía del programa. A ver qué tengo por acá, que me envían. Sí.
14: La mujer, escucha hasta el final. Wow.
15: Amá, ¿por qué dice usted que antes había más educación si la mayoría ni terminaba la primaria?
16: Porque una cosa es saber leer, mijo, y otra muy distinta saber comportarse. Antes había gente que no sabía firmar, pero sabía respetar.
15: Entonces, ¿para usted los estudios no son lo más importante, amá?
16: No, mijo. He conocido gente muy estudiada que no vale ni un buenos días. Y también gente sin escuela que era incapaz de faltarle al respeto a Naiden.
15: También es cierto que antes los padres eran mucho más estrictos.
16: Sí, mijo, pero más vale un regaño a tiempo que un hijo perdido después. Ahora muchos prefieren que el chamaco no se enoje aunque termine echando a perder la vida.
15: Pero ya ve que también ahora muchos dicen que a los niños hay que dejarlos ser ellos mismos.
16: Y también hay quien deja crecer la hierba mala y luego llora cuando le invade el terreno. Los hijos ocupan cariño, pero también ocupan rienda.
15: ¿Qué cree usted que fue lo que cambió de antes para acá?
16: Que muchos padres ya no quieren educar, mijo, quieren caerles bien a los hijos, y un padre que busca aplausos acaba criando patrones en vez de hijos.
15: Pero la vida de ahora está mucho más complicada, ma.
16: La vida siempre ha estado dura, mijo, no más que antes la gente era más maciza. Ahora cualquier incomodidad la llaman trauma y cualquier esfuerzo les parece abuso.
15: Entonces, ¿cómo se forma una buena persona, ma?
16: Con ejemplo, mijo, porque los hijos se hacen más con lo que ven que con lo que oyen. Puedes dar mil consejos, pero van a copiar lo que haces.
15: Amá, la educación empieza en la casa.
16: Ahí empieza todo lo bueno y también las vergüenzas, mijo. Porque cuando un hijo sale mal, la gente no pregunta dónde estudió, pregunta quién lo crió.
15: Amá, ¿qué le preocupa de los muchachos de ahora?
16: Que muchos quieren cosechar antes de sembrar y mandar antes de aprender. Quieren los frutos de una vida que todavía no han trabajado.
15: Entonces, ¿qué hay que enseñarle a un hijo, amá?
16: Valores, mijo, porque un hijo mal criado le amarga la vida a sus padres, a su pareja y hasta a sus propios hijos. Pues oye,
14: ¿qué razón tiene esta mujer? Escucha hasta el final.
3: Muy bien, ¿eh? Muy bien. La educación empieza por casa. El hogar, la familia. El hogar, la familia, es realmente lo más importante. El hogar, ¿eh? Algo que se ha perdido. Pero como siempre, el doctor Luz tiene cosas interesantes que me gusta compartirla con ustedes y que realmente me las hace llegar y que con mucho gusto las comparto. Como por ejemplo, esto que me acaba de llegar en este instante.
17: Y la mala, no sé si es mala, es presunción de algo que puede suceder. Bueno, la buena noticia es que el diálogo socialista no le torció la mano a O'Donnell y ganaron los inversores extranjeros. O sea, ustedes saben que la torre ejecutiva se hizo el diálogo socialista, donde fueron todos los socialistas, dirigidos por un socialista del OPP, y ahí el diálogo socialista le exigió al ministro O'Donnell, que también es socialista, le exigió que tomara determinadas medidas. Entonces, entre las medidas que le exigió el diálogo socialista fue: hay que darle 30 millones de dólares a la primera infancia, que hay que sacarla de la gente que compra autos. O sea, usted piense de dónde lo va a sacar. Al final O'Donnell descubrió que cobrando el impuesto a la gente que cobra autos, que compra autos, no autos de alta gama como Orsi, autos de 20 mil dólares, de 30 mil dólares, o sea, autos normales, comunes, cobrando el impuesto a esa gente, saca una plata y después le saca no sé quién otro, y ahí junta el tema para darle, para combatir la pobreza infantil, que ya dijimos que no la combate, que es un tema que está en discusión y que se va a resolver a fin de año. O sea que no vamos a volver más sobre ese tema. Vamos a esperar a ver qué pasa. Otra cosa que sugirió el diálogo socialista es eliminar la SAFAP. Entonces, O'Donnell, ¿qué es lo que hizo? Que nosotros acá lo dijimos. Se reunió durante 60 días en secreto con las directivas, con los directorios de la SAFAP. Yo creo que ver si podía convencer a los directorios de la SAFAP que esa medida que él quería tomar, medio violando la Constitución, porque iba contra un plebiscito, es decir, la ciudadanía en un plebiscito se pronunció por mantener la SAFAP. El Frente Amplio rechaza la SAFAP y O'Donnell ahí quedó en el medio sin saber qué hacer entre las órdenes del diálogo socialista que él integra, porque es socialista, y lo que le conviene al Uruguay con respecto a la banca internacional y al mundo desarrollado. Entonces ahí quedó en el medio, ¿tá? O nos quedamos con la SAFAP, que es lo que quiere el diálogo socialista, o mantenemos la SAFAP. Entonces la noticia que salió estos días es que O'Donnell anunció en un comunicado en inglés, hoy de mañana lo escuchaba Nicolás Lucich, que está en el informativo de Carve junto a otros excelentes periodistas, y Nicolás Lucich hizo ver que O'Donnell sacó un comunicado en idioma español y en inglés, o sea que el comunicado en inglés está dirigido al exterior, diciéndole a los inversionistas del exterior que las SAFAP no se tocan. Es decir, que va a mandar un proyecto de ley al Parlamento diciendo que en esos días que él negoció en secreto con los directorios de la SAFAP, que yo creo que en esa negociación secreta, que él dijo que era secreta, no lo digo yo, dijo voy a negociar en forma secreta o reservada, algo así, dijo. Él trató de convencer a la SAFAP de lo que ellos querían hacer por ley, lo hicieran los directorios como una resolución del directorio. Creo que esa pulseada la perdió frente a la SAFAP, o sea, los directorios de la SAFAP no les pudo doblar el brazo y le hicieron ver a O'Donnell que si él se queda con la SAFAP como él quería, porque él quería, tanto que él lo dijo, queremos que la SAFAP la administre 300 burócratas compañeros que vamos a hacer en una oficina. O sea, lo que O'Donnell quería era que la SAFAP siguieran funcionando, pero que la administración de la SAFAP la tuviera una empresa pública con los burócratas compañeros. Es decir, que los burócratas compañeros manejaran los 27 mil millones de dólares. Eso es lo que quería O'Donnell, y lo dijo públicamente. Como vio que no lo conseguía, como vio que no lo pudo conseguir violando la Constitución, porque llegó un plebiscito que le dijo que no a O'Donnell. Pero él insiste, porque él, donde ve algo para manotear, se tira de cabeza como el presidente. El presidente se tira por los descuentos y O'Donnell se tira para recaudar. Como vio que no lo pudo hacer, dijo, voy a negociar en secreto con los directorios de la SAFAP. Y yo creo que la negociación, creo, fue convencer a los directorios que ellos tomaran la decisión que él no podía llevar adelante. Pero los directorios le hicieron ver, creo, mire, ministro, si usted hace eso, el prestigio internacional del Uruguay, el grado inversor, y los préstamos que usted necesita para llegar a fin de año, porque el Uruguay vive con la tarjeta de crédito, no los va a conseguir. Entonces creo que le hicieron ver eso. Entonces, ¿qué es lo que sacó ahora O'Donnell en inglés, según dijo Nicolás Lucich, el comunicado? Le avisó al mundo que las SAFAP no se tocan, que lo que van a hacer es bajar las comisiones, cosa que está bien, o sea, la SAFAP cobra una comisión por administrar la plata, van a bajar esa comisión, que cobren menos, y esa comisión la van a ganar, la SAFAP, si invierten bien el dinero. O sea, que cuanto más dinero gane la SAFAP, más comisión se le paga al que gana el dinero, al que provoca la ganancia de dinero. Pero además, otra cosa, le van a permitir, y acá va a tener un problema grave, O'Donnell, que yo lo apoyo, que está bien eso, le van a permitir a la SAFAP invertir en el exterior. Es decir, que las empresas, por ejemplo, inviertan en la bolsa de Nueva York. Que el dinero de la SAFAP se invierta en el extranjero, cosa que el Frente Amplio está en contra, porque que la SAFAP pudieran invertir en el extranjero se propuso en el gobierno anterior de la coalición republicana y no salió porque el Frente Amplio votó en contra y otros integrantes de la coalición votaron en contra. Ahora, no sé cómo va a resolver el Frente Amplio que el gobierno anterior votó en contra de que la SAFAP invirtieran en el extranjero y ahora el ministro le dice van a invertir en el extranjero, o sea que se viene un problema interno, otro más para el Frente Amplio. Pero ese problema del Frente Amplio lo resolverá el Frente Amplio. Para la economía uruguaya es una buena noticia que O'Donnell no haya podido convencer a la SAFAP de quedársele con los ahorros como él quería. Porque por más que Valcorba y O'Donnell y Arín digan nunca se planteó quedarnos con la plata de la SAFAP, en los hechos sí se quedaban, porque ponían a compañeros burócratas, empleados públicos, en una oficina que ellos iban a crear para que manejaran la plata. Entonces, de hecho era quedársela. Por la vía de los hechos, si ponen a administrar gente del partido la plata de la SAFAP, el administrador maneja la plata, por lo tanto se queda con la plata. Eso es la noticia de ahora, no lo pudo lograr, cosa que nosotros decíamos, ojo con esto. La verdad que es una buena noticia, no porque O'Donnell piense eso, sino porque no pudo lograr lo que él quería, porque le hicieron ver, mirá que la semana pasada hiciste una emisión de deuda externa y nadie compró deuda uruguaya. Y entre las razones por las cuales nadie compró deuda uruguaya es por los anuncios que vienen haciendo de lo que van a hacer con la plata uruguaya. Entonces, el mundo que le presta plata a Uruguay dijo, no, no compremos, vamos a esperar. Uruguay retiró, Uruguay pidió dinero y retiró el pedido porque nadie le ofreció. Eso nunca había sucedido en los últimos años. Nunca sucedió que Uruguay pidiera, hiciera un lanzamiento de bonos de deuda o de letras de deuda en el exterior o en el interior de la República y que el mercado le dijera que no. Eso es una señal muy importante y muy grave de que los mercados se están viendo que la economía uruguaya ya no es lo que era. Incluso la semana pasada salió un informe de una de las calificadoras de riesgo que anunció que para el año 29, si esto sigue así, la deuda externa uruguaya va a llegar a un nivel insoportable, insostenible. Si sigue así, la deuda externa va a llegar al 65% del PBI, lo que ya es una situación grave. Ojo con esto, simplemente se los dejo planteado que es una comunicación que salió ayer. Una noticia buena y una
3: mala. Bueno, noticia buena y noticia mala, dice el doctor Luz. Interesante, ¿no? El tema de las AFAP. Realmente muy interesante. 099-232664, 093-657522. Gustavo, buenas noches. Robaron a los de Telenoche en Tamaso Larrañaga y Carreras Nacionales. Como hay un semáforo, rompen el vidrio del auto y roban. Vivo por la zona y hace muchos años que en esa esquina sucede lo mismo. ¿Nadie de la policía lo sabe? Hasta hay videos en Facebook cómo roban y tranquilamente se van caminando para su zona, dice Mabel. Bueno, esto de Telenoche lo voy a corroborar en instantes. ¿Qué tengo por acá? Antecedentes de Daniela Buré. Daniela Buré, quien recientemente protagonizó un intercambio con Antonio Maeso, que Antonio Maeso, este periodista, renunció a salir en los medios de comunicación. Tuvo antecedentes administrativos durante su gestión como directora del Teatro Solís. Daniela Buré tuvo antecedentes administrativos en su gestión como directora del Teatro Solís. Denuncia de funcionarios: en el 2018, 54 de los aproximadamente 80 funcionarios del Teatro Solís presentaron una denuncia ante la Intendencia de Montevideo. En ella señalaron presuntos hechos de maltrato psicológico por parte de Daniela Buré, hostigamiento laboral, denostación pública de funcionarios, persecución de personal no alineado con sus ideas, otras conductas que, según los denunciantes, generaban un clima laboral negativo. Investigación y sumario. La Intendencia inició una investigación administrativa que concluyó que existía un ambiente laboral insano al que la directora habría contribuido. Como consecuencia, se resolvió instruir un sumario administrativo. Resolución final: el 5 de marzo del 2020, la Intendencia de Montevideo dio por concluido el sumario y la resolución establece que Buré habría proferido un trato inadecuado e irrespetuoso hacia una funcionaria. Actuó de forma indiscreta al cuestionar públicamente las certificaciones médicas de otro funcionario, actuó con falta de diligencia en otra situación laboral y por esos hechos fue sancionada con 12 días de suspensión sin goce de sueldo, considerando como agravante que ocupaba un cargo jerárquico. La resolución oficial no dispuso su destitución. La Intendencia de Montevideo fue destituida, no. La documentación oficial y la cobertura periodística coinciden en que no fue destituida. Cumplió la suspensión y luego continuó en el cargo hasta el vencimiento de su contrato en el 2020, momento en la que la Intendencia realizó un nuevo llamado para la dirección del Teatro Solís. Mirá qué nena la que discutió y se victimizó con Maeso, por lo que ocurrió con Antonio Maeso, este periodista que estaba en Buscadores. Tengo que ir a una pausa y hay mucho para compartir esta madrugada a través de las vías de comunicación que siguen habilitadas.
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3: Para todo el país, la 1 de la mañana, 36 minutos, 1 de la madrugada, 36 minutos, mensajes a esta hora, bueno, acá dice aplausos, buenísima información, dice Graciela Depósitos. Pasamos un tema de Nancy De Vita, dice Graciela, que me encanta ese tema que habla de Eladio Blasquez. Bueno, Graciela, ya pasamos ese tema para ti con mucho gusto. Que me dice Fernando, si el presidente es el comandante y vos sos el piloto, pedazo de soberbio, para pasar una turbulencia electoral, no le hagas creer al de la fila 33 que él también decide que coordinadas van a tomar para aterrizar con visibilidad. Aprende del piloto del vuelo anterior, hacete cargo de entrada y no engañes a cambio de votos. Esto me dice Fernando, que acaba de despertarse Fernando y ya está en la sintonía del programa.
4: Gus, te llamo ahora después de la tanda.
3: Dale, Marlo, llamame y charlamos un poco, Fernando. Tengo una señora que recién se comunicó telefónicamente con nosotros y le pedí que me llamara también ahora, pegado a la pausa. Rapiñaron el móvil de Telenoche. Atención, acá tengo la información de un oyente. Gracias, Gary Prieto, por la información. Rapiñaron un móvil de Telenoche en barrio Ituzaingó. Rompieron un vidrio del auto y se llevaron materiales. El vehículo en el que se desplazaba el equipo del informativo fue atacado en el cruce de Carreras Nacionales y Larrañaga. Un delincuente rapiñó un móvil de Telenoche en la esquina de Carreras Nacionales y Larrañaga, en el barrio Ituzaingó. En esta esquina, en esa esquina concretamente, acá me dice la información, en esa esquina, bueno, un hombre joven que vestía un buzo de color blanco consiguió escapar, y más allá de los daños materiales y el material sustraído, la conductora del vehículo, el camarógrafo y el periodista no sufrieron lesiones. Bueno, por suerte que no pasó nada, pero es lamentable. Yanni, es la policía, son las ambulancias, ahora son los periodistas de Telenoche que pasaron por esa esquina donde los robos son frecuentes. El vehículo que transportaba al equipo del informativo fue atacado por un hombre, rompió el vidrio, introdujo una mano y se hizo de un teléfono celular que estaba en la guantera para luego darse a la fuga. Esto es de último momento lo que informa la gente de Telenoche, lo ocurrido. Acá tenemos la información directamente de la fuente.
5: Y hay noticias complejas también de dar, porque no estamos acostumbrados a que suceda, pero también nos sucede. Es raro que sea un equipo de Telenoche el protagonista, la víctima de una rapiña. Primero, ¿cómo están? Alexis, te saludo, buenas noches, y contanos qué le sucedió a un móvil en el que estabas tú encabezándolo, por favor.
6: Exacto, Jaime, buenas noches para ti, buenas noches para todos. Para nosotros es difícil decir buenas noches en este momento. Estamos bien psicofísicamente, pero nuestra guiaba el vehículo en una zona en la que se han reportado diferentes hechos, diferentes robos. Insistentemente hemos concurrido a ese lugar allí en el barrio Ituzaingó, cruce de Carreras Nacionales y Larrañaga. En determinado momento estábamos yendo allí por un llamado, como tantas veces, cuando llegamos a ese cruce explota el vidrio y sinceramente se pensó lo peor. Primero se pensó en algún tipo de disparo de arma de fuego. No sabemos por qué explotó el vidrio aún. Estimamos que la persona lo golpeó con algún objeto contundente y luego se vio una mano que rápidamente sacó el teléfono que estaba sobre la guantera. Pero yo les quiero mostrar cómo quedó. Estamos muy cerquita de la seccional acá y les quiero mostrar cómo quedó, ¿no? Este es el resultado de la explosión del vidrio. Ustedes pueden ver, es difícil que se pueda imaginar lo que sintió la conductora, claro, en ese momento. Yo le voy a pedir a Andrés del Arca acá, quiero que vean acá, aquí debajo de la alfombra que ella tuvo que modificar rápidamente para poder manejar, ahí están los restos todavía de los vidrios. Mire, tuvo que poner acá una alfombra para poder volver a sentarse. Todavía están los restos de los vidrios justamente sobre la guantera. Allí estaba el teléfono. La persona es una persona joven, tenía un buzo blanco, pero no dio tiempo siquiera, Jaime, a que se pudiera por lo menos hacer un registro fílmico, porque rápidamente salió corriendo. Es una situación que se repite, es una situación en la que se insiste en cuanto a las denuncias, pero que lamentablemente hoy le tocó al Alexis, equipo de Telenoche, sí, con esta consecuencia que por fortuna no hay que lamentar heridas, pero sí ese daño importante para nuestra conductora que vivió un momento terrible, ¿no?
3: Bien, esto ocurría con el móvil de Telenoche 4, donde, bueno, fueron protagonistas de un asalto, lamentable. Vamos a la comunicación telefónica, ¿quién está en línea? Buenas madrugadas.
7: Buenas noches, sí, Alicia.
3: Alicia, bienvenida, ¿cómo te vas, Alicia? ¿Cómo estás?
7: Bien, bien, muy bien, un gusto escucharlo, escuchar su audición, me gusta más escuchar que hablar, pero estaba escuchando a Doctor Luz, es un genio para mí, y lo que estaba informando referente a las AFA, y que Pillo Done mandó al exterior en inglés, como que acá la gente no sabe nada de inglés, algunos saben, ¿no? ¿Y cuál es el tema? Sí, en 2 años, acá el grado inversor se puede ir al diablo, porque es del exterior y es un segundo, se mira, así como Marco Rubio enmarcó el tema del terrorismo, único país, nosotros, no lo dijo eso Rubio, lo digo yo y lo dirán otros, único país en el mundo, por lo que me he informado, que le pasa una jubilación a terroristas, ¿no? Heredable todavía, ¿no? Lastimoso, ¿no? Pero más allá de eso, el riesgo que se vive y que ahora van a hacer un paro, porque tienen que hacer ejercicio de paro para seguir lucrando, ¿verdad? No sé su personalidad jurídica, pero es un tema que en el fondo sabe, Abdala, sabe, el país no cuenta con nada, ese es el refugio que tenemos para que nos sigan prestando dinero, que es yo creo que es un 60, un 70% del Producto Bruto Interno que debemos, porque lo que se paga son intereses, no se ha pagado absolutamente nada de deuda. Y bueno, eso es un tema que escuchaba con mucha atención a Luz, y O'Donnell es tan pillo, que yo creí que era otro tipo de persona, pero es más pillo que los demás, que escuchaba que había dicho sobre pareceres de mucha gente referente a lo que se les quiere proporcionar para asignaciones especiales, ¿no? Para la pobreza infantil. Padres pobres son, con padres pobres que tienen hijos sin responsabilidad, ¿está? Los niños no es que sean pobres. Pero entonces hay mucha gente que dice controlar los gastos porque pueden adquirir vinos o elementos de vicios que no son necesarios, ¿no? Y Dones, yo no sé si usted lo se informó, lo leyó, lo debe haber leído con toda seguridad, o esta chiquilina Mónica, Patricia lo ha dicho, no se le puede negar a los pobres que tomen un vino, es una ridiculez, es una tontería, hay cantidad de gente que se priva, que trabaja y se priva de cosas que no son sumamente necesarias, puede haber un momento, pero es una ridiculez, es comprar votos, es absurdo. Lo otro que le iba a decir, porque lamentable, lo de Doni me está dejando lamentable, que Doni del sueldo de él tiene 4 millones de dólares entre él y la señora de patrimonio, de verdad, ¿no? Le digo, 4 millones de dólares, que done el sueldo, que no lo precisa, y referente al otro caso que se reunieron con la Comisión Granjera, y ya corto, de Emergencia Granjera por la situación climática, que ahí tendría que haber estado la chica Sousa, ya que viajó tanto, ¿no?, que dé alguna pequeña idea, ¿no? Bueno, Efrati, ¿sabe lo que dijo? No tienen, este gobierno ya no tiene más rostro, no tiene vergüenza, no tiene dignidad, es inmoral todo. A los chicos los vamos a ayudar, a los medianos algo también, a los más grandes un besito en la frente y sigan marchando para adelante.
3: ¡Qué horror!
7: habrá perdido el sombrero pensando, de verdad, lo copié, era taquígrafa. Es una vergüenza. Es desilusionante el país realmente, porque uno no sabe para qué lado mirar, y prefiere no informarse de nada, pero tampoco va a ser un amasijo de ojos, ¿no?, sin saber lo que está pasando, ¿no? Esto tan tan preocupante, ¿no? Perdóneme.
3: No, por favor, gracias por llamar, gracias.
7: Siempre, no, al contrario, gracias.
3: Gracias, buenas madrugadas.

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Hermosa canción, homenaje a la gran Nadia Blázquez en la voz de la dama rubia del tango, Nancy De Vita, Carta a Eladia. Mensajes que están llegando, ya te llamo Fernando, yo estoy contigo, Fernando. Buenas madrugadas, Gustavo, gracias por el audio, saludos a todos, bendiciones. Mira, yo cuando estaba casada, vivía por General Flores y pasaba por ahí, trabajaba de noche, y primero fui a visitar a mis padres, eran las 17, yo tomé un taxi, y uno se puso delante de una bici, y otro abrió la puerta trasera, y me quería robar mi cartera y bolso, el cual tenía mi uniforme. No me preguntes cómo, le di patadas, me defendí como pude, y el chofer quedó duro. Y yo le decía, arranque, o nos matan. Y eran niños de 14 y 16 años, como le hice sangrar la mano mientras se la agarró, cerré la puerta, bajé el botón y le grité, acelere y no pare. Fue un milagro. Esa noche siempre fue complicada. Y así es la denuncia y nada, espero que la 16 esté mejor. Me separé y no pasó más, porque hay de eso, te digo, ya hizo 9 años. Y sigue todo, saben quién y dónde están, y cero bola. Están edificando viviendas, encima no hay barrio que se salve, ¿hasta cuándo? Tuve mucha mala experiencia, hay incluso... Mi ex lo balearon, se salvó de milagro. ¿Y solución cuándo? Bien, Héctor Amuedo, Nancy De Vita cada vez canta mejor, dice Héctor Amuedo. Gracias, Héctor. Nancy está en la sintonía, supongo, ¿eh? En la sintonía de Gustavo en la madrugada. Porque este programa va así, ¿eh? Vamos a mil en la noche, en la madrugada.

0: ¿Estás ahí? Bueno, lo tengo a Fernando. ¿Cómo te va, Fernando? Buenas madrugadas.
1: Buenas madrugadas, Gus.
0: Bienvenido al programa. ¿Cómo estamos? ¿Bien?
1: Bien, pero tenés que considerar que yo estoy arriesgando mi vida cada que vengo a hablar contigo.
0: Pero ya lo sé, ya lo sé, ya lo sé, ya lo sé, ya lo sé. Ya lo sé. Fernando, qué interesante lo que me pasaste de Punta del Este. Pero qué locura esto, por Dios.
1: Pero además, lo increíble es que tenemos una ley que se llama Ley de Urgente Consideración, LUC, que fue aprobada, donde uno de los artículos dice que, por supuesto, los trabajadores tienen derecho a hacer huelga y paro.
0: Claro.
1: Pero también tienen derecho los que quieran seguir trabajando.
0: Exacto.
1: ¿Y quién los ampara a los que quieren seguir trabajando? Porque fue la pesada Tunca ahí en Maldonado a tratarlos de carneros, a mandarle que pararan la obra, a intimidarlos, a pesadearlos, y el Estado, que es el que tiene que hacerse cargo de defender los derechos de quienes quieren trabajar, ¿dónde estaba?
0: Tal cual. Pues lamentable.
1: Increíble.
0: Es increíble, tal cual, increíble. Increíble.
1: Bueno, ¿quién estaba escuchando a la señora esta que llamó, Alicia, creo que llamaba?
0: Sí, sí.
1: Completamente de acuerdo con ella, brillante todo lo que dijo. Y yo lo que te voy a pedir, Gustavo, yo te pasé un videito ahí del Observador donde habla el ministro Odone.
0: Sí, acá lo tengo.
1: ¿Lo podés pasar? ¿Un segundo al aire?
0: Sí, acá lo tengo.
1: Lo está explicando por qué se resolvió lo que se resolvió con el tema del diálogo social.
0: Bien. Para que ya lo tengo acá. A ver si le doy el audio correspondiente a este video. Está muy interesante. En todo caso, a ver si lo puedo... acá lo tengo, sí, perfecto.
2: Ahora yo tenía fiscal, mira lo que dice la SAFAP, mira lo que dicen los trabajadores, la sociedad civil organizada, es el que evalúa todo y dice, yo puedo hacer esto y esto no lo puedo hacer. ¿Por qué? Porque al final el que sabe, como en un avión que va a aterrizar, si hay visibilidad o no, el que sabe si puede aterrizar, es el presidente de la República y el ministro de Economía. No es el pasajero de la fila 33 diciendo, vos aterrizá que no pasa nada. No, hay una orden que es el Poder Ejecutivo decide. Acá lo que pasó es eso. Pero las condiciones económicas, financieras e institucionales no están maduras. Yo llegué a la conclusión como ministro de Economía, con mi equipo económico, como para avanzar en la sugerencia que el diálogo social establecía. Porque al final del día, tanto los expertos como la comunidad social traen ideas, pero el gobierno turno, que es el que mira toda la cancha, mira lo que dicen los inversores internacionales, mira la sostenibilidad fiscal, mira lo que dicen las AFAP, mira lo que dicen los trabajadores, la sociedad civil organizada, es el que evalúa todo y dice, yo puedo hacer esto y esto no lo puedo hacer. ¿Por qué? Porque al final el que sabe, como en un avión que va a aterrizar, si hay visibilidad o no, el que sabe si puede aterrizar, es el presidente de la República y el ministro de Economía. No es el pasajero de la fila 33 diciendo, vos aterrizá que no pasa nada. No, hay una orden que es el Poder Ejecutivo decide. Acá lo que pasa.
0: Esto decía el ministro de Economía, Odone, tal cual.
1: Voy a leerte acá lo que yo escribí más temprano ayer,
0: sí.
1: al pie de ese video. Voy a obviar una parte donde puse que era un soberbio, pero... Y yo puse, si el presidente es el comandante y vos,
0: el piloto,
1: para pasar una turbulencia electoral, no le hagas creer al de la fila 33 que él también decide qué coordenadas van a tomar para aterrizar con visibilidad. Aprende del piloto del vuelo anterior, hacete cargo de entrada y no engañes a cambio de votos. Porque entonces... Con todo este asunto, este circo, esta parafernalia, este teatro, esta misa en escena que pusieron del diálogo social, sabíamos de entrada, esto viste, es de Kamal, viene mal desde el Génesis. Como se dice en campaña, ya viene mal parida la cosa. Porque, ¿por qué inventaron el diálogo social, Gustavo? Uh-huh. Hagamos un poquito de memoria. Porque perdieron el referéndum de la ley. De la ley jubilatoria lo perdieron, juntaron la firma, se previsitó, lo perdieron. Pero ¿qué pasaba? Esto tenía que dirimirse por una interna del Frente Amplio, porque una de las partes en disputa, Carolina Cose, Partido Comunista y compañía, juntaron firmas para que saliera, para derogar la ley, y otros se quedaron arriba del muro sin resolverse mucho qué hacer, pero más bien en contra de esos otros, para que no se derogara. ¿Qué pasó? les prometieron, cuando lleguemos al gobierno, nosotros lo vamos a resolver. Olvidándose, mejor dicho, pasándose por los fundillos, como ya lo han hecho por una cuarta vez, ¿viste? Yo ya perdí la cuenta, la famosa voluntad popular con la que se llenan tanto la boca, ¿no? O sea, les importó un pito, les importó un comino lo que la gente votó, entonces hicieron todo este circo del diálogo social para satisfacer el asunto de la interna de ellos, que además perdieron el plebiscito. Y bueno, entonces, ya sabíamos que iba a pasar. Que esto iba a terminar, como dicen los brasileños, con los burros en agua, con los burros en el agua, ¿viste? Que no iba a ir a ningún lado, que esto iba a terminar así, porque, como decía la señora Colante que yo, nosotros dependemos del crédito exterior. El crédito exterior nos puede salir más caro o más barato según las macanas que se mande el país, como sobre todo en la parte económica, ¿no? Entonces, ya sabíamos que no iba a pasar nada de esto. Sin embargo, alentaron al de la fila 33 del avión, como dije.
0: Exacto.
1: Que yo no sabía aterrizar, obviamente no sabía aterrizar, pero lo alentaron porque le hicieron creer que él podía resolver y decidir algo sobre lo que no puede resolver ni decidir, ¿no? Porque además, bueno, perdón, paréntesis. Ayer de mañana, escuchando a Nelson Fernández, no sé si lo pudiste escuchar con Ignacio Álvarez, me enteré de una cosa que yo pensé que era al revés. La propuesta de un organismo supra AFAP para manejar los fondos de las AFAPs, ¿no? ¿Te acordás que se llama?
0: Sí,
1: una de las,
0: sí.
1: De los puntos que se sacó ahora. No provenía del PIT-CNT ni del Partido Comunista. No. Fue una propuesta del propio Done para calmar las aguas y a las fieras que querían que se terminara con las AFAP, de redondamente, o sea, que se liquidara las AFAP, que se expropiaran los 27 mil millones de dólares que están depositados en los ahorros uruguayos de las AFAP.
0: ¿Este Fernández es el que está en su rayado?
1: Es el mismo, exactamente.
0: Bien.
1: Padre del otro periodista que, también.
0: Exacto, sí.
1: Que trabajaba en el 4 también.
0: Tal cual.
1: Bueno,
0: el coordinador de noticias,
1: dijo,
0: sí.
1: Claro, Nelson Fernández dijo que en realidad la propuesta para crear un organismo supra-AFAP para manejar los fondos había sido de O'Done al Partido Comunista y al PIT-CNT en general para tratar de tranquilizarlos porque ellos querían ir a fondo con expropiar todo lo que tenían a las AFAP y liquidar con las AFAP, como pasó en Argentina, como pasó, pretendían que pasara en Chile, que al final pasó.

0: lo que se juntó con Cabildo Abierto, y no les permitieron al gobierno nacional, que estaba entre sus planes, el poder permitirles a AFA abrir la cancha y poder invertir en el exterior. Ahora van a poder hacerlo, van a poder hacerlo. O sea, va a ser mucho peor para la izquierda radical uruguaya de lo que estaba antes. ¿Ah? Eso lo consiguieron las AFAPs, ¿te das cuenta? ¿Y todo por qué? Y porque con unos días de amague de que no se iba a respetar los acuerdos, esto trascendió en el mundo y ya las calificadoras de riesgo nos hincharon de los fundillos para abajo. Y ahí donde fue que donde O'Donnell salió a hacer su informe en español y en inglés.
1: En inglés, tal cual.
0: Para contentar a quienes nos prestan el dinero, que son los que nos califican además.
1: Además, nada que ver con lo que hizo el gobierno anterior, ¿no? Una contradicción, si vamos al caso.
0: Lo que hizo el gobierno anterior era lo que no tenía que haberse tocado ni amagado.
1: Claro, nunca. Y esto sí lo permite.
0: Entonces, yo lo que le critico a O'Donnell, que es tan infalible, es que haya alentado con el tema del diálogo social aterrizar un avión que él sabía de sobra que el único que lo podía aterrizar era él y no el de la fila 33, que no tiene un corno de idea de lo que es la economía del mundial, ¿no? Por algo O'Donnell está el ministro. Ahora, te digo una cosa, uno ve la actitud y la acción de O'Donnell, lo que ha hecho O'Donnell desde que empezó el gobierno, y piensa, y un tipo con el prestigio que tenía a nivel de su profesión, trabajando en un estudio muy importante, siendo parte de dueño además de ese estudio, con muchísimo dinero, ¿tenía necesidad de meterse en esto?
1: Tal cual.
0: ¿Por qué se metió? Es tan patriota que dijo, voy a salvar a la patria para que no me pongan de ministro de Economía, esto es un ultra keynesiano de izquierda, y tire todo al tacho, me voy a poner yo a ofrecerle ministro de Economía moderado para la izquierda. No, tan patriota no lo creo que sea. Me parece a mí, y de repente le erro, pero alguna vez acertado, le erro de punta a punta, el ego que va a terminar llevándolo a aceptar una candidatura a la presidencia. Desde ya te lo digo. O'Donnell, por más que diga que no, como todos dicen, no es lo mío, no estoy preparado, yo lo mío es la economía. Acuérdate lo que estoy diciendo, 2028, más o menos por ahí, vas a empezar a escuchar hablar que O'Donnell va a ser candidato. Te lo afirmo. Te lo firmo. Igual le erro de punta a punta, pero es un pálpito que tengo. Ya tuve varios y ya salté.
1: Claro. Lo que quería decir. Un abrazo.
0: Me acordás. Termino.
1: No, sí, a ver, Tarant, ¿querés agregar algo más?
0: Sigo un rato después de la tanda, así pasa la tanda.
1: Dale, bárbaro. Te llamo.
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3: Bueno, para todo el país, 2 de la mañana, 5 minutos. 2 de la madrugada, 5 minutos. Fernando, sigo contigo, adelante.
4: Bueno, no quiero acaparar todo, pero quería tocar un temita que es la pelea entre el intendente Paysandú y la señora...
3: ¿Pero qué me contás? ¿Qué está pasando ahora con este problema? Hablan un lenguaje distinto, dijo el intendente Sanducero.
4: No sé por qué es la pelea de fondo. Sé que ella nunca quiso, cuando era directora de UTE, siempre se arruchó el piso al tema de Hip Global y del hidrógeno verde. No sé por qué. Ella está trancando todo. De esta pelea lo que me calienta y me resulta insólito, que lo voy a juntar con otra que también se victimiza por lo mismo, es que diga se la agarra conmigo porque soy mujer.
3: Sí. Es una... Pero nada que ver, empezamos de vuelta con el tema del feminismo. Pero otra vez, pero me llamó la atención, pero es un disparate lo que dijo esta mujer.
4: ¿Sabes lo que dijo mi esposa cuando escuchó eso?
3: Sí.
4: No puedo creer que haya mujeres que nos dejen como estúpidas como estas mujeres. Porque resulta que una mujer que dice eso se está desvalorizando, se está menospreciando.
3: Pero claro.
4: Se está poniendo por delante su condición de mujer como diciendo, no discuten por mis ideas, discuten porque soy mujer. Me pelean porque soy mujer. No, te peleamos porque tus ideas no son las que coinciden con las mías. Nada más que por eso. Pero... es increíble, lo mismo hizo la señora hija de Blanca Rodríguez, diciendo que la atacan porque ella es mujer, porque está a favor del aborto, una sarta de estupideces que no tiene nada que ver, porque apareció una entrevista en la diaria radio, hecha por la íntima amiga, casi que la madrina de ella, Carolina García.
3: Lo pasé recién.
4: Claro, donde le dice esos ataques que tuviste, ataques nada, la dejaron en evidencia entre ella, Patricia Madrid, que ella ha sido financiada por todos nosotros para darse una cantidad de viajes espectaculares, que cobra regios viáticos y que además encima miente, porque después dice que los viajes se los financian organismos internacionales y es mentira porque...
3: El propio Díaz firmó la autorización.
4: Ahí está, entonces... estas dos se juntan por la misma estupidez.
3: Ahora, ¿es necesario ese cargo? ¿Es necesario ese cargo?
4: ¿Qué va a ser necesario, Gustavo?
3: Pero ayuda en algo, el climático. ¿Pero qué es esto del clima? Mira, acá lo que tengo... en boca lo de la ministra y el intendente.
5: Se conocía, de que ya se había firmado. Acá no hay ningún contrato todavía. Nosotros estamos cerrando un memorándum de entendimiento con los diferentes organismos públicos, donde a partir de esa base de trabajo, la empresa se va a dar vuelta y va a buscar financiamiento y va a tomar la decisión final de inversión el año que viene.
6: Cuando comenzó el gobierno pasado allá por 2020, recordamos todos que Omar Paganini, entonces ministro de Industria, Energía y Minería, mencionaba este tema permanentemente, ¿no? Hablaba del proyecto de hidrógeno verde en entrevistas, en discursos, y esto hoy lo recordó el intendente de Paysandú cuando tuvo ese cruce con Cardona.
5: Sí.
7: Sí, dijo que fue Omar Paganini el que instaló este tema y recordó cuál era la posición de Cardona en ese momento que integraba el directorio de UTE. Este tema del que estamos hablando generó efectivamente, de alguna manera, discrepancias y hasta acusaciones personales entre Olivera y Cardona. Lo que entiende Olivera es que la ministra de Industria no está tomando este tema como prioritario y el temor que tiene él es que la empresa finalmente decida ir a invertir a otro país, que no lo haga en Uruguay. Lo que dice Cardona es que la empresa manifiesta voluntad de quedarse en Uruguay. Hoy hablaron cada uno de ellos por separado, en dos ruedas de prensa distintas, pero hablaban de lo mismo, hicieron alusiones personales el uno hacia el otro. Vean lo que pasaba este mediodía.
8: La ministra permanentemente es confrontativa, no es solo con lo de GIF, permanentemente está confrontando. Si usara toda esa energía en poder construir una agenda en materia de industria, de energía y de minería, creo que al gobierno le iría mejor y a su ministerio le iría mejor.
9: No me parece que agregue valor en mi rol como ministra a opinar de la subjetividad del intendente. Yo lo que me quiero quedar tranquila y luego de venir, y que voy a tener que seguir viniendo porque me parece importante venir al Congreso intendente, es que no sea nada personal y que tampoco sea porque sea mujer, ¿no? Porque esto de que soy confrontativa, creo que no me lo quiere decir porque sea mujer.
3: Dale con eso porque sea mujer, no entiendo, nada que ver. Pero nada que ver lo que dice la ministra Cardona, nada que ver.
4: Es que lo que pasa es que ese argumento lo usan cuando no, justamente no tienen argumento.
3: Claro, claro.
4: Absolutamente estúpidas y deja como estúpidas a otras mujeres que no comparten.
3: Por supuesto, por supuesto. Claro.
4: ¿Entendés? Entonces, yo estoy esperando que haya una cantidad de mujeres, no le voy a decir a las mujeres que tenga que hacer, de ninguna manera, indignadas, que salgan a decirle a este tipo de mujeres que no pongan su condición por delante para cuando van a discutir hasta el precio de la naranja a la feria, o cuando van a crear una obra de ingeniería civil, o cuando van a gobernar, que simplemente lo hagan como seres humanos, punto, nada más,
3: o cumpliendo con su rol de ministro como corresponde.
4: Exactamente.
3: Y nada tiene que ver su género. Estamos hablando con la autoridad, estamos hablando con la ministra, estamos hablando de la instalación de la planta de hidrógeno verde en Paysandú.
4: Claro, que no se puede seguir poniendo por delante ese escudo. Me pongo el escudo salvador. Soy mujer.
3: No,
4: sos idiota en realidad. Perdóname, termino con esto. Nos enteramos. Bueno, a propósito, le dije a Blanca Rodríguez y el cambio climático. Te mandé un video hacer más temprano donde mostraba gente sacando ganado de la creciente del río Cuarén. No sé si lo llegaste a ver. Ese es el cambio de climático real. Y la gente arriesgando la vida por sacar ganado de una creciente. Me tocó alguna vez. Eso es tremendo. No, el cambio real. Esta señora muy cómoda viajando en primera clase a Bonn o a no sé dónde.
3: Sí, Alemania, fue Alemania.
4: Sí, Alemania, Bonn. Sí. Y por el lado de Ortuño, desafectó los bañados de Carrasco de la protección de área protegida, ¿no? Por cuestiones inmobiliarias. O sea, ya los bañados de Carrasco no están protegidos. Lo veníamos viendo desde la época de que Orsi era intendente de Canelones con el lago Calcaño, o pasarás alguna que otra vez por ahí, que ya están construyendo edificios todo alrededor del lago Calcaño, ¿no es cierto?
3: Exacto.
4: Al lado del puerto allí. Bueno, ahora todos los bañados de Rocha, los bañados de Carrasco, ya están desafectados, no son área protegida. Se puede construir, hay una intereses inmobiliarios muy poderosos, muy grandes, entre ellos muchos que dicen que pusieron plata para que Orsi fuera presidente, que aportaron en la colecta esa que terminó con la compra de la Hyundai Santa Fe, y que están interesados en hacer sus pingües negocios ahí.
3: Tal cual. Entonces,
4: Ortuño es un delincuente que tendría que renunciar, para empezar, porque lo que está haciendo son mandados para el lado ese y para el lado de Casupá, porque le interesó siempre de entrada, y me gustaría saber qué se lleva Ortuño de todo esto, aparte de las puteadas. Buenas madrugadas.
3: Fernando, antes de irte, algo que también di a conocer fue el post de Jorge Gandini respecto a Preve. ¿De dónde sacó Preve todas las reformas que según él hizo Gandini en la oficina? Cuando el propio Gandini lo que hasta lo invita a tomar un café y a charlar de temas del que tengan que ver con actividad política, no se renovó el mobiliario, no se renovó el equipamiento, lo que menciona de ese arreglo que se hizo en la oficina, nada que ver, estaba en estado ruinoso, hasta abril de este año, cuando empezaron las obras. Esto me hizo acordar a aquel ministro que tenía este...
4: Pintado.
3: ¿Cómo, perdón?
4: Pintado,
3: vecino mío allá en Capurro, pero que se puso un jacuzzi con de mármol, no sé qué, en la oficina.
4: Claro, pero no, vamos a aclararle a la gente, porque Pintado sí hizo eso, todo eso en su oficina del Ministerio de Transporte de la Pública. Pero previa, acusó a Gandini de haber hecho, sin llamado de licitación, una reforma acumulada en sus oficinas por no sé cuánto, 30 mil dólares.
3: Pero nada que ver, porque el propio Gandini dice, esto no es así. Tengo tu teléfono, compartimos algún grupo de WhatsApp, nos conocemos hace mucho tiempo. Conviene confirmar antes de enlodar.
4: ¿Sí?
3: Para no errar.
4: El arreglo de esa oficina y todo eso fue hecho y arreglado, y contratado antes de que Gandini fuera nombrado como director.
3: Pero exactamente, claro.
4: ¿Sabes lo que pasa con Preve, Gustavo? Es como el tizón. Si no te quema, te ensucia. Y el tipo tira esas cosas y después no le importa nada de mentir. Como pasó cuando dijo que misteriosamente, después de del contrato con Cardama, Javier García había aumentado su patrimonio declarado en la declaración jurada, ¿no? Y pequeño detalle, se olvidó de dar vuelta a la página y notar que justamente eso aumentó porque se terminó la sucesión de su madre fallecida y se repartieron los bienes con sus hermanos. Entonces, esa parte no la dijo. Entonces, si tenés un tipo que está para la guerra sucia como este, ¿qué vas a hacer? ¿Cómo te defendés de eso?
3: ¿Ah? Tal cual.
4: Bueno, buenas madrugadas.
3: No, buenas madrugadas. Un abrazo grande, Fernando, ¿eh?
4: Y no me acuerdo de mi mujer. ¿No?
3: Gracias por estar en la sintonía. Gracias, un gusto como siempre. Buenas madrugadas. Chau, chau.

0: La pista explota, no paramos por nada, ¿eh? El récord mundial, me dice Janet, Ministerio de Medio Ambiente, que con la represa de Casupá destruirá hectáreas de monte indígena. A los niños, el Día del Medio Ambiente, se les enseña que hay que plantar árboles, cuidar la naturaleza. Estamos muy locos. Gracias, dice Janet. ¿Qué me dice Gary Prieto? Que se embrome, Gustavo. Esto libera, le alcahueteó cuando salió a apoyar al mantener el Portland de ANCAP. Ahí tiene por perro faldero. Bien. Héctor Amuedo dice un cra, Fernando, un cra. Bueno, quería comentarles algo que tiene que ver con Gustavo Penades. Fiscal de delitos sexuales pidió condena de 16 años de penitenciaría para el ex senador Gustavo Penades. Esto ocurría en la audiencia.
1: Voy a decir en sumisión definitiva que se condene a los imputados Gustavo Carlos Penades Echevarne como autor penalmente responsable de los delitos de retribución o promesa de retribución a personas menores de edad o incapaces para que ejecuten actos sexuales o eróticos de cualquier tipo, 4 delitos de abuso sexual especialmente agravados con agravantes específicas, 3 delitos de abuso sexual con agravantes específicas, reiterados delitos de violación, reiterados delitos de atentado violento al pudor, un delito de violencia privada, un delito de asociación para delinquir agravado en concurrencia fuera de la reiteración por un delito continuado de cohecho calificado agravado, este último grado de coautor, todos en régimen de reiteración real entre sí, y se le impone una pena de 16 años de penitenciaría de cumplimiento efectivo, con descuento de las medidas cautelares sufridas, y siendo de su cargo las prestaciones legales accesorias de rigor previstas en el artículo 105 del Código Penal. Bueno, y a Sebastián Nicolás Mauricio Recoba, como autor penalmente responsable de 7 delitos de contribución a la explotación sexual de personas menores de edad o incapaces, en régimen de reiteración real entre sí, y se le impone una pena de 6 años de penitenciaría de cumplimiento efectivo, con descuento de las medidas cautelares cumplidas y siendo de su cargo las prestaciones legales accesorias de rigor previstas en el artículo 105 del Código Penal.
2: Nosotros vamos a objetar la demanda por fundamentos formales en que nosotros entendemos que se ha incluido en la demanda de los autores. Nosotros decíamos en aquel momento que no compartíamos no solo la calificación jurídica, sino que no compartíamos el contenido de la demanda, en cuanto se basaba exclusivamente en relato de los denunciantes y pericias del Instituto Técnico Forense, pero agregamos que lo que declararon los denunciantes no está recogido en forma tan clara en la demanda acusatoria. Es decir, que nosotros estamos objetando como defecto formal que hay hechos descritos en la acusación que no constituyen delitos o que informan delitos distintos a los que la Fiscalía refleja.
0: Bueno, esto fue una grabación en vivo de la audiencia donde el fiscal de delitos sexuales pidió condena de 16 años de penitenciaría para el ex senador Gustavo Penades. No sé si el audio era muy bueno, pero trataba de alguna manera de compartirlo con ustedes, lo ocurrido con el ex senador Gustavo Penades. Estamos en las 2 de la mañana, 20 minutos, 2 de la madrugada, 20 minutos, está bajando la temperatura, 8 grados de temperatura tenemos ahora aquí en Parque del Plata, el paraíso del mundo, donde estamos compartiendo este tiempo de comunicación. Hay un video que se registró en un ómnibus del transporte capitalino. El ómnibus le pasó por encima a una mujer. Esto fue en la esquina de Punta Gorda. Yo no sé qué está pasando con los ómnibus. Ayer me enteré que una gran amiga mía, resulta que iba en un ómnibus de los nuevos, ahí en 18 y Convención, una frenada del ómnibus cuando ella se puso de pie para descender del transporte, una frenada hizo que chocase contra uno de los asientos, cayó al suelo, se lastimó una ceja, le pusieron puntos. Una enfermera que viajaba en el transporte colectivo de pasajeros estuvo con ella. Dice, ¿quieres hacer la denuncia? No, yo quiero ir a mi casa. no hizo la denuncia, el chofer se preocupó, llamaron a la española, demoró mucho la española en cuanto a todos los trámites que hay que hacer, la parte burocrática, la parte protocolar, fue la cirujana plástica, colocarle los puntos, después un centellograma, bueno, hasta las 9 de la noche estuvo allí mi amiga. Entonces, yo no sé qué está pasando con el transporte, esas frenadas violentas. Yo le comentaba inclusive de un oyente de muchos años, creo que se los comenté a ustedes, me escuchaba siempre, y había hecho, yo hacía fiestas, almuerzos en invierno, en verano, no en invierno, hacía almuerzos y cenas en verano. Y en el restaurante del ferrocarril hicimos un almuerzo muy lindo, yo entraba con Bafo da Onza, se aproximaba la fiesta de fin de año, se había construido un gigantesco árbol de Navidad, bailamos, tengo fotos maravillosas con Teresita Minetti en esa época muy joven, estaba una de las primas también de aquellas muchachas argentinas que era muy amiga mía, y bailamos, y esta señora fue, y ella había tenido un accidente en Cutsa, una frenada, creo que fue en 18 y Minas, tuvo un problema a nivel vertebral, las vértebras cervicales, y andaba con un collarete, y dijo, no aguanto más este collarete, le entabló un juicio, una demanda a Cutsa, que nunca pudo cobrar ni un solo peso, y ese día dice, no Gustavo, yo quiero ir a tu fiesta, quiero bailar contigo, quiero conocerte personalmente, porque te escucho todas las madrugadas. Y fue con el esposo, fue con todo un vestido dorado, tengo la foto, todo un vestido dorado, una tela maravillosa, una tela de textura gruesa, tipo brocato, preciosa tela, todo dorado, y de anteojos del sol, ¿de acuerdo? Muy fina la señora. Bueno, bailamos, lo pasamos bárbaro. Pasó el tiempo y me encuentro caminando por 18 con el esposo. Y le pregunto, digo, ¿cómo está mi oyente? Dice, ¿sabés qué? Falleció. ¿Cómo que falleció? Sí, dice, mira, se suicidó. Se ahorcó. Y se puso un letrero, esto se lo debo a Cutsa. Terrible. Y ayer pasó esto con una amiga mía, que por suerte ya está en su casa, pero pasó un muy mal momento, una frenada. Yo le decía a Marcela, ya estamos grandes, yo siempre trato de ponerme de pie para descender del ómnibus, del transporte colectivo de pasajeros, cuando ya está llegando a la parada y sé que hay gente que va a bajar a la misma parada, y ahí me levanto. Porque siempre tenés ese problema, alguna maniobra que hace el conductor, o una frenada, si no estás bien agarrado de los asientos o del pasamano, muy bonitos de acrílico que hay ahora en los ómnibus nuevos, eléctricos, te puedes caer, te puedes dar contra el propio parabrisas o con los propios asientos, como pasó con esta amiga. Y bueno, acá también pasó algo con un medio de transporte, esto fue en Punta Gorda, esto fue el lunes de mañana. Un accidente ahí en Punta Gorda, entre un ómnibus y una señora que circulaba como peatona. Acá ponen como peatona. ¿Se dice peatona? Un peatón, una peatón. Una peatona, cuenta bien, una peatona. No suena tan mal. Bueno, de acuerdo con el video que circuló en las redes sociales, el coche de la empresa Coet dobló rumbo a Rivera en la intersección de General José María Paz. La víctima tenía el semáforo en verde, al igual que el transporte de pasajeros que no frenó y pasó por encima del cuerpo de la mujer. En el video se aprecia cómo el ómnibus nunca frenó, salvo cuando la víctima ya se encontraba tirada en el suelo. La policía se encuentra investigando el hecho y se espera poder tomar la declaración al chofer. Fuentes del caso dijeron a Montevideo Portal que el conductor era joven y tenía pocos días de experiencia, según comentó en su momento. Lamentable, ¿no? Esto ocurrió el 20 de julio, intersección de Avenida Rivera y María Paz. Impactante. Ómnibus atropella a una mujer que cruzaba con el semáforo a favor. Bien, de acuerdo con la información, el conductor llevaba apenas 4 días trabajando en la empresa. Y las imágenes del momento del impacto reavivaron el debate sobre la seguridad vial, los controles y la capacitación de los choferes del transporte colectivo. Yo sé que mucha gente necesita trabajar, y bueno, hay una vacante, pero no es fácil con el tránsito como está ahora en Montevideo. Hay mucho auto, hay más auto que gente, hay mucho ómnibus, y obviamente no todo el mundo respeta los peatones, ¿no? Pasan en roja, no pasa nada si lo mire nadie. No, no es así, hay que esperar. Igual cuando el pase de la cebra, no es que vengas transitando por la acera y cruzas enseguida, no. Tenés que ponerte delante de la cebra, detenerte, para darle a entender al conductor que viene a tu derecha o a tu izquierda, que vas a transitar por la cebra para que él se detenga. No es que vengas caminando y que sigas de largo por la cebra, y hacerlo rápido. Rápido, hay gente que va por la cebra como si lo acabo yo. No, no es así. Entonces, volvemos al tema de siempre, ¿no? Educación, educación, educación. Es el tema que realmente lo hemos dejado de aplicar como corresponde. Y esto viene del hogar, de la familia, de la casa. Aprender a cómo transitar por una calle, eso también forma parte de la educación.

Me dice Maxi, buena madrugada Gustavo. Yo el otro día me di contra un parabrisa de un ómnibus de Ciudad de Canelones, sacando el boleto, y frenó de golpe. Y me fui contra el parabrisa. Y acá muestra cómo dejó el parabrisa. ¿Cómo quedaste tú también? ¡Qué horror!

0: buenas madrugadas.
1: Buenas madrugadas.
0: Yo siempre estoy en sintonía.
1: Ya lo sé, ya lo sé.
0: Te mandé un mensaje. Recién te acordaste de un familiar mío, porque Marita se llamaba, la señora que tú contaste del accidente de Cusa.
1: Mirá.
0: Ella estaba casada con mi sobrino.
1: Mirá.
0: Mirá, me emocioné muchísimo.
1: Marita.
0: Que la hayas recordado.
1: Claro, la recuerdo siempre.
0: ¿Cuál lo dijiste? Sí. Mi sobrino después, yo creo que ya en ese momento había agarrado, era chofer de Comer. Sí, él lamentablemente tampoco está ahora. Se iba a jubilar cuando una enfermedad lo llevó.
1: Qué terrible.
0: Bueno, mi agradecimiento hacia ti. Sí, yo te podés imaginar. Yo una vez cuando te llamé hace mucho, yo te conté que yo era familiar de ella. Y y tú me dijiste que si encontrabas la foto, me la ibas a copiar y a mandar. Bueno, muchísimas gracias, Gustavo, por haber tenido ese recuerdo. Sí, ella iba siempre, porque ellos eran muy salidores, y
1: claro,
0: no les gustaba acostarse temprano. Le encantaba tu compañía, por eso iban a la radio.
1: Claro, sí,
0: bueno,
1: sí.
0: Bueno,
1: sí.
0: Un beso muy grande.
1: Beso grandote.
0: Para ti y para Marcela.
1: Muchas gracias.
0: Muchas gracias por el recuerdo nuevamente, y buenas madrugadas. Escuché recién también a Fernando. Buenas madrugadas. Gracias, Gustavo. Muchas gracias.
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Bueno, estamos escuchando Los Fronterizos, Recuerdo Salteño, y una triste noticia, murió Alberto José Obando, ex integrante de Los Fronterizos y emblema del folclore nacional. La agrupación confirmó en sus redes la muerte del barítono salteño de 88 años y le dedicó palabras llenas de afecto en una despedida que despertó homenajes de artistas, seguidores y referentes culturales de todo el país. El folclore argentino perdió a Alberto José Obando este pasado domingo, barítono e integrante de Los Fronterizos, la agrupación salteña que lleva más de 7 décadas como referencia de la música popular del país. La noticia trascendió públicamente en los días posteriores al fallecimiento, cuando el propio conjunto la confirmó a través de sus redes sociales, con un comunicado que generó una ola de mensajes de despedida entre músicos, seguidores y referentes culturales de todo el país. La causa de la muerte no fueron oficialmente informadas.

¿Cómo no recordar este Gloria de la misa criolla en la versión de Los Fronterizos? Que haya paz. Que haya paz. Que encuentre la luz. Que descanse en paz.

Para todo el país, 2:41. Dice, Gustavo, no entiendo la justicia de este país. 16 años para Penades y le dieron 9 años y 4 meses de cárcel a Ricardito por matar a un ser humano. No entiendo. Yo cada vez me pongo a pensar, la vida del ser humano no tiene valor, no tiene precio. Te matan y te dan tan poco de prisión. Tendrán que pudrirse en la cárcel estos delincuentes, como el caso de este que le dieron 9 años nada más. Bueno, Ricardo Cáceres Correa, el Ricardito era, ¿no? Era medio hermano de Betito Suárez, el narcotraficante, y le dieron 9 años y 4 meses, 9 años y 4 meses de prisión por organización y financiación de actividades de narcotráfico en calidad de autor y por un delito de violencia privada en calidad de coautor. Y la sentencia se conoce 2 meses después que el delincuente fuera trasladado desde el penal de libertad a la unidad 25 de máxima seguridad del ex-Comcar, y la medida fue adoptada en mayo tras un triple homicidio ocurrido en el Cerro y en el marco de una investigación que lo vinculaba con el manejo de bocas de venta de droga desde la cárcel. Y de acuerdo con la investigación, Cáceres Correa continuaba dirigiendo la operativa de varios puntos de venta de estupefacientes en el Cerro mientras permanecía privado de libertad, y los investigadores sostenían que incluso monitoreaba alguna de esas bocas mediante cámaras de vigilancia conectadas a un teléfono celular y estaba en la cárcel. Uno de esos puntos de venta, ubicado en la esquina de Ejido y Estados Unidos, fue escenario del triple homicidio registrado en mayo, hecho que motivó el refuerzo de las medidas de control sobre el recluso y su posterior traslado a un módulo de máxima seguridad. Todo mal, todo mal, la verdad. No sé, estamos viviendo en un país que cada vez la violencia es la noticia. Y sobre todo, lo que llama la atención, a mí al menos, yo qué sé, es lo que pasa en los centros de enseñanza. Le reventaron la cabeza, madre denunció otra golpiza en el mismo liceo de Punta Gorda, en Punta Gorda. De acuerdo con el relato de la mujer, dejaron a la menor sentada en adscripción sola y llorando mientras sangraba, sin llamar a los médicos. Pero esto es una falta de asistencia, ¿qué es esto? Un estudiante, les cuento, esto lo publica Montevideo Portal, un estudiante de primer año del ciclo básico fue golpeada por varias compañeras de edición número 20, ubicado en el barrio Punta Gorda de Montevideo. Lo estoy viendo en la garganta, sigo mal, disculpen. La situación quedó registrada en un video, también involucró a una docente que intentó poner fin a la pelea y terminó siendo agredida por las propias estudiantes, la misma docente que salió a defenderlas, a separarlas, la agredieron, la mordieron, la golpearon, y su estado requirió la presencia de una emergencia médica para atenderla en el lugar. Otra madre que manda a su hija a la institución de 14 años relató a Montevideo Portal que lo sucedido hace algunas horas no se trata de un caso aislado. De acuerdo con su relato, el pasado 17 de junio ella radicó una denuncia policial porque a su hija la golpearon en la cabeza en medio de la clase de arte. Precisamente, si bien no se sabe el objeto que usó una de las menores para golpear a la adolescente, se trataría de una regla que fue lanzada como proyectil. La mujer agregó que luego de que su hija resultara herida, nadie del liceo se comunicó con sus padres. Me reventaron la cabeza, estoy sangrando. Fue el mensaje de la joven de 14 años que le envió a su madre. Ante esto fue hasta el liceo y encontró a su hija sentada en la inscripción y llorando. La mujer destacó que el director del centro educativo les ha brindado atención y respuesta, pero consideró que las adscriptas brillan por su ausencia. De hecho, narró que fue tal la poca atención que recibió que tuvo que llevar a la menor por sus propios medios al médico, por lo que las autoridades del liceo
ni siquiera llamaron a una emergencia móvil. Luego del episodio se llevó adelante una instancia con el Consejo Asesor Pedagógico, integrado por 3 docentes, y en ese encuentro le transmitieron que estas cosas pueden pasar y compararon, según la madre, lo sucedido a la menor con otros hechos de violencia que se han dado en la institución. A modo de ejemplo, dijeron que hace un tiempo pusieron un artefacto de pirotecnia en el pasillo. Presten atención a esto. Hace un tiempo pusieron un artefacto de pirotecnia en el pasillo y dejaron sordo a un alumno. A mí me causó indignación, porque para mí lo que pasó fue gravísimo. No solo el hecho de que lastimaron a mi hija en medio de la clase, sino la respuesta posterior de las autoridades del liceo, comentó la mujer. A nivel judicial, el caso pasó a la Fiscalía de Adolescentes número 3, turno a cargo de Raúl Iglesias. Se dispuso que ambas partes declararan y ahora se espera que el menor que tiró el proyectil vuelva a prestar testimonio. En caso de que este no suceda, que esto no suceda, intervendrá nuevamente la órbita penal. Hola Gustavo, estoy trabajando en territorio con un grupo multidisciplinario en un diálogo social y bla bla bla bla bla. Suerte en pila, donde el comité está enterado y va a tomar medidas. Pero esto ya se fue de las manos. Ya no sabemos cómo encarar una situación así. Acá dice Gustavo, lo que acabas de decir es algo que ya nos hemos acostumbrado. Reyerta, pelea de las muchachas a la salida del liceo. Las madres que se meten, las maestras, que también los docentes quieren separarlas y también se la ligan. Y todo es así. Llevan armas a la escuela, amenazan a las maestras, van las madres y le pegan a las maestras. Pero ¿en qué época estamos viviendo, Gustavo? Esto es de no creer, ¿eh? La enseñanza. Pobre Varela, el reformador de la enseñanza de la escuela uruguaya, si resucitara se vuelve a morir. Dice Francisca. En los centros de enseñanza se imparte conocimiento, Gustavo. Los valores y las buenas costumbres se inculcan en la casa por parte de los mayores. Los centros de enseñanza, así como el tránsito, las canchas de fútbol, etcétera, son distintos escenarios donde nos movemos y cada uno de ellos es el fiel reflejo de lo que somos como sociedad. Nos guste o no, lamentablemente estamos yendo en picada, pero siempre todo se politiza. Le echamos la culpa al fraude amplio o a la coalición multifruta. Así estamos, cada vez peor. Dice, hola Gustavo, tremendo todo, ¿eh? La violencia de las patitas contra la alumna y la profesora que quiso separarlas, la inacción de los adscriptos, el no llamar a la emergencia móvil, que es protocolar. Estas alumnas deben perder la calidad de estudiante. Claro, hay que poner penas severas, como perder la escolaridad, o como pasó con el fútbol. Bueno, si pasó lo que pasó con Nacional y Tigre, bueno, sacarle puntos. Quizás como nos duele cuando sacan, pagar una multa, nos duele que nos metan la mano en el bolsillo. Bueno, en este caso, tratar de que sacarle punto a un seleccionado que ganó por lo que hizo, o no sé, ahora se va a hacer en la Argentina sin público. 2 ex Nacional y un ex Peñarol cambian de equipo, ya tienen nuevos destinos confirmados. Juan de Dios Pintado y Darwin Torres y Jefferson Quintana fueron oficializados por Unión de Santa Fe, Cobán Imperial y Panton United. Ah, mirá qué interesante. El mercado de pases continúa moviendo a los futbolistas uruguayos y en las últimas horas, 3 defensores, 2 ex Nacional y un ex Peñarol fueron presentados oficialmente en sus nuevos equipos para afrontar la segunda parte de la temporada. Juan de Dios Pintado fue anunciado como nuevo jugador de Unión de Santa Fe. El lateral derecho llegó tras finalizar
su etapa nacional durante el primer semestre, aunque su ficha pertenece a Gimnasia y Esgrima de La Plata, que lo cedió a préstamo al conjunto santafesino hasta diciembre. Bien, Juan de Dios Pintado es el nuevo refuerzo tatengue. El lateral ya firmó su contrato y se encuentra bajo las órdenes de Leonardo Caruel Madelón, dice bienvenido Juan. El futbolista ya firmó el contrato y quedó a disposición de Leonardo Madelón, entrenador que lo dirigió en Gimnasia y solicitó expresamente su incorporación. Ahora, Unión espera resolver las inhibiciones que pesan sobre el club para poder habilitar al uruguayo y permitir su debut oficial. Por su parte, Darwin Torres fue presentado como nuevo jugador de Cobán Imperial de Guatemala. El zaguero uruguayo de 35 años llega procedente del Club Municipal, Club Social y Deportivo Municipal, y reforzará el equipo para la disputa del torneo de apertura 2026. Señores, 2:53, 2:53, ponemos un poco de música, ¿no? Hemos puesto muy poca música, y bueno, hay algo que a mí me gusta mucho cuando se levanta a esta hora el termómetro musical, como para decir, aquí está Marco Sena con el Merecumbé.

0: Gustavo, tengo el número del celular de Bukele. Si querés te lo paso, te aseguro que en pocos días se arregla todo.
1: ¿Será que a ti te gusta el melecumbe? Ay, ¿por qué?
0: Hola Gustavo, cada día estamos peor. No sé en qué va a terminar esto. Es lamentable. Saludos Celeste.
1: ¿Será que a ti te gusta el melecumbe?
0: Si las autoridades de enseñanza secundaria tuvieran real autoridad, esas alumnas violentas deberían perder la calidad de estudiantes, al menos por un año. Héctor Amuedo, tal cual.
1: No sé qué haré, si te gusta el merecumbe, tú me dices, te grito lindo, te lo ruego, no me aman.
0: Excelente programa, Gustavo. Siga el baile, siga el baile.

0: Y hablando de Bukele, lo que pasó con la periodista, ¿no?
1: Sí, queríamos preguntarle, así como han advertido organismos internacionales de derechos humanos, en Chile también hay quienes cuestionan el llamado método Bukele para poder mejorar la seguridad. No estamos desconociendo lo que usted ha destacado, pero ¿qué responde a los cuestionamientos a violaciones a los derechos humanos en este país?
2: Sí, yo siempre he dicho que todos los seres humanos tenemos derechos. Y son derechos que son innatos del humano, por eso se le llaman derechos humanos, otros le llaman derechos naturales, otros derechos fundamentales. Y todos los tenemos, los tienen los presos, los tienen los delincuentes, los tienen los criminales, los tienen los narcos, los tienen los pandilleros, los tienen los violadores, los tienen los asesinos, los tienen las personas que han cortado 3 cabezas en la calle, los tienen los que han puesto bombas en lugares donde hay niños, los tienen los que han masacrado, los tienen, tienen derechos humanos. Hay gente que dice que no, yo creo que sí los tienen. Me da repulsión, pero lo acepto, los tienen. Pero yo lo que no entiendo es por qué siempre se enfocan en los derechos humanos de ellos, que los tienen. Pero ¿por qué siempre el enfoque es en el derecho humano de los que masacran, de los que matan niños, de los que violan mujeres, de los que cortan cabezas? ¿Por qué ellos, que tienen derechos humanos, son la prioridad única de las organizaciones de derechos humanos? Porque aquí en El Salvador mataron cientos de miles de personas, violaron mujeres, asesinaron niños. Hay historias de una muchacha ahorita que estamos ayudando que no tiene brazos porque los pandilleros le tiraron una bomba a su mamá porque no había pagado, su mamá murió y ella perdió los brazos en la explosión. Una abuelita que le cortaron las manos porque no había pagado y ahora la señora no tiene manos y sigue trabajando para sacar su vida adelante. Y nadie vio por los derechos de ellos. Cientos de miles de salvadoreños murieron y si nos vamos a otros países pues serán millones. Gente que no estaba haciéndole daño a nadie, estaban trabajando, iban caminando por la calle, de repente llegaron 3 delincuentes y quisieron violar hasta la muerte a una mujer. Y yo digo, ¿ellos tienen derechos humanos? Sí, sí los tienen. Pero ¿y la mujer violada y asesinada por esas 3 personas? Ella, ninguna organización de derechos humanos llegó y dijo, miren, ustedes deben de dejar de violar, deben de dejar de matar, nosotros vamos a intervenir o vamos a gastar nuestros miles de millones de dólares que nos dan para funcionar, para tratar de evitar que esto pase, ¿no? Mientras eso está pasando, las organizaciones de derechos humanos callan.
0: Bien, esto decía Bukele. Señores, me tengo que ir, ¿eh? Gracias por estar, por acompañarme, por preferirme a esta hora de la madrugada. Placer, como siempre, hacer radio, compartir este tiempo de comunicación. Buena jornada para todos y hasta mañana.
3: Gustavo en la madrugada.
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3: Muchas gracias por su preferencia y muy buena jornada para todos.

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Desde Los Versos al Viento y desde CX4 Radio Rural, donde los acompañamos en cada madrugada para que, bueno, estén, no sé, no estén tan solitos por ahí en la noche, ¿eh? En estos días fríos, húmedos, que, no sé, todo esto, a uno le da ganas de estar acompañado, ¿no? Por lo menos si está trabajando, si está manejando, bueno, por lo menos que haya alguien que les dé una palabrita, algo así, ¿no? Bueno, vamos a estar compartiendo como siempre música. Ahora al empezar va a llegar uno de los encuentros en el estudio con Lalomir. También estaremos compartiendo el espacio de Julia Pérez. Hoy llega con un espacio distinto que se llama Rincón Curioso. Fíjense, después de ella llegará la dama invita, que es Gloria Gómez, que nos trae siempre alguna entrevista, algún tema de interés. Y en la última parte del programa, Hugo Piris llega como siempre, trayéndonos el espacio que se llama Si Ustedes Me Lo Permiten. Todo esto en una hora y media que vamos a estar, dele compañía aquí brindándosela en Radio Rural. Comenzamos entonces.

0: Bueno, qué tremendo ese musical, ¿eh? Un musical que del general Perón, de Ricardo Ayas, La cárcel de Perón, ¿eh? Tremendo, tremendo, vinculando arte, música e historia. Vamos ahora al encuentro en el estudio, seguimos con los encuentros en el estudio Sóndor acá en Montevideo, y en este caso, Laromir entrevista a Níquel, que es una banda de rock, pop y blues uruguaya, ustedes la conocen, cuyo principal referente es el compositor y cantante uruguayo Jorge Nasser, que funda la banda junto al guitarrista argentino Pablo Faragó y cuya actividad se extendió entre los años 1985 y el 2001. Después de un largo impasse de 19 años, la banda se reúne formalmente en el 2020 nuevamente. El 7 de noviembre del 2019, Jorge Nasser anunció el retorno de la banda para el 2020 con un concierto en Uruguay y posterior gira nacional. A pesar de la pandemia sufrida a nivel global en el 2020, la banda realizó dos shows en el Auditorio Nacional del Sodre, en Montevideo, Uruguay. Cuando se prohibieron los shows, la banda se abocó a grabar un nuevo disco y en medio de ese proceso la banda tuvo que afrontar la inesperada pérdida de Wilson Negreira, percusionista del grupo, en marzo del año 2022. La grabación ya estaba casi terminada, pero la pérdida cambió la perspectiva del álbum, que se llama Past Swing, frase arenga utilizada por Will en sus posteos de recomendaciones musicales en redes. En el año 2023 el álbum recibe el premio Graffiti a Mejor Disco en el Año y la banda recibe otro premio como Banda del Año.
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0: Buenas.
1: Buenas, buenas, buenas. Bienvenido.
0: ¿Cómo va la cosa?
2: Lloro.
0: Ya me quieren emocionar de primera.
1: Pase, pase, pase.
0: Rodeado de luminarias.
3: Buenas.
0: Con permiso.
3: Adelante, por favor.
0: Con permiso. Eminencia.
3: Bueno. ¿Cómo va? Bueno. Es demasiado.
0: Nace el querido. Dale, dale.
3: Por favor, por acá. ¿Se conocen?
0: Digamos. De vista.
4: De vista.
0: Justamente. Justamente. Qué placer.
5: ¿Cómo
0: qué
5: estamos?
0: Placer.
3: Tomemos
5: la
3: el
5: vuelta
3: centro.
5: De los años.
0: Sí, increíble.
3: Muy bien, Nasser. Muy bien, Nickel. Gracias. Es un placer, ¿no? Que hayas accedido a nuestra invitación de compartir esto, que es compartir con toda la gente el arte, el laburo, el cómo y la música,
0: sí, claro.
3: que es lo fundamental, ¿no?
0: Sí, bueno, los agradecidos somos nosotros, un poco, bueno, por la invitación y por la difusión, ¿no? Para que se conozca todo lo que se hace acá en Montevideo, en Uruguay. Bueno, es fantástico eso, ¿no? Que vengan ustedes y este lugar, bueno.
3: Porque es un templo de la historia de la música uruguaya. Entonces, por ejemplo, grabaron Mateos, grabó Dino. Y no es lo mismo que cualquier otro estudio que grabar en un garage.
0: Es el estudio principal de la música uruguaya, sin duda. Tiene una construcción que está copiada de la BBC y todo eso. Ya me imagino que esa data la deben saber. Pero lo loco es que después de esa época dorada de los 60, donde grabaron los maestros, los colosos, donde había una cámara de eco de verdad, o sea, un lugar, un hueco de cemento, o sea, el eco era real acá. Un día, no sé, venimos acá y vemos el estudio y vemos que es esto, que es un estudio de verdad, de rockero. En el año 91, todos juntos grabamos, era la primera oportunidad que teníamos para grabar todos juntos en un lugar, que es lo que vamos a hacer hoy.
3: Y ya estamos ansiosos, así que te acompaño al estudio a encontrarte con el resto de la muchachada.
0: Totalmente.
3: Y bueno, a celebrar este encuentro en el estudio.
0: Claro que
3: Jorge
0: sí.
3: Jorge Nasser
0: claro
3: de Nickel. Sí. Gracias.
0: Claro que sí. Muchas gracias.
3: Después de ti.
0: Bueno.
3: Ahí
0: vamos.
3: Va. Ya me siento uruguayo como hablo.
0: Claro, vos. Como decía Papo, claro, vos.
3: Bueno, vamos a ver quién es quién. Ah, hola.
6: Buenas.
3: ¿Cómo va? Buenas. ¿Qué tal?
0: Enrique Sosa, el Garza, el bajo.
3: Sosa, Daniel, querido.
0: Daniel González,
3: Daniel
0: Lucha.
3: Placer.
0: Roberto Rodino.
3: Un baterista, hola.
0: Pablo Gómez.
3: Pablito, bienvenido.
0: Y Gonzalo de Lizarza, el guitarrista.
3: Gonzalo, muchísimas gracias. Bueno, placer. Me voy al control.
0: Vamos a tocar.
3: Y
0: dejo el mate acá y al lado de la batería. Y
3: perfecto. Vamos. Sondor, el estudio es todo suyo. Nickel, gracias.
0: Muchas gracias.
7: Canción 1, toma 1.

0: Jorge Nasser, Factotum, de Nickel, músico solista, productor. Imagino que esta casa, Sondor, tiene para vos, no sé, una energía especial, más allá de toda la gente que ya de alguna manera mencionamos cuando nos encontramos. Acá grabaste tu primer disco solista.
1: Claro.
0: Claro, dice, tiene que...
1: Claro, sí, claro. Sí, hoy no lo tomé muy en cuenta.
0: Claro.
1: Quizá también un poco para protegerme, ¿no? De estar en un lugar tan sugestivo para mí, ¿no? Que es en el que he hecho tanta cosa musical, ¿no? Y alguna de las otras también, alguna bandidiada.
0: Arrancaste con el pie derecho porque de alguna manera te apadrinó, bueno, el productor del disco fue Jaime, don Jaime Ross.
1: Sí.
0: ¿Has dicho alguna vez que conocerlo, encontrarte con la música de Ross te cambió la vida? ¿Por qué?
1: Y porque Jaime vino a escribir, como sucede, ¿no?, en los movimientos musicales de diversas partes que uno siempre pispea, vino a escribir canciones que las necesitábamos, que la sociedad las necesitaba, ¿viste? Pero él lo hizo en ese momento, ¿no?, en los comienzos de los 80. Vino con unos discos fantásticos y unos formatos de canción alucinantes que hasta el día de hoy mantienen una vigencia y un vigor compositivo, que a mí eso me importa mucho. La letra, o sea, una letra de buen nivel y un nivel armónico también, si se puede, sofisticado. A veces disfrazado de simple, ojo, pero sofisticado al fin.
0: Nickel tiene una fuerte raíz en Argentina, es así, ¿no?
1: Empezamos en Buenos Aires, sí, y tocamos en el Under y repartimos volantes por Corrientes para un toque que iba a ser en un par de horas. Así que sí, eso fue, creo que una enseñanza muy, muy, muy importante y un diferencial.
0: Me gustó eso, como difusión caliente, los volantes 2 horas antes del show.
1: La locura, tengo algunos.
0: Y los mismos artistas.
1: Sí, claro. Sí, sí, ahora no me acuerdo exactamente del lugar, pero los tengo por ahí, los volantes, que dos por tres los veo, digo, increíble. Sí, muy, muy lindo. Bueno, todo lo que se estaba gestando en los 80 en la avenida Corrientes y alrededores, en La Paz, La Giralda y toda esa zona también de las casas de música y todo, me parece que fue muy fermental, ¿no? Y a mí me pegó mucho, ¿no? Me empapó ahí.
0: Tu paso por Buenos Aires tocó también otras aristas del arte, de la comunicación. Trabajaste como periodista, trabajaste como diseñador. Hay una tapa de Mercedes Sosa que es tuya o tiene que ver con tu creación, ¿no?
1: Sí, la tapa es
0: un dibujo Mercedes mío. En Argentina.
1: Mercedes, sí, y nada menos, ¿no?
0: Era el regreso.
1: Gracias a esa etapa y a que Mercedes la eligió como la portada de su álbum, bueno, pude asistir a todos los shows que tuvo, o sea, que están documentados en el álbum. Es un álbum hermoso, por suerte. Sí, lo escucho habitualmente porque creo que ahí estamos escuchando a la Mercedes más feliz posible, porque es la Mercedes que regresaba, y que, bueno, también un hecho cultural que creo que ayudó mucho también a todo este movimiento de libertad en el Río de la Plata, ¿no? De ganarnos la libertad, ¿no?
0: Y tu paso, además, en la misma época, por un medio mítico como El Expreso Imaginario, aquel de Pipo Lernú. No sé si estaba Enrique estaba en
1: Cerro. Estaba Jorge Pistocchi.
0: Pistocchi. Sí, y creo que también estaba en esa época el Negro Fontova, que era uno de los ilustradores del
1: estadio.
0: Era el diagramador.
1: Es decir, el Negro, cuando se tomó licencia, la única vez que yo supe que se tomó licencia, y como sabía que yo era diagramador, yo diagramé un número del Expreso. O sea, aparte de escribir, yo tengo que agradecerle a Pipo, ¿no? Esa capacidad que tuvo de advertir de que yo podía aportar algo, porque venía como de un palo más como latinoamericanista, de Gilberto Gismonti, como más conocedor de una cosa, incluso de música uruguaya, como los que iban cantando, yo qué sé, toda la movida que había en Latinoamérica en esas épocas, que por ahí la cultura rock argentina estaba muy enfocada todavía en lo anglo, ¿no? Entonces como que él vio que ahí había algo, imagínate todo lo que vino después, o sea, un visionario.
0: Toda esta movida te acercó también a personajes que hoy son míticos de la cultura argentina y de la cultura uruguaya, es decir, del Río de la Plata e incluso un poco más extendida en América Latina, por nombrar algunos. Bueno, nombramos a Enrique, nombramos a la Negra Poli, la socia indiscutida de Patricio Rey y sus Redonditos de Ricota.
1: Ideóloga.
0: Es decir, estabas en ese ambiente.
1: Sí, frecuentaba unas tertulias que presidía en algunos casos Enrique Sims, esa la recuerdo muy claramente, con y Sky Poli. Y ellos, bueno, a nosotros que éramos más jóvenes, nos orientaban y nos transmitían una visión contracultural muy vertebrada, ¿viste? Muy, muy, muy clara. Hicimos los discos Gargoland 1 y 2, que son discos donde está el Candombe La Aduana, por ejemplo, que fueron unos discos que hicieron despegar a la banda a nivel local, mucho. Los hicimos de manera independiente. Mi hijo Francisco hizo la tapa y pegábamos los vinilos. Los discos uruguayos se vendían en la tienda de importados. O sea, eran más raros que los discos.
0: Eran rarezas.
1: Claro. Entonces, y ser autogestión también era bastante raro, pero lo logramos. O sea, y el impulso de todo eso, yo lo mamé de esas personas.
0: Es sorprendente porque es como de alguna manera un camino al revés. En Buenos Aires estaba cocinando, bueno, en el 83 volvió la democracia y tuvimos ese final de década de 80 que fue glorioso. Sí. Y donde mucho de la música popular y del arte popular venía del under y se mezclaba en los bares, en las noches, en los clubes.
1: Claro.
0: Era común tomarse una ginebra con Luca Pródamo, qué sé yo. Sí. Vicentico, que tenía 19 o 20 años, o sea, sí, no era una mezcla rara. Cuando todos los uruguayos iban con las bandas para allá, porque un poco el mercado estaba allá, ustedes hicieron a la inversa. Pues estabas allá, formaste grupo allá y después te viniste para acá.
1: Sí, sí, sí. Bueno, un poco de influjo de Jaime Ross.
0: Mira.
1: Obviamente, y de esa movida, ¿no? Porque creo que había bastante originalidad. Y por otro lado también había como un componente ideológico, si se quiere, porque yo tenía como bastante, había tenido mis prioridades políticas. Y al haberme ido del país, y el que se va sin que lo eche,
0: vuelve sin que lo eche.
1: O el que se va echado está desesperado por volver.
0: También.
1: Que era mi caso. Y yo vine acá y Jaime me llevó, viste, hacía los tours, vivía en Buenos Aires, pero íbamos a la cantina del Fénix y ensayaba La Falta y Rey. Y todos tomaban grapa y cantaban, y yo te digo, esto es la gloria. Yo me enamoré un poco de la movida montevideana y decidí sumarme a eso.
0: Bueno, y de alguna manera este es tu lugar.
1: Este es mi lugar y yo lo amo.

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Buenas madrugadas, gente. Estamos aquí en este rinconcito curioso en el cual encontramos noticias que son raras, noticias insólitas, noticias que llaman la atención, noticias que nos hacen reír. Y bueno, las compartimos en este rincón que me encanta. Y bueno, y espero que a ustedes también, lo que elegimos para hoy, lo que hemos encontrado en la red, esas noticias locas que realmente nos causan realmente impresión. Por ejemplo, le pagaron durante 20 años por no hacer nada, pero dice que esa vida es muy difícil de soportar. Una mujer francesa, a quien se le ordenó no realizar ningún trabajo para su empleador, ahora está demandando por acoso y discriminación, a pesar de haber recibido su salario completo durante 20 años. Lawrence Van Hansower recibe su salario desde el 2004 y no va a trabajar por decisión de la empresa. Una mujer francesa, a quien se le ordenó no realizar ningún trabajo para su empleador, ahora lo está demandando por acoso y discriminación, a pesar de haber recibido su salario completo durante 2 décadas. Ella, ex empleada de telefonía móvil de Orange, está viviendo el sueño de muchos, que les paguen por no hacer nada, pero dice que es muy difícil de soportar. Lores recibió su salario completo durante los últimos 20 años sin hacer ningún trabajo para ellos, pero dice que ya no puede soportar que la excluyan del trabajo a pesar de que adaptaron su papel por la discapacidad. La asistente de recursos humanos sufre graves problemas de salud, entre ellos epilepsia y hemiplejia, una parálisis que solo afecta a un lado del cuerpo, lo que significa que no puede ir a trabajar. Sufre las dos enfermedades que, según la empresa, le impiden trabajar en forma normal. Ella también es madre de 2 hijos, uno de los cuales es autista, y dice que a pesar de que le pagan su salario, eso no salva de enfrentar órdenes de desalojo y luchar para llegar a fin de mes. Trabajó como empleada de Orange, antes conocida como France Telecom, pero debido a su condición, le ofrecieron un puesto de secretaría para satisfacer sus necesidades de salud. La empresa Orange es eje del reclamo de esta mujer. Después de que la empresa fuera adquirida por Orange, Lawrence solicitó un traslado a otra región de Francia en el año 2002, y ahí comenzaron sus infernales problemas laborales que duraron 2 décadas. Orange elaboró un informe de medicina laboral que confirmó que el puesto no era adecuado para ella. Le pusieron en lista de espera, luego en licencia por enfermedad y finalmente le ofrecieron la jubilación debido a su discapacidad. Sin embargo, Orange continuó teniéndola como empleada y le pagó su salario completo, mientras que ella no le asignó ningún trabajo que realizar. Lores recibe su salario y es madre de 2 niños, como yo les dije, y denuncia que en el 2015, tras su denuncia ante el gobierno y la alta autoridad de lucha contra la discriminación, se designó un mediador, pero que poco mejoró. Dice que se siente malgastada por el hecho de estar encerrada en su casa. Estar en casa, cobrar y no trabajar no es un privilegio, es muy duro de soportar. El abogado de esta señora afirma que ella sufre de depresión debido a sus circunstancias severas y aislantes. Es una persona con discapacidad. El trabajo significa tener un lugar en la sociedad, reconocimiento y vínculos sociales que se crean. En una declaración al periódico francés La Dépêche, Orange afirmó haber hecho todo lo posible para garantizar que Lawrence trabajara en las mejores condiciones posibles y afirmó haber tenido en cuenta su situación social personal. Dicen también que se había planeado un regreso al trabajo en un puesto adaptado, pero que nunca se produjo porque, al parecer, Lawrence estaba regularmente de baja por enfermedad. Bueno, les cuento que una persona ganó más de 220 millones en la lotería y contrató asesores, y luego de 10 años obtuvo 1.000 millones de dólares.
Sí, así como lo escuchaste, ganó 220 millones en la lotería y luego de 10 años obtuvo 1.000 millones. Se llama Brad Duck y usa las ganancias de la lotería que ganó en Estados Unidos para ayudar a su comunidad y realizar donaciones caritativas. El ganador declaró que decidió invertir su dinero para no perderlo como la mayoría de los ganadores de la lotería. Las estadísticas muestran que las personas tienen más probabilidades de ganar una medalla de oro en los Juegos Olímpicos o de ser alcanzados por un rayo que de ganar millones en la lotería. Sin embargo, esto no fue el caso de Brad Duke, que consiguió más de 220 millones en la lotería de Powerball en 2005. Lejos de gastar sus millones en mansiones, yates, aviones privados, Duque siguió con su vida, ni siquiera se compró un auto nuevo durante 4 años. Lo que sí hizo fue trabajar en el gimnasio, una de sus pasiones, pero ahora sin cobrar sueldo. No quería dejar ese negocio, sentí que había sido muy bueno conmigo, me estaba divirtiendo mucho y estaba haciendo lo que quería hacer cuando ocurrió todo. Es así que el ganador de la lotería contrató asesores económicos y decidió fundar su cadena de gimnasio en los Estados Unidos. Duque investigó todo lo que pude, dice, sobre los ganadores de las loterías existentes y cuáles eran sus historias. Esa búsqueda le hizo llegar a la conclusión de que la mayoría de los ganadores pierden todo el dinero en poco tiempo. Por este motivo decidió que iba a emplear gran parte de su premio en inversiones. 10 años después, Duque ganó 1.000 millones gracias a su inversión y la asesoría de profesionales. Recibí críticas por esto. La gente me dijo, ¿no te alcanzan con 200 millones? Contó el empresario, que cree que nunca es suficiente para ayudar a otros. Gracias a sus ganancias, el ganador de la lotería creó una fundación que se dedica a realizar donaciones caritativas. Sus padres y varios familiares forman parte de esa fundación. Para el hombre, trabajar para multiplicar su fortuna y ayudar a la comunidad es la mejor forma de aprovechar el enorme golpe de suerte que le tocó. Esta lotería, para los que no saben, Powerball, es un juego de lotería que se realiza los lunes, miércoles y sábados en 45 estados de los Estados Unidos, en Washington D.C., Islas Vírgenes y Puerto Rico. El gran fondo permite alcanzar premios de cantidades astronómicas en muy poco tiempo. Y bueno, y la última noticia que les comento es una historia tomada del Facebook de Rosa Luna. Rosa Luna buscaba la adopción de un bebé que fuera como ella en el color de la piel para sentirse y se sintieran ambos identificados. Luego de visitar y compartir momentos en varios hogares del entonces INAME, se reunió con Silvia Ferreira, directora del ente, a efectos de plantear su deseo. Silvia y sus asesores de comunicación le dijeron que era muy difícil acceder a su pedido debido a que por estudios estadísticos realizados, las madres negras no abandonan a sus hijos. A la salida de la sede de adopción y preocupado por la respuesta recibida, la miró a Rosa y le dijo, imaginándola desplomada, «Te liquidaron con la respuesta, ¿verdad?». Y me dijo emocionada, «¿Qué va? ¿Sabes qué orgullo que te digan que las madres negras no abandonan a sus hijos?». Hasta aquí las noticias raras, curiosas, en este rinconcito tan querido. Seguimos compartiendo contigo versos al viento.

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0: Buenas madrugadas, estimados escuchas de otro programa más de La Dama Invita. Bueno, estamos casi finalizando el mes de julio, un mes muy frío, que trajo muchas enfermedades, unas gripes bastante complicadas. Bueno, les quiero contar que hoy tenemos un artista de muchos años en el camino de la música. Yo la conocí allá por la época de guitarreada, después la vida nos separó, nos dejamos de ver por un tiempo y la vida nos vuelve a encontrar con la música gracias a una peña que hizo Juan José de Melo. Allí me vuelvo a encontrar con esta gran artista y su esposo, que formaban en ese momento un dúo, y la vida nos volvió a separar. Este aquí, que la música nos vuelve a encontrar, ella ya sin su esposo, porque el partido de esta vida terrenal, pero una mujer que sigue insistiendo y caminando por este camino. Y hoy está con nosotros, y ya vamos a saber quién es, y nos va a contar su historia en poco tiempo de 40 años en el camino musical. Yo les estoy hablando de Ana Dacuna. Buenas madrugadas, Ana, bienvenida a nuestro espacio. ¿Cómo estás?
1: Muy buenas madrugadas. Bueno, qué lindo, qué gusto es poder estar aquí en este programa de La Dama Invita. Bueno, desde el vamos, un saludo hermoso para Sandra, para toda la audiencia, para todos los que nos escuchan en esta hora. Y bueno, muchas gracias también a Gloria por haberme tenido en cuenta. Es simplemente para, como quien dice, pasar a visitarlos, contar alguna de mis cosas a través de la trayectoria que me ha unido a lo de la música, a lo que tiene que ver con componer canciones y con llevar un trayecto, digamos que, bueno, es un poquito largo ya mi trayecto, se podría decir, porque ya lleva un poco más de 4 décadas. Y bueno, contarles un poco que mi nombre es Ana María Dacuna, para quienes están escuchando y que no saben quién es que está hablando porque no me presenté debidamente. Mi nombre es Ana María Dacuna. Con mi esposo Mario fuimos los que formamos el dúo Arguru durante más de 4 décadas, documentando nuestro trabajo a través de discos, a través de muchas actuaciones en el país, fuera del país, en Sudamérica y también en Europa. Bueno, un campo que nos dio para conocer distintas culturas, traer enriquecimiento a nuestro canto. Y bien, en parte esa es la trayectoria junto a Mario. Hoy por hoy, en algunas de las plataformas, se pueden encontrar los discos del dúo Arguru. Y luego, bueno, la vida a veces nos hace enfrentar a cosas dolorosas, como es la pérdida del compañero de toda la vida, en este caso. Y justamente eso hace que, sin bajar los brazos, continúe con mi trayectoria de canto y de música, porque supongo yo que es lo que nos corresponde hacer. Y bueno, y ahí estamos, entonces, continuando, pero ya no tanto con la raíz folclórica que fue nuestro fuerte durante tanto tiempo, sino que me he volcado también al tango. Y como solista me he presentado en diferentes escenarios, interpretación de tango, y bueno, eso es más o menos el fuerte de hoy en día. Sin, por supuesto, sin olvidar las raíces folclóricas, sin también, digamos, dejar de componer algunas cosas que también tengan raíz folclórica, porque desde ya esas cosas van con uno. A través del tango me ha hecho conocer nuevos grupos de personas, nuevas cosas, me ha dado también nuevas oportunidades. Y bueno, ahí vamos entonces sin aflojar la marcha, a veces con ganas de aflojar, pero no, siempre hay una vocecita interna que dice, no, hay que seguir un poco más, vamos arriba. Y bueno, y esta es una de tantas oportunidades de acercarme al público a través de la emisora, a través de la radio, y poder comentarles qué cosa estoy haciendo hoy, qué es eso, dedicándome al tango, dedicándome también a hacer cantoterapia en alguna que otra residencial de adultos mayores, donde lo hago con muchísimo amor a ese trabajo, y es una también continuidad de algo que me da mucha fuerza para seguir adelante. Quiero agradecer nuevamente a Gloria por esta invitación, quiero agradecer profundamente que me haya tenido en cuenta, y bueno, felicitarlos por este espacio, un saludo enorme a toda la audiencia, y qué lindo saber que en la madrugada tenemos compañía como esta, y que bueno, que sigan adelante con todo el éxito y con toda la fuerza. Desde acá entonces mi saludo, el saludo de Ana María de Acuña, contándoles que el 6 de septiembre vamos a estar con Juan José de Melo en la Sala Zita Rosa, en su recital. Van a tener oportunidad de saber un poco más al detalle esta invitación. 6 de septiembre, Sala Zita Rosa, con Juan José de Melo, quien es que lleva a cargo este espectáculo. Y bueno, y también debo decir que el 21 de agosto estaré en la Sala Lazaroff compartiendo con el grupo de Danza La Relación un muy, pero muy buen espectáculo que se va a desarrollar allí. La Sala Lazaroff queda en el Intercambiador Belloni, Camino Maldonado y Belloni, justamente, allí en el comienzo de Camino Maldonado. Eso sería el día 21 de agosto, ¿sí? Así que, bueno, las actividades están por ahí. Y la más cercana sería este domingo, que vamos a tener una presentación a través del coro ruso Druzhba, porque nos trasladamos a San Javier. El coro Druzhba es un coro, digamos que de origen ruso, pero yo como invitada también integro ese coro y vamos a estar por allá por San Javier haciendo nuestra presentación. Estas son las actividades que podía decir, me interesaría darles a conocer, y nuevamente un abrazo a todos y hasta cualquier momento.

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0: Estamos con Alejandro Maldino y Mario Díaz, autores de letra y música de esta canción inspirada en el patio de Barbarita Cruz, un ícono de la cultura del norte argentino, que dedicó su vida a revalorizar las tradiciones ancestrales. Entre nubes.
1: Todo este puñado de canciones, Entre nubes, Hechizo de Puna, Samba por las Vicuñas, Cardón y Luna, hasta una tonada cuando vuelvo a mi pueblo, que se ve que por ahí nos pintó la nostalgia, surge de un viaje como iniciático que hacemos al norte hace unos cuantos años, de la mano de un querido amigo tuyo también, de David Samar.
2: El enorme David.
1: Claro, nos vamos todos para allá a pasar unos días a pasar la bomba. Bueno.
2: ¿A dónde se fueron?
1: Nos vamos al norte.
2: Al norte.
1: Ah, no te estoy especificando eso todavía. Nos fuimos al norte, fuimos por Salta, fuimos a Balcuchi, pasamos por la casa de Manuel, a saludar a doña Cato. Primero, este viaje empieza en Jujuy, nos vamos a Purmamarca a visitar la Barbarita Cruz. Sí. Coplera, maestra rural, artesana, era una ollera excelente. Llegamos a la casa, una casa de puertas abiertas, muy hermosa. El fondo del patio de la casa de Barbarita Cruz daba al Cerro de los Siete Colores. Te imaginas que ella se levantaba, salía a su patio y todos los días se topaba con esa imagen estresante que yo me imagino, pobre mujer, en algún momento habrá querido mudar de ahí, porque tenía el fondo del Cerro de los Siete Colores, era su vista panorámica. Llegamos a la casa, nos hace sentar en un sillón este grande, nos da la bienvenida, empieza a conversar y de entrada nomás nos dice: ya les voy a convidar con un licorcito de mandarina muy rico que yo hago. Se levanta, va hasta la cocina, trae el licorcito de mandarina en un botellón así hermoso, pero con una sola copita chiquita, así. Empieza a tomar. Ahí va transcurriendo la conversación. En un momento vuelve a insistir con esta idea de convidarnos. Ya les voy a convidar este riquísimo licorcito de mandarina que hizo. ¿Qué? Vuelve a tomar. Nosotros así íbamos mirando, ¿viste? Como los perros siguiendo para donde lavo a la olla. Bueno, nos invita, dice: vamos a pasar a mi taller, a mi atelier. Dice: tengo la caja, voy a soltar unas coplas, echar unas coplas. Y vuelta otra vez, che, con esta amenaza. Ya era una amenaza el último para nosotros, porque no se cumplía. Y ya queríamos probar. Y nos dice: ya les voy a convidar a este rico. Bueno, de esto pasaron más de 20 años y nunca nos convidó. No obstante eso, Alejandro escribió la letra Entre nubes, porque yo creo que la describe muy bien. Era de una profunda ternura, era muy conmovedor escucharla a ella. Uh-huh. Hablar de sus cosas, de sus paisanos, del lugar, cómo cantaba, ¿no? El sentimiento que le ponía, ya no está entre nosotros. Uh-huh. Pero bueno, no obstante eso y la promesa incumplida, que nos quedamos con ganas de tomar ese licorcito de mandarina que nos prometió, salió esta canción, se la dedicamos a ella, a Barbarita Cruz.
2: A Barbarita Cruz. ¿Mm?
3: Intenta describir el patio de Barbarita. Nos imaginamos ella solita, porque una de las características era que era soltera, ¿no? La Barbarita Cruz. Sí, ¿verdad?
1: Sí.
3: Ahí está. No, porque a lo mejor...
1: No confesó nada, por lo menos hasta ahí no dijo nada.
3: Ahí está.
2: Nunca formalizó.
1: No, claro. Una de esas, claro.
3: Y tenía una parra ahí en su patio con un vinito que hacía ella, ¿no? Y bueno, una vez que uno tiene esa vivencia, porque eso es lo lindo de las vivencias, ¿no? Que uno no es consciente en el momento en que uno está tomando la cosa, ¿no? Porque uno está distraído en lo que quizás allí esté sucediendo, en el por afuera de lo que está sucediendo, ¿no? Pero hay algo que está como tomando, así, como anotando. Porque después que el viaje terminó en Córdoba, aparece la hoja en blanco, cierro los ojos, el patio de Barbarita, ella caminando hacia el patio, y surge esa letra.
2: ¿Inspirado después? O sea, sí, ¿te inspiraste ahí en ese momento y lo escribiste mucho tiempo después o cuando apenas volviste?
3: Quizás no apenas, porque siempre hay como A veces las letras son como los vinos, ¿no? Cuando el vino es joven, es un poco astringente, ¿no? Es medio salvaje un vino joven, ¿no? Entonces, es mi humilde percepción que si yo escribo una letra inmediatamente al suceso que la motiva a escribir, hay algo de salvaje, hay algo de inmadurez, ¿no? Hay como una cosa adolescente en querer escribirla y forzarla. Pero una vez pasado el tiempo, la letra va como madurando y después uno se da cuenta, el ya está, la misma letra te dice ya está, ya estoy lista, y uno la escribe. Algo así es.
2: Está bueno, está bueno. Bueno, vamos a cantarla.
4: Vamos a la música.
2: De un tirón.

0: que se hunde el cielo, tanta ternura. Qué bello, ¿no? Ale. Y
1: tanta ternura, ¿no?
0: Se une absolutamente la letra con la música.
2: Sí. Claro, porque una de las particularidades era que, como suele ser en la idiosincrasia de la gente de la Puna, ¿no? De los collitas, son más bien como serios, ¿no? Uh-huh. Tienen como ahí esa cosa, sí, de seriedad. Y eso era lo que, esa seriedad nos llegaba de Barbarita. Pero por dentro era un dulce de leche, ¿no? Entonces, y cuando agarró su caja y empezó a cantar esas coplas, ¿no? Era como, no cantaba un ser humano, cantaba la...
1: Claro, la Puna, la
2: claro, Pachamama cantaba, claro, ¿no?
0: Sí, no, aparte las imágenes de la letra, digamos, donde lo estás viendo, la luna entre las llamas, ¿no? La hoja de parra, la danza de ocaso, o sea, son todas imágenes poéticas que te llevan absolutamente, sí, ahí, claro, a ese lugar.
1: A mí también me dictó, y esto también surgió de un tirón, fue surgiendo de un tirón, la fui sintiendo y llevándola hacia distintos momentos musicales, ¿no?
0: Sí, sí, aparte, digamos, fue una vivencia conjunta.
1: Una vivencia conjunta.
0: Estaban los dos,
1: sí, sí,
0: digamos,
1: en ese momento,
0: la letra,
1: sí, sí, sí.
0: Sabías de lo que estaba, sí, hablando, sí, y de lo que estaba, sí, estaba diciendo, por eso surge también así tan...
1: Sí, se fue transpirando, eso lo fuimos incorporando y después se fue transpirando de esta forma y después... Me acuerdo que no hablamos cuando nos fuimos de ahí, no salimos haciendo comentarios
0: de esa situación.
1: No, sino en silencio y pensando y llevándonos ese momento y tratando de retenerlo, cada gesto, cada ademán de ella, cada palabra, cada vista que tenía ese lugar, como te decía, uh-huh, al Cerro de los Siete Colores. Imagínate, después fue volver a Córdoba y que eso te resultara acá, ¿no? Entonces el paisaje va con uno, ¿no? Uh-huh. ¿Cómo trasladamos esa vivencia? Siempre me acuerdo que Adolf Ábalos compuso Casas Más, Casas Menos viviendo en Nueva York. Siempre me había quedado eso, ¿no? Y me preguntaba cómo sería llevar el paisaje, o cómo es llevar el paisaje dentro de uno, o una vivencia. Y ahí lo experimenté. ¿Cómo nos trasladamos con eso de allá? Nos trasladamos, nos vinimos a la ciudad, a la cosa con mucho... con velocidad, con todo verborrágico, lejos.

0: Esos silencios que ella nos había enseñado, nos había transmitido y nos había compartido, ¿no? Y nos vinimos con eso. Y acá está, y quedó entre nubes.
1: Apareció.
0: ¿Sí?
1: Y aparece cada vez que uno la canta.
0: Exactamente. Sí, sí, claro.
1: Nos trasladamos a ese paisaje.
2: Qué bueno poder encontrarse con los que escribieron las canciones que escuchamos. Sus vivencias, sus amores y sus paisajes se hacen nuestros al conocer cada una de las historias que dieron vida a sus obras. Gracias, Mario y Ale.

0: si ustedes me lo permiten.
1: Bueno, Sandra, aquí estamos nuevamente frente a este micrófono y esta posibilidad linda de ser compañía frente a muchas personas que nos están mirando, nos están escuchando de diferentes puntos del país. Un saludo apretado para todos los que ya están o terminando el día anterior o empezando a construir la nueva jornada que nos espera en el día de hoy. Estamos hablando de padres e hijos. El otro día nos deleitábamos y escuchábamos canciones respecto al honor que mucha gente ha hecho por sus padres. En mi caso, hasta el día de hoy, lo recordamos con mucho cariño, evocamos muchísimas anécdotas. Sabemos que no todos han tenido un buen padre, pero sí todos los que estamos escuchando podemos llegar a ser buenos padres. Decía ayer que, bueno, tenía unos pensamientos de orientación, que, bueno, la orientación la tienen los padres, ya haya sido buena o haya sido mala. Pero nunca está de más ver aquellas personas que han estudiado el tema y que hacen algunas recomendaciones. Ayer veíamos, por ejemplo, que es esencial a la vida del padre, a los compromisos del padre, respetar el valor del niño como individuo. Tener conversaciones con él, charlar todo lo que sea posible y de esa manera tener la posibilidad de escuchar para saber qué es lo que hay dentro de nuestro hijo y a su vez tener la posibilidad de hablar también. Después decíamos suplir las necesidades del niño, obvio decíamos, pero la indicación que se da aquí es tan linda que la voy a volver a leer porque me pareció muy interesante. Las necesidades del niño, no todo lo que él quiera o todos los deseos frustrados que usted tenga, sino específicamente las necesidades del niño. Que el niño esté en privado, que tenga un lugar para jugar, un lugar para estudiar, que tenga ropa limpia, que posea sus propias cosas, que tenga tiempo para estar solo, un programa sensato de alimentación y de ejercicio, y una oportunidad para tomar decisiones propias. Después dice el autor de este libro, exponer a los niños a situaciones de la vida real. Vamos a ver de qué se trata. Aproveche las ocasiones específicas como nacimientos, casamientos, fallecimientos, desastres, etcétera, para darles una enseñanza. Esto les ayudará tanto a satisfacer su curiosidad como a evitar temores irracionales. Está bueno. Dice, cuando mi esposa era niña, visitó el lugar donde cayó el avión. Tenía muchas preguntas y su imaginación infantil voló velozmente mientras veía los pedazos regados sobre la tierra. Un tío le explicó en términos sencillos algunas razones por las que tales tragedias ocurren. Le explicó la importancia de un entrenamiento especial y de obedecer las leyes de la naturaleza y las reglas de la aviación. Una conversación sencilla fue de gran ayuda para una niña que, de otro modo, hubiera sufrido un trauma a causa de la sangrienta escena que contempló. Qué interesante, ¿no? Haga que el niño tenga conciencia de la realidad de los peligros. Ofrezca recursos al niño usando todo lo que esté a mano para que el niño tenga la posibilidad de comprender y que se establezca una relación de confianza entre el adulto y el niño. Miren este otro, qué lindo que está. Ayudar al niño a establecer metas, hablándole de algunos objetivos. Por ejemplo, muchos hijos de hogares cristianos entregan su vida a Jesucristo. Los padres frecuentemente hablan de ello con satisfacción, pero no hacen nada para afianzar la decisión del niño. El niño necesita que se le explique lo que implica la decisión. Debe poder observar a los que han tomado la decisión similar. Necesita descubrir cuáles son los pasos intermedios que se dan para alcanzar la meta. Para ello, deberá comprender que habrá fracaso. Pero anímelo. Siempre anímelo. Vean este otro punto. Enseñar al niño cómo hacer las cosas cotidianas para que pueda actuar sin frustraciones. La confianza en sí mismo crece sobre la base de hágalo usted mismo. Nos reímos de la señorita que no puede manejar bien su auto, del joven que no puede preparar su propio desayuno, del hombre que no puede combinar sus calcetines con sus corbatas sin la ayuda de su esposa, pero pocas veces nos ponemos a pensar en la frustración que sufren estas personas. Nunca nadie invirtió tiempo para enseñarles. Un niño debe ser enseñado a hacer por sí mismo el mayor número de cosas posibles. Esto desarrolla su confianza y contribuye a su seguridad. El pequeño a quien se le ha enseñado a usar correctamente el teléfono, no como un juguete, ha recibido un adiestramiento que le servirá para toda la vida. Pero la ejecución debe estar al nivel apropiado. No espere de él más de lo que es posible producir. ¿Es usted un padre que se impacienta porque su hijo no mete un gol? ¿Es usted una madre que deja de hablarle a su hija porque no se peinó como usted quería? Este tipo de padres producen tales frustraciones que inducen a sus hijos a darse por vencidos. Reitero, nunca está de más la orientación. De repente todas estas cosas nosotros nos sonreímos y decimos, no, yo estoy lejos de esas barbaridades, o eso tan sensato que se dijo, yo ya lo tengo comprendido. Bien por ello, bien por ello. Lo que hicimos ahora fue entonces repasar cosas que ya estaban en nuestro conocimiento. Y por supuesto que en este arte de ser padres hay mucho, mucho para decir, mucho para observar. Y ojalá que si tenemos esa función, tengamos la responsabilidad, la calidad, como para desarrollar la mejor de las responsabilidades, porque eso irá en beneficio de nuestros propios hijos. Sandra, por aquí me quedo. Nos veremos, nos oiremos mañana, ¿eh? Bueno, será hasta mañana entonces.

0: Bueno, y por acá los dejo con esta zambita, la bienvenida, es una zamba de mi autoría, un aire de zamba, dedicada a uno de mis nietos. Y hablaba Hugo de esto, ¿no? De este tiempo compartido con los niños, el poder dedicarles tiempo. Y bueno, me acordé de esta zambita que de alguna manera invita a bienvenir a los niños y a también sentarse a conversar. Bueno, nos vamos por hoy. Mañana volveremos, será ya el último día de la semana. Me va a agarrar viajando a Panamá, huyendo de este frío y esta humedad que me tiene oxidada. Y bueno, ya veremos, por unos días por lo menos respirar otro aire. Muy bien, nos vemos, será hasta mañana, que pasen bien.
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4: Buenos días, audiencia. Como es habitual, mi especial saludo a la familia tambera y también a todas las familias de la producción agropecuaria que nos siguen en la mañanita de Rural. Estaba viendo una información muy linda para compartir con ustedes que ha publicado Chacra en Argentina. Habla de la industria láctea del vecino país que podría cerrar este año 2026 con un nuevo récord en materia de exportaciones. Según el presidente de la Asociación de Pequeñas y Medianas Empresas Lácteas, APIMEL, las ventas externas del sector tienen potencial para alcanzar los 2.000 millones de dólares, impulsadas por una mayor producción de leche y una demanda internacional sostenida. La proyección representa un fuerte crecimiento respecto a los 1.700 millones exportados el año pasado y consolidaría el comercio exterior de lácteos como uno de los principales motores de la actividad de la cadena láctea en Argentina. El referente explicó que la producción argentina comenzó a recuperarse tras los meses de verano y todavía tiene margen para crecer antes del pico estacional, previsto para la primavera, lógicamente. Atribuye esta mejora a las buenas reservas forrajeras y al incremento de los rodeos, favorecidos por los mejores precios que ha recibido la leche durante el año pasado. No obstante, advierte que la estabilidad de los valores en los últimos meses comienza a generar preocupación por el impacto que podría tener sobre el margen y la rentabilidad de los productores. Mientras la oferta de leche muestra una recuperación,

0: de lácteos y esa cifra representaría más de un 30% de la producción estimada en 12 mil millones de litros, con posibilidades de acercarse al 35%. Los principales productos exportados son la leche en polvo, suero en polvo, bloques de quesos duros, especialmente el Gouda. Las pymes están fortaleciendo toda esta proyección de exportación. Hay un rol creciente de las pequeñas y medianas empresas que actualmente representan entre el 12 y el 15% de las exportaciones lácteas argentinas. Uno de los principales avances ha sido el trabajo asociativo entre empresas que permite consolidar cargas para completar contenedores y acceder conjuntamente a mercados internacionales. El 80% de la producción de las pymes continúa destinada al mercado interno, por lo que una recuperación del consumo interno sigue siendo fundamental para mejorar la rentabilidad del sector. En materia de comercio exterior, el referente valora el trabajo que hace la SENASA para agilizar las habilitaciones sanitarias y facilitar el acceso a nuevos destinos. Argentina cuenta con 90 mercados habilitados para exportar productos lácteos, además de unas 30 empresas que exportan regularmente y otras 25 que avanzan en los procesos de habilitación. Entre los mercados considerados estratégicos se identifican a México y Corea del Sur, donde existen oportunidades de crecimiento, y más recientemente a Indonesia. Hay una combinación de una mayor disponibilidad de leche, una demanda internacional ávida, al menos en estos mercados, y la apertura de otros mercados que ha permitido proyectar un año favorable para las exportaciones de lácteos argentinos. De todas maneras, se advierte que la consolidación de ese crecimiento va a depender también de la evolución de los precios internacionales, condiciones climáticas, la recuperación del consumo interno y otros factores que de alguna forma definen el resultado económico del sector.
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0: El ministro de Economía, Gabriel Ohone, llamó públicamente al sector privado a asumir un rol más activo para acelerar el crecimiento y defendió la prioridad presupuestal para la infancia. Planteó que el país dependerá de una mayor participación del empresariado y de una seguidilla, o la palabra empleada, de reformas para reducir costos y atraer inversiones. El ministro volvió a plantear que el crecimiento económico en Uruguay dependerá de esa mayor participación del sector privado y de un proceso de reformas que permitan reducir costos, mejorar la competitividad y atraer inversiones. Al mismo tiempo, defendió la decisión del gobierno de priorizar recursos para combatir la pobreza infantil en la rendición de cuentas, aún frente a cuestionamientos recibidos desde distintos ámbitos. Durante el desayuno de trabajo realizado en estos días por la Cámara de Comercio de Ciudad de la Costa, Ohone sostuvo que el país necesita acelerar la economía y advirtió que ese objetivo no podrá alcanzarse únicamente desde el Estado. De ese marco surge que le sorprendió la cantidad de empresarios, cámaras y organizaciones que concurren al Ministerio de Economía para realizar planteos sectoriales, y reclamó un mayor involucramiento del sector privado en la generación de condiciones para el desarrollo. No todo se resuelve en Colonia y Paraguay. La localización en Montevideo, el ministerio afirmó en referencia que exhortó

0: a los actores económicos a transformarse en parte de la solución, dijo, para impulsar el crecimiento del país. Insistió O'Donnell en que Uruguay enfrenta problemas estructurales que limitan su potencial de expansión. Entre ellos mencionó los elevados costos de la energía, la necesidad de mejorar la seguridad pública y la conveniencia de revisar distintos componentes del sistema de protección social. Destacó el proyecto de ley de innovación y reducción del costo de vida, actualmente estudio del Parlamento, que incorpora un conjunto de medidas de desregulación destinadas a eliminar superposiciones normativas y reducir trabas para la actividad empresarial. A pesar del contexto internacional marcado por la incertidumbre y las tensiones geopolíticas, el ministro O'Donnell sostuvo en esta instancia que Uruguay mantiene fortalezas relevantes. A su juicio, el país cuenta con un sistema financiero sólido y mecanismos de defensa que le han permitido atravesar más de 20 años sin enfrentar crisis severas derivadas de shocks externos. Uno de los pasajes más comentados de la exposición que hizo O'Donnell en la Ciudad de la Costa fue su defensa de la decisión del gobierno de reforzar las transferencias dirigidas a niños y adolescentes. Reconoció el ministro que los recursos previstos son insuficientes para resolver el problema de la pobreza infantil, pero sostuvo que constituyen un paso necesario para colocar el tema en el centro de la política pública. Dijo O'Donnell: en absoluto eso es suficiente, en absoluto eso es todo lo que se necesita, pero es un camino. Reveló además que recibió críticas de personas relevantes por el énfasis otorgado a la infancia, personas que nunca hubiera sospechado que me vinieran a decir, dijo O'Donnell, no, esto que vos empatizás de la niñez son lúmpenes. Así lo expresó el ministro O'Donnell. Personas relevantes, esa es mi definición, dijo el ministro. En contraste, afirmó que diariamente recibe solicitudes de beneficios tributarios y rebajas impositivas de distintos sectores económicos, mientras que los hogares más vulnerables carecen de capacidad de lobby. Esos niños o esos hogares no tienen el lobby para visitarme a mí, dijo Doné. Ninguna de las personas que representan a esa gente se ha sentado una sola vez en mi despacho. Durante esta actividad, O'Donnell también destacó las condiciones del departamento de Canelones como uno de los principales polos de desarrollo del país. Valoró la ubicación estratégica del departamento, su diversificación productiva y la capacidad para atraer inversiones mediante incentivos impulsados por la intendencia, lo cual permitió la instalación de un importante entramado empresarial en el área metropolitana. Calificó, por último, como extraordinario el crecimiento poblacional registrado en la Ciudad de la Costa, al considerar que refleja la capacidad del departamento para captar inversiones y consolidarse como un centro logístico y productivo.
1: Se han venido registrando valores sumamente elevados al consumidor en rubros populares como los tomates y los morrones. Asimismo, se constatan precios elevados en productos importados de consumo masivo, como es el caso de las bananas. Estos elevados precios a nivel del consumidor han provocado retracción de las compras en sectores populares de la sociedad. Como lo explicó Pablo Pacheco en su última visita a la audición, de esos precios tan altos, el productor solo accede a una ínfima proporción. El resto queda en la distribución, intermediación y principalmente en las grandes superficies de comercialización, de allí la diferencia de precios con las ferias vecinales. Vamos ahora a compartir el más reciente informe de la Unidad Agroalimentaria Metropolitana, la UAM, como siempre en consonancia con los aportes del Observatorio Granjero. En las hortalizas de hojas, brotes e inflorescencias, la oferta de este grupo se mantuvo abundante, favoreciendo la tendencia general de precios estables a levemente bajistas. Si bien las intensas heladas registradas en las semanas anteriores continúan manifestando sus efectos sobre algunos cultivos, las principales consecuencias se observan en una mayor dispersión de precios asociada a diferencias en calidad y calibre. En acelga y espinaca es frecuente encontrar partidas con leves daños por frío y calibres más reducidos, haciendo que las partidas de mejor presentación alcanzan cotizaciones superiores. Por otra parte, continúa incrementándose significativamente la oferta de productos típicamente invernales, como brócoli, coliflor, repollo, repollito de Bruselas, rúcula, rabanito y cebolla de verdeo. Las mejoras en disponibilidad, calidad comercial y calibres determinaron descensos en los precios de estos productos. En lechuga también aumenta la oferta y mejoran los calibres, generando una tendencia bajista en sus valores de comercialización. En contraste, productos de menor adaptación a las bajas temperaturas, como albahaca, cibulet y maíz dulce, mantienen una oferta más limitada y una importante dispersión de precios. En albahaca y cibulet, las diferencias responden principalmente al volumen de los atados, mientras que en maíz dulce predominan las diferencias de calidad, calibre y procedencia de las partidas, donde la mayoría de la oferta es importada. Respecto a hortalizas secas, no se registraron cambios significativos respecto a la semana anterior. En zapallos, especialmente cabutiá y calabacín, continuó ingresando un importante volumen de mercadería, predominando partidas de calibres medianos y chicos. Esta situación mantiene una marcada dispersión de precios, donde las partidas de mayor tamaño y peso continúan alcanzando las cotizaciones más elevadas. En cebolla persiste una elevada oferta de partidas tempranas que presentan problemas de conservación, como brotación, lo que genera una importante dispersión de precios e impide una recuperación general de las cotizaciones. En contraposición, las partidas de mejor calidad comercial, correspondientes principalmente al tipo sintética y destinadas a conservación, continúan alcanzando los valores máximos dentro del rubro. En boniato se mantiene la diferenciación de precios entre los tipos criollo y zanahoria. El primero continúa siendo más demandado y presenta una oferta más limitada, particularmente debido a la disminución de remisiones desde el litoral norte, mientras que el tipo zanahoria mantiene una oferta más abundante y precios relativamente estables. En las hortalizas de fruto, continúa siendo el grupo con mayor presión alcista sobre los precios. Las condiciones climáticas registradas durante el otoño, caracterizadas por escasa luminosidad y bajas temperaturas, continúan afectando la producción proveniente del litoral norte, reduciendo la disponibilidad de frutos con adecuada madurez y calidad comercial. En tomate y morrón rojo persiste una oferta muy reducida de partidas con coloración intensa y buena vida post cosecha. Predominan partidas con estados de madurez incompletos, observándose tomates de tonalidades rosadas y naranja pálidas y morrones pintones, situación que incrementa la valorización de las partidas de colores intensos y adecuada firmeza, las cuales suelen agotarse antes de finalizar la jornada comercial. Durante la semana también se registraron aumentos de precios en berenjena, zapallito, zucchini y chaucha, asociados a la menor disponibilidad de oferta y a las dificultades productivas derivadas de las condiciones climáticas de los meses anteriores. En el capítulo de las frutas de huerta, La oferta de frutilla continúa incrementándose debido al mayor ingreso de partidas procedentes del litoral norte. Sin embargo, comienzan a observarse problemas de calidad asociados a las bajas temperaturas y a la escasa luminosidad que afectan la coloración uniforme de los frutos. Es frecuente encontrar partidas con frutos que presentan coloración rojiza únicamente en el externo distal y tonalidades blanquecinas en la zona basal, disminuyendo notoriamente su calidad comercial. Respecto a las frutas cítricas, la oferta continúa aumentando y se mantiene abundante en el mercado mayorista, favoreciendo una tendencia general de precios estables a levemente bajistas. En mandarinas continúa ampliándose la oferta varietal, se consolida la presencia de las variedades Elendale y Habana, que presentan muy buena calidad organoléptica, complementando la oferta Führer, Clementina y Criolla. En naranjas y limones también se mantiene una elevada disponibilidad, mientras que los pomelos continúan con buena oferta y adecuada calidad comercial. En las frutas de hoja caduca no se registran cambios relevantes respecto a la semana anterior. La oferta de manzana y pera permanece estable, tanto en volumen como en precios. En caqui continúa disminuyendo la disponibilidad y aumenta la presencia de partidas con problemas de calidad asociados al avance de la temporada. En contraste,
2: cada vez más, cada vez mejor.
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0: Iba anunciando el próximo viernes, tenemos una instancia muy relevante en lo que tiene que ver con la actividad de la quesería artesanal. Eric Schaffner estuvo con nosotros hace ya algunos días y nos anticipó algunos lineamientos generales, pero dada la proximidad de este evento, le hemos pedido a Néstor Rostán que nos ayude a comunicar a la audiencia y particularmente a la familia Tambera, bueno, en cada aspecto que debemos destacar, porque, como decía, es una instancia relevante atendiendo al escenario que se está configurando a partir de los acuerdos de comercio internacionales, etcétera, en lo que tiene que ver con nuestra quesería artesanal. Néstor, bienvenido, un gustazo recibirte en la audición.
4: Hola Daniel, ¿cómo estamos? ¿Todo bien? Por acá estamos con temporalcito. Como decía mi abuelo, los de antes eran temporales que duraban 15 o 20 días y ahora llevamos como una semana ya que llueve y llovizna. No hay mucha lluvia en esta zona, gracias a Dios, pero llueve y llovizna. Más en el noreste sí ha llovido mucho, han tenido problemas con viento, bueno, eso es más jodido, lamentablemente. Sí, estamos con la... como quesero artesanal, tú decías para el productor tambero, primero es tambero y después quesero artesanal, porque si no tenés leche no podés hacer queso, eso lo dice. Bueno, el viernes se va a hacer el lanzamiento del sello de la de calidad de la quesería artesanal, o certificación, perdón, de la quesería artesanal, patrocinado o es propiedad de Inale, va a ser en el Hotel Nirvana a las 18 horas, inscripciones previas para hacer. Es una instancia muy muy interesante para la quesería artesanal. Va a haber autoridades participando, bueno, y los queseros artesanales están todos invitados. Yo como consejero suplente de los artesanales de Linale, estoy en parte de la organización ahí, así que estamos coordinando todos los últimos detalles para el viernes próximo a las 18 horas.
0: Es en el Hotel Nirvana, ¿verdad? Convocadas, van a participar autoridades departamentales y nacionales.
4: Sí, así como tú lo dices, Daniel, en el Hotel Nirvana, no lo decía.
0: Estupendo. ¿Por qué es importante, Néstor, esta instancia del viernes?
4: Bueno, digo, es algo que se viene trabajando desde años, desde antes que yo entrara en el tema de los queseros artesanales, como más en... Yo en el 2004 entré en el grupo de los 30, empecé a tener relacionamientos ahí por el 2000 con la quesería artesanal directa de esa zona y demás. Antes hacía queso yo para el consumo, mis padres, mis abuelos también. Pero esto, digo, va... de la mano con los acuerdos interinstitucionales que se han hecho de la quesería artesanal, que lo maneja el INALE, y, o sea, lo coordina el INALE con las intendencias y los ministerios. Hay apoyo para los queseros chicos que tienen asistencia técnica, social, un montón de todas esas cosas que es muy interesante. Bueno, ahora más con el tema, como tú dijiste, del acuerdo Mercosur-Unión Europea, hay que estar alineados y saber que hay nombres de quesos que no se pueden utilizar, y bueno, tenemos que trabajar en conseguir nuevos nombres. Y este sello de calidad, esta certificación que se hace a través de INALE y todos los técnicos del acuerdo y todas las instituciones que están participando, es muy interesante porque le da otra visión a la quesería, al quesero propio, porque va a certificar que tenés sanidad en el ganado, en la gente, que el producto es inocuo. Entonces eso le da un estatus muy interesante, ¿viste? Porque lo habrás escuchado más de una vez, como decía Alberto Obrien. No se olviden que estamos elaborando un alimento, ¿no? Uh-huh. Esa es la parte fundamental.
0: Claro, es claro. Y en este momento, ¿cuáles serían las principales dificultades que enfrenta la quesería artesanal? Me imagino que es necesario irse preparando para ese escenario, que no sabemos bien en términos de tiempo cuánto va a demorar en instalarse, pero sí es un hecho que las condiciones van a ir cambiando.
4: Dificultades tenemos todo el año y todos los días, y yo diría que más que dificultades son desafíos que hay que enfrentarlos y salir adelante, porque todos pasamos por un por un primer paso que no sabíamos que íbamos a caminar. Entonces entramos a caminar y andar, y te vas haciendo camino al andar, y bueno, entonces la unión hace la fuerza. Yo, una de las cosas que siempre recalco cuando tengo alguna entrevista o algo, es que los productores nos tenemos que unir, juntar en grupo, no quedarnos solos, desde el más chiquitito hasta el más grande, porque siempre encontrás un rinconcito con el otro, dialogar, conversar. Entonces la unión hace la fuerza, ¿viste? Y el productor chico es el que más está relegado, entonces cuanto más se una, mejor le va a ir a él.
0: Uh-huh. Es claro, es claro. Y en estos momentos, ¿están sintiendo los queseros artesanales que tienen apoyo a nivel del INALE, a nivel del Ministerio, incluso de la Cancillería, ¿no? Sucasi, la
4: vicecancillera. Sí, porque están, lo tienen presente, digo, es un... O sea, la quesería artesanal pequeña es muy vulnerable, entonces, digo, ellos lo tienen presente también porque es un... Es una presencia interesante y es un sector que bueno, digo, es un medio de vida que tiene y hay que luchar y seguir, pero sí, lo tienen presente y nos están apoyando, sí.
0: Y el tema de las denominaciones geográficas, hay aspectos complejos, ¿no?
4: Que va sí, ese es más que complejo, pero en eso se está trabajando también con la coordinación de INALE. Hay un grupo de personas que estamos, porque me incluyo porque estuve en el grupo ahí, hay técnicos de diferentes instituciones, se está trabajando en eso, que se ha trabajado desde hace muchos años, ahora se comenzó con lo del queso Colonia, pero van a seguir otros quesos, y hay otro par de quesos que se están haciendo acá en la zona, en Uruguay me refiero, hay otros quesos que también van a tener que tener su nombre, que se defienda, y bueno, creo que tenemos que ser lo suficientemente inteligentes y, tener iniciativa o creativos para crear el nombre, porque si tú te pones a analizar los nombres de los quesos de Europa, ¿qué son? Son nombres de pueblo, eso es lo que yo digo siempre, son nombres de pueblo, entonces hay que darle un nombre a su lugar, de alguna manera, habrá que hacer la indicación geográfica, referencia, ciertas cosas básicas, aunar criterio, pero digo, yo veo esa parte, digo, vos vas a cualquier lado, el parmesano, ¿dónde? Es de Parma, Gruyères de Gruyères, y así sucesivamente. Entonces, me parece que tenemos que ser creativos.
0: Exacto. ¿Y el queso Colonia?
4: Y bueno, ese es el que se está intentando definir criterios y regiones, que está discutido, como está desparramado en todo el Uruguay, hoy está discutido ese tema porque, digo, salió de Colonia también, ¿no? Y bueno, sí, capaz sí. Que algunos quedamos fuera, ¿qué vamos a hacer? No estamos en Colonia, claro. Pero está, pero son desafíos, como yo te decía recién.
0: Y hay mucho...
4: yo lo veo así en esa parte, ¿viste?
0: Claro, hay mucho para trabajar, Néstor, en la materia, ¿no?
4: Montones para trabajar. Pero digo, se está trabajando y creo que en buena hora, me parece.
0: Estupendo. Ahora, en octubre, tenemos un concurso internacional de quesos.
4: Sí, en octubre se realiza, si mal no recuerdo, del 12 al 18 de octubre. El concurso era nacional, pero creo que lo están haciendo internacional también.
0: Sí.
4: El domingo 18 de octubre se hace la fiesta quesera en la Plaza de los Fundadores, en Nueva Alvesia, que van a participar todos los quesos que... O sea, todo el que quiera, con quesos que tuvieron premiación en el concurso y algunos de la zona ahí específico, porque son locatarios, ¿no? Que eso no hay otra. Sí. Y también el viernes 16, el grupo de los 30, al cual yo integro, y era presidente hasta hace unos días, porque ahora se renovó la comisión, todavía no está bien designado, pero hay una renovación para cambiar. Sí. El grupo organiza la tercera jornada de actualización de la quesería, que la hacemos siempre en la semana del concurso, y como el concurso está haciendo cada dos años, la hacemos coincidir con eso, que también nos apoya INARE, nos apoyan los ministerios, digo, hay varios apoyos ahí, hacemos temas relacionados con la quesería artesanal.
0: Exacto, eso es el 16.
4: Eso es el viernes 16 de octubre, va a ser todo el día eso, a partir de las 9 de la mañana, estamos trabajando en la organización de los disertantes y de todos esos temas ahí.
0: Ahí está, es una actualización de distintos aspectos técnicos, digamos, para la elaboración.
4: Sí. La elaboración y situación de la quesería y temas de actualidad, digo, a veces hemos traído temas de recursos humanos, relacionamiento, transferencia generacional... varios, no solamente con la elaboración del queso.
0: Bien, por aquí nos quedamos, por un Uruguay productivo, nos reencontramos con la audiencia de Rural esta misma tarde, como siempre, puntualmente a las 16:30 en todo Braca. Pasen ustedes una excelente jornada.
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3: Buen día, bienvenidos. Me gusta recibirlos en esta mañana de viernes 24 de julio, que nos tiene por aquí por la ciudad de Dolores. Estamos amaneciendo por acá, una jornada de la gente de Dufour Commodity que bueno que se desarrolló anoche, debido a eso estamos por acá. En unos 13 grados de temperatura aquí en Dolores, nublado a esta hora, en referencia un poco a lo que, bueno, es la jornada, está previsto que tengamos por aquí, por esta zona, buena parte de la jornada cubierta. ¿Qué pasa en el resto del país? En la capital 9 grados, también cubierto, en la zona del aeropuerto 8 grados 9 décimas, cielo cubierto, en Salto tiene 13 grados, está nuboso, en lo que refiere a Rivera tiene 11 grados 5 décimas, también está cubierto. En cuanto a temperatura, 6 grados tiene Rocha, en este comienzo también. 8 grados 9 décimas tiene, en este caso, Durazno, con esa temperatura, decíamos. Es un poco la temperatura en varias zonas del país. Repasemos la información en esta mañana. Nos vamos a ámbito financiero. Los nuevos aranceles de Trump impactan en Uruguay con un incremento adicional. Las exportaciones al país norteamericano deberán pagar tarifas por encima de lo que estaba vigente hoy. Los nuevos aranceles del presidente estadounidense Donald Trump afectan a Uruguay por encima de otros países de la región, con un gravamen del 12,5, dice Ámbito, siendo los más afectados por la nueva medida. La tarifa más elevada se da por no contar con una prohibición explícita a la importación de productos elaborados con trabajo forzoso, mientras en el gobierno ya empiezan a estudiar el impacto en las exportaciones. La información fue confirmada por la Oficina de Representantes Comerciales de Estados Unidos, donde emitió un comunicado con los aranceles que reemplazan a los que ya expiran este viernes. Las nuevas tarifas serán entre 10 y 12,5 para 60 economías. Uruguay se ubica en el grupo que recibe los aranceles más elevados ante la justificación de la administración Trump de una investigación en curso sobre esfuerzos insuficientes para combatir el trabajo forzoso, dice la información. También resta saber, por ejemplo, bueno, hace mención a los países que están un poco más abajo que nosotros, que reciben solo el 10, y resta saber qué ocurre con Brasil, país al que Trump había anticipado tarifas del 25 por una presunta competencia desleal de algunos productos, pero que por ahora no se ha confirmado. ¿Qué más dice? UTE estima pérdidas por 4 millones de dólares tras el temporal que afectó al departamento. La empresa publicó y desplegó un operativo con 800 trabajadores y prevé completar la reposición del servicio entre el fin de semana y el lunes. La Administración Nacional de Usinas y Transmisiones Eléctricas estimó en 4 millones de dólares los daños ocasionados por el fuerte temporal que azotó principalmente a Salto durante el fin de semana y que dejó sin suministro eléctrico a unos 50.000 clientes en 14 departamentos, mientras la empresa mantiene los trabajos para normalizar los últimos 780 servicios afectados, la mayoría de ellos en departamentos del norte. El vicepresidente Roberto Bentancor explicó que la cifra contempla la reposición de postes, líneas de alta tensión, transformadores y otros componentes de la red eléctrica dañada por los fuertes vientos, además de la compensación al personal que trabajó en régimen extraordinario durante la emergencia. ¿Algún otro título? El dólar cerró al alza y se mantiene por encima de la franja de los 40 pesos. Uruguay refuerza la oferta aérea con Brasil para captar un turista de mayor gasto. El Ministerio de Turismo y las concesionarias de aeropuertos del Uruguay presentaron un esquema ampliatorio de operaciones directas a cargo de Azul Líneas Aéreas. De cara a la próxima temporada de verano, el sector turístico uruguayo busca consolidar su diversificación a través de un flujo de visitantes de alto poder adquisitivo. En ese marco, el Ministerio de Turismo y la concesionaria Aeropuertos Uruguay presentaron un esquema ampliado de operaciones directas a cargo de Azul Líneas Aéreas, que conectará de forma estacional a Punta del Este con 3 polos claves del sur y sudeste de Brasil: Porto Alegre, Campiñas y Belo Horizonte. La apuesta apunta a atender el pico de demanda prevista entre diciembre y febrero en el principal balneario del país. ¿Algún otro título? El PICCNT confirmó un paro parcial por incumplimiento de acuerdos en la SAFAP. La medida será de 9 a 3 en Montevideo, el área metropolitana, con una movilización desde la universidad hasta el Palacio Legislativo. El PICCNT resolvió realizar el 11 de agosto un paro general parcial de 9 a 13 en la capital y el área metropolitana, acompañado por una movilización desde la universidad al Palacio Legislativo para reclamar por el incumplimiento de acuerdos vinculados a la administración de fondo de ahorro previsional y rendición de cuentas y la reducción de la jornada laboral, la ampliación de un impuesto al 1% al sector de mayores ingresos. La medida fue aprobada por la mesa representativa de la central sindical, mientras que en el resto del país se organizan acciones de manera descentralizada, dice la información, hablando de las medidas establecidas por el PICCNT. ¿Qué más dice Ámbito? en esta mañana. Una empresa chilena desembarca con una inversión de 6 millones de dólares en Paysandú. El gobierno y las intendencias trabajan en un protocolo de respuesta unificada para mitigar el efecto del Niño. El presidente Yamandú se adelantó una reunión entre el SINA y los intendentes para coordinar actuaciones ante el fenómeno meteorológico. Orsi afirmó que el Sistema Nacional de Emergencia prepara un protocolo unificado de departamentos en los departamentos con el objetivo de responder de la mejor forma posible al fenómeno meteorológico adverso. Sabemos dónde va a pegar y dónde menos, dijo Orsi ayer en lo que fue el cambio de autoridades en el Congreso de Intendentes. En la asunción de Carlos Enciso, Orsi hizo mención al tema. Uruguay sigue preparándose para la llegada del fenómeno climático, que se espera con episodios de especial intensidad ante el calentamiento inusual del Océano Pacífico. Y el mismo presidente se refirió al tema durante su participación, como decíamos, en el Congreso. Así asegura que el SINA está trabajando en los protocolos de cada departamento para coordinar una única respuesta a las consecuencias de un clima adverso. ¿Qué más dice? Ojeda citará a Lewinsky al Parlamento por la errática estrategia diplomática. El senador pidió explicaciones por la participación de Uruguay en la cumbre y por la respuesta del canciller Marco Rubio. El diálogo social crea roces en la interna del Frente Amplio. Si se comprometió algo, hay que cumplirlo. Dirigentes del Partido Comunista y del Partido Socialista apuntaron contra el Poder Ejecutivo tras el descarte de los cambios anunciados por la SAFAP. Agrega también, efecto Tesla, BYD rebaja hasta $5,000 los precios de sus autos eléctricos, hablando de una competencia desenfrenada que se ha dado en las últimas semanas, producto de la aparición de nuevas marcas. La llegada de la compañía de Elon Musk llevó a que la marca de origen chino presentara una lista de valores para la nueva etapa del mercado uruguayo, el mercado de autos eléctricos. En Uruguay comienza a tener las primeras modificaciones tras el desembarco de Tesla en el país, con precios más competitivos y una marca líder que anunció recortes en sus vehículos de hasta $5,000. ¿Algún otro tema? ANCAP cancela operativo especial para abastecer aviones durante un periodo de obras en el aeropuerto de Ezeiza. La empresa no llegó a un acuerdo con el sindicato, desde donde cuestionan que se exponga la imagen institucional de la petrolera estatal. ANCAP canceló el operativo especial previsto para abastecer a combustible a los aviones que arriban a Montevideo durante un periodo de obras en el aeropuerto de Ezeiza, tras aludir que no puede llegar a un acuerdo con el sindicato para garantizar la actividad. La fecha prevista era entre el 25 de octubre y el 11 de noviembre, cuando Carrasco iba a hacerse cargo de proveer el combustible de aviones a los vuelos por las refacciones que se realizan en esa fecha en la principal terminal aérea de Buenos Aires. El desacuerdo llevó a Uruguay a perder una oportunidad logística relevante, tal como definiera desde la petrolera estatal, mientras desde la Federación apuntan contra la directoría, según en que se ve afectada la imagen institucional. Nos vamos al Telégrafo. En esta mañana, Olivera cuestionó a Cardona, la ministra es la que no avanza, dice la crónica. El intendente Olivera reclamó a la ministra de Industrias que acelere las definiciones necesarias para concretar el proyecto de HIF Global en Paysandú. Los que tienen que trabajar, que trabajen, y si se sienten apurados, que se sientan apurados, porque Uruguay está esperando concretar esto, afirmó. Cuestionó la parsimonia y la tranquilidad pasmosa ante lo que calificó como una inversión más grande de la historia. Olivera señaló que Industrias debió liderar las negociaciones sobre el costo de la energía y la relocalización de la empresa y otros aspectos logísticos del emprendimiento. Diferenció la actuación de distintas carteras, valoró el avance en la economía y pidió a Ambiente que continúe con rigor técnico. En cambio, fue crítico con Industria. Las declaraciones de la ministra son erráticas. Remarcó que el presidente Orsi está en total sintonía con las necesidades de avanzar. El presidente está a la espera de que quienes tienen que trabajar, trabajen, dijo Oliver. El intendente fue claro sobre sus objetivos. Queremos que se apure. ¿Y cuál es el problema de querer apurar? Está mal que le pidamos al ministerio que se apure. Y cerró con un llamado a dejar de lado la polémica. Lo menos importante es lo que opine Oliver o lo que opine Cardona. Acá lo importante es que esto salga. Falta remangarse y sacar el tema. Comentarle también algún otro tema, algunas otras informaciones. Salto Grande comenzará a largar agua ante la ola de crecientes en el Alto Uruguay. El gobierno prepara respuestas para el Niño. Las fuertes lluvias registradas en la cuenca del Alto del río Uruguay, con más de 200 milímetros en algunas zonas de Brasil, obligaron a Salto Grande a incrementar su evacuación, lo que provocaría un repunte del río en los próximos días frente a Paysandú. El SECOED proyecta que este fin de semana podría alcanzar a los 4,70 metros y superar ese nivel a comienzos de la próxima semana, con una proyección que hacia el fin de semana siguiente podría aproximarse a los 5,80, la cota de seguridad manejada por el organismo. El parte diario de la Comisión Técnica Mixta de Salto Grande registró un incremento explosivo en el Alto Uruguay. En el soberbio, el caudal pasó de 4.700 a 17.100 metros cúbicos por segundo en menos de 24 horas, mientras que en San Javier, Garruchos y Santo Tomé los volúmenes se duplicaron o triplicaron en menos de 48 horas, dice la información en este caso. Le comento algún otro título también del Telégrafo en esta mañana, algunas otras informaciones en referencia al contrabando. Incautaron contrabando que pretendía cruzar el río. La prefectura de Salta incautó 80.000 cigarrillos de presunto contrabando que pretendían ser introducidos al país a través del río Uruguay, luego de que los ocupantes de una embarcación proveniente de Argentina arrojaran la mercadería de este lado. Plaza Rural, dice el Telégrafo, vendió en el primer día el 99,06 de la oferta, con subas en todas las categorías. Anuncian medidas de apoyo a producciones hortícolas de Salto en las colonias del Instituto de Colonización. Una pausa, después de la pausa le cuento algo del ámbito internacional.
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1: Cinco de la mañana, 45 minutos, seguimos compartiendo los portales en esta mañana. Nos vamos a lo que es el diario Clarín, dice medidas de Estados Unidos. Trump retoma su guerra comercial y anuncia aranceles, pero mantiene a Argentina en el rango más bajo con el 10. Es para 60 países, la medida se aplica a todos los productos argentinos que se exportan, salvo la carne. Hay tasas del 12,5 y hasta el 50% que aplica, por ejemplo, para Canadá. Vuelven a entrar en vigor hoy y representan el 99,4% de las importaciones estadounidenses. Fue anuncio ayer de el presidente de los Estados Unidos. Le dan arresto domiciliario leal el exfuncionario al que le encontraron miles de dólares, cocaína, ketamina y éxtasis. Corrupción en la AFA, la justicia de Estados Unidos citó más testigos y aparecen nuevos giros sospechosos, dice la información. ¿Qué más agrega Clarín? Devoción por Scaloni en Pujato, el pueblo que lo vio nacer, que no deja de abrazarlo, filas, canciones y un ruego para que continúe, hablando el técnico argentino. Playoff de la Sudamericana, Boca lució discontinuo, le ganó por la mínima a O'Higgins y el pase a octavos de final se definirá en Chile. ¿Algún otro título? Leandro Paredes le empieza a decir adiós a la selección argentina, no sé si estoy para seguir, dijo el futbolista. Comentarle también alguna otra información que más agrega Clarín. Declaran la emergencia por los incendios en las afueras de Madrid. Hay más de 10.000 evacuados, dice la información. Javier Milei pide por la economía antes de las PASO y ahí se estaría dando el regreso a la cancha política de Mauricio Macri. ¿Qué dice la portada de la CNN? Como Trump anuló el acuerdo nuclear saudí menos de 24 horas después de su firma. Según una fuente, el presidente estadounidense y muchos de sus altos funcionarios ya estaban furiosos por la decisión de lanzar el acuerdo. Un ex embajador opina sobre el cambio de rumbo de Trump respecto al acuerdo firmado. Comenta también algunas otras informaciones en esta mañana. Bueno, habla de los aranceles también. Dice Trump impone nuevos aranceles dirigidos a decenas de países, dice en la portada de la CNN. ¿Qué dice Reuters en esta mañana? Comentarle, Trump impone aranceles por trabajo forzoso a 60 socios comerciales. El viernes la administración Trump impuso nuevos aranceles del 10 y el 12,5 productos procedentes de 60 socios comerciales, entre ellos Europa y China, debido a las acusaciones de aplicación de lo que es la tasa de prohibición de trabajo forzoso, justo cuando expiraba un arancel global temporal del 10, dice la información. Brasil afirma que los aranceles estadounidenses relacionados con el trabajo forzoso son arbitrarios e injustificados. Según fuentes, Irán trasladó comandantes de la Guardia Revolucionaria Islámica y armamento a las misiles, armamento de misiles a los hutíes en Yemen, una medida que surge sugiere que Teherán busca fortalecer la capacidad de sus aliados hutíes para amenazar el transporte marítimo en el Mar Rojo, dice también Reuters. ¿Algún otro título, alguna otra información que repasamos en esta mañana? Desde la etapa la estepa hasta el mar, una unidad ucraniana de drones persigue buques rusos en un campo al sur de Ucrania. Unos soldados escribían mensajes sarcásticos en un elegante dron de ataques gris que pronto estará en la casa de barcos rusos en el Mar Negro, como parte de una creciente campaña ucraniana para aislar Crimea y debilitar el esfuerzo balístico de Moscú, dice la información. Líderes juveniles de la India inician conversaciones con el gobierno, pero continúan con las protestas a nivel nacional. Líderes del movimiento juvenil indio, conocidos como el movimiento Cucaracha, iniciaron conversaciones con el gobierno el viernes para intentar resolver el conflicto surgido a raíz de la filtración de los exámenes nacionales, aunque no, en este caso, detuvieron las protestas, en todo el país según declaraciones de un portavoz del grupo. España en estado, declara el estado de emergencia nacional por los incendios forestales cerca de Madrid y Ávila. El gobierno español declaró el jueves por la noche el estado de emergencia nacional después de que una serie de incendios forestales amenazaran a las comunidades cercanas a Madrid y en la vecina provincia de Ávila, obligando a más de 10.000 personas a evacuarse mientras los bomberos luchaban por combatir las llamas. ¿Qué dice en este caso algún título de lo que es la agencia France Presse, hablando del ámbito internacional? Esto fue horrible, la cadena de tragedias para los sobrevivientes de los terremotos en Venezuela. Un mes después del doble sismo que cobró la vida de más de 5.000 personas, afectó a 896 edificaciones y colapsó 190, según cifras oficiales. La tragedia aún no termina en una agonía que se hace eterna con el paso de las horas, porque son centenares las personas buscando familiares bajo los escombros sin la certeza de poder encontrarlos. Quienes logran salir con vida y recuperar los cuerpos de sus seres queridos se enfrentan ahora a otra dura realidad, dice, hablando de lo que es, bueno, lo que dejó los sismos y obviamente buscar los muertos. El gobierno de Trump impone nuevos aranceles a 60 economías por supuestas negligencias entre el trabajo forzoso. Agrega también, Trump busca en cada rincón de la ley de comercio para justificar sus aranceles. El jefe de la ONU afirma que el conflicto en Medio Oriente está en el límite de lo imaginable. Israel encierra la aldea en Palestina que inspiró un Oscar para que colonos judíos recen con ella, o en ella, debí decir, hablando de algunos temas internacionales. Hacemos una pausa y le cuento algo más de nuestra prensa.
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1: Le comento con el título de la diaria: Estados Unidos impuso aranceles adicionales a 60 países. En el caso de Uruguay, el gravamen pasa del 10 al 12,5. Para el doctor de Relaciones Internacionales, Ignacio Bartesaghi, se trata de una mala noticia, pero podría haber sido peor. El economista Gabriel Papa dijo que hay que intensificar las estrategias de diversificación. Caso Cardama, Fiscalía pidió actuaciones de comisión investigadora. Varios legisladores de la oposición, en otro ámbito, viajan el lunes a Israel, donde mantendrán reuniones de carácter estatal. Carlos Enciso asumió como presidente del Congreso de Intendentes. ¿Qué más dice? Sindicato Anestésico Quirúrgico recibe con mucha incertidumbre el proyecto de Bordaberry para filmar operaciones, dice la información. Trump presiona a Arabia a sumarse a los acuerdos de Abraham a cambio de un pacto sobre el desarrollo nuclear. Otro de los títulos de la diaria: cuatro partidos completan la penúltima del intermedio y pueden decidir los finalistas, dice, hablando de que vuelve el fútbol a partir de hoy con los partidos que quedaban de la fecha. Comentarle algún otro título, nos vamos a lo que es, en este caso, Durazno Digital, actualizaciones sobre el avance del río Yi. Entre evacuados y autoevacuados hay 130 personas que abandonaron sus casas. Actualmente se encuentran 12 personas evacuadas en el centro de integración barrial, dice Durazno Digital. De Las Higueras, y 118 permanecen autoevacuadas en viviendas de familias, de las cuales 76 son adultas y 42 menores. El río se encontraba a las 22 horas de ayer en 9,06 metros, medida del puente viejo, aumentando a razón de un centímetro la ola. Debido al comportamiento del río, el Comité Departamental de Emergencia exhortó a los vecinos comprendidos dentro de la cota de 9,20 metros a mantenerse atentos a la evolución de la situación y a la información emitida por los canales oficiales, dice, hablando, bueno, de obviamente el hecho más importante que tiene que ver con el avance del río Yi, que las imágenes son muy elocuentes de lo que ha sido, en este caso, el avance del río. ¿Qué dice, en este caso, San José ahora? Barro por obras de reforestación provocó caídas de motociclistas en la avenida Manuel Rodríguez, dice la información de San José ahora. Luego de los episodios que se dieron debido a las lluvias, la intendencia advirtió sobre afectación en el tránsito y pidió circular con precaución. Varios motociclistas protagonizaron caídas durante las últimas horas al circular por un extenso tramo de la avenida Manuel Rodríguez cubierto de tierra y barro, en el sector donde se desarrollaron trabajos de reforestación. Según relataron los conductores, la zona no se encontraba señalizada ni cerrada al tránsito cuando ocurrieron los episodios. ¿Qué más dice San José ahora? 8 meses de libertad a prueba por agredir y robar a un hombre en libertad. Mujer detenida con pasta base en Ciudad del Plata fue condenada a 2 años de prisión, dice también. Meteorología advierte por un niño fuerte y piden preparar a Uruguay ante posibles inundaciones y lluvias voluminosas. Alguno de los portales en esta mañana que repasamos. En referencia al diario Cambio de Salto, que dice: cambios en esta mañana. Espacio MEC fortalece su presencia en Salto con una agenda de articulación institucional con foco, en este caso, en el desarrollo cultural. Dice también, bueno, se sigue trabajando con los damnificados en diferentes situaciones, hablando de los damnificados producto del temporal del pasado sábado 18 de julio. Se siguen evaluando lo que son las pérdidas y cómo y la planificación para recuperar por lo menos parte de las estructuras. Por acá los portales, con Portales al Día, volvemos el próximo lunes.
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0: buen día.
1: ¿Cómo andan? ¿Bien? Nosotros, especial, adiós, gracias. Buen día, Polonio.
2: Buen día, ¿cómo andas, Jaume?
1: ¿Dónde especial usted?
2: Muy bien, aquí en la ciudad de Dolores, amaneciendo por acá.
1: ¿En la ciudad de Dolores?
2: Exactamente.
1: ¿Y dónde está parando?
2: En el Hotel Dolores, acá, a la vuelta de la agropecuaria, que era el evento ayer de la gente de Dufour. Acá cerquita, todo cerquita.
1: ¿Pasó bien?
2: Era espectacular, la verdad, una muy linda jornada que se desarrolló ahí en la agropecuaria, en la jornada anual de Dufour Commodity. El agradecimiento a la gente de Dufour por la invitación. Eso antes que nada, y bueno, estuvo desde la presentación un poco cómo ha sido el avance de la empresa en eso, en estos 10 años, que es una empresa relativamente joven, fundada por David Dufour, y bueno, que ha ido incorporando

0: que erice de Novita, hablando un poco de los contextos internacionales, bueno, de cómo ve él el negocio en sí, y después algo un poco distinto, que fue la presencia de la psicóloga chilena Pilar Sordo, hablando, bueno, de lo que en este caso la charla se llamaba El sí a la vida. Seguramente eso hizo que un público femenino que de repente no asiste a este tipo de actividades se hiciera presente de forma bastante importante. Entre 380, 420 personas estaban allí en la agropecuaria, que estaba muy colmada de público y había mucha gente parada porque no había más lugar. Y bueno, la verdad que una linda jornada que obviamente después cerró con una cena de camaradería
1: Hombre,
0: completa, ¿no?
1: festejos, orquesta, música.
0: Sí, también estaban los chicos de el cuarteto Ave Fénix, que violines, violonchelos, la verdad que un espectáculo el cierre.
1: Hasta altas horas.
0: Bueno, yo me vine temprano porque yo tengo que madrugar, tengo que dormir una determinada cantidad de horas, pues soy una persona de edad
1: Quedó
0: ya.
1: ahí, no quedó ahí, no.
0: No, yo tuve un rato, piqué algo
1: Digo, algo, trató de agarrar algo, metió algo en la cartera, no.
0: ¿cómo?
1: El bolsito metió algo, no, para traer para
0: No, no, no, yo lo que comí me lo traje en la pancita nomás.
1: ahí nomás, nada más.
0: No, ¿cómo llevar tupper? Me falta, usted dice que tendría que llevar el tupper.
1: Y por eso, mire, yo no me puedo quedar, pero me llevo algo, no, no queda bien eso.
0: No, no.
1: No.
0: No, no, la actividad seguía, pero bueno, nosotros 10 y poco nos retiramos.
1: Bueno, en primer lugar, la felicitación a Sadufur, ¿no?
0: Sí, es un trabajo fantástico, ellos lo decían, gente que ya hace mucho tiempo que trabaja con ellos, valoraban eso, bueno, de poder conformar un grupo humano a lo largo del tiempo también, que es importante, pero también la evolución, el negocio en sí, la inversión, obviamente, porque abrir sucursales requiere una inversión, de una planificación. No, la verdad que bien y muy linda el evento anual que habitualmente arman, ¿no?
1: Yo hace poco estaba leyendo un libro que se encarga de las principales cerealeras del mundo, ¿no? La mayoría de ellas empezaron siendo empresas de trasiego, o sea, encargadas de llevar el grano de un lado para otro. Después, con la vuelta de la vida, se van convirtiendo en productoras. Pero al principio está ahí Cargill y todas esas empresas. Empresas así, Dufour es una de ellas. Bueno, simplemente como la historia misma, decía ese libro por ahí. Yo tuve festejo también. Yo
0: Usted estuvo en plaza.
1: estuve en plaza,
0: ¿Cómo estuvo esa actividad?
1: muy lindo, 25 años de actividad. Y la verdad que son esas cosas que uno tiene la inmensa, yo siempre digo, tiene la inmensa fortuna de haber sido testigo de ese tipo de cambios, ¿no? De transformaciones en la comercialización, en este caso el de Hacienda, ¿no? Aparte que da el caso que, bueno, uno conoce a la mayoría de los fundadores, ¿no? Cómo nace la idea, en qué momento, y al mismo tiempo una de las cosas que los impulsa, o sea, todo esto comienza por primera vez con la ganadera Hereford, que es la primera que se hace por pantalla, y después la creación de este caso, este grupo es el primero. Y uno conoce la mayoría de los escritorios, y se pone de manifiesto algo que realmente es muy importante, ¿no? Cómo firmas todas competidoras se pueden reunir para tener un fin común. Y bueno, realmente es un sistema que impera en nuestro país, y que uno lo dice hasta el cansancio: el principal capital de un sistema de este tipo es la confianza. No hay otra, es esa. Confianza en los editorios, confianza en los inspectores. En fin, un libro de quejas que debe funcionar muy bien porque sigue andando, y por lo tanto todo eso con la emoción que bueno, porque ya hay gente que ha partido, que no está, y por lo tanto el recuerdo para todos ellos, y al mismo tiempo una cantidad de amigos compartiendo. Y en esos 25 años es lo que tiene que ver con uno y otros tordillos. Oh,

0: Los que no conocen los orígenes no son tordillos. Entonces, usted se recuesta en sus pares, ¿no? Bueno, todo eso. Y seguro, pasa lo que tiene que pasar. Para bien y para mal, ¿no? Pero está. Yo me acuerdo, yo justo estaba, después de algún momento yo le comentar, yo justo estaba leyendo el libro que me regaló Pedro Bordaberry, el de Chicotazo, y es increíble, ¿no? Siempre la temática es la misma. Hace 80 años atrás, digo yo, ¿no? Porque justamente está equiparada con la radio rural, ¿no? La radio rural nace en el año 45, por ahí. Y por lo tanto, el problema siempre es el mercado, ¿no? En aquel momento en Uruguay, a nivel de carne, estaban los frigoríficos internacionales, americanos, ingleses, las laneras, consorcios, que era saber el precio, si se manejaban, todo eso. Igual, siempre el problema es tratar de buscar la mayor cristianidad en la comercialización. Y allí están siempre girando sobre ese tema, ¿no? Es importante. Pero yo le voy a comentar algunas cosas que usted me contó, si no, no empiezo más.
1: Sí, porque además hoy tenemos que andar medio rápido. ¿Se acuerda que yo le dije ayer? ¿Usted recordó eso que yo le dije? Que no podíamos demorarnos mucho.
0: Bueno, me dijo hoy que va a aumentar todos los contactos aéreos, ¿no? Por lo menos se trata. Principalmente con Brasil, ¿no?
1: Y bueno, se intenta que las conexiones aéreas sean mayores, buscando un turismo de alto poder adquisitivo, mirando la próxima temporada, ¿no?
0: Y no nos podemos olvidar tampoco que tenemos el primer aeropuerto binacional en Rivera,
1: ¿no? Sí, pero acá lo importante es Punta del Este. Acá lo importante son las conexiones que haga Laguna del Sauce con Brasil y que vengan directo a Punta del Este.
0: Bueno, le cuento también que una cosa que no se entiende, el presidente está por hacer un para porque dice que no le cumplieron el pacto que bueno, estaban firmado, menos horas laborales, ¿no? Una cosa, y el tema de la zafap. No cejan los muchachos, no hay caso, es así. Empresa chilena que se embarca en Paysandú, me contó.
1: Sí, era un poco la noticia que ayer, que es una noticia que recoge el Telégrafo, una inversión de compostaje que se va a hacer en Paysandú.
0: Bueno, nuevamente me dijo, bueno, la diferencia del diálogo social, que lo que como que tengo que comentar, esto es increíble, ¿no? ANCAP cancela un contrato porque están de arreglos en Ezeiza.
1: Seguro, están de arreglos en Ezeiza y necesitaba proveer combustible a los aviones entre el 25 de octubre y el 11 de noviembre. Obviamente, son cosas que se hay que planificarlas muy muy a largo plazo.
0: Uh-huh. ¿Y el sindicato no aceptó?
1: No quiere. ¿No aceptó?
0: ¿Y quedaremos así nomás?
1: Sí, ya. Por eso digo, porque estas cosas se necesitan organizarse con tiempo y bueno, y el sindicato no está de acuerdo con esto y bueno, y no se pudo llegar a ese acuerdo.
0: ¿Quién manda?
1: Y bueno, yo cada vez que pasan estas cosas me acuerdo de la frase de Sanguinetti. Por ahora estamos eligiendo que manden los sindicatos.
0: Por ahora los sindicatos, ¿no?
1: Por ahora estamos eligiendo que manden los sindicatos.
0: Increíble, ¿no? El intendente de Paysandú se enojó con Cardona, ¿no?
1: Y bueno, por lo que dice, la manda entre líneas, la manda a trabajar. A que se remangue.
0: Le dice eso, ¿no?
1: Y bueno, sí. Le dice que tiene que haber una definición y que si hay que apurar, hay que apurar, porque era un poco lo que decíamos, supuestamente se iba a definir en mayo, después se dijo que era el combustible el tema de lo que trababa, se pusieron de acuerdo aparentemente que llegó mucho más de lo previsto, porque se decía que a fines de junio se anunciaba y se cerraba el tema del combustible, y ahora está terminando julio y ahora se habla de, que lo dijo la propia ministra, que no hay un acuerdo, que se está delineando el memorándum y que la empresa definiría instalarse el año que viene. O sea, en el definiría pueden pasar muchas cosas, ¿no? Está claro que no está, o sea, no está definido.
0: Me gustó el término que usó, ¿no? Parsimonia, crónica, no sé cuánto crónica habría que decirlo, ¿no? Pero seguro, no puede ser. Ahora yo le digo, mientras que los sindicatos que no quieren atender los aviones y esta que tiene una parsimonia, yo no sé quién, ¿por qué no los sacuden un poco a los muchachos? Parecería que sobrase el dinero este país, ¿no?
1: Sí, bueno, lo que pasa es que indudablemente está faltando alguien que marque la línea, ¿no? Porque, no, me parece que está faltando alguien que... Bueno, en el caso de la SAFAP, por ejemplo, Horacio, lo tuvo que decir Economía. O sea, tuvo que decir, no, muchacho, hasta acá llegamos. Y tal, y dice, no, porque lo que se le prometió al PIT-CNT hay que cumplirse, ¿no? Y el Valcorba dijo, era un diálogo social y no... lo que saliera de ese diálogo social era tapa cerrada. Podía ser una opción, se podía ser viable o no. No fue viable y se fue por otro camino.
0: Hay un plebiscito, además.
1: Sí, sí.
0: Pero además de todo eso, ¿hay un plebiscito? Pregunto yo. ¿Para qué demonio votamos? Porque no hay caso, no hay vuelta. No quieren, ellos no quieren. Bueno, está. El telégrafo dice que hay que largar agua de la represa.
1: Sí, que se está empezando a abrir la represa para... Sí. Bueno, ha llovido mucho río arriba, ¿no?
0: Sí. Y dicen que agarraron cigarros ahí. Pasan por el río los cigarros.
1: Y bueno, sí. El contrabando pasa por el río. Cada tanto escuchamos que de un lado o del otro encuentran barcazas prontas para cruzar, sobre todo el otro, ¿no? Viniendo para Uruguay.
0: Qué barbaridad, ¿no?
1: Una cosa que no sé si se le pasó, lo va a decir, pero están los aranceles de Donald, que los estableció ayer.
0: Lo tengo en las partes internacionales.
1: Bueno, pero como están los títulos, porque nos atañe a nosotros, nos revuelca a nosotros.
0: Y tengo una que usted no la tiene. Tengo una.
1: A ver.
0: Tengo una. ¿Usted sabe lo que le dijo el ministro de Ganadería en Salto?
1: No.
0: El ministro de Ganadería estuvo en Salto, ¿no?
1: Sí.
0: Todo el problema es horticultores.
1: Exacto.
0: Dijo que el ministerio iba a apoyar a los productores chicos, uh-huh, a los medianos y a los grandes, un besito en la frente.
1: Mm.
0: Ah, dicen que más que uno, más de uno, se levantó y se fue el demonio. Malo como salado. Estaba el ministro de noche. Es una cosa de no creer, ¿no? Usted puede usar miles de cosas. Mire, puse mire argumento. Ahora, ese tipo de actitudes no corresponde. Menos un ministro. Pero hemos perdido la chaveta de una manera poco creíble. No es forma, ¿no?
1: No hay alguien que alinee las cuestiones. Acá no hay alguien que está mandando realmente. Lamentablemente, no. Ojalá fuera muy distinto. Acá no hay alguien que baja línea, entonces hace así y vamos por este camino. Creo que es lo que está fallando por ahí.
0: Pero por encima de eso, ¿usted puede decir?
1: No, lo que pasa es que no es por encima de eso, Horacio. Está en juego el destino de un país, ¿no? O sea, no es por encima de eso.
0: No, pero lo mismo, ¿no? Pues, no. Vamos a tratar de apoyar a los más chicos. Nos vamos a estirar a ver si podemos. Y la verdad que no podemos más. Podemos acompañar. No voy a decir de un besito en la frente. Como diciendo, ven por vos, arreglate como pueda, ni cuente con vos, ni me mire. No se puede decir eso. Pero aparte de todo eso, es poco inteligente. Porque en base a esos grandes que usted talla, usted no puede ignorar que usted puede proporcionar, porque hay gente que produce cuerda. O sea, el 80% del ganado está en manos del 30% de los productores. Entonces puede decir, no puede decir, va a hacer una ganadería que va a contemplar solamente a algunos. No puede decir a algunos, pero no puede decir que a nosotros que se arreglen como quieran. No es así. No es, un gobernante no es así, un ministro no puede actuar de esa manera. Pues es una cosa poco creíble, ¿verdad? Como usted pierde la chaveta, la pierde más buena. Y todavía, bueno, los incendios en París y 10.000 evacuados.
1: En este caso los incendios son en Madrid, en las afueras de Madrid.
0: En las afueras de Madrid y en Ávila.
1: En Ávila.
0: En Ávila, ahí está. En Medio Oriente se está complicando la cosa más. Más complicada todavía. Y eso, el cambio de aranceles incluye a 60 países, ¿no?
1: Mm-hmm. Algunos quedan como están, otros, Argentina, por ejemplo, queda como está, Uruguay sube un 2,5, pasa a partir de hoy, ¿no? Todos los productos, que supongo que la excepción es la carne también, como le pasa a Argentina, y algún otro producto, pero a partir de hoy 12,5 para ingresar al mercado de los Estados Unidos. Imagino que hay mucho producto que está en viaje, ¿no?
0: Qué barbaridad. Una cosa... ¿qué más? La verdad que me esto del ministro me cambió todo. Dice que en sí sigue creciendo el río, ¿no?
1: Sí, el río Xi sigue creciendo y bueno, hay algunas personas evacuadas. Hay mucho menos de otras épocas, En su momento se hizo un plan de realojar, sacarlas a muchas personas de la orilla del río, que cada vez que crecía el río eran un montón de evacuados casi inmediatamente. Bueno, ha costado tiempo, pero se ha podido sacar a mucha gente de la orilla del río. De todas formas, cuando empieza a avanzar con determinados niveles, algunos siempre sacan.
0: Bueno, los festejos entonces del 25 aniversario de Plaza Rural, que vamos a tener alguno que hice una vueltita por acá.
1: Se va a dar una vueltita, sí. Su amigo Carlos de Freitas.
0: Me tuve que hacer con él anoche, estuve con él y su señor, con todos ahí.
1: Había mucha gente, ¿no, Horacio?
0: Había mucha gente acompañándolos, muy contentos todos y con una jornada espectacular. Espectacular, realmente espectacular. Si usted no dispone de otra cosa,
1: vamos para adelante.
0: Vamos.
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0: Apolonio, ¿qué pasa con el tiempo?
1: Bueno, le digo qué pasa con el tiempo. Estamos con 9 grados de temperatura en la ciudad capital. Está cubierto el cielo por ahí, está cubierto el cielo por acá. Acá hay 13 grados de temperatura. En la zona del aeropuerto 8 grados, también cubierto. Rivera está cubierto, 11 grados 8 décimas, 13 grados 1 décima está nuboso, esto en Salto. En Durazno hay 9 grados 4 décimas, también cubierto. En lo que es Rocha, 5 grados. El pronóstico para estos próximos 3 días, Artigas, Salto, Paysandú, para hoy, nuboso cubierto, neblinas, bancos de niebla, hacia la tarde cubierto, nuboso, baja posibilidad de precipitaciones escasas, neblinas, bancos de niebla, mínima 9, máxima 20. Sábado, nuboso, periodo de cubierto, nieblas, neblinas, periodo de cubierto en la tarde, baja posibilidad de precipitaciones, neblinas, bancos de niebla, mínima 8, máxima 22. Y el domingo estará cubierto, nuboso, precipitaciones escasas, neblinas, periodo de cubierto en la tarde, probables precipitaciones escasas con neblinas en la tarde del domingo, mínima 10, máxima 23. En lo que refiere a lo que es Rivera, Tacuarembó, Cerro Largo, hoy nuboso cubierto, bancos de niebla, hacia la tarde baja posibilidad de precipitaciones, escasas neblinas, mínima 7, máxima 18, sábado cubierto, baja posibilidad de precipitaciones, neblinas, igual hacia la tarde, neblinas, bancos de niebla, mínima 7, máxima 19, domingo, precipitaciones escasas, neblinas, probables precipitaciones, cubierto, mínima 9, máxima 21, zona este del país, para hoy nuboso cubierto, baja posibilidad de precipitaciones, neblinas, bancos de niebla, precipitaciones escasas en la tarde, mínima 4, máxima 17. Sábado cubierto, baja posibilidad de precipitaciones escasas, neblinas, igual hacia la tarde con neblinas, mínima 6, máxima 17. Y el domingo estará cubierto, nuboso, precipitaciones escasas, neblinas en la tarde, mínima 8, máxima 19. Zona centro-sur, para el día de hoy vamos a tener una jornada nuboso, probables precipitaciones escasas, neblinas, probables precipitaciones en la tarde, mínima 7, máxima 16. Sábado, periodo de cubierto, neblinas, cubierto en la tarde, baja posibilidad de precipitaciones, mínima 6, máxima 18, y el domingo baja posibilidad de precipitaciones escasas, neblinas, algo nuboso con neblinas, mínima 8, máxima 19. Zona de Colonia, Soriano, Río Negro, para el día de hoy cubierto, precipitaciones, probables neblinas en la tarde, mínima 8, máxima 17, mañana sábado cubierto, neblinas, baja posibilidad de precipitaciones, neblinas, bancos de niebla, mínima 7, máxima 19, y el domingo estará nuboso, baja posibilidad de precipitaciones, neblinas, nuboso en la tarde, mínima 9, máxima 21. Y por último, lo que es zona metropolitana, hoy nuboso cubierto, precipitaciones, neblinas, bancos de niebla, mínima 8, máxima 15 grados. Mañana sábado, periodo de cubierto, neblinas, baja posibilidad de precipitaciones, mínima 7, máxima 18. Y el domingo estará nuboso, baja posibilidad de precipitaciones, nuboso en la tarde con neblinas, mínima 8, máxima 18 grados.
0: Primeros datos de meteorología.
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0: Señor Carlos Díaz, ¿cómo le va?
13: Muy buenos días, Horacio, el equipo, a la audiencia. Bien, le comento que estamos con 10 grados de temperatura, 95% la humedad, los vientos 11 kilómetros en la hora, una presión de 1017.8, una visibilidad normal, pero estamos con cielo cubierto, y bueno, hay algunos anuncios de lluvia para esta zona, digo, esperemos a ver qué pasa. Mientras sea lluvia, que venga, mencionen esos vientos que han hecho cualquier destrozo, digo... Que bueno, hay mucha movida con eso, ¿no? Horacio, gente en El Salto, en Bella Unión, en distintos lugares que se están moviendo porque las pérdidas han sido grandes, ¿no? Cambiando de tema, anoche...
0: Oiga, sí. Ayer me encontré con gente de Artigas. Conozco un chico, me encontré con el Peto Canepa, estaban todos ahí en plaza. Festejando los
13: Canepa es de Salto.
0: Bueno, estaba ahí. Pero remate.
13: Bien. Sí, no, Horacio, le comentaba que ayer fui acompañado por dos integrantes más del Club Agrario, como son Marcilio Silveira y la señora Susana López. Fuimos recibidos por la alcaldesa y los concejales del municipio de Bella Unión y tenían algún interés en saber las actividades que se vienen haciendo a través del Club Agrario y a qué apuntaban. Y bueno, una larga reunión, muy linda, y bueno, fue el momento oportuno para hacerles saber de la actividad que vamos a tener el 18 y 19 de agosto, del tema Famacha con el ingeniero Steiner y también con la doctora Banchero. Tuvimos que estar dando algunas explicaciones hasta dónde llega nuestro conocimiento. Hay gente que desconoce este sistema, desconoce mucho sobre los vinos, pero desconocen bastante de este sistema. Y bueno, llegamos a la conclusión de que sentimos hablar muchas veces de la transferencia de tecnología, pero anoche se lo decíamos, ¿no? Si nosotros no vamos a los técnicos de las instituciones, hacemos gestiones, cuesta mucho llegar porque estamos muy lejos, ¿no? Pero llegan. Acá hemos logrado traer muchas actividades de capacitación. Nosotros anoche le decíamos a la alcaldesa, a los concejales en Bella Unión, lo dijimos también acá en Gómez Oro y también en Brum, lo mejor que nos puede pasar es buscar la capacitación para la juventud, ¿no? Los que dentro de poco tiempo van a tener la conducción del aparato productivo del país, por lo menos que estos gurises lleguen con una cierta preparación, ¿no? Los que ya estamos para colgar los zapatos, no le podemos entregar un país productivo a unos gurises que no sepan cómo se enciende el motor de un tractor, cómo se abre una melga para plantar una fila de maíz, cómo se peletea una semilla con una pradera, cómo se seleccionan los vientres para los sectores, para la encarnerada. Hay un montón de cosas que me parece que tenemos bastante encaminado también a través del Club Agrario, Horacio, la solicitud de ese baño portátil, un baño de aspersión para los productores chicos de acá de Tomás Gómez Oro. Ayer nos hacía saber el director del desarrollo productivo que la gestión estaba bastante adelantada, que incluso ya habían habido algunas conversaciones con algunas autoridades locales, y me decía, mirá que va a andar, mirá que sí, que está sirviendo, y bueno, esperemos que podamos seguir en esa línea, ¿no, Horacio? Generando capacitación para la juventud, y logrando traer cosas para Gómez Oro, que para mí es lo más importante, ¿no? Hemos conseguido para esta movida apoyo de los municipios de Bella Unión, Gómez Oro y Brum, cosa que no era muy común conseguir apoyo para esta movida, pero bueno, se ve que el trabajo está dando resultados y la gente comenzó a apoyarnos. Tenemos, ayer nos llegó la solicitud, si a través del Club Agrario, porque siempre digo, las propuestas, las solicitudes me llegan a mí, pero yo siempre le digo a la gente, ¿no? Hay un equipo de trabajo, hay un Club Agrario, y todo se canaliza a través de este grupo de personas que me acompañan. Ayer nos pidieron la posibilidad, desde el bachillerato de Bella Unión, de una jornada sobre bienestar animal. Ya hicimos los contactos con el técnico, estamos esperando nada más que la fecha, y bueno, ya hay posibilidad de dos establecimientos para esto, y ahí volvemos a juntar los judíos de Brun, de Gómez Oro, de esa unión, y bueno. Y usted sabe que hemos llegado a tener una excelente amistad con la juventud, con esta gurizada, ¿no? De hecho, bajan del ómnibus, vienen derecho a saludar y con alguna broma de por medio. Digo, esas cosas son lo que, bueno, nosotros decimos, vale la pena tener en funcionamiento un club agrario acá en Tomás Gómez Oro.
0: Estoy seguro que tú lo sentís así. Yo lo que digo y sostengo es que hay que valorar el esfuerzo que hacen ustedes, y está bien, lo menos que pueden hacer es facilitarle el trabajo. Bueno, acá lo único que se busca es eso, tratar de acercarle determinado tipo de tecnología a los que la precisan. No hay otro fin que ese. Por lo tanto, bueno sería que pusieran trancas en el tema, pero el solo hecho de favorecer ya tiene mucho de positivo. ¿Algo más de ahí, Carlito?
13: El deseo de un buen fin de semana para ustedes, y bueno, nos estaremos reencontrando la semana que viene, si Dios quiere.
0: Y felicitaciones por todas las gestiones, un abrazo.
13: El abrazo es de vuelta, y gracias, y esto es un trabajo de equipo.
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0: En el día de ayer, en la República Argentina, y más concretamente en Palermo, el Hampshire Dam estaba festejando un congreso, un nuevo congreso. En el mismo había sido invitado a disertar nuestro amigo, compañero y excelente técnico como es Gabriel García Pintos, en el cual quedamos en tener el contacto esta mañana, pero en este caso yéndonos hasta la República Argentina. Gabriel, ya sabemos que es un éxito, ¿no?, la charla que tuviste, pero nos gustaría saber detalle de la misma, qué es lo que estuviste haciendo y cómo, cuál es tu impresión de lo allí vivido. Buen día, ¿cómo te va?
21: Y buen día país, buen día Matías. Bien, por suerte, el primer congreso mundial de la raza Hampshire Dam, que se realizó en Palermo los días martes y jueves. La verdad, como mucha gente, mucha asistencia de público, más de 120 personas, con la asistencia de criadores de Colombia, de Perú, de Paraguay, de Brasil, Uruguay, que es una delegación sumamente importante. Un congreso donde a nosotros nos tocó hacer la historia de lo que fue un poco la Hampshire en Uruguay, y el desarrollo de la producción de carne. No fue fácil tratar de armar la presentación, pero bueno, por lo que tú decís, el público quedó conforme, nosotros quedamos conformes, y lo importante es que todos los países nos formamos, integramos a hacer el congreso. Se formó una sociedad mundial para el desarrollo de la raza. Lo que buscamos es una mejor producción
3: de carne ante la presencia de un mundo que tiene hambre y necesita proteína. La Hampshire es una raza netamente carnicera, productora de cruzamientos terminales. Y bueno, se estuvo hablando, se estuvo poniendo ejemplos y no de este. Y estuvimos trabajando para no solo para el desarrollo de la raza, sino para volver a ver el mundo.
0: Gabriel, un marco de público interesante, los que te acompañaron.
3: Más de 120 personas en todo momento, por suerte durante la presentación nos voló una mosca, una atención importante, pero capaz que lo importante que tenemos acá con nosotros es Matías Martes, que no solo caballero, que gran trabajador peleando para organizar el Congreso, y además obtuvo la gran campeona de lo que fue la exposición del Campeonato Mundial. Creo que nada mejor que te pregunte Matías, que nos cuente Matías, que fue, cómo fue la organización del Congreso Mundial y cuál es la experiencia de él y cuál fue el objetivo de la sociedad y si quedan conforme con la misma, ¿verdad?
0: ¿Está por ahí, Matías?
4: Buen día, ¿cómo están?
0: Matías, en primer lugar, felicitaciones por el poder organizar ese congreso y felicitaciones también porque te galardonaron a una oveja tuya, ¿no?
4: Bueno, muchísimas gracias. La verdad que sí, a mí a modo personal es algo como muy lindo, después de haber trabajado tanto, como que me vino este premio también. Entonces voy a cerrar en lo personal un congreso muy lindo. Pero sí, la verdad que bueno, se trabajó mucho para poder estar a la altura de las circunstancias. Estamos muy agradecidos del acompañamiento. La verdad que bueno, esto no es algo para nosotros, era algo para todo el Hampshire. Esta fue recibida desde cuando la proyectaron desde el Reino Unido, si nos animábamos a organizar el primer Congreso Mundial, con gusto dijimos que sí, no se puede rechazar una oferta tan valiosa. Como dijo Gabriel, un marco muy lindo de persona, de bastante representatividad de los países limítrofes y también lo que es de Irlanda, de Inglaterra. Y bueno, las intervenciones estuvieron muy bien.
0: Matías, en primer lugar, ¿dónde tenés tu establecimiento?
4: Mi establecimiento está en el departamento Gualeguaychú. Estoy pegado, digamos, a lo que es el
0: lo otro, ¿se logra tener? Hay un Hampshire argentino, hay un Hampshire uruguayo, hay un Hampshire inglés, o tienen todos la misma línea.
4: No, sí, eso es real. Hay un biotipo en cada país, eso es normal, es lógico y está bueno. Pero en líneas particulares siempre tratamos de que el estándar racial siempre sea bastante parecido, que estemos dentro de los mismos parámetros, pero sí, siempre hay un biotipo definido en cada región.
0: ¿Existe un empuje de la producción ovina hoy en Argentina?
4: Y está difícil como en todos lados. La actividad ovina es una actividad familiar de mucha lucha. Si bien la describió muy bien Gabriel ayer en su disertación, acá estamos muy parecidos, sobre todo lo que es la parte de la barrera del Colorado para arriba, es mucho más difícil la actividad ovina, siempre fue más en la Patagonia y sobre todo la Nera, pero bueno, ahora el mundo demanda proteína más que lana y está viendo esa mutación también de ir pasando de la lana a la carne.
0: Allí en Gualeguaychú, ahí se consume carne ovina, ¿o no?
4: Sí, se consume carne ovina. En la ciudad de Gualeguaychú hay una sala de faena que está ubicada en el penal del Potrero, habilitada municipal, para que pueda el productor ir a faenar ahí y se pueda vender en las carnicerías de la ciudad, pero no está desarrollada como debería, digamos, tampoco la actividad ovina. Le falta mucho, no están todos los eslabones unidos de la cadena, no es como la carne bovina, que bueno, que hay un precio referente, hay un mercado, está la feria, está el frigorífico, está el que la reparte y está la carnicería, digamos. Ese no está pulido como debería ser.
0: ¿Hay algunos fines en común que se hayan fijado en el Congreso?
4: Y bueno, como mencionó Gabriel, se formó un comité, el cual ese comité va a empezar a trabajar unido, fijando los fines a seguir y a darle continuación a esto. En eso estamos en el arranque de eso.
0: Uh-huh. ¿El tipo de Hamgen argentino es similar al uruguayo?
4: Sí, yo digo que es bastante parecido. Estamos muy cerca y acá ha venido varias veces genética del Uruguay y al Uruguay ha ido genética de Argentina. Diría que de lo que estamos... tenemos algunas diferencias como que, por ejemplo, Uruguay ha usado mucho más genética de Nueva Zelanda o Australia cuando incorpora genética. Por ahí nosotros estamos más incorporando del Reino Unido, pero tenemos similitudes, desde luego.
0: La mayor expansión, ¿ustedes piensan que va a través de los cruzamientos, a través de los híbridos?
4: Y no, cada país, sobre todo cada cabañero, porque a veces dentro de un mismo país las cabañas tienen distintos biotipos. Cada uno tranquila adentro trabaja por lo que cree que es mejor, pero en estas competencias como de acá de Palermo, como es la del Prado en Uruguay o una nacional en cada país, ahí es donde todos vamos a competir y esa competencia hace que por ahí vamos buscando una cosita que nos está faltando, la otra comparado, y eso es que lo que hace al crecimiento. Después hay que tener una línea de saber que lo que hacemos es carne y buscar datos y que el animal sea productivo y que sea fértil y bueno, todas las cualidades necesarias como para que la rentabilidad sea buena.
0: Te saco un poco del tema de la agropecuaria. ¿Existe mucha expectativa de lo que puede ser el discurso del presidente Milei?
4: Y acá, en el sector agropecuario, sí. Este gobierno está más alineado a la producción agropecuaria. Hacía muchos años que no iban los presidentes a la inauguración. Desde que está este presidente está viniendo, tiene un acercamiento con el presidente de la Sociedad Rural Argentina y se van consiguiendo cosas. El sector está por lo menos más conforme, si bien faltan muchas cosas, siempre hay por mejorar, estamos mejor que en la época anterior.
0: Bueno, venían de una época para el campo bastante complicada, ¿no?
4: Sí, desde luego, digamos, antes éramos castigados directamente.
0: Matías, en primer lugar, las felicitaciones, tenés un excelente embajador nuestro por allí, que del tema sabe, de ovejas sabe mucho, pero de otros temas también sabe y por lo tanto lo van a poder aprovechar. Las felicitaciones y si me pasas por él, con él te agradezco mucho.
4: Bueno, muchísimas gracias por la oportunidad y desde luego que sí, que Gabriel es una persona que conoce mucho y que aporta mucho al sector.
0: Te mando un abrazo.
4: Un abrazo, muchísimas gracias.
0: Hasta luego. A ver si puedo hablar a Gabriel.
5: Acá estamos.
0: Gabriel, simplemente el mensaje final tuyo de allí. ¿Cuándo retornás?
5: Hoy de noche volvemos. Ahora de mañana se juega ese jugamiento de los machos. Termina primera hora de la tarde y regresamos hoy de noche. Las majadas hay que seguir preparándolas. Y bueno, los días continúan la rutina. Y bueno, esto fue una caricia al alma. Encontrarte con gente criada de cáncer. Encontrarte con la misma problemática. Encontrarte con el desafío de seguir produciendo vinos con la misma problemática en distintos países. Acá en Uruguay nos preocupamos que el consumo es 2.300.000 de kilos de carne o vino por año, en Gran Bretaña no llega a 2 kilos, entonces vos decís, la cuna de las razas carniceras no llegan a ese consumo con la problemática que tienen, capaz que nosotros tenemos que ver qué están haciendo ellos para tratar de mejorar lo nuestro. Pero un salón hablando a ovejas, un salón hablando de producción de carnes, un salón con optimismo, y bueno, es el optimismo que nos da
3: la oveja de haber que tener unas buenas apariciones, y esperemos que a nosotros no suceda lo mismo, ¿verdad, Graciela?
0: Buena estadía y mejor retorno.
3: Gracias por el contacto, nos estamos hablando. Buena jornada para toda la audiencia.
0: Y abrazo a todos los argentinos, ¿de acuerdo?
3: Un abrazo, gracias, saludos.
0: Hasta luego.
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0: Dejemos a Gabriel García Pintos allá en Buenos Aires, más concretamente en Palermo. Tendrán intensa jornada en el día de hoy. Mientras tanto, vayámonos hasta Minas porque está el señor Carlos Sabatini. Buen día.
28: Buen día, Horacio. ¿Cómo anda?
0: Yo ando especial. ¿Y usted?
28: Bien, Horacio, bien, por suerte, bien. Mirando amanecer acá, fresco, a frío y seco, por suerte, ¿no? Tengo demasiada agua ya estos días. No pillamos agua por unos días, así que si no quieren cerrar la canilla, Horacio, estamos bien.
0: Bueno, ¿cómo estarán esos arroyos cantarines?
28: Y están llenos, Horacio.
0: Están llenos.
28: Sí, aparte complicó varias cosas, Horacio, ¿no? Algunas cargadas de ganado para frigorífico. El otro día la gente de Porta tenía feria en la Querencia y, bueno, algunos ganados de pan de azúcar se pudieron traer por las crecientes. Uh-huh. Contento la gente por las aguadas, ¿no? Estaba hablando el otro día con Esteban Vergara, me contó que estaban limpiando Tajamar y, bueno, ya se llenaron. Así que viene todo bien, ¿no? Pinta para una primavera interesante, ¿no? Que ojalá se termine dando, que la venimos precisando, gracias a Calazor.
0: Bueno, Dios lo oiga. ¿Por dónde va a arrancar hoy?
28: Bueno, el otro día me quedé medio corto con el tema de Casupá, Horacio. bueno, hablando con, con los directivos, usted vio que la declaración de la agropecuaria ni fue ni fa, ¿no? Era lavadita, ¿no? La idea es no
0: dinamitar. Digo, creo que fue mucho más drástico el presidente de la federación, ¿no?
28: Sí, sí. Pero lo que no quiere es dinamitar los puentes, no quiere facilitar el diálogo. Pero todos los integrantes de la directiva están en contra del proyecto, ¿no? Por un montón de aspectos, ¿no? Ambientales, viabilidad del mismo, yo qué sé. Bueno, ahora se van a reunir los directivos de OSE con algunos productores, no sé cuándo va a ser eso, pero la realidad es que la agropecuaria acompaña a los productores en lo que vayan a hacer. Pero no se pronuncia ni a favor ni en contra, yo pensé que iban a ser un poquito más enfáticos. Bueno, pues son políticas, Horacio, ¿no? De tratar de no dinamitar nada y a ver si se puede llegar a algo, ¿no? Pero creo que está el pescado vendido, Horacio, lamentablemente, y eso va a salir, sabiendo que no es la solución, ¿no? Creo que todo el mundo sabe que no es la solución eso.
0: Bueno, hay gente que asegura que no está tan claro.
28: Bueno, esperemos a ver qué pasa, Horacio.
0: Por ahí.
28: Esperemos a ver qué pasa. Otro tema, Horacio, re preocupante, no preocupante acá, el tema salud mental, Horacio. Acá en Minas, en este mes, llevamos 4 suicidios, Horacio. Ayer se suicidó el director de promoción y desarrollo de la intendencia, Eduardo Yoco. A principio de mes había suicidado una chica, yo la conocí prácticamente de la panza de la madre, 28 años, un oficial de policía en la jefatura mismo, un funcionario municipal. Son temas a tomar en cuenta, Horacio, es un tema bastante serio y Minas debe ser la capital, lamentablemente debe ser la capital de los suicidios, Horacio. Y en este mes 4, ¿no? Una cosa que creo que debería encender las alarmas, Horacio, de que algo no está bien y bueno, de tratar de acompañar, no sé, políticas que puedan, no digo mitigar, porque estas cosas cuando salen, Horacio, lamentablemente, pero tratar de buscar un respaldo, ¿no? Y tratar de que esas cosas no pasen, ¿no? Lógicamente la mente humana es bastante compleja, Horacio. Tú no sabes en qué momento pasan esas cosas, pero le reitero, 4 personas muertas acá en menos de un mes, y la verdad que es una cosa bien lamentable.
0: Sí, no es un buen dato.
28: No, para nada, Horacio. Aparte, la mayoría gente joven, Horacio. La mayoría gente joven, que es la que está más complicada en este tema. Bueno, le comento que estuvimos en la feria de Porta el otro día, una feria de unos 200 vacunos, una tarde inhóspita realmente. Bien la feria, bien, la verdad que bien paga, buenos ganados. Los terneros entre 3.68 y 4.92, las terneras 4.92, la vaca de manada había bastantita vaca, 7.20 a 8.92, vacas preñadas 8.80 a 1.050, las piezas de cría 500 a 586, y los toros de industria 7.25 a $1.100. Ganado gordo no había casi nada, algunos terneros 7.68 a 7.82 y la vaca gorda 8.32 a 8.85. Pero le quedaron una punta de ganado sin poder traer a la gente de Porta porque ahí en Pan de Azúcar los arroyos estaban de boca abierta y bueno, no se pudo traer algunas tropitas de terneros y de vaquillonas. La firma tira va a tirar el 20 de agosto nuevamente ahí en el viejo local La Querencia, el local de ferias más antiguo del departamento en funcionamiento, ¿no? El de Manuel F. Porta. 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En feria, ahora yo estamos vista la cosa esta semana que viene. Mañana tenemos actividad con Jorge Cuglietti en el local Cuchilla de Silvera, la segunda del mes. 300 vacunos, 110 terneros, 50 terneras, 130 vacas, 5 novillos y 5 toros, y siguen recibiendo dotaciones. 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Eduardo Umpierre había postergado la feria por el temporal, la va a ser el miércoles 29, 50 cerdos, 180 lanas, 150 vacunos y 5 yeguarizos, arrancan las 11 con aves y animales de granja, luego se sigue con los cerdos y en la tarde lanares, vacunos y yeguarizos. Esto es en la Caña Bellaca, Eduardo Umpierres, negocios rurales. Embarques, Horacio, está movidita la cosa, lo que se puede embarcar, ¿no? Mucha gente quedó con los ganados esperando para pasar los camiones no pueden pasar ni en helicóptero, Horacio, está complicado acá los caminos de la Valleja, los barriles tremendos. La gente Jaso y Jaso mandó los frigoríficos, 358 novillos, 279 vacas, 154 vaquillonas y 23 toros, hacen 814 animales. Negocios en el campo, 634 terneros y terneras para la exportación, 423 novillos, vacaciones a corral, 82 vacas invernadas, 6.143 en la semana, los vacunos vendidos y embarcados, por caso 1.957, está con más de 1.500 vacunos para Pantalla Uruguay, por supuesto, esto se va a agrandar. El Chino de la Peña, pues, lo que pudo embarcar nomás, 34 vacas, 575 kilos rendidos, 51,96 a 5,35. 35 vacas más de 457 kilos rendieron 52,18 a 5,30. 34 vacas de 469 kilos rendieron 52,44 a 5,32. 36 vacas de 416 kilos rendieron 52,65 a 5,24. Y 33 vacas más de 452 kilos rendieron 50,33 a 5,30. Y tiene buenas consignaciones para el remate de Pantalla.

0: no lo hicimos muy extensivo, ¿verdad? Porque la verdad que somos medio par con estas cosas y quedaría gente sin poder saludar, la gente que nos acompañó, que nos llamó, que nos escribió, la verdad que un agradecimiento enorme. Voy a nombrar a dos personas que me parece que son fundamentales, Marcelo Rodríguez, el escribano, que nos estuvo acompañando, y a Juan Carlos Martínez y Esther Ordaz, que también se hicieron un tiempito para acompañarnos ahora ya en este material.
1: Lamento mucho no haber podido acompañarte, pero el abrazo apretado para vos y para toda tu familia, ¿de acuerdo?
0: De acuerdo, Horacio, que pasen bien.
1: Abrazo.
0: Hasta luego.
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1: Antes de irnos a los titulares de todo el campo, una apreciación, por lo menos personal, en todo lo que tiene que ver con Casupá. En primer lugar, porque personal, yo no he escuchado una respuesta sólida y categórica con relación a este tema en particular, que sería bueno escucharlo. Pero como si esto fuese poco, y prescindiendo de esto, no corresponde de que alguien que le van a hacer un trabajo como el que van a llevar adelante no se tenga o no se atienda a los productores que están involucrados como debe ser, dándole, aunque no guste, los argumentos por los cuales ellos se ven obligados hacer determinada obra en caso que la tuviera. Pero como si todo esto fuese poco, también sabemos de que no es una solución definitiva, que no es algo que diga, bueno, hacemos esta obra y se acaba el problema de abastecimiento de agua para Montevideo. No, saben que dentro de 15 años, como máximo, van a volver a tener que hacer una nueva inversión porque el agua esa no da. Por lo tanto, eso es absolutamente irrevocable. La solución no existe, categórica, porque no hay una respuesta segura. No lo decimos nosotros, lo dicen la gente afectada y lo dicen gente como Pablo Mieres y técnicos, porque también los hay, y tampoco existe la resolución definitiva que le asegure a Montevideo que después de esto no va a tener más problemas.

0: en fin, las cosas en su lugar. Seguimos.
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0: ¿Qué dicen los titulares de Todo el Campo, Apolonio?
4: Bueno, le digo que dicen los titulares de Todo el Campo. Le digo antes que hay una convocatoria, hablando de Federación Rural y de Casupá. No a la represa de Casupá, Federación Rural acompaña y participa de la movilización. Fecha 5 de agosto, hora 11, Plaza Independencia, frente a Torre Ejecutiva. Así que va a haber una movilización el próximo 11... el próximo 5 de agosto a las 11 de la mañana, bueno, de esto que venimos hablando.
0: Perfecto.
4: Le comento ahora sí los títulos de Todo el Campo de esta jornada. Nos vamos a lo que fue Plaza Rural, que tuvo su primera jornada y festejada primera jornada, que, bueno, como decíamos más temprano, tuvo su invalorable presencia, sin joven. No están los títulos, pero es de las figuras más relevantes que tuvo ayer el evento. Bueno, le cuento, vamos a los títulos.
0: Clemente se comprometió que me iba a traer de vuelta.
4: Sí.
0: Y sabe que se reunió con unos amigos.
4: Y sí, se perdió por la neblina.
0: Digo, ¿qué hace? No, ahora yo te pido mil disculpas, pero yo... Clemente, un abrazo enorme.
4: Seguimos. Cosas que pasan. Repasemos la información. Decíamos, hablando de lo que fue la colocación de plazas, vendió el 99,6 de la oferta en el primer día de subasta. El, por decirlo algún valor, el ternero liviano tuvo colocación total. Se vendió a un promedio de 4,80 con un máximo de 5,02. Al bulto, $584.45. El ternero, más de 180 kilos, ahí eran 33 lotes. Se vendió el 89%, el promedio fue 3,96, al bulto $844. En total, los 3.070 terneros, se colocó el 97,7% de la oferta, fue de $789.96, 4,11 el promedio general. En los novillos, la colocación fue total en todas las categorías. El novillo de 1 a 2 años, el promedio fue 3,43, al bulto $1,144.46, el novillo de 2 a 3, 3,28, al kilo, al bulto 1,159, más de 3, al bulto 1,225, eran 40 cabezas nada más. En lo que es la vaca de invernada, el promedio fue 2,48 y al bulto $1,027. Hablando un poco de lo que fue la actividad que continúa hoy, decíamos, hoy una jornada seguramente un poco más larga, o sin seguramente, bueno, porque ayer obviamente tenían el festejo a partir de las 19, hizo que la jornada se achicara un poco, pero hoy estarán comenzando a partir de las 9 con corderos y corderas, ovejas de cría, ovejas de última encarnerada, terneras que ahí son 2.039, lotes mixtos que ahí son 1.173, vaquillonas de 1 a 2 años que son 1.345, otro volumen importante se da en el vientre preñado, ahí son 1.976, y estarán cerrando eso las 20 horas con vientres pedri, hablando de la jornada de Plaza Rural en su remate aniversario. Comentarle también, en el año se exportaron 4.844 toneladas de carne ovina. Brasil es el principal destino. El SUL actualizó datos del mercado de la carne ovina con información sobre exportaciones y precios del 12 al 18 de julio. Las exportaciones de carne ovina acumula $4.844 tonelada en lo que va del año, con Brasil como principal destino y un precio promedio que creció casi un 30% respecto al 2025. En el mercado interno, los valores de referencia muestran firmeza y demanda sostenida en todas las categorías. ¿Qué más dice Todo el Campo? INEA presentó los principales resultados de la primera encuesta nacional de Bruzón en Raigrás. La aparición de un episodio sanitario inusual de brucelosis en regueras durante el 2026 encendió una señal de alerta para los sistemas pastoriles uruguayos, con reportes provenientes de distintas regiones del país y en diversos cultivares. La enfermedad motivó la realización de la primera encuesta nacional sobre esta problemática, cuyos resultados fueron presentados por los investigadores de pastura y forraje del INIA, el ingeniero Félix Gutiérrez, durante la jornada ganadera en zona baja, sanidad y manejo, productividad realizada en 33, el brucelosis es una enfermedad causada por un hongo que afecta al regras anual y puede reducir significativamente la producción y la calidad del forraje, además de comprometer la producción de semilla. Durante el otoño e invierno 2026 comenzamos a recibir numerosos reportes de brucelosis de diferentes zonas del país, norte, noreste. La cantidad de casos y su amplia distribución motivaron la realización de un relevamiento para disponer de las primeras características objetivas del problema, y bueno, está la información. Una pausa y después de la pausa le comento algún otro título.
0: Naturalmente ataca al arroz. Seguimos.
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4: Le comento algún otro título también en esta mañana. Comisión Nacional de Fomento respaldó la emergencia granjera tras el temporal. La Comisión Nacional de Fomento Rural expresó su apoyo a la declaración de emergencia granjera y pidió que las demandas planteadas por las organizaciones locales en diálogo con el gobierno sean canalizadas de la mejor forma, dando respuesta a las rápidas y priorizables, a aquellas situaciones más críticas que requieren de mayor apoyo. Subrayó su solidaridad con todas las familias afectadas por el temporal. Bueno, está un poco la declaración de la Comisión Nacional de Fomento Rural. En el Congreso de Intendentes, Orsi se refirió a los desafíos climáticos y la caminería rural. Tras el temporal en Salto y la amenaza del Niño, el presidente puso la mira en la coordinación institucional para reforzar protocolos ante lluvias e inundaciones previstas. Cuenten con el Gobierno Nacional, los ministros y ministras que están a la orden, dijo el presidente Yamandú Orsi al participar del Congreso de Intendentes, 5 días después de que del temporal que afectó a algunos departamentos, donde Salto fue el más afectado, destruyó gran parte de la producción granjera. Tuvo palabras sobre el financiamiento de la caminería rural y los desafíos climáticos que se avecinan sobre agosto, sobre la primavera, dijo Orsi, bueno, hablando en lo que fue el Congreso de Intendentes, donde Carlos Enciso asumió la presidencia.
0: Estuve ayer.
4: Le agrego, ¿cómo?
0: Estuve ayer con Carlos Enciso.
4: Mire usted, en el evento de plaza.
0: Exactamente.
4: Bueno, estuvo con un pueblo.
0: No, con Enciso no.
4: En realidad un pueblo estuvo con usted, que fue. Bueno, ¿qué más le digo? Dice, el canto de los pájaros y la naturaleza mejoran la salud mental, Jaume. Un nuevo estudio encuentra que los sonidos y las vistas de la naturaleza están asociados a efectos positivos significativos en la salud mental en comparación con sus entornos urbanos ruidosos. Hay un informe sobre ello. ¿Qué más dice? Cuidar a los apicultores es cuidar el futuro del campo. Horacio de Bruna, el diputado, pide ampliar la emergencia granjera. El legislador remarcó que las abejas cumplen una función biológica y económica estratégica que se ve más allá de la mera producción de miel. Bueno, está la visión de en este caso, el diputado de Bruna. Por acá los títulos de todo el campo, señor Jaume, y audiencia.
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0: Le cuento que ya estuvimos por Artigas, más concretamente en Tomás Gómez Soro, hablando con Carlitos Díaz, y una serie de charlas que están organizando con la gente del club agrario de aquel lugar, con la presencia de técnicos del INEA. Va a estar Ernesto Restaino, va a estar también gente vinculada a las ovejas, Jorge Banchero. Posteriormente nos fuimos hasta la República Argentina, hablamos con Gabriel García Pintos, hablamos también con dirigentes de aquel país sobre el nuevo congreso que se está realizando en la Hampshire, en una charla que había dado Gabriel, que había sido invitado. Después nos fuimos a Raminas, Carlos Sabatini nos ponía al tanto de las principales noticias, preocupaba la ola de suicidios que hay en Minas, 4 en poquitos días, realmente un dato preocupante lo que está sucediendo por allá. Estela nos ponía al tanto de todo lo que sucede con los titulares de todo el campo, y yo me voy hasta Colonia porque allí está Yamandú esperándome para dar algunas sugerencias al sector lechero. Yamandú Acosta, buen día.
14: Buen día, Horacio. ¿Cómo andan? ¿Cómo lo trata el fresco este?
0: Bueno, me trae, de a ratos me trae y de a tanto lo llevo, no sé cómo está.
14: Sí. No, está fresco, pero sobre todo muy húmedo, ¿no? Lo que acentúa la sensación. Pero no, venimos transitando un invierno, no voy a decir que benigno, ni mucho menos, pero digamos que dentro de lo normal, no dentro de lo esperado.
0: Creo que sí, la gente, por lo menos he dicho, la producción lechera se ha mantenido.
14: Sí, tal cual. Digo, eso es un excelente estimador, digamos, de la estabilidad climática que nos afecta todos los inviernos, ¿no? Con las que tenemos que lidiar. Habíamos quedado el viernes pasado de hablar un poco de la guachera. Uh-huh. Y digo, simplemente mencionar o empezar a mencionar que el parto es un evento estresante, tanto para la parturienta, que además a partir de ese momento encara un nuevo ciclo productivo, que es el pie de la empresa, ¿no? Digo, de la base de la producción, y se trata de criar los terneros, en muchos casos los necesarios nada más. Recordemos que si llevamos las cosas al extremo, hay algunos establecimientos que utilizan incluso semen sextado con la finalidad de producir solo terneras hembras y las necesarias para mantener la reposición que requiere la empresa, ¿no? Digo, eso es no es una práctica muy extendida porque es un material caro, es un material que requiere un trabajo muy fino para lograr realmente éxito, pero se puede llevar a ese extremo. En el otro extremo está el establecimiento normal que recibe a sus terneros y que lo más rápidamente posible, generalmente después de las primeras 24, 48 horas, los separa de la madre por la razón, entre otras, que esos terneros recién nacidos suelen contar con dientes, con incisivos sumamente afilados y que en el proceso de amamantamiento natural, si se los deja con la madre, terminan cortando, terminan lesionando la teta de la madre, lo que nos pone en la puerta de un problema que puede llegar a ser serio incluso, ¿no? Entonces, es bastante frecuente que los terneros chicos, con un día, con dos días de nacido, sean separados de la madre y se movilicen a estructuras específicas donde son criados en forma artificial. En la mayor parte de los establecimientos está muy claro que un manejo sumamente beneficioso, muchas veces da trabajo, sobre todo para la infraestructura con que cuenta el establecimiento, es el calostrado temprano de esos terneros. Recordemos que en el calostro va buena parte de la sanidad pasiva que la madre transmite al recién nacido. Eso tiene plazo, esa ventana que la naturaleza le da al recién nacido para recibir las proteínas inmunitarias que transmiten esa inmunidad pasiva de parte de la madre, tiene plazo, generalmente las primeras 6-8 horas de vida. Luego esa capacidad se pierde, y si el ternero no las aprovechó, está dando una ventaja al ambiente en el que se va a desarrollar, una ventaja inmunitaria negativa que muchas veces cuesta el propio ternero, ¿no? El ternero no cuenta con las defensas necesarias. Hoy día muchos establecimientos que tienen crianzas sumamente intensivas, incluso utilizan un calostro artificial comprado que se da en forma de toma y que asegura una parte de esa transmisión de inmunidad pasiva, aunque el ternero no logre mamar lo suficiente de calostro natural. Digo, eso es bastante frecuente. Y después hay distintos sistemas de crianza. En realidad la mayor parte de los sistemas de crianza se basan en un tratamiento individualizado de los animalitos, pero sin que estos tengan contacto directo entre sí. Recordemos que cuando la cría es masiva y los terneros andan todos entreverados, los terneros suelen chuparse entre sí, uno toma la orina del otro. Entonces es un sistema muy precario y muy propenso a los accidentes sanitarios graves, con difícil solución después, ¿no?
0: ¿Hay algún sistema que es preferencial, que te vea, creas que es superior?
14: Sí. Hoy día hay sistemas en los cuales el ternero es alojado en un espacio muy reducido, donde tiene en realidad baja movilidad, pero tiene piso que puede ser limpiado, tiene techo para prevenir el mojado de los animales y tiene acceso muy controlado a la alimentación, que la alimentación temprana es en base a leche, diversas cantidades, incluso al extremo que en estos sistemas más avanzados, esa leche que se provee durante el primer mes y medio, de repente del ternero, es una leche que está adicionada con algún probiótico, con la finalidad de sembrar una microflora benigna y sanitariamente muy positiva para los animales, partiendo de la base o partiendo del principio de que buena parte del desempeño sanitario de esos terneros radica en la salud gastrointestinal de los mismos, ¿no? Entonces es bastante frecuente en estos establecimientos crianzas masivas con gastos importantes de leche, pero con resultados técnicos muy, muy destacados.
0: ¿Cuánto tiempo tiene que estar el ternero dentro de la jaula?
14: La jaula o la estaca, la jaula tiene, digamos, el propósito de que provee también techo, digamos, de alguna forma a los terneros con respecto a la estaca, pero la finalidad es básicamente la misma. Mantener el animal nuevo disponible, bien visible, para ver eventuales desmejoras en los animalitos, pero los terneros chicos socializan sin llegar a interaccionar directamente entre ellos, ¿no? No permite que se laman, no permite que interactúen físicamente en forma directa.
0: Uh-huh. Esa sería la más aconsejable.
14: Eso es uno de los principios más aconsejables, ¿no? Uh-huh. Mantener la individualidad de los animalitos. Además permite ordenar las fechas de nacimiento y por lo tanto las fechas de recibo de los animales en guachera, porque en algunos casos la crianza tiene algunos componentes diferenciales en cuanto a uso de ración, en cuanto a cantidades de leche a suministrar y demás. Entonces permite un mejor y más seguro ordenamiento de esa actividad.
0: ¿Y el tiempo que hay que darle leche?
14: y generalmente la mayor parte de los sistemas de crianza minimizan el tiempo de oferta de leche. Mínimo, estamos hablando de repente de 35, 40 días, y se busca que digamos el ternero esté en condiciones, perdón, de ser deslechado a eso de los 75 días de vida, cosa por el estilo.
0: Y será, bueno, eso habrá que ver la evolución del propio ternero, ¿no?
14: Y la, exacto, y la que... exacto, la evolución de los terneros y del ambiente al que vayan a ser movidos después.
0: Perfecto. ¿Y son cuánto es por día? ¿Un litro de leche por día o 2 litros?
14: No, digo, hay de todos los sistemas. La mayor parte de los sistemas recomiendan suministros diarios en por lo menos 2 fracciones, mínimos del orden de los 3 a 4 litros, y hay sistemas que lo llevan en forma estabilizada y por unos cuantos días hasta 8 litros por día, ¿no? Estamos hablando de volúmenes importantes, ¿no?, de leche.
0: Bueno, nos están empujando, llama. ¿Te veo el próximo viernes?
14: Nos vemos el viernes, Horacio.
0: Te mando un abrazo.
14: Del mismo modo, un abrazo grande, que pasen bien.
0: Hasta luego.
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0: Nos encontramos anoche en el festejo de Plaza Rural en los 25 años. Me refiero concretamente al ingeniero Carlos María Uriarte. Buen día, ¿cómo te va?
20: Buen día, Horacio. Un gusto acompañarte y continuar el encuentro de ayer. Que estuvo muy lindo, por
0: supuesto. Estaba linda la cosa ayer, ¿no?
20: Sí, la verdad que sí, es un grupo que ha marcado la historia de la ganadería reciente, como lo dijeron tantas veces, y yo yo me acuerdo clarito cuando nació Plaza Rural, que el plan tuvo mucho que ver. Yo en ese momento era técnico del plan, y pocos recuerdan que el primer remate por pantalla se hizo en Cerro Colorado, a instancia del plan, y las filmaciones y la certificación de todos los lotes lo hicieron los técnicos del plan. Y eso fue porque la directiva, la junta, la orientación que tenía el plan en aquel momento estaba muy cerca de los productores y la necesidad. Y fue en la época laftosa, cuando de un día para otro no se podía vender un ganado, no se podía mover, y la solución surgió ahí. Ahí arrancó la idea. Que después con Hugo Durán. No, fue antes de la Jereford, ¿sabes? Ayer lo dijo Gerardo, pero fue antes. Con Hugo, que fue gran impulsor de todo esto en aquel momento, veíamos que nos pasaba por arriba, todo el mundo quería armar remates y el plan no era el fin. Entonces organizamos una reunión en el plan con la Asociación de Cocinatarios de Ganado para plantearles que estaba esa posibilidad, y fueron casi todos, y entre ellos Gerardo, y fue el único que agarró la idea, y tanto es que así que se quedó, se fueron todos y después él se quedó masticando, contame a ver cómo marcha esto, cómo hizo eso, y a partir de eso fue que vino la ganadera Hereford, y bueno, él mismo, todo lo que vino posterior, que fue enorme, todos los avances, porque había que coordinar, ¿no? Primero los intereses, como bien lo dijeron ayer, los intereses de cada uno, que eran muy competidores entre sí, y después afinar una nueva forma de comercialización que no existía, pero no había otra. Por eso te decía que fue muy lindo ayer.
0: Y yo decía también, y no debe ser repetido en la radio anteayer, de que otra cosa que fue muy fino fue cuando nombraron los primeros inspectores en la creo que era Germán Morix, Cuqui Pereira, Gillo Bonomi, eso es indiscutible. Un poco daban cuál era la talla que tenían que tener los inspectores para clasificar los ganados, ¿no? Que después fue la línea que se siguió. Nadie duda la capacidad de los inspectores, ¿no?
20: Sí, era mucho de seguir y apostar a las personas. A los caudillos que la gente sigue de alguna manera u otra, seguirlos, ¿no? Eso fue muy, muy importante. Por eso para mí, Gerardo tuvo muchísimo que ver en el nacimiento de esta posibilidad que hoy es algo que no sigue distinguiendo en el mundo, ¿no? Porque no es muy común encontrar, sí, los remates por vender con filmaciones y todo eso, pero así como está en Uruguay organizado, es no sé si no lo conozco. Si hay otro lugar en el mundo, no lo conozco. Ni siquiera Argentina.
0: Yo decía que el principio, le decía ayer a Gerardo, ¿no? El principio no es otro que el catálogo del London París, ¿no?
20: Puede ser, sí, porque todo se reinventa, ¿no? No es que invente, sino todo se reinventa. Pero ahí tiene que ver el impulso empresarial, el encargarse las cosas al hombro y sacarlo para adelante. Sin eso, sin ese espíritu, las cosas no se hacen.
0: Y la confianza, ¿no, Carlos? La confianza, la fe.
20: Bueno, está asociado a eso. Como te decía, eso, apoyado por gente que la gente sigue, la Hereford, en aquel momento la Hereford era, en el mundo de nuestro ganadero, estaba, nucleaba a la mayoría de la gente que todos mirábamos, ¿no? Todos mirábamos. Inclusive, no quiero abusar el tiempo, Horacio, pero
0: no.
20: El plan agropecuario en aquel momento tenía una junta que estaba dirigida muy por los productores, por eso fue tan sensible. Era Teo Pereira por la Federación Rural de Presidentes, pero estaba Eduardo Urioste, Carlos María Rodríguez, Luis Fianco, todos productores, y es por eso que surgió eso, cuando en aquel momento el plan era el que tenía el mejor equipo de filmación, que era dado por el Banco Mundial, del Uruguay, ¿no? Ahí iba el Canal 10, iba a filmar, a hacer los programas. Y por eso fue que se dio.
0: Bueno, te llamo por presidente de AUGAP.
20: Sí, bueno, te agradezco, Horacio. Es un honor. Para aquellos que todavía no conocen AUGAP, AUGAP es la Asociación Uruguaya de Ganaderos del Pastizal, que tiene 14 años de vida, y que surge también de la Alianza del Pastizal, pero surge de la necesidad de trabajar por el ganadero, por la familia del ganadero que trabaja sobre el campo nativo o los pastizales, que a mi modo de interpretar es más amplio el concepto, porque incluye algunas especies que no pertenecen al campo natural, pero que están incorporadas a los pastizales y que ya se comportan como un pasto natural. Hay muchos raigrases, por ejemplo, hay incluso festucas, o trebol blanco, o lotus es el género capaz que más incorporado está, pero por eso esta asociación que surgió en el este, sureste del país, en el entorno de Aiguá, hoy nuclea más de 250 productores ya más desparramados en todo el país. Y en esta oportunidad estamos, todo el mundo debe saber ya porque ha sonado mucho, en el año que declarado por la UNESCO y la FAO es el año internacional de los pastizales y de los pastores. Por eso que es muy especial para tratar de ubicar al Uruguay, que es de los pocos, yo me suenan los dedos de las manos, también para decir que cuántos países en el mundo producen como produce Uruguay, básicamente sobre pasturas naturales o parecidas a los naturales, sobre pastizales, y es por eso que no podemos perder esta oportunidad para mostrarnos al mundo en un momento en que los consumidores de carne piden eso, piden que se dañe poco el ambiente o nada, que se lo cuide, que se cuide a los animales, pero que hay una clara decisión de consumir proteína animal. Entonces Uruguay tiene que seguir ocupando esos espacios, porque no vamos a decir que no lo ha hecho. Lo ha hecho y con mucho éxito, pero todavía queda mucho más para mostrar al mundo de todo lo que tenemos. Por eso es que AUGAP ha asumido, junto con la Mesa de Ganadería de Campo Natural y otras instituciones, la responsabilidad de la conmemoración de eso. Y en eso estamos trabajando.
0: Dentro de los principios que marca AUGAP es el campo, es al trabajar sobre ello solamente en manejo, o también podés fertilizarlo y tratar de potencializarlo.
20: Sí, por eso decía que somos la asociación de ganaderos, primero ganaderos sobre pastizales. Entonces eso implica no solo temas productivos y de conservación ambientales y o también sociales. Por eso es que hace poquito sacamos un comunicado sobre la represa de Casupá, porque creíamos que era necesario destacar esos valores. de historia, de cultura. Por eso es que todo lo que tú dices está asociado, obviamente. No se nos confunda con ambientalistas o fundamentalistas. Para nada. Nosotros estamos, creemos que hay que defender un recurso que el destino nos dio.

0: Y que si lo perdemos va a ser muy difícil que lo podamos recuperar, y que hasta ahora no ha sido tenido en cuenta. Fíjense que a nivel de ejemplo, que capaz que es grotesco, pero hasta este año, en las declaraciones juradas que los ganaderos hacemos todos los años, no había un rubro que diga campo natural, no decía. Y gracias a Dios, este año sí se ha logrado hacerlo. Eso nos lleva lo que los ganaderos del Uruguay tenemos en cuanto al que el campo natural siempre estuvo. Y pensamos que siempre va a estar. Y
1: la mayoría de la ganadería
0: no es así, ¿no?
1: Campo natural. ¿O no? La mayoría de la ganadería es campo natural.
0: Eso es lo que yo decía de las características que nos diferencian respecto a otras ganaderías. Uruguay hasta hace poco tenía el 80%, casi el 80% de su ganadería, la base de la alimentación era campo natural. Y en los últimos 40 años se pasó unos 3 millones de hectáreas, se pasaron a otros rubros, a la forestación, a la agricultura. Pero aún hoy hay casi 10 millones de hectáreas de todas las que usa la ganadería, que son las 16, que están en explotación ganadera. Y eso hace que la base de campo natural en la alimentación de nuestra ganadería debe ser hoy cercana al 60%. Pero todo eso ha pasado en estos últimos 40 años y sin que haya una clara decisión de por lo menos analizar responsablemente si está correcto o no está correcto lo que estamos haciendo, y someterlo a un proceso de decir, bueno, por eso decimos nosotros, a ver, en otras palabras, desde AUGAM no estamos contra ningún rubro, ni contra la agricultura, ni contra la forestación, estamos a favor del campo natural. Entonces entendemos que esa discusión tiene que estar arriba de la mesa.
1: Carlos, ¿están llamando a un congreso?
0: Tenemos previsto en las actividades, tenemos una clásico que es conociendo a los ganaderos del pastizal. Vamos por el 13º, que es una manera de demostrar esta forma de producción. Y en este año tan especial, este año van 3, ya que organizamos, y tenemos previsto para el martes de la semana que viene, en Curtina, Tacuarembó, en lo de Luis Donazar, el tercero de este año, que es el 13º de la serie, ¿no? Pero desgraciadamente, ya aprovecho la oportunidad que nos das, aviso a la gente de que hemos tenido que postergarlo por tema de tiempo, ¿no? Ya es la segunda vez que tenemos que postergarlo por lluvias y tormentas, y son actividades que necesariamente tienen que estar acompañadas de buen tiempo, si no, no se aprovecha. Pero también aprovecho para invitar a la gente, porque realmente nosotros ponemos mucho énfasis en identificar a productores que tienen cosas para mostrar. Luis Donazar ha sido Paspalum de Oro en el 2022. Es una persona que quienes andan en la vuelta recontra lo han sentido nombrar, y tiene en el momento actual en el cual la ganadería está enfrentada en estos momentos de grandes precios y de perspectivas muy firmes a una necesaria intensificación de la producción, que eso mete presión a los recursos naturales. Y el énfasis que estamos haciendo desde AUGAP es mostrar las posibles alternativas que los ganaderos tienen para enfrentar este desafío. Y lo de Luis es un ejemplo. No es para copiar, estas cosas no se pueden copiar. Pero puede sí tenerse en cuenta aspectos que son destacables. Luis tiene 900 hectáreas propias y arrienda otras 300 en Tambores. Él está al lado de Curtina. Y las tiene todas en pastoreo racional. Tiene 200 potreros de 5 hectáreas cada uno, casi que pastoreos diarios, ¿no? Y todo sobre campo natural, o pastizales. Digo pastizales porque ahí tiene especies introducidas y tiene toda una política de manejo, que es lo importante, porque capaz que tener tantos potreros no es para todos, pero sí es importante la filosofía que hay atrás de esto. La altura del pastoreo es como una medida, la altura del pasto es una medida que él tiene en cuenta, la vida del suelo. Él maneja mucho canutillo, maneja incluso chirca, tiene toda una filosofía del manejo de la chirca productiva. Maneja un módulo de silo pastoreo, pero bueno, es solo para despertar la expectativa y que la gente que pueda aproveche esta instancia que él nos abre las porteras. Y bueno, por ahora va a quedar sin fecha, pero apenas veamos una ventana de buen tiempo, la vamos a sacar adelante.
1: Me llamás y la difundimos. Carlos, antes de irte, ¿tu opinión sobre Gachupá?
0: Y bueno, en el comunicado somos muy claros. Yo creo que no se están dando las condiciones. No podemos hablar del punto de vista técnico, pero el punto de vista productivo, ambiental, social, incluso legal, porque no se han cumplido las etapas que este tipo de proyectos tienen que tener, desde el punto de vista legal, que están establecidas, claramente establecidas. Todavía no tenemos el informe de impacto ambiental, pero ya sabemos que se están haciendo procedimientos en la expropiación de los campos. Entonces, la verdad que vemos que se ha politizado demasiado y eso no permite ver con claridad los objetivos que el Uruguay precisa tener en cuenta para enfrentar este tipo de decisiones. Deseamos todas las alternativas, y no estoy defendiendo ningún proyecto en especial porque no es nuestro métier, pero que todas las alternativas que el Uruguay tiene y precisa para solucionar un tema que estamos absolutamente de acuerdo que hay que solucionarlo, no están debidamente analizadas, y creemos que tienen que estar para poder tomar una decisión antes de seguir en forma enseguicida, básicamente apoyados con un objetivo que es político, ¿no?
1: Carlos, gracias por estar acá en el Diario Rural.
0: Por favor, gracias a ti, Horacio, es un gusto realmente. Saludos, un abrazo y saludo a toda tu audiencia.
1: Igualmente.
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1: Hemos comentado en el transcurso de la transmisión hoy del Diario Rural lo que fue anoche el 25 aniversario de Plaza Rural. En la misma, bueno, aparte de recordar todo el camino recorrido, el reconocimiento a aquellos socios fundadores, aquella quimera que fue al principio y lo exitoso que es ahora, y dentro de ellos está Carlos de Freitas. Carlos, buen día, ¿cómo te va?
9: Buen día, Horacio, ¿cómo te va? ¿Cómo andan? Saludo para tu audiencia.
1: Llegué sano y salvo anoche.
9: ¿Llegó bien? Bueno, me alegro. Desde ya, el agradecimiento por habernos acompañado. La verdad que fue lindo, fue grato verlo en la reunión.
1: Brillante la noche, ¿no? La verdad que no, completita. No faltó nada.
9: ¿Sabes que una? Yo te diría una jornada completita, porque hasta el sol hicimos aparecer, o aparecido, mejor dicho.
1: Es verdad.
9: Para que, y bueno, y un remate transcurrió con una agilidad muy buena, como es últimamente son las condiciones de los remates, ¿no? Con mucha firmeza, con puja, y bueno, un día de sol, precioso, y como tú presenciaste, una noche excepcional, y bueno, emotiva y muy divertida aparte.
1: Llena de recuerdos, además, de los que estaban y los que habían partido, ¿no? Estaban todos allí, presentes.
9: Correcto, como tú decías, un discurso muy sentido del presidente, la presencia de una de las autoridades del gobierno, de la autoridad del Banco República, nuestro socio estratégico, desde el comienzo, colegas, bueno, ustedes, periodistas, y bueno, y en definitiva yo diría los dueños de Plaza Rural, que son los productores, los que compran y los que venden.
1: Carlos, contame lo que hablaron los martillos allá. ¿Qué dijeron?
9: Bueno, una cosa que preveíamos, ¿no? Después de las aguas que fueron generalizadas en el país y que se precisaban, se veía un entusiasmo en la gente importante. Es una época de poca oferta. Esta oferta de Plaza Rural vuelve a sorprender, haber juntado más de 15.000 vacunos en esta época del año. Y bueno, y un poco la demanda respondió a esa, ¿no? A una oferta interesante, la posibilidad de elección, una oferta de Panamá en todo el país. Hay que ver que este remate, en, digamos, fines de julio, está ofreciendo 6.000 y pico de terneros y terneras. Es una cosa a tener en cuenta en esta época del año. Y bueno, y transcurrió como eso, ¿no? Arrancaron los terneros con mucha firmeza, con puja permanente. Así pasó la escalera de novillos de uno a dos años, que eran, te digo que los terneros eran 3.000 y pico, los novillos de uno o dos años se vendieron 1500 y pico, todo con mucha firmeza, ¿no? Después terminamos el día, 1500, casi 1600 vacas de invernada, los terneros hicieron...

0: los novillos de más de 3 años, 308, y las vacas de invernada, le colocamos 1.600, 1.593 para ser exacto, hicieron 2.48 de promedio, una categoría también que tuvo un ajuste importante, mucha demanda y un ajuste en los valores.
1: Me llamó la atención, lo que están de allí, el estado de una vaca invernada, ¿no? La verdad.
0: Positivo, el estado bueno.
1: Excepcional, me parecía alguna con 430 kilos en alguna.
0: Sí, los ganados y los vacas de invernada eran todos pesados, sí, ¿no? por eso el promedio del kilo hay que tenerlo en cuenta porque eran pesados. Sí, los ganados te diría que en general, en mayor parte del país, están todavía en buen estado. Te diría que se empiezan a sentir, o se empieza a ver un ganado que se empieza a sentir en lugares donde ha llovido mucho, ¿no? Hay lugares que ha llovido 200 milímetros, 250 milímetros. Los fríos grandes, y eso me ha ganado un poco, pero en general los ganados están en buen estado.
1: Contame qué hay para hoy.
0: Bueno, hoy una jornada larga, ¿no? Una jornada larga, hoy vamos a ofrecer 8.000 y pico de reses y casi 1.000 lanares, arrancando por estos. Arrancamos con corderas, ovejas de cría, y nos vamos enseguida y completamos los 900 y pico de lanares. Nos vamos a las terneras, que hay 2.039 terneras en 32 lotes. Después viene la categoría mixta de terneros y terneros, que hay 1.173. Ahí es donde yo te digo que entre lo que vendimos ayer y lo que ofertamos hoy, terneros y terneros, hay 6.000 y pico terneros. Después nos vamos a la escalera de vaquillonas 1 a 2 años, la cual recomiendo, hay 1.345 vaquillonas, 26 lotes, una tarea muy linda. Para después ir a unas pocas vaquillonas de más de 2 años, ir a los vientres preñados alrededor de las 3:30 de la tarde. Si todo funciona bien, estamos empezando con 1.976 vientres preñados en 43 lotes. Unos pocos vientres entorados, 743, 330 piezas de cría, 12 vientres pedie, para estar terminando una jornada que va a ser larga. Hoy sí va a ser larga.
1: ¿Mucha preoferta?
0: Te diría que ya en las primeras categorías, sí, en la categoría de terneras y vaquillonas, ya se ven preofertas. Los vientres preñados, hay alguna, pero no tanta, ¿no? Se van desarrollando en el correr del día.
1: ¿Hay alguna preferencia en los
0: DAS
1: o no?
0: No. A ver, yo te diría que medio parejo, ¿no? O sea, a ver, ayer toda la escalera tuvo una demanda muy importante. Que eso es un poco lo que marca, más que los valores, lo que marca las preferencias. Tanto la escalera de terneros, los livianos y los pesados, la escalera de novillos, también livianos y pesados, se mantuvieron la firmeza en la demanda. Las vacas de invernada, bueno, arrancaron, funcionaron espectacularmente, con una demanda excepcional. Diría que en el día de ayer fue pareja, y en el día de hoy veremos, ¿no? Creo, a mi entender, creo que las vaquillonas de 1 o 2 años van a tener buena demanda, las terneras ni que hablar. Y bueno, y estamos, los vientres preñados ya es una categoría que está, se acerca a parir y empieza a interesar, ¿no? El tema de la vaca preñada es, bueno, que la diferencia a veces que vemos de precio e interés es por la calidad de la vaca y la producción.
1: Bueno,
0: nos
1: metió una musiquita. Éxito en esta jornada y mañana estamos en contacto a ver qué pasó en la segunda.
0: Bueno, un gusto estar con usted, me alegro que haya llegado bien. ¿Estamos?
1: Un lujo, Pichotto. Un abrazo.
0: Hasta luego, Candel. Salud.
1: Hasta luego.
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6: Salgamos los ganados, vayámonos a otro rubro que está bastante castigado, principalmente en Salto, y convoquemos a Giselle Mouiso. Giselle, buen día, ¿cómo te va?
7: Buenos días, ¿qué tal? Un gusto.
6: Tiempo sin hablar contigo, ¿cómo andás?
7: Todo bien, es verdad. En esta oportunidad, bueno, no son como buenas noticias después de este temporal, esta turbonada que afectó a Salto, pero bueno, desde Confederación Granjera como gremial de segundo grado estamos trabajando junto a las gremiales de primer grado, que en este caso Mesa Hortícola de Salto y la Fomento 18 de Julio, que bueno, que junto con ella estamos tratando de ayudarlos.
6: ¿Estuvo el ministro por allá?
7: Sí, estuvo reunido con los productores, y bueno, también estuvo la directora de la granja, el subsecretario, digo, estuvieron todas las autoridades del ministerio, también Fernando López como secretario de la UAM, la verdad que estuvieron todas las autoridades allá en su recorrida.
6: ¿Algún buen anuncio?
7: Bueno, que se va a dar una ayuda, estamos esperando la reunión que vamos a tener el lunes en la Junta de la Granja para ver cómo se van a canalizar esas ayudas, porque en realidad están afectados todos los productores, ¿no? Chicos, medianos y grandes, y bueno, tenemos que ver cómo poder reconstruir ese polo productivo, ¿no? De hortalizas de primor, que son básicamente tomate, morrón, frutilla, todos los artículos, bueno, zapallito, pepino, todo lo que es de verano, que tiene Salto óptimas condiciones con los invernáculos, de poderlo producir en contraestación. Y entonces, bueno, tenemos que ver qué medidas se pueden tomar para reconstruir, porque bueno, hay algunos que tienen seguros, pero bueno, seguros de las estructuras. Y una cosa es asegurar el invernáculo, pero no lo que tiene adentro. Justo Salto ahora iba a empezar a con su zafra que arrancaba en esta fecha hasta enero. Entonces, toda esa cosecha hay gente que la perdió. Otros la perdieron por la mitad, otros muy poco. O sea, hay distinto nivel de afectación. Y bueno, nosotros estamos preocupados porque lo que queremos es que puedan recomponerse. Esta zafra ya la perdieron, muchos productores se la perdieron. Pero ¿cómo hacen para levantar todas esas estructuras de inversión y volver a plantar, no?
6: ¿Eso depende mucho de la rendición de cuentas o no?
7: Sí, obviamente, porque nosotros participó el ministro y se habló de decretar emergencia granjera, porque ahí implica corrimiento de pagos y obligaciones, y bueno, y activa el fondo de fomento de la granja, fondo para poder... nosotros desde Confederación y todas las gremiales venimos de hace años tratando de ver cómo capitalizar al fondo, porque el fondo, en la época de Astori, que se nutría del IVA de las frutas importadas y verduras, pasó a metas generales en el 2016 con un monto fijo que era 350 millones de pesos. Y quedó en pesos. Entonces, los 350 millones de pesos del 2016 no son los mismos 350. Ahora, después se sumaron 20 más. Los 370 millones de ahora. Si uno lo hubiera ajustado, hoy tendríamos el doble de dinero en el fondo. Pero nunca se ajustó. Nosotros ya fuimos al presupuesto nacional en noviembre, estuvimos pidiendo que se capitalice el fondo el año anterior, o sea, todos los años Confederación viene diciendo, por favor, capitalice, porque si no van a venir eventos como este y no tenemos dinero. Entonces, el ministro se comprometió a partidas extra, el Fondo de la Granja hoy no tiene muchos compromisos y no tiene dinero para esta catástrofe, que no es darle algo para acompañarlo, no, hay que darle algo para que pueda seguir produciendo. Y entonces, bueno, esa es un poco la preocupación, y nosotros lo asimilamos esto, no sé si se acuerdan, en el 2013, en el verano de 2013, acá en el sur vino una turbonada y todos los productores de frutas, incluso de hortalizas también, fueron severamente afectados. Y bueno, y ahí en ese momento que estuvo Tabaré Aguirre al frente y Zulma Gabar, la yegra, tomaron medidas a través del FAE, y bueno, y ahí sí que se pudo, no sé si me escuchan, ahí hay como una interferencia, se pudo realmente ayudar a los productores y se pudieron pudieron levantar lo poco que tenían, pero pudieron volver a seguir en el sistema. Nosotros lo que no queremos es que se vayan productores del sistema, y en esa estamos.
6: Sí, ayer creo que fue muy gráfico con relación a los grandes, que dijo directamente un besito en la frente, que no iba a dar nada. Eso fue la palabra que usó.
7: No fue, la verdad que no fue una acertada la frase. Esto, la granja es un conjunto, nosotros todos nos necesitamos. Imagínense, cuando viene un viaje de Salto, en el camión vienen grandes fruta y verdura de grandes, medianos, chicos. Esto es un equipo. La granja siempre sale en conjunto y no unos contra otros. Nosotros siempre, cuando pedimos medidas, es para el conjunto, y entendemos que salimos todos juntos, no unos contra otros.
6: No creo que se equivoque el modo, además, ¿no? No es el más apropiado.
7: Totalmente. Hay gente que perdió todo. Y además acá en el Uruguay, y en la horticultura y en la fruticultura también, no tenemos ninguna, no hay empresas multinacionales, no hay capitales extranjeros, son todos productores. Y si las empresas son grandes y uno empieza a investigar, son familias que están atrás, grupos familiares que siguen trabajando en conjunto de una manera u otra. Y bueno, uno dice, sí, son grandes, pero después si uno los empieza a repartir, si se repartieran serían todos chicos, y entienden que tienen que estar juntos, son familias trabajando. No hay empresas, no sé, uno va a Argentina y son grandes empresas en el rubro, por ejemplo, frutas, o en Chile. Bueno, no sé si grande y mediano es un chico para las autoridades, ¿no? Para nosotros son todos los productores, y estamos en esa línea de ayudarlos a todos.
6: Sea como sea, no es el modo correcto. Eso es, y menos del ministro, es lo que uno opina. Giselle, ¿vos crees que este problema que están enfrentando obligue a, o tenga necesidad de importar?
7: Bueno, ahora las gremiales en Salto están haciendo un relevamiento para ver el nivel de pérdida, el nivel de recuperación, qué invernáculo vale la pena recuperarlo, y de ahí qué cosecha hay. Las autoridades, no sé, ayer hubo como otro comunicado, pero lo que nos había llegado a nosotros es que en el corto plazo iban a esperar a ver qué venía de Salto, qué realmente puede venir acá a la UAM a comercializarse y monitorear un poco los precios, y en base a eso después se tomarán las medidas correspondientes. Hay zonas, por ejemplo, en Artigas que también producen, y en Bella Unión, y no fue afectado. Entonces, digo, queríamos también, el sector quiere esperar un poco a ver qué se puede recomponer y bueno, y cómo es la oferta acá para el público, ¿no?
6: Bueno, un día de esto te llamo para que me digas si se encaminó o no se encaminó todo lo relacionado con la UAM.
7: Bueno, como no, ahora estoy como titular en mesa ejecutiva, así que estamos trabajando. Una cosita así, se va a implementar a partir del 1 de agosto un plan piloto de 2 meses, cambiando el horario. En lugar de que las actividades arranquen a las 4 de la mañana, arranquen a las 6. Así que bueno, vamos a ver cómo va con esa experiencia y si podemos mejorar un poco la venta.
6: Giselle, gracias por estar acá en el Diario Rural.
7: Muchas gracias a ustedes y estamos a las órdenes.
6: Hasta luego.
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6: Salgamos de la granja y vamos a recibir al ingeniero Julio Prevefolia. Buen día.
11: Buen día para todos, el gusto de estar con ustedes. Las disculpas que el viernes pasado, como no me ocurrió en los años que hace que tengo esta columna, me quedé absolutamente sin voz. Y no podía articular ni media palabra. Ahora vamos a ver cómo me sale, que estoy un poco mejor. Escuchaba una noticia que salió esta semana que me hizo pensar mucho. Como ustedes saben, en Argentina existe un Ministerio de Desregulación que está haciendo una operación gigantesca de intentar, como él dice, el ministro Sturzenegger dice que él es el le gusta calificarse como el plomero de la libertad, donde él va atacando regulaciones que suponen costos, afectaciones a la libertad de trabajo, de a una, las chiquitas, las grandes, las más grandes, las más. Y esta semana trascendió que quería eliminar la obligatoriedad del aporte que hacen los productores a lo que se parece a nuestro INAC, que es el Instituto de Promoción de la Carne Vacuna de Argentina, intentando que ese aporte fuera voluntario, es decir, dejar de que sea un impuesto y que sea un aporte vinculado a lo que cada cual estima que vale esa actividad. Se armó un relajo de novela y eso me hizo pensar, en el que me voy a referir hoy, a los costos que tiene nuestra institucionalidad agropecuaria, que es una institucionalidad vieja, en la que se van superponiendo instituciones una arriba de la otra sin que desaparezca la anterior, y que tiene costos que seguramente a más de uno lo van a sorprender, y que a mí siempre me ha parecido que en un contexto de presión fiscal como la que tenemos, y con un déficit público de 4 puntos del producto y una preocupación del gobierno y de toda la sociedad en general de mejorar la competitividad, hay que dar una mirada también a lo que es la institucionalidad agropecuaria, que para mí es absolutamente costosísima, ¿no? Y que implica la necesidad de repensar cosas. No estoy planteando acá que desaparezca ninguna, en principio, pero sí que seguramente hay muchísimo dinero aquí para rascar y ver situaciones que no se pueden seguir así. La primera y más notoria, porque ya se ha hablado bastante, que fue la de colonización con la compra del campo este de Florida, María Cristina o María, no me acuerdo cuánto, el Instituto de Colonización cuesta una cifra muy importante, es decir, cuesta por año 23 millones de dólares, a los cuales hay que sumar el sacrificio de rentas, que es algo que normalmente no se ve. Es decir, si hace poco leí un artículo que lo que pagaran, si pagaran todos, si no se atrasara nadie, una renta de mercado en los campos en donde están, en vez de pagar lo que pagan, ahí hay entre 15 y 17 millones de dólares más que la sociedad pone en esta institución, así que ahí nomás van 48 millones, ¿no es verdad? Que 15 millones de los cuales se van en sueldos, ¿no es verdad? Y a eso me falta todavía agregar, porque no pude saber cuánto recauda, un adicional al impuesto a las transmisiones patrimoniales que se votó en el 2006 con destino a colonización. Es decir, ahí tenemos una cifra, por lo menos de 45 millones de dólares, ¿no? Más lo que el presupuesto en particular le da para una adquisición en concreta como esta que ocurrió, que es esta, la de Florida. Es decir, ahí tenemos una cifra absolutamente descomunal, ¿no es verdad?, que se parece a otras, ¿no? Es decir, ahí paso, por ejemplo, a INAC, ¿no? INAC es una institución que recauda en el orden de los 30 millones de dólares, unos 19 por concepto del 0,6 a las exportaciones y unos 8 millones por concepto del 0,7 a las ventas en el mercado interno. Eso da 27 millones de dólares, que más la tasa esta de la tasa de faena de 2 millones y medio da 30 millones de dólares. 30 millones de dólares, de los cuales 19 se van en sueldos y el resto podemos estimar en 11 millones de dólares para promover la carne. Y acá tenemos también una pregunta para hacernos, ¿no? Si es lo mismo promover la carne en el exterior cuando los frigoríficos eran carniceros convertidos en dueños de frigorífico, a promover la carne en el exterior de cuando la industria está en manos de empresas que cualquiera de ellas faena tres veces más a nivel mundial que todo el Uruguay. Es decir, le estamos haciendo un trabajo de promoción a una estructura de la industria frigorífica que es muy distinta a la que era 20 años atrás, ¿no verdad? Y eso, allí tenemos lo mismo, de esos 30 millones de dólares, como digo, hay 19 que se van en sueldo, sumen 30 de acá, sumen los de colonización. Después tenemos instituciones, el INIA, ¿verdad? El INIA tiene ingresos por 2.600 millones de pesos, es decir, unos 65 millones de dólares. 65 millones de dólares, qué sé yo, el plan agropecuario, una cifra modesta, 77 millones de pesos, esto serán, yo qué sé, 2 millones o 3 de dólares. El SUL, otra cifra modesta, 0,3% de las exportaciones de lana. Tenemos el LATU, que recauda en el orden de los 50 millones de dólares, y todas estas son cifras que no estamos acostumbrados a manejar. Siempre estamos mirando lo que pagamos de contribución inmobiliaria, de BPS, de IMEVA, ¿no verdad? Y son cifras que se parecen a las de estos institutos, por decir alguna. El agro paga 46 millones de impuestos al patrimonio, es decir, una cifra inferior parecida a lo que recauda el LATU, ¿no verdad? Parecida a lo que recauda colonización, la verdad, algo mayor a lo que recauda INAC, pero por supuesto, lo que recauda, por ejemplo, INAC es un 50% más de la recaudación de impuesto al patrimonio, la verdad, o es, 30 contra 58 de impuesto a la renta de agropecuaria. Y una cuentita que hacía yo muy simple, que decía, bueno, muy bien, Si INAC recauda 30 millones de dólares y faenamos, por decir algo, 2.300.000 cabezas, ojalá, es decir, que cada cabeza que se faena lleva en sí 13 dólares que van a INAC. En un invernadero modesto, como es mi caso, por ejemplo, en mi caso, por ejemplo, que solo inverno, ¿no? Si yo multiplico 13 dólares por cabeza por las cabezas que vendo, eso me da el doble de lo que pago de contribución inmobiliaria, por ejemplo, por decir algo, ¿no? Es decir, estamos hablando de una institucionalidad que más allá de su utilidad o no utilidad, pero seguramente con necesidad de discusión sobre su utilidad, estamos hablando de cifras muy importantes si uno las compara con los tributos con los que uno mide la presión fiscal. Medimos la presión fiscal con el impuesto al patrimonio, la contribución primaria, renta, IMEVA, etcétera, BPS, ¿no? Por cierto, el sector agropecuario paga de BPS 37 millones de dólares, es decir, un poco más que lo que recauda INAC, que son 30. Es decir, para tener órdenes de magnitud de lo que estamos hablando. Y ni hablar si metemos también al LATU con 50 millones de dólares y seguramente otros más que no estoy contando, ni INAC, qué sé yo, esta de la INASE. Es decir, quiere decir que la institucionalidad agropecuaria, que normalmente no la utilizamos para analizar la presión fiscal global, está mal. Es decir, esto tiene que componer el análisis de lo que el sector tributa y de lo aquello, porque se parte de la base muy fácilmente que el 0,3% de las exportaciones de lana o el, qué sé yo, o el esto que decíamos del 0,6 a las exportaciones de carne o 0,7 a las ventas de carne al mercado interno, está todo bien. Es decir, a nadie se le ocurre discutir esto. Es decir, discutimos la tasa del 1% municipal, discutimos naturalmente las tasas del impuesto a la renta o adicionales al impuesto al patrimonio o el del IVA, que es el adicional del impuesto a las transmisiones patrimoniales, ¿no es verdad? Pero a nadie se le ocurre pensar en lo que, en cifras análogas, se aporta a las instituciones agropecuarias. Acá las gremiales agropecuarias tienen el deber, a mi juicio, hasta ahora nunca recogido como un guante importante, de analizar, así como se analiza la presión fiscal global, ¿no es verdad?, analizar lo que el sector pone en cada una de estas instituciones y obviamente para pedir cuentas, pero no para pedir cuentas de cuántas charlas se hicieron o cuántos ensayos se hicieron, sino para analizar desde el punto de vista económico, ¿no?, la relación costo-beneficio entre poner 30 palos verdes en INAC, ¿no es verdad?, y de los cuales, reitero, 19 se van en sueldos, ¿no?, o poner esa cifra que dije en INAC en colonización, donde 15 palos se van en sueldos, ¿no es verdad?, a ver si estamos todos conformes. Es decir, de esto hay que hablar seguido, esto hay que hablar mucho más, porque si no, yo creo que se pierde autoridad moral cuando una gremial reclama una baja de una tasa o un impuesto y no pone sobre la mesa también su voluntad de discutir, al menos rediscutir, por ejemplo, la obligatoriedad. Es decir, yo creo firmemente que todas estas instituciones, o por lo menos en varias de ellas, tiene que estar sobre la mesa lo que está discutiendo la Argentina, que es la obligatoriedad de la contribución a algo que se cree útil o a lo mejor no se cree tan útil, o a lo mejor hay caminos del medio. Es decir, yo no puedo creer que una institución que se vincula con el precio internacional en sus ingresos, que siga cobrando el mismo porcentaje con la carne a 2.500 dólares que con la carne a 5.000. No puede ser así, de ninguna manera. Es decir, estas instituciones, por lo pronto, deberían tener un estricto presupuesto, ¿no verdad?, con techos, si el precio sube a no sé dónde, y pisos si baja de no sé dónde, pero siempre dentro de una cosa prudente, sobria, estoica, ¿no verdad?, como corresponde a un país con 4% de déficit público, ¿no verdad? Entonces, Y termino. Hace falta, tengo pocas esperanzas porque podría contar muchos intentos de mi parte, incluso cuando estaba en la dirección de OPIPA, para discutir estos temas, y obviamente se genera un lío descomunal porque se parte de la base de que todo está bien, de que las instituciones cuando se fundaron y ahora son las mismas, que el agro es el mismo, que los fondos que se les votaron al principio siguen siendo de los mismos, siguen siendo la misma fuente, calculada del mismo modo, no, ¿verdad? Y a lo mejor no. Yo afirmo que esto se debe replantear. No pueden seguir recaudando estas instituciones, en algunos casos, cantidades equivalentes a la recaudación de todo un impuesto o de un porcentaje muy importante de un impuesto. Ni hablar, para mí el caso más notorio es el de los invernadores, que pagan, les cuesta mucho más INAC que la contribución inmobiliaria, la verdad. Y alguien dirá, no, por eso está bien, muy bien, discutámoslo, porque estamos hablando de magnitudes morrocotudas, ¿no? Es decir, toda la institucionalidad agropecuaria, creo que el gobierno anterior amagó, ni hablar, y subimos INAB y subimos INASE, todas esas cosas que recaudan, después cambian automóviles, cambian en fin, hacen sedes nuevas, ¿no, verdad? Promocionan eventos, en fin, y además hay que tener presente que todas estas instituciones tienen autonomía para hacer básicamente lo que quieren allá adentro, naturalmente con el límite que les da la ley. Entonces, y termino, hay que meter este tema en la agenda, ¿no? La institucionalidad agropecuaria es costosísima. Me quita autoridad moral para discutir sobre impuestos el no discutir sobre aquellas instituciones en las que los propios productores son los beneficiarios, claro que de modo obligatorio. Es decir, que lo primero que pongo sobre la mesa es que buena parte de estas instituciones tienen que tener una contribución que tiene que ser voluntaria, no puede ser obligatoria. Y a su vez tienen que tener un presupuesto que haga que si la carne vale el doble o la lana se va el doble o lo que fuera, o cualquier otra cosa, ahora tenga un techo, ¿no? Y si querés también un piso. Pero todos son criterios de buena administración y que hacen al fondo del problema central, que es bajar el costo global que tiene el país, del cual esto forma parte, para mejorar la competitividad y además, por si fuera poco, ganar en libertad. Y lo dejo por acá.
6: Abrazo para vos, Julio.
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2: ¿Qué pasa con las monedas, Apolonio?
3: Bueno, le digo qué pasa con las monedas cuando son 8:39 esta mañana. 39 pesos el dólar a lo que es la venta, la compra cotiza a lo que es 41.40, el euro cotiza la venta 43.48, la compra 48.26, el peso argentino 0.02, la venta, la compra 0.20, y el real cotiza 6 pesos con 95 a la hora de vender reales, a la hora de comprar reales a 8 pesos con 65. Reitero, el dólar a la hora de vender 39 pesos, a la hora de comprar 41 pesos con 40.
2: Bueno, seguimos.
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3: Señor Jaume, ¿me anda por ahí?
2: ¿Qué dicen los diarios, Apolonio?
3: Bueno, digo que está cubierto el cielo, estoy por Cardona ya. Yo me moví.
2: Ah, se movió.
3: Sí. Bueno, hay que ir andando, si no, no llegamos.
2: En plena ruta 2.
3: Exactamente, acá estoy en la ruta 2, exactamente, acá entrando a Cardona. Está la estación de servicio ahí, vamos, estación nueva. Vamos, y bueno, muy dura. ¿Le cuento rapidito los diarios?
2: No, a ver, a mi nieto no, no lo va a ir a
3: ver. No. Sí, no tengo tiempo.
2: Ignórelo, ignórelo. ¿Ah?
3: Nos vamos con los diarios, Horacio. Dice: Trump impone nuevos aranceles a 60 países. Para Uruguay es del 12,5. Se justifica porque no se toman medidas suficientes para controlar las importaciones de bienes producidos mediante trabajo forzoso. Se justifica, ellos dicen. No,
2: o sea, no entiende. ¿A quién se hace trabajo forzoso? Acá.
3: Porque dice que Uruguay, como los otros países, no tiene una declaración o no tiene un control de lo que viene de países que de repente el trabajo es forzoso, un trabajo sin los lineamientos que se deben establecer, como que Uruguay no tiene algo claro en ese sentido. Entonces, váyanse.
2: Dejate.
3: No, tremendo. Lo de Donald es tremendo. Dice: fuentes de Cancillería Uruguaya señalaron que se estaba analizando las implicancias y añadieron que estaba dentro de lo previsto. Bueno. Así que como estaba dentro de lo previsto, no vamos a hacer muchas cosas. Bueno, una ola de incendios en Europa, violentos incendios forestales avivados por el viento y las altas temperaturas, arrasan varias regiones del sur de Europa, provocaron ayer jueves la evacuación de miles de personas en Francia y España. Este año es el segundo con más superficies quemadas por incendios en la Unión Europea, a estas alturas desde que empezó los registros hace 2 décadas, según las fuentes. Al menos 3 bomberos murieron en los últimos días, 2 en Francia u otro en Italia. En las imágenes, los bomberos combaten el fuego a 70 kilómetros de Madrid. Claro. ¿Qué más dice? Padres piden vacuna contra el meningococo y que sea gratuita. Ante el avance del meningococo, que acumula 23 casos y 7 fallecidos, cerca de 4.000 padres resolvieron enviarle una carta al presidente de la República para pedirle que la vacunación sea gratuita para todos los niños y adolescentes. Esto se dio poco antes de que la ministra, Cristina Lustenberg, anunciara una nueva ampliación de la cobertura a otros grupos etarios. Exigimos al Ministerio de Salud Pública de Uruguay que incluya la vacuna contra la meningitis en el Programa Nacional de Vacunas, garantizando su gratuidad para todos los niños del país, apunta la petición de la plataforma change.org. La carta reunió más de 3.700 firmas. Cada dosis tiene un costo de entre 3.300 y 6.300 pesos. ¿Qué más dice El País en esta mañana? Ruido del mercado marcó al Ministerio de Economía. La preocupación por preservar la confianza de los inversores y evitar señales que pudieran generar incertidumbre fueron factores determinantes en la decisión del Poder Ejecutivo para no cortar el vínculo comercial con las AFAP y sus afiliados, como sugiere el documento del diálogo social. Según pudo reconstruir El País, durante la reunión de la bancada de diputados del Frente con el equipo económico, el ministro Gabriel Odón explicó que la decisión de mantener en manos de las AFAP la gestión de las cuentas de ahorro individual estaba vinculado a la necesidad de asegurar confianza en economía. Sabemos que cualquier tecla que tocas repercute, y Uruguay se basa en la confianza. Si generas algún ruido, y de hecho el resultado del diálogo social había generado inquietudes, eso genera incertidumbre, dijo una fuente frentista que participó de la cita, dice la información. ¿Le cuento algún título más?
2: Sí, señor.
3: Bueno, Nacional va por Olivera y Obregón, el área deportiva del club empuja una con mayor calidad en el sector, busca mayor calidad en el sector ofensivo del equipo. Hablando del equipo tricolor que busca refuerzos. Le digo una noticia que no está en la tapa impresa del País, pero sí está en su versión digital en esta mañana. Dice que balacera en las picadas clandestinas del Parque Rodó. Dice que dejó un niño fallecido y varios heridos, dice la crónica del País, que está en su versión digital. El incidente ocurrió a la altura del Teatro de Verano, en la madrugada de este viernes. Entre los heridos hay otro menor que sufrió múltiples heridas. La randa tiene un corte en el sentido hacia el este. Esto es increíble. En pleno Parque Rodó. Bueno, cierro por acá y venimos con el Observador, Horacio.
2: Avísele a Negro.
3: Y hay que avisarle a tanto, Jaume, ya a esta altura que tenemos tanto que coordinar y que alguien dé una orden que realmente tenga repercusión, que estamos haciendo agua en varias cosas. La pausa.
2: Vamos.
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3: Señor Jaume, le cuento títulos del Observador. ¿Cómo?
2: El Observador, ¿qué dice?
3: Ah, muy bien, muy bien. Bueno, habla de lo mismo, dice: un niño de 12 años fue asesinado y otros 5 personas resultaron heridas tras balacera durante picadas en el Parque Rodó. El ataque ocurrió en la madrugada de este viernes en la zona de las canteras del Parque Rodó, donde se desarrollaba un encuentro de motos y autos, dice la información. Bueno, y hay algún detalle más, habrá que ver en el correr de los minutos qué más se sabe. Malabaristas, perspectivas de género y los fueros de Manini en el debate planteado por la defensa de Penades, que alegó caducidad para denuncias de 5 de las 13 víctimas. Los bañados de Carrasco, donde se prevé construir el megaproyecto urbanístico, fueron quitados de los humedales de importancia ambiental sin justificación por el gobierno, dice la información, que bueno, agrega que eran parte de los humedales de importancia ambiental y de un día para el otro los desaparecieron.
2: Sacaron ese y el monte de Casupá. ¿No? Las dos cosas sacaron.
3: Y bueno, sí. Esas cosas que pasan por casualidad, ¿no? Y nadie encuentra una explicación. Bueno, cruce entre Olivera y Cardona por HIF Global. El intendente responsabilizó a Industrias por demoras y la ministra le dijo que tiene memoria selectiva.
2: Dijo que era... ¿Cómo fue que te dijo que era...?
3: ¿Quién? ¿Olivera?
2: Sí.
3: No, Olivera le dijo que se pusiera a trabajar, que sí, le pusiera manos a la obra.
2: Bien, sí, pero dijo demoró, no una palabra de
3: eso. Bueno, sí. No, dijo que la ministra es la que no avanza, después dice los que tienen que trabajar, que trabajen. Y si tienen que apurar, que apuren, dijo Olivera. Y bueno, la ministra le dijo que tenía memoria selectiva porque cuando... era el gobierno de la calle Pou, dice que no estaba tan apurado por las respuestas. Bueno, estas cosas que se politizan y no nos llevan en ningún lado.
2: Está,
3: sí. Sí. Señor Jaume, 8:48, usted tiene que ir hasta Tacuarembó todavía, así que yo lo dejo por acá.
2: Bueno, y yo le deseo buen retorno.
3: Gracias, Horacio. Hasta luego.
2: Hasta luego.
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2: Bueno, llegamos. Parecía que no íbamos a llegar. Llegamos y podemos ir a recibir al señor Miguel Ángel Aldave. Buen día.
8: Buenos días, Horacio. ¿Cómo te va? ¿Cómo has pasado? ¿Anda bien?
2: Ando bien.
8: Bueno, acá estamos en Tacuarembó hace casi una semana. Que llueve, cielo nublado. De arriba de 100 milímetros en todas las zonas, crecientes, inundaciones, y bueno, así está el clima. Estamos con Cardoso, que tiene feria el día 30 de julio. ¿Cómo?
2: No, nada, lo escucho atentamente.
8: Cardoso tiene feria el jueves 30 de julio, 200 vacunos, 100 larales, 30 de guarismo. Feria contado, 4654-2120. 099-613-921. Y Cardoso quiere hablar sobre los arrendamientos. Algunos campos que uno ya dimos a conocer la información. Uno que arrendó en un precio, otro en otro precio. Escuchamos.
9: A ver. Con Carlos Cardoso de Barraca Cardoso. Y bueno, buenos días. ¿Y qué novedades hay con respecto al tema de arrendamientos?
10: Buenos días, Miguel. Bueno, este mes nosotros hicimos una licitación de un campo en Paso Gaire, un campo que está ubicado a 62 kilómetros de Rivera y más o menos 60 kilómetros de Tacuarembó. De ruta 5 está a 7 kilómetros. Es un campo de muy buen acceso, de muy buenas instalaciones, buena casa, buenos galpones. Los alambrados están relativamente buenos y bueno, un campo totalmente limpio de un índice de 94 y bueno, muy buenas aguadas, bien empotrerado, así que es un campo que tiene todas las condiciones para producir. Ese campo fue arrendado a $123 de tais.
9: Exactamente, nosotros dimos esta información. Es un campo que tiene todas las condiciones, establecimiento completo.
10: Todas las condiciones para trabajar, un campo que tiene una garrapata controlable y tiene baño de inmersión en el campo.
9: Sí.
10: Ese negocio fue hecho a $93.
9: A 123.
10: A $123 con 2 años de contrato. Y opción a un año más.
9: Sí.
10: El mes se ha adelantado. Bueno, ese es un campo que fue arrendado en esas condiciones. Como te digo, buen campo, todas las condiciones para producir y trabajar. Después arrendamos otro campo con la misma, más o menos la misma extensión, 950 hectáreas, ahí en la zona de Paso de Cuña, un campo que está sobre el arroyo, un campo que inunda algo así como 250 hectáreas, también son 950 la totalidad, y bueno, un campo flojo, un campo que tiene un índice de 60, un campo que no tiene buenos accesos, no la casa no es allá una casa muy muy buena, es habitable, sí digo, pero no tiene las mismas condiciones del otro campo. También fue arrendado en 2 años, 11 meses adelantado, con opción a otro año más. Y bueno, ese campo salió a $60. Esta información yo te la quería dar para dejar claro a todos los oyentes de que hay campos y campos y
9: seguro,
10: y
9: seguro.
10: Diferentes precios. Un campo bueno y bien ubicado y con buenas condiciones vale una cosa, pero un campo mal ubicado con dificultad para producir vale otra. Así que eso es lo que teníamos para informarte, de que fueron negocios hechos este mes, y bueno, para que la gente esté ubicada en los valores de renta que estamos.
9: Seguro, hoy en la renta hay muchos puntos, muchos detalles que el arrendador se fija, ¿no?
10: Sin duda que sí, digo, pero no es lo mismo un campo que produce bien sin problema que un campo que podés tener algo de problema o un poco más de dificultad para trabajar, ¿no?
9: Exactamente. Carlos Cardoso, le agradezco tus palabras, nos vemos en cualquier momento.
10: Bueno, muchas gracias, Miguel, y siempre a la orden.
8: Bueno, Horacio, el tema arrendamiento.
9: Perros destrozaron 40 años de genética y trabajo. Dos perros aquí en la cabaña Tierra Soy, cerca de Ancina. Mataron más de 30 borregas tatuadas, preñadas, prontas para parir y para esquilar. Y después fueron muriendo, van más de 30. Estuvo el presidente de Limba, Esteban Vieta, que estuvo también en Cerro Largo, estuvo en Rivera. En Rivera hay una problemática también con algunos perros que siguen matando ovejas. Y bueno, el Instituto Nacional de Bienestar Animal brega también por un presupuesto y por un sistema de personal también que tenga en cada departamento. Un hecho realmente lamentable, y la gente, por supuesto, que es totalmente decepcionada. 300 novillos, 430 kilos, $3, 120 días para el pago, ganado que fue para corral. 200 vacas de invernada de varios productores, pesaron de promedio 370 kilos, se pagaron de 230 a 240. 100 novillos de para corral, 500 kilos, ganado pesado, a $3 para corral. Y 600 corderos corder de destacada calidad de lana, 21 micras, $88 pago al contado, algunos negocios particulares. El frigorífico Tacuarembó ayer dio licencia al primer turno, va a parar por lo menos hasta el 8 o el 10 de agosto. Salieron los nuevos salarios rurales que rigen desde el 1 de julio, hay que pagar a fin de mes. La Fuerza Invisible, Mujeres Rurales en el Paisaje Contemporáneo. La Fundación Banco República presenta esta muestra junto a la gente de la Patria Gaucha y la Intendencia Municipal de Tacuarembó. La Rural de Tacuarembó se pronunció en un comunicado en contra de la represa de Casupá. Y en el día de mañana se hace el lanzamiento del libro Historia de un hombre de campo del productor Beltrán Aguerre. Las mujeres rurales tienen su congreso el noveno congreso en mes de octubre, y fue declarado por el Ministerio de Turismo de Interés Turístico. Y bueno, por aquí andan las informaciones de Tacuarembó. Hay una marcha de pastizales que se va a hacer en noviembre, en el Año Internacional de los Pastizales. Saldrá de Rencoe, que usted conoce ahí en Paysandú, de línea, irá por Argentina, Brasil, y terminará en INEA 33. ¿Está? Y es lo que le podemos decir. Cardoso tiene feria el día 30 de julio, 200 vacunos, 100 lanares, 30 yeguarizos, porque Cardoso no descansa, no descansa y no descansa.
11: ¿Está? ¿Y Palencucho?
9: El dicho del Palencucho, la clave es salir mientras otros se rinden. Salidores Palencucho.
11: Abrazo para vos, Miguel.
9: Un abrazo grande, que tenga buen fin de semana. Chao, que pasen bien.
11: Igualmente. Y con esto le vamos poniendo punto final al Diario Rural del día de hoy. Comenzamos tempranito con todo lo que tiene que ver con los 25 años de Plaza Rural. Hoy hacen su segunda jornada. Felicitaciones a todos ellos. Estela, que viene de retorno. y nosotros simplemente le decimos que empezamos a volver.
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0: Hola país, ¿qué tal? ¿Cómo les va? Muy buenos días. Llegamos a este viernes 24 de julio con mucha agenda en el cierre del mes. Además, la preocupación por la creciente de cursos de agua en distintos puntos del territorio. Algunas preocupaciones, videos verdaderamente inquietantes de la situación, incluso afectando no solamente a los hogares que están en las zonas de costas, también la producción ganadera. Hubo precipitaciones significativas en esta semana en diferentes puntos del territorio, por ejemplo, en lo que refiere al norte, también a zonas del este y noreste del país. Se instaló el nuevo Congreso de Intendentes, cerca de la radio, además en el Prado. El nuevo titular del colectivo de los jefes comunales es el intendente de Florida, Carlos Enciso. Allí en la pasada jornada se articularon planes de obras con el gobierno nacional y también estuvo el presidente Orsi. Se celebraron los 25 años de Plaza Rural en la pasada jornada. Enseguida venimos con el reconocimiento que realizó Radio Rural al consorcio, a sus integrantes y también los desafíos que atraviesa el sector ganadero, conversando con las autoridades de esta organización. Estamos ya saludándolos en la apertura del programa con Romina Cuyungian, con Juan Carlos López, está Onofre Laborde, Marcelo Montes de Oca, todo pronto.
1: Buen día para todos. Sí, todo pronto, muchos temas por delante que estaremos compartiendo en este viernes, cerrando esta semana, 24 de julio. Un placer volvernos a encontrar para abordar todos estos asuntos y lo que nos vayan proponiendo también los oyentes del otro lado. Así que aquí estamos, Leo, en una mañana. En una mañana nubosa, ahí se nos coló un audio, pero con temperaturas que se proyectan hasta 15 grados para la jornada de hoy. Ayer disfrutamos del sol, lo celebraron también los oyentes a través del otro lado, y hoy diríamos que no es la misma situación que ayer. Tenemos un cielo más nuboso, pero no hay lluvias por lo pronto.
0: Sí, una situación preocupante que hoy ocupa la portada de los diferentes medios de comunicación es lo acontecido en las canteras del Parque Rodó, con el fallecimiento de un niño de 12 años y además 5 personas heridas durante tiros en la rambla de esa zona de la costa capitalina. Es decir, un nuevo episodio de escalada de violencia que azota fundamentalmente a la capital del país, y que en esta oportunidad ha alcanzado, como en otras también, y no hace no muy

0: U otro, tenerlo en cuenta porque se están realizando los peritajes de la situación ocurrida, este muy triste episodio nuevamente que enluta a la capital de nuestro país.
1: Cambiamos de tema porque hoy viernes, como ya es un clásico aquí en las mañanas, estaremos realizando nuestro sorteo. En esta ocasión será un pack de vinos de Bodega Zubizarreta. Ayer estuvimos en diálogo con referentes de esta bodega contando tanta historia ubicada en Carmelo. Hoy realizaremos el sorteo. 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
0: Que además ayer nos contaban los integrantes de la firma que junto con disponer de vinos de alta gama se ha desarrollado una fuerte propuesta de enoturismo en esa zona de Carmelo, de un atractivo histórico tan significativo, natural también, y ser uno de los referentes del oeste uruguayo y muy atractivo lugar para argentinos, brasileños y también la característica de Colonia, ofrece turismo todo el año.
1: Desde ya los invitamos a conocer más sobre la bodega visitando las redes sociales bodegasubizarreta.com.uy, o también pueden encontrarlos con ese nombre en la página principal de Instagram y allí ir viendo las actividades vinculadas al turismo, al enoturismo que se va dando a raíz de la propuesta de Zubizarreta.
0: Bueno, rápidamente les cuento, mientras se prepara Lopecito, que mañana sábado 25 la temperatura va a escalar a los 19 grados. No está mal, ¿no?
1: Para nada.
0: Nuboso y cubierto, baja probabilidad de precipitaciones, 21. El domingo 26, un poquito mejor.
1: Bueno, va subiendo la temperatura, lindas temperaturas.
0: Pero
1: para el fin de
0: semana. Pero el lunes aparece la probabilidad de lluvias altas, según Inumet, con 20 grados, el martes 28, la chance de precipitaciones media y la probabilidad de episodios es baja el miércoles 29. Para quienes deseen ampliarlo, están los servicios de Portal Meteo a cargo del técnico Gabriel Labrador, además con la posibilidad de profundizar y ampliar sobre episodios de excesos de lluvias, sequías, el agrometeorológicas y también vientos. Hay demanda desde la industria citrícola, ni que hablar la granja. Tuvimos esta semana los episodios de salto por este tipo de información.
1: Y es momento ahora de compartir este primer encuentro que tenemos para hoy con Lopecito. Llega Americando a las 9:08. Somos todo oídos para empezar a sumergirnos en este viaje que nos va a proponer desde temprano Juan Carlos López.
2: ¿Qué tal? ¿Cómo están? ¿Cómo se aprontan para este viernes? Bueno, no se aprontan, ya están metidos en el barullo y todo esto. Bueno, buen viernes, buen sorteo. Tenemos vinitos, ¿eh? vinos. Bueno, con moderación, como dice el aviso, y tiene que ser, ¿no? Mire, yo diría que todo debe de ser con moderación. A un hombre muy grande ya, que yo entrevisté en Flores hace muchos años, él cumplía 100 y estaba enojado porque no le querían renovar la matrícula, la libreta, para seguir manejando su moto. Me acuerdo que estaba de lo más enojado. Yo lo encontré en la agropecuaria de Flores con 100 años y andaba en su moto. Claro, ya estaba grande para que le siguieran dando la libreta, ¿no? No me acuerdo el apellido, un nombre muy conocido ahí en Flores. Y me acuerdo que después tengo una larga charla grabada con él y le pregunto de mil cosas, de la vida. Imagínense, para contar una vida de 100 años y habrá que tener tiempo. Y le comenté cómo había llegado, cómo se encontraba y me decía, mire López, de todo, un poco. Yo le había comentado si él tomaba todavía algún vinito o algún

exquisito, o si comía mucha carne todavía, o lo que sea. Dice, mire, López, lo principal es no quedarse con las ganas. Entonces yo lo que he aprendido es de todo un poquito. No me hace mal y no me quedo con las ganas. Ahí está, de todo un poco. Buen consejo para llegar a los 100, si es que le interesa. Enrique Amorim es un personaje. Y como creo que nace un 25 de julio y muere un 28 de julio, estaba viendo materiales, yo he leído, lo he leído bastante a Enrique Amorim, y sobre todo he leído libros sobre Enrique Amorim, que fue un personaje increíble, ¿no? Y digo increíble porque era un tipo multimillonario que había heredado una fortuna, él deja también muchísimo dinero, afiliado al Partido Comunista. Tan es así que la viuda de Enrique Amorim sigue aportando durante 30 años después de muerto Enrique Amorim al Partido Comunista. Pero él era un bon vivant que vivía entre París y Uruguay. Y estaba mirando un documento de cuando Neruda, García Lorca, Margarita Xirgu, gente de un talento impresionante y muy famosos, le visitaban en su casa Las Nubes, que ahora es un museo allí en Salto, Las Nubes. Y hay toda una anécdota o todo un cuento de él que tiene que ver con si realmente en la urna que trajo de España están o no los restos de García Lorca. Porque ahí en Salto está el monumento, no sé si está bien cuidado o no, muy cercano al río, en un promontorio allí, el monumento a García Lorca, que estuvo con Margarita Xirgu y todo lo demás en él, cuando lo inauguran, y él ahí enterró una urna. Y cuando en España abrieron la tumba de García Lorca, no estaban los huesos. Entonces digo, ¿estarán o no allí en Salto? Eso nunca me quedó claro. Pero toda la vida y la obra de Enrique Amorim, escritor salteño, me parece muy apasionante por momentos y bueno, estamos preparando materiales sobre esto. Pero dijimos, vamos a escuchar algunas canciones con explicación para entenderlas un poco más. Y ahí dimos con La chamarrita de los milicos de Alfredo Zitarrosa. Tiene momentos la vida de Alfredo, como la de todos, ¿no? De mucha tristeza, desgarradora, luego alegrías, bueno, como le pasa a todos los seres humanos. La cuestión es que estaba leyendo algo sobre Explicación de mi amor, esa canción divina, divina, divina, donde reúne de alguna manera, dicen los críticos, los elementos de los tres padres que tuvo realmente Alfredo Zitarrosa. Fundamentalmente del padre biológico, que lo va a negar, pero cuya sombra lo va a perseguir toda la vida, según este cronista, y dos papás, más. Del biológico dice, en Explicación de mi amor, mi padre serás como fuiste mi padre, un gameto en la grieta cerrada del tiempo. Mas mientras te busque en las cosas, en tanto regreses sin que yo te llame o te olvide, te pido que limpies mi amargo dolor. Por favor, que no sigas muriendo. Y allí estamos leyendo que de lo vivido, o de lo vivido con su padre adoptivo, después Carlos Durán, al que acompañó en sus últimos días, el propio Zitarrosa, a este papá adoptivo, reitero, Carlos Durán, dice, recordando este episodio, Carlos no era mi padre, y yo lo sabía, era muy viejo para ser mi mejor amigo, pero cuando ya viudo me pidió que no lo abandonara, sentí que más que mi padrastro era mi hermano, y lo acompañé hasta el final. Y lo enterré, con la ayuda de sus sobrinos auténticos, después de rescatarlo desnudo de la morgue del hospital militar. Su ataúd sonó como un bramido al dar un tumbo en el fondo del panteón policial del Buceo. Recuerden aquello, ¿no? Voz ronca de un órgano ya enmudecido, ahí estás, larga caja de pino.
Este Carlos Durán, entre otros oficios, había sido policía, o, como se le decía en el lenguaje popular, milico. Y él explicó, cita Rosa, cómo escribió Chamarrita de los Milicos. Dijo, fue escrita de un tirón en la mesa de un bar de Avenida Artigas y 18 de Julio. Seguramente el bar que está en la esquina, ahí frente al obelisco, ¿no? Boulevard Artigas y 18 de Julio, el 27 de enero de 1970. Ese día había nacido mi hija Carla Moriana y yo sentía que le estaba escribiendo al que no pudo ser su abuelo, o sea, mi padre adoptivo, Carlos Durán, quien siendo hijo de coronel Colorado, había terminado de milico en los años 40. Pobres como éramos, yo recuerdo el gran revólver de mi padre, descargado, que él guardaba en un cajón del trinchante después de quitarse las correas cada noche o cada mañana según las guardias. Las balas, siempre separadas, olían a todas las cosas que allí guardaba mamá. Yo no podía imaginarme de qué modo se abrían, ni qué demonios tendrían adentro que eran tan peligrosas. Pero eran esas balas y ese revólver el lujo subalterno de aquella humilde casa, una prenda del Estado. Así me decían, que mi padre portaba como una penitencia no exenta de cierto orgullo vacilante. Chamarrita cuartelera, no te olvides que hay gente afuera. Cuando cantes pa' los milicos, no te olvides que no son ricos. Y el orgullo que no te sobre, no te olvides que hay otros pobres. Alfredo Zitarrosa, Chamarrita de los Milicos.

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2: Son las 9:20, también nos informan desde la audiencia que está cortada o demorado el tránsito por lo pronto en Avenida Instrucciones por un accidente de tránsito, además de lo que comentábamos sobre la Rambla de Montevideo a la altura de las canteras del Parque Rodó, donde ocurrió este episodio que estamos comentando ahora.
3: Sí, lo repasamos. La policía científica realiza en estas horas pericias en la zona de las canteras del Parque Rodó, donde esta madrugada un niño de 12 años fue asesinado en un ataque a balazos. Además, 5 personas fueron heridas, 4 de ellas trasladadas de urgencia al Hospital Pasteur y una al Pereira Rosell. Las primeras informaciones señalan que desde una moto se realizó una ráfaga de disparos. Esta es la información primaria sobre el caso.
2: Sí, es difícil no decir nada ante hechos de esta magnitud que están escalando en forma permanente a nivel de la sociedad en el área metropolitana fundamentalmente. Aguardamos las repercusiones y seguimos con atención el informe que vaya surgiendo. En otros temas, el presidente Orsi anunció en el Congreso de Intendentes que el sistema de emergencia trabaja con los protocolos de cada departamento para la respuesta ante fenómenos climáticos adversos. Sostuvo que se coordinan uno por uno los escenarios departamentales para enfrentar las consecuencias de eventuales factores de riesgo climático en lo que se denomina el Niño. Recordamos que el especialista en clima, Walter Bethgen, relativizó los conceptos por sensacionalistas que se están manejando sobre Super Niño, Godzilla o demás. El presidente, tras la reunión con los intendentes departamentales, cerquita de la radio en el nuevo edificio del Congreso de Intendentes.
4: Desafíos concretos de ahora, estamos analizando ya en julio, hicimos un avance de lo que nos va a pasar ahora en primavera. Es de verdad lo de el fenómeno climático. El próximo mes de agosto, y eso es bueno que se lo haya planteado, vamos a socializar, vamos a poner sobre la mesa todos los protocolos que surgen de los ECOED que ustedes mismos están generando. Tenemos una historia del año 98 de cómo repercuten las inundaciones, que va a ser agua lo que vamos a tener. Sabemos, porque tenemos los informes de meteorología que se hicieron todos los trabajos este año, este mes, dónde va a pegar más, dónde va a pegar menos, y quizá la semana próxima, ya que estamos, generemos ese espacio de colectivización del SINAE con la mesa para que ustedes puedan, porque no va a golpear de la misma forma a todos lados, pero bueno, es el momento acá.
3: Pasamos a comentar un cruce entre el intendente de Paysandú, Nicolás Olivera, con la ministra de Industria, Fernanda Cardona, en el marco de la planta de hidrógeno verde de HIF Global.
5: Buenos días, Leonardo y Romina. Un cruce con cuestionamientos políticos se dio este jueves entre el intendente de Paysandú, Nicolás Olivera, y la ministra de Industria, Energía y Minería, Fernanda Cardona. Esto por la gestión del gobierno en torno al proyecto de hidrógeno verde de HIF Global. Olivera apuntó a retrasos y reclamó celeridad. El intendente cuestionó a Cardona. Dijo, la ministra permanentemente es confrontativa, no solo con lo de HIF.
6: La ministra permanentemente es confrontativa, no es solo con lo de HIF. Permanentemente está confrontando. Si usara toda esa energía en poder construir una agenda en materia de industria, de energía y de minería, creo que al gobierno le iría mejor y a su ministerio le iría mejor.
7: ¿Tiene diálogo con la ministra?
6: Tengo diálogo, claro que sí, cómo no. Mucho respeto, nos hemos sentado, hemos conversado, hemos acordado y hemos disentido. En ese sentido, siempre el respeto ha estado intacto. Lo que obviamente, como en mi caso de intendente de Paysandú, también tengo que mostrar mi preocupación que frente a lo que es, o a lo que está llamado a ser la inversión más grande en la historia del Uruguay, como en el caso de Hidrógeno Verde de GIF, el presidente tiene una postura y parece que la ministra habla otro idioma o maneja otros parámetros distintos al del presidente.
2: Enseguida venimos en esta mañana con las repercusiones sobre el aniversario número 25 de Plaza Rural. Repasamos los mensajes que planteó el presidente del consorcio, Ignacio Victorica, sobre el actual momento ganadero y el primer presidente del colectivo, Gerardo Zambrano. La ministra de Industria, quien fue aludida recién, respondió a los cuestionamientos del intendente Olivera en torno a la gestión del proyecto Hive Global. La secretaria de Estado acusó al jefe comunal de tener memoria selectiva y aseguró que él conoce la agenda de la cartera y su número de teléfono.
8: Lo que creo es que el intendente Olivera tiene memoria selectiva. Eso es lo primero que creo. Lo segundo es que él conoce mi agenda y mi teléfono. Así como me ha llamado en otras oportunidades, siempre está abierto el teléfono para conversar y dialogar. Esta agenda continuará, no solo por GIF Global, sino por otras cuestiones que estamos trabajando en Paysandú. Y lo otro, a mí lo que yo no le entendí por lo que me comentaron, porque no lo escuché en las entrevistas, es cuál es la crítica. Si la crítica de esta ministra es que estudia los memorándum de entendimiento, no lo tomo como una crítica porque yo trabajo y estudio los temas. Por lo tanto, me parece que es un aporte que tengo que hacer de una cartera más que tiene este proyecto, porque también recuerdo que está el Ministerio de Ambiente, Economía y Finanzas, Transporte y Obras Públicas, además de las empresas públicas. Así que lo que no quiero creer es que es personal. Dijo que es bastante confrontado.
3: Ahora sí, un repaso por el 25 aniversario de Plaza Rural. Allí estuvo Radio Rural presente en coincidencia con un mercado ganadero que refleja su momento histórico. Se cumplió la actividad de Plaza Rural en su 25 aniversario. El presidente del consorcio, Ignacio Victorica, repasó la expectativa del momento fundacional del consorcio y la confianza generada en la actividad, además de los desafíos de la formación de un equipo a partir de las diferencias comerciales entre los socios.
9: Estaba en la credibilidad desde el día uno, porque vos, mirando un ganado en una televisión, una pantalla, podés ver determinadas cosas, pero hay una cantidad de cosas que no se ven, y en eso teníamos que tener mucho cuidado. Si el sistema, la gente no recibía lo que compraba, el sistema fracasaba rápidamente, y entendíamos que era un sistema espectacular, donde vos no movías el ganado de tu campo para que otro lo comprara, y si le servía la ubicación, el ganado, las características, digo, había un conjunto de cosas que se veían en la previa, que eran súper interesantes, pero había que desarrollarlas y había que trabajar todas esas ideas y ver cómo armarlas y todo. Y bueno, nada, la verdad que también esa competencia, había que abrir las cabezas, había que sentarse en la mesa con gente que de repente, o con colegas que de repente no nos queríamos mucho, o nos teníamos cierta rivalidad, peleábamos muchos negocios, en fin, mirá que hasta hoy en día eso pasa, pero de alguna manera la verdad que hemos madurado muchísimo en ese aspecto.
2: Seguimos con otras repercusiones. El primer presidente de Plaza Rural, Gerardo Zambrano, destacó el momento histórico del complejo cárnico uruguayo. El empresario estimó que las perspectivas son muy favorables para el negocio y las cuales se mantendrán en el corto y mediano plazo.
10: Yo creo que lo más importante, diríamos, es el momento que está viviendo la carne en el mundo, los valores, y que se puedan ver reflejados en un país como el nuestro, que es netamente productor y exportador de carne, el consumo es mínimo, y que evidentemente la economía del país funciona en función de ese rubro y de esa exportación. O sea, yo creo que el camino es empujado por la carne, como ha sido siempre, con otros productos y otros rubros que van acompañando de la mejor medida todo lo que se produce en el país y se exporta, pero creo que realmente la situación y el momento actual de la carne, las perspectivas Creo que son muy auspiciosas, y acá el ganadero y el productor uruguayo rápidamente reacciona, rápidamente invierte. Vos vas a ir hoy a campaña y vos ves realmente ese cambio que ha habido, porque el productor en ese aspecto es muy rápido para, bueno, para tratar de mejorar sus esquemas y su producción. Así que creo que estamos en un muy buen camino, con muy buenas perspectivas. No hay que gastar a cuenta, pero sí hay que aprovechar a estos momentos, ¿no?
5: Durante el acto al que asistió el ministro Frati y autoridades del Banco República, Radio Rural hizo entrega de la representación de un micrófono antiguo como reconocimiento a la trayectoria del grupo. En representación de los programas de la emisora, Leo Boya por la emisora y Alejandro Zambrano del colectivo destacaron el papel de la información en el sector cárnico.
7: Entregar en esta oportunidad este premio de reconocimiento a todo el equipo del consorcio de Plaza Rural. Son 25 años en los cuales los hemos estado llamando a todos y cada uno en forma constante y permanente, antes, durante y después de los remates. Y bueno, esto simboliza un micrófono como la comunicación que establecemos y que por la cual llegamos en 25 años más. Muchas gracias en nombre de toda la radio y que sigamos trabajando juntos.
11: Gracias, Leo. Gracias a toda la banda rural. Sin duda, junto con los otros medios del agro, son un vaso comunicante fundamental para nosotros. Creo que Plaza Rural y las actividades comerciales, remates y actividades del tipo que sean, sin las radios que llegan a todas las partes del país y a todos los productores y a todos los rincones de Uruguay, no podrían ser posibles. Así que, de verdad, muchas gracias. Lo mismo a todos los colegas. Los colegas de Radio Rural y todos los medios, también agradecerles por de alguna manera también estar ayudándolos a comunicar durante estos 25 años de actividad desde el julio de 2001 en todos los momentos, los buenos, los malos, los regulares. Creo que ha sido un caso de éxito para el Uruguay, en donde se incorpora la innovación, donde se integran distintos procesos, obviamente de la parte comercial.
3: Bien, el audio correspondiente a la entrega del reconocimiento por parte de la radio a Plaza Rural. Vamos a otros temas. Trabajadores de la Federación ANCAP y del Sindicato Único Nacional de la Construcción y Anexos bloquearon la entrada de la planta de combustible de Paysandú por el retraso en las negociaciones sobre el futuro de la industria cementera en el departamento. Hay un retraso y fechas que no se cumplen y así vamos, dijo el presidente de FANCAP. Lo medular es la incertidumbre que se maneja, es tremenda, estamos obligados a movilizarnos para que el gobierno nos dé una respuesta, declararon sobre la Federación de Trabajadores de ANCAP.
2: Seguimos en el plano sindical. El PIT-CNT resolvió en su mesa representativa realizar un paro por los cambios en el proyecto de modificación del régimen de las AFAPs. Será una detención de actividades de carácter general, parcial, a nivel de Montevideo y también el área metropolitana, el día 11 de agosto de 9 a 13 horas.
5: La movilización será desde la Universidad de la República hasta el Palacio Legislativo. Los plenarios del interior van a hacer sus propias actividades en los distintos departamentos, indicó Carolina Spielman, vicepresidente de la Central, en una rueda de prensa luego de que se reuniera la mesa representativa este jueves.
3: Volvemos brevemente al tema del Mundial, que ya quedó atrás, pero la Federación Noruega de Fútbol denunciará ante el Comité de Ética de la FIFA el levantamiento de la suspensión del delantero de Estados Unidos. Recuerdan que Donald Trump intervino para que se levante esa suspensión. Desde la Federación Noruega de Fútbol señalaron que hay desilusión, pero no sorpresa, ante la falta de transparencia de la FIFA en este asunto.
2: Bueno, rápidamente destacamos que la policía de Maldonado investiga una estafa mediante la modalidad de cuento del tío, que tuvo como víctima a un hombre de 82 años, quien fue engañado para entregar $47,000 y $300,000 pesos, con la versión que un familiar se encontraba en una situación de necesidad a resolver con esta cantidad de dinero.
5: La investigación administrativa que se inició en el Palacio Legislativo por la aparición de colillas de cigarrillos generó polémica entre los legisladores, luego de que el senador nacionalista Sebastián da Silva rechazara la citación que recibió para declarar como testigo. El objetivo del procedimiento es esclarecer los hechos relativos a encontrarse colillas de cigarrillos en la sala Martín C. Martínez el día lunes 22 de junio de 2026.
3: Son las 9 de la mañana, 34 minutos. Empieza a sonar Catherine Bernes en la mañana de Rural y a sonar también en España, porque se encuentra en medio de esta intensa agenda de presentaciones ahora por España. Ya estuvo en Valencia y en Barcelona. Y el fin de semana comienza a viajar por Santiago de Compostela y Madrid, donde va a cerrar esta gira en el escenario español. Impresionante toda la movida del folclore de Catherine Bernes recorriendo el mundo.

0: Les vamos contando qué cuentan los oyentes en día de sorteo, en este cierre de semana. Mensajes al 091-088-610. Buen día, buen programa. Hoy Hugo desde Colonia del Sacramento, muchas gracias. Buen día, nublado pero casi sin humedad en Canelones. El mensaje de Guillermo, saludos. Buen día, nublado por Florida. Si se puede, voy por el vinito. Sí, claro que se puede. Participan ya con sus mensajes. Buenos días, fría mañana. La verdad es tremendo lo que está pasando en nuestro país. Esta vez en las alturas de las canteras del Parque Rodó es de no terminar. Otro niño fallecido. Nos escribe Alicia aquí a través del celular. 091-088-610. Buen día, buenísimo el programa, nublado acá en Quebracho, Paysandú. Quiero participar del sorteo del pack de vinos, gracias, dice Jacqueline. Hola, buen día, otra vez gris en la ciudad de Las Piedras, pero el ánimo bien arriba igual, vamos por esos ricos vinos. Saludos de Juan, seguimos compartiendo mensajes. Buen día, gente linda y simpática, excelente jornada para todos. Saludos del poeta del buceo, saludos. Buen día, es lindo escuchar Radio Rural, abrazos, nos escriben por acá. Buen día, cielo totalmente encapotado rumbo a Termas del Almirón, con su compañía, esto lo hace más gratificante. Buen fin de Fernando de Sauce, saludos, muchas gracias. Buenos días, otro día nublado por San Pedro, Colonia, saludos César con sus imágenes que sí muestran el cielo nuboso de la mañana de hoy. A ver, hay más mensajes. Buen día, acá en Sarandí Grande, un día nublado y frío. Gracias por este hermoso espacio que nos regalan todos los días. Quiero participar del sorteo, les deseo un hermoso fin de semana. Buenos días, que la ministra salga a hablar de los dichos del intendente de Paysandú sin haberlo escuchado, deja mucho que desear. Supongo que ella también tiene el teléfono del intendente. Antes de dar declaraciones, debería haberse enterado de primera mano. Saludos de Amparo. ¿Escuchamos un audio? Buen día.
1: Buen día, muchachada. Toldado el cielo hoy por el paso de la arena acá, pero no importa, hoy es viernes. Y las nubes pasan y el azul queda, como siempre. Bueno, buen programa, vamos arriba. El Polo les habló.
0: Qué lindo mensaje, muchas gracias. Buen día, voy por el sorteo de los vinos, dice Orlando. Buen día, muchachada, acá seguimos añorando el sol. Buen fin de semana para ustedes. Abrazo de Araceli, un saludo grande para Araceli en San José. Muchas gracias por su mensaje. Buen día, Romina, Leonardo, participo por los vinos. Buen fin de Daniel de Ombúes de la Valle. Y le mandamos un cálido saludo también a nuestra compañera que está siempre al firme escuchando, Cecilia Tarde. Saludos para ella, para su familia. Los mejores deseos siempre.
2: Sí, además, Cecilia, las felicitaciones porque esa familia está creciendo.
0: Sí, sí, se viene un bebé en camino, qué lindo, lo disfrutamos desde acá, le mandamos un abrazo grande a la familia y a los que vienen.
2: Y ese bebé ya estará escuchando Radio Rural.
0: Me parece que sí, me parece que sí, no le queda otra.
2: Bueno, muy bien, enseguida venimos con el panorama económico en esta mañana y los temas de la agenda que abordó el Congreso de Intendentes, la estrategia para enfrentar las situaciones y contingencias climáticas delicadas como la de Salto de esta semana.

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13: Vamos a 15 minutos de las 10, el precio del petróleo siguió en aumento, alcanzó los $100, ahora retrocedió en el transcurso de esta mañana en virtud del conflicto que se viene agudizando en Oriente Medio y también alcanzando el Mar Rojo tras la reivindicación de ataques contra petroleros sauditas por parte de rebeldes de Yemen en una nueva escalada del enfrentamiento entre Estados Unidos e Israel con Irán y gran parte del mundo árabe. Venimos al plano local. La Superintendencia de Servicios Financieros del Banco Central confirmó en estas horas la inversión inmobiliaria destinada a financiar desarrollos residenciales de Altius Group, una iniciativa que implica la emisión de un fideicomiso de $45 millones. Nos vamos a Mercedes, también en el rubro inmobiliario. Atención, Soriano. Polo 11, el nuevo shopping de cielo abierto en Mercedes que nace con una inversión de $4 millones. El grupo Pino, oriundo de la capital de Soriano, está detrás de la iniciativa que se ubica sobre Camino de los Argentinos y que ofrecerá 32 lotes de entre 1.000 metros cuadrados y 1.000 metros cuadrados. Polo 11, nuevo shopping de cielo abierto en Mercedes. Y Antel celebra hoy 52 años. Las felicitaciones, el acto será a las 12 horas en el Auditorio Mario Benedetti de la Torre de las Telecomunicaciones.
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13: Y destacamos también en esta mañana lo que refiere al mensaje con perfil de historia que lleva adelante Antel en la jornada de su aniversario.

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1: Seguimos avanzando en esta mañana, ya se está preparando Lopecito para compartir un nuevo micro, un nuevo encuentro, siempre con historias, con el repaso de las propuestas culturales, artísticas, a lo largo del más de medio siglo del equipo de Americando de Trayectoria en la radio, en la televisión y en la prensa escrita. Pero antes, ¿qué va contando la audiencia, Romina? ¿Cómo se desarrolla la mañana?
2: Les cuento, porque hay muchos mensajes que nos están llegando, completando esta imagen país que vamos generando con el aporte de todos ustedes. El número 091-088-610. Fotos desde Guichón, acá, cielo nuboso. Buen día, voy por el sorteo, buen fin de... ¿Qué más? Buenos días, lindo programa y buena compañía. Quisiera participar por el sorteo del pack de vinos. Gracias y saludos, es el mensaje de Daniel. Buen día, los escucho siempre, muy buen programa, dice Ana María de Las Piedras. Buen día, muchachos, el amargo está muy rico, supongo que igual que el Subizarreta, que lo disfruten en familia los afortunados. Buen fin de para todos, aquí toca trabajar igual. Un fuerte abrazo y muchas felicidades a los 25 años de Plaza Rural. Arriba Uruguay siempre, Agus de lejos. Muchas gracias por esos mensajes. Hay acá más oyentes. Buen día. Espero que estén bien. Quisiera participar por el sorteo. Darwin desde Colonia del Sacramento. Un abrazo. Se van sumando participantes. Buenos días. Un beso desde Sarandí Grande. Ana Inés. Voy por el sorteo. Sorteo que estaremos realizando hoy. Este pack de vinos directo desde Carmelo. Buenos días. Hoy sí se puede decir saludos para ustedes y oyentes de la radio, nos dice Rubén de Paraje Noya. Muchas gracias, hay más mensajes, buen día, saluda Fernando desde Rocha, buenos días, por aquí nublado, pero por lo menos no llueve, nublado pero no llueve, saludos Daniel de Empalme Olmos. Muchas gracias por estos mensajes. 091-088-610. Buen día. Saludos desde Santa María, Ruta 20. Días muy movidos con las cosechas y siembras. Buenísimo. Y tenemos saludos y fotos. También leo desde Río Negro. Ahí nos llegan imágenes de especialmente de lo que es el cielo, las nubes desde Río Negro. Y tenemos aquí también saludos de Emir, a quien le mandamos un abrazo también a través de este medio.
1: Bueno, dos o tres aspectos que estuvieron en la agenda de la reunión del Congreso de Intendentes ayer. El nuevo presidente del colectivo, Carlos Enciso, destacó la labor de su antecesor, el intendente de Paysandú, Nicolás Olivera, y señaló que liderar el organismo de los intendentes en un año complejo, marcado por el inicio del gobierno y las negociaciones presupuestales, es un desafío. También estuvo el presidente Orsi, quien destacó lo que consideró clave para representar la identidad del medio rural de manera integrada con Montevideo, sin falsas dicotomías, en alusión al ámbito municipal donde se refleja tanto la actividad del interior como también de la capital. Uno de los aspectos centrales fue la preparación de los gobiernos frente a eventos climáticos en primavera, donde se informó de los avances en el monitoreo de las variaciones climáticas previstas para la próxima estación. Además, se anunció que se abrirá un espacio de articulación entre la mesa del Congreso de Intendentes y el Sistema Nacional de Emergencias, con el objetivo de lograr respuestas para los territorios más expuestos. Entre los nuevos puntos de desarrollo de los intendentes está el enfoque sobre el ferrocarril en el centro del país, el potencial del enclave Rivera Livramento en la zona fronteriza con Brasil como todo uno, en definitiva, el futuro del proyecto para Colonia y el litoral y las oportunidades vía fluviales y oceánicas como Nueva Palmira e iniciativas de Rocha. Estos son los ejes de desarrollo que estuvo abordando el Congreso Nacional de Intendentes con el compromiso de mantener la presencia activa de los ministros en todos los departamentos y el diálogo entre los jefes comunales y el Poder Ejecutivo.
2: Son las 9 de la mañana, 53 minutos. Tenemos por delante un nuevo encuentro con Americando. Vamos recibiendo a Lopecito, que llega con este segundo tramo de interacciones aquí en Rural.
3: Hoy también es el día, ¿saben? Estaba leyendo del nacimiento de Santiago Gadea, un hombre muy importante en la gesta artiguista. Y Santiago Gadea creo que era uno de los, era uno de los 33 del desembarco. Que eran 33 o no, no importa. Pero este Santiago Gadea aparece en todas las listas. Creo que era de Canelones. Voy a buscar por allí el pago y exactamente algo sobre la vida de Santiago Gadea. Pero no quería dejar de mencionar. En el encuentro anterior de estos americanos de colección en la mañana de Radio Rural, decíamos de que cuando uno conoce más de la canción, la disfruta de otra manera, y hablábamos de y escuchábamos a Alfredo Zitarrosa, su autor, haciendo La chamarrita de los milicos. En homenaje a padre y abuelo de uno de sus papás adoptivos, Durán. Y se nos dio por seguir leyendo estas cosas y llegamos al candombe del olvido, que es una letra impresionante, pero además, en esto que estamos leyendo hay una parte de las coplas del canto que dice: de tanto vivir frente del cementerio, no me asusta la muerte ni su misterio. Y ahí recordé cuando con Pablo Estramín, de la mano de Pablo Estramín realmente, hicimos una recopilación. Estábamos en Canal 5, me acuerdo, y hicimos un precioso programa hecho por mi hijo, ¿no? Por Pablo López, técnicamente, con la dirección de Pablo Estramín, que entrevistamos a Mario Benedetti, al Bolcha Benavides, a Galeano, a un mundo de gente, todo armado por Pablo Estramín. Y recordando esas cosas, habíamos ido a esa casa frente al cementerio central, frente a esa plaza. Y buscando ahora datos, me encuentro por acá en Wikipedia. Pueden tener todos acceso a estas cosas. Dice: en la temprana juventud, con Chavado ya como locutor en la radio en Montevideo, va a comenzar a despertar la vocación artística y el gusto por la bohemia, por la noche, por sus fantasmas. Dice: la parte medular de esa etapa de su vida transcurre en el barrio Sur, donde habitó en una casa frente a una plaza a la que también da el cementerio. Ese lugar era básicamente un barrio de negros, un barrio de candombe, de carnaval, de llamadas, de gente humilde, solidaria, fraterna. Va a marcarlo también a un hombre absolutamente sensible y además muy joven, un Zitarrosa muy joven. Dice esta crítica que él quería de alguna manera parecer mayor, mostrarse como una persona más mayor, más circunspecto, y decir, con más años de lo que tenía. Según este biógrafo, llegó esa obsesión a un punto en que hasta usaba unos anteojos que no necesitaba para aumentarse la edad. Y luego, bueno, su propia manera de vestirse, ya como un profesional, fue de los últimos cantores de traje, corbata, impecables. Impecables siempre, él y sus guitarristas. Había una preocupación estética, realmente. Y ese candombe del olvido, que él lo compone bastante después de haber vivido allí, es precioso, ¿no? Es aquel que comienza diciendo, ya no recuerdo el jardín de la casa, ya nadie me espera en la plaza. Es la plaza que estaba, que está. Si ustedes van ahora, cuando estén por Montevideo, los que no son de Montevideo, al cementerio central, allí está esa plaza. Y en uno de los costados era el lugar donde vivía Zitarrosa. Él habla de suaves candombes, silencios y nombres de otros. Se cambian los rostros. Y como fue tan después, porque esto él lo recuerda, ¿no? Porque lo escribe ya de más grande. Por eso que dice, ¿quién me dará nuevamente mi voz inocente? Claro, de joven, ¿no? ¿Quién me dará nuevamente mi voz inocente? Mi cara con lentes. ¿Cómo podré recoger las palabras habladas, sus almas heladas? ¡Ah! ¡Qué duros tiempos! El ángel ha muerto. Los barcos dejaron el puerto. Tiempo de amar, de dudar, de pensar y luchar, de vivir sin pasado. Y sigue, ¿no? Escúchenlo con mucha atención. Es bien zitarrosiano, además, el texto. Tiene que hablar la música, la poesía. Una maravilla, ¿no? Alfredo Zitarrosa, Candombe del Olvido.

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5: Son las 10 de la mañana, 8 minutos. Recordamos que la temperatura va a estar en aumento en esta jornada. Actualizamos los datos que aporta el INUMET, fundamentalmente en vistas del sábado y el domingo. Y las actividades, como decían los oyentes también, que tienen lugar en el campo, en la medida que las precipitaciones dan la posibilidad de avanzar en las labores agropecuarias. Viernes 24 con una máxima de 18, el sábado 25 nuboso y cubierto, escasas las chances de lluvias, 19 la máxima, y el domingo 21 grados con precipitaciones escasas. Estará disfrutable, hemos transitado prácticamente 30-40 días de tono gris con muy poco sol, pero cada vez está más cerca, aumentan la cantidad de horas, de minutos en realidad, de luz por día en estas semanas.
6: Enseguida estaremos compartiendo aquí en vivo la realización del sorteo que tenemos para hoy. Dos set de vinos de Bodega Zubizarreta, van varios participantes, tenemos centenares de mensajes de la semana que ya se están incluyendo todos, aquí los últimos. Vamos actualizando estos mensajes para ya dar paso al momento de reconocimiento, de premios y de vinos en esta semana. Buen día, mucho frío por Minas, lindo para tomar un vino con cazuela, dice Rubén. Hola, voy por el premio, feliz fin de semana, Beatriz de Colonia. Hola, ¿cómo están? Muy interesante la historia de la chamarrita de los milicos de Cita Rosa, que contó Lopecito. Los felicito por este programa tan creativo que nos refresca la memoria. Un abrazo desde Peralta, soy Pilar. Muchas gracias. 091-088-610. Hola, soy Elizabeth de Paysandú, voy por el vino, abrazos, saludos, buenos días, la compañía en las mañanas de Galpón, saludos, con fotos también que llegan a través del celular, un audio, lo escuchamos, buen día por allí, hola, hola.
7: Buen día, ¿cómo les va? Bueno, gris y fría la mañana en Quillú. Así que hace falta un traguito de vino. Vamos por esos vinos, buen programa, un abrazo.
6: La creatividad de nuestros oyentes para pedir, para ganar este premio. Soy de Guichón, escucho siempre, solo que no escribo mucho. Voy por el premio para mi barcito, para ir agregándole botellas. Bueno, ¿estamos en condiciones de realizar este sorteo de la semana?
5: Sí, por supuesto que sí. Bueno, agradecer en primer lugar centenares de mensajes, es incalculable la cantidad, después lo compartimos por las redes o el lunes lo charlamos aquí en la mañana rural, cada propuesta, pero sobre todo el afecto, el apoyo, el aporte de cada uno de ustedes y esta gran ronda que realizamos de lunes a viernes aquí en la radio, que no es más ni menos que

0: Toda la propuesta de Rural con sus respectivos programas caminando en esta dirección. ¿Onofre le gusta el vino?
1: Sí, podríamos decir que sí. Además no es muy saludable. Además es muy saludable.
0: Sin duda, ya lo decía Lopecito cuando arrancamos sobre este señor centenario del centro del país de Flores, que recomendaba de todo un poco para no quedarse con las ganas.
1: Y además también le puedo comentar que la bodega Zubizarreta es una empresa familiar ubicada en Carmelo, departamento de Colonia. Está dedicada a la elaboración de vinos desde 1957. Actualmente la tercera generación de la familia continúa el legado iniciando por un inmigrante vasco, combinando tradición artesanal con técnicas modernas de vitivinicultura. Sus viñedos, favorecidos por los suelos franco-arenosos y el microclima generado por la cercanía al Río La Plata, producen variedades como Tanat, Marcelán, Cabernet Sauvignon, Merlot, Cabernet Franc, Albariño y Sauvignon Blanc. Además de su producción de vinos, la bodega ofrece experiencias de enoturismo que incluyen visitas guiadas, degustaciones y almuerzos, permitiendo a los visitantes conocer de cerca su historia, su proceso de elaboración y la emblemática Casa de Aitona.
0: Excelente la historia, además, cómo se conjuga allí el vino en una zona tradicional de elaboración de estos productos con el turismo en el mágico punto oeste de Carmelo, en un punto además de fuerte atractivo histórico en lo que refiere a la movida que realizan miles de visitantes cada año. Romina, ¿cómo está organizado el sorteo? Tenemos dos o tres premios para repartir. Cada uno es un set de dos o tres botellas por sorteo.
2: Dos ganadores, cada uno se lleva tres botellas, y qué suerte que me prestaron estos minutos leyendo la historia de la bodega, porque no daba abasto para incluir a todos los participantes. Se acaba de sumar Carlos, se acaba de sumar Sirley, se acaba de sumar Anabel y Beatriz, allí nos enviaron los últimos mensajes, así que vamos a tener dos ganadores, Leo. Nos preparamos para comentar, para realizar este sorteo. Vamos actualizando todos los mensajes que llegaron desde el pasado lunes y hasta hoy. Son todos nuestros participantes para este sorteo digital. Estamos ubicados en el WhatsApp del programa. Vamos a deslizar el dedo sobre el celular y cuando Onofre lo disponga, informamos quién resulta ganador del primer set de vinos de Bodega Zubizarreta. Zubizarreta, adelante. Bien.
1: Ahora.
2: Bien, bien, bien. Tenemos ganador o ganadora. Ganadora del primer set de vinos. Aquí el número finalizado en 345 es la primera ganadora. Es para Sarandí Grande este premio y se lo lleva Cecilia. Felicitaciones. Cecilia, te llevas el premio, te felicitamos.
0: Excelente, entonces, excelente premio, vinos de alta gama, vinos carmelitanos, el premio de esta semana que compartimos a modo de invitación, a modo de encuentro, a modo de charla entre todos en las mañanas de la radio.
2: Cuando quieran vamos con el próximo ganador, tres botellas de vino de Bodega Zubizarreta, un ganador más, adelante.
1: Ahora.
2: Bien, pronto entonces acá el número de celular terminado en 365. Otra ganadora, son dos mujeres las que se llevan los set de vinos. Elizabeth de Paysandú, felicidades.
0: La gente de Florida y Paysandú, entonces, buenísimos los premios y el regalo de la radio.
2: Felicidades, Florida, en el caso de Cecilia, y Elizabeth en Paysandú. Felicitaciones a ambas.
0: Bueno, estamos en las 10:15, se viene tras la sugerencia de esta mañana, de todo un poco, como le dijeron a Lopecito, y de todo un poco de americano también para el cierre de la semana.
3: Bueno, último encuentro de esta mañana donde quisimos buscar algunas canciones con explicaciones. Estuvimos hablando un poquitín de Santiago Gadea, uno de los 33, del nacimiento y muerte del escritor Enrique Amorín, que es en estos días, en el 1900. Es el día hoy también del nacimiento de un gran pintor uruguayo, Guillermo Fernández. Un matrimonio, amigos del alma, de nuestra familia, Antonio Ferrés, y su señora, eran muy amigos, siempre me hablaban de Guillermo y de sus obras, realmente. Bueno, me fui del tema, me puse a pensar otras cosas, bueno. Es que cuando uno habla de gente que tanto quiere, yo de mis amigos que ya no están físicamente, yo realmente hablo siempre en presente, ¿sabes? Hablo siempre en presente porque están, sí, están conmigo. ¿Qué días estos últimos, no? ¿Cuánta crispación por el tema del fútbol, che? No tiene bollete, ¿no? No tiene Goyete. ¿Qué es el fútbol? El fútbol es un deporte. Es nada más que un deporte. Pero la máquina del dinero no es otra máquina. No es la máquina del jugar mejor. Ese es otro tema. La máquina del dinero lo ha puesto en el centro de la conversación. Bueno, de hecho, en americano estamos hablando de fútbol. Pero a mí lo que me preocupa no es el fútbol, las transmisiones, que Argentina, que Inglaterra, que España, que Uruguay. Realmente, yo tengo mis quereres, mis preferencias, mis gustos, pero me los guardo, son para mí y los conocen mi círculo más íntimo, mi familia y punto. Y porque no tengo por qué hablar de este tema, porque desconozco. Pero lo que me pone mal, de alguna manera, es cómo nos puede sacar peleas intrafamiliares. Peleas intrafamiliares. Por un negocio que le dejó a los que organizan miles de millones de dólares. Y me dirán, sí, pero eso es otro tema. Y sí, es otro tema. Pero, en fin, a mí me parece que hay otros temas que, a mí, ¿qué quiere que le diga? Me preocupa mucho más el futuro de mis nietos, o de mi hija, o de mis bisnietos ahora. Eso me parece, para mí por lo menos, es muchísimo más importante que un campeonato planetario de fútbol, o de básquetbol, o de rugby, o de béisbol, o de lo que sea. En fin, andábamos buscando historias y canciones, y nos reencontramos con Santiago Chalar. Y qué bien que hizo Santiago en grabar, en dejar grabado por lo menos algunas introducciones del porqué de los temas. Es el caso de Coronilla. Escuchemos primero la explicación de Santiago y después, por supuesto, esa versión de un tema igual que el poema magistral.
4: Coronilla se remonta a principios de agosto del año 75, cuando yo estaba recién aquí en Minas, disfrutando de estas serranías. Me sentía consustanciado con su paisaje y sobre todo de la arisquez del Coronilla, que se mimetiza un poco con el espíritu del minuano, que parece duro por fuera, pero que tiene un corazón enorme. Así es el Coronilla, con su cerno enorme. Y en ese momento me dio la letra y yo me fui en una gira como médico de la selección uruguaya en juveniles. Recuerdo el primer partido con Argentina, empatamos y teníamos que salir campeones. Argentina tenía un cuadro fabuloso, fabuloso. Y había que sacar ese punto que nos habían llevado en el primer partido y el el único empate y partido que tenía Uruguay. Entonces, al otro día yo le dije al técnico, usted me permite, yo le voy a hacer una canción a los jugadores. Me fui con la letra de Santos, y allá, en Perú, en Lima, hice esta canción que en los fogones del mediodía, ustedes saben que los jugadores de fútbol son muy cabalistas, me lo hacían cantar siempre. Nunca perdió Uruguay, y Uruguay salió campeón sudamericano el 25 de agosto de 1975. Y eran coronillas, eran niños y eran coronillas.

de lo más recio, casi sangre por dentro la madera, que si se enciende brasa por la noche, en pleno mediodía sigue estrellando.

eres como piel. 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

doliendo en el alma la distancia, y aún sintiendo sangrar a las ausencias del cardenal azul de la Ascalán, el clavel del aire y la carqueja, la

hacia una sierra. Qué igualito que somos, coronillas, nacidos en el lomo de una sierra, y hundimos la raíz con una mano para firmar el alma entre las piedras.

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1: Bueno, a esta hora de la mañana nos estamos despidiendo. Ya sigue Eduardo Blasina con la propuesta de los viernes. Eduardo, bienvenido, te pasamos la pelota. ¿Y qué te pareció el evento de Plaza Rural?
2: ¿Qué tal, Leo? Y buenísimo, me pareció, porque creo que es como la celebración de un cambio tecnológico que realmente introdujo cambios enormes a la ganadería. Y bueno, y además, en este momento ganadero, creo que todo es alegría, ¿no? Cuando uno habla con la gente, bueno, creo que el ánimo no puede ser mejor. Entonces, bueno, eso y por supuesto tu participación también allí, dándoles el premio en nombre de la radio, que me parece que estuvo sumamente oportuno y le agregó algo bien especial para quienes integramos esta casa. Así que mi felicitación hacia ti por esa parte de la fiesta.
1: Por favor, Eduardo, te estamos escuchando, sigan adelante, nos reencontramos en cualquier momento, un abrazo grande, buen fin de semana.
3: Saludos, buen fin de semana.
2: Buen fin de semana para todos los escuchas de Radio Rural, y bueno, nosotros vamos a tener un programa muy especial que tiene mucho que ver con la historia del agro, con la historia de la radio, pero también tiene que ver con el presente y con el futuro de Uruguay.
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0: Muy buenos días, 24 de julio, viernes. Bueno, estamos cruzando este mes que es el más frío del año y que realmente ha vuelto a ser del tono gris que ha predominado durante todo este mes de julio. Una semana sumamente importante porque nuestros vecinos argentinos están de Expo Palermo. De alguna manera está empezando una zafra de exposiciones que podríamos decir va a culminar con la Expo Prado. Una Expo Prado que en el marco del acuerdo Mercosur-Unión Europea puede ser sumamente importante. Pero bueno, Palermo también es tremendamente importante. Vamos a tener una cobertura vinculada a la exposición argentina, pero relacionada con lo que están haciendo razas uruguayas de vacunos y de ovinos. Tengo a Diego Rosmarino por ahí, como siempre. Espero que sí. ¿Qué tal, Diego?
1: Aquí estamos, en la previa con la voz media traicionada, pero bueno, presentes, mucha ruta hemos hecho esta semana, nos agarraron los fríos y las lluvias. Ayer fue un día muy lindo, pero después de las 5 de la tarde, viste que enfría mucho y bueno, y te puede jugar una mala pasada. Pero bien decías, Eduardo, que están las pistas calientes, está Palermo a full, mucha presencia uruguaya, y entre la presencia uruguaya se destacó ampliamente lo que fue la actuación de la cabaña del Coraje en la raza Brangus. Como bien sabe toda la audiencia y tú, la raza Brangus viene creciendo exponencialmente en Uruguay fundamentalmente, y nada más ni nada menos que la gente del Coraje, la cabaña uruguaya de ahí de la vuelta de Sarandí, sí se llevó la gran campeona con un embrión, tengo entendido, de su propia producción. Nos va a explicar Pablo Bove, que es uno de los principales de la cabaña del Coraje, que ya va a estar en línea. Bienvenido, Pablo, y muchas gracias por atendernos. Capaz que estás ahí todavía en la vuelta de Palermo. ¿Cómo estás?
2: Buen día, Diego. Buen día, Eduardo. Bueno, buen día a los oyentes.
0: ¿Qué tal, Pablo?
2: Bien, bien, todo bien. Pasando un poco de frío. No, estoy por casa nomás, acá en el campo, por Uruguay.
1: Ah, bien. Trabajando. Está bien.
2: Trabajando nomás, sí. Totalmente pasado por agua, un extremo al otro, pero bien. La verdad que por más que llovió, se pasó de agua, llovieron más de 200 milímetros, que no es sí. Igual que se necesitaba agua y...
0: Tú estás en la zona de riesgo con el niño, estás ya recibiendo los primeros impactos.
2: Y sí, la verdad venían 50 días sin llover y llovieron 60 y al otro día 140 y algo, no sé por qué se me volcó el pulsómetro, ¿verdad? Pero 200 y poco milímetros cayeron, es un disparate en un día y medio, o sea que... y demás, digamos, pero la verdad que precisábamos agua bastante y viene bien y se nota. Obviamente se pasó y claro, hubieron cosas que no suman, pero se nota que precisábamos agua y bueno, se ven indicios mínimos de primavera o que se van estirando un poquito los días al menos.
1: Claro.
0: Bueno, y en Palermo entonces anduviste bien, tuviste un logro súper importante.
2: Sí, los que anduvieron bien fueron ellos, en realidad, la cabaña del Fornir de Ordá, una familia de criadores argentinas, amigos. Ellos en el 2016 se acercan por primera vez acá a casa, al Coraje, y compran el 50% de una ternera, de la cual llevan embriones al año siguiente, y bueno, no pasó nada trascendente, nada normal nomás la producción. Hace 4 años vuelven por acá, ya que tenemos muy buena relación y demás. Vieron nuevamente las vacas, apostaron nuevamente a ellas, implantaron y bueno, sacaron muchas hijas de esta vaca, sobre todo de las 6 y 7, que terminó siendo trigo campeona nacional de Brangu, precio máximo de todas sus ventas, de toda la historia de ellos y de toda la historia de la raza en Argentina también. Tengo entendido que vendieron una 150 sí. Millones de pesos o algo así, que bueno, es más de 100 mil dólares el 50% de una vaca.
1: Impresionante.
2: He escuchado por lo menos esos valores, o más alto que esos valores en la raza en Argentina al menos, y en Uruguay mucho menos, sin lugar a dudas. Y bueno, y ahora sacaron la gran campeona de Palermo con una de esas hijas que tienen varias, que están usando como donante y son totalmente superiores en su plantel y bueno, y lo que se ve en Argentina también, la verdad que funcionó muy muy bien. y nos deja sumamente contentos, orgullosos y más tranquilos, porque en el pasado lo compraron, como dije, en el 2016 y no hubieron muchas repercusiones, siendo que acá esa vaca había producido en el 2017, se había dado ganando, que es un toro que es sumamente relevante, que vendió más de 150.000 pajuelas. Nando es un toro de acá, nacido acá en casa. Es el toro que más semen ha vendido Uruguay, en la historia de Uruguay por lejos. Es un brangu.
0: Mira.
2: Salió un campeón de Estello, hijo de él, por ejemplo, un campeón de la Roque Alonso, una vaca campeona en la Nacional de Brangu, un toro muy, muy trascendente en la raza hoy, y que ha vendido muchísimo semen y se ha hecho conocer mucho la genética de Uruguay gracias a este toro. Y bueno, y ahora, después de varios años, ellos tuvieron el batacazo de sacar esta hembra y las hermanas que tienen también, que son espectaculares. Así que bueno, la verdad que nos deja muy tranquilos, muy contentos y con un orgullo enorme de que en una exposición tan tan competitiva y buena como Palermo, un embrión.
1: Y además, Pablo, que una raza brangus que estaba las exposiciones fuertes eran del norte de Argentina y ahora empieza a crecer ahí en la pista de Palermo también, al igual que Braford. Lo que son las sintéticas, es muy importante este logro, ¿no?
2: Sí, yo a Palermo voy desde el 2008 aproximadamente y siempre fue fuerte, digamos, en Brangu y Braford también. Lo mejor de la Argentina en la raza se lleva a Palermo y fue buena, digamos, la raza Brangu. Lo mejor de las cabañas que ponen van ahí. Siempre fue una exposición fuerte, o sea, que ganar en Palermo está a la altura o más de lo que es la Nacional de Brangu. La Nacional de Brangu lo que tiene es un volumen brutal de animales que le da otro
1: adorno y corriente.
2: Un poco más comercial, digamos.
0: Y el tema garrapata, con la importancia que ha cobrado, es un factor que cada vez pesa más. ¿Se nota una resistencia mayor al tener el componente sintético? ¿Notás que colabora significativamente en por lo menos minimizar el efecto de la garrapata, el factor racial?
2: Sí, sin lugar a dudas, ayuda, da un poco más de tranquilidad, obviamente hay que seguir con tratamiento, pero no con el Jesús en la boca, y bueno, con tratamiento que sea un poco más espaciado también, un poco más de tranquilidad. Y bueno, obviamente menos pérdida. Es una raza que se aguanta mucho más que la británica pura, sin lugar a duda. Ya el cruzamiento, la primera cruzan con Brangu y Angus, por ejemplo, ya notás un cambio en gran parte por la heterosis, claro, por un poco la adición de la genética cebuina que tiene Brangu también. Un poco las dos cosas ayudan a que este animal tenga un mejor sistema inmunológico a la hora de la babesia y la anaplasmosis que genera la garrapata, que no es una solución mágica sin lugar a duda, pero es una ayuda, y hoy en día, como sabemos, cualquier ayuda para la garrapata es fundamental. O sea que para campo de garrapata, creo que es una herramienta brutal, que vale lo mismo que cualquier otra genética británica, sea mujeres por lo que fuere. O sea que creo que es una alternativa más que válida, y de hecho, gracias a esto, se ha crecido muchísimo también la... Ya medio feo decirlo, pero ha crecido mucho la raza Brangu en Uruguay.
1: Sí.
2: Y obviamente en la región también, sur de Brasil, está creciendo fuertísimo. En Argentina, lo que es norte de Entre Ríos, Corrientes, también creciendo mucho, gracias a la resistencia que tiene a la garrapata, por lo menos en cuanto a lo que ayuda, ¿no? Como digo, no es una solución mágica para nada, pero ayuda, es una cosa más, una herramienta más, que ayuda a generar un poco más de tranquilidad a la hora de los tratamientos y demás.
1: Sin duda, y eso se ha dejado bien claro en las últimas giras que realizó la Brangu sacando Uruguay, por lo menos que estuvimos cubriendo nosotros. Pablo, te quería preguntar, ya que estamos, vos que has recorrido mucho en la zona, como asesor de cabañas y demás, te hemos visto en Paraguay, te hemos visto en Argentina, en el norte, en Uruguay mucho también. Los eventos que han estado realizando con el Coraje allí en Agro en Punta, creo que en los últimos 2 años, vinculados a la genética, contanos un poquito, un paneo de cómo estás viendo hoy la ganadería regional y la incidencia de la buena genética, ¿no? Que cada vez, por lo que veo y tenemos entendido, pesa mucho más.
2: Y bueno, a medida que los valores se van posicionando, como ha sido los últimos 24 meses de suba sin parar, obviamente la gente empieza a profesionalizarse más y bueno, las cosas que se mira, que antes no se miraba, o por lo menos permite el margen, permite mirar mucho más la parte de la genética, y bueno, por eso es que se va claro, poniendo mucho más foco en esto. Y obviamente cuando empiezan sistemas más intensivos, como está pasando en Uruguay con el tema de los feedlots y demás, también hay que poner foco en esto para tener mejor conversión, mejores ganancias y bueno, mejor margen, que es algo acotado, ¿no? Creo que a partir de los buenos precios que empieza a crecer la parte de la genética, cuando no hay margen, no hay mucho para trabajar, es lo último que se mira, sin lugar a duda. Entonces, todo este escenario de valores ha hecho que todo el trabajo que se puede hacer en genética sea más pastoril, bueno, más terminal, más con foco en piloto, lo que fuere, o la raza que sea. Cada criador ve lo que le sirve más. Y bueno, y puede invertir en esto buscando lo que necesita, ¿no? Pero claro, todo es a partir del escenario prometedor y bueno, el precio que hay.
0: Bien. ¿Cómo es el tema de exportar genética? Un poco antes de empezar la nota te mandé una foto del este de África, donde nos llevaron a visitar un predio que era como muy destacado como predio ganadero, y el dueño nos recibió con un sombrero que decía El Coraje Bobby China Hermanos. Creo que fue una sorpresa que todos los que integramos la delegación quedamos como totalmente sorprendidos. Ustedes, bueno, imagino que tienen a la exportación, ya sea aquí en la región o más lejos, como uno de los objetivos fuertes.
2: Sí, tenemos la exportación como objetivo fuerte. Para paréntesis, lo único que llegó a Kenia fueron los gorros nomás, no tenemos nada. Una linda visita de productores de Kenia, muy interesante todo, la gente, de verdad. Pero no, totalmente cerrado con África, no se puede hacer nada, entonces no exportamos nada. La verdad que me quedo en eso nomás, una linda visita. Pero sí
1: hay una línea de exportación que está haciendo El Coraje para otros lados con sus embriones, ¿no?
2: Sí, lo que exportamos nosotros como primer mercado hoy es Paraguay, que es un mercado fluido, con menos impuestos, que es lo importante. Claro. Lo que más se exporta, y lo que más se exporta es semen, bueno, y embriones bastante también. En segundo lugar, el segundo país que más se exporta es Argentina, pero con una carga impositiva brutal, de un IVA y después un IVA por encima del otro IVA, bueno, es complicadísimo. Llega muy caro allá, eso limita muchísimo. Brasil también estamos exportando ahora, pero con una burocracia impresionante. Todo se maneja a través del MAPA, que es un organismo de ellos que rige todo. Dice que todos pueden entrar, que no pueden entrar, basado en los números. Es muy, muy proteccionista, muy cerrado. Y después los mercados del norte también. Por ejemplo, Colombia, por decirte algo, Ecuador, Colombia, una burocracia absoluta.
1: Sí, ustedes han sido líderes en esos mercados, pero como se ve, ya lo hemos hablado, incluso una nota que hicimos con Eduardo, con Fernando Alfonso, hijo, que la producción estaba, la genética está acá en Uruguay, por supuesto, pero se hace muy, muy difícil a la hora de concretar las exportaciones, justamente por el tema burocrático, ¿no? Tal vez hay algo que se pueda hacer, hay algo que estén viendo los productores de genética como para poder ir solucionando esto.
2: Sí, bueno, con Fernando lo estuvimos hablando también en el pasado, y les pasa a ellos, les pasa a nosotros. Todo bien, está el interés, que lo más difícil es generar, pero al momento de vender no puedes vender porque no hay protocolo, o hay protocolos que no responden de allá, no se responde de acá, es todo lento, y bueno, cuando quieres ver, pasó un año, no se hizo nada y se da de baja el negocio, es claro. Y así nos ha pasado durante más de una década con muchos países. Creo que tiene que ser algo gubernamental y interés de Estado, viste, que ayuden, que se empuje desde este lado, que se faciliten las cosas, porque uno puede ser productor, estar colectando semen, estar produciendo embriones y además estar tratando de hablar con el
1: comisionado
2: de Guatemala a ver si le responden un mail para poder enviar. Es imposible. Entonces,
1: si no
2: hay un poco de ayuda del Estado, digamos, el comercio internacional y demás, no es nada sencillo. Que de hecho trabajamos mucho con ellos y nos dan la mano, pero bueno, la verdad que la burocracia es tan grande que cuesta muchísimo. el único país más fluido, relativamente más fluido, que salen bien las cosas,
3: Paraguay.
2: El resto es muy muy complejo, muy muy complejo.
1: Bien, así que la genética está, el Brangus del Coraje sigue cosechando títulos, y bueno, ¿cómo viene para adelante las actividades? ¿Van a participar de la Expo Prado? Creo que tiene una gran cantidad de inscripciones. ¿Cómo está?
2: Bueno, nosotros somos productores, tenemos el centro de inseminación acá, que colectamos y procesamos semen bovino, y también un laboratorio de in vitro dentro del predio, sí, el cual trabaja solamente para el ganado de nosotros, los donantes de nosotros, digamos, y de gente que tenemos en sociedad, las donantes, pero no somos expositores, no exponemos, digamos. Hasta el 2017.
1: Y ahí como ya, que ese periodo ya lo pasaron, digamos así. Me acuerdo que hicieron una explicación sobre eso, tenés razón.
2: Sí, y nos enfocamos mucho más en lo que es la producción, y bueno, dejamos de lado las exposiciones. Digo, camino, cada cual lo toma, está perfecto, y valoro muchísimo el trabajo de los expositores. Nosotros decidimos enfocarnos mucho más en lo que es la producción y 100% en eso. Y bueno, de 2017 a la actualidad nos pusimos más. Cambia muchísimo el sistema y todo, entonces nos quedamos con eso. Poniendo el foco, como dijo Bardo, en la exportación de genética, y mucho más foco aún en lo que es la venta de reproductores hasta en Uruguay, que bueno, viene creciendo en número, en Brangus, como decían ustedes.
1: Sí, señor.
2: Funciona muy bien, obviamente, una de las razas que está creciendo fuerte, no solo por el tema de la garrapata, sino también por la heterosis que se genera y lo que se gana, y además es una de las razas maternales lindas que se puede utilizar hoy, que también viene creciendo en ese aspecto.
1: Y súper adaptada al Uruguay ya hace años, ¿no?
2: Perdón.
0: Bien, Pablo, solo una pregunta, porque también tomando algo que ha dicho Fernando Alfonso, ¿estás subutilizada la herramienta de cruzamientos en Uruguay, a tu entender?
2: Depende mucho de la idiosincrasia de cada país. Acá en Uruguay, viste que nos gusta mucho quizás ver el animal puro, tapado, tenemos mucha mucha cultura, mucha tradición de eso. No digo que esté mal ni nada, creo que es la idiosincrasia, y bueno, y contra eso no se puede ir. Obviamente la heterosis ayuda muchísimo, y es una herramienta gratis, como dicen, porque lo mismo un toro que tiene un ganado Angus, lo mismo comprar un toro Angus que comprar un toro Brangus, exactamente lo mismo. Y la heterosis siempre está, científicamente comprobado, digamos. Depende del gusto, y también depende del valor comercial, porque muchas veces el animal puro vale más que el cruza, entonces también tiene su lógica por ahí, de cruzar, o de cruzar en el sentido del aumento de peso y demás que pueden tener. Entonces, digo, no hay una verdad absoluta en esto, y obviamente se cruza muy muy poco, y de forma muy prudente, por así llamarlo, lo que se cruza. Creo que lo que más se está cruzando hoy en día, con lo que más se cruza hoy en día, con Brangus, sin lugar a duda, es la tercera raza en utilización y en venta de toros hoy en Uruguay, y creo que van en aumento. Pero sí, la verdad que la heterosis es una herramienta fantástica que se está utilizando poco, se puede utilizar más, pero ya te digo, depende mucho de la idiosincrasia del criador de cada país. Uruguay es muy muy conservador, y bueno, por eso vale la reposición, digamos, de ganado Angus, Hereford puro, por ejemplo.
0: Buenísimo.
1: Ya tenemos fecha para el remate, Pablo, entonces.
2: El remate va a ser el 25 de septiembre. Va a ser ahí en el final de septiembre.
1: Ahí en el mismo establecimiento.
2: En el mismo establecimiento, sí, vamos a estar acá en Sarandía. Sí, la idea es unos 80 toros. Van a ser unos 70 Brangus y unos 10 Angus, que también tenemos algo de Angus ahora.
1: Bárbaro.
2: Así que bueno, esa es un poco la idea.
1: Buenísimo. Ya vamos a estar conversando más cerca del remate, darle promoción a ese remate. Muchísimas gracias, Pablo. Estamos hablando con Pablo Bove y Zaina, el principal de Cabaña del Coraje, por su genética actuante en la Expo Palermo de este año. Gracias por recibirnos. No sé, Eduardo, si querés agregar algo.
0: No, nos vamos porque queremos dar lugar a la siguiente nota, y se nos va el tiempo. El agradecimiento a Pablo Bove.
2: Bueno, muchas gracias a ustedes. Saludos, audiencia.
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0: Y nos vamos de vacunos exitosos en Palermo con la grifa de Uruguay a ovinos. Así que bueno, Diego, sí, contamos.
1: Está Daniel Rosmarino, mi hermano, allá en Palermo, cubriendo lo que fue el congreso Hampshire-Down. Hicimos una nota contigo, Eduardo, muy interesante con el doctor Gabriel García Pinto el viernes pasado, y realmente hizo una exposición el día martes que levantó aplausos en el marco de los salones de la calle Juncal, ahí en la Sociedad Rural Argentina. Realmente muy buena la participación de Uruguay, muy destacada, más de 30 personas. Vamos a escuchar la nota, no sé, Onofre la debe tener media pronta ya.
0: Sí, está todo pronto para...
1: Que hizo Daniel Rosmarino con Washington Pereira, que es el presidente de la Hampshire Down Uruguay.
3: Washington Pereira, presidente de la Sociedad de Criadores Hampshire Down del Uruguay. Washington, en un nuevo congreso mundial de la Sociedad de Criadores de la Hampshire Down, ¿qué te deja este congreso? Culminando hoy la parte de charlas y mañana continúa con la jura de los machos.
5: Bueno, la verdad que va a declarar que es el primer congreso mundial, o sea que este es el puntapié inicial de este hito tan importante para la raza. La verdad que nos vamos con muchos conceptos interesantes, un panorama completo de la situación, ya que expusieron las delegaciones de Paraguay, de Colombia, de Brasil, de Inglaterra, de Irlanda. Entonces, aparte de otras charlas técnicas, más que nada sobre toda la parte, bueno, de la genética, de transferencias de embriones, sobre el tema de ADN, bueno, todos temas vinculados a la crianza. Y creo que una de las cosas más importantes, vimos las realidades de cada país y nos llevamos, como digo yo siempre, la amistad de un montón de gente, criadores de todos estos países, y creo que eso no tiene precio, ¿verdad?
3: Washington, cada país planteó la situación de la raza Hampshire en sus producciones ovinas. ¿Está alineada a nivel mundial?
5: Sí, aunque parezca mentira, miramos los niveles, por ejemplo, de consumo de carne ovina que hay en Inglaterra, y miramos el consumo de carne ovina que hay en Uruguay, y tienen valores muy similares, 2,5 kilos más o menos por persona. Vemos la realidad de que ha bajado el stock ovino, el rodeo ovino en Uruguay, de que en Brasil ha bajado, de que en Inglaterra no ha bajado. A pesar de los precios favorables, hoy mirábamos las placas de Inglaterra, este año se han obtenido unos precios históricamente superiores a otros momentos, algo similar a lo que está pasando en nuestro país, que estamos viviendo precios que realmente son históricos. Y bueno, o sea, a pesar de estar de repente en situaciones y lugares tan distantes, vemos que hay muchas realidades que son compartidas, preocupaciones que son las mismas, problemas de repente que la comercialización del tema de la industria son los mismos. La gente que vemos, por ejemplo, que Inglaterra está mucho más avanzado que acá, por ejemplo, el tema de que tienen muy arraigado ya con la industria el tema de la venta ya de la carne cortada con los cortes, lo que facilita y hace amigable al consumidor, que puede comprar 1 kilo, 1/2 kilo, 2 kilos según la comida y el consumo que va a tener en su casa, y no el cordero entero, ¿verdad? o medio cordero. Y entonces vamos viendo que a pesar de todas esas cosas, tenemos muchas cosas en común, muchas cosas que tenemos que luchar parejos todos. Y bueno, y muy importante, ya determinamos una comisión que va a permanecer encargada, digamos, de gestionar la realización del próximo congreso, que se realizará dentro de 4 años, y que dentro de un máximo de 2 años fijar ya la nueva sede para el próximo congreso. Y bueno, creo que eso es seguir trabajando para el crecimiento de la raza y la consolidación de, y fundamentalmente, como se viene hablando, de no solo la raza pura, sino en la función principal y que siempre bregamos, que es en la cruza terminal, ¿no?
6: Washington, en las diferentes charlas lo que sí se coincidió en potenciar la carne ovina, o sea, es una raza bien carnicera, y en todos los países está dando un buen resultado.
5: Sí, eso es lo que siempre decimos, ¿viste? Las virtudes de la raza, la precocidad, la rusticidad, la calidad de la carne, son todas cosas que son reconocidas internacionalmente. Lo que nos tenemos que luchar, como te digo, es en mejorar la llegada al público para que consuma esa carne. Y también lo expresamos. Si una ciudad como Río de Janeiro nos pide determinados volúmenes, no estamos en condiciones de abastecerlos. Entonces, hay mucho que trabajar. Creo que principalmente es en lograr aumentar la llegada a productores de otras razas no carniceras, en empezar a hacer cruzamientos terminales con Hampshire, y así lograr una excelente carcasa en muy poco tiempo. Y en todas las charlas se decía lo mismo, en distintos ensayos en varias partes del mundo, y todos llegan a lo mismo, que en similitud de condiciones el cordero Hampshire termina saliendo 8, 10, 15, 20 días antes que otras razas, queda pronto. Y esos son días que tenés libre el campo de los corderos, que podés destinarlo o para los vientres que ya tenés, o a prepararlos para la próxima encarnerada, o tenés el campo libre.
6: Washington, para terminar, una excelente representación. ¿Cuántos países estuvieron hoy acá representando la Hampshire en el Congreso?
5: Aparte de los que ya dijimos que hicieron uso de la palabra, ¿verdad? También hubieron representantes que vinieron a presenciar, de Perú, por ejemplo, que no hicieron uso de la palabra, y de Colombia también, que, como digo, Paraguay, Uruguay, Brasil, Argentina, por supuesto, Inglaterra, Irlanda. Entonces, digo, fue la verdad que muy muy bien representado. Creo que de los grandes criadores, digamos así, del mercado, todo lo que faltó, sería Nueva Zelanda. Digo, pero bueno, que después estaría completo el cuadro.
6: Muchas gracias, Washington.
5: Bueno, como siempre, las órdenes.
1: Bueno, entró justita la nota con Washington Pereira desde Palermo, exclusivo. Realmente el congreso finalizó ayer, así que bueno, ahí vieron las líneas donde se está moviendo el sector ovino, fundamentalmente con el objetivo de valorizar la carne ovina, como decía el presidente de los Caramora, que estuvieron con una delegación, casi 40 personas. Así que bueno, llegamos al final de otro tiempo de Zafra. Vamos a dar paso a tiempo de cambio con Eduardo Blasina, el capitán de este barco, liderando. Así que bueno, abrazo grande para todos y muchas gracias.
0: Bueno, así pasó este tiempo de zafra muy vinculado a Palermo. Seguramente la semana que viene vamos a estar también siguiendo la Expo de Argentina, que tiene, además de ese componente genético que tienen todas las exposiciones, un componente político muy importante en una Argentina que todavía tiene retenciones, que tiene muchos debates de agro y que, bueno, allí en Palermo cada año es donde más resuenan esos debates que en muchos casos tienen mucho que ver con Uruguay. Ya venimos con Tiempo de Cambio.
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0: Muy buenos días, 11 horas con 2 minutos. Tenemos en Uruguay, muy buenos días para quienes se enganchan ahora. En un día en el que vamos a tener un programa muy especial de Tiempo de Cambio, porque, bueno, por supuesto que vamos a hablar de mercados como siempre, pero vamos a hablar de la primera persona que habló de mercados y cambió el agro uruguayo, entre otras cosas, desde esta misma emisora, porque, bueno, acaba de salir, ya está en librerías. Uno que entiendo es el segundo libro de Pedro Bordaberry. Pero bueno, ya nos lo explicará él. Es un libro sobre la historia de Chicotazo, podríamos decir, Vigencia y Legado, de Benito Nardone Chicotazo, Al Trabajo y Adelante. Así que bueno, ese va a ser tema central, algo que tiene que ver con la historia de Uruguay, con la historia de Radio Rural, pero que también tiene que mucho que ver con el presente, que es de las tantas cosas que me sorprendieron de este muy buen libro. En un día en el que Estados Unidos, bueno, sube aranceles a un conjunto de países donde está incluido Uruguay, algo de lo que también increíblemente habla este libro. Enseguida venimos con los titulares de hoy.
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0: Bueno, como decíamos, vamos a estar en vivo en los estudios de Rural con Pedro Bordaberry como entrevista central. Vamos a estar hablando de la exportación en pie de ganado lechero de terneras holando, que está realmente muy intenso dentro de un marco de exportaciones en pie que fueron muy importantes en el mes de junio. Salieron ayer los datos de INAC. Y vamos a estar hablando, por supuesto, de la actividad de Plaza Rural, que cumplió ayer 25 años. Vamos a tener, como siempre, todo el panorama de mercados, que también me enteré en este libro, a las 11:30 es algo histórico del agro uruguayo, cosas que uno hace un poco sin tener, por lo menos cuando uno empezó, la plena conciencia de lo que significaba eso. Enseguida venimos con los contenidos de Tiempo de Cambio.
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0: Bueno, hace cuestión de un mes aproximadamente, una muy querida amiga que es correctora de profesión, Ana Asensio, me dijo: estoy corrigiendo un libro que es imperdible, está muy bien escrito y habla de la historia de Radio Rural y de la historia de Chicotazo, y tenés que, apenas puedas, leerlo. Y bueno, así empezamos las gestiones para conseguirlo lo antes posible, y la verdad es que es un libro que se lee casi de un tirón. Así que, Pedro, bienvenido. Un gusto.

0: urbano en su inicio vallista y que, bueno, por los avatares de la vida entra en contacto con tu abuelo y tu abuelo lo hace descubrir el agro, en cierta manera, se podría decir.
1: Bueno, antes que nada, muchas gracias.
0: Bienvenido,
1: es
0: un
1: la primera, estar justamente en el horario de Chicotazo, claro. Hablando contigo, es impresionante, te mueve el libro, ¿no?
0: Totalmente.
1: Todos los días Chicotazo 11:30, empezaba diciendo saludo a todos los productores de mi país y de los países vecinos, y ponía el pericón nacional y daba los mercados, es decir, lo que tú haces, o sea que es una cosa... impresiona un poco, la verdad.
0: Totalmente.
1: Esa es la verdad. Y en realidad el libro es sobre Nardone. Lo que pasa es que sí, mi abuelo fue un protagonista cercano con Gali y con muchos más, ¿no? Arostegui, Riviera, hay una cantidad de gente que tuvo que ver. Incluso mi abuelo murió
0: tempranamente, podríamos
1: tempranamente
0: decir.
1: Y mucho antes de que, es decir, mi abuelo lo acompañó, creo que en la parte de su desarrollo periodístico y gremial, y no en la parte política. Cuando él se lanza a la parte política, mi abuelo ya había fallecido, o sea que ese es un tema posterior.
0: Nardone trabajaba en el diario El Día en algo que no tenía nada que ver con el agro.
1: Cronista policial.
0: Montevideano.
1: Nacido en la Ciudad Vieja, hijo de un inmigrante italiano, garibaldino. Pues la historia vale la pena. De clase muy trabajadora del puerto de Montevideo. Y después obviamente se hace vallista, es parte del Partido Colorado Vallista, que en aquel entonces así se llamaba. Trabaja en El Día. Y tiene dos incidentes con la gente del día. Uno es que él empiezan a proponer un impuesto progresivo a la tierra, y él estaba en desacuerdo con eso y lo manifestó, cosa que a su jefe no le gustó mucho, pero se lo respetaron. Pero lo segundo es que hubo una huelga en el año 34 muy dura, y en la cual obviamente él tomó partido por los huelguistas, por los trabajadores, y eso lo enfrentó. Y después hubo un incidente, yo lo relato ahí, en el cual él decir vamos a decir la verdad, no vamos a defender las cosas, y resuelve renunciar. Y ahí se va
0: a pedir trabajo.
1: A enfrente, al pueblo, que era el diario totalmente contrario. Y ahí justo mi abuelo era director, lo toma como cronista policial y de rurales de entrada. Y siempre identificando un problema que muy grande que había, que en aquel entonces, hoy no hay, hoy tenés el internet, pues te escuchamos a ti y todo, pero en aquel entonces el pequeño productor y el mediano productor, cuando llegaba el momento de vender la lana, no sabía qué pasaba en los mercados.
0: Y entonces, ahí me entró una curiosidad, ¿cómo hacía él para saber qué pasaba en los mercados laneros de...
1: Bueno,
0: Melbourne, pero claro, se menciona también Bradford en Inglaterra y mercados en Estados Unidos que hoy ya ni están.
1: Lo que pasa es que él, que los grandes productores y los grandes intermediarios sí accedían a la información. Tenían corresponsales y se podía acceder, pero no era fácil acceder. Entonces, ¿él qué empezó a hacer? Él empezó a dar la información por la radio y a recomendar. Hay un momento crucial en aquel entonces, porque la lana tenía un peso en la producción agropecuaria que hoy no tiene, lamentablemente, pero que está volviendo, y entonces él empezó en ese momento crucial a informar. Y hay un momento, un turning point en el año 51, en el cual viene la guerra de Corea, y él empieza a averiguar y dice, va a subir la lana, y por eso se pagaba 12 pesos y pasó a 96, y él antes de eso dijo, no vendan, les quieren comprar, aguanten, y los que aguantaron
0: multiplicaron su ingreso, y eso fue como
1: eso ya fue un
0: el estrellato,
1: un bombazo de que empezaron a seguir,
0: ¿no? Pero si vamos antes de eso, bueno, el diario de tu abuelo no andaba bien, no se vendía, nadie les prestaba mucha atención, y ahí es donde irrumpe Radio Rural como un cambio de paradigma de comunicación.
1: Ahí ellos empiezan con el diario rural y mandándolo al campo, y la gente no lo leía, se lo devolvían, era un fracaso. cuando empezaron fue un fracaso. Y entonces discutían.

0: que hacer. Nardone lo hacía, decía, informamos de los precios a los que van y esquilman a los productores. Entonces, justamente, no solamente eso, se los devolvían. Funcionaba ahí en el cordón, perdían plata, y un día irrumpe la radio. La gente dice las picas, en realidad las picas fin de los 50, el 60, y rompen las viejas Radio Filco en campaña. Y ahí es cuando a las 11 se paraba de trabajar, la duchita, se aseaban y se sentaban a tomar mate y a las 12 almorzaban. Y se empezó a escuchar la radio. Entonces dijeron, che, ¿y si vamos por la radio o no solamente por el diario? Y la primera radio no era CX4, era CX3.
1: Eso me pareció de las cosas que aprendí con este libro. Claro.
0: Pero porque la CX4, que tenía mayor alcance, era del Estado, de la Dirección de Agronomía. Entonces le dan la condición de la CX3, pero no tenía mucho alcance, y la canjean por la CX4. La Dirección de Agronomía, y le ponen Radio Rural.
1: Y ahí también hay una historia bien interesante, porque no tenía mucho alcance Radio Rural, claro. Y entonces aprovecharon que había alguien de viaje, un dirigente,
0: sí,
1: que de los Cerros de San Juan, sí, que compra en Inglaterra.
0: Y mi abuelo tenía una hermana que tenía una chacra acá en el límite entre Montevideo y Canelones, en Santos Lugares. Y instalan ahí el transmisor en la chacra. Era todo hecho
1: artesanal.
0: Imagínate ese tiempo, no es hoy, ¿no? Entonces, ¿cómo lo hacemos? Y ahí empieza con mucha mayor potencia a llegar no solamente a todo el Uruguay, sino a llegar a incluso a Paraguay, a parte de Argentina, al sur de Brasil, o sea que se le dio eso. Y también ahí hubo una metamorfosis del propio Nardone, porque Nardone, que le decían el Rana, se convierte en Chicotazo.
1: Pero ahí también interviene tu abuelo. Es buenísima, sí, esa anécdota de que estaba el libro Chico Carlos de, sí, Juana de Ibarburú, y eso es lo que desata la chispa del nombre.
0: Claro, el nombre. Porque viste que es Chico y Tazo aparte. Porque no es Chicotazo toda la palabra, por más que tiene
1: el sonido que da Chicotazo.
0: Pero ahí le da, y entonces él. Hablan de Chico Carlos y él dice, vos tenés que ser el Chicotazo.
1: Eso le dice Domingo.
0: Sí, y ahí se transforma en Chicotazo, y ahí Gary también le dice, vos tenés, no podés hablar más como un taita urbano de la Ciudad Vieja, tenés que hablar como un paisano. Y él, es muy interesante, porque había mucha gente que lo juzgaba por la forma que hablaba a los paisanos. Hablaba del dólar, no del dólar, de la orza Troy, y había un paisano que allá es una leyenda, allá en Durazno, me contaron cosas de chiquito de él, que se llamaba Saredo, que era un agregado, que era muy amigo, y que él medio lo imitaba. Que la forma de hablar, y lo mismo hizo en el diario, porque hizo una columna muy con esa forma de comunicar, se llama Encina, son las verdades criollas, que firma Chicotazo, pero después artículos que firmaba Benito Nardone, y esos iban al fondo, y con el tiempo fue creando otros personajes que no tuvieron la repercusión de Chicotazo. Juan del Norte era una persona muy instruida, citaba al Dante, muy literato, jugaba
1: porque
0: con muchas
1: cosas. El propio Nardone era una persona muy instruida, y sí. Tú mencionás que tenía una de las mayores bibliotecas de economía que había en Uruguay.
0: Sí, autodidacta. Pero tenía las mayores economías del Uruguay. Y ahí empieza un poco todo las cosas que yo me lo fui descubriendo cuando hice este libro, está claro, no, fui descubriendo cosas. Él venía pregonando por lo que hizo a Cini en el año 58, que después, y de Enrique Iglesias, Abel Villegas, y sigue hasta hoy en día, de no tener mucho valor del dólar, no tener dirigismo, un mercado sano que operara, informado, etcétera. Todo eso empieza a hacer esos postulados.
1: Pero eso viene, podríamos decir, bastante después en el tiempo, porque incluso, bueno, ese episodio de Cini, me gustaría tomarlo después. Ahí se empieza a dar un fenómeno, que tú contás algo muy gracioso, de que los trabajadores volvían apurados de la faena de la mañana para llegar a tiempo a escuchar a Chicotazo. Ahí se vuelve viral, diríamos hoy.
0: Sí, y vos sabés que esto ha sido como un viaje. me he encontrado con una cantidad de anécdotas, ¿no? Desde que, como decís, si a mí me hablaban de chiquito de Nardone, mi viejo lo escuchaba, hasta gente que me dice, yo no te acompaño en el libro porque me parece que es
1: generaba pasiones
0: no
1: a
0: grises,
1: favor o en contra,
0: no
1: claro.
0: Grises. Entonces, creo que está bueno, y el Uruguay, que podemos hablar de él más allá de las pasiones. Pero una anécdota me hizo, mira, Nacho Alonso me hizo esta anécdota. Un día, hablando con él, me dijo que se la había contado el padre, que un día en un comercio ahí en Minas, en La Valleja, entró un paisano con la radio, y a devolver la radio porque él había comprado una radio que hablara el Chicotazo, y esa solo pasaba música. Y entonces se la prenden, le mueve el dial y le sintoniza Radio Rural, y dice, bueno, la llévela. Y después dice que pasaban y nunca más tocó el dial. Esas anécdotas de, claro, irrumpía un nuevo. Me pasaba cuando apareció el internet, las cosas. Yo le decía a mi hijo, che, déjamelo acá, ¿viste? No me lo cambie.
1: Y con Rural todavía pasa, de gente que te dice, no, yo la pongo, o sea, está fija en Rural.
0: Claro,
1: y hay gente que dice, yo escucho. Los programas armenios que no entiendo el idioma, pero
0: igual lo dejo,
1: ¿no? Eso es, claro. Es impresionante.
0: Estamos contando el libro, no lo va a leer nadie, pero tiene mucha más anécdota.
1: No, por supuesto, pero hay algo interesante también, porque él en ese camino termina de presidente en un sistema colegiado al que se había opuesto toda su vida, ¿no? Es una gran paradoja, me pareció.
0: Sí. Sí.
1: Que bueno, queda preso de esa situación de colegiado que luego le toca a él sufrir las limitaciones que él denunciaba que tenía. Eso me parece una historia política también muy
0: interesante. Y yo creo que marca un poquito algunas cosas que a veces se simplifican. Yo creo que él no era contrario a Luis Valle Berre, por más que lo apoyó y después lo enfrentó políticamente y se alió con Herrera y todo eso. Él, más que nada, su gran rivalidad era con los catorcistas del diario El Día. O sea que eso es. Él incluso en el año 52, en la elección 52, apoya a Luis Valle como candidato a presidente. Y dice que los ruralistas colorados lo votan a él y Luis Valle sale presidente. O sea que es. Después, pero sí, siempre fue muy anticolegiado, colegialista. Y el colegiado, para los que lo están escuchando, es que en vez de un presidente de la República, había como una directiva, ¿viste? Un Consejo Nacional de Gobierno, es decir, eran 9 miembros que en lugar de un solo presidente. Difícil gobernar así, ¿no? Esa realidad. Él era contrario a eso y propone una reforma en el año 57, que se vota en el 58, para que volviera a la presidencia, pero en caso de que no saliera la reforma, él se postula. Y no sale la reforma y él queda miembro del colegiado y después presidente de la República, debía ser presidente del colegiado, ¿no? Es una historia así.
1: Tuvo una relación muy conflictiva con Herrera, ¿no? Que también me pareció un aspecto interesante, justamente lo que tú mencionabas de Assini, que pensaba lo mismo que él económicamente, o que le va a explicar su plan de gobierno, que es muy coincidente, pero siente como una traición que Herrera lo nombra y ni lo consulta, ¿no?
0: Claro. Yo creo que él tenía un estilo muy confrontativo, vamos a decir verdad. Uno puede analizarlo y decir, él fíjate que empezó en El Día y se peleó con los del Día. Con lo único que no se peleó fue con mi abuelo. Fue socio de la Federación Rural y se peleó con la de la Federación Rural.
1: Tremendo ese enfrentamiento. Conocí esa historia, que fue un.
0: Me revisé las actas de la Federación. Ya aprovecho a agradecerle a Laura, que es la secretaria, que la molesté 200 veces pidiendo los libros y las cosas. Y él se enfrenta porque en aquel entonces, para ser miembro de la Federación, tenías que ser propietario de tierra y tener más de 500 hectáreas. Y entonces, primero saca eso, no saca el tener que ser propietario, o sea que ya, ¿sí? Pero después proponen con mi abuelo que también fueran miembros los peones y los capataces, miembros de las federaciones, de base, o ahí sean, y fueran miembros de la federación. Y los terminan echando a los dos de la federación. Así que también se enfrentó ahí con eso, y fueron momentos muy duros, y siguió adelante, hizo la Liga Federal de Acción Ruralista, y después también había dicho que en realidad no quería apoyar partidos, sino apoyar ruralismo dentro de partidos, pero después, cuando propone su reforma constitucional, Luis Valle no lo apoya, entonces se arregla con Herrera, que con gran vaquía política dice sí, y entonces hace ese arreglo que lleva el triunfo del 58 del Partido Nacional.
1: Que un triunfo histórico, porque hacía casi un siglo que el Partido Nacional no lograba acceder al poder.
0: Pero al poco tiempo se pelea con Herrera, ¿no? Confronta con Herrera también.
1: Ahí está el episodio de Assini, ¿no? Que se entera por terceros del nombramiento de Assini cuando él era parte del gobierno.
0: Pero previamente hay un incidente que dicen que se entrevista con la embajada de Estados Unidos, que le preguntan por Herrera porque estaban preocupados que Herrera estaba contra la instalación de las bases, y él dice sí, pero mire que Herrera no lo eligieron para nada, lo cual es cierto, no lo habían electo para nada, pero era el líder reconocido. Claro. Entonces parece que eso llega a oído de Herrera, Herrera se enoja, le dice le manda a decir por Ramón Viña lo de la comadreja. Es una vida la de Lardone apasionante de conocer. Eso es lo que a mí me encontré con este libro, con lo apasionante de la vida de él, ¿no? Es más allá de que estés de acuerdo o estés en desacuerdo con él, es una vida que vale la pena conocerla.
1: Y yendo a la parte de la vigencia, bueno, tal vez diría lo que más me sorprendió es que esa militancia porque Uruguay tuviera un banco central, sí, ¿no? Y un BPS, sí, instituciones que hoy damos como obvias, claro, y que en ese momento no existían, y defenderlas, las defendía él solo, la existencia de un banco central.
0: Y una presidencia unipersonal.
1: Y una presidencia
0: de gobierno. Se te cuenta que es un solo presidente y no un Consejo Nacional de Gobierno. Y representación docente y docente de la enseñanza. Mirá si hay. Lo increíble que él lo propuso todo eso en el año 58 y se lo rechazó. Lo votó solamente el 23%.
1: ¿Y a qué adjudicás que tuviera tan poco apoyo? Algo que hoy nos parece obvio, porque una presidencia entre varios,
0: yo creo que te tenés que ubicar en, es muy difícil con nuestra perspectiva actual ubicarte en aquellos años, es casi imposible. El tema del colegiado había empezado en 1916, que lo propuso Valle Ordóñez, y fue la primera vez que el Partido Colorado perdió, que Valle perdió la elección, Valle Ordóñez, porque los colegialistas, que eran los colorados vallistas, lograron 68.000 votos, mira que pocos votaban. Los blancos, que eran anticolegialistas, 60.000, o sea que ganaban los colorados contra 68-60.000, pero los colorados anticolegialistas 15.000. Entonces el anticolegialismo, que eran los blancos más los anticolegialistas, le ganaron al colegialismo. Pero ahí pasa una cosa rara, surge el peor de los colegiados, que un poder ejecutivo que tenía dos cabezas, un presidente y un Consejo Nacional de Gobierno. El presidente se ocupaba de las relaciones exteriores, de la marina y de cosas
1: bicéfalo, digamos.
0: Sí, era bicéfalo, la cuenta, mirá qué tiempo, ¿no? Hoy nos cuesta imaginarlo, ¿no? Y después el Consejo Nacional de Economía se ocupaba de la economía, el Consejo Nacional de Gobierno se ocupaba de la economía, de la hacienda, del trabajo, de una cantidad de cosas que era realmente impresionante. Y además le pasaron doble llave, porque para modificar eso tenías que primero tener durante dos periodos gubernamentales seguidos una mayoría de dos tercios en el Parlamento.
1: Imposible.
0: Y después votar, imposible. Y eso desencadena el golpe de Terra. Cuando después de la crisis de Wall Street del año 29, ahí desencadena ¿qué hace? Disuelve el Consejo Nacional de Gobierno y llama a la Asamblea Nacional Constituyente y hace una nueva constitución, no por el procedimiento de los dos seguidos, que era imposible. Y entonces, los hechos, un desconocimiento de la constitución, un golpe de Estado. Después hay un segundo, que lo llama el golpe bueno de Valdomir, pero Terra reinstaura la presidencia. Y eso está hasta el año 51. Y en el año 51, los catorcistas, que eran colegialistas, llega a un acuerdo con Herrera y Luis Valle los tiene que apoyar porque no podía tirarse contra el colegiado y restauran el colegiado. Y él se oponía como loco. Había como una mayoría a favor del colegiado. Eran otros tiempos, era un tiempo de gran dirigismo estatal. Era el tema de la sustitución de importaciones, el tema de varios dólares. Había un dólar para la exportación, o sea que para la carne, la lana, etcétera, te fijaban un dólar
1: bajo.
0: Y había otro dólar para la importación, entonces hecho es un subsidio encubierto y no encubierto.
1: Ese podríamos decir es uno de sus grandes legados, ¿no? Porque sí, en definitiva termina unificando el dólar prácticamente, claro, en su periodo con la ley justamente de Assini.
0: Yo creo que es el gran legado, pero también ahí tiene que ver Herrera y ahí tiene que ver también Assini, sobre todo, que tuvo... Yo no sé si algún día le vamos a reconocer a Assini lo que hizo ahí. Si miramos lo que vino después con Argentina, claro, decimos, che, suerte que nosotros no fuimos.
1: Nos sacamos eso de arriba hace
0: un... Assini tiene el enorme mérito de haberlo hecho. Después, obviamente, la instrumentación fue muy jorobada, porque imagínate las presiones que habían de importadores, de industriales, de cosas contra eso, sin un Banco Central. Eso lo hacía el Banco República, además. Entonces, era mirarlo desde esta perspectiva, vos y a mí nos parece cheque increíble, porque lo damos por hecho.
1: Parece obvio.
0: Parece obvio, pero no era obvio. Tanto que lo votó el 23%. ¿No?
1: Bueno, llegan varios comentarios, incluso desde Argentina, que pasaba algo parecido con Radio Rivadavia, nos cuentan desde Pehuajó. Muchísimas gracias. Y preguntan aquí por qué se lo vincula con la CIA.
0: Ah, también lo trato en el libro.
1: Está en el libro, lo dejamos para que compren el libro o lo contamos.
0: Hay un libro muy bueno de Raúl Balarino, que se llama Expediente Nardone, la CIA en Uruguay, que en realidad es a partir de una afirmación que hizo un ex espía de la CIA que se llama Philip Agee, que incluso escribió un libro que lo leí también para esto, está citado en la bibliografía. Y Agee es una persona que estaba en la CIA y después la deja y escribe sus recuerdos de la CIA. Entonces, y cuando llega a Uruguay, él, que ya llega en el año 63, o sea, ya el año antes que se muera Nardone, él dice: la oficina en Montevideo hace las típicas operaciones políticas a través de Benito Nardone, que es ex miembro del Consejo Nacional de Gobierno. No dice que se espía, dice hace las típicas operaciones políticas. ¿Qué puede ser una típica? Yo cuando me dice eso, yo digo, che, yo hablo con el embajador o hablo con funcionarios de la embajada, de esa y de otras, y me dicen pareceres y las opiniones y yo las escucho. Ahora, hacer eso es... ¿qué es?
1: Él era muy afín a Estados Unidos, incluso tú contás que cuando lo nombran presidente de Uruguay, Eisenhower, que sí, pasea con
0: él por la calle. Es decir, Eisenhower estaba de gira por Argentina y Chile, no me acuerdo si Brasil, pero Argentina y Chile seguro, y cambia la agenda porque Nardone asumía el 1 de marzo y quería venir el 3, y venía el 3 para que lo recibiera Nardone como presidente y no el anterior, que era Echegoyen. O sea que es la importancia que tiene. Pero yo, de lo que busqué, no encontré que fuera espía. Sí que tenía muy buenas relaciones y escribió cosas, etcétera, y eso hay que hablar. Después surgieron, por ejemplo, Vivian Trías, surgió que le pagaban, ¿viste? Ahí nadie lo dice, ¿no? Incluso es increíble cómo se cruzan las historias, porque allí dice que el que lo había contactado había sido Howard Hunt, que trabajaba unos años antes, lo felicita cuando sale consejero nacional de gobierno y lo contacta. Howard Hunt es uno de los que cayó con Watergate, con Nixon.
1: Ah,
0: o sea que es increíble cuando te pones a estudiar y a analizar cómo se cruzan historias que después vos vas viendo, ¿viste? Yo no omití ninguno de estos temas. Yo creo que sí tenía una excelente relación con Estados Unidos. Era la época de la guerra
1: fría y era notoriamente anticomunista.
0: Un tipo anticomunista sí tenía contacto. No, digo, ser agente es actuar en representación, claro, de alguien, y eso no, nunca nadie lo afirmó, y allí no lo afirmó.
1: Una de las anécdotas que más se conversaban en mi casa era cuando reivindicó el mate, que sí, este, eso es buenísimo. Bueno, me he enfrentado, muy enfrentado con Aedo, y cuando sí. viene el Che Guevara, y Aedo se saca una foto muy famosa tomando mate con el Che Guevara, y él organiza una, como un, no sé cómo llamarlo,
0: desagravio al mate.
1: Desagravio al mate.
0: Hace un acto que se llenó en Minas de desagravio al mate, porque a Edo le había ofrecido un mate al Che Guevara. La cosa, y mira, hay, sabes que a mí me sirvió también para ver la perspectiva de hoy, porque hoy nos quejamos del relacionamiento entre los partidos, las grietas, no sé cuánto.
1: Allá se tiraban con todo,
0: ¿viste? Tiraban al extremo que se murió, había sido presidente de la República, y no le votaron los honores fúnebres, las honras fúnebres, ¿viste? Impensable hoy. Se murió Jorge Valle y todos fuimos al palacio de todos los partidos. Se murió Mujica y fuimos todos. Es decir, más allá de diferencias que tenemos, hay algo hoy que muy...
1: Y que lo terminan entonces, honrando los gauchos y
0: llevándolo
1: a ellos. Muy impresionante esa escena.
0: Eso también me
1: es conmovedor, digamos. Es como,
0: y cuando agarrás los diarios de la época, después un aviso fúnebre del día. Dice: ayer falleció el ex consejero Benito Nardone. Sobre su prédica demagógica ya nos hemos pronunciado. Punto. hoy es impensable, ¿viste? Hoy hemos llegado a un grado. Yo creo que hay a veces, está bien, podemos discrepar, podemos decirnos cosas, pero nunca llegamos a esos extremos de negar honras públicas, o se decían cosas duras, ¿no?
1: Impresionante. Otra cosa que tal vez menor que me impresionó es que yo colecciono discos de vinilo de música que me gusta, pero había discos de vinilo con los discursos de Chicotazo. Sí. Qué impresionante eso.
0: Sí, sí. Ahí también yo rescaté un trabajo que hizo, me voy a acordar el nombre, está citado al final, una señora muy bueno, un trabajo que hizo sobre, si lo tenés ahí, de la Universidad de la República, mira, ya te lo cito acá, te lo veo acá, que es este,
1: capaz que es la anterior,
0: no, acá bibliografía. Para un poquito, pues leí, no sé la cantidad de cosas que leí. María Mercedes de Castro, El ruralismo y el cuestionamiento de la partidocracia uruguaya. Y ella hizo una cantidad de entrevistas muy buenas. Es un trabajo para la Universidad de la República. Y justamente plantea estas cosas, ¿viste? Está muy bueno como lo hace. Y también hay un trabajo, dos trabajos me parece muy buenos ya hechos. Uno es el de Raúl Jacob, que es Benito Nardone, El ruralismo del poder, que es un trabajo muy enfocado a su pensamiento.
1: Raúl Jacob, un historiador. Me imagino un trabajo muy técnico.
0: Sí, muy, muy técnico. Si es ineludible que quiera conocer el pensamiento de Nardone, tiene que ir a revisar ese libro, porque ese libro agota el tema. Sobre el pensamiento. Y después hay otro de Raúl Iturria,
1: el ex intendente de
0: Durazno, que también hizo un libro sobre Benito Nardone, que está bueno también, pero lo enfoca más que nada desde el punto de vista de la historia del movimiento rural o del ruralismo en el Uruguay, que es algo que había prometido Nardone que iba a escribir, y lo sorprendió la muerte y no lo escribió. Entonces y no hay mucho más, él no dejó muchos libros tampoco, lo que dejó editoriales
1: cantidad. Aquí en la radio hay una colección del diario rural muy importante.
0: Y María Mercedes de Castro cita una entrevista en la cual se cuenta que se quemó el disco, y me parece que también son perlas que hacen humanas las cosas, ¿no?
1: Totalmente. En su momento en Durazno también surgió un Sol Uruguay que tuvo una convocatoria muy fuerte. ¿En qué medida hay un ruralismo hoy? ¿En qué medida tú te sentís influenciado en tu manera de ver el Uruguay por el ruralismo como forma de pensar el país?
0: Yo creo que el Uruguay todo está influenciado por muchas cosas. Es decir, vos no podés decir que te influencia una sola cosa. Es decir, les pese a quien les pese, el vallismo nos influencia a todos, a algunos más, a otros menos, pero yo siempre jorobo, salvo Connie Hughes, que le digo, es el último liberal que queda, el último mohicano, le digo, pero yo creo que hay cosas buenas en todos y cosas malas, como todo. Uh-huh. Y creo que ya el ruralismo de Nardone permeó mucho, lo trato de decir al final,
1: él fue el que empezó la prédica contra el atraso cambiario, por ejemplo, tenía una frase que
0: moneda sana y a la par.
1: Moneda sana y a la par.
0: Entonces, eso no hay que hablar. Yo no quiero un modelo estatista dirigista, pero tampoco quiero un mercado en el cual los voraces grandes, bueno, hacen pelota a todo.
1: Tú mencionás la Comisión de Defensa de la Competencia, claro, que falló hace poco
0: contra
1: los frigoríficos, como algo que claramente él hubiera apoyado, ¿no?
0: Claro. O las unidades de regulación, la URSEC, la URSEA, la CoProDec ahora, son cosas que están tan presentes. Un banco central no tiene el alcance que le quería dar él, porque su propuesta decía: primer objetivo del Banco Central, lograr la libertad económica.
1: Asegurar la libertad económica.
0: Fíjate que creo en eso, ¿eh? Mirá que yo en eso creo mucho, pero lo quería poner en la Constitución. Pues y mientras no se lograra asegurar el funcionamiento de los mercados de forma de que los más grandes no se impongan sobre los más chicos. Era una prédica importante. Y a mí me parece que tiene lo que es el justo medio aristotélico, ¿viste? Es decir, no va ni al extremo de el Estado se queda con todo, ni va al extremo de que, che, no hacemos nada que los mercados se arreglen. Entonces, me parece que Uruguay ha llegado a ese consenso. De repente algunos quieren más Estado, pero no todo Estado, porque hemos llegado todos los partidos al gobierno y seguimos creciendo en los mercados y en la iniciativa privada. Y algunos quizás quieren más mercado y menos intervencionismo, sí, algunos queremos menos que eso, pero nadie está de acuerdo con que no tengamos que intervenir en caso que haya depredación, abuso de poder, como este caso de que se había planteado de los frigoríficos. Entonces sí, yo creo, a mí me influye, me alegro de haber estado, de verlo ahí, ¿no? Y después tiene otras cosas más, ¿no? El Uruguay le vende al mundo, no a conveniencia. Ahí era algo también, decía Herrera, y ahí quizás hacer más que nada una diferencia con Luis Valle. Luis Valle le tocó el momento que el mundo se cerraba, ¿no? Y la sustitución de importaciones y la industria nacional, etcétera. Y ahí, pero después vino Jorge y se fue para el otro lado. Jorge Valle
1: cuando sí se fue para el otro lado.
0: Y bueno, Jorge pregonó la apertura al mundo, fue uno de los principales impulsores de la reforma del 66, anticolegialista, que quizás lo podía hacer un Valle, eso, ¿no? Uh-huh. Era un Valle que podía hacer eso, y con el doctor Sanguinetti fueron de los redactores de la Constitución del 66-67, que no fue igual a eso, pero tomó algunas cosas de esas, porque el Uruguay era mucha cosa. Es decir, los países se construyen por aluvión, no es que nosotros en el Partido Colorado siempre hablamos de que somos reformistas, no revolucionarios. Entonces el reformista construye, reforma lo que hay para hacerlo mejor, y el revolucionario barre y hace algo nuevo. Entonces acordate que el sector, creo que era de Jorge, se llamaba Unidad y Reforma,
1: o de Sanguinetti.
0: Era.
1: Me suena que era de Sanguinetti.
0: Bueno, Unidad y Reforma, somos reformistas.
1: ¿Y cuál va? A eso me tienta preguntarte, ¿cuál reforma ves más urgente en este
0: hoy
1: momento?
0: ¿Hoy en Uruguay? Sí. Yo creo que Uruguay tiene, me parece que hay tres desafíos fundamentales. Un desafío es en materia de seguridad. Ahí hay que, necesitamos reformas para enfrentar algo nuevo, que es el Uruguay en el mundo, que es el crimen organizado. Creo que hay y eso repercute con el sistema carcelario y la reincidencia. O sea, que ahí necesitamos una reforma muy profunda, que no lo estamos haciendo. Y después estás en la parte económica, llamarlo así, Yo creo que tenés una reforma muy grande del gasto público, que no solamente pasa por el monto del gasto público, sino la eficiencia del gasto público. Es decir, el Ministerio del Interior tenía 200 millones de dólares en el año 2005 de presupuesto y tiene 1.200 y más delito. Educación creo que son, si no me equivoco, 2.000 millones o algo más, pero resulta que en la primaria hace 10 años, 15 años habían 320 alumnos y hoy hay 240.000, 80.000 menos. No porque esté fallando, sino porque están haciendo menos. Uh-huh. Entonces, che, si vos tenés 80.000 alumnos menos y tenés mucho más presupuesto,
1: el resultado debería ser espectacular.
0: No, porque tu gasto por alumno está aumentando. Entonces, y eso se está transmitiendo ahora a la secundaria también. Creo que también, efectivamente, hay que eliminar una cantidad de regulaciones. Intenta hacerlo en el proyecto de ley de competitividad el gobierno ahora, pero me parece que se queda en la orientación y no en los resultados concretos. Ahí hay mucho para hacer. Y después hay consensos que tenemos que abrirnos al mundo y tenemos que vender afuera. Hay consensos que hay que terminar con la pobreza, no en cuanto a los mecanismos para terminar con ella, que ahí es donde de repente tenés las discrepancias. Ahí hay reformas. Y quizás el mayor tema hoy son los valores. Para mí, el lema de cómo terminaba Chicotazo, que era el de Juan Ramón Gómez cuando fundó la Asociación Rural, al trabajo y adelante. Al trabajo. Vamos al trabajo, ¿viste? Entonces hay como una desvalorización de determinadas cosas que son mensajes que no son adecuados.
1: El libro tiene prólogo de Luis Lacalle Pou.
0: Sí, gracias de vuelta.
1: Tal vez me puse un poco suspicaz, pero me pareció allí un guiño a una posible fórmula 2029.
0: Te salió el periodista adentro. No, ni cerca. Dardone se peleó con los herreristas y se peleó con los ballistas, más que nada de la 14, pero se peleó con todos. Y yo lo que vi en eso, dije, che, no quiero generar una pelea ni con los herreristas ni con los ballistas. Y pensé, qué bueno que alguien con independencia, realmente con independencia, me pueda escribir el prólogo. Si vos lo lees con cuidado el prólogo, él dos veces dice, más allá de perspectivas de cada uno, y ahorita, o sea que él está salvando que, che, yo te escribo el prólogo, pero no es que estoy de acuerdo con lo que está dentro, ni con Ardones, el que está ahora. Y el libro lo va a presentar el martes de la semana, de la otra semana, el 4 de agosto, Sanguinetti, que luisista, y que ya me adelantó, mirá que yo estaba al otro lado, sí, por eso te vine a buscar. Y creo que es muy bueno, y Luis Alberto Heber, que no solamente es herrerista, es herrerista de los herreristas que acordaron con los de la UED en la UEDOXIA para ganarle a Lardone en el año 62, o sea que y entonces está bueno que desde otras perspectivas podamos hoy hablar de esto como hablamos civilizadamente, y que cada uno diga, che, a mí no me gustaba esto, y me gustaba esto, y que sea por ese lado. Entonces creo que una presentación tiene que generar ese debate
1: o intercambio de ideas. Para quienes quieran acercarse, ¿dónde va a ser? Y recordemos la fecha.
0: Va a ser el martes 4 de agosto, gracias, paso el chico. Martes 4 de agosto a las 19 horas en el Hotel Cotalla, ya en La Rambla y Bolivia. Va a estar Sanguinetti, va a estar
1: Luis Alberto Heber,
0: y va a estar los amigos de Penguin, Random House.
1: ¿Y estará Luis Lacalle Pou?
0: Es una buena pregunta para él.
1: Perfecto. Bueno, 4 de agosto se presenta este libro, ya está en librerías,
0: y la
1: verdad es que lo recomendamos enfáticamente.
0: Te agradezco, Pila, la verdad que...
1: Cuando te pregunté si era tu primer libro, quedaste dudando, pero...
0: No, porque...
1: ¿Has escrito ficción, se podría decir?
0: Escribí un libro que me hubiera gustado nunca escribir, que se llamaba Que me desmientan, que la verdad se vendió valor, pero era un drama familiar, llámalo. Y después escribí otro libro, pero era que se llamaba Cuentos del Pueblo Faro José Ignacio, que en realidad eran ejercicios que hice en un taller de escritura al que fui con Napoleón Bachino hace 30 años. y una de las compañeras me dijo, che, está bueno esto que escribiste, vamos a publicarlo. Y dije, dale, ¿qué me cobrás? Me dijo, digo, no, ¿qué me cobrás vos? Le digo yo, y así que nada, está bueno, me lo encontré este libro, esa es la verdad, viste que el libro no es que lo fui a escribir, me encontré con él.
1: Pero se nota que te gusta escribir.
0: Es como decía Jorge Luis Borges, escribir es vengarse por haber leído tanto. Es así, me estoy vengando.
1: Está bien. ¿Borges es uno de tus escritores de cabecera?
0: Sí, sí, sin duda, sin duda. Me he leído no solo los libros, sino una infinidad de biografías de él. Una otra vida espectacular y me gusta mucho. Me gusta, ¿sabes qué? De Borges, aparte que es un tema, sus cuentos. Ahí tiene una serie de cuentos,
1: claro, cuentos.
0: Que ocurren en Uruguay, aparte, ¿no?
1: Totalmente.
0: Funes, bueno, el memorioso en Fray
1: Bentos. El asesinato de Iriarte Borda.
0: El duelo en Cerro Largo, la forma de la espada en Tacuarembó. Porque él tenía parientes, una abuela uruguaya, ¿no?
1: Sí.
0: Pasaba acá. Aquí al lado, aquí donde estamos cerquita, pasaba su veraneo del Paso Molino con su primo Los Aedo. Tenía,
1: además de cuentos filosóficos, digamos,
0: además
1: que,
0: de todo lo demás,
1: que
0: sí.
1: son interesantes, son fáciles de leer, pero te dejan pensando.
0: Tenés que sentarte a leerlo con atención, digo, no podés leerlo como los cuentos eso que lees. Borges es
1: recomendable, enorme, digamos.
0: Y también su poesía. También.
1: Bueno, la del ajedrez es muy famosa y es buena.
0: ¿Quién mueve el jugador? ¿No? ¿Qué jugador detrás del jugador? Detrás de Dios. Para mí lo que más siempre me gustó de Borges es su ironía. Era un gran irónico. Y después en sus biografías vos encontrás una cantidad de anécdotas de él tremendas, ¿no? De un día venía ya viejo, venía bajando una escalera y no vaya tan rápido, y decía, es que no soy yo, es la gravedad, Newton. De esas salidas muy no soy yo, es Newton, dijo, tiró para abajo. Esas cosas que son divertidas.
1: Buenísimo, bueno, nuestra recomendación, Al trabajo y adelante, Vigencia y legado de Benito Nardone y de Chicotazo, pero que además, bueno, además de la historia de Chicotazo, tiene mucho de la historia de la propia Radio Rural, así que
0: sí.
1: Te agradecemos muchísimo estar en el horario de Chicotazo comentando su libro.
0: Bueno, al trabajo y adelante.
1: Un gran abrazo.
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1: Bueno, acá estamos. Antes que nada, agradecer la infinidad de mensajes que llegan, felicitando por la entrevista. En todo caso, la felicitación principal al entrevistado y la verdad es que la recomendación sincera de este libro que a mí me ilustró de un montón de cosas que me parece tienen mucho que ver con el Uruguay del presente. Por ejemplo, la cabildo abierto también es un concepto que inventó Chico Tasso. En fin, tantas palabras o conceptos que usamos hoy que tienen origen en su accionar en esta radio, en este horario, lo cual también me da una sensación de responsabilidad, si se quiere, que no la tenía tan fuertemente, tal vez, o con ese antecedente histórico antes. Bueno, en materia de mercados, hoy hay una toma de ganancias muy fuerte, luego de 3 semanas de subas. Hoy hay una toma de ganancias que fue más fuerte al comienzo de la mañana. Yo pensé que había pasado algo realmente importante en la oferta o la demanda, porque había una caída muy importante y muy generalizada que se ha ido atenuando, porque en realidad pasar en concreto no pasa nada demasiado diferente a lo que ha venido pasando. La guerra cada vez más intensa, tanto en Rusia, Ucrania como en Medio Oriente, las olas de calor nuevamente pegando sobre todo en España y en Francia, amenaza de ola de calor sobre los cultivos de Estados Unidos. O sea, nada de los fundamentos ha cambiado, pero sobre todo en colza se viene el fin de semana y mucha gente dijo, ya gané dinero en este casino de los futuros y me retiro, y por lo tanto tenemos una caída importante, pero importante en magnitud, no importante porque haya un cambio que yo detecte, por lo menos en los fundamentos de los mercados, que tanto por la guerra como por el clima, entiendo, son fundamentos que siguen siendo alcistas, o por lo menos que justifican la suba que ha habido en estas últimas 3 semanas. Una caída importante en los precios de la colza, entonces, como tema, como factor principal. Y lo otro que me gustaría destacar es la suba que está teniendo el arroz en Brasil, que, bueno, cruzó los $13 ayer y que sigue en ascenso en el día de hoy. También sigue una recuperación bastante importante de los precios de ganaderos en Brasil, donde, bueno, lo hablábamos ayer en la jornada de plaza con algunos consignatarios, es parte de la escasez de proteína que se ve venir por delante, que ya está instalada, pero que se ve persistiendo, como componentes principales de este cierre de semana, en el que, bueno, mucha gente se quiere ir al fin de semana con la ganancia en granos ya construida. Y bueno, de esa manera tenemos una corrección bajista que me parece no debería cambiar en demasía la tendencia general de un mercado de granos que sigue estando muy firme. El precio del petróleo también fue parte de la toma de ganancias. Más temprano estaba abajo de los $100 por barril, pero ahora vuelve a estar arriba de los $100 por barril, y Donald Trump vuelve a anunciar que va a hacer ataques demoledores sobre Irán, algo que ya anunció varias veces que ha atacado, pero no así con ese con esa magnitud anunciada, bueno, muchas veces, pero no del todo cumplida hasta ahora. Pero bueno, por ejemplo, el personal de la embajada de Alemania en Teherán recomendó a sus funcionarios salir lo antes posible de Irán, porque se puede venir complicado el panorama. Pero bueno, cierre con ajuste a la baja en varios precios que, bueno, marcan cotizaciones de trigo, por ejemplo, que venían para diciembre en 265 y se van a 255. Allí hay una corrección bastante significativa. En el caso de la soja, la posición julio venía bajando de mañana temprano, hoy ahora ya está equilibrada, incluso un poquito arriba de la cotización de ayer. Arrancó, bueno, sobre los 450, está en 456,80, ganando un dólar respecto a la cotización de ayer a esta hora. El maíz se arrancó bajando y ahora está equilibrado en los precios de ayer, 182 dólares primera posición de Chicago, 201 la del año que viene. Y la colza, que sí, que tiene una corrección de un par de dólares, de 611 a 609, la referencia carinata, y de 613 a 634 la referencia de la colza en su posición marzo de referencia para el cultivo justamente de la oleaginosa. Lo más importante, lo más importante son varias cosas, ¿no? Pero bueno, hay una moderación de precios en el cierre de la semana, y el arroz en Brasil me parece que es una referencia importante porque viene en un ascenso bastante persistente que puede mejorar la perspectiva de cara a la próxima siembra arrocera. Como decíamos, la guerra sigue con toda su intensidad, y la novedad del día es, bueno, Estados Unidos le subió el arancel al 12,5%, que el libro de Nardone justamente recuerda un momento en el que Estados Unidos le sube los aranceles a la lana de Uruguay un 30%. Me parecía una coincidencia con lo que está pasando ahora, pero en ese arancel no entra la carne. Como ustedes saben, Estados Unidos está sin carne y sube aranceles a 60 países, entre ellos Nueva Zelanda, por ejemplo, pero la carne no se ve involucrada, o sea que el impacto para Uruguay es relativamente menor, podríamos decir. Así está cerrando la semana. Enseguida venimos con el mercado cambiario y el pronóstico meteorológico.
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7: Nos vamos a darle una mirada a un mercado que a veces no tiene toda la visibilidad que merece, pero que está muy movido. Y bueno, con precios que son muy interesantes. Hablamos de exportación en pie, pero hablamos de exportación en pie de ganado holando. Y tal vez más específicamente podríamos decir, hablamos de la exportación en pie de terneras holando, algo de lo que, bueno, me enteré en una visita a San José que hicimos más temprano en esta semana. Y que me parece sumamente interesante porque, bueno, los precios que se manejan son realmente muy atractivos, podríamos decir. Para conocer los detalles de esto, es un gran gusto recibir a Federico Di Santi, director de DSR, no sé si la única, pero por lo menos una de las empresas que está trabajando en este tema. Federico, bienvenido, un gustazo tenerte en Tiempo de Cambio.
8: Buen mediodía, Eduardo. Un saludo para la audiencia. Un gusto, como siempre, acompañarte.
7: Bueno, hay una corriente importante de exportación de terneras holando en pie.
8: Sí, la verdad es que desde, diría que marzo del año pasado, que fue cuando comenzó esta corriente en forma continua, y bueno, y por lo que va a ser todo este 2026, se ha estado exportando muy bien tanto la ternera holando como la jersey definida, y bueno, la verdad que sin duda eso ha hecho que los valores de estas categorías se incrementen muchísimo a lo que eran esos valores previo al comienzo de la exportación. También ha pegado en el resto de las categorías de por supuesto de lo que son las vaquillonas próximas y los ganados con leche. Así que la verdad que le ha hecho muchísimo bien a toda la cadena la comercialización de este excedente. Debemos recordar que son terneras excedentes que bueno, el productor lechero preña muy bien, y de ahí es que siempre hemos estado con un montón de terneras que si no son por la exportación no pueden comercializarse acá en el mercado interno. La verdad que no tienen lugar. Previo a los embarques de marzo del año pasado, contigo mismo hablábamos en alguna nota previa, algún remate, de que los valores que se manejaban para las terneras volando o jersey en el eje de los 200

0: kilos andaban entre el dólar 80 y 2 dólares el kilo. Y bueno, las primeras exportaciones, el primer negocio que hicimos desde marzo del 25, se compraron las terneras a 450, 500 dólares, y hoy, un año y poquito después, por la misma ternera de 200 kilos, estamos hablando de 1000 o 1000 y algún dólares como precio libre y contado para el productor. O sea que ha habido una evolución de más del 100% del precio, lo que hace que, por supuesto, sea un interesantísimo negocio para el sector.
1: Imagino que debe haber productores que deben pensar también en de repente no ser productores lecheros, pero tratar de ser parte de este negocio, porque 5 dólares, o sea, arriba de 5 dólares por kilo vivo una ternera volando, ¿no?
0: Sí, sí, es así. Que hayan, o sea, la posibilidad de hacer negocios, o de entrar en la cadena de exportación sin ser productor, es bastante difícil. Claro. Hay algún acopiador de terneras pequeño, no es un negocio muy frecuente, porque recordemos que los requisitos sanitarios de exportación, para en este caso para Turquía, exigen el libre de leucosis. Entonces ahí tenés un nivel de descarte, diría que hoy está en un promedio del 30 y 32% de todo el animal que se sangra, en promedio de barco, ¿no? Hay lugares que están mucho mejor y otros, por supuesto, que peor a ese promedio de porcentaje de positivos de leucosis. Entonces eso hace que por cada ternera que un supuesto acopiador puede comprar para luego vender para un barco, tenés de pique un 30, un 32% de descarte por sangre, más lo que son después los descartes, por supuesto, por tipo y por algún otro tipo de enfermedades, como pueden ser problemas de ojo, de pata, empeine. Entonces es un negocio que no es muy frecuente, pero que de todas maneras es realizado por, te diría que, no sé, un par de operadores, dos o tres operadores en el país.
1: Bien, y es una corriente que va creciendo en volumen.
0: Y bueno, pues sí, te diría que sí, desde que comenzó en forma continua el año pasado, porque había habido algún embarque anterior, pues esporádico, pero desde marzo del año pasado que está en forma continua. Nosotros este año vamos a cerrar entre 14 y 15 mil cabezas, un 92-93% de ellas de Holando y el resto de Jersey. Y bueno, y está haciendo un negocio que sí, desde el año pasado ha ido incrementando su volumen, y de ahí también la presión de compra en el mercado, que ha hecho que también esos valores que hablábamos estén más de un 100% por encima de los precios con los que comenzamos la operativa.
1: Imponente. 200 kilos es como el eje, o ¿cuál es el rango de...?
0: Es un eje de referencia, porque en realidad nosotros, por ejemplo, estamos comprando desde 130, 140 kilos en adelante, las que generalmente en los tambos, los lotes no, salvo escasas excepciones, los lotes no son parejos, o hay escaleras, ¿no?, de pariciones que tienen de repente 3 meses de diferencia una ternera con la otra. Nosotros compramos en lo que es nuestro caso todo lote, y bueno, las más grandes se cargan en el próximo embarque, las otras quedan para un sucesivo, un embarque que venga después. Pero para dar una idea de referencia de valor, siempre usamos el eje de los 200 kilos, que es cuando una ternera estaría pronta como para ingresar a una cuarentena de exportación, pasar los 32, 35 días y después se cargaba.
1: Buenísimo. Una ventana más que se abre para el ganado uruguayo, y que ya lleva más de un año, pasa a ser un poco un negocio estructural, supongo, para muchos tambos, una vía de ingreso complementaria al ingreso lechero.
0: Sin duda, y hoy ya está mostrando más estabilidad en lo que fue el mismo la misma corriente comercial o de estas categorías para China, ¿no? China nunca tuvo un periodo tan largo continuo en el mercado, siempre comenzaba y 8, 9, 10 meses y el negocio se paraba, y bueno, Turquía hoy ya podemos asegurar ahora que hay negocios concretos y vamos a seguir comprando todo lo que es este año. Así que te diría que sí, que es un, hoy lo vemos como un negocio que vino para quedarse. Ojalá que así pase.
1: Buenísimo, buenísimo. Bueno, la verdad es que es altamente estimulante esto que contribuye a hacer la cuenta del productor lechero y bueno, va consolidando una vía alternativa, pero realmente a precios que una ternera valga más de $1,000 es bastante impactante. Esto generará una suba también en cadena de vaquillona, de vacas de primera preñez, genera una suba general del precio del ganado lechero.
0: Que se va a ir viendo también con el correr del tiempo, porque además toda esa ternera excedente de la que te hablaba hace un ratito generalmente se volcaba al mercado como vaquillona próxima a vender.
1: Claro.
0: Entonces ahora evidentemente a partir de lo que ya es esta zafra de primavera 2026 y lo que van a ser las dos del 27, o sea otoño y primavera del 27, ya se va a empezar también a notar lo que son la falta de esas vaquillonas próximas que se recriaban para venta, así que va a haber un doble efecto que va a ser más allá de lo que vale la ternera, del precio de la ternera, que ya hace una relación de comparación ya mejoraba los valores de los ganados próximos y con leche. Además va a estar el efecto de la falta de esas terneras recriadas, que evidentemente en un año en el que climáticamente estemos bien, sin duda esa falta se va a sentir y va a hacer que por supuesto los precios también de los ganados que estén disponibles de esas categorías aumenten, ni hablar.
1: Federico Di Santi, director de DSR, muchísimas gracias y bueno, más que interesante, un abrazo.
0: Muchas gracias a ti, Eduardo, a la orden, un abrazo.
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1: Panorama de monedas que, bueno, marcó una suba ayer en el mercado cambiario, un dólar en Uruguay que ayer llegó a 40,20 dentro de esa letanía que tiene, pero que por lo menos se resiste a quebrar los 40 pesos, tal vez eso es lo principal, subió 0,16% y de esa manera va subiendo un 0,2% en lo que va de este mes. Va subiendo casi un 3% en lo que va del año, 2,97% de suba. Esa es, bueno, la lógica de un mes al que le queda ya solamente una semana de actividad Bueno, vamos a ver si logra ganarle la inflación, que es lo que más nos interesa. Viene muy parejo y hoy viene bajando de esos 40,20 a 40,15. También viene bajando el dólar en Brasil, donde, bueno, tenemos una cotización que ha ido también aflojando, acercándose a los 5 reales, está en 5,06 y fracción, pero bueno, bajando. En el caso del euro, también va bajando el euro, en este caso se valoriza el dólar, el euro queda abajo de 1,14 en 1,13,8 en esta jornada. Bueno, allí vamos, tratando de que no se pierda más respecto a la inflación en una carrera que se ha vuelto pareja. Dólar e inflación van subiendo más o menos lo mismo, muy poquito cada mes. Así están las cosas. Bueno, hoy es un día de cierre de semana donde se revierten caídas bastante fuertes que tuvo la bolsa en el día de ayer. Y hoy de noche, para aquellos que les guste la carrera espacial, SpaceX tiene un desafío de lanzar una nueva gran nave espacial, siendo el primer lanzamiento que hace luego de salir a cotizar en bolsa, un lanzamiento que fue postergado. Eso causó que las acciones cayeran fuertemente de esta empresa que se supone nos va a llevar a la Luna y más allá. Así que bueno, para quienes gustan de estas cosas, hoy de noche hay espectáculo de lanzamiento de cohete. Si sale bien, van a subir las acciones, y si sale mal, van a bajar. Esa es la novedad. Antes no cotizaba en bolsa y esas cosas no se notaban. Pero bueno, en materia de monedas, estamos en una situación de estabilidad en lo que tiene que ver con la moneda aquí en la región, sin grandes novedades. Argentina va a pasar otra semana sin llegar a quebrar los 400 puntos de riesgo país, pero no tanto por Argentina, donde no hay grandes novedades, sino por la turbulencia que hay en el mundo, que lleva a que haya un poco de castigo a todo lo que sean mercados emergentes. Ha subido el riesgo país, estuvo cerca de cruzar los 400, pero cierra en 442. Mientras Javier Milei se va a Brasil a respaldar la campaña de Flavio Bolsonaro, poniendo también un toque de inestabilidad regional, me parece a mí, porque bueno, me parece que no está bueno que los presidentes hagan campaña por candidaturas fuera de su propio país, sean del partido que sean. Me parece que eso no es algo que por lo menos no es algo que me gustaría ver en Uruguay, a un presidente de otro país haciendo campaña por nadie, sea del país que sea. Pero bueno, así están las cosas. Cierra esta semana con el dólar nuevamente arriba de 40 pesos aquí en Uruguay, pero sin despegar demasiado.
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1: Seguimos con un día típico de este invierno 2026, muy nuboso y seguramente en algún lugar llovizna. Si uno mira el reporte pluviométrico, no hay ningún registro importante de lluvias en las últimas 24 horas, pero muchísimos registros de menos de un milímetro. La llovizna nos va a acompañar, y la llovizna y también la lluvia, y bueno, ya estamos con el preliminar del Niño, que es mucha lluvia en Río Grande del Sur, mucha lluvia en zonas de Uruguay cercanas a la frontera con Brasil. Lo decía, para quienes recién se engancharon más tarde, al comienzo lo decía Pablo Gove, por ejemplo, que bueno, habían tenido 200 milímetros. Y la zona norte va a tener de nuevo lluvias importantes, por ejemplo, Artigas probablemente la semana que viene va a volver a tener más de 100 milímetros. Las precipitaciones de la semana próxima van a venir en dos tandas, una entre el lunes 27 y martes 28, y la otra el viernes 31 de julio y el sábado 1 de agosto. Bueno, allí vienen las dos lluvias, que van a ser, como es típicamente en el Niño, muy abundantes en las zonas cercanas a Brasil y en todo Río Grande del Sur, y menores en el suroeste. Pero si todavía quedan preocupados, productores preocupados por la falta de lluvias, yo creo que es una preocupación que hay que moderar, porque bueno, va a venir menos lluvia en el suroeste, pero con lo poco que va a venir, me parece que en esta época del año va a permitir que siga un nivel adecuado de humedad para pasturas y para cultivos. Entonces, en el suroeste, poquita lluvia, lunes, martes, primera tanda, jueves 30, viernes 31, segunda tanda, si miramos un poquito más lejos, jueves 6 de agosto, viernes 7 de agosto, sábado 8 de agosto, otra lluvia. Me parece que en esta época del año el riesgo ya es de exceso de lluvia para cultivos de invierno, para pasturas. Así que bueno, dos lluvias por delante la próxima semana, y ya tenemos otra para la semana siguiente. El Niño se va aproximando, siguen las advertencias. Yo no quiero compartir todas las advertencias que leo de científicos que me parecen muy serios, pero hay algunas que dicen un Niño como no hemos visto nunca en nuestras vidas, la velocidad a la que se calienta el Pacífico. Sigue siendo objeto de preocupación. Seguramente el lunes en Conexión Agropecuaria detallamos un poco lo que se está viendo en este tema. Así que bueno, por ahí está el panorama meteorológico. Aquí bueno, varios nos cuentan de un panorama muy nuboso, en algunos lugares saliendo el sol, se empieza a estar soleado en zonas del litoral suroeste. También en Flores nos dijeron que estaba saliendo el sol. Bueno, así que mejor, porque el sol es lo más importante en este momento, luego de tantos días grises. Esperemos que venga un poco por el resto del país.
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1: Y naturalmente que el tema de hoy es el remate histórico de Plaza Rural en sus 25 años, que tuvo fiesta incluida, pero que además, por ejemplo, para novillos de 2 a 3 años, me parece que marcó un récord absoluto en 3.28, tuvo subas en todas las categorías, un mercado muy firme, colocación casi, casi total, solamente quedó algún lote muy pequeño, me parece, sin colocar, en la mayoría de las categorías 100% de colocación. Bueno, ¿cómo vio este remate Jerónimo Brea? Jerónimo, buen mediodía, ¿qué tal?
27: Eduardo, ¿cómo andás? Bueno, un placer estar contigo. Te agradezco personalmente que nos pudiste acompañar en la jornada de ayer. Y como bien vos remarcabas, estamos con los 25 años de Plaza Rural y se junta el aniversario de los 25 años de Plaza Rural con, te diría, con uno de los mejores momentos de la ganadería con respecto a lo que es la parte comercial. Estamos con todas las categorías demandadas. En la jornada de ayer, como bien vos remarcabas, la categoría de novillo de 2 a 3 años subió de una forma totalmente radical, significativa, pero a la vez también, digo, si miramos la vaca de invernada, que fue una de las categorías que también que se destacaban en cuanto a volumen, tuvimos una suba del 3% con respecto al remate pasado, logrando un promedio de 2.48. Después subieron todas las categorías con respecto al remate pasado. Entonces, la verdad que fue un éxito total este remate. Y bueno, hoy arrancamos con la ternera con la misma tendencia que tuvimos, el mismo dinamismo con respecto a ayer, todos los lotes con proferta, todos los lotes caminando. Hoy logramos un promedio de 4.10 con la ternera y se colocó el 100% de la oferta y subimos un 5% con respecto al remate pasado. Así que venimos con un remate histórico.
1: Histórico porque sí, es récord también el precio de la ternera y por bastante diferencia. Había llegado a 4 en un remate en abril y ahora 4.10. La verdad es que es un precio también impactante y casi igual la ternera que el ternero, que promedió 4.11 el ternero.
27: Exactamente, Eduardo. Se empareja de nuevo lo que es la demanda por la ternera y el ternero. Lo que pasa es que está pasando que, a ver, hace 20 días atrás, antes de las lluvias, estábamos en un momento de mucha incertidumbre, pero con estas lluvias que fueron general en todo el país, con registros muy importantes y después con algún día de sol, cambió totalmente lo que es el ánimo de los compradores y estamos viendo que nuevamente la demanda vuelve a superar la oferta y la verdad que la referencia de mercado que está dejando Plaza Rural es eso, es un remate exitoso por donde se lo mire. Ayer se colocó el 99% de lo que se presentó, como bien vos remarcabas, habrá quedado algún lote chico sin vender por pretensiones. Y hoy venimos con 100% de venta y la verdad que un fuego remate.
1: Imponente. Novillos de 2 a 3 pasaron de 2.98 a 3.28. Subieron 30 centavos y dejaron el chico allá lejos. Pero en todas las categorías una suba muy fuerte. Los novillos grandes también pasaron los $3. En fin, el mismo ánimo tan alegre que había ayer de noche. Continúa hoy. Como tú decías, un remate histórico. 325 en los 25 años. Ahora ya, ¿qué están? ¿Con la escalera de hembras?
27: Mira, ya terminamos la ternera y ahora estamos con los terneros mixtos. Y en este momento se está por bajar el martillo. Me toca ir a rematar el lote 174.
1: Buenísimo. Jerónimo, te agradecemos muchísimo. No solamente por tu participación de hoy, sino por.
27: Rematar, Eduardo.
1: Dale, un gran abrazo y gracias nuevamente por lo de ayer.
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1: Comentábamos al comienzo del programa una fuerte toma de ganancias, sobre todo en colza, que arrancó la mañana en 558 y corrigió 547 ya sobre la hora de el programa, ya estaba bajando. Para soja disponible, la semana cierra sobre $425. He visto 4.25, he visto 4.29, he visto 4.30 por soja disponible. La del año que viene, en el eje de 415, hay también 419. En el caso del trigo, está sobre los $220. Hay quienes ofrecen menos, pero hay 210 y 220. Y en cebada cervecera para malteo, $265. Empieza a aparecer cebada forrajera en 195, o bueno, no sé si empieza o bueno, hay forrajera a 195. Carinata 608, camelina 532. Toda la grilla de precios de granos al cierre de la semana. Intenta asomar el sol sobre Montevideo y nosotros nos despedimos. Que tengan ustedes un gran fin de semana.
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3: Mis amigos, buen mediodía. ¿Cómo están ustedes? Qué lindo reencontrarnos, ¿eh? Y qué lindo poder compartir con ustedes, bueno, la información del cierre de la semana. Cierre de la semana que estuvo cargado de actividades. Ayer los festejos de los 25 años de Plaza Rural, con una reunión y una fiesta bien emotiva, por cierto. Ayer también estuvimos acompañando y estuvimos presentes en un lanzamiento muy especial de una nueva variedad de maíz que trae Agromil al país y que desarrollada por Bayer, donde, bueno, estuvimos compartiendo una excelente presentación de el ingeniero agrónomo Federico Iso, que es breeder de maíz en Bayer. También nos acompañó Andrés Contratore como director de Cuatro Hojas y asesor de CREA. Y estuvimos también con un viejo y querido amigo hablando de paradigmas en el clima, como es Walter Bethlen. Y con todos ellos, bueno, pudimos tener una linda charla de ida y vuelta con Tobías Adolf, con Patricia Angulo y con distintos integrantes, ¿verdad?, de Agromil Uruguay, o sea, Bayer Uruguay y Bayer Argentina. Desembarca, sin duda, en Uruguay una vieja y nueva variedad de trigo, ¿verdad? De maíz, perdón. Volvemos al Tijereta, volvemos a este momento especial de la producción, donde poco a poco vamos a ir con ustedes compartiendo, bueno, lo que significa que esta variedad entre al Uruguay nuevamente, porque según nos contaba, ya hace muchísimos años había estado. Pero vamos a meternos ya en la actividad porque hay mucho para hablar con ustedes. Vamos a ver qué nos dice Marcelo Montes de Oca, que está en la edición, Onofre Laborde y Federico Ríos.
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3: Bueno, hoy vamos a estar hablando con otro escritorio integrante de Plaza Rural. Vamos a estar hablando con toda seguridad con Carlos de Freitas, a ver si podemos. O con Carlos de Freitas o con Jorge Muñoz. Vamos a hablar de Palermo, vamos a ver si podemos tener un contacto en directo con Marcos Berruti, que fue, como buen uruguayo y productor que es, fue designado también jurado de una nueva raza en Argentina, como es la Peters Pack. Estuvo acompañando el jurado del Brangus. Y bueno, nos va a hacer una visión de lo que hay. Vamos a hablar con Juan Manuel de Santa Edwiges, que es el técnico responsable de Bayer y que está en Uruguay, obviamente. Es el gerente regional de Bayer para Uruguay. Vamos a estar hablando sobre la presentación de esta nueva variedad de semilla de maíz. Vamos a hablar con Federico Morixe. Vamos a hablar con Jorge Strauch, porque tuvo que correr la feria, es el próximo lunes, pero aparte también como presidente de Pantalla Uruguay, vamos a estar hablando con él al respecto. Vamos a hablar con Jorge Cugnetti, que mañana tiene feria, y los invito también a escuchar, porque estuvimos conversando hoy de mañana con Rosina Álvarez, y vamos a estar hablando de Abriendo Puertas, una actividad para jóvenes con problemas de discapacidad, ¿verdad?, que va a ser mañana sábado y que los invito a acompañar. Si pueden, dense una vuelta, pero ya van a escuchar de qué se trata.
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3: Vamos a ver qué pasa con el clima también, porque bueno, vieron que llovió, se vino frío. La cosa está algo complicada, pero como decimos siempre, No hay, o como decimos siempre, como dice Walter Bethlen, no hay que hacerse problemas, hay que interpretar lo que dice la meteorología, que por ahí pasa, ¿verdad? Por interpretar lo que pasa y tomar los resguardos necesarios. Se viene un año niño, nos explicó por qué, y bueno, y las probabilidades que tenemos y la información que tenemos es lo que tenemos que hacer para ayudar a pasar mejor. Puede haber algo de lluvia, ahí sobre las 2 de la tarde, algún chaparrón. Para mañana, 10 de mínima, 15 de máxima. Para el domingo, 12 de mínima, 15 de máxima. Para el domingo y para el lunes hay probabilidades de lluvias, de un 30, un 40%. Lluvias de poco caudal, pero un clima obviamente que se mantendría en esa línea.
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7: Bueno, mis amigos, y como hemos estado tratando de hablar con todos los escritorios integrantes de Plaza Rural, sin duda para nosotros es un placer enorme el poder compartir con ustedes todas estas actividades y todos estos desafíos que en estos 25 años han ido sorteando el consorcio de Plaza Rural. Y hoy queríamos hablar, obviamente, con Carlos de Freitas, con un escritorio que también está desde los comienzos y que, bueno, llegamos a estos 25 años y que estamos para hablar de este remate. Contame, Carlos, ¿cómo te fue hoy? ¿Cómo te fue ayer en el remate de Plaza?
10: Buen mediodía, Vasco. Gusto hablando contigo. Bueno, mirá, muy bien. Ayer muy bien. Fue un día redondito ayer, ¿no? Un día donde la demanda estuvo muy firme, con mucha agilidad, marcado de todas las categorías. Y bueno, día de sol, salió el sol para recibir otros 25 años. Y después una reunión muy emotiva y divertida en la noche, que bueno, redondeó un día espectacular. En el día de hoy arrancamos con las naves, se vendieron las naves rápidamente para arrancar con la fila de terneras, la cual estamos terminando en este momento. Y bueno, muy firme, te diría que hasta más firme, más ágil, ¿no?
7: Sí.
10: Más firme y más ágil que el ternero, más.
7: A nivel de valores, ¿cómo viste el mercado?
10: No, bien, de la manera, no sé cómo va a terminar, pero bueno, valores por encima. Yo para mí iba a tener una recuperación en valores con referencia al remate pasado, ¿no? Eso hablé de ciento medio, pero a ver, también hay 200 kilos. También que hay una diferencia en las tameras, entre las tameras definidas y los lotes más cruzados, ¿no? Pero bueno, se están vendiendo tameras de... vender ternera de 250 kilos, 4 dólares, 4 y pico, 10.

0: Bien, bien, bien, bien. Carlos, ¿cómo sigue la tarde?
1: Bueno, la tarde de hoy terminamos estas 2000 y pico de carreras que estamos ofreciendo para pasar inmediatamente a la categoría de patinadora de sobre año, de 1 a 2 años, muy lindo, muy linda fila. Estamos hablando de 1300 batidoras, perdón, pasamos a los lotes mixtos, después que son 1100 y ahí terminamos los terneros. Después pasamos a las categorías de terneras sobre año, son 1345, 26 lotes, una categoría que recomiendo mirarla, hay muy lindos lotes. Vamos a las batidoras de más de 2 años, los vientres preñados, que son casi 2000, 1976, vientres entorados, 743, piezas de cría, 330, y terminamos con unos vientres de pelvis de 12 cabezas en 2 lotes. Una jornada larga, sin duda va a ser larga, está planificada terminar 8:30, por ahí, veremos cómo lo va. Por ahora veremos bien.
0: Carlos, ¿cómo estuvo la participación y qué le queda al escritorio de Freitas para la tarde?
1: No, muy bien, la verdad, nosotros muy conformes con lo que hicimos ayer y lo que venimos haciendo hoy. Y nosotros nos quedan ahora, entramos en la pila de vaquillonas, con un par de lotes muy lindos, en Durán y La Valleja, para después ir a los vientres preñados y terminamos con una oferta con un lote de vientres entorados.
0: Perfecto. ¿Cómo estuvo la reunión de anoche?
1: Ah, muy buena, muy linda, bien, muy bien armada por el gerente y la gente que ayudó. Con una presencia muy bien acompañados, presencia por supuesto de los socios estratégicos de la Banco República, con su presidente y varios funcionarios con los cuales tenemos contacto casi diario, presencia de gobierno, con ministro, con otros representantes, las gremiales, asociación rural, federación rural, Forangus, la verdad que colegas que nos acompañaron, colegas procinatales y colegas pantallas. Periodistas y productores, y que era una reunión muy linda, en la cual la verdad que un momento divertida, linda y un momento se motiva.
0: Exactamente. Carlos, nos estamos viendo de tarde, si Dios quiere. Te mando un abrazo.
1: Bueno, nos vemos tarde, muchas gracias. Igualmente.
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0: Bueno, señores, estamos acá en Bravo con la gente de Agromil, con Juan Manuel de Santa Edubiges, argentino, el representante que tenemos para Uruguay en la región de este maíz que a partir de ahora va a comenzar a comercializarse en Uruguay. Y nos gusta mucho esto, nos gusta mucho este momento de hablar, nos gusta mucho, bueno, ver cómo como Bayer en Argentina, Bayer en Uruguay, representado por Agromil, hacen esta fusión de entrada de este nuevo componente que sin duda va a marcar una referencia. Y de eso queríamos hablar casualmente. Así que el gusto de recibirte y un placer enorme el conocerte y el poder conversar ahora contigo. ¿Cómo estás?
5: Muchísimas gracias, el placer es mío. Gracias a la gente de Agromil. Gracias a siempre cómo nos reciben acá en el Uruguay, nos tratan, es un placer estar acá con ustedes. Y sí, como decías, estamos volviendo con la tijereta a Uruguay, porque la tijereta ya había estado en Uruguay hace muchos años. La tijereta en realidad nació del otro lado del río, en Entre Ríos, es una empresa entrerriana que empezó a hacer desarrollo de genética en maíz, en sorgo, en soja, en trigo también en su momento, que después con los años fue adquirida por Monsanto en su momento, después con la fusión entre Monsanto y Bayer pasó a ser parte de Bayer, y es una marca que mantuvimos de muchos años fuera de Uruguay, y tomamos la decisión ya hace varios meses de trabajar con nuestro socio estratégico, que es Agromil, aquí en el Uruguay, de volver con la marca Uruguay. Lo que buscamos con la marca es ir a hacer crecer el maíz como cultivo en un segmento que para el Uruguay es enorme, que es el segmento de la ganadería, sí. O sea, empezar a...
0: Ganadería y lechería Uruguay es fundamental.
5: Totalmente, y en un segmento de clientes o de productores en el cual Agromil de por sí siempre tuvo una muy buena llegada con productos químicos. Ellos fueron distribuidores de Bayer, de hecho son los distribuidores de Bayer más antiguos que tenemos de productos químicos aquí, y eso hace que desde hace unos meses comenzamos a hablar con la cúpula de Agromil en decir, bueno, el mercado cambia, tenemos nuevos desafíos, estamos en un ambiente cada vez más de negocio, cada vez más difícil, ¿qué alternativas o qué cosas podemos buscar para hacer un negocio más sustentable para el productor uruguayo y también para la compañía? Claro. Y ahí surgió la idea de decir, bueno, ¿por qué no probamos en embarcarnos en ustedes como vendedores de una solución más integral para el productor? No ofrecer productos químicos solamente, sino también semilla. Y se entusiasmaron, como siempre, se entusiasman. Y bueno, empezamos a trabajar en conjunto para armar esto, y hoy llegó el gran día de poder lanzar y poner la tijereta otra vez en el mercado uruguayo.
0: Es una nueva ventana de negocios, obviamente, que se abre. Pero, ¿qué podemos esperar de la tijereta? En Uruguay, el maíz viene creciendo, ¿verdad?, en los últimos años, a nivel genético, a nivel de área y a nivel de necesidades. Y creo que estas tres componentes, el área, la necesidad, ¿verdad?, son cosas que a Uruguay le vienen muy bien. ¿Consideras que con esto fortificamos el cultivo del maíz en Uruguay?
5: Sí, totalmente. Los híbridos, la tijereta, que ya vamos a comercializar este año en Uruguay, que vamos a comercializar en el futuro, son parte de un programa de mejoramiento global que tiene Bayer a nivel mundial y obviamente regional, en donde hacemos el desarrollo acá. O sea, estos son híbridos que son testeados, probados en Uruguay antes de salir comerciales, no vienen de ningún otro lado del mundo que de aquí. Entonces eso nos posiciona en que nos da la tranquilidad y la seguridad que cada producto que llega o cada bolsa que llega a un productor es lo que el productor necesita. Le va a dar la rentabilidad, le va a dar la estabilidad y le va a dar la robustez al negocio que el productor necesita, apuntando a esos productores de tecnología a veces no tan alta, que por ahí su foco está en la ganadería, que su foco no está en la agricultura o no son agricultores de llano, digamos, y que son ganaderos, pero que requieren del maíz o necesitan del maíz para integrar valor en su cadena de valor. Y ahí es donde vamos a apuntar. Y vamos a apuntar a cada vez traer más diversidad de productos que se adapten.
0: Ciclos cortos, ciclos largos.
5: Ciclos cortos, ciclos largos, híbridos que se adapten a siembras de primera, híbridos que se adapten a siembras de segunda, que en el Uruguay son tan importantes, híbridos que tengan velocidad de secado para que tengan esa ventaja de poder cosecharse con un poco menos de humedad, híbridos que tengan buena aptitud forrajera para picado, híbridos que tengan buena aptitud en transformar energía metabolizada en leche para transformar, para que tengan mejores índices de conversión. O sea, el foco de la tijereta va a estar en eso.
0: ¿La tijereta viene para seco y húmedo?
5: La tijereta viene para seco y húmedo. Estos híbridos también están caracterizados para silaje, para picado, no solamente para grano, sino también para picado. Nosotros tenemos de muchos años de estudios que nos hablan que cuando un híbrido es buen productor de grano, es buen productor silero, porque en definitiva el componente más importante en un silaje de calidad es el grano y la metabolización de ese grano. Entonces son híbridos de una amplia adaptabilidad para el negocio agrícola ganadero uruguayo.
0: ¿Qué rendimiento podemos esperar de este maíz?
5: Esto, la fortaleza de estos híbridos, más que el rendimiento techo, o sea, el potencial de rendimiento, que de por sí es elevado, estos híbridos en ensayo a veces nos dan 14, 15, 16 mil kilos en esos ambientes puntuales, en esos ambientes que recibieron todo, en donde se ajustaron todas las variables, pero el objetivo de estos híbridos no es tanto explorar esos potenciales, sino levantar los pisos de rendimiento y asegurar los pisos de rendimiento. Y como siempre decimos, los años buenos...
0: En cuando donde... me decís asegurar los pisos de rendimiento, me decís decirle al productor que de acá para arriba va...
5: Totalmente.
0: Totalmente. Esa es la
5: línea. Si nosotros decimos, este es un ambiente del productor que está acostumbrado a sacar, o como hoy en la
0: claro,
5: disertación
0: de 5.000
5: escuchamos,
0: kilos,
5: tal cual,
0: 5.000
5: kilos, 4.900 kilos de promedio, y estos son híbridos que en esos ambientes están en 6.500 o en 7.000 kilos, o sea, estamos hablando a veces de 15, 20, 30, 40% más del promedio de los materiales que funcionan bien en esos ambientes. Eso es un poco a lo que apuntan estos materiales, a levantar esos pisos y a darle tranquilidad al productor, que en los años malos o en los ambientes no tan buenos que estos híbridos van a ser posicionados, no los deje de a pie, digamos.
0: Bueno, esto empezamos a comercializarlo ahora, ¿verdad?
5: Sí.
0: Para la próxima campaña.
5: Esto ya están comerciales ahora, hicimos el lanzamiento de campaña, ya hoy el equipo AgroMil tiene disponibilidad de los híbridos. Es una disponibilidad acotada porque, como todo en biología, esta semilla debe producirse un año antes. Nosotros produjimos un volumen limitado para el lanzamiento, pero que en la medida que el mercado empiece a desarrollarse, vamos a ir aumentando en ese volumen. La idea es crecer en volumen el año que viene y así sucesivamente.
0: Así que la tijereta, a partir de ahora, Uruguay.
5: Exactamente. A partir de ahora la tijereta es Uruguay y la tijereta es AgroMil.
0: Y así que te vamos a tener más seguido por acá.
5: Sí, totalmente. Sí, además me tratan muy bien, así que con más razón.
0: Un gustazo recibirte. Gracias por todo y la verdad que nos vamos a seguir reencontrando si Dios quiere.
5: Totalmente. Muchas gracias.
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0: Me quiero poner a conversar un poquito de lo que va a ser la feria mañana de Cuchilla de Silvera, del escritorio Cugnetti y compañía, en un momento bien especial, por cierto. Un agua que vino a pedir de boca esta semana. después el clima que se acomodó, obviamente, y ahora vamos a ver cómo sigue la semana que viene. Ya estuvimos, o vamos a hablar con don Raúl Echeverría, a ver qué pasa, si la semana que viene tenemos algún golpe de agua más o no. Pero los campos ya empezaron a cambiar, y eso es lo importante. Jorge Cugnetti, el gusto de recibirte. ¿Cómo te va? Buenas tardes.
11: ¿Cómo estás? Buenas tardes, Vasco. Un saludo a ti y a la audiencia.
0: Qué lindo que viene esta agua, ¿no?
11: Sí, la verdad que sí. Mejor imposible. Creo que no, que ha sido muy pareja, un poco menos acá en el sur, que igual la tuvo de 60, 70 milímetros. Y después, bueno, en el norte, a no ser aquellas complicaciones allá en Salto, además creo que es un agua espectacular. Y en el momento justo, ¿no? Pasamos un invierno, sobre todo en lo que tiene que ver con los corrales, un invierno que se fue rapidísimo, te diría yo, o se está yendo rapidísimo, porque no tuvimos barro ni mayo, ni junio, ni julio. Entonces, exacto, la verdad que impecable.
0: Perfecto. Contame cómo está la armada para mañana la feria.
11: Bueno, mañana estamos con una oferta de 300 vacunos, son unos 110 terneros, 50 terneras, hay unas 130 vacas, entre vacas de invernada, va a haber alguna pieza de cría y vaca gorda, hay algún novillo también y algún toro de industria. Estamos sin lanares por ahora anotados, que bueno, llegado el momento habrán capaz de algún 10, 15 lanares de consumo, pero con una escasez total de lanares, ¿no?
0: Sin duda. Un momento especial también, ¿no? Está la esquila en estos momentos, están las pariciones, creo que también esas cosas inciden y mucho en la comercialización.
11: Sí, el precio, ¿no?
0: También.
11: Que está valiendo, la gente está reteniendo totalmente, y la verdad que sí, y estos temporales tampoco ayudan mucho para poder mover o cargar o el tema de que facilite para poder arrimar a la feria, pero hay una retención, creo que es lo que más se nota, que se ha retenido, y la verdad que sí que hay un faltante grande.
0: En buena hora esa retención, a ver si podemos cambiar el stock para la declaración jurada del próximo año, ¿no? Porque la de esta ya está en curso y las perspectivas para esta no creo que sean de mucho cambio, por lo visto.
11: Sí, bueno, es la única forma, ¿no? La única forma en realidad de poder aumentar el stock es cuando la gente retiene, y por ahí es el camino.
0: Perfecto. ¿A qué hora pensás arrancar y cómo es la administración?
11: La administración propia, como siempre, bajo, y bueno, las 14 horas vamos a estar dando comienzo, 14 y 15, 14 y 30, de repente se va a ir un poquito más si no hay lanares, y bueno, con los poquitos que haya, después nos vamos a todos los vacunos.
0: Bien. ¿Hiciste algo de gordo o de exportación?
11: Hicimos gordo abasto como toda la semana, para el mercado interno, y bueno, muy muy demandado. Creo que lo que más se notó de la semana fue que los precios actuales no son los que realmente hoy pueden estar por la tabla, porque sabemos que el consignatario obviamente va siempre con los precios de la semana anterior, pero la gente te está pidiendo bastante por encima de eso, y bueno, esperemos que este lunes que viene se actualice o se ponga más un poco más a tiro de la realidad del negocio de lo que se está vendiendo para abasto, ¿no? Por ejemplo, abasto, que es lo que más estoy haciendo yo.
0: Perfecto.
11: Exportación muy demandada, la verdad que en todas las categorías, ternero, ternera, en angus, en terneras angus, y también muy activo.
0: Bien, y en Holando, que bueno, hay un movimiento lindo de terneras, ¿Holando se empezó a mover?
11: No tengo mucho conocimiento en eso, Baco, pero sí escuché de que va a empezar a moverse, sí, de un negocio que con una empresa que bueno, que está trabajando, que estamos vendiéndole terneros, está para armar algo, y bueno, va a ser, creo que para el mes de septiembre se está planificando algo de terneros volando, sí.
0: Perfecto. Jorge Cugnetti, te mando un abrazo, nos veremos mañana si Dios quiere.
11: Muchas gracias, que pase bien, un saludo a los míos.
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0: Señores, les decía que al comienzo íbamos a estar conversando con Rosina Álvarez porque, bueno, en un trabajo muy especial de Abriendo Puertas, mañana hay una feria americana con un muy buen propósito que nosotros queremos destacar y acompañar, obviamente, en todo esto. Y por eso la convocamos, porque, bueno, hay un trabajo de madres, hay un trabajo de familia, hay un trabajo atrás de todo esto de juntar recursos que se necesita, y nosotros, bueno, en lo que podemos colaborar, como es la difusión, es un placer para nosotros el poder hacerlo. Rosina Álvarez, gracias por atendernos. ¿Cómo te va? Buenas tardes.
15: Hola, buenas tardes. ¿Qué tal? Bueno, un saludo grande a la audiencia. Muchas gracias por darnos esta posibilidad de comunicar esto que estamos haciendo. Primero que nada les quiero contar un poquito brevemente
0: el propósito de todo esto, ¿no?
15: Sí, cómo nace esta iniciativa. Bueno, como decías, mi nombre es Rosina y soy mamá de Facu, un joven en situación de discapacidad intelectual, y esto es lo que a mí me ha llevado, ahora que Facu ya es un adolescente adulto, a buscar espacios donde generar oportunidades de formación y trabajo para jóvenes en su misma situación. Uh-huh. A mí me ha llevado este camino a el año pasado presentar un proyecto de pasantías inclusivas en el lugar donde trabajo, que fue, la verdad, que estuvo muy espectacular. Y eso me dije, no, yo no me puedo quedar acá. Tengo que seguir buscando caminos para que los chiquilines puedan demostrar todas las capacidades que tienen, y de verdad les digo que las empresas hoy están perdiendo mucho talento en ellos, porque tienen capacidades que son innatas en ellos, que por ejemplo la empatía, ¿no?, que es algo tan importante en las empresas hoy con este avance de la tecnología, y los estamos desaprovechando el talento por miedo, por desconocimiento, por entender que la discapacidad es un problema, Entonces hay mucho para reflexionar. Y bueno, lo que estamos haciendo con este emprendimiento es justamente eso. O sea, hemos trabajado haciendo talleres los fines de semana con los chiquilines de 4 o 5 horas trabajando para que vayan aprendiendo. O sea, todo lo que van a ver en la feria lo hicieron ellos. Ellos clasificaron la ropa, ellos las etiquetaron, definimos los precios, ellos eligieron el rol que iban a ocupar. Todo es hecho por ellos. Incluso mi esposo desarrolló un sistema para que ellos pudieran hasta cobrar. O sea, que lo que quiero con esto es que nada, es que sí se puede y que es muy importante poder hacer algo, ¿no? O sea, no quedarnos en ese lugar de decir, bueno, no tienen oportunidades y así es la vida y así va a ser siempre, porque no puede ser así. Yo no voy a irme de este mundo sin haber hecho todo lo posible para encontrar un lugar para que mi hijo tenga nada más y nada menos que lo que tiene que tener cualquier persona, que es el derecho a crecer, a aprender y a vivir de lo que trabaja.
0: Muy bien, muy bien. Hay que darles oportunidades, como a todo el mundo.
15: Exactamente, exactamente. Ni vos, ni yo, ni nadie de la audiencia hubiera llegado hasta donde sea que hayas llegado sin que alguien haya confiado y te haya abierto una puerta y te haya dado una oportunidad. Eso es, solo eso es lo que yo pido para ellos.
0: Perfecto. Contame. Hablamos de una feria americana, ¿y qué va a ser? ¿Dónde va a ser? ¿Cómo va a ser?
15: Bueno, en esta oportunidad la vamos a hacer acá, es acá en casa. Armamos todo un espacio precioso, hemos trabajado mucho hasta en el diseño. Es en Parque de Solimar, Gaviotas, Manzana 334, Solar 3, Parque de Solimar, de 11 de la mañana a 16 horas. Va a haber cafecito para invitarlos, algo rico, música, y la ropa es espectacular, la verdad que tenemos ropa de muy buena calidad y a buenos precios, y lo más lindo que se van a llevar es poder conversar con los chiquilines y sentir la alegría que les va a dar cuando los vean. Pueden seguirnos en Instagram, abriendo puertas inclusión.uy, donde ahí tienen todos los detalles, incluso van a poder ver videos de ellos contándole un poco qué significa esto.
0: Aparte de Facu, ¿cuántos chicos van a estar?
15: Son 5 chicos en total. Y bueno, la idea es poder hacer una feria por mes, y bueno, y después ir anexando otras cosas. Otra de las cosas que queremos para un futuro es armar talleres para las empresas donde puedan vivir lo que es la inclusión, ya no solo en una PPT, sino vivirlo de verdad. Así que nada, esto recién empieza, esta es la primera y en las que estamos más nerviosos todos y con mucha ansiedad, pero esta es la primera de muchas otras cosas que se van a venir.
0: Si Dios quiere. Rosina, espero ir con tu padre, que somos amigos hace muchísimos años, a Dios gracias, y poder compartir con Facu y con todos por ahí. Nosotros los invitamos, es una forma también de hacer que el sector agropecuario esté presente en estas actividades, ¿eh? Así que a los que anden en la vuelta, si pueden ir, colaborar, estar con la presencia, alcanza. Y si ayudan, mejor.
15: Exactamente. Muchísimas gracias a todos por esto y los esperamos con los brazos abiertos. Después, otra cosa que pueden hacer para ayudar es difundir, repostear lo que subamos en Instagram para que más gente lo conozca y empecemos a hablar todos de la inclusión, y donar ropa en buen estado también. Así que bueno, muchísimas gracias, te mando un beso grande y te espero mañana
0: si Dios quiere. Gracias por acompañarnos,
15: Gracias.
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17: Les dije que íbamos a intentar irnos hasta Palermo. Hay varios uruguayos en la vuelta. Hoy es un día muy especial, sin duda, porque hoy se jura las finales del Angus, del Hereford, del Caballo Criollo, del Holando. Hoy es la florinata de la producción, sin duda, en Palermo. Y nosotros queríamos irnos a la pista de Angus. Y qué mejor que hablar con Marcos Berruti, que anda por ahí. Marcos, qué gusto escucharte. Buenas tardes, ¿cómo te va?
18: Bueno, ¿qué tal, Vasco? ¿Cómo andan? Un placer también estar con vos y con la audiencia.
17: Por favor, no pudimos acompañarlos, no pudimos estar ahí porque teníamos otras actividades, pero sin duda me imagino que una muestra de Angus que me gustaría tener tu visión de lo que ha sido.
18: Bueno, un poco lo que renovadamente año a año sucede a los que venimos a ver Palermo. La verdad que es una muestra fantástica, con tanto volumen y tanta calidad. Yo te diría que ayer lo que fue la jura de las hembras propuso a mi juicio uno de los mejores años la categoría de vaquillón intermedia. Yo me cuesta recordar un año con tanto nivel. A la postre la gran campeona fue la que dominó esta categoría, pero todo con una muestra de ternera fantástica. Bueno, por ejemplo, la reservada de gran campeona fue la ternera menor. Eso habla de la fortaleza, ¿no?, de lo que es el Angus argentino, algo tan cercano a nosotros. Y como siempre digo yo, las juras, las exposiciones son no existe un lugar que combine tanto lo que es el trabajo y el disfrute, porque uno se encuentra con amigos y el intercambio, el enriquecimiento, sumado a lo que es la evaluación de los animales en la pista, se traduce en un evento absolutamente imprescindible para los que estamos en este tema de la selección.
17: Exacto.
18: Hoy empezamos con ya habíamos visto la jura de los terneros el miércoles, de hoy a la mañana acaba de terminar la categoría de los menor. Nos quedan las categorías mayores para la tarde, y a eso de las 4 o 5 de la tarde tendremos el gran campeón macho, que siempre es el plato fuerte, pero ya con una propuesta de junior y don menor absolutamente fantástica, ¿no? La verdad que no, muy muy muy enriquecidos y muy muy contentos, y bueno, la verdad que somos afortunados de estar en esta en esta exposición.
17: ¿Hubo participación de cabañas uruguayas este año en la pista del Angus?
18: Bueno, sí, había unos, había animales
17: en sociedad.
18: Argentinos, pero en copropiedad con uruguayos. Estaba unas animales de la Rubeta que estaban en copropiedad con este, con Tato, con los Zambrano, y temo no recordar alguno de los de la, pero sí hubo participación de propietarios uruguayos, no genética
17: digamos, uruguaya.
18: Bueno, sí genética uruguaya, porque todavía algún hijo de prolijo aparece en la pista, así que la genética uruguaya está, y también propiedad de algunos animales o copropiedad de criadores uruguayos.
17: ¿Cómo viste las demás razas y cómo evaluás la muestra en general?
18: Bueno, yo tuve el privilegio de juzgar el lunes una raza nueva que se recientemente introducía en la Argentina, que es el Speckle Park. Uh-huh. Que me dieron el privilegio y la honra de jurarla acá en Palermo, y el interesante como propuesta, quizá necesite un poco más de espacio para hablar de la misma.
17: ¿Qué características generales tiene esa raza?
18: Y el Speckle surge del cruzamiento de Shorthorn Angus y White Park, la British White Park, o sea que es una raza británica de donde coinciden en su sangre la tres razas del Reino Unido, por lo tanto tienen características de británica. Esta raza particularmente, que se desarrolló en Canadá, con mucho énfasis en el tema de la carcasa, particularmente en marmoreo, por lo tanto parece ser una alternativa o una herramienta muy valiosa para producir carne de calidad. Uh-huh. Capaz que de repente en breve la vamos a tener en Uruguay, podremos disfrutar y ver el impacto positivo que puede tener en la ganadería. El martes también agradezco mucho a mi amigo Carlos Ojea, que me invitó a estar con él en la pista de Brangos, y tuvo un día intenso pero muy trascendente para una raza que es tan y tan importante acá en la Argentina, y que es en Uruguay particularmente en este momento, con esa amenaza que tenemos de la garrapata, tiende a ser una de las herramientas que la gente por lo menos, claro, está considerando. Fue también una fantástica muestra, ahí sí con interesantísimo la participación uruguaya, porque la gran campeona proviene de un embrión proveniente del coraje, de ahí de Bobby, de la familia Bobby ahí en Durazno, lo que creo que es un realmente un orgullo para el Uruguay. Supongo que mi participación como jurado también sea importante para los uruguayos, porque que te invite a jurar con él una persona de la talla de Carlos Ojea, me parece que es muy trascendente, y por lo menos enriquece a alguien que lógicamente después va a Uruguay e intenta trabajar con el foco,
17: claro,
18: que la ganadería uruguaya hace cada día mejor.
17: Totalmente. Decime de vuelta la combinación de esta raza que te tocó jurar, la Peters Park.
18: Es la Shorthorn, y particularmente un Shorthorn más tradicional. Tiene Angus y tiene White Park, que es una raza inglesa muy antigua,
17: sí,
18: de la más antigua de Inglaterra, que estaba prácticamente en extinción, y el gobierno está intentando, creo que ya la tienen bastante controlado el tema, pero recuperar, porque es como un patrimonio nacional, ¿no? Capaz que un día ahora a la vuelta me llamás y lo conversamos con más tiempo y podemos extendernos en el tema.
17: Me gustaría, cómo no, ya lo agendamos para la próxima semana para hablar de esta raza que, como bien decís tú, con toda seguridad que en poco tiempo va a poder estar acá.
18: Exacto.
17: Marcos Berruti, bueno, el agradecimiento especial y gracias por atendernos, ¿eh?
18: Pero un placer, Vasco, como siempre.
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17: Vamos a aprovechar en este viernes porque, bueno, vieron cómo estuvo el clima esta semana, que estuvo medio complicado. Y el escritorio de Strauch cambió alguna fecha. La feria de Jorge Strauch en 33 es el próximo lunes. Vamos a hablar, lunes 27. Pero se viene también Pantalla Uruguay. Y nosotros, no el programa, porque ya estuvo hablando con Carlitos, pero en lo personal, es la primera vez que vamos a hablar como presidente de Plaza, de Pantalla. Así que bienvenido, Jorge, ¿cómo te va?
21: Bajo, bienvenido, muchas gracias por llamarme.
17: Por favor. Bueno, ¿cómo venimos? Bueno, momento bueno para la reposición, ¿no?
21: La verdad que sí, la verdad que un momento, hacía falta agua, llovió, y llovió muy bien. Yo, hay gente que dice demasiado, pero acá, por ejemplo, si bien llovieron 200 milímetros, las represas que andan en la vuelta acá le faltan otros 200.
17: Ah, totalmente, sí, sí. Sí, sí. No corrió el agua, ¿viste?
21: Sí, sí, además pienso que el efecto se va a ver desde el agua. Los bardeos ya enseguida dan respuesta y en 10, 15 días, quieras o no, ya estamos en agosto. Entonces, ya los días son más largos y bueno, yo creo que va a haber una muy buena respuesta a estas aguas. Y la reposición, obviamente, va a empezar a aparecer mucho más demanda de lo que había, ¿no?
17: Totalmente de acuerdo contigo, totalmente de acuerdo contigo. Jorge, vamos a hablar de lo más próximo, que es la feria que tenés el lunes.
21: Sí, nosotros teníamos feria el miércoles. Y llovió, bueno, terminamos, la hacemos y yo la cambio, así caiga lo que caiga, el domingo y el lunes quedan agua. La hago el lunes. Muy cerquita, 500 vacunos, 200 lanares, 20 yaguarizos, una feria muy linda en la Sociedad Fomento, que administra y financia el Banco de la República.
17: Bien, ¿con qué arrancás? ¿Cuál es el orden?
21: Siempre ovejas, ahí después caballos, lo que es yaguarizos, y ahí después arranco con lo gordo, y después vaca embarrada y terrero, que son la mayoría de las inscripciones, ahí... 200 y pico de ternero y 100 y pico de vaca. Y después lo que vienen son vaquillonas, novillitos, novillos, y terminamos con la industria.
17: Jorge, te toca ya el primer remate, ¿no?, de Pantalla.
21: Viene Pantalla. Pantalla, una muy buena inscripción. Estamos muy cerquita de 8.500 vacunos. Se está filmando todavía, así que podemos llegar a tener la sorpresa de tener algún vacuno más, si Dios quiere, esperemos llegar cerca de los 10.000. Un excelente remate en un momento que hay poca oferta, enseguida el agua, la respuesta ya se ve el interés de gente demandando ganado de reposición, y bueno, yo creo que vamos a ver un remate muy bueno en cuanto a la demanda de ganado.
17: Si Dios quiere. Si Dios quiere. ¿Va a ser de un día solo?
21: No creo porque, como te decía, depende de la cantidad de lotes, pero ya pasando por arriba de los 8.000 vacunos, seguramente sean 2 días.
17: Perfecto. Jorge Trauch, como siempre, el gusto. Te mando un fuerte abrazo y nos estamos viendo por ahí.
21: Un gran abrazo, gracias por acordarse y estoy a la orden. Gracias a la audiencia.
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17: Mis amigos, ya llegamos al final. Un gusto de haber compartido con ustedes, como siempre. No se vayan de Rural, como siempre, ya llega desde la Cruz del Sur y toda la información agropecuaria, donde nosotros nos vamos a volver a reencontrar 19:30, como todos los días en Agroprecios. Pasen lindo, y nos reencontramos. Muchas gracias.
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El canto de los hacheros, como siempre, mis queridos amigos, nos introduce en la tarde de rural, en la tarde de desde la Cruz del Sur, en este día viernes 24 de julio del 2026, del 2026, pleno invierno en esta parte del mundo, pero con temperaturas no tan bravas como tuvimos hace algunas semanas atrás. De cualquier manera, a esta hora de la tarde tenemos 14 grados en capital, poquito menos en el área metropolitana, departamento de Canelones no llega a 14. Y a nivel país, bueno, en pocos lugares se ve el sol hoy. Yo les diría que en Mercedes, acá en la vuelta de Montevideo, y paramos de contar, está cubierto en casi todos lados. 16 grados en Artigas, 16 en Salto, 16 en Paysandú, 15 grados en Rivera, 13 grados en el departamento de Durazno. Hay alguna llovizna o alguna lluvia sobre Florida, que tiene 13 grados también. Hay 16 en Cerro Largo, 15 en 33, poquito menos de 12 en las sierras de La Valleja, 12 grados 7 décimas en Punta del Este. El viento del nor-noreste a 15 kilómetros a la hora, 1028 la presión, está bien, está alta. Seguimos teniendo niveles elevados de presión atmosférica. Está más alta la humedad que ayer hoy, 78%, y la visibilidad está en 15 kilómetros, mucho mejor que ayer. La Antártida tiene 2 grados con 3 abajo del cero, amaneció 7:46 y el atardecer hoy será a las 17:58, según el INUMET. Las temperaturas, bueno, anoche en la vuelta, en el barrio, tuvimos 8 grados de mínima, tuvo frío, pero no tanto. Y esta noche va a estar muy parecido, 7 grados de mínima, mañana la máxima será de 18. Puede haber un cielo cubierto, puede haber alguna precipitación mañana de noche o de tardecita. El domingo baja la probabilidad de precipitaciones, pero no se descartan. 9 la mínima, 18 grados de máxima. Lunes, 9 la mínima, 20 la máxima, sin lluvias. El martes 28, 13 la mínima, 18 la máxima, sin lluvias. Miércoles 29, 8 de mínima, 13 de máxima, sin lluvias. Jueves 30, 8 de mínima, 11 de máxima y sin lluvias también. Ojo, estoy hablando del área metropolitana, porque el resto del país muy probablemente tenga precipitaciones. Hablo de la zona centro, hablo de la zona norte. Hay algunos meteorólogos que dicen que puede repetirse el plato en lo que tiene que ver con tormentas fuertes, alguna lluvia muy abundante para el fin de semana, pero no acá, sino al norte del Río Negro. Y eso a mí me tiene todavía indeciso con respecto a la eventual gira que tenemos semi-armada, y que, bueno, le vamos a buscar un plan B, vamos a ver qué hacemos. Hasta hoy de mañana, el destino de Tacuarembó Sur parecía impracticable, porque si bien no había un gran volumen de lluvias anunciadas, sí había precipitaciones, tanto para el miércoles que viene y para viernes que viene. Jueves no tanto. Vamos a ver. Donde han habido muchas precipitaciones es en Brasil. Hay algunas represas de la surería brasileña que han tenido que abrir las compuertas. Eso ha hecho de que Salto Grande, a su vez, esté poniendo bardas en remojo y esté maquinándonos, esté largando agua, cosa de que el lago de Salto Grande pueda apechugar con ese volumen de agua que viene de Brasil, desde el Alto Uruguay, y que estaría llegando en 24-48 horas. Eso hace de que seguramente el nivel del río Uruguay, en la costa de Paysandú, por ejemplo, pueda llegar a elevarse mucho en las próximas horas. Y bueno, esto empieza, ¿no? El tema del niño, que sí, que el niño no, pero eso obliga a eso, y no son juegos de palabras, es así. Y si le pasara lo mismo al Río Negro, tiene que hacer lo mismo las represas que están sobre ese río uruguayo para poder aguantar la atacada después, ¿no? Así que esténse atentos, especialmente los ribereños del río Uruguay, a las informaciones que puedan venir de los sistemas de emergencia locales o de la propia UTE, ¿no?
que es la encargada de las represas. Señores, hoy es viernes, un saludo para Federico Ríos, que está poniendo al aire la Cruz del Sur como siempre, un saludo particularmente efusivo a los buenos amigos de la 95.7, la FM Sinfonía de Santa Clara de Olimar. Estamos trabajando con ellos como siempre. A partir de este momento y hasta las 4, ustedes tienen la Cruz del Sur íntegra, simultáneamente a Rural la tienen en aquella parte del país con la sonoridad de la FM 95.7 de Santa Clara de Olimar. Bueno, hoy es el Día de los Chefs. En un ratito viene Paola de León. Hoy nos va a hablar del queso emmental. 2:30, Freddy Hernández nos va a dar la receta de lengüitas de cordero a la vinagreta. Un manjar, ¿eh? Vamos a ver con qué viene Germán a las 3 de la tarde. Y a las 3:30, Danilo López va a meternos en la historia de el queso y la cebolla. O sea, ¿cuándo se empezaron a usar juntos en la gastronomía? ¿Y dónde están presentes? En alguna, hay muchas recetas, ¿no? Pero por ahí va a andar la cosa. Ustedes, hoy es el día de ustedes, así que préndanle cartucho, salúdense, sáquense las ganas a través del 099-426020. Y por cierto, vamos a ir con la tapa ya, porque no hay mucho tiempo para perder en una tarde donde la música va a andar por el lado del humor. Vamos a ver hasta dónde llegamos, pero pretendemos que venga, por ejemplo, Landricina, Julio Gallego, Abel Soria, Gabino Sosa, el Coco Díaz. Vamos a sonreír un poco. Ah, no miré los pluviómetros, es lo que me faltó. A ver, pare un poquito. A ver qué dicen, si es que dicen algo, ¿no? Sí, las lluvias de las últimas 24 horas, bueno, muy poca cosa. 8 décimas en Artigas, en Villa Unión. 2 décimas en Canelones, ahí en la zona de Las Brujas. 1 décima en Durazno. 2 décimas en Florida. 1 décima en Rivera. Y 1 décima en 33. Pues el resto del desarreglo, que ya no dejó prácticamente nada de precipitaciones. Arrancamos, señores, como arrancamos siempre, con Vinos Faisán, un buen amigo en su mesa, y Carlos Gardel.

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1: Bueno, habíamos arrancado hoy con un tango que es del año 1926, se llama Pan Comido, letra de Enrique Diceo y música de Ismael Gómez. Enrique Diceo, porteño, si bien digo, del barrio San Cristóbal, nacido en el 1893, fallecido en 1980, fue longevo, ¿eh? Murió con 87 años, Diceo. Usaba algún seudónimo como Ocedi, a veces, poeta, letrista, autor de mucha cosa conocida, por ejemplo, El que nadie sepa mi sufrir es de él, que es una de sus más conocidas, sin ninguna duda, ¿no? Y la música del Pan Comido era, o es, de Ismael Gómez, también nacido en Buenos Aires, en 1898 y fallecido en 1791. También llegó bastante, vivió bastante, porque para aquellos años falleció, fíjense ustedes, con 73 años. Este hombre que también fue guitarrista, cantor. Dicen que empezó con las ruedas familiares y después se fogueó en ruedas de amigos, en bailantas, en peñas. Y profesionalmente se inició acompañando al cantor Arturo Matón, allá por el año 1919. Algún día vamos a dedicarle alguna línea a Matón, que es de los cantores olvidados, por cierto, que hay en el Río de la Plata.

0: Bueno, con eso habíamos arrancado. Voy a ir con la gente y viene Paola en cuestión de 5 o 6 minutos más, pero permítanme saludar a los oyentes. Hoy es día de ustedes, así que voy a basar mucho, como hago siempre en la Cruz del Sur, en días como el de hoy, precisamente con lo que ustedes me quieren contar. Gris y fría por Rincón 33, saludo a todos los conocidos, dice Rubén, el Metafierro. En la medida que puedan, si me mandan mensajes de audio, para mí hoy es mucho mejor, porque estamos todavía con la garganta en muy malas condiciones. Buenas tardes.
1: Buenas tardes, Jorge. Buenas tardes, audiencia. Día muy nublado acá por Maldonado, con muchísima humedad. Era para hacerle una consulta o a usted o a la audiencia. Yo siempre le escuché a mi padre que el payador Casimiro Martínez era de Tala, el autor de La Estancia de la Embrujada. Pero he buscado por internet y no he podido encontrar si realmente era oriundo de Tala. Yo soy de esa zona y bueno, me gustaría saber si realmente alguien sabe si realmente Casimiro Martínez era nacido ahí por Tala. Muchas gracias y un saludo grande a toda la audiencia.
0: Bueno, vamos a buscar, yo no te digo ahora, porque obviamente que no me va a dar, pero con mucho gusto, vamos a ver. Yo creo que sí, pero no te juegues a mi memoria. Casimiro Martínez, que si no me le erro, la estancia los Laureles la cantaba mucho, la que el Cachito Artigas grabó, ¿verdad? Y creo que la estancia La Embrujada es de Casimiro Martínez. Pero te lo voy a buscar. Yo tengo algunos libros un poco antiguos donde hay mucha cosa de payadores, así que prometo buscártelo para alguna de estas tardes de las venideras.
2: Jorge, buenas tardes. Bueno, acá andamos con la garganta un poco mejor, pero no del todo. Bueno, esta noche tengo casi 7 kilos de mondongo para vivir. Ya picaron un poco de verdura, chorizo, bondiola, un poquito de falda, tengo una patita de cerdo, panceta, y mañana vamos a hacer una buena buceca, ya están los porotos hervidos, poroto blanco, negro, frutilla, garbanzo, mañana vamos a cocinar para el domingo. El domingo nos vamos a juntar casi 60 personas, ¿no? Y ahí en el centro de protección de choferes, vamos a hacer una buena buceca con guitarra, con acordeón, con tambores, así que vamos a ver qué sale. Bueno, siempre la escucha, un abrazo, Diego Barón.
0: Bueno, que quede linda esa buceca, con todo lo que dijiste de ingredientes, tiene que quedar fenómeno eso, y si la vas a hacer mañana, para atracar el domingo, mejor todavía. Normalmente esas busecas, esas cazuelas quedan mucho mejor de un día para el otro, ¿no? A ver cómo anda el cita, buenas tardes.
3: Hola, hola Jorge, qué gusto de escucharte, Jorge Landi, qué gusto. Bueno, primeramente para mandarle un abrazo a Juancho, mi compañero del Pateo Cotepanda, Gloria a ti, a Rubén, al Canario Pan de Azúcar y al chiquito de Santa Rosa, el amigo del Patito, y bueno, vaya para Freddy Cazulo también, que se está recuperando, para su hermana Lilian, para su cuñado Pelufo, otro para ti de dos vueltas, y yo sé que no se piden tema, pero cuando puedas, Jorge, pasaste ese tema que dice, de corral esa tranquera, ¿cuántas leguas quedarán? Dice que son 11 leguas, nunca las pude contar, porque iba rumbo al amor, rumbo a Costa del Pando, donde está mi amor. Bueno, Jorge, vaya un abrazo de esa para todos en general, y que todos tengan un buen fin de semana.
0: Bueno, se la escucha bien, se ve que se recuperó lindo, está, canta lindo y todo, así que está, me alegra mucho, de verdad, bromas aparte, mucha alegría de que se haya recuperado. Señores, vamos a escuchar a don Luis Landricina. A ver, Federico, si hacemos esto, mirá. Primero lo vamos a escuchar a Landricina con un cuento que él titula Creyente, pero no tanto. Y pegadito vamos a tener la posibilidad de escucharla a Paola de León, que nos va a estar interpretando, contando las virtudes, las bondades del queso Emmental. Y después ya nos tomamos el faisán. O sea que en este orden, Landricina, Paola de León y el faisán.
4: Muchos de nosotros pertenecemos a la Grey Católica, somos de la Iglesia Católica, pero debe haber entre ustedes por ahí algún adventista, que también es iglesia, la Iglesia Adventista, o luterano, también es iglesia, la Iglesia Luterana, o la Iglesia Anglicana. Está la Iglesia Pentecostal, distintas iglesias de origen cristiano, pero después están las sectas que no tienen iglesia, también cristianos o no, pero la mayoría cristiana, sin iglesia, pero con pastores estrellas. No hablo de los de acá, hablo de los de, incluso de los norteamericanos, son los que empezaron a imponer esto. Junta gente en los estadios, transmiten por cadenas de televisión, lo que llaman la iglesia electrónica, aprovechan más la televisión y hacen un show de fe que la gente compra. Y muchos de esos son bien intencionados y aprovechan bien la electrónica. Pero no todos son bien intencionados. Y hay algunos fanáticos, y los fanatismos siempre son peligrosos. Las pruebas las tienen con aquellos que murieron envenenados porque el pastor le dijo que era el momento de morir. Y Dios no manda esas cosas. O los otros que murieron quemados ahí en uno de los estados de Estados Unidos porque no se quisieron entregar, pero estaban armados hasta los dientes. Cristiano y armado hasta los dientes. Y ahí es dudosa la secta. Y uno de estos teníamos nosotros en el pago ahí entre Chaco y Corrientes. Vamos a ponerle, se llamaba el pastor Jacinto, para no ponerle nombre. Él decía que era Jesús. Que era la encarnación de Jesús. Y los seguidores le encantaban. Peinado así al medio como Jesús, en sandalia andaba, unas túnicas. Y para reconfirmar esta filosofía de que él era la reencarnación de Jesús, armó 12 apóstoles que andaban con él para todos lados, y los que hacían de apóstoles encantados porque eran despegados del resto. Eran los apóstoles. Y se les complicó la vida cuando este le vino con la novedad que viene Semana Santa y llegó el tiempo en que me tienen que matar para cumplir con la profecía. Así que, bien revirado del mate. Y ahí se les complicó la cosa a los apóstoles. Porque hasta ahí venían bien porque eran como un privilegio que tenían, pero ya puestos a matarlo. Pero este quiere que le matemos. Y le vamos a tener que matar porque él dice que es Jesús para cumplir con la profecía. Y el otro ya le dice, pero él dice que es Jesús. Y si nosotros no le seguimos porque creemos en él, sí, bueno, una cosa es que le sigamos para rezar, pero otra para matarle, ya es otra cosa. ¿Cómo le vamos a matar ya, amigo? No, no. Pero el que le tenemos que matar, si él pide, que él pide, no es que nosotros le queremos matar, él quiere que le matemos. Y además es para cumplir con la profecía, porque él dice que es Jesús, y tiene que ser en Semana Santa, y ya viene Semana Santa. Y que sí, que no, hay unas discusiones bárbaras. Hasta que uno hizo una proposición un poco más concreta y más cuerda. Dice, che, ¿por qué no vamos a hablar con el comisario? Y le fueron a hablar con el comisario. Comisario de campaña el tipo. Nosotros somos los seguidores ahí del pastor Jacinto ahí del templo, que él dice que es Jesús. Escuché hablar de él, sí. ¿Y usted sabe que él dice que es Jesús y que ahora viene Semana Santa y él quiere que le matemos? ¿Cómo? Dice que él quiere que le matemos y por eso le vinimos a preguntar a usted. Y métanle. ¡Sí! ¿Te dice que le matemos? ¡Sí, mátenlo! ¿Le matamos nomás? Sí, eso sí, si al tercer día no resucita van en cana todos, ¿eh?

0: Seguimos adelante, amigos, en la tarde de Rural, presentándoles desde la Cruz del Sur. Vamos a recibir con mucho gusto a la técnica en lechería, Paola de León, para hablar de quesos, como lo hacemos todos los viernes. ¿Cómo andás, Paola? Buenas tardes.
1: Jorge, buenas tardes para ti, para todos. ¿Cómo andan?
0: Pero fenómeno, ¿vos?
1: Todo bien, por suerte todo bien.
0: Me alegro mucho. ¿Queso para recomendar hoy?
1: Y hoy, que es viernes, una picadita con emmental, la verdad que vendría muy bien.
0: Ahí está. Bueno, vamos a ver cuál es y cómo es.
1: El emmental es un queso suizo. En Suiza le dicen el rey de los quesos. Es un queso con unas características excepcionales. Uh-huh. Está elaborado en Suiza, tiene denominación de origen además, en la zona de Berna. Uh-huh. ¿Ah? Es uno de los quesos que, como te digo, más famosos del mundo. Nosotros acá lo elaboramos en Uruguay, se elabora en muy buenos quesos, emmental acá, que generalmente se venden fraccionados en cuñas, envasados al vacío, porque son quesos que se elaboran en hornos muy grandes, como de 50 kilos, por decirte.
0: ¡Epa!
1: Sí, claro, son en el de origen se elabora en hornos de 50 kilos, y bueno, acá hay empresas que lo elaboran en el mismo tamaño. Entonces después se vende fraccionado. Es más, hay lugares que fraccionan y sacan el corazón de emmental, por decirte algo, que es la parte central del queso, digamos. Es un queso elaborado con leche de vaca.
0: Sí.
1: Tiene textura bastante firme, pero a su vez es elástica y flexible. Y esto tiene una explicación. Es que el queso tiene bastante cantidad de ojos de muy buen tamaño. Entonces necesitas que la masa tenga flexibilidad, porque en el momento de la maduración, cuando se produce el gas, que es el que forma los ojos, digamos, tiene que poder desarrollarse el ojo sin que se rompa la masa.
0: Ahí está.
1: Entonces necesita que la masa sea flexible, ¿tá? El color es amarillo claro, como te dije, tiene bastante presencia de ojos y de muy buen tamaño. El sabor es una mezcla de frutos secos, nuez, tiene algún toque picante, dulce, tiene un olor, o sea, un aroma característico que no lo tiene otro queso, ¿tá? Que eso se le da por la maduración y por las bacterias que tiene, que son las que se le agregan para llegar a ciertas características. Y tiene, la corteza es bien firme, porque imagínate que tiene que soportar todos esos kilos de horma de queso, ¿no?
0: Claro.
1: Entonces es bien firme la corteza y logra, al fin de su maduración, que es entre 4 y 6 meses, la corteza es bien dorada. Ah, eso se produce también por la temperatura a la que se madura y demás, pero es característico porque es un naranja dorado, ¿viste? Una cosa que es bien característico del emmental.
0: Vos sabés que yo te quería preguntar antes que sigas, porque me quedé picando, ¿por qué tan grande, Paola, la horma en la que se lo hace? ¿Hay algún motivo?
1: En realidad, en su origen, ellos lo elaboran como para almacenar los excedentes de leche, ¿viste?
0: Uh-huh.
1: Entonces, y después, en el proceso de maduración necesita tener cierta cantidad de kilos, digamos, para que pueda darse las características que se necesitan en ese queso.
0: Ahí está.
1: Hablando de los sabores, sobre todo, ¿no? Uh-huh. Porque tiene una mezcla de sabores que se dan en ese queso nada más. Entonces se necesita que tenga, hay lugares acá que se elabora más chico también.
0: Seguro.
1: Lo que te da más facilidad porque vos lo madurás más corto, lo podés vender antes, pero no llegás a las características típicas de ese queso.
0: Bien.
1: Aparte de que, hablándote de forma industrial o comercial, digamos, cuando vos lo haces grande y lo fraccionás, lo vendés mucho mejor.
0: Claro.
1: Se vende mucho mejor fraccionado, que además se saca el corazón y después se vende en la cuña. Entonces el corazón incluso vale más que la cuña, ¿viste?
0: Uh-huh.
1: Así que tiene varios motivos.
0: Correcto.
1: Es un queso en realidad que es bastante difícil de manipular, ¿no? Imagínate para darlo vuelta, por ejemplo.
0: Claro, claro.
1: No es fácil de manipular y lleva muchísimo cuidado en cámara de maduración Porque aparte vos tenés que cuidar ese queso, por ejemplo, de que no se haga hongos y todas esas cosas que puedan interferir después en el sabor, ¿no? Creo que por todas esas características es que se llama el rey del queso. Uh-huh. ¿Ah? Después, usos, montones. Funde muy bien. Para una fondue, por ejemplo, espectacular. Aparte de que tiene un sabor delicioso.
0: Claro.
1: Después, en las tablas de queso está bueno porque vos lo podés mezclar con otros quesos, porque no tiene un sabor que cubra el resto de los quesos, ¿entendés? Sí. Como es suave, vos lo podés mezclar con dos, tres, cuatro tipos de quesos distintos. Y siempre, obviamente que siempre resalta por sus características, pero no te tapa otro tipo de sabores.
0: Bien.
1: ¿Ah? Después, mismo en la tabla también, con fruta, por supuesto, con uvas, con variedad de frutas, y como te decía, con otro tipo de quesos, con pomelo, por ejemplo, es muy rico. Mira. O sea, esto es muy personal, ¿no?
0: ¿Sí?
1: Esto es muy personal. A mí, ese tipo de mezclas me gustan mucho, con naranja, con pomelo, son mezclas muy, capaz que no a todo el mundo le gusta, pero está bueno para probar. Así que, para la picadita del viernes, el que guste, sale a buscar una cuñita de emmental.
0: Y que lleven un tinto, ¿no? También para acompañar.
1: También, por supuesto, porque eso siempre va de la mano.
0: Ahí está.
1: Esas dos cosas, cualquier tipo de queso siempre tiene su compañero de vino.
0: No tengo duda. Paola, te mando un cariño grande, te espero la semana que viene.
1: Otro para ustedes, que pasen muy bien.
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0: 14:33, en instantes viene Freddy Hernández desde La Mansedumbre a contarnos cómo hacer lengüitas de cordero a la vinagreta. Pero antes vamos a escuchar a la gente, a ver.
8: Manda Landy, buenas tardes. Yo leí el primer libro de eso que usted estaba leyendo ayer, yo no sabía que había tres más. Ahora voy a ir a la biblioteca para ir a su casa para contar el segundo y el tercero y el cuarto para leer. Yo el primero lo leí. ¿Y qué memoria tiene el tipo del miércoles, no? Usted habló con usted. La verdad que lo felicito al hombre. Bueno, para saludar al Pato, a doña Elsa, a Rubén, a Gloria y a doña Mabel de la Punta Pan de Azúcar. Y saludo para toda la audiencia y un buen fin de semana para usted. Que pase bien.
0: Bueno, no, creo que entendió mal el amigo ahí de Pan de Azúcar. En realidad lo que yo dije es que lo que yo tenía en las manos es la cuarta edición. Quiere decir, es el mismo libro. Cuando se edita un libro, póngale, se hacen 1000 ejemplares. Esa es la primera edición. Después se agota de repente. Si anda bien, se vendió bien, entonces se saca el libro otra vez. A veces los autores le agregan cosas, a veces no. Y ya es segunda edición. Pero el mismo libro. Insisto, generalmente no se le pone nada. A veces sí. Creo que en el caso de este hombre, algún agregado hay en la cuarta edición, pero un artículo, algo que pasó después, algo que se olvidó. Los libros son prácticamente los mismos. En la primera, la segunda, la tercera edición. Hecha la salvedad, me dice este oyente, te quería pedir un gran saludo para Gerard Yáñez, que está en Blanquillo. Creo que puso, está acampando. Porque, insisto, a veces los celulares, los correctores de los celulares hacen que uno lea cualquier cosa cuando en realidad mandan decir otra a los oyentes.
9: Buenas tardes, Jorge Landi. Buenas tardes, audiencia, Federico, ¿cómo están? Bueno, ya está estando con ustedes, acompañándoles este viernes. Recién despejó un poquito por acá, Landi. Recién despejó un poquito. Está tibiecito, en este momento está tibiecito. Yo saqué, destapé los almácigos que tengo, de tomate, bueno, todo tipo de lo que se pueda plantar ahora en invierno. Bueno, los tomates adentro, por supuesto, y sobre el mediodía saco la tarrina para afuera. Buen fin de semana para ti, para la familia, para Federico, la audiencia, y mandar saludo para Raquel, Abelardo, para Matías, Claudia, Edgardo, y todos los, con mi parte de la familia que está por allá por Maldonado. Un abrazo para todos. Hola Raquel, ¿cómo estás? Un abrazo para ti y para la familia. Te mandamos por medio de esta vía. Bueno, José, José, otra persona también. Bueno, Landi, buen fin de semana. No lo quiero hacer tan extensivo. Ayer se cortó, no sé qué pasó, pero bueno. Un abrazo grande, Landi. Buenísimo programa ayer. Y buen fin de semana para todos, para ti y la audiencia. Gracias.
0: Bueno, vamos a escuchar ya a Julio Gallego traer algo que se llama Mi Mujer Usa Pijama. Mi Mujer Usa Pijama. Enseguidita de que Julio Gallego cante, viene Freddy Hernández a contarnos la receta de la lengua a la vinagreta. Y después que pase Freddy, vamos a tomar un faisán. Así que en ese orden, Julito Gallego desde El Recuerdo primero, Freddy Hernández y un buen faisán enseguida.

0: 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Y si llega a resultar como mi cálculo espera, voy a poner otro afuera que diga no molesta.
1: Amigos, seguimos avanzando en la tarde de Rural, seguimos avanzando en desde la Cruz del Sur, y lo vamos a recibir ahora desde la mansedumbre a Freddy Hernández. ¿Cómo anda, Freddy? Buenas tardes.
2: Buenas tardes, ¿cómo andamos? ¿Cómo anda todo?
1: Pero buenas, ¿vos?
2: Bien, muy bien, acá. Por pasar la receta de algo que hace unos cuantos años hacemos.
1: ¿Ah, sí? A ver, ¿de qué se trata?
2: Y lengüitas de cordero a la vinagreta. O una vinagreta, ovina, de lengua ovina. Porque la verdad que a veces cuando la compro, no sé si son todas de cordero o algunas son de oveja. No tengo manera de darme mirando las lenguas de qué categoría son.
1: Pero es una exquisitez la lengua ovina, ¿eh?
2: Es una picadita antes de comer. Y yo la voy a pasar la receta, ¿no? Yo, como siempre, en la parte de ingredientes, de lo que saboriza, lo elevo un poco, ¿no? Partimos de la base donde está el secreto, partiendo de las lengüitas a cocinar, partiendo de agua fría, y llevan fácil 3 horas, 2 horas y media, 3 horas, y pueden llevar más. Porque lo que hay que no es solo cocinarla, sino que el cuerito que tienen afuera se tiene que ablandar al nivel de separarse. Cuando la vamos levantando con una espumadera y la vamos pinchando, de repente hay que probar con una, a ver si ya se pela. Se pela muy fácil y hay que pelarla en caliente. Hay que pelarla muy caliente que te quema las manos. Porque si la dejamos enfriar después que la cocinamos y se nos enfría, va a volver como a adherirse ese cuerito blanco que tiene afuera. ¿Sí? Esa piel que tiene. O sea, se pela muy caliente. Una vez que las pelamos, las cortamos en trocitos de un bocado, yo qué sé, 2 centímetros por 2 centímetros, no se logra hacer un cuadrado, pero te estoy dando una idea de cómo cortarlo. Y después, cebolla cortada bien chiquitita, morrón rojo cortado bien chiquitito, bastante ajo cortado también muy chiquitito, lo más chiquito que se pueda el ajo, y abundante perejil. Eso lo mezclamos todo con las lengüitas, sal a gusto, aceite y vinagre. Con respecto a las cantidades de aceite y vinagre, siempre el vinagre tiene que superar el aceite. No tienen que quedar aceitosas. Uh-huh. Es vinagreta. Uh-huh. No, no. O sea, cuando yo he probado alguna vez y el aceite está muy elevado en cuanto a la cantidad de vinagre y quedan aceitosas, quedan como repulsivas al comerlas. Esto es vinagreta y el vinagre tiene que superar la cantidad de aceite. Claro. Yo siempre, como siempre, aclaro, no doy cantidades porque todo tiene que ver. Si van a hacer 1/2 kilo de lengüita, hice, mirá, Jorge, ayer o antes de ayer hice 8 kilos de lengüita y puse 1.5 litros de aceite y 2 litros de vinagre.
1: Claro.
2: En 8 kilos. Pero nada, para consumo yo, porque lo que pasa es que las uso acá en el restaurante, pero para consumo interno no van a ser 8 kilos de lengüita.
1: Lógico,
2: Va a sacar las cantidades, pero siempre.
1: Sí. No, te iba a decir que de cualquier manera no siempre hay disponible para comprar. Yo sé que vos tenés donde surtirte, pero no, en general no se ve la lengua de cordero prácticamente.
2: Bueno, qué tema, que ya lo hemos tocado alguna vez en alguna audición tuya cuando se transmitió desde acá de la mansedumbre y en otros casos, de que a veces el proveedor habla de que la gente uruguaya no consume ovino en el resto del año, pero el proveedor no lo ofrece tampoco.
1: Claro.
2: O sea, si decimos no encuentro lengüita ovina, y si escuchamos un carnicero y dice no, nadie me compra, sí, pero las tenés, las ofrecés. Porque perfectamente, yo las compro congeladas, Jorge, obviamente.
1: Claro.
2: Se pueden
1: tener
2: congeladas y tener un cartel, un pizarrón, lengüita ovina, vaya que es un manjar, ¿no? Porque si la lengua vacuna a la vinagreta es un manjar, la lengua ovina es 2 veces un manjar.
1: Estoy de acuerdo, totalmente, sí. Totalmente.
2: Sí, el sabor y la terneza que queda, que te la pones en la boca, mirá, no precisa masticarla, se te disuelve. Si la cocinaste normal o bien, como yo dije, en casi 3 horas, se disuelve en la boca. pero a veces falta oferta, y siempre aquella pelea de oferta o demanda, como no me piden, no traigo, y si traigo, no me la piden,
1: claro,
2: y bueno,
1: claro,
2: no
1: claro.
2: sé, el huevo y la gallina pasa en esto, ¿no?
1: Freddy, te mando un abrazo, te espero la semana que viene.
2: Hasta la semana que viene, muchas gracias, abrazo.
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1: Viene Germán Curbelo con Desde el Monte. Hoy nos va a contar cómo cazar jabalíes con cimbra o con lazo y después cómo hacer un estofado de jabalí para acompañar las pastas, por ejemplo. Eso va a ser a las 3 de la tarde, por supuesto. Mañana sábado, no se olvide que el móvil de Elcar está en la feria, en dos ferias en realidad. En Grito de Asensio, esquina Guaycurú, y en Pagola y Cabildo. En esas dos ferias montevideanas está el móvil rojo de Elcar. Y el domingo está en la feria de Andrés Lamas, 3545, entre Arechaga y General Flores. Así que bien cerca de donde usted está, en esas tres ferias los encuentra sábado y domingo a Héctor, a la gente de Elcar, o toda su línea de productos artesanales que vienen del departamento de Colonia, la gran mayoría, y algunas otras vienen de San José, como por ejemplo la galletería de Silda Polide, que es imponente realmente. Y en las tres ferias también tendrán allí las pastas secas de Parodi, de Carmelo, las congeladas no por un tema de infraestructura, por un tema de logística, pero si usted quiere los ravioles congelados, por ejemplo, los va a buscar hoy hasta las 7 de la tarde, tiene tiempo de ir a buscarlos a Oquart y Defensa, la casa central de Elcar. Estamos conjuntamente con la 95.7, la FM Sinfonía de Santa Clara de Olimar, haciendo para ustedes, y con mucho gusto, claro, está desde la Cruz del Sur.
2: Buenas tardes, los de Landi y la audiencia de la Cruz del Sur, Federico y Toto. Unas lenguitas corderas de la viñadita son muy buenas. Suelo hacer muy seguido. Hago muy seguido las hago. Pero muy ricas. Ah, sí. Bueno. Carlos Rubén de Camarilla, Tres, Zapatito, Arenza, Canal Pancic, Alberto la 48, Pacto, toda la audiencia. Buena jornada. Rubén de Camarilla.
1: Estoy mirando la página de Metzul y ellos acaban de publicar, yo se los puse por las dudas en mi Twitter, en @JorgeLandi4, una advertencia que hacen, especialmente, claro está, para territorio de Río Grande del Sur, pero habla de mucha lluvia. Dice, Metzul advierte que Río Grande del Sur enfrentará otro periodo de fuertes lluvias a finales de julio, con la probabilidad de precipitaciones acumuladas muy altas, lo que mantendrá los ríos crecidos y provocará un resurgimiento de las inundaciones en áreas donde los ríos ya han retrocedido. Aunque la inestabilidad ya está empezando a reaparecer, será más pronunciada la semana que viene y se espera que se produzcan dos fases, una al principio de la semana y la otra hacia el final, lo que va a generar grandes volúmenes de lluvia en el estado cuando se combinen durante esos dos periodos. Esta noche, ya 24, y la madrugada del sábado 25, las nubes van a ir de oeste a este del estado, y van a empezar ya a volcar precipitaciones, el sol aparecerá con nubes durante el fin de semana, aumenta la nubosidad a lo largo del domingo, y las lluvias irregulares en varias partes del estado. Dice que el periodo más inestable va a ocurrir entre el lunes 27 y el miércoles 29, o sea, la semana que viene, cuando esas lluvias, esas tormentas, parece que se van a hacer mucho más intensas. Aunque no se descartan lluvias moderadas a fuertes en algunos lugares el lunes, especialmente en la mitad sur, martes 28, miércoles 29, serán los días de mayor inestabilidad, donde hay inundaciones fluviales desde el centro hasta el noreste del estado. Y al final de la próxima semana vuelve la inestabilidad con lluvias a Río Grande del Sur. Van a haber lluvias en varias zonas el viernes 31, pero el riesgo mayor es el sábado 1 de agosto con precipitaciones de mayor volumen. Así que bueno, ojo al piojo, ellos hablan de que, lo dicen a título expreso, ¿no?, de los ríos, dado que el escenario dice de precipitaciones que indican los modelos numéricos para finales de este mes y principios de agosto, Metzul subraya que las condiciones hidrológicas son inevitablemente motivo de preocupación. Acá nosotros tenemos que estar con las antenas paradas, porque bueno, muchos volúmenes de agua de repente pueden venir por el Río Negro, por ejemplo. Ahí tenemos tres represas nosotros, que tendrán que ir viendo desde ahora qué hacen, a lo que ya contamos más temprano, que está pasando ya en el río Uruguay, por ejemplo. Buenas tardes.
3: Buenas tardes, Jorge y audiencia. Un abrazo grande de David Rodríguez, acá de San Carlos. Quiero, por intermedio de tu programa, saludar a mi hermano Danilo Rodríguez, está trabajando, que mañana cumple sus 57 años ya. Y un gran saludo para Carlos Rodríguez, mi hermano, que hoy está cumpliendo 56. Cumple uno hoy 24 y mañana 25 cumple el otro. Así que un abrazo para mis queridos hermanos, para Carlos Rodríguez y para Danilo Rodríguez. Muy lindo, como siempre, el programa. Un abrazo grande, saludo a toda la audiencia.
1: 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Que pase ubicación para la Buceca, dice alguien. Claro, porque de la manera que la describió, a mí me entró hambre también.
4: Buenas tardes, Jorge. Acá Daniel Porto trabajando y escuchándote. Buen programa, buena recuperación de esa garganta ahí que tanto la precisás para trabajar. Y bueno, esperemos que el fin de semana no venga con agua ahí como capaz que hay un pronóstico ahí, porque la verdad lo que es la gente que vive cerca de la ribera de los arroyos, no está fácil. Así que bueno, un gran abrazo, Jorge, te seguimos escuchando y un saludo al Rolo de Punta Gorda ahí, gran personaje. Vamos arriba, Jorge, un gran abrazo.
1: Sí, los pronósticos ahí están, ¿no? Unos que, según la parte del país de la que se trate, si hablamos del río Negro al sur, capaz que los pronósticos son de poca agua, inclusive para la semana que viene, o inexistentes inclusive. Para el este yo no vi, pero ahora con esto que dicen los brasileños, hay que entrar a ver. Lo mismo pasa con los departamentos que están al norte, ¿no? Así que son dos realidades diferentes. Las fronteras tienen que estar atentos todos, toda la frontera, porque ellos hablan de todo Río Grande del Sur, los brasileños, con respecto a la posibilidad de lluvias. Uberfil Concepción, me dice este oyente, canta La Estancia La Embrujada. Sí, no, hay varias versiones de La Estancia La Embrujada. Acá, y me manda algo que dice La Estancia Embrujada, la escribió César Sañoli. No, hay algún error ahí. No, César Sañoli es músico duranense, pero de tango. No escribió La Estancia de la Embrujada. Hay un error ahí, de repente, en la información que me manda el oyente. Bueno, vamos a escuchar, como cierre de esta media hora, a Julito Gallego ya fue, a Abel Soria, que va a interpretar La Muñatera. Enseguida que Abel cante La Muñatera, viene el corte. Después del corte tomamos el faisán y viene Germán Curbelo desde el monte.

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7: Bueno, lo tenemos a Germán en línea, así que lo vamos a ir saludando ya. ¿Cómo te va? Buenas tardes, Germán.
8: ¿Cómo Jorge, buenas tardes a vos, a toda la audiencia, y bueno, de a poquito vas mejorando esa garganta.
7: Sí, va costando, pero va.
8: Bueno, bien, qué frío, humedad, y sí, se viene pisando fuerte el niño. Trae el niño pisando como unas botas pulgarcito de 7 leguas.
7: Sí, claro, pero aparte, sí, eso es lo peor que hay para la garganta, ¿viste? La humedad, fundamentalmente. Sí, y si le sumamos a eso el descanso no adecuado, es un cóctel para la garganta, que suele ser mortífero, ¿no? Y eso me pasó a mí.
8: Sí, sí. Sí, sí. Y el aire acondicionado de los vehículos de la casa que salís afuera, eso te mata.
7: Sí, yo no uso aire acondicionado en las casas, pero los vehículos no tienen más remedio. Salís muy temprano, en la madrugada. Sí, y el fierrerío está, que da miedo de frío, le pones un poco para que tiemble, sí, ¿no? Pero bueno, jabalí, sí, sí. Oye, pero vamos a cazar.
8: Vamos al campo, vamos al jabalí, viste que está complicado el tema de las armas y todo, y hay gente que dice, yo tengo armas, bueno, voy a dar un pique de cómo agarrar un jabalí cuando tenés la oportunidad, sin armas. Ojo, después vamos a ver cómo se sacrifica, ¿no? Pero para agarrarlo sin armas, tenemos que buscar el lugar donde él tenga un pasaje asiduo, que pase diariamente. Son muy pícaros, por lo general, cuando encontramos una buena pasada, son o lo que buscamos, un macho grande, una chancha vieja. Uh-huh. Entonces son muy vaquianos, no pasan siempre por el mismo lugar, pero tenemos que encontrar lugar o donde él pasa casi a diario, cada 2 o 3 días, hacia el dormidero o hacia el comedero, y es donde van. Después ellos pueden andar por cualquier lado, pero a comer van más o menos al mismo lugar, y a dormir van más o menos al mismo lugar. Entonces ahí lo que tenemos que buscar es el pasaje, un pasaje que sea con mucho rastro, un pasaje prometedor, con mucha huella, con mucho olor, con mucha bosta. Estos se levantan y bostean, o cuando salen de comer con la panza llena también. Entonces es lo que buscamos, ese rastro fresco, mucha pisada. Es muy común cuando van a comer buscar la pasada entre los alambres, abajo del alambrado. Estos tienen, ves el arrastrón, ves el barro, muchas veces queda el barro que traen en el lomo, queda pegado en la primera hebra de alambre, incluso a veces en la segunda. Entonces ves todo el alambre embarrado, ha embarrado el pasto. ¿Qué podemos hacer si tenemos tiempo y es medio cerca de donde estamos? Con alguna carrilla seca, con alguna ramita muy sutil, para ver si entran o salen, porque por lo general no usan el mismo camino, entran por un lado al comedero y salen por otro, o se van a encamar por un lado y se levantan por otro, por precaución. Entonces, si vos le pones una ramita de carrilla y ves que la tirada hacia el comedero, es por donde están entrando, para saber la hora en el que puede caer. Va a entrar la tardecita, si podés ir de mañana muy temprano, y es donde entra a comer. Si es donde sale, podés esperar un ratito más a la mañana por las dudas que salga con el sol alto. ¿Cómo armar un lazo? Una maroma de freno de moto, gruesa, fuerte, 2 buenos torcedores, de esos que se compran medios caseros, que hay en varias barracas del interior, que esos que son como para caballo. Con uno alcanza, pero yo le pondría 2. A la maroma se hace un lazo, se hace doble nudo, triple, si no, se le pone unos precintos de el remache pop, de la popera, de la pinza. ¿Sí? Se sacan 2 o 3 remaches, le sacas el clavo, enhebras por ahí la linga, y le haces un nudo, y lo apretás con una pinza nomás, lo mordés. Entonces eso queda muy, muy fuerte, no lo saca. Ahí armás un lazo del tamaño más o menos de unos 45, 50 centímetros, que no arrastre para que no pase por adentro, por el tamaño de la pisada, ya vamos a ver el tamaño del animal. No pase por adentro, se arma el lazo, y si tenés 2 o 3 pasadas, lo que podés hacer, una picardía, donde están las otras que él va a venir, podés, si estás solo en el campo, podés orinarle una pasada, podés dejarle un poco de tabaco, una colilla de cigarro, el que fuma, para que él dispare, y en esa armás y lo dejás levantado 2 o 3 días. Entonces va a pasar por ahí, se acostumbra al olor de la maroma, de todo lo que trae la maroma, ese aceite y eso. Y a los 2 o 3 días que la armaste, bien segura, bien atada, por lo general a un poste, lo armás y queda 5 o 6 centímetros del piso, y que entonces él, cuando pasa, va a quedar enlazado. Y al otro día ni que hablar, vas de mañana con toda la ilusión de ver ese monstruo que tenés ahí atado a un poste, y bueno, con cuidado, con precaución, sacrificarlo, porque ahí tenés 60, 70, 80 kilos de muy buena carne. Entonces eso se aprovecha todo. Si querés, hacemos el Jorge, y vemos cómo preparamos un estofadito para acompañar con una buena pasta.
7: Hacemos la pausa.
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0: y esto lo ponemos en una fuente a macerar con 2-3 dientes de ajo, 3-4 hojas de laurel, una rama de tomillo y una soja de tomillo, que tiene el tomillo fresco mejor, una ramita de romero, y medio litro de vino, ponerle para un kilo y medio de cubos de carne jabalí. Lo ponemos en la heladera, eso con un poquito de sal ahí, 12 horas a 24 horas con vino tinto, medio litro de vino tinto, lo movemos de vez en cuando, dos o tres veces, para que nos quede medio afuera del vino, un poco de carne, lo damos vuelta. Al otro día lo que hacemos es, o cuando vamos a preparar el estofado, una cebolla grande, dos cebollas chicas, un morrón verde, no podemos ponerle rojo si no queremos, ajo picado en láminas, esto lo fritamos. Cuando lo ponemos a sofreír, también un pedacito de puerro y una cebolla verde. Cuando está casi todo sofrito, lo que es la cebolla, el ajo y el morrón, ahí le agregamos el puerro y la cebolla verde. Cuando se empieza a aclarar, la retiramos para un plato, ese sofrito, y echamos la carne de jabalí, que la sacamos, la secamos del vino, de la maceración, guardamos ese vino, esa maceración la guardamos, la sellamos un poquito de cada lado de la cara, de las caras. Y bueno, ahí agregamos la cebolla, el ajo, el morrón, todo el sofrito que ya tenemos preparado con la cebolla de verdeo, el vino y la panceta, para que nos quede sabroso. Le podemos poner un poco para fritar la cebolla o para fritar la carne, y otro poquito para que nos quede con textura picada ahí, chiquita, para el estofado. Cuando está frita la carne, le agregamos una par de cucharadas de salsa de tomate, el vino que habíamos macerado, le sacamos la soja de laurel, la ramita de tomillo y de romero. Esto se retira, le ponemos el vino, hacemos hervir ahí hasta que se vaya reduciendo. Y si querés, le agregás un vasito de agua, no mucho más. Y si querés, haces una salsa especial, le pones una puntita de fécula de maíz y te queda espeso. Lo retirás y eso te lleva en la plancha, en la cocina. Lo podés dejar una hora y media. Al fuego, una cocina a gas, no mucho más de 40, 45 minutos. Queda pronto, queda cocida y queda con buena textura la carne. Lo que querés, después lo acompañás con cualquier pasta. Pueden ser ravioles, pueden ser... Ni que hablas, son tallarines caseros, pasta fresca. Hasta con polenta queda buenísimo. Una polenta, que han dado varias recetas los chefs de los viernes de cómo hacer polenta. Bueno, lo acompañás con un estofado jabalí, que es espectacular, Jorge. Y ni que hablar que el otro medio litro de vino tinto, o el otro litro y medio, lo aprovechás en la comida.
1: Claro, claro. Un tinto para eso mejor, ¿no?
0: Un tinto, un faisán. Tinto, faisán, me dices que está puesto en todos lados, nos acompaña siempre.
1: Claro, claro, claro. Pero un tintillo para esa comida está loco. Es como anillo al dedo.
0: Sí, sí, sí. Sí, sí, sí.
1: Bueno.
0: Así que bueno, por ahí estamos. Así que saludos para vos y a toda la audiencia y buen fin de semana.
1: Eso te iba a decir. Buen fin de semana, hasta la semana que viene.
0: Chau, chau.
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1: Va a cantar Gabino Sosa aquella vieja composición que se llama Echando el resto en un truco, y enseguidita, con muchísimo gusto, voy a volver con la gente.

desafiamos a dos viejos que juntos desde muy lejos venían dejando el tendal. Nos sentamos frente a frente y frente a ambos la vieja atenta de ojo y oreja para ver y oír claramente. Pero en el truco obviamente se dicen y se hacen cosas que ante las madres celosas que ignoran el reglamento pueden en cualquier momento resultar muy peligrosas. Por eso la vieja esta pensó dándose manija que yo tenía con su hija una intención deshonesta. Se había puesto tan molesta con las señas que yo hacía que a cada instante perdía un poco más de su aplomo, soplando e hinchando el lomo igual que gata con cría. Pa' peor, en una jugada al ligar cuatro y perico, primero estiré el hocico e hice luego una guiñada. Y al tener estrés de espada, la moza aumentó el relajo haciendo el simple trabajo de la seña respectiva, pues con los dientes de arriba se mordió el labio de abajo. La vieja como una fiera se revolvió en la poltrona furiosa como una leona encerrada en su leonera. En tanto mi compañera, que no advirtió tal fiereza, me dijo con su viveza de truquera muy resuelta: como viene bien la vuelta, si quiere voy a su pieza. Luego en la mano siguiente, al ver el cinco orejeando, me hizo la seña arrugando la nariz graciosamente. Entonces yo de repente, poniendo cara de loco y en la voz también un poco de picardía y de intriga, le dije: mande la liga, que si a mí me gusta, toco. Con total desasosiego, golpeando diente con diente, la vieja de tan caliente se estaba prendiendo fuego. Y ensimismada en el juego, la moza, alzando el cachete, me dijo: le mando el 7 para que vea cómo estoy, y eche grande que no soy ni miedosa ni amarrete. La vieja llegó a la fase más alta del histerismo, entrando al momento mismo de una reacción de otra clase, cuando en la siguiente base la moza me dijo: mande. Y provocando el desbande le mentí y le dije: venga con lo más chico que tenga, que lo mío es todo grande. Allí sí, colmado el vaso de la paciencia, la vieja me hizo zumbar una oreja de un tremendo carterazo. Se armó un revuelo machazo de platos y vasos rotos, y como en los alborotos de la más sangrienta lucha,

0: que esta vez desde luego ganaron por abandono.
1: Bueno, una de las tantas genialidades que en aquellos tiempos Gabino Sosa escribió y grabó, por supuesto. Eso se llama Echando el resto en un truco.
2: Buenas tardes, mi amigo Jorge, Federico, los oyentes, como siempre digo, todo bien, todo tranquilo. Bueno, acá, laburando un poco, hay un día medio ahí, estuvo toda la mañana nublado, ahora quiere como salir el sol, ahí medio apagadito, entre las nubes luchando, pero no sé qué irá a pasar, si irá a salir o se va. Anda luchando ahí. Bueno, así que ya estaba escuchando, ahí quedan fin de semana bastante lindo, sube un poquito la temperatura, así que buenas. Bueno, hoy vamos a aprovechar a saludar entonces que hoy es el día, para saludar a mi compañera Alcita y Ciudad del Plata que está trabajando, para mis amigos, el chiquito acá de Santa Rosa, y para Juan de la Huellada, para el amigo Canario de Ladrillo ahí, y para el Canario de Pan de Azúcar también, y para Aldo, el camionero de Estados Unidos, y para todos los camioneros, como siempre digo, y para el amigo Pingüino, para Palgorri ahí, para Macario, y para el vecino Vieta acá también. Y un saludo para Pedrito, Pedro Lombardi allá del Chuy, para el amigo Zapatero Menotti allá de Rocha, también un saludo para él. Y para todos en general, para todos. Ahí para el Ferseca y la señora, y para el Alberto la 48, también que te están escuchando ahí, Rubén y Gloria. Y bueno, no sé si me queda alguno, son tantos que a veces algunos. ¡Ay! Para los tocayos Patos, y para el Pato Pisa Pedal, que lo que anduvo por ahí. Para todos. Les mando un abrazo gigante, que tengan muy buen fin de semana para todos. Y bueno, ya disfrutarlo. Así que estamos a la escucha acá. Un abrazo gigante, Jorge, para vos y para todos los oyentes, como dije, el Pato Costa de Pando.
1: Bueno, muchas gracias. El lunes vamos a tenerlo al doctor Raúl Iturria arrancando ya su ciclo. Gracias a Dios hemos podido hacer de que las cosas congenien. Y bueno, lo vamos a tener especialmente el lunes, porque los días que va a aparecer el doctor Raúl Iturria con los cuentos de Fogón va a ser los miércoles. ¿Por qué va a estar el lunes especialmente? Porque el lunes va a ser un mes del fallecimiento del ingeniero Raúl Nin, y bueno, va a ser una especie de semblanza, Raúl, que seguramente va a ser muy sentida, porque se quisieron mucho, y Raúl lo sigue llevando en el corazón, por supuesto, como igual que yo y todos ustedes. Así que especialmente este lunes, el doctor Iturria a las 2:30 p.m, pero después ya, este miércoles que viene no, ya a partir del otro, lo vamos a tener con sus cosas. Ya seguramente para la primera intervención de los miércoles va a estar hablando allá del barrio. Cuando digo el barrio, digo Capilla Farruco, Sarandí del G, la vuelta de Casa Sainz, el Chileno, toda aquella zona que es la zona de Raúl y es mi zona también. Así que un orgullo y un lujito para la Cruz del Sur de que el doctor Raúl Iturria Igarzábal se sume a partir de la semana que viene a las tardes de la Cruz del Sur. No tengo ninguna duda que lo vamos a valorar mucho de aquí para adelante.
3: Buenas tardes, Jorge, Federico, Germán y audiencia. Acá Santiago reportándome por los Camuatices de la ciudad. Bueno, hoy dejó hacer jardín en la mañana, medio húmedo, pues se pudo. Viene complicado este invierno, lo que queda, y primavera, por lo que se dice y por lo que se ve. Jorge, te mandé un messenger, creo que es el video de la gente en Artigas, arreando ganado, ¿no? No sé si lo pudiste ver o no, pero está, eso porque a veces la gente dice, como el camionero cuando tiene un accidente o algo. Es fácil criticar desde una casa, sentado frente a un teléfono, una computadora, pero a lo que hoy hay cosas en el campo imprevistas que hay que hacerlas, no queda otra. Cuando se ahoga uno, o cruzando un arroyo, o cruzando ganado, sí hay que tener precaución, pero está, a veces uno piensa una cosa y el de arriba dispone otra, ¿no? Así que está, eso era nomás. Bueno, Jorge, buen fin de semana para todos y bueno, a cuidarse y a seguir juntando leña para el fuego. Un abrazo, Santiago.
1: Vi el ese y otros videos más. Tener un cuidado bárbaro. Digo, lo agarró mucha gente desprevenida, el tema de las crecientes últimas, tanto en el norte, en Artigas, como en la zona centro, donde hubo mucha mortandad de ganado, hubo alguna vida que se llevó también, y eso siempre es lo lamentable. Estén atentos ahora, porque ya otra vez se está hablando de grandes volúmenes de agua, que no solamente pueden caer acá, sino que pueden venir de Río Grande del Sur. Hay que estar atentos. 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
4: Buenas tardes, Jorge. ¿Cómo estamos? Acá por Casupá. Apretó una garúa gruesa de vuelta el temporal. Pero lo único que está más fría. Acá está motivando el alambre, tranquilo. Bueno, un abrazo. Cuídense.
1: Señores, la pausa. Vamos a tomar un buen faisán, Federico, ¿le parece? Va volando el tiempo, ¿eh? Y enseguidita que tomemos el faisán se viene Danilo López, nuestro chef invitado hoy, para hablar de ese camino que hacen juntos a veces la cebolla y el queso.
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1: Seguimos avanzando, amigos, en la tarde de Rural, desde la Cruz del Sur, viernes, con nuestros queridos amigos, los chefs, entre ellos, Danilo López. Bienvenido, ¿cómo te va, Danilo?
11: Buenas tardes, Jorge. Bueno, un saludo grande a la audiencia, como todos los viernes.
1: Bueno, para hoy, ¿qué es la propuesta?
11: Vamos a hablar un poquito de la combinación de cebolla y queso.
1: Ajá.
11: ¿Está? Es una combinación que se utiliza en varios platos y aparte tiene mucha historia, entonces por eso la quise traer.
1: Ahí está.
11: Vamos a empezar por lo que es la alta gastronomía, ¿tá? Es un plato de la cocina francesa de allá de 1700, de la realeza, para que tenga una idea. Bueno, pero el origen, como todo, lo encuentra el rey de lo que es Polonia en la zona, en unas tabernas francesas, se lo lleva después a su reinado, el reinado francés lo prueba y ya lo instala, y bueno, ahí quedó dentro de la gastronomía de Francia. Incluso de Dumas, el escritor de Los Tres Mosqueteros, lo nombra ese plato, así que imagínense la importancia que tenía.
1: Claro.
11: Le voy a dar la receta para que tengan en cuenta, y después vamos a dar dos o tres recetas más o nombres de platos que utilizan la misma combinación, para que vean la importancia y la variedad de cosas que se pueden hacer.
1: Correcto.
11: En el caso de la sopa de cebolla, que en apariencia capaz que parece medio poquito fuerte,
1: ¿sí?
11: En realidad se utiliza una cebolla dulce, ¿tá? Principalmente dulce, que se carameliza. ¿Tá? Esto viene, llevaría una o dos cebollas, dependiendo ahí del tamaño, un dietito de ajo, precisaríamos un litro de caldo. La receta original francesa lleva rebanada de pan, dos cucharadas de harina, aceite, manteca, sal, pimienta, ¿tá? Después se le pone un poquito de brandy o coñac, y 100 gramos de un queso gruyère, ¿tá? Dice la receta. Ahora le voy a decir cómo hacerlo, y va a ser más o menos lo que se va a mantener para las otras dos o tres recetitas que tenemos. Lo que hacemos es, ponemos la cebolla, el aceite, ¿tá? Y la manteca en este caso, ¿tá? A fundir. Cuando está pronto, echamos la cebolla bien cortada, bien finita, y lo vamos cocinando muy muy muy lento, fuego lento, cosa que se empieza a caramelizar y no se queme la cebolla. Ahí está donde le sacamos el mayor sabor a esto. Hay gente también que le agrega un poquito de azúcar. Yo si es una cebolla dulce no es necesario. Aparte corremos el riesgo de que se caramelice, se forme un caramelo con el azúcar y la cebolla nos queda cruda, ¿tá? Entonces lo que hacemos durante 15 o 20 minutos, capaz que demoramos un poquito, ¿tá? Después que está caramelizada, ponemos el ajo y la cebolla, el ajo picado bien finito. Ponemos la cebolla, cuando queda pronta la cebolla, ¿tá? Lo que hacemos es agregarle el coñac o la bebida que tengamos, eso se evapora el alcohol, y le ponemos las dos cucharaditas de harina. En ese caso lo que estamos formando, que ya lo hemos hablado, el tema del roux, de la mezcla de harina y manteca para hacer la salsa blanca y eso, que es un espesante, bueno, nos va a quedar todo mezclado ahí con la cebolla. Y ahí es donde entra el caldo. El caldo que marca la receta original es un caldo de carne hecho con huesos, hervir huesos en agua, pero nosotros lo podemos hacer con un... Yo no sé de usar calditos de carne o de pollo, me gusta más los vegetales naturales, pero el que quiera hacerlo se prepara un poquito de caldo con verduras o con algo que le dé sabor al agua, se cuela eso y queda pronto. ¿Tá? Después que tenemos el roux, la harina y ya puesta con la cebolla, empezamos a echar el agua y ahí se va a ir espesando eso y hasta que encontremos la textura, ¿tá? Ideal. Eso, así como está, lo ponemos, lo servimos en un platito, en una cazuela, los pancitos van tostados, la receta original marca que hay que ponerlo sobre la sopa, ¿tá? Y después el queso gruyère rallado. Eso lo ponemos a gratinar, ¿tá? Y nos va a quedar un caldo más o menos espeso, con la cebolla caramelizada dentro del pan y el queso fundido. Eso está, yo se lo dije medio rápido ahí porque es un... ¿cómo es? No tenemos coñac para cocinar todos los días en casa.
1: Claro.
11: Entonces, pero la idea es que se queden con el paso a paso, que no es nada complicado, ¿tá? Pero es muy sabroso, y que quiera repetirlo con la tranquilidad y con todos los ingredientes lo puede hacer, es un plato exquisito, ¿tá? Entonces, ¿qué pasa? Ahí quedó pronto. Ese es el plato de la cocina francesa. Nosotros, para la diaria, lo podemos trasladar de esa combinación de varias formas. Podemos hacer lo que se llama dip en los restaurantes, que son, no son, el dip es un tarrito, por decirlo de alguna forma, pequeño, donde se pone algo para acompañar unas tostaditas o la panerita que nos trae mientras esperamos la comida, nos viene el mozo y nos trae, bueno, eso mismo se llama dip. En este caso tenemos el dip de queso y cebolla, que así como la cebolla, la sopa, arrancamos con la cebolla y le agregamos el queso, el dip es al revés. Tenemos que ponerle más queso que cebolla. También, el proceso principal es cocinar la cebolla despacito. Una vez que está pronta la cebolla, sal, pimienta, ¿tá? Y ahí le agregamos un queso crema que tengamos, lo mezclamos, lo sacamos, lo retiramos del fuego, y con esa temperatura el queso se va a ablandar bastante, y mezclamos el queso, la cebolla, la sal, la pimienta que tenga, ¿tá? Y eso lo retiramos, dejamos que se enfríe bien, y ahí nos va a quedar para untar una tostada, lo que tengamos, lo guardamos en la heladera, en casa, no va a haber ningún problema, nos va a quedar para la merienda o el desayuno, el dip de queso y cebolla. Después otra combinación que tenemos que, en la parte de pizzería, por ejemplo, lo que llamamos la figaza nosotros, ¿está? Sí. En realidad nuestra figaza no lleva el queso, pero sí la fugaza argentina o la fugaceta, lo que se le llaman, ¿está? Que la figaza, para el que no la conozca, es la masa de pizza común, ¿está? Pero en vez de ponerle salsa, va la cebolla por arriba, va la masa cruda al horno con la cebolla, se cocina todo junto y ahí queda con cebolla y orégano, esa es la figaza. Los argentinos, como tienen la fugaza, que la diferencia es que ellos le agregan ya la mozzarella, el queso, ¿tá? Y después tienen la fugaceta, que son dos porciones de queso y una de cebolla. Lo que ahí nosotros podemos hacer, si hacemos una masa, unas pizzas en casa, también picamos la cebollita, si queremos darle una cocción previa para que asegurarnos de que no nos quede cruda, ¿tá? Porque las temperaturas de los hornos no son lo mismo, pero o armamos la prepizza, le ponemos la cebolla por arriba y la mozzarella y al horno, y ahí nos quedó más bien una fugaza argentina. Ahí tenemos otra combinación de lo que es como es el queso y la cebolla. Y bueno, después el queso y la cebolla. Y después la clásica empanada de queso y cebolla, que yo estuve trabajando un tiempo, y la verdad que después la de jamón y queso creo que es la que anda por ahí en la vuelta en el tema de venta. También podemos, para asegurarnos que no nos quede cruda la cebolla, que queda media violenta, le damos una cocción suave, ahí ya no precisamos que se caramelice, ¿tá? Pero sí que se ablande, ¿tá? Y en los disquitos de las empanadas le ponemos una cucharada de la cebolla con orégano y las piecitas de mozzarella o algún otro queso, algún queso gambo, medias grandecitas, cosa que cuando cocinemos la masa afuera no se nos funda del todo y no se explote la empanada. ¿Tá? Pero ese es mozzarella, cebolla y orégano, y ahí tenemos otra versión de la misma combinación de sabor, Jorge. Bueno, no sé si...
1: Carísimo.
11: Si quedó la combinación.
1: No, bueno, muy claro. Te mando un abrazo y nos estamos hablando la semana que viene, ¿te parece?
11: Bueno, un saludo grande a la barra, como siempre. Gracias.

0: loco.
1: ¿Qué pasa?
0: Al final estás cantando como la mona.
1: Sí, como la Mona Jiménez, che. ¿Sabes lo que pasa? Que él me quiere quitar la guayna y yo le estoy cantando igual para reconquistarla, che.
0: Pero no, Coco, no. Entonces lo tenés que cantar como él. Tenés que hacer un cuarteto.

0: Coco Díaz, ¿eh? ¿Se acuerdan de Coco Díaz? Un fenómeno. Ahí estaba con eso que se llama El Mimoso. Uno de sus grandes éxitos, sin duda. 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
1: Buenas tardes, Jorge, y todo su equipo y oyentes de la Rural. Abrazo grande, le está hablando Juan de La Boyada. Una tarde bastante cálida por acá, nublada, pero pasable. Ayer tuvimos un lindo sol todo el día. Y bueno, un vaya mi saludo, vamos a aprovechar hoy, al Patito El Pando, al Patito Pisa Pedales, y especial a mi hijo que debe estar regresando de su gira del norte de nuestro lindo paisito. Un abrazo grande para todos. Que tengan una buena tarde. Juan de La Boyada.
0: Bueno, un cariño grande para Juan, señores. Enseguida estoy tomándome un faisán con Federico. Casi, casi. Qué lindo tango, dice. Y se le escucha mejor. Ahora seguir adelante. Este de temprano. Está hablando el tango de Gardel, ¿verdad? Sí, estoy mejor. Espero ya para el lunes estar con la garganta 0 kilómetro otra vez. Esperemos de que sí. Buenas tardes.
2: Jorge, Federico, audiencia, buenas tardes. Bueno, se me embromó la radio de la camioneta y estoy acá escuchándolo por el celular. Si me permitís, hoy se suman unos amigotes a la rueda de la Cruz del Sur. Bueno, Dani de Capurro, ese está siempre. Pero tenemos al Cowboy de Sayago, al Nico de Guichón, al Paulo de Cerro Chato y al Nico de Positos. Todos grandes bebedores de vino Faisán. ¡Ja! Vamos arriba. Bueno, abrazo grande, buen fin de semana para todos.
0: Ya voy al corte. 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Un buen faisán y venimos enseguida. 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
1: Bueno, dos cosas. Hay unas imágenes que son tremendas de Guaíba, en Brasil, en San Pablo. Una turbonada, pero hizo puré todo. Una devastación dejó tremendo. Fue la madrugada de hoy, una supercélula que provocó un escenario de destrucción en municipios del centro norte del estado de San Pablo. La ciudad de Guaíba, en la región de Jaboticabal, fue una de las afectadas. Yo les he puesto en mi cuenta de Twitter, en @JorgeLandi4, un video para que ustedes vean, es terrible. Y lo otro que Metsul está poniendo ahora en su página web son los niveles del río Uruguay. Ojo al piojo, se viene el fin de semana, se baja la guardia. En São Borja, el río Uruguay superó el nivel de inundación hoy de mañana. A las 9:45 el nivel del río Uruguay ahí tenía 9 metros con 34. Pasó por arriba los 9 metros que marca la situación de inundación del municipio. A primera hora de la tarde estaba en 9 metros con 58 y seguía creciendo. Ojo a las crecidas, ojo, hay obviamente gente evacuada en pila allí en São Borja. Y la mano viene, que es Defensa Civil, está monitoreando las 24 horas y preocupándose mucho. En Vicente Dutra, norte del estado, la crecida del río Uruguay provocó inundaciones en Línea Barra do Perau. La localidad está en la desembocadura del río Várzea, una de las zonas más propensas a las inundaciones, porque ahí confluyen los dos ríos. En fin, esos son datos que vienen de Brasil, del río Uruguay. Yo estaría preocupado. Si yo viviera en la costa del río Uruguay, estaría preocupado. No solamente por lo que va a venir, sino por lo que va a haber que hacer con ese volumen de agua que invariablemente va a empezar a llegar. La gente de la Cruz del Sur está y está siempre.
2: ¿Qué tal, Jorge? ¿Cómo andás? ¿A qué les las hago? Bueno, simplemente una puerta ahí arriba. Eso me lo manda un colega conocido que es de esa localidad. Y yo no sé si llamarle piragua, pero ellos le dicen caballito de tótora, porque esas embarcaciones están hechas justamente con ese material. Son pescadores que están sobre la costa del Pacífico. Y la verdad que admirable, porque tanto nuestros pescadores artesanales como también estos peruanos con esas embarcaciones, aventarse en el océano y acá en el río de la Plata y ellos allá en el Pacífico para poder sacar su sustento del día a día, sinceramente es heroico. La verdad que es increíble esas embarcaciones que parecen frágiles, ¿no? Bueno, un abrazo.
1: Más gente,
3: ¿eh? ¿Qué tal, Jorge y audiencia? Qué gusto, qué placer poderte escuchar siempre. Bueno, te mando un abrazo, cuídate esa garganta, y bueno.
1: Bueno, algo pasó, a ver, vamos a mirar, vamos a reengancharlo en la medida de la posibilidad. Tema es encontrarlo, este buen amigo, ahora, ¿dónde estaba? Acá está, ahí sigue, a ver.
3: Éxitos en el nuevo domicilio, cuando lo tengas. Israel González, de Ombú de Tancoba, de La Valleja. Gran abrazo para ti y para toda la audiencia.
4: Buenas tardes, La Cruz del Sur, Jorge, Federico y audiencia. Bueno, acá desde el lago de Merín, la frontera Río Branco y Yaguarón, en las últimas 24 horas no se produjeron lluvias, sino de la semana pasada, que fueron muy abundantes. Bueno, no ha habido, con todo lo llovido en el departamento, más sobre el Cebollatí, el Tacuarí y el Olimar, que después de todo viene a dar sobre la Laguna Merín, no han habido inundaciones. El río Yaguarón, que recoge todo lo que viene de cerca de Melo, de la bajada de Melo, tampoco han habido, se produjo el desborde del río Yaguarón, aunque está acechante, está, la verdad que está muy peligroso, y se sigue produciendo lloviendo en las próximas horas. No nos salvaremos de esta crecida. Bueno, donde sí ha sido muy castigado por las lluvias el centro de Río Grande del Sur. Primero fue sobre la frontera con Uruguay, Valle, Libramento, Don Pedrito. con temporales de granizo y viento. Ahora ha sido el centro del estado, sí que ha castigado con varias localidades. En el centro del estado, las localidades más castigadas han sido Casa de Briña, Laseado, Paso Fundo y Feliz y Venta Goncalves. Y ahí se produjeron los desbordes de los ríos Yacuí, Caí, que San Sebastián de Caí lleva ese mismo nombre, el Gravataí y el Tacuarí. Ahí sí han sido bastante violentas los desbordes, aunque en estos últimos dos días, ya así como subió rápido, ha bajado también muy rápido. Bueno, esto es sobre el centro del estado, en Río Grande del Sur. Y ahora sobre la frontera oeste, la frontera de Brasil con Argentina, sobre el río Uruguay, las localidades que están en peligro, ya están con desbordes, son Uruguayana, Itaquí, San Borja y Puerto Maguá. Ahí en San Borja, el límite del río son 9 metros y puede alcanzar los 12 metros. Ahora lo que hay, Puerto Alegre también va a sufrir con las inundaciones, pues el desborde de estos ríos, repito, el Yacuí, el Caí, el Carabataí, el Tacuarí, todos arrojan sus aguas sobre el río Guaíba, que ya comenzó a crecer. Está sobre el límite de alerta, que son 2,70 metros. El Guaíba está sobre el límite de alerta, que son 2 metros 70. Pero no llegó a superar el límite de desborde. Está sobre el límite de alerta. Así que es angustiante la situación. Se ve en las personas el desespero que hay, porque sufrieron con las inundaciones del año 23, del año 24 y ahora aflojó un poquito el año pasado y ahora otra vez. Recordemos que en el Río Grande del Sur, quedaron, para ser más gráfico, el aeropuerto Salgado Filho quedó totalmente bajo agua, la terminal de ônibus, la rodoviaria de Porto Alegre quedó totalmente bajo agua, los estadios del Inter y del Gremio, el Beira Río y la Arena también quedaron bajo agua, así que casi un cuarto de Porto Alegre quedó abajo del agua, así que hay mucha angustia en todo Río Grande del Sur. Primero fue sobre la frontera con Uruguay, después ahora el centro, y ahora todas esas aguas vienen hacia el río Guaíba. Bueno, desde la frontera Río Branco Chabrón, Alejandro.
5: Buenas tardes, Jorge. Gabriel de Piriápolis te habla. Bueno, supe que estás con ganas de ir a la zona de Tacuarembó, Montevideo Chico, Clara, toda esa zona ahí. Ahí está el río Tacuarembó, que se caracteriza por sus grandes arenales, y esas arenas provienen de rocas areniscas que se formaron a partir de arenas de un desierto que hubo hace muchísimos años, millones de años, ¿no? En toda esa zona llamada el desierto de Butucatú. Ese desierto fue tapado por el basalto después, pero esa combinación de basalto arriba y roca arenisca abajo, la roca arenisca se terminó formando a partir de esa arena que existía en el desierto, ¿no? Esto dio origen a lo que se conoce como los cerros chatos, ¿no? Porque el material que tiene arriba es el basalto y el material que tiene abajo es la roca arenisca, que es muy fácilmente erosionable. Comparado con el basalto, entonces el basalto arriba quedó prácticamente intacto, y porque es una roca muy dura, y lo que estaba abajo, que era la roca arenisca, se fue desgastando muchísimo más rápidamente que el basalto, y eso es lo que dio forma a los cerros chatos. Todas esas arenas terminaron en el río Tacuarembó, y se caracteriza justamente por esos grandes arenales, ¿no?
6: Buenas tardes, Jorge. Buenas tardes. Cada vez que te escucho hablar que sos de Sarandí del Chí, me viene a la memoria dos personas que para mí fueron un referente en Sarandí del Chí. Si bien yo no soy de Sarandí del Chí, pero yo y mi padre nos dedicábamos a la aviación civil, y hay dos personas que fueron oriundas de Sarandí del Chí que nos atendían los aviones, que eran Abel y César Cameto. No sé si tuviste conocimientos de ello. Ellos estaban con su aeroclub allí pegado al cuartel de Sarandí allí. Bueno, Jorge, no te molesto más. Muchas gracias, hasta luego.
1: Bueno, y por ahí me quedo. Claro, los conocí muy bien. A César, a Abel y a Roberto Cameto, que era otro hermano, que ese no tenía nada que ver con los aviones. Sí, señor. Bueno, me voy. Y a Federico Ríos, muchas gracias, como siempre, por la producción técnica. Mil disculpas a todos aquellos que me mandaron su mensaje y, como pasa siempre los viernes, no pudimos llegar a reproducirlos. Que tengan un excelente fin de semana. Estén atentos los ribereños. Ojo al piojo, que es lo que puede pasar con el río Uruguay, fundamentalmente. Vuelvo el lunes a las 2 en punto, para juntos, como siempre, desandar los caminos de la tarde desde la Cruz del Sur. Hasta el lunes, si Dios quiere.
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1: Fútbol profesional, hoy torneo intermedio, complemento, sexta jornada, 19 horas, Estadio Centenario. Después del paro, vuelve el fútbol, Montevideo City Torque ante Danubio. Mañana, más fútbol profesional, 4 partidos, 2 por el intermedio. Central Español Cerro Largo, Defensor Liverpool en gran partido. Y 2 por el ascenso, Colón ante Paysandú, Tacuarembó, Plaza.
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1: Nacional en conferencia de prensa. Si tengo que elegir, elijo los mismos jugadores y el mismo cuerpo técnico, aseguró Sebastián Eguren, manager deportivo del club tricolor. Nacional en sanidad. Sebastián Coates presenta un desgarro del músculo sóleo de la pierna izquierda. Es la segunda lesión del capitán en lo que va del año. Se pierde en lo que queda del torneo intermedio. Obviamente no juega frente a Tigre. Y la idea de Nacional es que esté pronto para el partido clásico de la cuarta fecha del torneo clausura.
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1: Peñarol de salida, mientras aguardan alguna otra incorporación, el argentino Gastón Toni no será tenido en cuenta por el cuerpo técnico. Se arregla la salida del futbolista argentino de Peñarol, en principio retornaría a Defensa y Justicia. Peñarol en recuperación. Jesús Trindade sigue recuperándose de un desgarro que le llevó más tiempo de lo previsto. Se espera que el jugador, al igual que Coates, pueda estar presente para la cuarta fecha del torneo clausura cuando sea tiempo del partido clásico.
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1: Alemania, Jürgen Klopp fue presentado oficialmente como nuevo entrenador de Alemania en reemplazo de Julian Nagelsmann. Esto es lo máximo en mi carrera, sentenció el técnico que dirigió en su momento al Mainz, al Borussia Dortmund y al Liverpool. Colombia, Néstor Lorenzo renovó contrato con la selección Colombia. Hasta el momento el argentino dirigió 51 partidos de la selección cafetera con 31 victorias, 13 empates, 7 derrotas, casi el 70% de efectividad para Lorenzo, que sigue al frente de Colombia.

0: Italia, Pep Guardiola le dijo no a la posibilidad de dirigir a la selección azurra. Ahora Paolo Maldini, director de selecciones de Italia, pone la mira en Andrea Pirlo. Se dice que hay un acuerdo verbal, por lo que sería cuestión de horas de que Pirlo sea nombrado técnico de Italia sin equipo después del Mundial. Mire qué nombre: JC, Fabinho de Brasil, Mohamed Salah de Egipto, James Rodríguez de Colombia, León Goretzka de Alemania, David Alaba de Austria, John Stones de Inglaterra y Riyad Mahrez de Argelia no tienen equipo.
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2: Pinta el partido, JC.
3: ¿Es objeto de devoción o es objeto de adoración? Eso es un ídolo. El ídolo que capta la atención. Esa idolatría muchas veces lleva en el deporte a que la gente siga a ese fenómeno deportista. Pasa en todas las disciplinas, hablemos del fútbol. Volvimos de México, Canadá y Estados Unidos, volvimos del Mundial. Quizás un Mundial, como muy pocas veces, en el que tuvo tanta relevancia el ídolo. Porque anduvieron bien, porque se esperaba de ellos, en muchos casos porque se despedía a ellos, y eso creo que también tuvo incidencia. Pero fue un Mundial en que las miradas estuvieron en Modric, las miradas estuvieron en Cristiano Ronaldo, en Neymar, en Mbappé, ni que hablar en Messi, en Yamal. Podríamos seguir en distintas edades, la mayoría de los que le nombré de 30, 30 y pico para arriba, y la mayoría de los que le nombré prácticamente finalizando su carrera, jugando la última Copa del Mundo. El jugador hoy tiene una ascendencia fundamental. Maneja desde las redes el cuándo, cómo y de qué manera. Quiero hablar, quiero expresarme, lo levanto, lo hago, hablo con mi community manager, palabra nueva, pero que en definitiva se maneja de esa manera, de esa forma. Y entonces cada vez toma más independencia, cada vez es más individual, dentro de un deporte que no puede ser individual y que termina siendo para el resultado colectivo. También estamos orillando aquello de voy a la cancha, pago por ver al fenómeno. Yo sé que mucha gente, y estuve, después le tengo para contar varias cosas del informe que hicimos para televisión, va a salir esta semana, del Inter de Miami, de cómo es el Inter de Miami por dentro, cómo lo notamos después de un año y pico en el que habíamos estado, dos años, en el 24, habíamos estado visitando el otro estadio, habíamos hablado, y cómo hoy se maneja. Y claro, hay gente que va porque de repente es la única vez que tiene, o la última, única en este año y el año pasado, de ver de repente 90 minutos a Messi de cerca. Entonces pagan $100, $120, que más o menos es lo que cuesta una entrada, el abono por ahí está en 45, 50. ¿Pero por qué y a dónde quiero llegar? Porque por un lado está eso, y es cierto que hay gente que va para ver a Mbappé o va a ver para Cristiano Ronaldo. Pero la inmensa mayoría, el sentimiento que sigue teniendo, es voy a ver a Portugal, voy a ver a la selección de Francia, voy a ver a la selección argentina, quiero que gane Argentina, quiero que gane Brasil, quiero que gane Uruguay. Porque no perdamos esa óptica, no perdamos esa óptica, que podría ser a nivel de club también. Francescoli jugaba en Wander. Iban 1.100 personas o 1.500 personas. Y era tan buen jugador como un año después cuando daba la vuelta olímpica en River. Y en River iban 80.000. Por Francescoli seguramente idolatraba a la gente de River, idolatra a Francescoli. Pero la camiseta de River era la que llevaba y acompañaba el buen momento y la estrella de Francescoli a esa concurrencia que iba por el sentimiento. Por eso no descartemos. El ídolo, ¿cómo no va a servir? ¿Cómo no es importante el ídolo? ¿Cómo no puede pesar el ídolo? Pero no perdamos de vista que los clubes o las selecciones son las que realmente se basan en el sustento del hincha, en las ganas del hincha, en la convocatoria por el hincha.
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0: JC, lo decíamos recién en títulos, ¿no? Jürgen Klopp fue oficializado después de tantas idas y venidas como técnico de la selección de Alemania. Coincidirás que es uno de los técnicos, de los mejores técnicos grande de los últimos tiempos.
3: Grande.
0: Ganador en todos los clubes en los que ha estado. Dijo algunas cositas interesantes. Primero, que todos los futbolistas son elegibles siempre y cuando tengan ganas y condiciones, obviamente, de defender a la selección de Alemania. Que está muy ilusionado en arrancar un nuevo proceso. Él insiste que después de esto ya no hay nada para él, no hay ninguna

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1: Jorge Baba, director técnico de Nacional.
2: A ver, en estos momentos siempre solemos querer buscar una razón única, ¿no? Y cuando no se dan los resultados, no hay solamente una razón. El fútbol tiene muchas aristas, de las cuales, bueno, estamos trabajando para acercarnos a ganar, que es lo que digo siempre, ¿no? No hay un factor único, multifacético, entonces estamos trabajando todo. Lo que más, digamos, me deja tranquilo es el día a día. Como le dije el otro día, el equipo se brinda, el equipo entrena, el equipo es receptivo, lo hace, lo trata de cumplir. No se nos están dando los resultados. Es obvio que cuando los resultados no se dan, hay un grado de desconfianza y lo anímico juega un rol fundamental en esto, sin duda. Pero yo estoy convencido. Convencido porque lo veo día a día, creo que es lo principal. Las herramientas fundamentales son ellos. Lo vemos, te repito, en el día a día, en cada trabajo. Y bueno, cuestión de trabajar este momento, de que se iban en buenos resultados para que fluya el fútbol que todos queremos, que ellos pueden dar, que están capacitados para dar. No consideramos que hacemos todo bien, evidentemente no lo hacemos bien. Sí, sabemos que vamos por el buen camino. En cuanto al trabajo, después de lo que son los resultados, estamos de acuerdo, soy el primero y el primer responsable que los resultados no se han dado, que fue un primer semestre para el olvido, que no fue un inicio, que ni mucho menos que todos esperamos. Eso es una realidad, nadie está ocultando el sol con el dedo. Lo que sí, digamos, en lo que respecta a mí, lo que es el trabajo, lo que es el profesionalismo, lo que es la actitud, la exigencia, eso está todos los días. ¿Que no se dan los resultados? Sí, no se dan los resultados. Que trabajamos, nos dedicamos, estamos todo el día acá, buscándole la manera, ocupándonos de la situación, no tenga la menor duda. El fútbol pasa en estas cosas, es lógico que cuando no se ve los resultados y hay una mejora en alguna fase no se vea, y no pretendo que la visualicen, pues se van a visualizar cuando se ven los resultados, ahí se van a ver lo que se hace bien, de repente lo que se apuntaló, las decisiones tomadas fueron oportunas o no. Hoy día hay que ser humilde, aceptar las críticas, callarse la boca, trabajar mucho para cuando llegue ese momento. Sí, lo que no podemos es nosotros ser un harakiri permanentemente y empezar a volvernos locos, a tocar todos los botones para ver, porque bueno, es un momento que también hay que tener tranquilidad, confiar en lo que uno hace, lo que uno hace bien, sabiendo que hoy día no está dando rédito. Eso sin duda, no es que hacemos todo bien, pero sí hacemos lo mejor posible, eso no queda para menos duda.
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4: Jorge Baba y Sebastián Eguren, como técnico y director deportivo del Club Nacional de Fútbol, dieron la cara hoy por la mañana en una conferencia de prensa para hablar del mal momento y la crisis deportiva que está viviendo el conjunto tricolor, lo que ha volcado varias diferencias en materia institucional y muchos hinchas molestos. A esto hay que sumarle el desgarro de Sebastián Coates, que en el día de ayer se confirmó luego de los estudios realizados. El futbolista estará por lo menos un mes fuera de las canchas. La idea de la sanidad tricolor es que pueda llegar al clásico del 30 de agosto de clausura, pero en principio te diría que hasta es duda para ese partido. Además, Nacional continúa trabajando para buscar incorporaciones. Cristian Quique Olivera, Esteban Obregón son los nombres apuntados, y puede haber algún extranjero que se acerque al Club Nacional del Fútbol, del cual no tenemos el nombre, pero también sabemos que es de ofensiva.

0: Sebastián Eguren, director deportivo de Nacional.
1: Bueno, lo primero es por lo que estamos sentados acá los dos. Yo sigo teniendo la misma confianza del día que fui a hablar con Jorge a su casa y que hablamos por teléfono también antes de venir y que incluso habíamos tenido conversaciones anteriores en el tiempo que no se habían podido dar. También sigo teniendo el convencimiento de las decisiones que fuimos tomando a medida que fue pasando este año.

0: en cuanto a lo planificado, a la coincidencia que tuvimos con el club en cuanto a los pasos que íbamos a dar, es indudable y es de alguna manera más que entendible de que a pesar de que nosotros planificamos algo, lo compartimos, el diagnóstico que habíamos hecho de los porqué, de las cosas que nos venían ocurriendo y hacia dónde íbamos, que fue conjuntamente con el cuerpo técnico, con el área deportiva y con la dirigencia, hacia dónde íbamos, qué cambios queríamos realizar, que hoy inmediatamente los resultados no se nos dieron y el otro día recibimos un golpe importante, porque la ilusión que nosotros teníamos de hacer un buen partido y dejar una llave abierta, no se dio y es, como dije antes, indudable de que haya un descrédito en cuanto a las decisiones que se tomaron. Nosotros estamos con el mismo convencimiento y la misma fuerza de que esto va a ir a mejor y que las cosas van a mejorar y que el objetivo que nos habíamos puesto de que nosotros fuéramos bicampeón uruguayo, estamos en el camino. Obviamente, y no somos necios, de que el otro día dimos un paso atrás en cuanto a lo que nos queda. Pero se lo va a explicar Jorge también, de que nos queda un partido y que a nosotros nos obliga constantemente de ir a buscarlo. Difícil, difícil, pero de todas maneras nosotros tenemos el mismo convencimiento. Yo estoy más que convencido que Jorge es el entrenador y su cuerpo técnico están trabajando bien. Yo esto no hablé que nosotros estuviéramos haciendo las cosas bien o mal, porque yo no califiqué lo que estábamos diciendo. Sí, lo que relaté es el cómo nosotros habíamos hecho las cosas y por qué creemos que estamos haciendo lo que meditadamente hicimos. Hicimos un diagnóstico de lo que nosotros debíamos cambiar, lo compartimos con el cuerpo técnico, lo compartimos con la dirigencia y empezamos a dar pasos hacia adelante en el trabajo que fue, como decía Hugo, hace un mes y 10 días. Obviamente que uno siempre espera que las cosas resulten y lo más rápidamente posible, porque estamos en un club tan importante y como dijiste, tuvimos un semestre que no se compara con otros y que fue muy malo. Eso nosotros lo tenemos claro y por eso cuando uno toma decisiones importantes es en base a lo ocurrido. La responsabilidad nuestra es máxima, por eso nosotros estamos sentados acá. Obviamente que fue la que no hicimos anteriormente y los cambios que realizamos. Eso es lo que yo te puedo decir. Obviamente que hoy es fácil, después de un resultado va a dar resultado en el futuro y sobre todo con el plantel que tenemos y con el cuerpo técnico que tenemos. Yo estoy convencido, si tengo que elegir, elijo el mismo cuerpo técnico y elijo los mismos jugadores.
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2: Son los más criticados, son los malos en este momento para los hinchas, que también apuntan a los dirigentes. Es bueno escuchar a los protagonistas, que de la Carababa y que diga lo que dijo, que Guren hable y refrende lo que él tomó como determinaciones. Las tiene, evidentemente, tiene responsabilidades. Lo tiene Baba, siempre en un todo, siempre en un todo. Un equipo es un todo, un programa de radio es un todo. Sale bien, todo bien, con distintos porcentajes que seguramente cada uno tome por la función, por la ascendencia, por lo que haya hecho. Acá también hay una responsabilidad de Guren en el mal momento, hay una responsabilidad de Baba en el mal momento. No hablo de que tengan que salir, no soy quien para decirlo y aparte nunca me meto en eso. Son determinaciones que tiene que tomar la directiva. Pero evidentemente siempre va quedando un cuello de botella que es al otro partido. Hay por ahora un respaldo hacia Baba, es más, hablando con dirigentes en las últimas horas, hay un respaldo, pero también todos dicen, bueno, el fin de semana vino bien porque no hay partido, preparás lo del martes, bajás la pelota, pero el martes pasa a ser considerablemente decisivo. Yo creo que el gran tema sobre Nacional y el futuro es, hay un 90% que Nacional quede por el camino en la Copa Sudamericana. El tema es cómo se despida. Si el partido es como el de Montevideo, yo no sé dónde va el futuro de Nacional, del cuerpo técnico. Si el partido es un Nacional arañando, peleando la posibilidad de clasificar, luchando hasta el final, ganando en Buenos Aires, de repente abre un compás de espera pensando en la clausura.
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4: Tras el Mundial, volvió la actividad continental con los playoffs de la Copa Sudamericana. Semana que tuvo profusa actividad para uruguayos. El Santos le ganó en Venezuela a Universidad Central 4-1 con la titularidad de Cristian Oliva. Vasco empató en Colombia ante Independiente Medellín 2-2, donde fue titular José Luis Rodríguez. Sporting Cristal y Bragantino empataron en Lima 0-0. Leandro Sosa fue titular en el equipo de Sporting Cristal. En Bragantino titular y capitán Guzmán Rodríguez y también Agustín Santana. Perdió Cienciano de Amondaraín, Sousa España, y Santiago Arias cayó en el sur ante Lanús 2-0, y hubo goles de Martín Cauterucho para Bolívar en la victoria ante Gremio, 3-2. Además, apareció Franco Fagundes marcando el segundo de Independiente Santa Fe, dirigido por Pablo Repeto, en la victoria ante Caracas 2-0, y destacado Miguel Merentiel, que le dio el gol a Boca en la victoria ante O'Higgins de Thiago Vecino por 1-0. Así pasó para los uruguayos el reentré en la actividad internacional.
5: Puesta a punto Carbonera.
6: Semana larga de Peñarol porque no tendrá actividad este fin de semana, y sí la séptima fecha del torneo intermedio que se juega el otro sábado y domingo. Allí sí el equipo Mirasol jugará ante Cerro Largo. Para ese partido difícilmente llegue el capitán Maximiliano Olivera, quien ha sufrido un desgarro. Lo mismo para Jesús Trindade, que finalmente se confirmó que está desgarrado y no llegaría tampoco para ese partido. Y es duda Trindade también para el clásico del 30 de agosto, porque el futbolista tendrá por lo menos 3 semanas de recuperación, más la parte futbolística. Sí, Maximiliano Olivera, el capitán, que el desgarro tuvo antes la lesión, justamente, sí podrá llegar sin problemas para ese entonces. Nahuel Herrera tiene chances de poder integrar la nómina el próximo fin de semana. Gastón Togni no seguirá en Peñarol, se le comunicó al futbolista, quien viajará a Argentina y no será tenido en cuenta por parte del equipo de Peñarol, se buscará la rescisión de su contrato.
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8: Una nueva etapa, que es una continuación, de alguna manera, de lo que vos decías el otro día en la editorial, de lo que ya pasó. Hablemos de la selección. Lunes 3 de agosto será el día que Diego Forlán será presentado como nuevo entrenador de la selección uruguaya, juvenil y mayor. Diego Forlán tiene 47 años, nació el 19 de mayo del 79, y como futbolista no vamos a repasar su carrera, porque es exitosísima y muy extensa. Hasta marzo del 2027 será el acuerdo, porque allí en marzo habrá elecciones en la AUF. Si le va bien, tal vez tenga la chance de seguir adelante de la selección mayor. ¿Qué tendrá aquí al alcance de la mano Forlán? 6 partidos a nivel de fecha FIFA, 2 en la fecha que va entre septiembre y octubre. Ya están confirmados los rivales, serán Corea y Japón, Japón y Corea, mejor dicho, en ese orden. 2 partidos con la selección mayor en octubre y 2 partidos en noviembre. Y completará los 6 partidos en el mes de marzo. Lo más pronto que tiene con la selección sub-20 son los Juegos Odesur en Argentina, que se dice que él no los iría a dirigir, iría seguramente alguno de sus ayudantes, integrantes del cuerpo técnico, porque coincide con algunos partidos de la selección mayor donde él va a estar. Y después tendrá en enero el torneo sub-20 sudamericano clasificatorio para el Mundial. Eso es lo que está al alcance de la mano de esta selección y Diego Forlán. Cachavacha, como le dicen.
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9: Consigue Álvaro González, sale el Tata, y viene por ese lado Cavani, y está solo el depredador por acá. Forlán mira la línea de la pelota, mire para Diego, mire para Diego.

0: Uruguay campeón de América. Forlani el tercero, 44 y medio. Gracias Argentina, gracias Buenos Aires por darnos la bendición otra vez como en el 87.
1: Y fue el gol, el relato y la emoción de Rodrigo Romano. Comentamos esa final junto con él en la transmisión de Tenfield. Y todo ese campeonato que tuvo, yo creo, el episodio más llamativo, más emotivo en la definición con Argentina, la eliminación en Santa Fe del dueño de casa. Y después bastante más holgado la final, porque hubo un equipo de principio a fin que se llevó por delante a un Paraguay, que después tuvimos la posibilidad de hablarlo, lo hablamos con varios jugadores, con Gamarra, con Justo Villar, con alguno más de esa selección, que nos decía, llegamos como pudimos, y la superioridad fue de ustedes, nos decían como uruguayos, ¿no? Porque te acordás que el camino de Paraguay fue todo por penales, empataba, llevaba los partidos penales, entonces era alargue, penales, y un equipo que ya tenía algunos jugadores mayores llegó muy desgastado, con un mérito tremendo. Nunca fue partido, Uruguay le pasó por arriba, una gran generación, la conducción del maestro Tavares y su cuerpo técnico, y una gran satisfacción, yo creo, en el pico más alto del momento de Tavares y de ellos, ¿no? ¿Por qué? Porque se da el cuarto puesto en el 2010, se da la Copa América en el 2011. Yo soy de los que pienso que si no había mordida y no había sanción de la manera que se sancionó, es más, te digo, si había mordida, lo veía el árbitro y había una sanción común y corriente, una expulsión, yo creo que Uruguay, por edad, por madurez, por 4 años más de esta conquista, 3 años más de esta conquista, que hoy son 15 años de la Copa América, Uruguay estaba para pelear el campeonato del mundo en Brasil 2014. Pelear el campeonato del mundo. Pero aquello se desmoronó anímicamente, la forma en la que echaron mal desde el país a Suárez, cómo cayó todo eso, y después un gran partido de James Rodríguez, un par de golazos, y Colombia despachó a Uruguay. El recuerdo para toda la Copa América, para toda la delegación y para el fútbol uruguayo todo, ¿no? Ayer hablábamos con Álvaro Gutiérrez de la Copa del 95, hoy, un día después, estamos hablando de la Copa del 2011.
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3: El Mundial 2026, Juan Carlos, quedó envuelto en algunas sospechas de irregularidades por apuestas deportivas. Sí. El estudio de Grupo Copenhague, un organismo independiente vinculado al Consejo de Europa, alertó sobre algunos partidos donde las cosas no estuvieron claras. Por ejemplo, un incremento notorio en la cantidad de apuestas, no en cantidad, sino en la plata que se puso para el resultado final de España-Cabo Verde. España era notoriamente favorito, sin embargo, terminó empatando. También puso la mirada sobre España y Arabia Saudita, puso la mirada sobre la expulsión del futbolista Temba Sangüe en el partido ante México, y así sucesivamente. Detectó 7 partidos, de los cuales 4 fueron realmente muy peligrosos. No es una acusación, simplemente un llamado de alerta de posibles arreglos, por lo menos para apostar a lo seguro. Me hubiese dicho antes, yo jugaba unos pesitos en eso.
1: Nos vamos. Lo dejé, me dejó pensando, porque también estuve leyendo como una especie de descargo de la FIFA acerca, sí, de lo que es su propio tribunal y acerca de lo que ellos analizaban. Va a haber para hablar, ¿eh? Este mundial va a seguir dando que hablar.
3: Cuando el río suena, dicen, ¿no?
1: Oye, habrá que ver. Cuando el río suena, te dicen que te vayas, pues si no, te ahogás. A las 16 el lunes, en lo que se hace costumbre, después de la fecha parcial que se va a jugar, fanáticos en rural en todo el país. Los esperamos, gracias.
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7: Buenas tardes, familia granjera, familia tambera. Como es habitual, mi saludo a todas las familias de la producción agropecuaria que nos siguen en la tardecita de Rural. En un rato nada más, exactamente a las 18 horas, el Hotel Nirvana de Nueva Helvecia será el escenario del lanzamiento de la marca que sería artesanal certificada, una instancia sumamente importante para este sector de la producción, la que sería artesanal. Allí estarán las autoridades del Ministerio de Ganadería, por supuesto del INALE, representantes de las gremiales de la producción lechera, de las organizaciones de la quesería nacional, un momento en el cual se va a marcar este hito del lanzamiento de una marca específica de la quesería artesanal certificada, como lo han venido explicando con mucha claridad y mucha energía los representantes de la quesería en nuestras audiciones. Ya haremos nuestros comentarios a partir de mañana tempranito y de las próximas semanas. Jornadas abiertas gestionando el crecimiento de los sistemas lecheros. Recuerden ustedes el calendario que está dispuesto para estas presentaciones de estas jornadas abiertas el próximo miércoles 29 de julio, el 5 de agosto y el 7 de agosto, es lo que indica el calendario de estas actividades. La más próxima de la semana que viene es a las 18 horas en el Salón de Eventos de la Sociedad de Productores de Leche de Florida. Allí se va a presentar la metodología del trabajo, se va a realizar el lanzamiento de la aplicación y los sistemas de gestión, se van a presentar los resultados en predios piloto y los testimonios de productores y técnicos. En esta puntualmente de la semana que viene tiene el apoyo de Conaprole y de la Sociedad de Productores de Leche de Florida, que oficia de anfitrión. Es una serie de actividades de estas características que se va realizando en distintos puntos de la cuenca lechera tradicional, y lo destacamos como una linda oportunidad de ponerse al tanto e integrarse a la misma. Ya también vamos a hacer nuestros comentarios y vamos a recibir incluso la visita de alguno de los protagonistas.
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7: La Mesa Nacional de Colonos esta semana emitió un comunicado público en el cual cuestiona duramente, diría, el llamado lanzado a comienzos de la semana pasada por el Instituto Nacional de Colonización sobre las actividades en la estancia María Dolores en el departamento de Florida, el llamado que todos conocemos a seis postulantes. La Mesa Nacional de Colonos considera que el modelo adoptado prioriza la concentración de la tierra y los intereses del capital por encima de los trabajadores rurales, los pequeños productores, familias aspirantes a colonos y las nuevas generaciones que esperan una oportunidad para producir y vivir en el campo. El comunicado que lleva el título La tierra no puede seguir siendo un privilegio de unos pocos apela directamente al legado artiguista y a la ley 11.029, famosa ley que de creación del Instituto Nacional de Colonización, y afirma es una decisión que contradice el mandato histórico del Instituto Nacional de Colonización y el legado artiguista de que los más infelices sean los más privilegiados. Y advierte que quienes promueven decisiones contrarias al espíritu de esa ley le hacen el juego a quienes siempre quisieron desmantelar el Instituto Nacional de Colonización y concentrar aún más la tierra en pocas manos. La Mesa de Colonos también apunta contra lo que describe como una contradicción del Estado. Resulta inadmisible que mientras se mantienen millonarias exoneraciones fiscales a grandes empresas multinacionales, se cuestione cada dólar destinado a la compra de tierra para la colonización. Hay recursos para beneficiar al gran capital, pero se les niegan oportunidades a quienes producen, trabajan y sostienen la vida en el interior del país. En la última rendición de cuentas, estudio del Parlamento, el gobierno, como es de público conocimiento, reasignó 50% de los recursos destinados al Instituto Nacional de Colonización. El instituto contaba con alrededor de 700 millones de pesos asignados para ese destino el año próximo, equivalentes aproximadamente a unos 22 millones de dólares, con el recorte queda en 11 millones. El gobierno ha dispuesto redirigir los otros 11 millones de dólares a asistir a la infancia, aspectos de seguridad y de educación. El comunicado de la Mesa de Colonos, como decíamos, es duro y advierte directamente sobre intenciones de debilitar el instituto y señala por aquí abajo también que deberán asumir la responsabilidad política e histórica de promover el desarraigo, la concentración de la tierra y el abandono del medio rural.
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7: Iña presentó los principales resultados de la primera encuesta nacional de Bruzone en Raigrás. La aparición de un episodio sanitario inusual de Bruzone en Raigrás este año encendió una señal de alerta para los sistemas pastoriles uruguayos con reportes provenientes de distintas regiones del país y en distintos cultivares. La enfermedad motivó la realización de la primera encuesta nacional sobre esta problemática, cuyos resultados fueron presentados por el investigador de pasturas y forrajes del Instituto, el ingeniero Félix Gutiérrez, durante la jornada Ganadería en Zona Baja, Sanidad, Manejo y Productividad, realizada en 33. El Bruzone es una enfermedad causada por un hongo, Pericularia oryzae, que afecta al raigrás anual y puede reducir significativamente la producción y la calidad del forraje, además de comprometer la producción de semilla. Según explicó Félix Gutiérrez, durante el otoño e invierno de este año comenzaron a recibirse numerosos reportes de bruzones desde diferentes zonas del país, con especial énfasis en la región norte y nordeste. La cantidad de casos y su amplia distribución motivaron la realización de un relevamiento nacional para disponer de una primera caracterización objetiva del problema. La encuesta reunió respuestas de productores, profesionales, técnicos, asesores, investigadores y empresas vinculadas al sector forrajero. En conjunto, la información recopilada representa más de 10.000 hectáreas de raigras distribuidas en distintas regiones de Uruguay, constituyendo la primera aproximación nacional a la dimensión del problema. Entre los principales hallazgos, el investigador Félix Gutiérrez destacó que los resultados muestran que la enfermedad estuvo ampliamente distribuida con presencia en más de 10 departamentos del país y afectó diferentes cultivares con mayor incidencia en raigras estanzuela 284, material público de larga data y con una amplia distribución en su utilización. Asimismo, la enfermedad presentó distintos niveles de severidad, desde chacras con efectos moderados a otras con efectos severos, con un porcentaje de pérdida de plantas en el verdeo en etapa de implantación mayor al 50%. Esto indica que el bruzone no puede atribuirse a un único factor y que existe una fuerte interacción entre ambiente, manejo y material genético. Este primer relevamiento también permitió confirmar que el bruzone constituye un problema sanitario que, dependiendo del año, puede ser relevante para los sistemas pastoriles uruguayos. Los resultados representan un primer diagnóstico nacional y muestran la necesidad de profundizar la investigación para comprender mejor los factores predisponentes y desarrollar estrategias de manejo integradas. A partir de la información obtenida, INEA orientará nuevas líneas de trabajo para avanzar en el conocimiento de la enfermedad. Utilizaremos esta información para orientar nuevas líneas de investigación sobre epidemiología, evaluación de cultivares, manejo agronómico y desarrollo de herramientas de monitoreo y alerta temprana. También servirá para fortalecer el trabajo conjunto con productores, técnicos y empresas, explicó Félix Gutiérrez. Durante el cierre de la presentación de este investigador de INEA, se puso énfasis en que el desafío no pasa por buscar una única causa, sino por comprender la complejidad del fenómeno. Uno de los principales mensajes es que el bruzone debe abordarse desde una visión integral, considerando la interacción entre el patógeno, el hospedero, el ambiente y el manejo del cultivo, según explicó claramente el investigador de INEA, Félix Gutiérrez.
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7: Con nosotros al ingeniero Víctor González, integrante del staff, el equipo técnico profesional de la cooperativa Colabeco. ¿Cómo estás, Víctor? ¿Cómo pasaste esta semana que fue tan ajetreado, por cierto, con adversidades climáticas que nos han marcado tremendamente?
10: Sí, muy buenas tardes, Daniel, muy buenas tardes. Hoy acá en Nueva Albesia, ahora empezó a salir el sol. Estuvieron varios días hasta, te diría, hasta hoy de mañana con el cielo cubierto, de mañana neblinas, no hubo mucha lluvia. Yo te podría decir que ayer vi en el pluviómetro, iban 45 milímetros más o menos acumulados, pero está, fue lloviznas en algún momento, alguna lluvia media fuerte, pero no, en general bastante normal. Sí fue más complicado para el norte, ¿no? Para el norte sí estuvo complicado con vientos y otras cuestiones que hicieron voladuras de techo, invernáculos. Fue tremendo, sí, tal cual. No, acá en el sur se portó bastante mejor. Sí. Y bueno, y faltaba un poco de agua, bueno, llovió. Y bueno, por ahora estamos bien. Te diría que va a dejar de hacer las tareas que se vienen. Ahora estaba mirando el pluviómetro, 55, así que sí, ha acumulado. Ajá. Sí, ha acumulado 55. Ajá. Y bueno, ahora están esperando, dando unos días que van a subir la temperatura hasta 20 grados, creo, el fin de semana. Ajá. Así que bueno, veremos entonces cómo
7: va,
10: cómo nos trata.
7: Sí. Mientras esperamos al niño potente.
10: Sí, que está para la primavera, ¿no? Están anunciando. Exactamente. Que bueno, ahí puede complicar, pero la verdad que es muy difícil pronosticar hoy en día para adelante tanto tiempo, ¿no?
7: Es complicado, sin duda.
10: Sí.
7: Todo un desafío para los especialistas, ¿no? Para los amigos meteorólogos.
10: Exacto, porque el clima, como que, a pesar de la tecnología que tenemos para el pronóstico, el clima se ha vuelto más impredecible, ¿no? No sé si es por tema del cambio climático o qué, pero hoy está lindo y mañana está lloviendo y al otro día vuelve a estar lindo, así que es complejo el tema climático y con el cambio este que se está dando, de aumento de temperaturas y demás, se complejiza aún más.
7: Es muy cierto. Y Víctor, ¿qué podemos comentar y compartir con la audiencia en cuanto a tus actividades profesionales para la cooperativa Colabeco?
10: Bueno, acá estamos trabajando, como siempre, desde el Laboratorio de Suelo y Nutrición. Y bueno, una de las novedades que podemos ir comentando es que vamos a tener acá en los próximos meses un equipo nuevo, un ICP, que nos va a permitir hacer mediciones, digamos, de elementos que están en menor concentración en las muestras, principalmente en agua, ¿no?
7: Sí.
10: Metales pesados y demás, que a veces, que ahora la normativa, el decreto nuevo de agua, pone algunos límites nuevos y demás, y que nosotros no, con el equipo actual que tenemos, no alcanzamos en algunos casos, y bueno, con este equipo sí lo vamos a poder hacer, y eso nos va a ayudar a cumplir con requisitos legales, ¿no? Y brindarle a la gente de la zona análisis, por ejemplo, de metales pesados en agua, yo qué sé, mercurio, arsénico, que no lo hacíamos.
7: Preparándose que el laboratorio, entonces, para cumplir con las exigencias que se van a ir instalando, incluso mayores en los próximos tiempos, ¿no? En función de los acuerdos internacionales, se va configurando un escenario que nos va a exigir mucho más.
10: Sí, porque por lo general la normativa en temas medioambientales, por lo general, son cada vez más exigentes en cada versión nueva, y más exigentes en el sentido de que los límites son cada vez menores, y muchas veces los límites también van de la mano de la sensibilidad que tienen los equipos disponibles en el país, o también de reglamentaciones europeas o estadounidenses. Principalmente acá en Uruguay mucho se maneja por reglamentaciones europeas y también del Mercosur, pero claro, los límites son cada vez menores y eso hace que tengamos que actualizarnos en materia de la tecnología de los equipos que hacen esos análisis. Uh-huh. Y bueno, en ese camino estamos.
7: Bien, el laboratorio ya está entonces equipado y en funciones con respecto a estas nuevas tecnologías, ¿verdad?
10: Exacto, y bueno, poner un equipo nuevo en funcionamiento no es sencillo, eso va a llevar un tiempito, porque lleva una instalación específica, bueno, capacitación del personal y bueno, y ese tipo de cuestiones, hacer protocolos y demás. Pero bueno, va a estar pronto, en breve, y nos va a permitir, como te decía, en agua, principalmente en efluentes, alcanzar ciertos parámetros y niveles que hoy no logramos. Lo que es en suelo, nutrición, los equipos actuales lo cubren perfectamente, y bueno, el servicio ese se va a seguir dando, por supuesto, ¿no?
7: Uh-huh, comprendo. ¿Mm? De manera que en cuanto a los servicios que presta el laboratorio en este campo, esto es lo más destacable, Víctor.
10: Sí, es una inversión importante y bueno, nos permite actualizarnos en todo lo que es la parte de análisis de cationes, metales pesados y uh-huh. Ese tipo de elementos, principalmente, como te decía, en agua y en efluentes.
7: Estupendo. Sí. Víctor, para las próximas semanas, ¿hay alguna actividad abierta prevista por Colabeco?
10: Eso tendrías que hablar con Mauricio. Sí. Hemos participado en alguna actividad que ha organizado alguna cooperativa acá de Alcico.
7: De Alcico, sí.
10: Y bueno, y ahora de parte de Colabeco hicimos alguna jornada ahí vinculada a suelo con Andrés. Y por ahora estamos, hasta ahí llegamos, y tenemos que empezar a organizar todo lo que se viene ahora de cultivos de invierno, que he comentado en algún momento.
7: Andrés Cunco.
10: Sí, con Andrés Cunco. Exacto.
7: Fue muy buena la charla de Cunco, tengo referencia.
10: Exacto. Y bueno, y ahora participamos en el día de ayer en una jornada de aplicación de principalmente de líquidos, insecticidas, herbicidas y demás con drones. Ajá. Que es toda una nueva tecnología. Sí. Que está en el país funcionando, que se está usando, que es muy novedosa, pero es una tecnología diferente a la aplicación terrestre o a la aplicación por avión.
7: Ajá.
10: Entonces, bueno, y remarcaban los expositores que lamentablemente acá en estos países del Mercosur en general no hay los productos químicos que vienen especialmente formulados para aplicar con drones. Ajá. Entonces lo que hay que hacer es ajustar lo que tenemos disponible para la aplicación con drones, ¿no?
7: Comprendo. Y esa modificación en cuanto a los productos que se aplican, ¿es en función de la dosis, de la concentración?
10: Sí. Los drones aplican, claro, cargan unos 70 litros en su bodega, digamos. Sí. y bueno, hacen una aplicación en la parcela que depende, ¿no? Digo, uh-huh. la dosis puede ser más o menos, pero uh-huh. acá en Uruguay obviamente que tenemos los productos disponibles que hay en el comercio y generalmente van todos diluidos en agua. Nos explicaba que, bueno, en China, que es donde más desarrollo han tenido este tipo de tecnología, sí. Uno va y compra el específico, el principio activo que quiera aplicar, ya preparado, ya viene en latas, en tanques, ladrón, digamos, y claro que y ya se pone en el tanque del dron y sale y se aplica. Ajá. Y esos elementos vienen disueltos en aceites. que hacen que el sistema que tiene el dron de generar la gotita que va a caer sobre el cultivo sea del tamaño adecuado. Entonces, hoy en día acá en Uruguay es más difícil controlar esos aspectos al ser los principios activos disueltos en agua, ¿no?
7: O sea que este aspecto es algo que en un futuro tendrá que modificarse.
10: Y sí, quizás sí, o bueno, como todo acá los uruguayos, los argentinos, pues, van adaptando a prueba y error, se está trabajando. Pero bueno, es una tecnología sumamente interesante por el dron, por todas las prestaciones que tiene de el dron en sí, de las facilidades, que uno entra cuando quiera el cultivo, es muy fácil de manejar.
7: Más económico, ¿no?
10: Sí, tiene sus cuestiones porque
7: la inversión inicial.
10: Claro, nos explicaban. Bueno, el drone en sí ya, es mucho más barato en comparación con las otras tecnologías, pero también hay que tener un generador, una batería en el drone dura 5 minutos, entonces hay que tener varias baterías con un generador para irlas cargando, se cargan en 8 o 10 minutos, pero bueno, el dron hace un trabajo, aplica 5 minutos, vuelve, se le cambia la batería, sigue aplicando.
7: Entiendo.
10: Es una tecnología muy interesante, está funcionando, hay mucha gente que la está usando y seguramente se va a ampliar, ¿no? De aquí a futuro, porque estas tecnologías varían y van evolucionando rápidamente.
7: Rápidamente, tengo entendido que incluso en países vecinos está bastante más difundida.
10: Sí. También se usa para aplicar fertilizantes, pero ahí es mucho menos el rendimiento, es mucho menos.
7: ¿Una empresa fue que les hizo la demostración?
10: Exacto, con un técnico argentino, Oliva, que bueno, ha estudiado mucho estos temas, y nos dio una muy linda jornada y bueno, se sigue aprendiendo un poco de estas cuestiones que como te decía se vienen, ¿no?
7: Se viene, sí, es que hay que aprender esto hay que saberlo, ¿no?
10: Hay que saber, sí, y bueno, esto fue organizado acá en la zona por Cradeco, ¿no? La cooperativa amiga de Colonia Valdense, en conjunto con una empresa que los provee de fertilizante, y bueno, y un muy buen marco de público, así que muy muy conformes con la actividad.
7: La gente de Colonia siempre haciendo punta con la tecnología, ¿no?
10: Exacto. Sí, muy inquietos aquí, y bueno, sí, buscando exacto. Siempre.
7: Siempre, sí, sí, hay que reconocer ese aspecto. Sí. Bien, Víctor, te dejo continuar con tu tarea, como siempre, una alegría conversar contigo.
10: Bueno, Daniel, como siempre, a las órdenes, y bueno, espero que en las próximas semanas puedas hablar con Mauricio, que ahora hay un técnico holandés que vino a hacer mantenimiento a uno de los equipos de análisis de leche, y Mauricio está reunido con él, así que en las próximas semanas te podrá contar un poco de todas estas cuestiones que tienen que ver con las tecnologías en el análisis de leche.
7: Estupendo, querido Víctor González, un apretado abrazo.
10: Gracias, Daniela, saludos a toda la audiencia.
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7: Bien, por aquí nos quedamos, por un Uruguay productivo nos reencontramos con la audiencia mañana tempranito en todo Tambo. Los espero. Pasen ustedes una linda jornada.
12: Lo esperamos el lunes. 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
19: Hola país, ¿qué tal? ¿Cómo les va? Muy buenas tardes, bienvenidos. Es un gusto reencontrarnos a esta altura de cierre de la semana, ya acercándoles a ustedes las repercusiones del mapa económico uruguayo, donde habló el presidente de la República hoy sobre el nuevo arancel de Estados Unidos. Sostuvo que el proteccionismo se abre paso. El mandatario sostuvo que el incremento del arancel para la entrega de productos a Estados Unidos pasará sin repercutir en el comercio y de servicios, y que dentro de los bienes solo abarca una quinta parte de las exportaciones uruguayas a Norteamérica. Se veía venir este recargo sobre el trabajo forzoso, dijo Orsi en referencia a que la medida del gobierno de Trump se tomó como represalia a los países que, a su entender, carecen de legislaciones que prohíban la realización de negocios con productos que hayan sido generados con trabajo forzoso. ¿Qué implica entonces este arancel de 12,5%? ¿Qué productos abarca y cuáles no? Vamos al texto del comunicado que emitió esta tarde el Ministerio de Economía y Finanzas. En primer lugar, la cartera destacó que más del 75% de las compras de productos uruguayos por parte de Estados Unidos están exceptuados de los nuevos aranceles, es decir, el 75%. Además, el recargo pasa a partir de estas horas del 10 al 12,5% en algunos productos. Quedan sin ser afectados, afortunadamente, la carne vacuna, la pasta de celulosa, la madera, las naranjas y otros rubros. Por otro lado, los productos que sí se verán perjudicados son el sebo bovino, químicos, madera para la construcción, mandarinas, soja y miel. Venimos con este tema entonces en la portada de la emisión de Contacto en la tarde de hoy, con diferentes repercusiones y el enfoque que les acercamos a través de agromedios.com con los temas de portada que hoy refieren fundamentalmente a las repercusiones de los 25 años por parte de Plaza Rural. Tendremos además aquí en el programa la entrevista con el presidente del consorcio, Ignacio Victorica, y con el primer presidente de Plaza Rural, Gerardo Zambrano. Estos y otros temas vienen rápidamente. Federico Ríos en controles técnicos, Marcelo Montes de Oca en la puesta en el aire y Francisco Ferrer en la Expo Palermo en la cobertura de la información desde allí.

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1: Mi amigo, ¿cómo anda? ¿Usted me quiere sacar apurado hoy por ser viernes?
2: En absoluto, Leo, ¿cómo le va? Al contrario, soy el... Tengo que llevar los tiempos, soy como el conejo relojero de Alicia en el País de las Maravillas. Bueno, 15:15, la temperatura, viento del nor-noroeste, 11 kilómetros a la hora, 1019.1 hectopascal, la presión a nivel del mar, 78% de la humedad, 15 kilómetros la visibilidad, cielo cubierto por el Prado para esta noche, 15 la máxima y 8 la mínima. Para mañana sábado, 18 la máxima, 7 la mínima, con cielo nuboso, periodos de cubierto, nieblas y neblinas. Para el domingo, 18 la máxima, 9 la mínima, con cielo nuboso, periodos de algo nuboso, nieblas y neblinas. Baja probabilidad de precipitaciones. Y bueno, ya para la semana que viene en adelante, baja o nula probabilidad de lluvias. Eso es lo que nos indica el INUMET, al menos para el área metropolitana. 17:05, vamos con los temas del día.
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1: Bien, justamente la actualización de las noticias tiene que ver con este comunicado que emitió el Ministerio de Economía sobre el alcance del nuevo arancel de Estados Unidos. En primer lugar, informó que más del 75% de las compras de productos uruguayos por parte de la potencia norteamericana están exceptuados de los nuevos aranceles. El gobierno de Donald Trump impuso estas acciones en el marco de investigaciones realizadas conforme a la situación de trabajos forzosos. La estabilidad y la firmeza de los precios ganaderos llegaron para quedarse en el corto y mediano plazo, dijo el primer presidente y director de la firma Zambrano, Gerardo Zambrano, con quien conversamos en un ratito, además de relevar el panorama del mercado ganadero y actualizar con ustedes los precios principales en el rubro agrícola con el doctor Gonzalo Gutiérrez, donde además se enfatizan las oportunidades de precios que están dando hoy los principales productos agrícolas. Los valores en lo que refiere a la soja se están ubicando en el eje de $415, zafra 2026-2027. El maíz 245, canola ajustó fuerte para abajo 547, trigo 220 con una mejora de 5 puntos y la cebada ofrece un precio formidable de $262 por tonelada.
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1: Bueno, destacamos en cuanto al comportamiento del precio del dólar, cierre de la jornada y también de este tramo, la mayor parte de julio que hemos recorrido con pizarras del Banco República, el Banco País. Los números son los siguientes a la compra y en la venta, 38,90 y 41,40 respectivamente. Por otro lado, el precio del petróleo Brent como indicadores de referencia en la tarde, tras la volatilidad que ha caracterizado en todo este tiempo el desempeño del barril, con una caída de más de 5% en la jornada, lo cual confirma la inestabilidad. El descenso ubicó el crudo Brent hasta $95 después de haber superado los $100 en las últimas jornadas como consecuencia de las escaladas bélicas en la zona de Oriente Medio.
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0: Amigos, en esta tarde abrimos el repaso por los principales asuntos del campo, la producción y los mercados. Nos referimos a la visión de los protagonistas sobre los principales acontecimientos que transcurren en el ámbito ganadero, agrícola, forestal, lechero y en la granja. Comenzamos justamente por este sector que se vio devastado el pasado fin de semana con el temporal en Salto. Durante la semana se dio la evaluación y la instrumentación de una emergencia hortícola en esta región del litoral, así lo destacó Laura González, la directora de la granja.
1: De manera de atender lo más prontamente posible y que la asistencia económica llegue a los productores. Así que ya están en manos de las gremiales y de los referentes territoriales del ministerio en Salto. El formulario está disponible también, se lo podemos hacer llegar. De hecho, lo quedaron haciendo ya ayer en la tarde a través de correo electrónico o en formato papel también, para que cada beneficiario, posible beneficiario, lo llene con sus datos, con el nivel de daño, describiendo el sistema productivo, y nosotros haremos el control correspondiente con lo que está registrado en el registro frutihortícola. Y de esa manera, proceder rápidamente a hacer la resolución ministerial correspondiente para que los fondos lleguen al territorio. Dos, medidas. Una es un monto no retornable para uso de la familia, del sistema productivo, en lo que, bueno, consideren necesario rápidamente. Y después, una medida similar a la que se hizo cuando se atendió la emergencia por la granizada en abril del año pasado en el noreste de Canelones, donde a través de una convocatoria se refuerza la asistencia para la recomposición de los cultivos, ¿no? Entonces, de manera de que haya un capital de giro rápido que se pueda utilizar para

0: y todas esas cosas. Pero bueno, pero para ordeñar, qué sé yo, no sé, 500, 400, hasta 500 vacas, creo que se adapta perfecto y tiene muchísima cantidad de ventaja. Si bien pasamos a tener mucha cantidad de ventaja cuando hicimos la cama caliente, cuando empezamos a analizar las ventajas que tiene sobre el tambo convencional el robot que estamos utilizando ahora, son un montón de ventajas que la verdad que te alivian un montón al día a día, no solamente que alivian el trabajo, sino que también tenés mucho más cantidad de datos fáciles de sacar porque te los tira directo el robot. Y bueno, la tecnología espectacular, es de punta. También pusimos un robot arrimador de comida, entonces también se le da de comida una vez sola a las vacas, entonces el mixer pasa una vez sola al día, después el robot arrimador arrima todo el día. También es un problema menos porque no tenés que andarle diciendo a nadie, vos tenés que arrimar la comida cada 2 horas, cuando pasa el robot y listo, lo mismo que la ordeña, la detección de mastitis, la detección de celo, todo hace el robot. Y bueno, la verdad que estamos re contentos y bueno, y creemos que sería el próximo avance, por lo menos nuestro, creo que sería el próximo avance, estamos bastante convencidos. Si bien yo estoy bastante convencido, el encargado que tenemos en casa, que también está muy al lado mío, somos socio partes en el robot que ya tenemos.
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3: Amigos, el nuevo arancel de Estados Unidos a Uruguay impactará sobre 357 millones de exportaciones de bienes. El Ministerio de Economía explicó que la medida del gobierno de Donald Trump alcanza el 22,5% de las exportaciones de este destino y 77% queda exceptuado. En este sentido, el nuevo arancel del 12% que Estados Unidos aplicará por no prohibir nuestro país productos hechos con trabajo forzoso alcanzará el 22,5% de las exportaciones de bienes e impactará en 357 millones de dólares, según informó el director de la Asesoría de Política Comercial del Ministerio de Economía, Juan Labraga, al ser entrevistado por el diario El País. De acuerdo con el jerarca, de un total de 1.585 millones de dólares que Uruguay exportó el año pasado a Norteamérica, el 77,5% está exceptuado de la medida del gobierno, es decir, que no se le aplicará el nuevo recargo. Algunos de los productos que quedan fuera del alcance de la medida son carne vacuna, celulosa y la madera, a excepción de las construcciones de madera para ventanas y puertas. Por otro lado, se ven afectados el sebo vacuno, los productos químicos, la madera para construcción, mandarinas, soja y también la miel. La medida incluye solo a los bienes y no a los servicios, por lo que las exportaciones de software y tecnología de la información quedan fuera del alcance de la misma. El jerarca consideró que el impacto para los sectores afectados es considerable y señaló que el Ministerio de Economía buscará un camino y una solución porque para estos 357 millones de dólares, este 12,5% más se deberá pagar. En relación a la medida, dijo que hay conciencia de que el gobierno de Estados Unidos iba a realizar el anuncio a partir del 24 de julio, en virtud que vencía el plazo para que se dejaran de aplicar los aranceles recíprocos que se

0: establecieron a comienzos del año.
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0: Amigos, vamos a las exposiciones ganaderas de la región en Asunción. Jacqueline Mesomo, productora ganadera local, se refirió al despegue de la genética de las principales razas bovinas frente a la demanda internacional.
4: Sorprendió por la calidad de los animales, sorprendió por la participación y sorprendió por la organización. Impecable todo. Después de 80 años tenemos a dos mujeres liderando todo lo que sea la muestra ganadera como organizadoras, siempre con el respaldo de la ARP, que es nuestra institución más antigua acá en Paraguay como gremio, y la verdad muy contentas. Estamos viviendo un muy buen momento para el agro, tanto en Paraguay como regional, ¿no? En particular para la ganadería, sí. Y claro, el aumento mundial del consumo de proteína y esa tendencia al alza, ¿verdad? Del consumo, no solo por el aumento de población, sino también por la demanda del ser humano. Va a necesitar consumir más proteína. Y nosotros sabemos hacer proteína de buena calidad, ¿no? Decidimos desde el año pasado, fue algo que surgió naturalmente, esa necesidad o esa visión de reencontrarnos, de identificar dónde están esas mujeres que siempre estuvieron participando de las actividades del agro, pero que tal vez no tenían un espacio donde que se las vea, que se las vea, que se las escuche, ¿no? Y es así que nace este movimiento Mujeres Protagonistas del Agro y la organización, la realización de ese encuentro internacional.
0: De igual modo, se manifestó el presidente de la Sociedad de Criadores de Brangus, Mauricio Gropo, desde Buenos Aires en las pistas de Palermo, en Argentina.
5: Como región, digamos, ya más allá de Argentina, como vamos a hablar de Mercosur, sin duda somos un jugador importante a la hora de proveer carne al mundo, y hoy, por suerte, la carne está bien valorada, está... Es como que pasó de un poco estar en penitencia a tomar más importancia desde el punto de vista del valor nutritivo que tiene la proteína roja, y eso junto a unos stocks mundiales en los países más importantes no tan buenos y un poco más abajo de lo normal, hace que el precio este fuerte, ¿no? La demanda está firme, y por lo que dicen los analistas que más conocen del tema, era justo el otro día participado de una charla acá en Buenos Aires de un eminencia de este tipo que vino de Australia, que son analistas del mercado de las carnes, y él habla de 10 años por delante de un escenario prometedor. eso hace que tengamos por delante unos años donde la demanda va a seguir estando firme, y creo que eso va a ayudar mucho a la consolidación del negocio ganadero, ¿no? No solo para nosotros, sino también en muchos otros países. Yo siempre lo destaco, eso, la cría es el eslabón número uno, es el que hay que cuidar. Sin la producción de terneros no tenemos producción de carne posterior. La vaca en ese aspecto es la matricería, es un rodeo de vaca, es tu fábrica, es a cielo abierto de terneros y bueno, y posterior faena para producir carne, digamos. Yo creo que en eso debemos ser bien cuidadosos y no descuidar la cría, como a nosotros en otros momentos en Argentina nos pasó.
0: Amigos, ¿cómo elegir el mejor colono? La difícil labor de las autoridades y técnicos de colonización. El presidente del organismo, Alejandro Henry.
6: Mucho el interés, Leo, que hay por fracciones del instituto. Siempre hay del orden de las 100 personas que se presentan, 100 familias, ¿no?, que se presentan a los llamados. Dos fracciones lecheras eran. Cuando se presenta menos gente, se puede hacer más rápido. Claro. Cuando se presenta mucho, lleva más tiempo.
0: Me pregunto el criterio y el desafío y la responsabilidad de entre 170 elegir dos.
6: Sí, es horrible, porque la verdad que cuando se hace la selección final, que son más o menos lo que se nos presenta al directorio, los últimos 10 o 15, la verdad que habría que tener más tierra, porque son todos con familia, con hijos, mucha gente joven, gente vinculada a los rubros, a los distintos rubros que se hacen los llamados, ¿no? Pero para todos los casos siempre hay muchísima gente.
0: ¿Cuál sería un elemento de ponderación en estos casos?
6: Y bueno, un elemento de ponderación importante en esta etapa es que sean jóvenes, que si tienen hijos a cargo, si tienen familia, por supuesto que van a estar priorizados. La experiencia en el rubro, o sea, ser hijo de productores o ser asalariado de otro emprendimiento también es muy importante. Las características principales son esas, ¿no? Que tengan familia, que sean del rubro, que tengan experiencia en el trabajo del campo. Son elementos muy importantes a tener en cuenta. El tema género también está priorizado hoy en día dentro del instituto. Se elige núcleo familiar, sí. Con llamados individuales también, pero es tanto los núcleos familiares que se presentan que siempre van a estar priorizados, ¿no? Cuando tienen familia y cuanto más hijos, también es el tema a tener en cuenta.
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0: El presidente Yamandú Orsi también se refirió a la medida del arancel que no afecta a los servicios y que dentro de los bienes solo abarca una quinta parte de las exportaciones de Uruguay a Estados Unidos. El primer mandatario respondió este viernes en una rueda de prensa a una pregunta sobre el nuevo arancel impuesto por Estados Unidos a las importaciones desde decenas de países y que abarca, por ejemplo, el sector del comercio exterior de Uruguay, que pasará a pagar de 10% a 12,5%. Se veía venir que tiene que ver con el trabajo forzoso, dijo Orsi en relación a la disposición de Trump. Se tomó como represalia a los países que, a su entender, no cuentan con la legislación que prohíba la importación de productos que hayan sido generados con trabajo forzoso. Lo positivo que afecta a una quinta parte de las exportaciones locales, apuntó Orsi y mencionó que no repercutirán los servicios y que dentro de los bienes los productos más importantes no son perjudicados. Tiene que ver con un mundo que se vuelve proteccionista, ya que el proteccionismo se abre paso y es una pelea de todos los días a nivel global para ser inteligentes y cuidadosos. Desde el Ministerio de Economía se emitió un comunicado hoy donde se explicó que el alcance de la medida, en primer lugar, se informa que más del 75% de las compras de productos uruguayos por parte de Estados Unidos están fuera de los nuevos aranceles. El gobierno norteamericano impuso las acciones en el marco de investigaciones realizadas en una selección de 300 a 60 productos de los cuales se encuentra Uruguay. En este rubro se destacó particularmente que están exceptuados carne vacuna, pasta de celulosa, madera y naranjas, entre otros. Por otro lado, los productos que se ven sí afectados son el sebo bovino, químicos, madera para la construcción, mandarinas, soja y miel.
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0: Completamos el repaso de la información en un año complejo por la falta de piso en virtud de las lluvias. ¿Qué papel juega la tecnología en drones? Bruno Zunino, integrante del directorio de la firma Mació.
13: Una herramienta muy productiva, pero sobre todo que nos respalde a la hora de hacer los trabajos. Yo acá ahora estoy hablando de que sea una herramienta robusta, que sea duradera, que soporte distintos ambientes que podemos tener en el campo, muchas aplicaciones, caídas, roturas, porque cuando hablamos de drones tenemos que hablar de estos accidentes, de estas colisiones. Suceden en todos los drones. Particularmente nosotros sostenemos que estos equipos son equipos muy duros, pero bueno, lo que queremos transmitir, en fin, al productor es que estas herramientas son herramientas que en Mació las pensamos para incorporar, para cambiar la manera de pensar, pero también para adelantarnos sobre lo que se venga, estar preparados en distintas situaciones, como por ejemplo este año, que va a ser un año niño. Y bueno, afrontar las distintas problemáticas que podamos tener en el campo y estar mejor preparados, logrando una productividad mayor dentro de las variables que tenemos. Con esta nueva unidad de tecnología, sí, ya estamos operando con distintos distribuidores, hoy Cradeco, pero también trabajamos algo en el este, en el norte y en el centro del país, con otros distribuidores muy importantes también. Y bueno, a pesar de este poco tiempo en esta nueva unidad, ya hemos adquirido una experiencia bárbara, con mucho profesionalismo y bueno, con datos que respaldan lo que nosotros decimos también. Por suerte, y bueno, gracias al avance de la tecnología, hoy los drones en general Pueden hacer aplicaciones en distintos escenarios. Estamos viendo en distintas marcas que cada vez, por suerte, se logra aceptar estas nuevas formas de trabajo. Y bueno, particularmente nosotros con XAG trabajamos en eso mismo, en brindar datos, información y bueno, mostrarle a los productores que realmente es una herramienta robusta, duradera, para usar en distintos momentos donde no se puede entrar con distintas maquinarias, donde hay que cuidar la estructura del suelo, no romper. Como decía, se va a venir un año niño, este es un año donde realmente vamos a poder ponerlo a prueba, positivo en lo que se venga, y nosotros abiertos a cualquier pregunta, a cualquier demostración, lo que sea.
0: Seguramente hay cada vez mayor interés y demanda desde áreas de la producción, desde el sector técnico y desde los contratistas de servicios también.
13: Bueno, también, correcto. Es muy habitual que suceda que si bien hay productores que utilizan estas herramientas, también los contratistas están usando estas nuevas herramientas también un poco para diversificar en riesgo y en hablando económicamente, ¿no? Tienen distintas adaptabilidades, son equipos más chicos, equipos de mayor transportabilidad, entonces tenés algunas ventajas que en los otros no y viceversa, pero depende del momento, de lo que se quiere aplicar y bueno, lo que el productor al final necesite, ¿no? Eso es lo más importante.
0: Sí, en esa visión complementaria de que una cosa no sustituye a la otra, sino que se pueden integrar para hacer el trabajo más eficiente y optimizar los resultados.
13: 100%. Nosotros en general, ahora más que nada hablando por Mación, no solo en tecnología, obviamente que hay aristas y hay puntos. Nosotros sostenemos que no hay una única herramienta que solucione todo, sino que la solución se encuentra en el uso de distintas herramientas en distintos momentos, basados en un estudio, en sentido común. No hay una cosa que haga todo. Ese es el mensaje. Nosotros tratamos de ofrecer la mejor combinación de varias cosas para que se logre lo mejor posible.
0: Bruno, y por último, ¿cómo viene la demanda por fertilizantes? Estamos transcurriendo invierno, pero también se está preparando rápidamente verano.
13: Bueno, la demanda de los fertilizantes viene un poco más quieta que años anteriores. Sin embargo, la demanda está. No somos ajenos a lo que demande la agricultura. Los cultivos necesitan fertilizantes. Nosotros en Mació estamos preparados para poder cubrir una demanda. Venimos perfeccionándonos en este sentido. Nosotros estamos atados a lo que suceda en el exterior. Uruguay es un tomador de precios y vamos a reflejar lo que se refleje más afuera. Lo que nosotros sí estamos viendo, más que un tema de precios, es un tema de disponibilidad en cuanto a que lo que está sucediendo afuera en internacional, entre Estados Unidos e Irán, puede afectar disponibilidad de barcos, puede afectar distintas variables. Hay mucha especulación en mente, entonces lo que sería lo más seguro, lo más preocupante es el tema de la disponibilidad, que contemos con la disponibilidad necesaria para poder abastecer nuestras necesidades. Y la situación actual más que nada va a estar definida por el riesgo de disponibilidad.
0: Y allí seguramente la planificación estratégica en las operaciones de compra de los productos y demás.
13: Y bueno, no solo en la compra de los productos, sino también en lo que es la logística, porque tenemos que tener en cuenta los traslados, tenemos que tener en cuenta enviar el fertilizante cuando se necesite, estar previendo esos temas, cuándo se va a aplicar el fertilizante. Entonces, si bien sí, la compra hay que tenerla en cuenta, deberíamos tomar en cuenta toda esa parte que te estoy mencionando.
0: Estabilidad y crecimiento para maíz y girasol, las claves de la zafra de verano, desde el punto de vista del técnico de Mega Agro, Jorge Foderé.
14: Exactamente, inclusive, bueno, la semana pasada creo que había bajado un poco respecto a hace un mes, y bueno, ahora no tengo los datos de esta semana, sinceramente, pero bueno, sí está fluctuante, pero más o menos en el entorno de la semana pasada hubo negocios en el orden de los $550, esto es lo que la urea sufrada, así que bueno, sí, es un desafío los costos de los de los fertilizantes, de los insumos en general. Pero te reitero, hubo muchos casos donde acá se produce de forma muy intensiva, ambientada, donde se hace mucho análisis de suelo, obviamente eso en toda la zona litoral, digamos, ya prácticamente no se coincide con toda la presión que hay, digamos, de producir bien. Digamos, hay muchos análisis y hablando con gente que se dedica a eso, me decían que venían dando muy bien de nitratos. Entonces, como que el cultivo viene, de alguna forma, lo vienen haciendo de forma bastante económica, digamos, justamente por el aporte que está haciendo el suelo, como consecuencia de la no cosecha que hubo, la muy magra cosecha que hubo de soja en verano, ¿no? Exacto. Entonces, es muy común y te marca muy fuerte, o sea que la soja es muy extractiva a nivel de, obviamente, de nutrientes, y bueno, al haber menos cosecha, todo ese residual lo están aprovechando los cultivos de invierno. Nosotros obviamente acompañamos todo lo que son los cultivos de verano. Te diría que ahora recién como que hay una cierta tendencia a que va a haber más maíz de primera. Hubo quizás bajó el área de trigo, eso se nota, quizás con cierto temor al pronóstico del niño, y bueno, da la impresión que va a haber más maíz de temprano, más maíz de primera, y después bueno, la carreta sigue, o sea, y se va a hacer mucha soja, y bueno, vamos a ver, funciona a cómo vengan los valores y demás, pero no vemos demasiada diferencia a otros años.
0: El camino de la intensificación ganadera que llegó para quedarse, las herramientas técnicas que promueve el equipo de Nutex.
15: Cada vez nos vamos diferenciando más en como productor de carne de calidad, y una parte bien importante de eso pasa por lograr carne producida a grano, pero además con un sello de calidad importante. Y bueno, la verdad que todos, el objetivo de todos es vender mejor nuestros productos, tanto de la mano de lo que puede hacer la industria comercializando, como nosotros desde el campo produciendo una carne con estándares de calidad más alto, ¿no? Y el paquete principal de Nutex siempre ha sido ir al campo y de la mano del análisis de la empresa ganadera junto con los dueños, por supuesto, es generar las herramientas que permitan esa expansión más allá de lo que puede ser un producto puntual que no hay, porque no hay productos de estrella en esto. La estrella es el conocimiento, el asesoramiento y caminar de la mano con los productores. Desde el punto de vista de la demanda, ha sido un año excelente, ¿no? La verdad que estamos bastante por encima de lo que ha sido el año pasado en demanda, pero eso es de la mano de que todo el año ha sido muy, muy, muy pujante el sector, ¿no? Hoy, o sea, la duda que nos está quedando en los planteos ganaderos, en los planteos de carne, es un tema de stock animal, vamos a decir. Pero en principio, como decían ayer los panelistas, la situación es, las señales son que hay que seguir en este camino de acelerando el proceso, intensificando, y te diría que eso va a ser el driver principal para adelante, ¿no? Y el cuello de botella sigue siendo el stock, que es lo más difícil de mover, aunque venimos también desde el punto de vista de la cría en un proceso de intensificación y de mejora en los índices y en los kilos de ternero destetado, que bueno, por supuesto que es algo que lleva mucho más tiempo reflejarse, pero es un proceso que también se está dando.
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0: Destacados de la portada de agromedios.com en internet, con el repaso de las principales informaciones que les acercamos en este plano y que resaltan en esta jornada lo que refiere a la presentación hoy en Río Branco de las tecnologías de la firma Masión, lo que refiere a drones XAG con innovación frente a una zafra desafiante. En este día se cumplió la actividad por la cual se puso el foco fundamentalmente en las estrategias dentro de un escenario que exige cada vez mayor precisión y eficiencia por parte de los agricultores frente al régimen de lluvias que se proyecta en un año niño. La actividad que se ha desarrollado en estos días en Cradeco, en Colonia, y hoy en Río Branco, ha contado con importante presencia de productores y técnicos para conocer de cerca las prestaciones de los equipos diseñados, optimizar la aplicación de insumos, el monitoreo de cultivos y el ahorro de recursos. Se destacó la alianza con entidades locales para acercar soluciones de última generación a los productores, respaldadas por el asesoramiento técnico y el soporte postventa que brinda la empresa. Hoy la actividad se estuvo desarrollando en Río Branco, dirigida a productores del sector arrocero y del perfil productivo de esta zona.
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0: A lo largo de 25 años, Plaza Rural ha comercializado casi 5 millones de vacunos, de acuerdo a las proyecciones que presentó el presidente del consorcio, Ignacio Victorica. En una entrevista con Contacto Rural, analizó la tendencia de las ventas virtuales y digitales, donde el consorcio es líder. Además, apuntó a la transformación permanente y a las tendencias que hacen a optimizar el manejo del sistema y reducir los costos, sumando valor para el negocio ganadero. Compartimos una parte de este diálogo.
23: Los ganados se vendían al bulto, los ganados se vendían en los locales feria, la gente los veía, había que ver cómo generar la credibilidad en este sistema, había que ver cómo manejar los destares, cómo manejar la parte financiera, los informes de los ganados. El corazón de todo esto estaba en la credibilidad desde el día uno, porque vos, mirando un ganado en una televisión, en una pantalla, podés ver determinadas cosas, pero hay una cantidad de cosas que no se ven, y en eso teníamos que tener mucho cuidado. Si el sistema, la gente no recibía lo que compraba, el sistema fracasaba rápidamente y entendíamos que era un sistema espectacular, donde vos no movías el ganado de tu campo para que otro lo comprara y si le servía la ubicación, el ganado, las características. Digo, había un conjunto de cosas que se veían en la previa que eran súper interesantes, pero había que desarrollarlas y había que trabajar todas esas ideas y ver cómo armarlas y todo. Y bueno, nada, la verdad que también esa competencia, había que abrir las cabezas, había que sentarse en la mesa con gente que de repente, o con colegas que de repente no nos queríamos mucho, o nos teníamos cierta rivalidad, peleábamos muchos negocios, en fin, mirá que hasta hoy en día eso pasa, pero de alguna manera la verdad que hemos madurado muchísimo en ese aspecto. Tratamos de cuidarnos entre todos los socios. Cuando un socio tiene un problema, nos juntamos y tratamos de buscar la vuelta y tratamos de ayudarlo, y seguimos siendo competencia y seguimos siendo colegas y seguimos peleándonos un ganado u otro entre nosotros, pero creo que de todas maneras logramos superar esa rivalidad y entender que es así, que estamos en este negocio, y bueno, que a veces te toca ganar y a veces te toca perder, pero así es la competencia y es sana, fuera y dentro de Plaza Rural, ¿no? Y bueno, y eso se logró, te diría que se logró una unión muy importante a nivel de grupo y que pesa mucho, ¿no?
1: ¿Qué papel han jugado las pantallas, los instrumentos digitales, virtuales de comercialización para aquilatar este momento del mercado ganadero uruguayo, que como hemos visto está en un punto top, en un récord, en un sitial histórico?
23: Y bueno, tiene mucho que ver. Vos fíjate que este sistema de alguna manera cambió la comercialización del país. A su vez, este sistema generó que la gente entendiera y viera qué ganados valían más y qué ganados valían menos. La gente vio lo que es cuando entra un ganado parejo, clasudo, un ganado uniforme, y eso ha ido generando un mejoramiento a nivel ganadero en todo el país. Hay una cantidad enorme de clientes de Plaza Rural que traen todos sus lotes, los años sus lotes a vender a Plaza Rural, y vos lo mirás y cada año son más parejos, son más clasudos, la presentación mejoró un montón y lo ves en los valores, lo ves en la pantalla. Un ganado uniforme, un ganado clasudo, un ganado bien apartado, un ganado parejo en pelo, parejo en... tiene un diferencial de valor, la gente lo compra, lo paga, y eso ha ido evolucionando en todos estos años a raíz de las pantallas. Es importantísima la herramienta y cambió la manera de comercializar en el Uruguay, más allá de que siguen existiendo las ferias, sigue existiendo el negocio campo a campo, ni que hablar. Pero se vende un gran volumen a través de las pantallas y referencian mucho el mercado también. ¿Por qué? Porque vos tenés toda la información de cada negocio, de cada lote, lo que pesa, lo que come, dónde está, etcétera, etcétera. Y eso genera referencias de valores.
1: ¿Tienen información de cuánto pasa a nivel comercial por las pantallas o por Plaza Rural el sitial que ocupa Plaza en el mercado?
23: Sí, por supuesto, la tenemos, nosotros tenemos en Plaza, en la directiva, analizamos todos los años todos los remates de todas las pantallas. Es la que tiene más volumen vendido a lo largo de su historia, y bueno, y así sigue siendo.
1: ¿Cuánto pasa por las pantallas con respecto a la modalidad comercial tradicional? Allí tenemos las ferias y tenemos los negocios en el campo.
23: Ese dato nos encantaría tenerlo, pero ese dato no lo tenemos. Es muy difícil, no surge de ningún lado el negocio entre productor y productor, el que hacemos, no solamente que hacemos nosotros, poder darle un valor agregado a esta marca, porque hoy Plaza Rural es una marca, en buscar incorporarle algún otro negocio, alguna otra cosa, y la verdad que ha sido muy difícil, pero también ya hace 4 o 5 años para atrás, o quizás un poco más, ya tuvimos reuniones
2: con gente que está muy vinculado al sector tecnológico, porque de alguna manera ya hace un tiempo atrás queríamos ver si podíamos adelantarnos al futuro o mirar el futuro. ¿Cuál va a ser el futuro de Plaza Rural? ¿Cuál va a ser el futuro de la comercialización del ganado en el Uruguay y en el mundo? Hoy la inteligencia artificial es una cosa que asusta. Y bueno, viste que una idea o una buena idea fuera de su tiempo, fuera de su momento, lamentablemente no funciona, y de repente 10 o 15 años más tarde esa idea sí funciona. Así que en definitiva Plaza Rural lo que tiene que cuidar es ese activo confianza, ese activo marca, y estar atento a los cambios como lo ha estado, y no solamente lo ha estado, sino que Plaza Rural ha sido la pantalla que más innovaciones ha tenido dentro del sistema cuando metimos PRIA con la inteligencia artificial, que no fue algo que se moviera mucho, pero es algo que está ahí latente y es de esas cosas que pueden volver a resurgir. Plaza Rural trajo la Proferta, el precio justo, hemos desarrollado herramientas que, bueno, que cuando después las cosas andan bien, funcionan bien, los demás también las hacen, indudablemente, pero Plaza Rural, dentro de su ADN, está el cambio.
0: El presidente de Plaza Rural, Ignacio Victorica, en el 25 aniversario del grupo.
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0: Las perspectivas para el negocio ganadero son favorables en el corto y mediano plazo, según el director de la firma Zambrano y Compañía y primer presidente de Plaza Rural, Gerardo Zambrano. En el marco de los 25 años del consorcio, destacó que el sector cárnico transita por un escenario de firmeza y cuenta con proyecciones positivas, destacando las actuales condiciones del mercado que permiten prever un horizonte venturoso. Además, subrayó que los factores estructurales del mercado ganadero juegan a favor del productor, apoyados en una demanda internacional receptiva y valores consolidados para la hacienda. La estabilidad y el actual nivel de cotizaciones del ganado con destino a faena le dan previsibilidad al negocio, comentó al historiar el momento fundacional del colectivo de Plaza Rural.
3: Cuando yo formé Plaza Rural, ya teníamos, no fuimos ni yo ni Plaza Rural los que inventamos el sistema. Yo había participado en una ganadera Hereford, donde, bueno, estaban la Sociedad de Creadores Hereford y la ARU, y como que ahí el sistema lo probamos, y ahí el sistema vimos realmente que llegaba para quedarse, y ahí armamos, en función de eso, armamos entre los escritorios el tema de Plaza Rural. Plaza Rural, que es el nombre, viene, en realidad es de Argentina. El nombre surge de un Miguel Lanusse, un amigo, que quisimos armar en lo previo un tema regional de venta de ganado por internet. Después vino Laftosa y ahí cayó toda esa idea. Y bueno, y se fue generando, diríamos, esto que fue los remates virtuales, que inclusive en Argentina demoraron mucho en imponerse. Sin embargo, acá la verdad que con el trabajo de todos realmente se impuso rápido. Después ahí se armó en un grupo de rematadores, que yo tenía alguna experiencia previa. Recién le contaba, inclusive a Nacho Victorica, yo trabajando en Victorica con la lana, habíamos armado un grupo de rematadores de lana del Uruguay, una gremial que había hecho en la Cámara Mercantil. Sabía lo difícil que era conjugar y congeniar con colegas que de alguna manera compiten, pero bueno, sabía que en definitiva el poder juntarse y hacer un grupo, sin ninguna duda, iba en beneficio de los que venden, de los que compran y de nosotros mismos por la escala que se hace. Entonces, bueno, ahí se armó el grupo, y te diría que a partir de ahí lo único que hicimos es estructurarnos. Yo me acuerdo que hay el himno que puse, Un Vuelo de los Gansos, que el nombre no es el mejor de los gansos, pero realmente la filosofía está muy buena. Y me acuerdo que se alquiló un barco en enero para empezar la camaradería, porque en definitiva todo termina en la importancia que el grupo le da a los remates. Esto es como el cuadro de fútbol, ¿viste? Ese equipo tienen que estar todos en buena sintonía para que todo fluya. Esto es lo mismo. Acá teníamos que ser un grupo, estar todos en buena sintonía para que fluyera y usar esa herramienta que se está usando en todos estos años, que evidentemente fueron cada vez mejorando, sin duda, ¿no?
0: ¿Cuánto ha contribuido, Gerardo, la herramienta virtual, digital, Plaza Rural, a la consolidación ganadera que hoy tiene el Uruguay?
3: Bueno, yo creo que, a ver, no que ha contribuido, sin ninguna duda, Plaza Rural y el sistema cambió totalmente la forma de comercialización tradicional que había acá en el Uruguay. Yo te diría que, es más, yo tengo ejemplo de que había locales de exposiciones que, como yo promovía el tema de los Plaza Rural y los remates virtuales, decía que iban contra de los remates en vivo, y no me dejaron tener toros en una exposición de una al interior, que no le voy a quemar, pero que realmente pensando, y yo le digo, no, esto se complementa, esto tienen que ser cosas complementarias. Y aparte, yo, después que estuvimos en otra exposición, le digo, esto es como un tren que va caminando, y bueno, y vos, si te parece, subite en el vagón que quieras, pero no te pongas adelante. Bueno, en definitiva, yo te diría que no solo contribuyó, sino que cambió y transformó la comercialización de los ganados de recría, los ganados de invernada y cría en el país. Después ha pasado a otras pantallas y después se ha generalizado, diríamos, en todo, en la región. Pero además, una cosa que el tema, de sin duda, que contribuyó a rápidamente el crecimiento, fue el tema de las tosas. Al no mover los ganados, vos tenés las dos mejores cosas que puede haber en la comercialización: el hecho que los ganados estén en el campo como un negocio particular y que tengan la puja del remate, que es lo que nosotros como rematadores entendemos que es la forma más genuina de sacar un precio precio de mercado en el día que se vende. Así que yo creo que la transformación fue enorme y sin ninguna duda va a seguir, porque la idea es seguir agregándole elementos que puedan ser favorables para los productores, tanto los que le compran como los que venden, y de alguna manera seguir haciendo crecer el sistema, ¿no?
0: ¿Por dónde hay que avanzar en ese beneficio para el productor que está tan preocupado hoy, por ejemplo, por costos?
3: A ver, yo creo que el tema de los costos están bastante atenuados en esto, en función de que vos vendes un ganado, está en tu campo, el comprador va y repetiría el ganado específicamente del campo, o sea, todo el sistema. Después, nosotros tenemos esta sociedad que tenemos con el Banco República, que al principio, como éramos 18 rematadores, yo dije que tenemos que tener varios bancos. Tuvimos al Banco República, al Banco de Crédito, en su momento el Banco Comercial no aceptó, así que teníamos dos bancos. Después el Banco de Crédito tuvo el problema que tuvo y nos quedamos solo con el República, que fuimos mejorando la relación al punto de que hoy, vos te das cuenta, si tendrán beneficios, que el que vende cobra contado y el que compra, siendo cliente del Banco República, tiene posibilidad de pagar a los 180 días sin interés. O sea, realmente son beneficios importantes, más allá de toda esa confianza imprescindible que es lo que genera, que es lo que hace crecer y hizo funcionar el remate, ¿no?
0: ¿Hacia dónde va la ganadería, el sector cárnico uruguayo, que hoy es un speciality, que hoy es una boutique de carne, que hoy tiene una etiqueta que identifica un producto con certificación, con trazabilidad, con un proceso comercial aquilatado?
3: Yo lo que, a ver, creo que lo más importante, diríamos, es el momento que está viviendo la carne en el mundo, los valores, y que se puedan ver reflejados en un país como el nuestro, que es netamente productor y exportador de carne, el consumo es mínimo, y que evidentemente la economía del país funciona en función de ese rubro y de esa exportación. O sea, yo creo que el camino es empujado por la carne, como ha sido siempre, con otros productos y otros rubros que van acompañando de la mejor medida todo lo que se produce en el país y se exporta. Pero creo que realmente la situación y el momento actual de la carne, las perspectivas, creo que son muy auspiciosas, y acá el ganadero y el productor uruguayo rápidamente reacciona, rápidamente invierte. Vos vas a ir hoy a campaña y vos ves realmente ese cambio que ha habido, porque el productor en ese aspecto es muy rápido para tratar de mejorar sus esquemas y su producción. Así que creo que estamos en un muy buen camino, con muy buenas perspectivas. No hay que gastar a cuenta, pero sí hay que aprovechar a estos momentos, ¿no?
0: Gerardo Zambrano, primer presidente de Plaza Rural, en el 25 aniversario de la firma.
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7: Amigos, en esta semana intensa para el mercado agrícola se han combinado factores de orden geopolítico, climático y comerciales para un caldo de cultivo que ha disparado los precios de los granos. Vamos a ver cómo cierra este viernes la visión, el enfoque del doctor Gonzalo Gutiérrez. ¿Qué tal, Gonzalo? Buenas tardes. ¿Cómo van las cosas?
8: ¿Qué tal, Leo? Un gusto, como siempre, estar contigo y con la audiencia. Y bueno, sí, por lo pronto, las últimas dos semanas han puesto al mundo patas arriba, ¿no? ¿Por qué? Porque los dos conflictos que hay en el mundo actualmente afectan directamente lo que está pasando con el mercado de los granos y de los aceites. Ahí hay que recordar que desde hace más o menos dos semanas la guerra que está ocurriendo entre Rusia y Ucrania tiene un capítulo nuevo con una Ucrania que, gracias a sus drones, está siendo capaz de inmovilizar a la flota rusa en el mar de Azov y en el mar Negro. Originalmente los ucranianos lo que buscan es afectar la logística rusa de guerra que abastece a la península de Crimea, que es la llave, digamos, de salida de todo el trigo del sur de Rusia hacia el mar Negro y de ahí hacia la exportación. Lo que hace que, bueno, el conflicto haya llegado directamente al lugar por donde sale ni más ni menos que el 30% del trigo del mundo y el 70% del aceite de girasol del mundo. Entonces, eso ha provocado una escalada en los precios muy agresiva, porque el comercio está literalmente detenido. Eso empuja muy fuertemente los precios de los aceites vegetales al alza. O sea, habrás visto que la colza no para de batir récords. También le pega al aceite de soja en el mercado norteamericano, y bueno, y eso también ha empujado los precios del trigo con una suba muy muy fuerte durante prácticamente toda la semana, con excepción de los últimos dos días, que tuvo una corrección a la baja. Pero bueno, hasta que ese conflicto no se arregle, tenemos un problema importante que le pega directamente a los granos. Yo no creo que llegue a los niveles de precios tan altos que tuvimos en el 2022, cuando empezó la guerra, pero este es un recordatorio más de lo que hace la guerra. Y por otro lado, el recrudecimiento de la guerra entre Estados Unidos e Irán, que hizo que los precios del petróleo crudo subieran desde 60 hasta 100 dólares en un plazo muy corto, y eso también le da soporte a las materias primas agropecuarias, fundamentalmente a las oleaginosas, que bueno, tienen al mercado preocupado. En lo climático no hay muchos problemas. Estados Unidos, si bien no tiene un clima, digamos, que uno pudiera calificar de ideal, tiene un buen clima para el desarrollo de los cultivos. Hay algo de prima climática en los precios, pero digo, no es una locura. Y bueno, ese es un poco el panorama que tenemos por delante hoy.
7: Sí, en el caso de la soja se está terminando la semana con 415 dólares, 2026-2027, el maíz 245, canola es imponente, 558, trigo 220, mejoró 5 puntos, cebada 262, la cebada, un panorama que en 40 días tuvo un giro significativo.
8: Sí, un giro significativo que de vuelta, yo me habrás escuchado decir esto más de una vez, que da una oportunidad histórica digamos, de agarrar estos precios, porque lo que hay que tener en cuenta es que muchas de estas subas no tienen que ver con los fundamentos, es decir, no estamos teniendo un problema de oferta de granos, lo que tenemos un problema es la logística de algunos granos, pero no tenemos un problema de oferta. El mundo está con suficiente abastecimiento de granos como para no tener ningún problema, y no hay ningún problema climático inmediato que afecte a los cultivos de verano del hemisferio norte, digamos, que no sepamos, ¿no? O sea, no nos vamos a encontrar con ninguna sorpresa. Entonces, una vez que le saques la prima de riesgo geopolítico y que arregles la guerra entre Rusia y Ucrania, como ya pasó, ojo con la caída, porque te vas a encontrar con los fundamentos. Entonces, mi consejo es, no dejen pasar las oportunidades para gestionar los precios de una manera inteligente, porque esa es la forma en la cual podemos asegurarnos que estos precios que tú decís que son muy buenos, no solamente de esta campaña, también la campaña que viene.
7: No lo digo yo, lo decís tú.
8: Bueno, exactamente. Hay que aprovechar la oportunidad y hacer una estrategia inteligente para captar estos precios.
7: ¿Y ahí qué recomendás?
8: Bueno, mirá, yo, o sea, si uno se tiene fe con los rendimientos, yo vendería forward una parte de mi producción para no dejar pasar esto y hacer un buen promedio. Lo otro que haría sería coberturas con opciones para garantizarme un piso de venta, y quien esté un poquito más entusiasmado con algún instrumento financiero haría un mejorador de venta, porque te permite mejorar los precios de venta de una forma significativa. O sea, vos decías, se va arriba de 260, bueno, con un mejorador está casi en 290. Y eso cambia mucho el número. Hay mucho productor que me dice que está preocupado por las perspectivas climáticas. Bueno, es lógico tener ese temor en un año niño.
7: Perspectivas climáticas que serían de exceso de lluvias.
8: De exceso de lluvias que complicarían la cosecha, a lo cual, bueno, digamos, ahora que ya sembraste todo, mucha defensa no tenés, pero bueno, o sea, yo lo que digo es verdad, pero en principio la información climática que tenemos apunta a que los grandes desvíos de lluvia, sobre todo, digamos, en el periodo que a nosotros nos interesa, que en lo inmediato es poder levantar la cosecha de cultivos de invierno, o sea, los líos grandes de lluvia arrancan a partir de fin de noviembre, diciembre. Entonces, con eso tenemos espacio como para

0: pasar.
1: Y Gonzalo, ¿cómo asesorarse? ¿Cómo están estos temas en la plataforma de las cooperativas, de las empresas, como para ser consultados, buscar una opinión de apoyo que permita rumbear finalmente una decisión sin entrar en mayores complicaciones que ya las tiene el negocio?
0: Bueno, vos sabés que una de las cosas que pasa es que, digamos, yo creo que si bien en el papel todo el mundo, todas las empresas grandes que están en Uruguay tienen los exportadores seguro, pero digo, también las empresas que están en el sector cooperativo, digamos, o empresas que operan más en el ámbito local, si bien todos tienen la posibilidad de hacer este tipo de instrumentos, en realidad el uso que hace el productor de los mismos es bastante escaso, o por un tema de falta de capacidad económica, de liquidez, o bien por un tema de falta de conocimiento. Entonces, es una larga marcha que uno intenta, digamos, somos relativamente pocos los especialistas que nos dedicamos a esto en Uruguay, no debemos ser más de 5 o 6, pero digo, al final del día termina siendo el que el productor, él mira otra cosa, él lo que sabe es vender forward, y lo que sabe es intentar producir lo mejor posible. Pero a la comercialización no le prestan atención, y mucha gente prefiere simplemente decir, bueno, yo voy a vender cuando tenga el grano, y bueno, no me importa que ahora esté bueno el negocio, va a seguir bueno.
1: Por ahí, en ese momento, hoy tengo 260 para la cebada y ahí tengo 180.
0: Y bueno, y sí, es lo que pasa en general. Si yo te dijera lo que en realidad ocurre, es contraintuitivo, porque lo que pasa es cuando el productor ve que los precios van al alza, por ejemplo este año, con precios al alza, él se anima a vender anticipado y vende, o sea, acompaña las uvas de una forma muy agresiva, pero cuando el mercado se da vuelta y empieza a bajar, se congela y no vende. Entonces, es como que vos decís, che, pero esta persona está mirando el problema al revés, es decir, él tendría que cubrirse de bajas de precio y las uvas esperarlas, pero hace lo contrario. Eso te da la pauta de que no hay una política de comercialización eficiente, inteligente, y termina con los desastres que termina, que muchas veces se dejan pasar precios muy buenos. Este año seguramente en los cultivos de invierno, por lo menos en la cebada y en la canola, no pase eso porque están vendiendo capaz más que en otros años, pero no es lo normal. Entonces, el consejo es asesorarse, buscar un asesoramiento profesional, porque en definitiva, el que está en la exportación, el que está en una cooperativa, él lo que quiere es que pase por ahí el grano físico, pero no le importa tanto la optimización del negocio de cara al productor. Si el productor vende a 290 la cebada o la vende a 180, a él le da lo mismo, él lo que quiere es el grano. Entonces, es como que ahí es el esquema de incentivos es un poquito particular.
1: Bueno, recordamos que las herramientas están, la información también en las empresas, en las cooperativas. Por ejemplo, estuvimos abordando estos temas días atrás con Copagrán, justamente cuando se había dado ya este panorama y se señalaba incluso el cierre de negocios para el periodo 2026-2027 con otra tónica, con otros números como estamos observando ahora.
0: Sí, lógico, lógicamente. Estos son oportunidades que no podés dejar pasar. ¿Por qué? Porque te garantiza, digamos, después te dedicas a producir y no te dedicas a andar corriendo atrás del precio y si el precio da o no da. Entonces, es importante que el productor cuando llega al lugar tenga el menú de opciones, de todas las posibilidades de lo que él puede hacer, es fundamental porque le das una herramienta mucho más flexible y le sacas la dependencia al rendimiento como única variable de ajuste de la rentabilidad agrícola. No te olvides que si esto sale bien, en realidad no es que estés ganando plata, estás pagando deudas que no venís arrastrando desde hace ya un par de campañas, ¿no? Y a la agricultura sin duda le viene bien, pero la optimización de la comercialización no es algo que esté en el radar de muchas empresas todavía, ¿no? Lamentablemente.
1: ¿Qué costo implica todo esto?
0: Bueno, a ver, hacer plata de la nada no es fácil. Pero, digamos, la razón del artillero es si el productor está dispuesto a enterrar en un cultivo 700, 800 dólares por hectárea en el caso de una agricultura de invierno, y él tendría que pensar en invertir, en manejar los precios, que en definitiva lo que le da es o la tranquilidad de vender a un precio conocido y no enfrentar la incertidumbre, o optimizar el precio al cual él está, y no tendrías que estar pensando en menos de yo qué sé, 10, $15, $20 por hectárea, que con eso por lo menos empezás

0: a arrimar la, digamos, el bochín a un precio, a una gestión de riesgo razonable, ¿no? No todo es dinero, muchas veces el tema es la oportunidad y sobre todo el tener el asesoramiento de decirle, bueno, mira, ahora es un momento de vender o mira, me parece que esto va a seguir subiendo, esperá que vas a poder vender mejor dentro de una semana, 15, 20 días. Porque hay que entender que el productor está dedicado a eso, a producir, no está mirando la pantalla todo el día y a veces las oportunidades se le escapan justamente porque no tiene a alguien que le avisa, che, mira, ahora pasó algo en el mercado que es relevante y te tenés que posicionar de tal o cual manera.
1: Bueno, recordamos que está la información disponible por parte de Gonzalo Gutiérrez, especialista en el mercado agrícola, para operar con estos instrumentos. Me corrijo porque hay una fuerte baja de canola, $547 nos avisaban sobre la mañana de hoy. Estábamos con el precio desactualizado. Buen fin de semana, Gonzalo, un abrazo.
0: Muchas gracias, un saludo para ti y para la audiencia.
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1: Amigos, en esta tarde, cierre de la jornada, las perspectivas para el negocio cárnico, la visión del empresario del sector, Gerardo Zambrano.
6: Diríamos es el momento que está viviendo la carne en el mundo, los valores, y que se puedan ver reflejados en un país como el nuestro, que es netamente productor y exportador de carne, el consumo es mínimo, y que evidentemente la economía del país funciona en función de ese rubro y de esa exportación. O sea, yo creo que el camino es empujado por la carne, como ha sido siempre, con otros productos y otros rubros que van acompañando de la mejor medida todo lo que se produce en el país y se exporta, pero creo que realmente la situación y el momento actual de la carne, las perspectivas, creo que son muy auspiciosas, y acá el ganadero y el productor uruguayo rápidamente reacciona.
1: La confianza y la transformación comercial del negocio ganadero, los 25 años de Plaza Rural.
7: Una idea o una buena idea fuera de su tiempo, fuera de su momento, lamentablemente no funciona, y de repente 10 o 15 años más tarde esa idea sí funciona. Así que en definitiva Plaza Rural lo que tiene que cuidar es ese activo confianza, ese activo marca, y estar atento a los cambios como lo ha estado, y no solamente lo ha estado, sino que Plaza Rural ha sido la pantalla que más innovaciones ha tenido dentro del sistema, cuando metimos PRIA con la inteligencia artificial, que no fue algo que se moviera mucho, pero es algo que está ahí latente y es de esas cosas que pueden volver a resurgir. Plaza Rural trajo la Proferta. El precio justo, hemos desarrollado herramientas que, bueno, que cuando después las cosas andan bien, funcionan bien, los demás también las hacen, indudablemente, pero Plaza Rural, dentro de su ADN, está el cambio.
1: Excelente momento para el cierre de posiciones de venta de granos, la visión del doctor Gonzalo Gutiérrez.
0: Sí, un giro significativo que de vuelta yo me habrás escuchado decir esto más de una vez, que da una oportunidad histórica de agarrar estos precios, porque lo que hay que tener en cuenta es que muchas de estas subas no tienen que ver con los fundamentos, es decir, no estamos teniendo un problema de oferta de granos, lo que tenemos un problema es la logística de algunos granos, pero no tenemos un problema de oferta, el mundo está con suficiente abastecimiento de granos como para no tener ningún problema, y no hay ningún problema climático inmediato que afecte a los cultivos de verano del hemisferio norte, digamos, que no sepamos, ¿no? O sea, no nos vamos a encontrar con ninguna sorpresa. Entonces, una vez que le saques la prima de riesgo geopolítico y que arregles la guerra entre Rusia y Ucrania, como ya pasó, ojo con la caída porque te vas a encontrar con los fundamentos. Entonces, mi consejo es no dejen pasar las oportunidades para gestionar los precios de una manera inteligente, porque esa es la forma en la cual podemos asegurarnos que estos precios que tú decís que son muy buenos, no solamente de esta campaña, también
1: no,
0: la campaña
1: que
0: viene.
1: No, lo digo yo, lo decís tú.
0: Bueno, exactamente. Hay que aprovechar la oportunidad y hacer una estrategia inteligente para captar estos precios. Si uno se tiene fe con los rendimientos, yo vendería forward una parte de mi producción para no dejar pasar esto y hacer un buen promedio. Lo otro que haría sería coberturas con opciones para garantizarme un piso de venta, y quien esté un poquito más entusiasmado con algún instrumento financiero haría un mejorador de venta, porque te permite mejorar los precios de venta de una forma significativa. O sea, vos decías, se va arriba de 260, bueno, con un mejorador está casi en 290. Y eso cambia mucho el número. Hay mucho productor que me dice que está preocupado por las perspectivas climáticas. Bueno, es lógico tener ese temor en un año niño.
1: Perspectivas climáticas que serían de exceso de lluvias.
0: De exceso de lluvias que complicarían la cosecha, a lo cual, bueno, digamos, ahora que ya sembraste todo, mucha defensa no tenés, pero bueno, o sea, yo lo que digo es verdad, pero en principio la información climática que tenemos apunta que los grandes desvíos de lluvia, sobre todo, digamos, en el periodo que a nosotros nos interesa, que en lo inmediato es poder levantar la cosecha de cultivos de invierno, o sea, los líos grandes de lluvia arrancan a partir de fin de noviembre, diciembre. Entonces, con eso tenemos espacio como para pensar en que no vamos a tener tantos problemas. Pero lo que sí no haría es no hacer nada. Sobre todo en colza, por ejemplo, que es un cultivo que digamos, ahora está viviendo una primavera de precios muy buena, pero no dejaría pasar esta oportunidad de vender una parte de por lo menos la mitad de la cosecha, ¿no? Como para asegurarme estos precios que son muy buenos, porque es la rentabilidad del cultivo, o sea, me tiene que ir muy mal productivamente, y normalmente los quiebres productivos en los cultivos de invierno en Uruguay son más en verano que en invierno, entonces, creo que ahí tenemos una oportunidad que no hay que dejar pasar.
1: Amigos, nos vamos despidiendo. Nos reencontramos el lunes. Deseamos que tengan muy buen fin de semana. Un abrazo grande para todos.
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0: Muy buenas tardes, ¿cómo le va? Aquí estamos en Rural. El sol se fue rápido, ayer lo disfrutábamos, hoy ya lo volvemos a extrañar. Estamos escuchando Son de Amores, es un tema de un grupo español recientemente separado, Andy y Lucas. En este caso, de hecho, a ver si el amigo Federico Ríos lo sabe, a pesar de ser un jovencito, por el gran Kimba Pintos y Pablo Cocina, cuando estaban en La Auténtica. Ahora siguen tocando, el otro día tocaron el jueves pasado. Nosotros tenemos mucha información para compartir con ustedes. Ayer cerrábamos el programa con la confirmación de los aranceles de 12,5% de Estados Unidos. Les reiterábamos lo que iba a pasar, que la carne vacuna estaba exceptuada, y hoy nos enteramos también que la celulosa, los principales productos que Uruguay exporta a Estados Unidos, están exceptuados. Hay que ver otros productos, estaban pagando el 10, ahora pagan el 12,5%. Fue una especie de trueque de aranceles de la administración Trump. Luego fuimos, obviamente, que al festejo de Plaza Rural, la verdad que con muchos amigos hablando de muchísimos temas, desde qué hacer con la soja 26-27, qué proyectar, qué número ponerle al maíz. Estábamos muy agrícolas ayer con algunos productores que también, con algunos consignatarios que son también agricultores, y también hablamos mucho del mercado ganadero. Nosotros tenemos mucha información, y mucha información hoy del mercado internacional de carne, señores. Vamos a estar actualizándolo ahora en un ratito. Si les parece, venimos ya con los principales contenidos que tendremos hasta las 19:30. Ahora son las 18:32 de este frío y horrible viernes 24 de julio. Enseguida venimos con los titulares.
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0: Bien, vamos a estar analizando lo que sucedió hoy en los principales mercados, especialmente lo que es datos en Estados Unidos sobre el stock ganadero, sobre la posibilidad que vuelva a entrar ganado vacuno mexicano desde México a Estados Unidos. Es un dato importante, no va a ser generalizado, no está confirmado. Son proyecciones y son informaciones divulgadas hace minutos por uno de los principales medios estadounidenses. También hoy hubo datos sobre el ganado en corrales. La verdad que vamos a tener que analizar mucho aquí en 100% Mercados, obviamente, para lo que va a ser la edición del lunes en la mañana de Monitor Ganadero. Vamos a hablar justamente del mercado ganadero post lluvias con Sebastián Fuentes, director de Campo Mercado. Vamos a estar con la gente de Plaza Rural, que estaba con los vientres preñados ayer y hacía una penca con uno de los integrantes de Plaza Rural sobre si terminaban los vientres arriba de los $1,300. Veremos si eso se da finalmente. Vamos a estar también analizando otras noticias del mercado internacional de carne vacuna, lo que pasó hoy con la soja confirmando los mayores niveles en 2.5 años en el mercado de Chicago, con un descenso en el valor del petróleo. Vamos a estar con la gente del Instituto Nacional de Semillas. Se viene una instancia importante en lo que es la declaración que se tiene que hacer frente al Instituto al 31 de julio. Vamos a estar con Martina Mació, que es la responsable de datos y tecnología de la información del Instituto Nacional de Semillas. Mucha información para compartir entonces con ustedes. Si les parece, ya venimos con los principales números de la jornada.
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0: Muy bien, y hoy en la soja, señores, volvió a avanzar, a pesar que el petróleo retrocedió en el mercado internacional. Recordemos, ayer había cerrado sobre los $100 por barril, hoy terminó nivel alto, igual terminó en casi $97. Hubo varias elementos, ¿no? Por un lado, una presión bastante importante de China para acercar posiciones entre Estados Unidos e Irán. China, cuando habla, por algo es, y el mercado lo escucha. Si China está preocupado por el tema y quiere realmente acercar posiciones para más, para yo creo que para Donald Trump sería algo muy favorable empezar a salir de esto. Hace un ratito Trump decía que están hablando con las autoridades iraníes y bueno, de alguna manera se dio un panorama un poquito más conciliador, pero saben cómo saben esto, ¿no? Que puede cambiar rápidamente. Recordemos que no solamente es el estrecho de Hormuz, hay otro estrecho que está afectado por un grupo que tiene su base en Yemen y que es respaldado por Irán, los Houthis, y hace un ratito veíamos ataques directamente desde, creo que era Kuwait y otros países de aliados con Estados Unidos a bases de este movimiento. No sé si también se dieron algunos ataques para lo que era Irán, ¿no? La verdad es que sigue habiendo muchísima tensión. El petróleo hoy retrocedió. Por otra parte, sí, hoy se habla de Bahrein y Kuwait, enviaron jets para atacar sitios o objetivos dentro de Irán. Hasta ahora la venían aguantando estos países, ahora igual no tienen mucho poderío militar, si bien tienen el respaldo de Estados Unidos, no tienen mucho poderío militar, pero la verdad es que sigue siendo movido. En el caso hoy, por ejemplo, del trigo, cayó, en un momento cayó casi $10 por tonelada, finalmente la posición diciembre, que es la referencia para la cebada en Uruguay, recordemos, se fija básicamente contra la posición diciembre de trigo de Chicago, cayó hoy $6.70, también 255, llegó a estar en $249. ¿Por qué? Porque hubo informes sobre una negociación o unas propuestas que estaba haciendo Ucrania para permitir el tráfico, el tránsito, especialmente, no solamente de petróleo, pero especialmente lo que tiene que ver con cereales y el trigo, están cosechando ambos países a marchas forzadas en este momento. Se hablaba, bueno, de alguna tregua temporal para que entraran y salieran los buques. Si bien las autoridades ucranianas lo negaron, el mercado activó ventas. Recordemos, esta semana el trigo Chicago llegó a máximos en 2 años, llegando a los $265, lo cual permitió a los productores ir fijando negocios con cebada. Obviamente que el productor tiene mucha cautela a la hora de fijar precios, son valores buenos por el tema del niño, ¿no? Y el tema finalmente de rendimientos y especialmente de calidades. Entonces, el productor, capaz que a muchos les gustaría fijar más negocios en cebada, pero siempre está esa cautela. El lunes vamos a hablar de cómo aprovechar los mercados futuros para no comprometer mercado físico y, en el caso incluso de la cebada o el trigo, poder aprovechar estos picos de valores. La soja bolesía subió $3.60, también $461 por tonelada de la posición de noviembre, con un conjunto de factores. Obviamente que el mercado está viendo cierto riesgo climático en Estados Unidos. Yo ahora estaba viendo el modelo de 6 a 10 días. En algunas zonas que son importantes y que venían con déficit hídrico, estuve viendo el otro día el monitoreo de humedad superficial del suelo y justo esas zonas van a tener lluvias por debajo del promedio. Veremos cómo el domingo a la noche se ajustan los pronósticos y si siguen marcando temperaturas altas y pocas lluvias, quizás el mercado pueda ganar un poquito más. En el caso de la Cámara Mercantil, hoy manejó referencias para la soja disponible, que a nuestro juicio queda como mucho 10% por vender o por comercializar, a $430. Para la nueva siguió manejando 415. Yo creo que la soja nueva hoy, tomando la posición de julio, que terminó en $465, y podía estar más cerca de $20, ¿no? Porque si no estaríamos hablando de una prima de menos $50. Yo creo que 4.20 sería un valor para la soja nueva. Ayer hablábamos con algunos operadores, algunos consignatarios que a la vez son agrícolas, y decía, bueno, mira, algo se puede hacer, siempre se puede hacer algo con esto. Ayer hablaba con un exportador, alguna gente dice, bueno, o haces futuros y dejas abiertas las primas, esa es una posibilidad. ¿Estoy adelantándome? Sí. Todo el mundo dice, pará, recién se terminó cosechar la anterior, ni estamos cerca de sembrar, pero bueno, ¿estos valores se van a mantener? Y alguien me puede decir sí, pero también puede ser el caso que no, y siempre hay que estar arriba justamente en los mercados para aprovechar estas oportunidades, ¿no? Pensar en un 415, 420 y quedar atado a una suba adicional, quizás no es tan errado. El maíz cerró estable, ahí está casi en $192 la posición de diciembre, el maíz obviamente que ha ganado terreno. Y bueno, por ahí vino el mercado en la jornada de hoy. Las referencias, como decíamos, para el trigo, la Cámara Mercantil pone 220 en Argentina, estaba en ese orden. Son referencias tentativas. En Argentina sí venden trigo futuro, porque obviamente si hay un problema ya, es un problema que está dentro de 20, 21 millones de toneladas. Acá estamos hablando de un problema en un millón y poco de toneladas que se pueda producir esta zafra. Y si hay problemas, hay problemas para casi todo el mundo, porque acá se planta trigo en un espacio bastante chiquito. Así que por ahí están las cosas en el mercado agrícola. Cierre positivo para la soja. La posición de el julio del año que viene ganó casi 3% de la semana, más de 13 dólares. Trigo cerró prácticamente estable. Hay que ver qué pasa con el valor del trigo hacia adelante. A mí me parece difícil que Rusia y Ucrania sigan sin salir con fuerza con el trigo, porque tienen muchísimo trigo para sacar, por lo cual algo va a pasar que permita la salida por ahí, pero va a haber volatilidad, así que atento a estar en los mercados y a cerrar posibles negocios.
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0: Rápidamente, dólar 40.15, está ahí, no mueve mucho de ese lado, sube 2.85 en el año, Brasil 5.08, está perdiendo en lo que va el año 7%. Seguimos con esa relación, ¿no? Seguimos con una ganancia, para que ustedes tengan en cuenta y tengan este número arriba de la mente, estamos con un valor hoy por hoy 10%. Estamos ganando 10% respecto a Brasil en lo que va del año. Quería manejarles una información que se manejó justamente esta semana, lo veía el sitio tardaguila.uy, que accionista ofertó 2.100.000 dólares por Bamidal y abre la puerta para volver a faenar. Ustedes recuerden, Bamidal, frigorífico Paso de los Toros, que era propiedad de Gustavo Basso, fue a Concordato, y según señala este informe, el síndico de Bamidal recomendó aceptar la propuesta que incluye recontratar 80 trabajadores a partir de octubre y liberar los activos de toda deuda hipotecaria y prendaria. El juez dio 6 días hábiles para que aparezca una oferta superadora de al menos 10% antes de autorizar la venta directa. Quiere decir que si nadie viene y pone 10% más, se vendería la empresa, que incluye el inmueble de Paso de los Toros, maquinaria y marcas comerciales. Acá, según destaca el observador, el síndico de Conexión Ganadera, Alfredo Chiabatone, recomendó aceptar la propuesta del frigorífico Bamidal por, decíamos, esta cifra de 2.1 millones de dólares. La oferta fue presentada por la empresa Unión Comercial, liderada por Luis Beltrán, exdirector de Bamidal y fiador solidario de sus deudas con el banco BTG Pactual, antes era HSBC, con respaldo financiero de dicha entidad. Así que bueno, ojalá pueda haber una salida. No hay muchos ovinos para faenar, lamentablemente, para una empresa que entre, pero sería una buena alternativa para que entre y obviamente para los trabajadores que pudieran volver a la actividad justamente en Bamidal.
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0: Bien, otro tema que vamos a analizar tiene que ver con esa versión que se ha dado. No, yo no digo que haya perdido fuerza, hay mucha gente quizás hablando del canje de cuotas con Brasil. Yo el otro día hacía unos números y en cierto sentido tenía lógica pensar que Uruguay pueda decir, bueno, ¿qué hago con la cuota que no voy a cumplir? No voy a cumplir con China ni este año ni seguramente el año que viene. Porque recordemos que este año son 324.000 toneladas y según los datos de la aduana china, hasta junio iba el 25%. Ponemos que aceleremos algo, que seamos al 60%, van a quedar 40-35% de cuotas sin usar, porque no se pasan para el otro año. Y si pasaran tampoco los cumplimos, el otro año son 331.000 toneladas. El tema es lo que se dice que ofreció Brasil. Si me ofrecés solamente 7.000 toneladas, por más que el precio de la carne en Europa es mejor que la de China, no me estás compensando. Por lo cual, yo me parece que no sería conveniente. si se toma de esa manera, sí Uruguay debería ver si puede llegar a tener alguna mejora en otros mercados o hacer alguna negociación por la cuota que no va a usar. Y bueno, la verdad, si China no da, China no se opone de alguna manera, podría ser una posibilidad, ¿no? Porque realmente es difícil que cumplamos la cuota que nos definió China, porque China tomó los años para atrás, cuando obviamente ese mercado era mucho más importante para las exportaciones uruguayas. Nosotros nos vamos a la pausa, venimos a hablar del mercado de ganado gordo, tenemos mucho para compartir, también a ver cómo sigue Plaza Rural, que yo creo que hoy terminamos el programa, termina el Vasco y siguen rematando en el Cottage.
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0: ¿Cómo cierra el mercado de Hacienda? Obviamente que las lluvias eran esperadas, las lluvias llegaron, ahora se espera que también caiga, que venga el sol, ¿no? Porque con agua solo no es suficiente. Pero ¿cómo se movió el mercado en el gordo esta semana? Estamos a partir de este momento con Sebastián Fuentes, director de Campo Mercado. Sebastián, buenas tardes, ¿cómo te va?
7: ¿Cómo andas, Ricardo? Buenas tardes.
0: Bueno, las lluvias llegaron. El mercado creo que algo había adelantado, me parece. La semana pasada ya como que lo había adelantado, que el agua iba a venir. Pero ¿cómo reaccionó esta semana en términos de oferta? ¿Cuál fue el efecto del agua?
7: Y mirá, te sumo al efecto del agua algunos días anteriores al agua también tuvimos un veranillo, 3-4 días que fue, bueno, casi una semana que las heladas aflojaron, subieron las temperaturas, tuvimos unos días sol que al otro día acompañaron por buenas aguas, que en algunos lados fueron excesivas, pero la realidad es que en la mayoría de los campos fueron bien recibidas, y en esa combinación de temperaturas para la fecha altas que tuvimos antes de la lluvia, con la lluvia se dio una buena combinación y mejoró el ánimo en general en los productores ganaderos.
0: Bien, y esto, a ver, ¿cómo se traduce? Agua, se retrae más la oferta, por otro lado, ver más oferta más hacia adelante. ¿Cómo leer el efecto en términos de oferta?
7: A ver, bajándolo a los hechos, lo que está pasando hoy, tenemos a una industria demandante, Demandante por novillo, demandante por vaca, con menor oferta de novillos, una oferta de novillos que está escasa, y con los productores que, obviamente, los que tienen los ganados gordos los están haciendo valer. Para pasarlo en limpio y en concreto, estamos con referencias por ahí comparado a una semana atrás, 5 centavos por encima de lo que estaba pasando antes de que vengan las aguas.
0: Bien. ¿Qué referencia podríamos manejar hoy por las principales categorías, Sebastián?
7: Hoy estamos con novillos en el eje 570, por ahí puede haber algún centavo más por novillos buenos, especiales. Y la referencia a vaca, estamos en 530, 535, también se podría llegar.
0: Uh-huh, está bien. ¿Y cuál es tu no es pálpito, ¿no? Pero empezás a ver tema de oferta para los próximos meses. ¿Cómo la estás viendo? Fue una primera mitad del año que la faena cayó en el orden del 15%. ¿Cómo lo estás viendo ahora? Tema, porque alguna gente dice, bueno, el corral puede bancar un poco más. Bueno, pero el corral está todo el año y por hoy estuvo en el primer semestre. ¿Ves más que capaz que alguna entrando más? ¿Cuál es el escenario que estás viendo? Porque obviamente que ese que me parece que es el principal tema. ¿Cuánta oferta vamos a tener en esta primavera?
7: A ver, nosotros siempre que hablamos de oferta-demanda, siempre nos estamos refiriendo, o en su mayoría, que siempre se compone de la oferta de pasto. Algo que está pasando es una tendencia que, lógicamente, la venimos viendo hace tiempo, que estamos teniendo un aumento de los animales que son faena de origen de corral. Eso pasó en el primer semestre y yo lo sigo viendo para el segundo semestre. O sea, hay una oferta de pasto más reducida que en gran parte se ve compensado por una oferta de corrales, que ha ido en aumento y tiene un impacto más fuerte sobre la faena. Yendo a eso, yo veo para adelante una oferta escasa de ganado pasto que creo que va a seguir escaseando. En parte se va a cubrir con ganado de corral, pero la realidad es que la oferta de ganado gordo para adelante en lo que es de pasto es escasa.
0: Bien, el tema es cómo la industria puede moderar o tratar de no convalidar precios más altos. Ya estamos cerca, bueno, de los máximos, estamos 5.70, por ahí un 5.80 en especial, estamos de vuelta hasta hacerlo en máximos históricos.
7: Sí, a ver, en cuanto a los precios, hasta ahora lo que viene pasando, y creo que ahora puede que vuelva a pasar lo mismo, pero la industria está demandando, va faenando ganado de pasto, y cuando empieza a escasear un poco más fuerte el ganado de pasto, enseguida lo empieza a recomponer con ganado de corral, que eso creo que le permite a la industria, o sea, le va permitiendo a la industria y llevándolo en cierto equilibrio. De todas maneras, claramente los ganados de corral tampoco son suficientes o alcanzan. Hasta ahora el mercado, si miramos lo que pasó en los últimos 2 meses y puede que pase lo mismo en este mes que sigue por adelante, hay una o sea, yo hablaría de un mercado estabilizado con una leve tendencia al alza. O sea, no estamos hablando de subas significativas de como sí pasó por ahí el año pasado, que subía de a 20 centavos. Hoy estamos hablando de suba de 5 centavos. Incluso también los ajustes, ¿no? O sea, tampoco estamos teniendo ajustes muy, muy significativos. Como que el mercado, yo diría que está en un equilibrio.
0: Bien. ¿Y cómo viste te hago la última, la reposición esta semana, teniendo en cuenta que bueno, yo lo veía bastante también hablando contigo con los operadores, como que estaba bastante chato, ¿no? El mercado ya veía ayer, por ejemplo, en Plaza, por ejemplo, algunas subas importantes. ¿Pensás que es algo que tenía que mover el tema del clima como para sacarlo de esa estabilidad a la reposición?
7: Sí, sin duda se veía venir, viste, después de las aguas, la temperatura, la realidad que, o sea, algunos bardeos movieron un poquito más. También estamos más cerca ya de, estamos en, cerrando última semana de julio, ya con la primavera un poquito más cerca. Eso ya obviamente proyecta para adelante el productor y empieza a ver, por más que no lo tenga todavía, empieza a ver un poco más de pasto, empieza a mejorar su expectativa y a demandar más categorías de reposición. Algunos porque ya tienen pasto y los bardeos formados, y otros porque ven muy cerca su salida. Entonces, las aguas creo que consolidaron eso y el mercado de reposición, de vuelta, está pasando algo parecido a lo que mencionamos recién con el ganado gordo, pero Te diría que esperamos para casi todas las categorías un aumento con respecto a lo que fue la semana pasada, entre 5 y 10 centavos, dependiendo de la categoría, pero mejores
0: ¿Cómo están
7: valores.
0: los corrales?
7: Los corrales se están demandando, se está dando hace algún par de meses que la demanda se está dando con fechas de carga largas, o sea, hay muchos corrales demandando con fecha de carga 15, 20 días o hasta un mes, que eso es algo que se está pasando también un poco para prever y creo que como estrategia también para ir llevando los corrales calzados a medida que se van descargando.
0: Sebastián Fuentes, director de Campo Mercado, muchísimas gracias por estar con nosotros y bueno, seguimos conversando.
7: Gracias a ti, Ricardo, y estamos a la orden, cuando quieras.
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0: Y estamos escuchando el audio de remate de Plaza Rural. Ayer yo, un consignatario, le digo, mira, mañana capaz que se acerca el promedio de los vientres a $1,300. ¿Será? ¿Qué nos dice Ignacio Victorica, director Victorica de Asociados, presidente de Plaza Rural? Nacho, ¿cómo te va? Buenas tardes. A ver si tenemos la comunicación. Bueno, estábamos justamente tratando de reponer la comunicación. Estábamos en contacto con Ignacio Victorica. Ayer veíamos las referencias con la suba importante en las cotizaciones. Yo hablaba, a ver, si Nacho, ¿estás por ahí?
14: Estoy por ahí. No sé que hay algún problema de señal o algo, ¿no?
0: No sé. Pero, ¿cómo? No, decía que ayer le decía a un colega tuyo, le hacemos una penca de cuánto iba a cerrar los vientres preñados. Para mí podía acercarse a los $1,300. No sé cómo la ves vos.
15: Tiene que le erras. Por el momento va. Nada, te estoy jorobando. No, quizás que sí, va a andar por ahí. Todavía falta venderse unos cuantos lotes, pero hasta el momento los vientres preñados se están haciendo un promedio de 1,312. Por ahora le venís cerrando 12.
0: Bien.
15: O sea que no venís mal.
0: Bien. ¿Cómo bien. Te quería preguntar? Bueno, ayer estuvimos ahí en el festejo, obviamente, los 25 años, con muchísima gente, que daba para hablar y mucho de mercados y de muchísimas cosas más. Pero hablando de mercados, que es lo que nos compete, ¿cómo lo viste ayer? El efecto agua fue bastante evidente, y especialmente en algunas categorías que a mí, lo que yo creo que te comenté ayer, ¿no? La vaca invernada, cómo mejoró, teniendo en cuenta más la relación que hay hoy con una vaca gorda en 5.30, 5.35.
15: Mira, la verdad que sí, primero te diría que sí, que es como bien decís, indudablemente el efecto agua en este rubro, en este sector, es importantísimo. Digo, gran parte del país estaba con los últimos dos meses con, no sé, 20, 30, 50 milímetros en dos meses. Digo, muchos de los verdeos veníamos escuchando a nuestros clientes que estaban totalmente parados, ¿viste? Y bueno, y todo eso tiene un efecto directo sobre el mercado, no solamente en lo que es la parte anímica, sino en lo que es después la realidad de los movimientos de las comidas que vienen, cómo vienen, cuándo vienen, etcétera, etcétera, ¿no? Por otro lado, también un mercado de ganado gordo que se ha venido afirmando en el último mes, por darte más o menos un periodo de tiempo, que de a poco, mes o mes y medio, que de a poco ha ido metiendo algunos centavitos para arriba, ¿no? Entonces, va juntando los factores. Pasó gran parte del invierno, se dice que allá en el norte, alrededor del 15 de agosto, más o menos, arranca la primavera, digo, en fin, se te dan un componente de cosas que todas van sumando en favor de que el mercado esté más demandado, más agilizado y con mejores valores, ¿no? Ayer, en el día de la invernada, bueno, subieron todas las categorías. La vaca de invernada capaz que se sorprendió un poco más, pero por algún pico de...
0: La pasada me hace venir un poco retrasada, me parece a mí, no sé, el precio que un 2.30, 2.35 que había en su momento.
15: Bueno, lo que pasa es que todo está relacionado a ese factor lluvia, a esa falta de verdeo que veníamos hablando, ¿entendés? Porque porque el novillo se defiende mucho más con el tema de los corrales, tiene otra dinámica, claro, que no la tiene tan así la vaca. Entonces, sí, quizás que ese retraso se notaba y se sentía, pero directamente relacionado al tema agua y al tema climático. Y bueno, la verdad que hoy, impecable, te diría que igual o mejor que ayer en todas las categorías. Hasta ahora venimos colocando el 100% en todo, ¿no? Se vendieron todos los lanares a muy buenos valores, también te voy a decir, porque hicieron 78 dólares los corderos y las corderas, hicieron 106 dólares las ovejas de 12 encarneradas o más, y las de última cría hicieron 92 dólares. Después nos fuimos a las terneras, que se vendieron las 2.040 terneras con 5.04 de máximo, 3.55 de mínimo y 4.10 de promedio, 744 dólares de promedio al bulto, Ricardo. Y
0: al kilo empatadas con el ternero.
15: ¿Cómo?
0: Casi. Que al bulto, la ternera casi empatada con el ternero. Estoy mal, ayer creo que hizo 4.11 el ternero, ¿no?
15: El ternero al bulto, todos los terneros hicieron 790. Bueno, sí, bastante cerca del número. Viste, después vendimos todas los terneros y terneras, que eran 1.102 cabezas, hicieron 701 dólares de promedio al bulto, 3.93 al kilo, subieron el 1.9. Después las vaquillonas de 1 a 2 años, esta categoría despegó bastante en relación al remate anterior, fueron 1.307 cabezas en 25 lotes, con 3.40 de promedio, 9.88 al bulto, 100% también la colocación, y subieron el 9.4% en relación al remate anterior. Y las de 2 años, o de más de 2 años, esas pegaron otro salto, porque se vendieron 199, que eran 4 lotes, con 3.26 de promedio, 1.032 al bulto y 100% de la colocación, y subieron un 15.5%. Oh. Pero ojo, esta categoría, sí, hay que mirar un poco qué pasó en el remate anterior, cuántos lotes había, cómo eran, y en este remate lo mismo, viste, a veces cuando hay poca oferta en una categoría...
0: te dan esa volatilidad, obviamente.
15: Exactamente.
0: Y vos decís, ahora los vientres... premio estaban en 1.312. El año pasado, a la misma altura, el remate 307. Sabes que me gusta hacer números. Los vientres hicieron 946 dólares.
15: Sí. ¿Cuánto estaban, perdonad, el remate pasado?
0: 946 dólares, los terneros 304 y las terneras 284. Hace un año atrás.
15: Mira. Mirá que...
0: Hay que para verla en términos relativos, digo, porque cuando ves una ternera pegado al ternero, y estos vientres dorados con esta firmeza, obviamente que el tema cría, de señales de cría pensando en la primavera, se hacen más que notar, ¿no?
15: Sí, también, Ricardo, te digo una cosa. Sí, pero mirá que también hay un efecto rebote dentro de estos mercados cuando se mueven de esta manera y en el invierno cuando hay menos oferta, ¿tá? De gente que de repente está para comprar ternero, está para comprar novillo, no convalidan el mercado que se está dando y se te pasan a la parte de las hembras, ¿no? A la ternera.
0: Exacto.
15: O a la vaquillona, viste que hay un componente que hay que ponerlo arriba de la mesa también, porque no es solamente que va la parte de la cría por la cría en sí, sino que también existe el efecto rebote, ¿no?
0: Exactamente. Nacho, ¿cómo ves la oferta en general después de este inicio de invierno tan feo, ¿no? Con esa falta de agua que ahora se empieza a revertir. ¿Cómo ves la oferta para pensando en la primavera? Sea en la reposición, sea en el gordo, ¿va a haber más ganado?
15: No, vos sabés que yo cambiando un poco ideas con los colegas y vemos que se va a mantener en los números que más o menos venimos viendo dentro de la época del año. Este remate de plaza, si vos lo comparás con ese remate que me hablas de hace un año atrás, si no me equivoco, estamos casi en el mismo volumen. Creo que teníamos alrededor de 14.000 y algo vacunos, y en este estamos con 15.100. Y yo creo que por ahora va a seguir manteniendo esos mismos niveles que teníamos el año pasado, y que también te digo que de alguna manera me parece que vamos a tener, como fue el año anterior también, un mercado más demandado que ofertado, ¿no, Ricardo?
0: ¿Cómo sigue Plaza Rural? ¿Siguen ahora en agosto con un remate? ¿Cuándo vuelven a los dos?
15: A los dos volvemos en septiembre. Tenemos los primeros días de septiembre y los últimos días de septiembre estamos con remate. Después en octubre, como está la zanja de toros ahí entreverada, hacemos un remate solo, porque la verdad que es un mes complicadísimo. Y después nos vamos allá a noviembre y diciembre y hacemos dos remates.
0: Impecable. Bueno, Nacho, están por cerrar, descansar, la verdad que fueron dos jornadas, y además con la fiesta de ayer, yo me fui temprano, vos estabas todavía, eso que está, me imagino que vas a tener que descansar el fin de semana.
15: Bueno, la verdad que sí, ya que estamos hablando del tema de la fiesta de ayer, agradecerle a la cantidad de gente que nos acompañó en el día de ayer, y a la cantidad de gente que nos mandó mensajes también a los distintos colegas para bueno, para alguna...
0: No, más había gente del resto de la pantalla.
15: Había, sí, estaban
0: sí.
15: Las colegas, recibimos regalos de las pantallas colegas, la presencia de colegas de las pantallas colegas, sí, no, la verdad que fue un festejo lindísimo, y bueno, con todas las autoridades, el ministro de Ganadería, todo el Banco República nos vino a acompañar, de arriba a abajo... las gremiales, las sociedades de creadores, clientes, amigos, en fin. La verdad que estuvo bárbaro. Después invitamos acá un grupo, la misma cuadra, que la juventud estaba haciendo fuerza para que tuviera un poco
0: más... para que se moviera un poquito más.
15: De cachengue, y bueno, y la juventud... hubo un recambio, digamos, de gente en algún momento y terminaron un poco más tarde o bastante más tarde, pero por suerte salió todo muy, pero muy bien, y bueno, nada, muy contentos y todavía con esta frutilla de la torta de este remate que viene colocándose un altísimo porcentaje y con la mayoría de las categorías en flecha para arriba.
0: Y me cabrón, Nacho, un abrazo grande, buen fin de semana.
15: Abrazo igualmente, Ricardo.
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0: Decía, mucha información referida al, perdón, al mercado estadounidense, porque hoy se dieron una serie de informes, pero sí, como tres informes a la vez. Para los que seguimos mercados y analizamos mercados, vamos a tener que hacer mucho cálculo y mucha información. Pero primero que nada, ¿cuánto era el stock vacuno al primero de julio? Estamos hablando de 94.2 millones de cabezas, básicamente la misma cantidad que era a igual fecha del año pasado, que era 94 millones, o sea, prácticamente estable, pero en términos estadísticos es la primera suba del 2018. El tema es cómo se empieza a mirar y cómo se ve ese dato hacia adelante, ¿no? En general son los analistas que, bueno, estos recientes de la tarde de hoy, empiezan a ver de alguna manera cómo están, por ejemplo, la retención. ¿Realmente hay una retención de animales? En el caso, por ejemplo, las vaquillonas, 1% respecto a un año atrás. Las vacas estuvieron, los novillos crecieron 1%, la producción de terneros fue 2% inferior que en el 2025, al haber un aumento en la retención de hembras, de vaquillonas, para reposición, podría llegar a aumentar la producción de terneros en el 2027, ¿no? O sea, esos son los primeros apuntes que hay que hacer respecto a esto. Por otra parte, hoy también salió un informe que es importante, que es el cattle on feed, que quiere decir el número de animales que hay en los corrales, ¿no? Los números que hay en los corrales, en este caso al primero de julio, el número fue 2% superior al año anterior, estamos hablando de 11.400.000 cabezas, y El tema es que si uno mira la participación de las vaquillonas en el corral, o sea, vaquillonas que van a ser faenadas, se mantuvo en 37%, es muy similar a un año atrás. O sea, muy similar, no ha bajado la participación. Si una menor participación de vaquillonas en los corrales implica más vaquillonas retenidas.

0: importante. Y por otra parte, señores, otra noticia, no es confirmada, les reitero, les digo, no es confirmada, pero hoy, hace también minutos, el Wall Street Journal dijo o publicó que, en base a fuentes oficiales, o por lo menos en base a fuentes que están cerca del asunto, que el Departamento de Agricultura de Estados Unidos tiene pensado empezar a reabrir la frontera con México. En 30 días se va a abrir una frontera que es en Arizona, y luego podría ser dos fronteras, o ellos le llaman puertos, por Nuevo México. Yo creo que está interrumpido casi que desde noviembre de 2024. Recordemos que ya entró la mosca de la bichera en Estados Unidos, que era por lo cual había interrumpido justamente el ingreso a animales de México, y según The Wall Street Journal estaría reabriendo. Hay que ver cómo impacta esa noticia, si se confirma, en los mercados ganaderos a partir de la semana que viene.
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0: Continuamos en 100% Mercados, ya estamos en el tramo final de julio y sobre el cierre de este mes hay una declaración importante, lo que tiene que ver con semillas, lo que tiene que ver con informar lo que es la llamada, declaración, la de producción y comercialización, y mucha gente dice, bueno, ¿para qué? ¿Por qué? ¿Para qué se usa esto? ¿Por qué se tiene que informar? Estamos con Martina Mació, que es responsable de Unidad de Datos y Tecnología de la Información del Instituto Nacional de Semillas. Martina, ¿cómo te va? Buenas tardes.
9: Buenas tardes, Ricardo. Un gusto estar acá contigo y, bueno, con toda la audiencia del 100% Mercado. Sí, como comentabas, aprovechando

0: Este espacio, en primer lugar, porque se viene el cierre de la declaración, ahora el 31 de julio, y también para poder hacer hincapié en la importancia que tiene la declaración para todo el sector semillerista. Así que,
1: Contanos un poquito, antes que nada, ¿qué es lo que hay que declarar? Bueno, muchos productores lo pueden tener claro, otros no, pero digo, ¿qué es lo que tenés que declarar vos, o sea, productor? ¿Qué productores, qué tipo de empresas, quiénes son los que tienen que declarar este 31 de julio?
0: bien, sí, como te comentaba, la declaración surge en dos periodos, uno que cierra ahora el 31 de julio y el otro que va del 1 de agosto al 31 de enero.
1: Bien.
0: Deben presentar, declarar las plantas de procesamiento de semilla, tanto las fijas como las móviles, las empresas que comercializan semillas producidas por ellas mismas o por terceros, y aquellas que importan y comercializan semilla. Todo esto a excepción de las reventas, para no duplicar estos datos, y se debe declarar kilos sucios, kilos limpios, stock y ventas.
1: Bien, ¿esto cómo se hace? ¿Hay una forma electrónica? ¿Hay una plataforma en la que se puede aportar esta información?
0: Sí, exacto. Esto se hace a través del sitio web de INACE, ingresando gestiones en línea, en la declaración de movimientos, se ingresa con un usuario y ahí se hace todo el registro de la información.
1: Está bien. Y Martina, el tema es que mucha gente te pregunta siempre cuando tiene que hacer cualquier trámite, o sea, ¿qué aporta esto? ¿No? Por decir, bueno, pues yo porque entrego información, ¿qué aporta a la transparencia al sector? ¿Qué aporta al sector tener esta información? ¿Sabes que no nos
0: Sí.
1: gustan los trámites y así que bueno, es natural de todo.
0: Sí, exacto, como comentás, en realidad esto es información que está pública, que se puede consultar en la web, y esto aporta transparencia al mercado, porque es información que está brindada para todos los usuarios y nos permite comprender cómo funciona el mercado, entender las dinámicas del sector. Podemos seguir una trazabilidad del mercado, la semilla. Tenemos un registro desde el origen hasta el destino final. Entonces eso nos permite tener una trazabilidad del mercado y poder comprender también cuando, por ejemplo, surgen algunas adversidades en el sector. Hace unos años surgió la sequía y gracias a esta información pudimos comprender cómo es la dinámica del sector semillerista, que frente a una baja producción en la semilla importada, digo, perdón, nacional, el sector respondió con un aumento en la semilla importada. Entonces, toda esa información la podemos ver gracias a la declaración de movimiento, que además es una información muy valiosa porque es la información oficial que tenemos del sector semillerista y es 100% brindada por las empresas. O sea que eso nos brinda como una claridad y también el hecho de la competencia equitativa que tiene, que para todas las empresas es la misma exigencia de declarar. Así que eso nos permite poder ver una visión integral de del funcionamiento que tiene el mercado, nos permite quizás estimar la disponibilidad de semilla que hay en cada periodo, identificar tendencias, nos permite analizar la evolución de las distintas especies. Así que yo creo que eso es lo más valioso que tiene esta herramienta, el hecho de que es información que está pública para todos, para todos los actores del sector, quien quiera consultarla, y que nos permite comprender cómo va funcionando el mercado y cómo es la evolución de ese mercado.
1: Claro, porque ahí también te permite establecer acciones de control, tener esa información, ¿no? Digo, porque el tema es cómo utiliza justamente el INEA estos datos que recibe ahora.
0: Exactamente. A nivel del instituto, nosotros usamos esta información para poder planificar y priorizar qué acciones de monitoreo tomar. Nos facilita el seguimiento de los lotes, sabiendo los volúmenes producidos, los volúmenes procesados y comercializados de cada especie y categoría. Eso nos permite saber qué priorizar a la hora de hacer controles y de qué accionar. Y obviamente es el insumo número uno que tenemos para elaborar estadísticas, indicadores, informes técnicos en la toma de decisiones, tanto para el instituto como hacia afuera, empresas, usuarios y quien quiera consultar la información, es la herramienta que te permite la toma de decisiones, entender qué requerimientos hay que priorizar y cómo accionar.
1: Bien, bueno, yo La verdad que lo entiendo bastante porque soy bastante usuario de la información de INACE en el trabajo mío de análisis de mercado y proyecciones, o sea que a mí por lo menos me tienen como un buen cliente a la hora de juntar del acceso a la información. Bueno, para reiterar entonces, ¿qué es lo que tiene que informarse ahora? ¿Qué es lo que se informa después de agosto a diciembre?
0: Bien, desde en el periodo lo que se informa es lo que decimos los movimientos de semilla, que refiere a durante todo ese periodo, toda la semilla que fue procesada, semilla que se tiene en stock y semilla que fue comercializada y quedan exentas, te comento que esto no lo había mencionado, las especies hortícolas, ornamentales, forestales y cáñamo no se declaran.
1: Bien.
0: Estas son las que quedan exentas. Después sí, lo que se declara es procesamiento y comercialización.
1: Bien, perfecto. Y eso se puede hacer vía electrónica, vos decías.
0: Sí, eso se hace a través de la web. Si ingresás a inace.uy, en gestiones en línea, tenés ahí un ítem que se llama declaraciones de movimiento, que refiere a esto de declaraciones de producción y comercialización. Y ahí se puede hacer el registro. Obviamente estamos siempre a las órdenes para cualquier consulta que tenga respecto a cómo ingresar. Estamos a las órdenes para ayudar en eso, dar un soporte. Y bueno, también comentar de esta información de la declaración de movimiento se actualiza junto con el cierre del periodo. Al cierre el 31 de julio se hace una actualización, esto se analiza, se procesa, obviamente para evitar incongruencias y que la información que se publique sea de calidad y de utilidad. Y está publicada para todos en la web de INACE en el ítem que se llama Información para el sector. Ahí
1: Impecable.
0: uno puede ingresar y tiene la información publicada en la herramienta Power BI, que es una forma de hacerlo mucho más dinámico para el usuario, para poder interactuar con la información. Y obviamente siempre estamos disponibles para información que quieran consultar, enviar reporte a quien lo precise.
1: Impecable entonces a Martina Mació, responsable de la unidad de datos y tecnología de información de Instituto Nacional de Semillas. Le agradecemos mucho este contacto. Martina, gracias por estar con nosotros.
0: Muchas gracias por el espacio y bueno, quedamos a las órdenes para cualquier consulta que tengan por parte en nombre del instituto. 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
1: Nos vamos, ya terminamos prácticamente el programa. Lote Merino, 7.000 kilos, grifa verde, RWS, 17.5 micras. Lavado, rendimiento lavado de 80%, 11.50 el vellón, $1 los subproductos, lote merino de 18.000 kilos, grifa verde, 21.5 micras, rendimiento lavado de casi 78%, $7 con 70 el vellón, $1 los subproductos, cuatro negocios reportó el Secretariado Uruguayo de la Lana y además. Desde aquí le mandamos el saludo a Josefina Sanguinetti el 18 de este mes. Nació el primogénito de Josefina Sanguinetti. Ayer justo estuvimos con el presidente del Sur, con Álvaro Alfonsín, y nos decía, bueno, cumplió. Nació el mismo día que yo, así que bueno, la verdad que felicitaciones a Josefina por este primogénito que nació este 18 de julio. Nosotros nos vamos, que tengan un gran, gran fin de semana, sigan en la radio, sigan en Rural.

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1: Mis amigos, ¿cómo están ustedes? Bienvenidos, gusto de recibirlos, gusto de estar con ustedes, gusto de compartir estos últimos 30 minutos de información agropecuaria aquí en la vieja Radio Rural. Ya arrancamos con los temas que tenemos para hoy en Agroprecios.
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1: Me quiero poner a conversar un poquito de lo que va a ser la feria mañana de Cuchilla de Silvera, del escritorio Cugnetti y compañía, en un momento bien especial, por cierto. Un agua que vino a pedir de boca esta semana. Después el clima que se acomodó, obviamente, y ahora vamos a ver cómo sigue la semana que viene. Ya estuvimos, o vamos a hablar con don Raúl Echeverría a ver qué pasa, si la semana que viene tenemos algún golpe de agua más o no. Pero los campos ya empezaron a cambiar y eso es lo importante. Jorge Cugnetti, el gusto de recibirte. ¿Cómo te va? Buenas tardes.
3: ¿Cómo estás? Buenas tardes, Vasco. Un saludo a ti y a la audiencia.
1: Qué lindo que vino esta agua, ¿no?
3: Sí, la verdad que sí. Mejor imposible, creo que ha sido muy pareja, un poco menos acá en el sur, que igual la tuve 60, 70 milímetros, y después, bueno, en el norte, a no ser aquellas complicaciones allá en Salto, además creo que un agua espectacular y en el momento justo, ¿no? Pasamos un invierno, sobre todo lo que tiene que ver con los corrales, un invierno que se fue rapidísimo, te diría yo, o se está yendo rapidísimo, porque no tuvimos barro ni mayo, ni junio, ni julio. Entonces, la verdad que impecable.
1: Perfecto. Contame cómo está la armada para mañana la feria.
3: Bueno, mañana estamos con una oferta de 300 vacunos, son unos 110 terneros, 50 terneras. Hay unas 130 vacas, entre vacas de invernada, va a haber alguna pieza de cría y vaca gorda. Hay algún novillo también y algún toro de industria. Estamos sin lanares por ahora anotados, que bueno, llegado el momento habrán capaz que algún 10, 15 lanares de consumo, pero con una escasez total de lanares, ¿no?
1: Sin duda. Un momento especial también, ¿no? Tal la esquila en este momento, tal las pariciones. Creo que también esas cosas inciden mucho en la comercialización.
3: Sí, el precio, ¿no?
1: También.
3: Está valiendo, la gente está reteniendo totalmente, y la verdad que sí, y estos temporales tampoco ayudan mucho para poder mover o cargar o el tema de que facilite para poder arrimar a la feria, pero hay una retención, creo que es lo que más se nota, que se ha retenido, y la verdad que sí que hay un faltante grande.
1: En buena hora esa retención, a ver si podemos cambiar el stock para la declaración jurada del próximo año, ¿no? Porque la de esta ya está en curso y las perspectivas para esta no creo que sean de mucho cambio, por lo visto.
3: Sí, bueno, es la única forma, ¿no? La única forma en realidad de poder aumentar los stocks es cuando la gente retiene, y por ahí es el camino.
1: Perfecto. ¿A qué hora pensás arrancar y cómo es la administración?
3: La administración propia, como siempre, Vasco, y bueno, a las 14 horas vamos a estar dando comienzo, 14 y 15, 14 y 30, de repente se va a ir un poquito más si no hay lanares, y bueno, con los poquitos que haya, después nos vamos a todos los vacunos.
1: Bien. ¿Hiciste algo de gordo o de exportación?
3: Hicimos gordo abasto como toda la semana, para el mercado interno, y bueno, muy muy demandado. Creo que lo que más se notó de la semana fue que los precios actuales no son los que realmente hoy pueden estar por la tabla, porque sabemos que consignatario obviamente va siempre con los precios de la semana anterior, pero la gente te está pidiendo bastante por encima de eso, y bueno, esperemos que este lunes que viene se actualice o se ponga un poco más a tiro de la realidad del negocio de lo que se está vendiendo para abasto, ¿no? Por ejemplo, abasto, que es lo que más estoy haciendo yo.
1: Perfecto.
3: Exportación muy demandada, la verdad que en todas las categorías, ternero, ternera, en Angus, terneras Angus, y también muy activo.
1: Bien, y en Holando, que bueno, hay un movimiento lindo de terneras, ¿Holando se empezó a mover?
3: No tengo mucho conocimiento en eso, Baco, pero sí escuché de que va a empezar a moverse, sí, de un negocio que con una empresa que bueno, que está trabajando, que estamos vendiéndole ternero, está para armar algo, y bueno, va a ser, creo que para el mes de septiembre se está planificando algo de terneros volando, sí.
1: Perfecto. Jorge Cugnetti, te mando un abrazo, nos veremos mañana si Dios quiere.
3: Muchas gracias, que pase bien, un saludo a la
0: audiencia. 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
1: Consignatario se marcó 5.64 para el novillo, una suba de 2 centavos. 5.27 para la vaca, también subió 2 centavos. Y se mantuvo la vaquillona, 5.51. El ternero sube a 4.21, la ternera baja a 3.98, la vaca de invernada sube a 2.32. En los lanares, 6.20 para el cordero, 5.24 para el capón, 5.12 para la oveja.
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1: En estos días surgió durante una reunión de prensa, y se dio publicidad a una moción presentada por un senador del Frente Amplio, creo que es Álvaro Pereira ahora, el ingeniero Luis Romero Álvarez me va a corregir o no, pero tengo entendido que era volver a grabar impuestos y a prohibir la venta de tierras a extranjeros, y sin duda nos llamó muchísimo la atención, y por suerte, y como no podía ser de otra manera, Luis estaba atento a todo eso, y nos planteamos hoy en la mañana el poner este tema arriba de la mesa, porque da para hablar, porque da para comentar, porque da para razonar, que creo que es lo que está faltando, ¿no? Raciocinio en algunas de las propuestas. Así que bueno, yo voy a ver qué me dice el ingeniero Luis Romero Álvarez. Gracias por atendernos. Buenas tardes. ¿Cómo estás, Luis?
7: Buenas tardes, Vasco. Mis saludos a la audiencia. Efectivamente, hay ideas de la izquierda que les cuesta morir. Algunas mueren, ¿eh? Porque acuérdense, ¿no? No pagar la deuda eterna. Gran cartel de la izquierda. Murió, ¿no?
1: Sí.
7: Pagaron la deuda eterna a todos los gobiernos del Frente Amplio. Calladito en la boca y pobre de alguien que diga que no vamos a pagar la deuda eterna, porque nos tiran lo bueno por la cabeza y no tenemos que poner a llorar en un rincón, ¿verdad? Ah, bueno, esa idea murió. La reforma agraria, vamos a nacionalizar todo y partir todo un pedacito. Murió, ¿no? De la reforma agraria, a desalambrar, de eso no hablamos más, ¿no? La izquierda de ese tema, terminó. O sea, hay malas ideas que mueren. Hay otras como esta, que les cuesta más morir. Esto de limitar, prohibir que extranjeros compren tierra en Uruguay es una estupidez, es una mala idea. Hay que mirar para atrás. Extranjeros con tierra en Uruguay ha habido montones. Recuerden Mahuá, Recuerden Jackson, vayan a averiguar, busquen en Google cuántas hectáreas tenían. ¿Y qué hicieron con sus hectáreas? Maravillas hicieron. La verdad es que las hicieron progresar, las desarrollaron, invirtieron, como hacen. Claro, siempre hay excepciones en la viña del señor, pero promedio a promedio, los extranjeros invierten más que los uruguayos, pagan mejores sueldos, aplican mejor tecnología, cumplen mejor con las leyes nacionales. Es la realidad. ¿Y la tierra se la puede llevar? No. La tierra queda acá, sujeta a las leyes uruguayas, los podemos matar a multas si incumplen y tienen que pagar. Y la tierra se queda acá de respaldo. Entonces, un país que necesita inversión, pregúntenle al ministro de Economía. Ministro, ¿usted quiere más inversión o menos inversión? Porque usted habla de que precisamos crecer más, ¿verdad? Todos sus supuestos que ponen en el presupuesto, en la rendición de cuentas, son supuestos altos de crecimiento. Está cruzando los dedos para que crezcamos más. ¿Cómo se crece más? Con inversión. No, pero acá tiene sus colegas de su mismo equipo, de su barra, que dicen, no, un rubro grande de inversión, que es la plata que venga a comprar campo, no la queremos para afuera. Ah, bueno. Si vas a limitar inversión extranjera porque te molesta, en campo es donde menos te debería molestar, porque no se lo pueden llevar, no pueden hacer nada. Ahora, están viniendo carretillas de plata para comprar empresas, ¿no? Lo estamos viendo. ¿Qué está pasando con los brasileños comprando empresas en Uruguay? ¿No compran ninguna? ¿Verdad que sí? No, y ahí no hay ningún problema. Ahí no hay soberanía, ahí no hay nada. No, no lo hay, pero en el campo tampoco. Y en realidad menos. Entonces, desde ese punto de vista, estas son ideas nefastas para el país. Son ideas que le hacen daño al país. Le hacen daño aplicar la idea y le hacen daño plantear la idea.
1: ¿Plantearla le hace daño? Porque cualquier inversor que quiera venir ya se para en la cuchilla y ya dice, no, con esta perspectiva ya no voy, ya no invierto, ya no averiguo.
7: Es un jugador de ajedrez. Mira las jugadas por delante. Sí, ahora como un peón y en la próxima me come la reina. Los inversores piensan el riesgo de la próxima jugada. Entonces, este ha sido un gobierno del frente que está más a la izquierda y con mucha gente adentro haciendo fuerza para que se corra todavía más a la izquierda que los gobiernos anteriores. Entonces, el inversor dice, yo ahora compro tierra en Uruguay. Ajá. Y después terminan sacando alguna norma de este tipo donde no puedo venderle a un extranjero. Ah, yo como extranjero vine y compré y después el mercado se me achica. Porque no puedo venderle a otro extranjero después.
1: Y eso va a repercutir directamente también en el valor de la tierra.
7: Y si esto sigue, si rápidamente nos sale el ministro de Economía a decir, como dijo en otros rubros, como dijo en el 1% de los más ricos, ideas del PIT-CNT, otras ideas de izquierda nefastas, que van a tener que morir y no hablarse nunca más de ella, como no se habló nunca más de no pagar la deuda externa. Bueno, si el ministro de Economía no sale nada de eso, no, en este gobierno eso no está en agenda, nada de eso, si no sale rápido, respaldado por el presidente, a decir, estas ideas no van, porque nosotros que sabemos de economía entendemos que son un cañonazo abajo de la línea de flotación, pero si siguen dando manije, todo el mundo la deja correr, obvio que va a haber gente que podía venir, invertir, traer capital, desarrollar, contratar gente, todo lo bueno que tiene la inversión podría ser, y va a decir, pará un poquito, que estamos recién en el primer año terminado de gobierno, y esto va barranca abajo, y donde sigan apretando así y vayan consiguiendo estas cosas, va a venir el viento del lado de la puerta. Por suerte, cada tanto también hay noticias correctas. El ministro se puso de frente en cuanto a lo del diálogo social, en materia de la SAFAP, por ejemplo. ¡Bien! Porque en el fondo, uno no entiende para qué armaron un diálogo social de un año y pico, donde vos llevas a todo el mundo a decir lo que quiere, que te lleva, armás un combo todo eso para después no hacerle caso. Para eso decía de primera, no, revisamos los números y no podemos ejecutar nada en este periodo de gobierno, discutamos el próximo y ya está. Claro. Pero si vos entras a la gente, con sus asesores, no todos, ahí hubo exclusiones, pero los que fueron a discutir, a analizar, a hacer propuestas y transformar todo eso en un documento, el gobierno te dice, ah, qué bueno, sí, vamos para adelante. Y después decir, no hacemos, ya le salió a decir el PIT-CNT y hablar, le salió a decir, las promesas están para estar cumplidas. Esto favorece al gran capital y les empezó a tirotear por izquierda. ¿Por qué se ponen en esa posición? Le cuesta entender el manejo, ¿no?
1: Totalmente. Luis, este es un tema que lo vamos a tener que seguir analizando. Por ahora te digo muchas gracias por acompañarnos.
7: Oh, el agradecido soy yo. Y saludo para ti, Vasco, y a la audiencia. Será hasta la próxima, si Dios quiere.
1: 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Hacemos la pausa.
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1: Bueno, y nos faltaba uno de los integrantes que no hemos hablado en estos días, y es Francisco Canepa. Porque, bueno, en estos 25 años, sin duda, Francisco Canepa sí tendrá para contarnos de todo esto. Así que, bueno, cerramos esta jornada, estas dos jornadas y este remate de los 25 años, Peto.
8: Sí, la verdad que con un festejo más que interesante. A uno le cae un poco la ficha cuando empezamos a ver las fotos del principio, con pelo, digo, la verdad que con pelo, no he visto, todo distinto. Sí, digo, porque digo, cómo pasa el tiempo, pero a uno le cae la ficha de lo que es el esfuerzo, la tecnología, el avance. Gente que trabaja conmigo, lo tradicional y lo normal de las ventas de ganados para el campo son las pantallas. Bueno, y uno está criado y formado en la feria ganadera. Por suerte fuimos fundadores en Plaza Rural, me acuerdo, fui el segundo en firmar el fax que nos había mandado la Hereford para participar, porque ya veníamos percibiendo que un cambio iba a venir, ya iba a venir, o sea, todo macanudo de la feria, todo barro, pero se venían achicando la feria, algo estaba ocurriendo que no sabíamos qué. Faltó mi viejo y bueno, sí, seguí yo el escritorio, pero ahí nomás, en el 2000 aparece el 2000-2001 aparece la oportunidad, y sin duda que no dudé en meterme, pero sin duda que los cambios tecnológicos vinieron para quedarse, funcionó. Hoy tenemos la prueba, el grupo de inspectores, la verdad que quedó muy dinámico, muy ágil, pero parece muy sencillo, pero haberlo armado desde cero, me acuerdo de la reunión, 4 veces por mes veníamos a Montevideo sin ningún tipo de pereza, nos avisaban a las 6 de la tarde, el otro día a las 8 de la mañana estábamos acá, pero costó mucho armarlo, pero más que satisfecho y bueno, muy muy contento por el resultado que ha dado,
1: ¿no? Sin duda, una herramienta que bueno, que no solo que creció en Uruguay, Plaza Rural, sino que también que se traspoló a otras empresas que hoy también son colegas. Los escritorios, muchos hoy también venden por pantalla. Yo creo que más allá de todo eso, me llama la atención la gente, el cliente, el hombre de campo. Vos que sos feriero viejo, como lo soy yo también, me encanta la feria. La gente ande para juntar 100, 200 novillos, tenía que hacer miles de kilómetros. Ir a feria, había aviones, ¿te acordás? Era lo más normal.
8: Por favor.
1: Hoy ya tiene el catálogo antes, ya lo puede ver, ya tiene el video, ya tiene el informe. ¿Cómo el hombre de campo adaptó esa tecnología?
8: Claro, que ahí es como que hay una especie de contradicción. ¿Qué ocurría? Por ejemplo, en el departamento de Salta, En las ferias grandes llegaban 4 o 5 aviones. Mi viejo, al ser de Soriano, traía mucho comprador de allá abajo. Bueno, ¿qué te tenía que hacer? O ir en el avión, la mayoría era auto, te podrías imaginar. Bueno,
9: no había camino.
8: Esos caminos, camino de tierra. Bueno, paraban en hotel, compraban, después de ahí ya se programaban y quedaban para otro remate que había en la zona 2 o 3 días. O sea, hacerse de 1000 reses era una gira importante, gastos, camionetas, movimiento, estar lejos de las casas, muchas cosas. Sin embargo, lo ganado al otro día estaban en, a los otro día o a los 2 días estaban entregados, sea por tropo o por camión. El dinamismo existía igual, pero ¿qué pasa? Es como que hubiera más tiempo, y como que antes la gente tenía más tiempo. Viene la modernización y todo eso se agiliza. Si uno hoy piensa hacia atrás, decir, bueno, hacer 1000 kilómetros en el día, ir a la feria de Canepa local Valentín, ver los ganados que voy a comprar, es algo prácticamente una odisea. Por más joven que sea la persona, si tiene que comprar mucho ganado, pasa el mes en la calle. Una anécdota cortita, me acuerdo que un productor de Jung, uno de los primeros filoteros, un hombre con mucha capacidad, en una pantalla nos compra 2000 terneros. Muy buenos terneros, muy buenos. Al otro día le ofertamos una de las mejores terneras de Salto, 100 terneros. Y nos dice, no, Canepa, esos terneros valen 15 centavos menos. Pero discúlpeme, don fulano, no entiendo si compró 2000 ayer. A nosotros nos compró como 1000 y pico y los pagó tanto. ¿Cómo puede ser que estos 100, que son mejores,
9: valgan
8: menos? Me dice, bueno, mira, es bien sencillo. Vos poneme todos los meses 2000, poneme 10.000 terneros y yo elijo los 2000 que quiero, atendeme con una Coca-Cola y unos sándwiches en un lugar cerrado y con calefacción, que eso vale una plata. 100 solo en el departamento de Ortiga valen 15 centavos. Y ahí me cae la ficha que se le está ofertando al tipo, no 2000 terneros, se le ofertan 10.000. En los 10.000 él compra los 2000 que quiere. ¿De qué forma? Sentado en un lugar, en su casa, en el cottage, o en ese momento estábamos en el Sheraton. Y bueno, le significaba una comodidad brutal. Los informes bien hechos, la seriedad de los escritorios.
9: Totalmente.
8: La verdad que... con ese, y era un tipo que andaba mucho y compraba mucho. Después que vino la pantalla, fueron los principales impulsores, uno de los principales compradores de la pantalla.
9: Totalmente, ¿no? Totalmente. Pero, ¿qué balance hacías de este remate?
8: Muy bueno, muy bueno. Sin duda, terneros, bien, la ternera, muy contento, muy parejito el ternero. Mucha justicia con los vientres preñados, que el vientre preñado por fin se despegó por arriba de la vaca gorda. Todas las categorías muy dinámicas, muy ágil. Y bueno, en el norte nos faltan 15 o 20 días, ya entra a picar un poquito la primavera, pero creo que todos estos valores, estos precios son muy buenos, pero respaldados por un contexto internacional interesante en el valor de las carnes, una industria frigorífica pujante, que prácticamente el mensaje es, muchachos, engorden los ganados, compren, funcionen, vayan. La verdad que es muy lindo remate, muy lindo remate.
9: Volviendo a Salto y para la audiencia y quienes nos acompañan, ¿cómo te trató y cómo trató a Salto? Aunque ya hablamos con el ministro, hablamos con Luis Andiarena, colega sin duda de Salto, en lo personal, ¿cómo te trató el viento de la semana pasada?
8: No, por suerte zafamos, me tiró 3 árboles, hermano, un campito tengo, pero no, por suerte lo personal, pero la verdad que son imprevistos.
9: Más de 250 casas sin techo.
8: Sí, sí, un disparate. La verdad que inclusive ese día estábamos en un cumpleaños, la verdad que bueno, el viento, nos dábamos cuenta que era algo que francamente llegó un momento que daba miedo, porque nos dábamos cuenta que no era nada, era algo fuera de lo normal. Al otro día leemos que bueno, hubo viento de 130 y pico de kilómetros, ¿no?
9: ¿El agua en el norte, el agua en Salto, cómo vino para los campos?
8: Bien, bien, bien. Ya te diría que hoy prácticamente estamos pidiendo que pare de llover y que salga el sol urgente, porque las avenas y las praderas están quedadas, pero estamos muy cerquita, y donde empieza a salir el sol, yo creo que las comidas se van a recuperar muy rápido, ¿no?
9: Peto, gracias por acompañarnos.
8: Gracias, Tibaco, que bueno, y gracias por estar acá, como siempre.
9: No pude venir anoche, no, me he perdido de anoche.
8: Pero estando hoy ya está.
9: Pero bueno.
8: Lo estuvo lindo.
9: Estuvo como la justicia, tardo pero llego.
8: Pero no, agradecerte también que siempre nos acompañás todos estos años, estos 25 años, ti. Y bueno, la prensa también tiene una parte importante en todo esto, en difundirlo de muy buena manera, lo que es Plaza Rural. Así que el agradecido soy yo.
9: Muchas gracias.
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9: Mis amigos, nos vamos. Gracias por acompañarnos, como siempre, un gustazo enorme. Gracias a los amigos de Comidas, como siempre, por acompañarnos. Nos reencontramos mañana.

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0: 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Queridos amigos de Audición Armenia Gomidas, comenzamos un nuevo programa, como siempre, en vivo a través de AM610 Radio Rural. Son las 20 horas y 8 minutos exactamente. Estamos aquí compartiendo con ustedes un nuevo programa en el 91 aniversario de Audición Armenia Gomidas. Comenzamos el programa con música trovadoresca armenia, música popular, música folclórica, como lo quieran llamar, un popurrí de diferentes temas. Tocados todos ellos con música, con instrumentos musicales folclóricos armenios y por supuesto acompañado de muy pero muy buenas voces. Hasta aquí estaremos hasta las 21 horas, si así lo desean. Tenemos un muy lindo programa por delante, pero antes los queremos invitar, como hacemos siempre, a todos ustedes a que estén atentos a nuestras redes sociales, porque allí van a encontrar no solamente todo el material que tiene para compartir con ustedes Audición Armenia Gomidas, sino también todas las actividades de nuestra comunidad aquí en Uruguay. Como dijimos, como decimos, como diremos siempre, a través de nuestras redes sociales.
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Compartíamos con ustedes parte del repertorio del conjunto Areb. Se los recomendamos especialmente. Ellos ejecutan música popular armenia, como acabamos de escuchar. Conjunto Popular Areb, así se llama. Queridos amigos, hoy los alumnos del Instituto Educacional Nercesian visitaron la muestra del MUMI, La Voz Familiar, Gomidas Bartabet y El Renacer de la Música Armenia. En esa visita participó como guía nuestra compañera Kiki Nergisyan, a quien le agradecemos desde aquí. Estuvo compartiendo un muy agradable momento junto a los niños, el personal docente. También estuvo nuestra compañera Romina Kuyungian. Lo pueden ver en las redes sociales del Instituto Nercesian o también en las que nosotros les ofrecemos siempre en nuestras redes sociales, las de Audición Armenia Gomidas. También el día miércoles hubo otra actividad muy, pero muy linda, muy divertida.

agradable, conocemos los familiares de los otros alumnos, es una instancia muy, muy, pero fructífera, muy integradora. Muy contentos y muy agradecidos de haber sido invitados por el Instituto Educacional Narcesian, que se comprometió a que haya una nueva instancia de Choco Bingo. Esperemos que sea lo más pronto posible. A los que se quieran acercar a la muestra La Voz Familiar, Gomidas Bertabet y el Renacer de la Música Armenia, lo hacemos diariamente, la invitación en nuestro programa, pero les contamos que está en el MUMI, Bartolomé Mitre 1550, en Ciudad Vieja. Vamos a pasar a compartir con ustedes un tema musical muy pero muy lindo. Hace 3 días solamente fue lanzado el video oficial. Es de nuestro amigo Apo Saakyan, que está viviendo en Armenia. En 3 días cosechó ya 5.000 visitas el video en YouTube, que recomendamos, pero muy especialmente, que vean el video. ¿Por qué recomendamos el video de esta canción, de este tema musical, que se llama Wagen in Cher? Es un cortometraje más que un video musical. Está filmado en las montañas en Armenia, a donde los políticos no van, a donde los charlatanes no van, a donde la gente que quiere sacar provecho no tiene nada que hacer en la República de Armenia. Allí hizo el video Apo Saakyan, con armenios de verdad, con armenios de la Armenia profunda, no con armenios de las luces de Yerevan. Allí donde la gente se arregla con lo que puede, lo pueden ver en el video, donde la gente es más hospitalaria que el más millonario de los armenios del mundo. Con lo que tienen, son sumamente hospitalarios, simpáticos, agradables. Y vamos a rescatar al principio del tema musical, en el video, hay un señor mayor que está junto a Apo Saakyan, y este señor mayor, vamos a hacer una breve traducción de lo que dice al principio del tema, dice: es muy buen muchacho, es muy buen cantante, habla muy bien, hace muy bien en venir a vivir a Armenia, es un hombre con amor por la armenidad. Eso es lo que le dice este armenio de la montaña a Apo Saakyan, a quien hacemos extensiva nuestras felicitaciones, no solamente por el tema musical, sino por haber rescatado la esencia del pueblo armenio. En el video también se pueden ver danzas de cocharí con personas de diferentes edades, personas cultivando la tierra, personas transitando los caminos de las montañas de la República de Armenia. Enhorabuena a Apo Saakyan por haber transmitido este testimonio puramente armenio para no solamente los armenios de Armenia, sino también para la diáspora. Ahora, con la amabilidad de Federico, escuchamos el tema musical bien, pero bien desde el principio.

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Amigos de Audición Armenia Gomidas, 20 horas 37 minutos, estamos en vivo a través de AM610 Radio Rural. Antes de las noticias, escuchábamos la voz de Ala Lemonian y Antranik Manukian. Antranik Manukian es un joven muchacho armenio que tiene una banda muy, pero muy buena, que se llama Gata Band. Pasamos temas musicales de ellos y de Ala Lemonian, que vamos a decir más nada que elogios. Verdaderamente un dúo brillante con el tema que acabamos de escuchar, Mairo. Nos remitimos a las noticias, queridos amigos de Audición Gomidas. El músico armenio Suren Karibian alcanzó la cima del monte Ararat. Esta hazaña que realizó el músico armenio es algo que está trascendiendo mucho y se está difundiendo mucho, afortunadamente, entre la juventud armenia, y cada uno trata de destacarse en algo. Él, que es músico, ya van a ver en qué se destacó. Suren Karibian, que alcanzó la cima del monte Ararat y tocó allí el The Hall armenio por primera vez en la historia, en una ascensión que dedicó a sus padres. El joven demostró valentía y sacrificio al subir el monte Ararat y también se presentó como un homenaje al pueblo armenio y a su memoria colectiva. En declaraciones posteriores, el músico Suren dijo: Ararat no es simplemente una montaña, hoy tuve la fortuna de estar en su cima, escribió en sus redes sociales tras llegar al punto más alto de la montaña. Días después, el músico publicó un nuevo mensaje en el que destacó el significado simbólico de haber llevado el sonido del The Hall armenio a la cima del monte Ararat. Por primera vez en la historia, el sonido del The Hall resonó en la cima del Ararat a 5.165 metros de altura. Cada golpe del The Hall armenio estuvo lleno de amor por la patria, orgullo y el aliento de nuestra cultura, expresó en sus redes sociales el músico Suren Karibian. Para los que no son armenios, les contamos que el The Hall es un instrumento tradicional de percusión armenio. Hemos dedicado varios programas musicales a este instrumento. Se ha utilizado históricamente en campañas militares y actualmente se presenta en conjuntos musicales, bailes y procesiones. Karibian presentó la ascensión como una dedicatoria a las familias de los jóvenes armenios que entregaron su vida en distintos momentos de la historia. Dedico humildemente este ascenso a los padres de los jóvenes heroicos de todos los tiempos, dijo. Su dolor es nuestro dolor y el valor de sus hijos es nuestro eterno orgullo.

Vamos con más información en otros temas. Cuatro organizaciones internacionales de derechos humanos expresaron su profunda preocupación por las declaraciones atribuidas al secretario general de la OSCE, Feridun Sirinoglu, difundidas tras una llamada telefónica realizada por dos bromistas rusos que se hacen llamar Boban y Lexus. En un comunicado conjunto reclamaron una aclaración pública e inmediata sobre sus comentarios vinculados a la posible destitución del Catolicós de todos los armenios Karekiner Grort Nersisian. Las organizaciones sostienen que durante la conversación Sirinoglu manifestó su disposición a estudiar cómo la OSCE podría respaldar el gobierno armenio en ese proceso y cuestionaron que no objetara una eventual intervención estatal sobre la Iglesia Apostólica Armenia. Además, recordaron que la libertad religiosa y la autonomía de las instituciones religiosas forman parte de los principios fundamentales. En su declaración, los firmantes exigieron que el secretario general reafirme el compromiso de la OSCE con la libertad religiosa, descarte cualquier respaldo a una intervención en los asuntos internos de la Iglesia Apostólica Armenia y mantenga un diálogo con el Patriarca Supremo y Católico de todos los armenios, Karekin Yergrort Nersisian. Por su parte, el primer ministro de la República de Armenia, Nikol Pashinyan, negó que existen planes oficiales para destituir al Católicos y calificó la polémica como un discurso impuesto desde afuera.

Seguimos con más información. Representantes de la República de Armenia, de Artsaj y 25 países participaron en los últimos días en una reunión virtual de seguimiento de la Conferencia de París, realizada por iniciativa del Comité Coordinador del Consejo de Movilización de la Diáspora. Durante el encuentro se evaluaron los avances alcanzados desde la conferencia de abril y se analizaron los próximos pasos de la agenda panarmenia. Se abordaron temas como la situación de los armenios de Artsaj, tras la deportación forzada de su población, la defensa de sus derechos colectivos, la preservación de los valores nacionales, el fortalecimiento de las relaciones entre Armenia y la diáspora y la necesidad de una mayor movilización panarmenia. También se presentaron las conclusiones de las mesas de trabajo desarrolladas en los últimos meses y se anunció la creación de un sitio web que reunirá toda la documentación de la conferencia.

0: Muy bien, amigos, ahora sí compartimos la última noticia del espacio de la información con todos ustedes: la diáspora al rescate del rugby armenio. Nueva federación busca reactivar el deporte de la mano de atletas globales. El rugby resurge en Armenia. La nueva federación de este deporte se alía con la diáspora para captar entrenadores y jugadores de nivel internacional. Es un proyecto panarmenio que encara Nicolás Anselin y la oficina de la diáspora, que están diseñando el plan para masificar el rugby juvenil en Yerevan. El comisionado principal para asuntos de la diáspora de Armenia, Yare Sinanyan, el polémico Yare Sinanyan, mantuvo una reunión estratégica clave en Yerevan con los copresidentes de la recientemente oficializada Federación Armenia de Rugby. Al encuentro asistieron el ex internacional franco-armenio Nicolás Anselin y el presidente del Comité Paralímpico Nacional de Armenia, Agop Abrahamian. El eje central de las deliberaciones fue diseñar un puente directo para conectar el talento técnico y deportivo de las comunidades armenias en el extranjero, particularmente de potencias del rugby como Francia o Argentina, con el desarrollo de las estructuras locales del deporte base y profesional. Esta es una noticia que vamos a seguir de cerca, porque como siempre decimos, los deportes colectivos no son el fuerte de la República de Armenia. Sin embargo, se está haciendo una apuesta muy pero muy fuerte con esta intención de reactivar el rugby armenio. Por ejemplo, se sabe que los georgianos, país vecino de la República Armenia, es un país muy fuerte en el rugby, con muy buena conducta, de muy buena reputación, generalmente participa de diferentes copas, de diferentes amistosos internacionales y de la Liga Internacional. Sin embargo, Armenia no tiene tradición de este deporte, no tiene tradición del rugby desde su independencia, hablamos desde 1991 en adelante. Este proyecto lo que intenta justamente es eso, apuntalar el rugby a través de las personas que tienen experiencia en esta materia, pero al mismo tiempo incorporar, en por lo menos los primeros momentos, a todos los jugadores técnicos y preparadores físicos que tengan características que sumen a este deporte, al rugby armenio, para poder iniciar una nueva etapa profesional en el rugby en la República de Armenia. Agradecemos a Federico, que nos nuestro operador, que es árbitro de rugby, nos acercó esta información publicada en las redes sociales. Así que estamos muy contentos con este nuevo proyecto. El cofundador dice que la clave del proyecto es la consolidación del potencial panarmenio. No solo buscar elevar el nivel competitivo, sino también reincorporar activamente a Armenia en los circuitos de competición de World Rugby y fortalecer el posicionamiento de las selecciones nacionales en torneos internacionales, que es palabra más, palabra menos lo que dijimos del combinado georgiano. Por lo menos que Armenia eleve su nivel de rugby para alcanzar al vecino. Sabemos de las limitaciones económicas y de población, justamente por eso capaz que uno de los motivos de convocar a la diáspora es que el objetivo se alcance a más corto plazo. Queridos amigos, siendo las 20 horas y 47 minutos, vamos a cerrar el espacio de la información y vamos a compartir con ustedes un tema musical de Arpi que se llama Mazmurachik y que tiene en YouTube 12 millones de reproducciones. Repito, el tema se llama Mazmurachik, canta Arpi y tiene en YouTube 12 millones de reproducciones.
1: Hasta acá las noticias destacadas de la fecha.

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0: Muy bien, queridos amigos, con este tema, Ciro y Erk, damos por finalizado el trabajo del día de hoy. Les decimos, a modo de comentario, que el día de hoy se pasaron temas y versiones que nunca se habían pasado en Audición Armenia Gomidas. Esto es producto de un trabajo muy interesante de producción que afortunadamente se puede hacer con el avance de la tecnología. Dicho esto, agradecemos profundamente la puesta en el aire de Federico, nuestro operador. Mañana estaremos realizando un programa como habitualmente lo hacemos en nuestro canal de YouTube, donde nos pueden ver y escuchar con muy, pero muy buena calidad de imagen y sonido. Entre otras cosas, tendremos a la directora del Instituto Educacional Arcesian, Graciela Bilat, y a la coordinadora de idioma armenio, Vanessa Simsir. También tendremos una columna especial de nuestro compañero Mikael Nalbandian por el aniversario de la gesta de Hanna Zor y los 5 de Lisboa. También vamos a estar hablando de lo que fue la visita del alumnado, como dijimos al principio del programa, a la muestra del Mumi, la voz familiar, Gomidas Bartabet, y el renacer de la música armenia. Todo eso y mucho más mañana a partir de las 13, cuando comience por AM610 y por Audición Gomidas, nuestro canal de YouTube, un nuevo programa de Audición Armenia Gomidas. Queridos amigos, les agradecemos profundamente a los compañeros y amigos de Radio Transmundial, que son los que siguen con la programación de Rural. 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

Hola, hola mis amigos de Radio Transmundial, muy bienvenidos nuevamente para compartir juntos estas horas que vamos a estar aquí estudiando juntos, escuchando buena música y reflexiones. Espero que sean de bendición para todos ustedes. Y ya estamos a día viernes y nos estamos acercando al final de esta semana, ya quedan poquitas horas de este día y realmente vale la pena detenernos un momento y dar gracias a Dios. En todo momento hay que dar gracias al Señor. La Biblia nos dice: den gracias al Señor porque Él es bueno, su amor permanece para siempre. Y aún en medio de las dificultades, que estoy segura que todos tenemos en nuestras vidas,